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1: Sale con la pelota Sosa, mandó la pelota contra el cambio de frente para Rojas, la toma Rojas contra la marca de Correa, analiza Javier Luis este comienzo impensado para mal, para Racing, por supuesto.
2: Sí, muy bueno para los venezolanos que la tocaron lindo por el sector izquierdo, un llamado grosero de la atención, esto es entrar dormido, la pasividad de los hombres de Racing para evitar que prospere ese ataque venezolano.
1: Tiche sale, controla, la pone para Sosa, acá la tiene Santi Sosa, la quiso mandar para Tomás Pérez, el rebote le va a quedar al pibe, aquí la corre Pérez y se va a quedar, por eso desesperado va el 58, la logró rescatar, aquí la toma Pérez, mandó el balón para Rojas, colocó centro para buscar a Maravilla, quedó pasado de la jugada, remata el arco, se le escapó, gol, gol, gol de Racing, de Racing, Académico contra Martirena, un blooper por lado, se le escapó el arquero venezolano y ya lo empata la Academia. Qué necesario, Javier, qué necesario este golpe para empatar tan rápidamente el partido en 4 minutos. Racing 1, Caracas 1, Martirena y un blooper del arquero.
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2: Y vuelve, afortunadamente para Costas y toda la gente racinguista, vuelve a la tierra, ¿no? Racing, con un grosero error del arquero Fran Carlos Benítez, la llevaron de izquierda a derecha, la pelota quedó bollando cerca del vértice del área, adentro de la misma, y Martirena le pegó al arco sin demasiada potencia, sin demasiada dirección, pero suficiente como para que el arquero intente tapar la pelota, le rebota en el cuerpo y se le mete lentamente en el arco. Lo empató al toque Racing, muchos goles en... Vamos a tener muchos goles, había dicho vos, Mateo.
1: Sí, señor. Bueno, un golpe, un guiño del destino, un guiño al alma para Gustavo Costas, Mati.
3: Sí, Mate, tal cual. Gustavo Costas lo gritó con todo, también los jugadores. Y volvió el uruguayo, el de los goles importantes. Había marcado un gol solo en este año a Independiente Petrolero en Bolivia. Y es el gol número 12 en 107 partidos para el uruguayo.
1: Bueno, válido el gol. ¿Pero qué estaban revisando, Sebi?
4: Una posible posición adelantada de Pérez cuando partía el pelotazo de Sosa, pero está recontrahabilitado. Lo habilita el 19, Mago, que es el capitán de Caracas.
1: Acaba Tiches recuperaba, salía con la pelota Mago, el capitán del equipo venezolano. Racing y Caracas en 4 minutos empatan 1-1 en un comienzo tremendo del partido aquí en Avellaneda.
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1: Llega el centro del pelado Correa por encima del travesaño. Habrá saque de meta. Bueno, Juancito, te pregunto por partida doble. ¿Cómo reaccionó el banco de Caracas al gol tempranero de Caracas y luego al empate de la Academia?
5: Primero grito efusivo, ¿no? Todos se fueron para el lado del córner. Igual el técnico, siempre concentrado dando indicaciones. El gol de Racing cayó como un baldazo a agua fría. A ver, hay una realidad que también se veía presente en el partido anterior, en la ida. Si recordamos el gol de Yendis en el segundo tiempo, también lo hace rápidamente Caracas. Creo que 4 o 5 minutos habían pasado del pitazo inicial del segundo tiempo.
2: 3 minutos eran.
3: No, chicos, había sido a los 45 segundos, recién había arrancado el segundo tiempo, fue una corrida de Yendi por la izquierda que Colombo y Martirena se lo quedaron mirando.
1: Viene corriendo, perdóname Javi, va Saracho al piso, traba Matco, queda el rebote, le levanta Sosa, perdóname Javi, sí.
2: No, eso decía, un jugadón de Yendi, de lateral izquierdo.
1: El toque de Roja que sale con Dichesar, empatan Racing y Caracas 1-1 aquí en la 990.
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1: Conduce Suculini, va el escobarense que la manda para Rojas, se la va devolviendo al 36, levanta la cabeza, espera a la posición de Matco, la toma el estadounidense, va soltando para Dichesa, le toca y toca Racing, que se serena en el comienzo del partido.
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1: La salida de Marco de César en un comienzo increíble, impredecible para cualquiera de los dos equipos. Empatan Racing y Caracas 1-1. Buena bola de Vasco. A correr se viene Rojas. Levanta el centro de primera Rojas. Lo va a ir a buscar a Maravilla. Falló en el camino Tomás Pérez. Queda el rebote para Marco. El centro que viene sobre el área. La media chilena que le quedó de vuelta a Pérez tras el envío de Saracho. Pérez que habilita por la derecha a Martirena. Va el autor del gol. Hasta el fondo Martirena mete el buscapié. Pues está el segundo. Se lo pierde Pérez. Se lo pierde Racing. Queda el rebote. Atropellaba, pero no podía Miljevic. A la búsqueda del rebote va Fernández. El número 9, el éxito Independiente. La corrida que va a ser de Michael Covea, lucha Covea, el despeje largo, lateral que le pertenece al equipo de Venezuela en 8 minutos.
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2: Urgente, Racing tiene que habilitar los costados, los laterales, ¿no? Defiende con 4 en línea, Caracas, pero con los 2 laterales muy centralizados, muy cerca de los centrales.
1: Se llama Camatco, analiza el panorama, el rompecabezas del terreno de juego, que no está en las mejores condiciones otra vez. No sé si es producto del frío, del frío húmedo, Mati, pero no está en las mejores condiciones, igual rueda bien.
3: Sí, es una gran pregunta la que hace Mate, porque me sorprendió cuando llegué.
1: El centro de Martirena va para Maravilla, el saque de cabeza para despejar de Quintero. Quedó rebote para que salga por el centro Yendis. Aquí el envío largo que venía para Covea, el anticipo sobre la mitad de la cancha. Sale la academia para el sector de Matco y ahora con Martirena.
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1: Zucu, que le dejó el camino allanado para salir con Rojas. Rojas en posición defensiva habilitando a Di Cesare. Este que la manda para Sosa. Sosa que entrega el camino para Zuculini y se la va devolviendo a Di Cesare. Pide Racing que distribuya más el juego. Está defendiendo en bloque el equipo de Rojo. El equipo de los demonios rojos que avanza de vuelta con Correa. Acá está Wilfred. Buena bola para habilitar por el medio a Covea. Vale enlace. Aquí va Covea. Marca Sosa. Pasa Covea. Pisa el área. Ojo con esta. Vino el centro y se la encuentra por el medio. Quedó rebote otra vez para Correa. Remate el arco. Un desvío en el camino. No la puede sacar Racing. En la mitad de la cancha la baja Gudiño, Gudiño que habilita Covea, Covea que la manda para Ferreira, coloca centro Ferreira, saca arriba de cabeza para despejar el futbolista Martirena. Quedó rebote, otra vez el envío de la rotonda que la pone para Yindis. Aquí se lanza de vuelta Caracas, que juega muy vertiginoso, Javier, ¿eh?
2: Sí, cuando veníamos a la cancha debatíamos si Caracas iba a venir a poner el micro debajo del travesaño porque el empate le sirve. Bueno, claro. Lejos de eso, vino a jugar al fútbol.
1: No vino a ser un partener, va a cubrir Martirena, la va a dejar salir. No la deja salir porque era correspondiente a Caracas, es balón de Tagliamonte.
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1: Va conduciendo justamente a través de la derecha a la rotonda, que la puso para la derecha para Correa. Arranca Correa, se cierra al medio. Toca para Gudiño. Aquí va el de Panamá, toca Gudiño. La dejó en corto. La aparición de vuelta de la rotonda. Va el petizo a la rotonda. La cambió bien para Eduardo Ferreira. Siempre por la calle número 4 avanzando Caracas. Insiste Ferreira. La cortó para atrás para que avance Covea. Covea para la rotonda. Otra vez para Quintero y sale con su arquero Benítez.
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1: Esperando Matco Belgeve su oportunidad, la levanta Sosa, que ve el empalo para buscar a Martirena, que parte habilitado. Va Martirena, el cruce a tiempo de Luis Mago, que se va contra el lado derecho, lateral para Racing. Buen síntoma esto que acaba de hacer Sosa, Javier, ¿eh?
2: Sí, abrir un poquito la cancha y moverlo a sus compañeros. Ahora Racing tiene que estar atento. En la anterior, con la facilidad en la que Covea le ganó la cuerda de Cesare, Racing tiene que afirmarse defensivamente.
1: Lucha Covea, bien estaba Sosa, tocó para Di Cesare, este la cambió para Zuculini. Espera unos metros por delante Matco, la jugaron para Rojas, aquí la tiene Rojas, otra vez jugando para Santi Sosa, aquí va doble S, la jugó hacia atrás para Di Cesare, Racing detrás de la mitad de la cancha ordenando los tantos.
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1: En una muy floja respuesta del arquero Benítez, Racing empataba un partido que a los 30 segundos ya empezaba perdiendo con el gol en contra de Gaby Rojas.
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1: Vale, esta jugada toca Sosa, jugó para Matco, espera por izquierda Saracho, balón para él, aquí corriendo por el medio, espera Pérez, el centro de Saracho, salta Pérez, pero bueno, no la logró empalar, pero es buen síntoma que Racing empieza a acelerar cuando recupera tras pérdida, Javier.
2: Sí, cuando recupera y cuando abre por los costados, como decíamos un ratito, sobre todo por la derecha, recibe con facilidad importante.
1: Le ha cambiado la cara a la academia, lateral ofensivo para el equipo de Gustavo Costa, Tano.
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1: Sebi, para recortar a la gente, todo resultado que no sea una victoria lo deja fuera Racing de toda alternativa.
4: Efectivamente, Racing necesita ganar para seguir teniendo chances de clasificar. Ojo, clasificaría solamente segundo, no le alcanza ya para ser primero de su grupo, Mateo. Por ahora, con el empate está tercero con 5 unidades.
1: ¿Qué tiene que esperar en caso de ganar?
4: Tiene que esperar a ganar la próxima fecha y que Caracas pierda su partido contra Botafogo en la última jornada.
1: Que Botafogo no está garantizado que ponga titulares, Javier, ¿eh?
2: Claro, eso es una otra desventaja más para Racing.
1: Porque tiene su Brasileirao, pelota que viene larga, que quiere buscar a Saracho, recupera esa Legindi, el envío de Jesús quedó bollando, la recuperación de Martinena, pegó el balón en el panameño Gudinho, se lanza Martinena, se le fue largo el control al de Montevideo, al de los goles importantes. Saque de arco, le corresponde al golero Benítez.
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1: Bueno, cobro córner finalmente, ¿eh? Lo termina corrigiendo el número uno, en línea número uno. ¿Quién es, Mati? Recuérdame en línea uno.
3: En línea número uno, Alejandro Gallego. Perdón que me metan la información de mi querido amigo Sebastián Traverso. Si hoy gana Racing y gana el miércoles, necesita que no gane Caracas. El empate también le sirve.
1: Ah, bueno. Bien, dato para tener en cuenta. Señores, hay tiro de esquina, le corresponde a Racing. Espera por el segundo palo Pardo. Ojo con Pardo, ¿eh? Ojo con Pardo, que es grandote, lo va presionando el petizo Covea. Llega al centro pasado, va saltando de arriba. ¡Ah! ¡Oh! ¡Qué pelota sacó el arquero Benítez! ¡Qué pelota sacó el arquero Benítez! Ahora me confirmás quién cabeció, pero una pelota extraordinaria sacó el córner.
2: Di Cesare me parece que fue.
3: Sí, señor, Di Cesare.
1: Bueno, Di Cesare. Y el gol de Racing que hubiera sido en caso de no haberla sacado con las uñas. Yo creo que si se pasaba el alicate, era gol de Racing. Al centro viene pasado otra vez Di Cesare en la cabeza. ¡Arriba! Esta vez que había sido del futbolista Maravilla Martínez, saque de arco, le corresponde a Fran Carlos Benítez, el partido sigue 1-1 en 14 minutos, casi 15 del primer tiempo.
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1: Va a reponer el golero Benítez. Lo perdía Racing desde el segundo 30. Rápidamente se repuso con el gol de Martinena.
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1: Saca de arriba para buscar Maravilla, el golpe de cabeza para despejar de Ferreira, mete el pecho Sosa, interviene Zuculini, la tiran atrás para Pardo, Pardo que la cambia para Marco Di Cesare, unos metros por delante la guarda Sosa, ya la tiene Sosa, la marca del futbolista Gudinho, se defiende en campo propio el equipo rojo, el equipo de la ciudad de Caracas, el equipo de la capital venezolana.
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1: Pasamos parte del banco de Racing, Mati.
3: A ver, el banco de Racing en este momento está Gustavo Costas como loco, dándole indicaciones a Zuculini. Cuando quieras repasamos un poco las variantes. Quedó afuera del banco una vez más Damián Pizarro, que seguramente van a cortar su préstamo a mitad de año.
1: Bueno, fallido, ¿eh? Fallida la llegada del chileno Pizarro. Bueno, contame un poquito de las variantes. Contame cómo movió mano el entrenador de Racing.
3: Tiene a Gómez en el banco, a Rubio, Nacho Rodríguez, Marco Rojo, García Basso, Colombo, Alejandro Tello, Gonzalo Sosa, Toto Fernández, Baltasar Rodríguez, Vergara y Conegni.
1: Conducía Saracho, soltó para Matco, estabilitando en el camino a Rojas, se lanza Rojas, Tomás Pérez, el grandote Pérez que espera, llega al centro, el cambio de frente vino para Martinena, pero termina embolsando el arquero Fran Carlos Benítez. Contame un poquito, Juan Aniel, que pase por el banco de Henry Meléndez.
6: Constantes indicaciones para el entrenador que está dirigiendo su cuarto partido frente al equipo que todavía no vio la derrota. Las indicaciones son para la mitad de la cancha, tanto para la rotonda como para Gudinho. Quiere que estén bien parados ahí, que no le muevan la pelota a los mediocampistas de Racing.
1: La bajó Pérez, jugó para Matco, recibe el heavy, pero estaba en offside. Es lo que marca en línea 1, tiro libre que le corresponde al equipo caraqueño.
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2: Es cierto lo que decía Juan, lo que señalaba, ¿no? Porque no están bien parados los dos doble cinco que tiene, demasiados retrasados, entonces nunca anticipan. Y ahora te voy a contar algo sobre los volantes externos, que también están mal parados.
1: El toque corto que era de Saracho. Captura el rebote Matko. Se lanza Racing. Va Miljevic. Atención con esta. Quiso filtrar para Tomás Pérez y lo anticipó el futbolista Ferreira. La jugada para Covea. Covea que la pone para Robert Hernández. Aquí está Hernández que lanzó el centro. Que desembocaría en el gol en contra de Marte. Gaby Rojas. Aquí la toma de Fernández. Se viene Fernández. De vuelta para Hernández. Pero estaba adelantado el 9, me parece. Recibía en offside. Adrián Fernández, que no es el Toto. Tiro libre indirecto, le corresponde a Racing.
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1: Va a sacarla de manos Martirena, se planta Racing buscando el segundo gol del partido, el que lo metería por ahora en la próxima instancia de la Copa Sudamericana, en la etapa de playoffs, donde siempre y cuando se den los resultados negativos para Boca, podría llegar a cruzarse con el equipo de Úbeda.
2: Mirá qué choque, ¿no?
1: ¿Te imaginas? ¿Vos te imaginás?
3: Sería tremendo, ¿eh? O con Lanús también. Recordemos que esa instancia mate no es por sorteo, es por mejor tercero, peor segundo.
1: Exactamente. Bueno, señores, será salida que le corresponde al equipo de Caracas. El partido está 1-1 en 20 minutos del primer tiempo.
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2: Mate, yo hacía esta referencia recién de los volantes, cómo están parados cuando Racing tiene la pelota, ¿no? Defiende mal Caracas, Racing tiene que inspirarse y de una buena vez darse cuenta que es muy superior a este equipo, pero hay que demostrarlo.
1: Parece una patada arriba de Rojas, recuperó Di Cesare, perdía contra la marca del panameño Gudinho, que toca al medio, la hacen rebotar y termina siendo para el equipo académico justo detrás del círculo central.
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1: Estamos en la cancha de Racing, estamos en el cilindro que a esta altura estaría empujando hacia adelante, la regaló Matco, se viene Gudinho, pelota larga que viene para Fernández, le pegó Fernández, Tagliamonte, que creo yo tenía todo controlado porque la dejó pasar. Saque de arco le corresponde a la Academia en 20.
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1: ¿Cómo calificas al partido hasta acá, Javier?
2: Es un partido entretenido, digamos, por el tema de la movilidad, bajo en cuanto a lo técnico, ¿no? De ambos lados hasta ahora.
1: Avanza Sosa, jugó para Matco, que recién entregó una pelota que casi desemboca en el gol del equipo rojo. Pelota contra la izquierda para Rojas. Le espera que le pase Tomás Pérez. Frena Rojas y la manda para la retaguardia por medio de Di Cesare. Ahora con Sosa. Espera por la derecha Franco Pardo, el ex hombre del Tatengue. Al igual que Nardoni. Pelota larga que viene de vuelta para Rojas. Detrás lo esperan. A Matco recibe Miljevic. Aquí va Miljevic. Toca el ex hombre del Montreal. La entregó para Sosa. Sosa otra vez con Di Cesare. Entregándola para Pardo. Pardo que habilita de vuelta Santi. Habilita Sosa por derecha. Martinera encara contra la presión del 7 que es Hernández, otra vez al campo de Sosa, meterá Martinera al centro, veremos qué inventa Martinera para Sosa, aguarda Matco, todo replegado en bloque propio Caracas, el rebote que le cae a Sosa, habilita a Pérez, pégale Pérez al arco, bueno, vale el intento, por supuesto, saque de arco, se fue por encima del travesaño la pelota.
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2: Pero Matco se tiene que conectar más con el partido y con sus compañeros, ¿no? Recién estaba como paseando por el medio de la cancha. Racing necesita que la pelota pase por él, un poquito más por él, pero con él un poco más adelantado.
1: La bajaba de pecho Sosa, este es Matco. Va Miljevic, que viene hizo el giro, tocó para Sosa, que libre lo veo Martirena. Aquí va Sosa, habilita el montevideano, va el autor del gol, encara contra la marca de Hernández, colocó el centro, la va a ir a buscar Pérez, la bajó de cabeza. Cuidado con este, no le quedó a nadie. Increíblemente no le quedó a nadie cuando bajó a la pelota el chico de Racing. Después el despeje de Di Cesare, le pidieron una falta. Saca de cabeza a Luis Mago, le queda Matco. Parecía falta contra Matco, da a seguir el árbitro, Ospina, el toque de primera de Maravilla, le quedó a Saracho. Aquí va Tomás, Tomás Matías Saracho, que jugó de vuelta para Martirena, la casi la regala Martirena, atento estaba para sacar esa pelota Santi Sosa, aquí la deja Sosa, otra vez en poder de Saracho, limpió el camino por la calle 4 para Martirena, la presión es de Jesús Yendis, insiste Martirena, la regaló y ahora agárrate Catalino porque Racing retrocediendo tiene muchos problemas y ya lo ha demostrado, se viene Yendis, espera Hernández, tocó para Covea, le va a pegar, Covea colocó el centro, que solo quedó Correa, Dios me libre, dentro del área, va Correa, vino el centro, córner, lo salvó la cabeza de Rojas. Se reprochan mutuamente los hombres de la Academia. Hay tiro de esquina para Caracas.
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3: Y se viene el cooling break, mate, ¿eh?
1: Bueno, después vendrá el tiro de esquina. ¿Qué momento? Es muy arbitrario esto del cooling break, ¿eh? Ahora porque justo...
3: Hace calor, ¿no? Hace calor.
1: Sí, sobre todo por eso, ¿no? Bueno, tenemos tiempo, Javi.
2: No, lo que señalabas recién, ¿no? Hablábamos de lo mal que defiende en líneas generales el Caracas, pero cuando la pelota la tenía Racing,

0: Ahora, cuando la tienen los venezolanos, que son mucho más directos para atacar, la pasividad del medio, de Racing y de los del fondo, es peligrosa, es de temer, ¿eh? Reciben con facilidad los hombres que intentan atacar del equipo venezolano a espaldas de los volantes de Racing, y es la sensación de susto, ¿eh?, para la Academia.
1: Bueno, metemos, Tano, dale que hay tiempo.
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1: ¿Qué habla el técnico de Racing con sus dirigidos, Mati Waldo?
3: Bueno, Gustavo Costas en ese momento le da indicaciones a Matías Aracho mientras toma agua, también a Franco Pardo, y tengo muchos saludos para vos, Mate. Acá el Chino Bollman, ¿te acordás el Chino Bollman que
1: sí,
3: fueron
1: claro,
3: con nosotros a Rosario?
1: Sí,
3: dice
1: supuesto
3: que sos el mejor relator de radio del país. También tenemos a Tata en Córdoba que me está esperando para la gran final de River y Belgrano, y toda la familia Bollman en Florencio Varela te están escuchando. Mariano Bollman, Vicente, el saludo para todos.
1: Bueno, mándenle un abrazo, pero que responda que no le falta la verdad. Un abrazo grande para toda la familia Bollman y para toda la familia de Splendid que nos escucha en todo el país, en todas las repetidoras, en nuestra aplicación que se escucha. ¿Vos la tenés la aplicación, Javier?
0: Claro, ¿cómo no voy a tener?
1: ¿Y cómo se escucha?
4: Mate.
1: Sí, dígame.
4: Más que un cooling break de water, que nos traigan un mate, ¿no? Porque el frío que hace acá.
1: Más que un cooling,
4: ja, ja,
1: un
4: ja,
1: cooling
4: ja,
1: break,
4: ja.
1: Un culipatín está para con el frío que hace, ¿no? Tiro
4: está,
1: de esquina.
4: Está para esquiar acá en la tribuna.
1: Y te digo que sí, te digo que sí. La va a meter Hernández, llegará al centro del 7. La posibilidad para el equipo de rojo de buscar el segundo, el centro que viene cerrado. Atento para rechazar ese balón con su perfil zurdo. Matko Miljevic luchaba, Saracho. La intentará saltar Tomás Pérez. Y salto Tomás Pérez, Mati. ¿Cuánto estamos hablando de altura, más o menos?
3: A ver, Tomás Pérez, que justamente le hizo un gol a Caracas en la fecha número 2 de esta Copa Sudamericana, tiene 4 partidos, un gol, 20 años, mide 1,81 m, Mate.
1: Ah, bueno, no es tan alto, pero tiene porte, o sea, es alto. Pero no se destaca particularmente por su altura, pero tiene buen porte, es un buen valor, ¿eh?, para un delantero potencial para ganarse el puesto, sobre todo en este momento donde Racing necesita de sus entrañas, de sus pibes, y hoy de su gente, pero con las almas hinchas de la Academia escuchando a través de la 990 como vos, que estás con tus hijos, con los hijos de tus hijos, con tu familia, escuchando para ahora la victoria de la Academia, si es que se enciende, por supuesto, ¿no? Si es que se llega a encender Mato, si es que se llega a encender Maravilla, si es que se llegan a juntar los cables. Sale la Academia, minuto número 27 de partido.
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1: Luchaba y perdía Martirena, trababa Saracho, se mete Pérez también, arman un lío, le hacen un piquete al segundo marcador central de Caracas, rechaza Mago, rebotó la pelota, nadie la pudo captar, el despeje de Gindis, que después habilita al futbolista La Rotonda, saca La Rotonda, rebota la pelota y es para la Academia, que va para el segundo.
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1: Sacará de manos Martirena, la va a meter el montevideano que empató el partido con complicidad absoluta de Fran Carlos Benítez, del bueno de Fran Carlos, que tiene mucho nombre y por ahora poca mano. La salida atrás de Pardo y es balón de Marco de César en la red 990. Transmitimos hasta aquí en 28 el empate 1-1 entre Racing y Caracas.
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1: Sebi, ¿me das algún resultado abierto?
5: En estos momentos no hay partidos que se están jugando, Mateo, pero en instantes en Libertadores van a jugar Universidad Católica y Barcelona. Atentos los hinchas de Boca con el resultado de este partido.
1: Claro, ¿qué es lo que más le conviene a Boca? Recordar a la gente.
5: Y a Boca le conviene que empaten, o en todo caso que gane Barcelona, pero el empate le sentaría mucho mejor al equipo Xeneize.
1: Sale Rojas, suelta con Di Cesare, y Juancito Aniel me cuenta qué pasa por el banco de Meléndez.
4: sigue dando las indicaciones que al principio hablábamos, porque no le gusta la mitad de la cancha, no está conforme allí el técnico de Caracas, habla mucho con Gudiño, no quiere que toque tanto Matko Mitkevich ahí atrás de ellos.
1: Pelota larga, recibe Martirena, toca el montevideano, la dejó para Pardo, arranca el acentuado Pardo, qué buena bola para Martirena, a ver si llega Gastón, se frena, Martirena metió el centro, es buena y el despeje de Mago, que manda contra el costado de la pelota, esto es tenerse un poco de fe, es un poco de amor propio, en este momento tan propicio del partido, Javier Luis.
0: Ese es el camino, el que mencionábamos, pelotas en profundidad, los que se trepen por las puntas, por las laterales.
1: Pérez que intenta recuperación de Gindis, aquí se metía Gudiño al piso y la falta innecesaria, que veremos si el árbitro Ospina sanciona con tarjeta amarilla. Tiro libre que le corresponde a Caracas, el partido en casi media hora. Está 1-1 en la cancha de la Cadena.
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0: Incluso Mate lo hace recurrentemente con Martirena por la derecha, no ha probado por la izquierda, que lo tiene a Ferreira, que es más flojito y más lento que Yendis.
1: Muy bien por Sosa, Sosa limpió el camino, tocó para que salga Suco y a continuación con Di Cesare, se lanza Rojas, falta más del perfil izquierdo, falta más del abanderado de la calle 3, de Gaby Rojas, el cambio de frente de Matko, muy buena bola de Matko, a ver si se enchufa, Martirena que enganchó, sigue el de Montevideo, la soltó de vuelta para Sosa, Sosa para Matko, pégale Matko, anímese, pelota filtrada y es buena, y es gol de Maravilla, se la mandan al medio, mira el centro, Maravilla, y que pedían penal, el juez que marca córner, todo Racing pide penal, que viste Matigualdo, que viste Javier Luis, que pasó acá.
3: Y piden una mano, como loco, los jugadores rodean al árbitro en este momento.
0: Una mano de un defensor que se arrastraba y el argumento puede ser que la usaba para apoyarse sobre el piso, por eso me parece que no lo va a dar.
1: A ver, Sebi Traverso.
5: Aguardo por una repetición, pero a mi parecer el jugador de Caracas tiene el brazo apoyado sobre el área. Sí, a ver, le pega en el brazo a Mago, al capitán, pero ya tiene el brazo apoyado, Mate.
0: Claro.
1: Bueno, la mano está, por supuesto, eso es claro. No todas las manos son sancionables y esta me parece que no entra ni siquiera en el gris de la polémica, Javier.
0: No,
1: acá
0: no,
1: nos atenemos al reglamento puro y duro.
0: Es lo que decía el compañero, claramente le pega la mano, pero
1: sí,
0: con
1: señor.
0: Todo el cuerpo, con toda la mano, casi todo el brazo apoyado en el piso.
1: Se vendrá el córner, se vendrá la posibilidad para la AKD, espera Saracho por el medio, también Tomás Pérez. Se tiene fe Saracho, a ver si le queda alguna de rebote. A veces hay que poner una fichita al paño más impensado, Javier, mientras todavía no se reanuda el partido, ¿eh?
0: Es que Racing tiene que recurrir a todos los elementos posibles, ¿no? Pero lo ha demostrado y se ha autodemostrado que esas pelotas encortadas a espaldas del 7, Robert Hernández, esos piques de Martirena, le han dado resultado por la derecha, le ha faltado la última puntada, ha llegado por ahí claramente Racing hasta acá, defiende muy mal, ¿eh?
3: Mate, mencionás a Saracho, tiene 3 goles este año, le marcó Aldo Civi, a Barracas, y también hizo un golazo en el Gigante de Arroyito el otro día contra Rosario Central.
1: Bueno, atención, el juego no se reanuda. Aquí, la verdad es que la decisión, o por lo menos la opinión, es unánime entre nuestros compañeros. Nosotros no vemos una mano sancionable. Ahora, veremos eventualmente qué es lo que dice por los altoparlantes en caso de que lo llamen a revisar. Recordame el nombre del VAR una vez más, Mati, por favor.
3: El árbitro del VAR es el ecuatoriano Franklin Congo, lo acompaña Jefferson Macías, también de Ecuador.
1: Bueno, atención.
0: Igual
1: atención.
0: En estos últimos tiempos las resoluciones del VAR no son una garantía de nada.
1: No,
0: tampoco,
1: para nada, ¿verdad? Para nada. Pero uno siempre tiene que tener un manto de piedad, ¿no es cierto? O por lo menos un manto de justicia, o apelar a un manto de justicia. Vamos a ver qué resuelve el árbitro del partido,
3: es que Mate,
1: a cargo del VAR.
3: Mate, si no cobran la de Lucas Romero el otro día, la de Lucas Romero en la Bombonera,
1: sí,
3: y cobran esta, no hay lógica de criterio.
1: Bueno, la va a ir a ver.
0: La va a ver.
1: Y la va a ir a ver, señoras y señores. Yendo a ver Ospina, momento clave del partido. Va a ver Ospina la posibilidad de un penal para Racing por mano del defensor de Caracas.
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5: Mate.
1: Señor.
5: Viendo de vuelta la reiteración, reafirmo lo que digo, lo que dije anteriormente. Martirena desborda y cuando tira el centro, Mago, el capitán de Caracas, cuando se tira a barrer, ya tiene el brazo apoyado dentro del área. Se supone que la mano no sería sancionable. Es más, en realidad le pega más en la axila la pelota.
1: Es bastante arriba que le pega. A veces hay que discernir entre el brazo de apoyo y el brazo que está en el suelo. En este caso me parece que cumple la doble función.
0: Sí, Mate, pero estas cosas se tienen que terminar. Va a haber que modificarlas. No puede ser que cada una de estas situaciones de mano dentro del área sean en función de la apreciación de cada uno, ¿no? Me parece que tiene que limitarse un poquito.
1: Me parece que incluso le termina pegando la manga. En la zona legal. Es un brazo abierto, por supuesto, en una jugada frenética, en una jugada vertiginosa, en donde primero apoya la palma de la mano. Me parece que eso es lo que lo puede llegar a salvar a Mago. Ahora, vamos a ver lo que dice Ospina.
0: Sí, ahí es claro que no hay intención de...
1: No, eso tal cual. Eso de base. Me parece que, a ver, desde lo que veo en el monitor aquí en la cabina de al lado, por eso le pido ayuda a Seba también, que lo ve mucho más claro, yo percibo que primero se apoya con la mano y después, por supuesto, en unas centésimas de segundo... Sí.
5: Mate, ojo, porque no sé si se va la pelota antes, ¿eh? No, me parece que no llega a salir del todo, ¿eh? Ahí estoy viendo una imagen donde le hacen zoom a la jugada y la pelota no atraviesa toda la línea final del campo.
1: Señores, hay penal para Racing aquí en Avellaneda. 35 minutos y mira cómo se encuentra la Academia con la posibilidad. Un penal para nosotros discutible. Muy discutible para Racing, considera Ospina que es penal para el equipo de Costas.
0: Discutible es poco, chiquito, eso sería brutalmente polémico, porque esto que decía recién Mati, para mí, con ese zoom que lo vemos acá en la cabina, sí había ido toda la pelota, pero bueno.
3: Mate, agarró la pelota Maravilla Martínez, que tiene 7 goles este año de los 27 que hizo Racing, y en su carrera en Racing tiene 59 goles en 114 partidos, podría pasar a Diego Milito con ese gol. Recordemos que tuvo un penal contra Caracas, Racing, y que lo erró Gabriel Rojas.
1: Te voy a preguntar algo, pero después del penal. La orden de Ospina, va Maravilla, ¡gol! ¡Gol! ¡De Racing! ¡Académico Maravilla Martínez! Siempre hay revancha en este deporte tan lindo, en este deporte tan sufrido y a veces tan insultado, a veces tan odiado por los mismos que lo amamos. ¡Maravilla! Que me parece que lo voy a confirmar esto a través de Mati Waldo, pero se toma revancha de aquel penal con Independiente. Esta vez hizo lo que debía hacer. Esta vez le rompió el arco a Benítez, que no la vio. Una pelota que va directamente al ángulo superior derecho. Lo da vuelta a la Academia, 36 minutos. Racing 2, Caracas 1. Maravilla Martínez, el 9 de Racing, el 9 del alma de Costa.
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0: Ejecución, como deben patear los penales los que saben. Al ángulo, arriba, fuerte, imposible para el arquero. Un golazo de penal para que Racing, con un penal brutalmente polémico, empiece a ganar el partido.
1: Bueno, ¿cómo reaccionó el banco de Racing? El gol de Maravilla Martínez, gana Racing 2-1 en 37, Matías Waldo.
3: Mucho más tranquilo, Gustavo Costas, puño cerrado, lo festejó, es el octavo gol en el año para Maravilla Martínez, que tiene 60 en 115 partidos con la camiseta de Racing, lo pasa a Milito, que tiene 59, y queda a 19 de Lisandro López, que tiene 79 goles, es el sexto gol de penal desde que está en Racing, el del 9, el de Maravilla Martínez, que anotó en 46 partidos contando este, y hasta ahora Racing ganó 39. Además, Mate, es el primer partido de Racing en el año que lo logra dar vuelta. Siempre que empezó perdiendo, empató o perdió.
1: Este es el gran dato que marca Waldo. La media vuelta de Covea quedó para Hernández, el despeje largo de Di Cesare, la salida de Mago, está ganando Racing en 38, se lo da vuelta Caracas. ¿Cómo reaccionó el banco dirigido por Meléndez, Juan Aniel?
6: Mucha bronca por el penal. Bueno, se quejaba el técnico de eso, ¿no? De la mano de apoyo, también lo hizo el número 19, justamente Luis Mago, con el árbitro. Rápidamente les hizo seña de cabeza que sigan en el partido. En los 3 partidos que dirigió al frente del conjunto venezolano, en 2 comenzó perdiendo, es decir, estuvo abajo en el marcador al principio.
1: pelota que viene larga para Fernández, está habilitado por la derecha, la correrá Correa, llega primero Tagliamonte, se la queda el golero de la Academia, que la está ganando por 2-1 aquí en el cilindro, y frío y vacío, pero por ahora con chances certeras de clasificarse a la próxima instancia de la Sudamericana.
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1: Bueno, Javier, y ahora todos los hilos que puede manejarlos la Academia, primero con Saracho, aquí va Matías, engancha a Saracho, es otra cara la de Racing, claro está, ¿eh?
0: Sí, ya hace un rato que es otra cara, pero esto le sirve para ganar en confianza y animarse a terminar de liquidar el partido, falta mucho todavía.
1: Y hay que respetar a todos los rivales en la Sudamericana y en la Libertadores, mucho más, pero sobremanera, vos lo decías en tu comentario preliminar, Javier, a este Caracas que es una de las revelaciones de la Copa Sudamericana, ¿eh? Sí. No es menor esta victoria de Racing y cómo lo está sacando adelante.
0: Y que cuando se propone juega bien, pero lo que pasa es que se lo propone poco.
1: Parecía que volvía del offside Martirena, pero deja seguir el juez de línea, el toque atrás de Saracho, vino de vuelta para Matko Miljevic, al piso Martirena, la salida es para que salga Sosa, entregando por detrás para Di Cesare, salida para el equipo Académico, de vuelta para Sosa, aquí la tiene Sosa, cambió para Rojas, aquí va Gabriel, insiste Rojas, Correa junto con Ferreira, presionándolos a los marcadores centrales de la Academia, salta Pérez, la logró peinar, la mandó atrás para Maravilla, pégale, Maravilla, ay, no sacó el pase bien profundo para buscarlo en segunda instancia Pérez, sacando a Ferreira, quiso buscarlo a Correa, va el negrito, insiste Correa, la punteó Di Cesare, soltó para Maravilla, jugó a Miljevic. Racing, que ahora tiene el dominio del resultado a su favor, Tano.
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1: Avanza Pérez, cuidado con esta, quiso filtrar Pérez y ese es. Esos son los 5 centavos que le faltan para el peso. Ese último pase filtrado que puede practicar y que puede mejorar Tomás Pérez. Gana sin falta Martirena. Toca sobre el centro para Marcos Di Cesare, este para Sosa. Sosa que la cambia de vuelta para Marco. Aquí entraba Di Cesare. Zuculini que quiere lo propio Martirena. El toque de Sosa. Este es Pardo. Pardo que juega sobre el medio. Pérez que quiere. Aquí con Zuculini. Toca y toca Racing en 40.
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1: Va Matko, qué pelota, habilitado Saracho y justo la salida del arquero Benítez neutraliza lo que hubiera sido el tercero de la noche, Javier.
0: Sí, está caminando sobre la cornisa Caracas, ¿no? Porque no corrige, no evita que salgan esos pases desde los tres cuartos y muy seguido, pica el nombre de Racing y queda prácticamente mano a mano con el arquero.
1: Pero en posición indebida. Tiro libre indirecto le corresponde al equipo de Gustavo Costas. Contame cómo está el panorama en el Banco Académico, Mati.
3: Como te decía, Mate, mucho más tranquilo Gustavo Costas, Pepi Bercé también a un costado, un Costas que va a continuar, eso es lo más probable para el próximo semestre, uno de los jugadores que ya le renovaron o ya está por firmar la renovación, mejor dicho, es Marcos Rojo, hoy en el banco de suplentes, otro que le van a ofrecer renovar es Bruno Zuculini.
1: Muy bien, bueno, ya a esta altura un ícono en este último tiempo contemporáneo en Racing, un emblema de las últimas consagraciones. Y después te voy a preguntar, por lo que se anda diciendo, por lo menos en el marco de las redes sociales, este posible intercambio que se puede dar entre Boca y Racing con Martirena y Milton Jiménez. ¿Hay algo de eso, Mati, que sea cierto?
3: A ver, Milton Jiménez es un jugador que le súper interesa a Gustavo Costa, ya lo buscó en otros mercados de pases. Veremos si se da ese intercambio. Tengo confirmado que a Martirena lo quieren de Boca. Veremos si llegan a un arreglo en ese sentido. Otro jugador que fueron a ver y que solamente interesa, y aclaro esto porque no hubo gestiones, es Tomás Belmonte.
1: El Toto. Pero a ver, en ese caso, Juancito, corregime si es cierto, ¿debería Boca liberar un cupo de extranjero?
6: ¿Por el tema de Martirena?
1: Claro.
6: Sí, tiene que ocupar tiene que liberar uno porque lo había liberado en el mercado de pases anterior para que llegue, me acuerdo, el chileno Palacios y se le acabaron. Hay que ver si no nacionaliza algún jugador, bueno, lo que se hace habitualmente en el fútbol argentino, para liberar un cupo extranjero.
1: Corre Pérez, la pinchó para Saracho, buen anticipo de Mago, recupera y sale por el medio de la rotonda. Toca la rotonda, la dejó para Yendis, Yendis de vuelta para la rotonda, recupera y sale Martirena, tocó sobre el medio, habilitó a Matko, espera Rojas, tierra hacia la diagonal, viene para el Gabi, aquí va Rojas, 43 minutos, se viene de vuelta Racing, toca Rojas, la mandó por detrás para Marcos Di Cesare, coloca centro en vocación de número 5, metió el centro y despejó de cabeza Mago, de vuelta para la rotonda, la levanta la rotonda, un despeje en el camino, lucha Tomás Pérez, otra salida de Mago, ahora el que atosiga Racing, pero responde en velocidad del equipo venezolano con el Edgar con Correa picando por la derecha, avanzando Cobea, insiste Cobea, muy bien, yendo al piso de forma formidable Rojas, sale Malcolm el jefe que entregó por el medio para Sosa y la salida con Suculini y ahora con Pardo.
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5: ¡Gol de Carabobo!
1: ¡Dale!
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5: En Sudamericana, por el grupo de River, hay gol de Carabobo. Lo hizo Eric Ramírez en 13 minutos. El equipo venezolano le gana 1-0 a Blooming.
1: ¿Cómo está quedando el grupo de River?
5: Por ahora, el millonario es el líder, es el puntero con 11 puntos. Y segundo Carabobo con 9, tercero Bragantino con 7, cuarto Blooming con 1 unidad.
1: Por lo tanto, River en caso de perder o empatar y Carabobo llegando a ganar, River quedaría como segundo.
5: Exactamente, ya está clasificado el millonario, pero no asegura pasar como líder. Debería esperar a que esta noche Carabobo empate o pierda.
1: Ya me contás cómo está quedando el grupo de Racing. Falta anterior contra Macabriel Rojas. Tiro libre que le corresponde a Racing. ¿Cómo está quedando la tabla en este grupo?
5: Por ahora, en el grupo de Racing, el puntero es Botafogo con 13 unidades, segundo Caracas con 8, tercero Racing con 7, último Independiente Petrolero sin unidades.
1: Sale Sosa, comenta Javier Luis, ya estamos por terminar esta primera mitad.
0: El partido claramente ha ido de mayor a menor, se ha quedado, y mucho tiene que ver con que el equipo venezolano se ha decidido a aguantar en gran parte de este primer tiempo, lo que le ha permitido a Racing ponerse en ventaja, pero... estamos peor que al principio, ya casi no se juega.
3: Mate.
1: Sí, dime.
3: 8 minutos más.
1: ¿8?
3: Sí, señor, 8.
1: Bueno, este sí que hace el tiempo neto, Que yo lo digo siempre, Javier, no estoy en contra de que se respete el tiempo neto en el fútbol mundial. Ahora, por favor, marquemos una línea, claro. Una línea de cordura. Claro, por
3: Mate.
1: Favor. Juega la pelota y contiene ese balón maravilla, liberó para Matko. Matko que entregó por encima de la cabeza de Correa para llegar ese balón para Rojas. Aquí va Rojas, otra vez dejándola para Matko. Delante de él lo espera Rojas, también Sosa. Continúa Matko, la pinchó para Saracho, quería Tomás Pérez, quedó hollando ese balón. Tendrá que salir al cruce Martirena contra la marca de Cobea. Ya sale Pardo.
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1: Pelota que viene abierta de Tagliamonte, le quedó el balón a Pardo, Pardo que la levanta alta del cielo, saliendo del campo de nuestra visión prácticamente, porque hay una buena parte del campo que está tapado por la platea alta del cilindro de Avellaneda, sacaba de cabeza y respondía de golpe de cabeza Rojas hacia atrás para Di Cesare, el toque en corto para Rojas, responde Suculini de vuelta para Sosa, avanzando Matko, arranca Melgevi, quiere Pérez, continúa el ex hombre de Huracán también de Newell, la pincha Melgevi que hizo para Martirena, terminó sacándola de zurda Jesús Gindis, después el toque de Cobea, el giro es bueno de Gudinho, Gudinho que habilita para Cobea, se viene Cobea, puede estar el segundo, atención, Cobea que levantó la cabeza, lo vio solo a correr. Llegó el centro, tiene el gol Correa y espectacular el cierre milagroso de Gaby Rojas para mandar esa pelota al córner. Otra vez Racing y sus falencias a la hora de retroceder, Javier Luis.
0: No, claro, pero Racing no se puede dar el lujo de abandonar su aspecto defensivo de semejante manera, ¿no? Tiene la pelota, no es duro a la hora de atacar, es demasiado dubitativo, y cuando la pierde y los venezolanos le meten tres toques, lo meten problemas como en esta, que de milagro se salvó del empate.
1: Y fue Suculini, Mati, no fue Rojas.
3: Sí, señor, Bruno Suculini, salvada providencial del 36 de Racing, una pelota que perdió Matko Miljevic en ataque.
1: Bueno, de un Suculini que estas jugadas le cargan la barra de confianza, a Suculini le gusta jugar a este juego. Suculini se pegaba patadas solo allí en su infancia en Belén de Escobar. Llega al centro, el punto penal, quedó bollando el balón, el rebote, no la pueden sacar y de milagro no entró esa pelota, es córner, hay saque de arco. Parecía que desviaba ese balón en un futbolista de la academia. Saque de arco y Racing que pese a la victoria parcial está a falta de 6 minutos de irse tambaleando en el partido, en el entretiempo, Javier.
0: Sí, sin lugar a dudas, ¿no? Porque se dejó estar después del gol de maravilla, del segundo gol de Racing, y le permitió a un Caracas que se había adormecido, que se había decidido a aguantar casi íntegramente en su propio campo, a darse cuenta una vez más que cuando lo ataca Racing lo puede vulnerar con cierta facilidad. Es lo que nos ha demostrado el partido hasta acá, ¿no? Hubo 2 o 3 chances aisladas, es cierto, pero claras a la vez del equipo venezolano.
1: sacará de fondo el futbolista Tagliamonte, el arquero de Racing. 48 de 53 aquí en la cancha de la Academia, ganando el equipo de Costas 2-1 frente a Caracas.
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1: ¿Cómo lo lleva Gustavo, Mati?
3: Tranquilo, tranquilo, Gustavo Costas, un poco nervioso, sobre todo con Santiago Sosa. Le pide, por favor, que no pierda la marca, y a Miljevic en ataque, que recién perdió esa pelota y lo complicó a Racing en defensa.
1: ¿Qué se cuenta Meléndez, Juan?
6: Además de las indicaciones que contábamos anteriormente, ahora habla mucho con los laterales, porque no quiere que le coman las espaldas los carrileros de Racing, por eso habla mucho en esa zona y le pide tranquilidad, orden, que termine así estos últimos minutos.
1: Lucha y toca sobre el centro para que salga Martirena, bien por Martirena, el enganche por el sector derecho, deja pasar Matko, recibe Sosa, va Sosa, tocó para Matko, apuntó Miljevic, a ver, va Matko, tiró, pegó en la espalda del volante central, la rotonda, que me suenaba como a Barbarossa, a la italiana, ¿no? A la Barbarossa. Pelota que vino largo para buscar a Rojas, traban sobre el medio, se la lleva de vuelta la rotonda o Barbarossa, soltó y sacó de largo Quintero, será pelota del golero de Tagliamonte.
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5: 20 minutos en Copa Libertadores, por el grupo de Platense, Peñarol y Corinthians empatan 0-0 y por el grupo de Boca, Católica y Barcelona igualan sin goles.
1: ¿Qué resultado necesita Platense de ese grupo?
5: Necesitaría un empate el equipo Calamar en este caso.
1: Ojo que bien ganó Tomás Pérez dentro del área, la dejó por la derecha para Martínez, la colocó centro Martínez, se pasaba de largo Saracho, sacó, atento Eduardo Ferreira, no sale la pelota, otra vez se la encontró para Saracho, rechazo largo de Quintero, la tiraba larga Quintero y otra vez Racing lastimando para el sector aéreo, balón de Tagliamonte.
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1: Salta y peina Saracho, correrá Pérez, lo cubre Quintero, es balón del arquero y empuja a Racing para buscar el tercero, Javier.
0: Apenas empuja, Mateo, le falta juego a Racing, Racing se tiene que animar a jugar, a desempolvarse un poco y darse cuenta, lo que decía hace un rato y lo que decía en el partido de ida, ¿no? Que es mucho más que este equipo, pero sigue como contenido, por eso no lo puede terminar de vulnerar.
1: Saca Sosa, toca para Pardo, sale Racing, minuto 6 de 8 de este adicionado por el árbitro Espina. 2-1 ganando la Academia con un penal polémico.
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5: ¡Gol de Peñarol!
1: Dale.
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5: Maxi Olivera pone el primero para el Carbonero en 22 minutos, Peñarol 1, Corinthians 0. Le sirve también a Platense la victoria del equipo uruguayo, que se mantiene último con 5, tercero Independiente Santa Fe con 5, Platense segundo con 7, Corinthians primero con 10.
1: Bien, el tiro libre que le corresponde a Racing. Tendrá la última posibilidad de meter el tercero el equipo de Gustavo con este tiro libre sobre el círculo central.
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1: Controla y sale Di Chiesa, le toca para Sosa, viene Santi, la filtró para Roja, buen anticipo de Eduardo Ferreira, después el rechazo de Correa, quería buscar Escobea, todos cacofónicamente difíciles los apellidos, y mire que no son turcos esta vez, Javier, sale con el pelotazo largo, Rojas no, toca en corto, Santi Sosa para dejar para Pardo.
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1: Controla Pardo, Racing teniendo el control de la pelota, que es lo que necesita en este último tramo del primer tiempo, la tira Maravilla Martínez, bueno, todo lo que decía, lo despilfarra Maravilla, no lo acompañaba nadie, presiona desde arriba Saracho, también se mete Tomás Pérez, atención con esta, la salida es de parte de Gindis, fuerza el lateral, le corresponde a la Academia en la última.
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1: Saca de manos, habilita Martirena, tocó en corto, viene Sosa, la pincharon de vuelta por el medio, espera Matko, hasta el fondo Martirena, traba y gana con Gindis cuando el juez Ospina marca la mitad de la cancha. Al cabo de los primeros 45 minutos, Racing, que lo arrancó perdiendo desde los 30 segundos con un gol en contra de Rojas, lo empató con Martirena. con una complicidad enorme del golero Benítez, y luego con un penal muy, muy discutible, con una mano que para nosotros era con la de apoyo, lo cambia por gol, importándole poco y nada como corresponde a Maravilla Martínez. Con este resultado, Racing sigue vivo en la Sudamericana. Racing 2, Caracas 1, final del primer tiempo en Splendid.
2: Terminó el primer tiempo, lo comentó Javier Luis y lo relató Mateo Sujarchuk.
1: Y se va Racing con dejos de tranquilidad, Mati Waldo, rumbo a los vestuarios.
3: Sí, señor, la academia rumbo al vestuario, ningún amonestado en el equipo de Gustavo Costas. Esperan su oportunidad Francisco Gómez, Tobías Rubio, Nacho Rodríguez, Marco Rojo, García Basso, Colombo, Alejandro Tello, Gonzalo Sosa, Toto Fernández, Baltasar Rodríguez, Vergara y Conegni.
1: Y se va el equipo venezolano también rumbo a Camarines, Juan.
6: Sí, se fueron todos los jugadores. El único que queda en la cancha es el 19 de Luis Mago, que habla con el cuarto árbitro, con el árbitro principal. Bueno, la queja con el penal cobrado, ¿no? Aquella mano de apoyo que bien decían ustedes, que no se suele cobrar habitualmente. Bueno, fue lo que por el momento hace que esté perdiendo el equipo venezolano. Por eso el número 19 y la queja con el cotejo arbitral, sin ningún amonestado y sin ningún cambio. Y en el banco de suplentes van a esperar por tu oportunidad Juan Vegas, Pagano, Miguel Vegas, Mauricio Márquez, La Mantía, Reynoso, Maestre, Ángel Figueroa, Sebastián González, Aitor Herrera, Ledesma y Charlie Vegas.
1: 21:55, 8 grados en la ciudad de Avellaneda. 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En la 9:90, el comentario de Javier Luis desde Racing 2, de este Caracas 1, al cabo de los primeros 45 minutos.
7: Gana Racing y en definitiva eso es lo más importante, lo más definitivamente importante y lo más destacable de estos primeros 45 minutos. Este Racing que se pegó flor de porrazo casi con el silbatazo inicial del partido, porque ya le pusieron el partido 0-1 abajo, rápidamente se puso de pie y casi sin darse cuenta lo pudo empatar, y cuando se propuso empezar a trotar, cuando todavía no había empezado a transpirar la camiseta, casi como que se encontró ganancioso. Esto es una línea rápida de lo que pasó en ese primer tiempo, pero Racing debiera ser mucho más de lo que demostró. Se encontró con un equipo que, lejos de venir a meterse abajo del travesaño, en el arranque del partido propuso jugar. Y de entrada nomás, desde Yandis hasta Robert Hernández, todos los que juegan del lado izquierdo del ataque del equipo caraqueño, la tocaron todos. En una gran triangulación, en una muy buena jugada, ante la inacción para evitarla por parte de los hombres de Racing, al primer minuto, pelota al corazón del área, en destino de Hernández para definir. Quiso anticipar Rojas y no hizo más que meterla en el fondo del arco, para que de entrada este baldazo de agua fría cayera sobre Avellaneda. Pero después, una especie de devolución de gentilezas, porque cuando Racing, casi en el primer ataque, respondiendo a ese gol, lo intentó por la izquierda, la cebaron de izquierda a derecha, Martirena se metió en el área, esbozando un remate no demasiado potente, no demasiado direccionado, pero con una muy pobre respuesta del arquero Fran Carlos Benítez, que la alcanzó a tocar y no hizo más que meterla adentro de arco. Casi que no había empezado el partido. Y a partir de ese momento Racing se quiso hacer dueño. Y lo más destacable a lo largo de estos 45 minutos creo que es lo de Santiago Sosa, con su orden, con su prolijidad a la hora de salir desde el fondo, y no solo desde el fondo, tratando de conducir a su equipo en las cercanías del círculo central, levantando la cabeza, buscando a su compañero mejor posicionado, y después el resto acompañaron. No me gustó a mí el trabajo de Matko Miljevic, me parece que puede dar mucho más y no lo hizo. Por momentos paseaba por el campo de juego, no es ese hombre que necesita Racing en ese momento, de pedirle a ese 10 que la pida, que se muestre y que intente resolver. Mostraba falencias, como ya las ha mostrado a lo largo de este torneo. Caracas en el fondo, con una defensa en línea y muy angolista, muy cercano los laterales de los centrales, dejando una franja ancha por los laterales para que Racing pudiera penetrar, y Racing apenas lo aprovechó eso, con algunos pelotazos filtrados por la derecha para Martirena, que generaron algún riesgo en el arco de Benítez, pero nunca lo utilizó a Rojas en ese sentido por el sector izquierdo. Y en un momento de este primer tiempo señalábamos que era evidente que los dos volantes centrales, Gudiño y La Rotonda, quedaban a mitad de camino porque no anticipaban y perdían a sus espaldas. Entonces, lo que eligió Meléndez corregir, es lejos de tratar de mejorar ese posicionamiento, ese juego, fue retrocederlos un poquito más. Entonces, definitivamente, Caracas se metió atrás, le terminó cediendo la pelota a un Racing que la llevó de un lado al otro, la movió, pero nunca cambió de ritmo, nunca tuvo sorpresa, más allá que aquellas, algunas que otras mencionadas recién, pelotazos de profundidad cortada para la entrada de Martirena, que escuchó centros que no era algún riesgo, y no más que eso. Racing tiene que ser mucho más. Racing tiene que salir a liquidar el partido. En una jugada aislada, para mí no fue penal definitivamente, lo dijimos casi hasta el hartazgo. Mago caído en el piso ya con su mano extendida cuando la pelota ya me da la sensación de que había salido incluso. Sancionaron este penal vía VAR, con muchas dudas, insisto, deja en el reflejo de este partido, para que Maravilla meta un golazo desde los 12 pasos clavándola arriba en un ángulo y ponga a Racing ganancioso, dando vuelta al resultado. Racing no aprovechó ese momento de este primer tiempo, no salió a terminar de liquidarlo, y lejos de eso siguió moviendo la pelota, pero esta vez con mayor lentitud, ya sin la presión del resultado, como si el partido ya casi estuviese cocinado, y le permitió a Caracas casi volver a reaccionar, algo de lo que se había olvidado, pisar el campo rival, para llegar en un par de oportunidades con peligro. Entonces, en definitiva, ¿es justa esta victoria de Racing hasta acá? Y para mí no, para mí el partido fue bastante parejo, los dos tuvieron chances casi por igual, y me da la sensación que Racing está obligado a apretar el acelerador, porque este momento que está viviendo la Academia en los últimos tiempos no da ninguna garantía, y hoy quedó demostrado más de una vez que defensivamente a espalda de los volantes da muchas ventajas, y no puede darse el lujo de permitirse que le empaten una vez más el partido. Ahora, si no se mueve un poquito más de tres cuartos hacia adelante, si no hay un poquito de movilización generalizada, si no aparece Mirjevic y alguno que otro más para asistirlo al chico Tomás Pérez o Adrián Martínez, y Racing se asegura un sufrimiento más. Tiene que liquidar el partido. Hasta ahora, el partido ha sido apenas un poquito más que mediocre, con mucha movilidad por momentos, después se fue cayendo a pedazos, pero por cómo es el presente de ambos equipos, el resultado de esta altura es definitivamente abierto. Por ahora lo gana Racing 2-1.
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2: Hora 22, 2 minutos, temperatura en Buenos Aires, 7 grados, humedad 80%. Expectativa del campo por las retenciones. Nicolás Pino, el presidente de la Sociedad Rural Argentina, se refirió a los anuncios que hiciera momentos antes el presidente Milei en la bolsa de cereales.
9: No sé si la palabra es conforme. Conformes vamos a estar cuando lleguemos al cero que tiene que tener este impuesto nefasto que son los derechos de exportación. Pero con expectativa y viendo cómo el gobierno va cumpliendo su palabra de ir quitándonos este flagelo de encima.
2: Juicio por la masacre de Barracas. Continuarán este viernes las audiencias referidas a la causa por la cual se investiga a Justo Fernando Barrientos, hoy detenido en Ezeiza. Al hombre de 70 años se lo acusa de haber causado la muerte de tres mujeres y de provocar graves quemaduras a una cuarta por supuesto odio a su orientación sexual en mayo de 2024. Acuerdo con el Fondo Monetario, la titular del organismo de crédito, Cristalina Georgieva, celebró la aprobación del programa argentino en su segunda revisión, lo que habilitó un desembolso de 1.000 millones de dólares. La funcionaria destacó que Argentina continúa avanzando
10: respaldada por sólidos esfuerzos de política y un impulso de reformas. Hora 22:03 minutos, el cielo está ligeramente nublado en Buenos Aires, temperatura 7 grados, humedad 80%.
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2: Con este resultado parcial en la Copa Sudamericana, en el grupo E, el puntero es Botafogo con 13 unidades, Caracas segundo con 8, Racing se mantiene tercero pero suma 7 puntos ahora con la victoria por 2-1, y último en el cuarto lugar está Independiente Petrolero sin unidades. Vamos ahora a repasar otros resultados que se están dando aquí mismo por la Copa Sudamericana. En 34 minutos, Carabobo va ganando 1-0 de visitante en Bolivia frente a Blooming. Esto corresponde al grupo de River. Por ahora, dicho grupo, que es el H, lo tiene River como líder con 11 unidades, ya clasificado el equipo millonario. Segundo, Carabobo con 9 puntos. Tercero, Bragantino con 7. Cuarto, Blooming en el último lugar con tan solo una unidad. Más tarde, a las 23 horas, Macará de Ecuador será local frente a Alianza Atlético de Perú. Esto corresponde también a la Sudamericana y al grupo de Tigre, para ser más específico, que es el grupo A. Por ahora el líder es el propio Macará con 8, segundo América de Cali con 8 unidades, pero por diferencia de gol está segundo. Tigre tercero, por ahora fuera de todo con 6 puntos, cuarto en el último lugar, Alianza Atlético con tan solo una unidad. Vamos ahora a la Copa Libertadores, 36 minutos, Universidad Católica de Chile y Barcelona de Ecuador están empatando 0-0, esto corresponde al grupo de Boca. Por ahora, dicho grupo, que es el D, lo tiene a Católica como puntero con 8 unidades. Segundo, Cruzeiro con 8 por diferencia de gol. Tercero, afuera por ahora está Boca con 7 unidades. Cuarto, en el último lugar, Barcelona con apenas 4 unidades. Vamos ahora a repasar lo que está pasando en Uruguay. En 37 minutos, Peñarol le sigue ganando 1-0 a Corinthians con gol de Maxi Olivera. Este partido es por el grupo de Platense, que es el grupo E. Hasta ahora en la tabla de posiciones, el líder es Corinthians con 10 unidades a pesar de la derrota. Segundo, Platense con 7 puntos, que ayer perdió contra Independiente Santa Fe. El equipo colombiano está tercero con 5 unidades. Y cuarto en el último lugar, Peñarol también con 5, pero una posición por debajo debido a la diferencia de gol en estos momentos. Y cabe destacar de que anteriormente en la Copa Libertadores, más temprano, le recordamos a la gente que ganó en un partidazo Independiente Rivadavia 4-2 de visitante en Venezuela contra Deportivo La Guaira, y gracias a ese triunfazo Independiente Rivadavia se aseguró el liderazgo del grupo C. Está puntero con 13 unidades, ya recontra clasificado el equipo mendocino. Segundo, Bolívar con 5, tercero Fluminense también con 5, cuarto Deportivo La Guaira con 3 unidades. El campañón que está haciendo el equipo dirigido por Alfredo Berti es tremendo. De a poquito empiezan a salir los jugadores en el cilindro Avellaneda. Volvemos allí con Mateo Sujarchuk, Javier Luis, Matías Waldo y también Juan Añel. Se viene el complemento entre Racing y Caracas.

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0: Recordamos que hoy en la Bundesliga se jugó el partido de ida de la promoción entre Wolfsburgo y Paderborn. Empataron 0-0 y falta jugar la revancha.
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0: A las 23 horas en el fútbol internacional habrá Liga de México con el duelo entre Cruz Azul y Pumas.
2: Sí.
1: Ahora sí.
2: Bien, comenzó el segundo tiempo. Primer minuto del complemento entre Racing y Caracas. Está ganando la Academia 2-1.
1: Comienza el segundo tiempo. Lo comenta Javier Luis y lo relata Mateo Sujarchuk.
2: Bien, modificaciones en la Academia, Mati.
3: No, señor. Mismos 11 en Racing, se mueven algunos suplentes.
2: Modificaciones en Caracas, Juan.
4: Mismos 11 y 4 suplentes ya hacen movimientos precompetitivos al costado del banco.
2: Se va la pelota contra la izquierda, saque de costado le corresponde al equipo racinguista, 2 del segundo tiempo.
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2: La pelota que pasa por las piernas de Dichesa, le rechaza y toca para Sosa, Sosa que la cambia para Martirena, aquí la tiene Martirena. Por el centro para Zuculini, levanta la cabeza, el tornillo Zuculini, mando de vuelta el balón para Matko, soltando Miljevic, habilita Roja, le levanta la cabeza como una cucharita roja, quiso puntear, al rebote le queda de vuelta a la posición académica, sacando sobre el sector izquierdo.
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2: Bueno, Javi, segundo tiempo en marcha.
5: Sí, ha empezado con algunas imprecisiones el segundo tiempo. Ahora noto algo que había notado en el primer tiempo. Miljevic se tiene que solidarizar un poquito más con su equipo. Cuando recupera la pelota Caracas, con mucha facilidad la recibe el 33, Wilfred Correa. O se tiene que cerrar un poquito Rojas o bajar un poquito Miljevic para aguantarlo, ¿no? Porque arranca con mucho espacio libre.
2: Martínez la tocó para que salga Sosa. A continuación con Dichesa le va a cambiar para el futbolista Pardo. ¡Opa! Cuando al límite lo presionaba Adrián Fernández y Racing, que sobre esta manera no debe correr riesgos innecesarios y los puede evitar. Y ya ha demostrado que puede hacerlos y sobre todo que puede cometerlos, Javier.
5: Claro, eso es lo que decíamos en el entretiempo, ¿no? Racing tiene que apretar el acelerador para tranquilizarse, para tranquilizar el partido, porque sabe que da ventajas en el fondo y que el equipo venezolano es rápido, ¿eh? Toca rápido y llega con facilidad.
2: Sale la Academia, le perdieron, se viene Covea, toca al medio para Fernández y cobró falta del futbolista de Caracas.
5: Yo no la vi.
2: O no, o cobró para Caracas.
5: Para Caracas.
2: Bueno, difícil de entender algunas cosas del árbitro hoy. Tiro libre para el elenco venezolano.
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2: Bueno, tiro libre claro, para mate. El equipo venezolano, sí.
3: Digo, es muy raro lo que cobró porque no vimos ninguna falta y además amonestó a un jugador de Caracas.
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3: Corrijo. El número 13, Santiago Sosa, primer amonestado en Racing. Yo no vi nada, ¿eh?
2: No vi nada, para ninguno de los dos lados.
5: Yo tampoco.
2: Llega al centro, arriba Quintero, saca bien de cabeza Sosa, quedó para Martirena, la baja Martirena, arranca Matko, pasa Tomás Pérez, vino para el 58, arranca por la izquierda Pérez, lo viene presionando Covea, se lanza por el sector izquierdo, la regaló Tomás Pérez, que no lo tenía nadie, no disponía de opciones, no disponía de alternativas, tocaron sobre el medio, viene el control de pelota de Gudinho, ahora para la rotonda, a cambiar para Yendis, la toma Yendis, lo acompaña Robert Hernández, pasó por el sector izquierdo, corre ahora. Alternaron, hicieron switch, Javier.
5: Sí, en este ratito, en este el último minuto.
2: Veremos si se mantiene. Controla Mago. La dejó de vuelta para Correa. Covea que aguarda. El toque atrás es para la rotonda. Aquí aparece Mago. La pincha Mago. De vuelta para Yendis. Encara contra la marca de Martirena. Lo quiere empatar el elenco de Venezuela. Al piso Yendis. La irá a buscar. Irá a trabar la rotonda. El rebote que queda. El sector de Martirena. Lucha Martirena. La salida atrás de Gudinho. Se la salía para Caracas en la mitad de la cancha con Mago.
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2: Offside Hernández, indirecto que le corresponde a Racing, Javier Luis.
5: Sí, está bien, es una alternativa que Racing retroceda un poquito para tratar de sorprender en ataque, ¿no? Porque este equipo está lejos de ser virtuoso, el venezolano, digo, jugando, tratando de generar juegos de mitad de cancha hacia adelante. La virtud es salir rápido a tres o cuatro toques y llegar de forma directa. Por eso es que estos intentos de ataque en estos últimos minutos no le han dado ningún resultado.
2: Va a reponer Pardo, estamos en 5 del segundo tiempo, gana Racing 2-1. ¡Qué pelota de Pardo para Saracho! ¡Mira el gol para Maravilla! ¡Ahí está Maravilla, ha dado vuelta Maravilla! Tocó de vuelta para Saracho. Veremos quién parte en offside. Pero de una salida de Pardo para Saracho, veremos quién de todos es el que está en posición adelantada. Creo que Maravilla.
5: Volvió a Saracho, libre, creo.
2: Que le corresponde a Caracas. Yo no vi offside en ninguna de las acciones. No sé vos, Eva, ¿eh?
0: No he tenido una reiteración como para ver, pero tampoco me pareció, Mateo, ¿eh?
2: Pero podría haber dejado terminar la jugada.
5: A mí me pareció que por la derecha volvía Saracho.
2: Bueno, saca entonces el largo, Benítez.
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2: Qué chiflete, qué hace Hernández, la puso larga, sacando el largo Pardo. Lo va a buscar a Maravilla, apura Tomás Pérez, la pena Maravilla, puede ser gol del pibe, le pegó Pérez, vale el intento del chico Pérez. Racing que apura, Racing que empuja, saque de arco para Benítez.
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5: Fue interesante esta de Racing, ¿eh? Rápido de resolución, Maravilla se la bajó para el chico Pérez, que no le pudo dar bien pisado, bien parado, le quiso dar rápido, apurado como venía, se le fue un poquito ancha.
2: ¿Qué pedían, Juan? ¿Un codazo de Sosa?
4: Sí, en la cara del número 9 de Adrián Fernández, bueno, también para forzar una segunda amarilla. No está conforme el técnico, mira constantemente a los que están calentando, se puede venir alguna modificación en cualquier momento.
2: Recordame amonestados en Racing, por favor, Mati.
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3: El único amonestado del partido es Santiago Sosa, el número 13.
2: Del partido, por tanto, carece de amonestados el equipo venezolano, ¿correcto, Juan?
4: Correcto, no hay ningún amonestado.
2: En la salida es de Michael Covea, perdido por el medio con Matco, 10 contra 10, soltó hacia el medio Saracho, que analiza el panorama, demasiado solo para crear, demasiado acompañado para gambetear, por eso Pardo libera el camino por medio de Zuculini, que sale con Sosa.
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2: Sale el arquero Tagliamonte. ¿Cómo ha comenzado el segundo tiempo en el sector de costas, Mati Walden, en 8 minutos?
3: Y recién cuando no se entendieron ni Maravilla ni Tomás Pérez, se agarró la cabeza, habla con Bercé, también con uno de sus hijos, para ver si se viene alguna modificación.
2: Bueno, veremos qué decide el elenco técnico que posee el equipo de la Academia. ¿En qué anda Meléndez, Juan Aniel?
4: No le gusta que su equipo salga en largo constantemente y la pelota no ruede por el medio, por eso mira constantemente a su izquierda donde están calentando algunos de los suplentes y se puede venir alguna modificación en la mitad de la cancha.
2: Sosa que sale con Tagliamonte, que tuvo un buen paso por Unión de Santa Fe en su préstamo.
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2: Paul contra Rojas, cuando arrancaba como una tromba, cruzando y sacándose rivales de la galera. Tiro libre para Racing.
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2: ¿Qué notas que percibís en 10 minutos del segundo tiempo, comentarista?
5: Que lejos de lucir, lejos de brillar, está un poquito mejor parado Racing en este segundo tiempo. Lo deja venir, pero ya plantado en su campo al equipo venezolano. Le falta el último punto, ¿no? Lo de resolver, lo de cambiar el ritmo, lo de ser más incisivo en ataque, más profundo.
2: Saca Tagliamonte arriba, disputaba Rojas, de cabeza Ferreira a luchar por ese balón. Ahora va Hernández, ve si cambiaron de puesto o se quedó el chico Correa. Aquí aparece Saracho, jugó de primera para Zuculini, la pinchó Zucu, habilitó a Rojas, va a la Academia, del centro hacia la izquierda, va Rojas, mete el centro, saltaba por aquí con Saracho, no pudo Saracho, después casi pega un patadón con el afán de buscar esa pelota. Repone Zuculini, tocó para Martirena, Martirena para Matco, quiso habilitar a Saracho, recuperación de Hernández, que ahora se lanza por medio de Jendis, otra vez con Hernández.

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1: Se frenó, maravilla, ¿eh? Porque si la tiraba larga para adelante, se iba solo hasta el arco.
2: Saca Tagliamonte, el toque es para Sosa. Aquí el toque de Santi. 11 minutos y 20 en la casa de la Academia. Segundo tiempo ganando la Cadé, que lo dio vuelta por ahora 2-1.
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2: Pasar Matco, quedó rebote y no la pudo aprovechar Racing en la primera grieta que le dejó sobre el andarivel derecho. El equipo de Caracas, qué buena bola para Fernández. Se viene Adrián, le va a ganar a Di Cesare. En cara Fernández, primero Covea, engancha Covea y esta vez Di Cesare, el que ríe al último ríe mejor. No obstante, todo estaba inhabilitado porque en línea 1 le muestra la bandera. Tiro libre indirecto le corresponde al equipo racinguista.
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2: 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Y estaremos, por supuesto, Javier, este fin de semana con la final, ¿eh? 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Ahí va a estar junto a David Burstin, con Pato Canulli, con Fabi Natalio, con todo el equipo de la 990 desde la ciudad de Córdoba.
0: 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Hablamos de salud, vamos al grano.
2: Qué buena para Maravilla, quiere Pérez, quedó rebote, la busca Maravilla, puerta de área, dejó el balón para Rojas, entregó para Matco, Matco que da la media vuelta, otra vez lo dejó para Saracho, Saracho que gira, busca el arco, dejó para Zucco, primero pasando con Martirena, Martirena que engancha, va el de Montevideo y tiene que mandarla atrás, Martirena con todo el Racing puesto, volcado en perfil de ataque, el toque de Sosa y la salida para Di Cesare.
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2: Adentro Martirena, Veno, el buscapié, el cierre de Quintero, en lo que era una muy buena pelota de Martirena, una buena diagonal de Matko Miljevic, en el momento en donde lo necesita Racing, necesita de la claridad que venía mostrando en Huracán, que lo ha mostrado en Newell's y que lo ha depositado. Hay una falta y hay otra tarjeta para el futbolista de la Academia y la vamos a presentar ahora.
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3: Segundo amonestado en Racing con la 18, Franco Pardo, se suma a Santiago Sosa.
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1: Ha mejorado Racing, levemente, pero ha mejorado en este segundo tiempo, ya está construyendo un poquito más, mejor en los últimos metros. Le falta algo, le falta practicidad, porque uno no quiere ser malo, ¿no? Pero da muchas ventajas el equipo venezolano en defensa, se chocan entre sí por momentos los jugadores venezolanos y Racing lo tiene que aprovechar, la practicidad y la sencillez como para terminar de liquidar el juego.
2: ¿Quién es el más enfático con los gritos en Racing? Mati, vos que podés escucharlo hoy más claro que nunca.
3: Y siempre Gustavo Costas, el segundo Bruno Zuculini.
2: Que es casi una extensión de Gustavo Costas, ¿no? A esta altura de las cosas.
3: Sí, señor.
2: La va bajando, Saracho, está detrás vivo a la pelota, es mi pregunta, va Maravilla, la pinchó para Pérez, puerta de área, muy buena para Maravilla, no la pudo bajar nunca el campanense, lo va a presionar Pérez, lo propio Saracho, marca Martirena, intenta presionar arriba Racing por medio de Matco, el saque largo de Covea, la dejó la rotonda, la cambió para Correa, aquí se viene Correa contra la presión de Rojas, el toque sobre el medio, vino para que controle Gudiño, aquí trabando Jesús Gindis, ¿cómo te pusiste esos Gindis? Balón al medio, quedó para Covea, habilitó para que suba otra vez Gindis, la presión de Hernández y el cruce de Martirena para que salga el guerrero Tagliamonte.
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2: Qué mala salida de Tagliamonte, se salvó Racing, Javier,
1: Sí, no lo aprovecharon bien los venezolanos, ¿no? Pero lo dejó ahí flotando ante la falta de respuesta de sus compañeros que no lo fueron a buscar.
2: Sale y avanza Ferreira, pivotó, tocó de vuelta para Covea, otra vez con Ferreira, se lanza por el centro el equipo venezolano, aquí a través de la rotonda.

0: que la suelta atrás para Quintero. Quintero que la entrega de vuelta para Luis Mago, que queda como último hombre. Se defiende Racing en 16 minutos del segundo tiempo.
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0: Falta en el medio contra Suculini, pide tarjeta el futbolista de Racing y se la va a perdonar, es la pregunta, o lo va a amonestar al futbolista de Caracas, Juan.
2: Se la perdonó el árbitro, pero le dijo la próxima se va a ir amonestado, estás bien hoy con los recursos musicales.
0: Porque es lo que le gusta a usted.
2: Claro,
0: ¿cómo me la cascó el voleo? Hoy tuvimos unos problemas en el auto, hoy realmente llegamos todos
2: siempre con códigos.
0: A veces tenemos problemas con la música que le gusta a cada uno. Un poco polémico, ¿no es cierto, Javier Luis?
3: Para el olvido, le diría.
0: No vamos a entrar en detalles.
4: Evangelice, relator, un poco de Red Hot.
0: Por favor. ¿Cómo
2: siempre,
0: es esto? ¿Esta vida me encanta?
2: Códigos.
0: ¿Esta vida me encanta?
2: Claro, el código de barrio.
0: El código de barrio, por favor. Por favor, se viene Di Cesare, cambió para que avance Rojas, hasta el fondo Rojas, va marcando Ferreira, se le acerca Correa, va a colocar el centro por lo bajo, gana el córner la academia, gana el córner, es lo que debería marcar el juez, pero va a marcar ahora el cooling break. ¿Lo va a marcar ahora?
5: No, señor. Se vienen dos cambios en Racing, cuando quieran presentamos el primero.
0: Vamos con el primero, dale.
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5: Se retira con la número 11, Matías Aracho, para que ingrese con la número 20, Baltasar Rodríguez, y presentamos el segundo.
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5: Sale con la número 58, Tomás Pérez, para que ingrese otro Tomás, con Enni, el número 17.
0: Bien, será córner para Racing, el ingreso del burrito con Enni, y el bueno de Baltasar, siempre cumplidor. No me ha disgustado el partido de Pérez. Uno nunca quiere caerle a los chicos, claro. Sobre todo cuando no tienen un mal rendimiento. Hoy me ha sido regular a bueno, a mi forma de verlo, Javier.
3: Sí, a lo mejor con demasiadas intermitencias, ¿no? Ese fue el punto bajo.
0: Centro cerradito, quería buscar de cabeza Marco Di Cesare. Pelota que se pierde contra el costado, sigue siendo de Racing la pelota.
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0: 18:30, segundo tiempo, gana Racing 2-1, la más futbolera. Seguimos vendiendo junto al Tano para Chuli.
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0: Contame si hay novedades en el planeta fútbol, Sebastián Traverso, por favor.
4: Entretiempo en Copa Libertadores, Católica y Barcelona empatan 0-0 en el grupo de Boca. En el grupo de Platense, Peñarol derrota 1-0 a Corinthians. Y en Sudamericana, por el grupo de River, Carabobo le gana 1-0 a Blooming al final de los primeros 45.
0: Saca atrás Di Cesare, pelota de Tagliamonte, ya la tiene el arquero que hoy está reemplazando a Facundo Cambeses al arquero seleccionado nacionalmente ya por Scaloni, que ya ha debutado, lo hemos visto, al ex arquero de Banfield, el despeje largo de Di Cesare, el anticipo de Mago, Mago que la pone abierta para que salte Hernández, la bajó Matco, se le fue larga el control, pasa Matco, avanza Matco, al piso Matco, deja la vida Matco, toca en corto, se la van devolviendo al burrito, ahí arranca con Etnik, que bien la pinchó para Maravilla, después la pelota picó y arrancó en velocidad, saque de arco y es para el golero que se llama Fran Carlos Benítez.
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0: Será lateral correspondiente a Racing, 65 en total, 20 de la complementaria. No presenta cambios todavía el equipo venezolano, Juan.
2: No por el momento, pero sí lo harán unos instantes. Dos cambios ofensivos, 11:27 se vienen a la cancha. Sebastián González y Mauricio Márquez.
0: Bueno, dos ofensivos, dos delanteros o dos volantes.
2: Un delantero y otro que puede jugar por las bandas. Así que veremos si sale Adrián Fernández y quién termina reemplazando el número 11 por los costados.
0: Tiro libre para el equipo venezolano, tengo uno.
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0: La chance para el equipo dirigido por Meléndez. Llegará al centro sobre el área. Va a buscar la Covea. También la rotonda. Y que contra tiene Racing si la sabe aprovechar. Y no la supo aprovechar. Quedó el rebote. Metió el centro. Pero estaba todo bien habilitado cuando tomaba ese balón Yendis. Saque de fondo. De forma indirecta y a través de este tiro libre le corresponde a Racing.
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3: Volvía de la posición, de una posición de adelanto, por eso se cortó el ataque del equipo venezolano. Está mucho más cómodo Racing en este momento, dando un pasito atrás, esperando y no dejando posibilidades para que de ser sorprendido en ataque, ¿no? Y aprovechando o tratando de aprovechar, que es lo que le falta, el golpe del final para llegar al tercero.
0: Bien. Sacará de costado a la Academia, ganando 2-1, un partido determinante en lo que va a ser el año para el equipo de Costa.
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0: Bien, va a reponer de manos cuando habrá cooling break. Habrá pausa de rehidratación en los cálidos 8 grados que tenemos en Avellaneda. Tenemos tiempo, Tano.
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0: Bueno, contame la intimidad de este cooling break de parte del banco de Racing, Mati.
5: Sí, Mate, primero Gustavo Costa le dio indicaciones a Marco Di Cesare, después a Franco Pardo, también a Maravilla Martínez y a Baltasar Rodríguez. Otro de los nombres que empiezan a sonar para el próximo mercado de pases son Gastón Lodico, que ya sonó en el anterior, Galopo es otro que interesa, y Nahuel Esteves, 30 años, fanático de Racing en este momento en el Parma de Italia.
0: Bueno, se vendrán las variantes en el equipo de Caracas, el demonio de Caracas, el demonio rojo. El primero lo presentamos ahora mismo.
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6: Doble modificación en la primera ventana, se retira en primer lugar con la 33 Wilfred Correa, en su lugar ingresa con la 11 Mauricio Márquez y presentamos la otra variante.
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6: Y se retira con la 7 Robert Hernández y en su lugar ingresa con la 27 Sebastián González a hacer la función de doble 9, veremos.
0: Bien, adentro González entonces, la doble variante que propone el equipo de Meléndez para afrontar los últimos 20 y pico del partido.
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3: Márquez es habitualmente extremo izquierdo y del otro lado habitualmente juega González, vamos a ver si los utiliza de esa manera el técnico Meléndez.
0: Bueno, y uno dice 20 y pico porque uno nunca sabe con este árbitro que demostró cumplir el tiempo neto a rajatabla y adicionar 8 minutos en la primera mitad. ¿Cuánto puede llegar a agregar dentro de una veintena de minutos? Hay salida que le corresponde al equipo venezolano con la presión de Maravilla Martínez.
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0: Mauricio Márquez y Sebastián González. Falta pasando a la mitad de la cancha contra el hombre de Racing. Tiro libre que le corresponde a la Cade, que está sacando adelante un partido clave.
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0: ¿Qué pasa en el banco del equipo venezolano, del equipo visitante?
6: Y rápidamente las indicaciones que son para el número 10, porque empiezan a ver el tiempo que se agota, para Michael Covea, que tome más la pelota y juegue con las bandas.
0: ¿Cómo es este resultado para Caracas? ¿Demasiado negativo o tiene chances?
6: A ver, todavía le queda la última fecha, que si gana contra Botafogo, Venezuela se clasifica. Claro. Así que depende de sí mismo, el empate aquí lo clasificaría sin jugar el último partido.
0: ¡Martirena de zurda! ¡Se fue por poquísimo! El remate con la de palo, de Gastón Marpirena, orillando por la banda derecha. ¿Qué posibilidad tuvo Racing? Que cerca se fue, Javier.
3: Fue buena esta, la apertura para Martirena sobre el sector derecho. De un toque la centralizó, lo dejó pasar a Yendi y le metió el puntazo fuerte abajo, cerquita del palo izquierdo de Benítez.
0: La bajaba Fernández, va Adrián, la tiró Fernández. A correr la va González, se viene. Lo cruzó Baltasar y se va a ganar la tarjeta amarilla. El Balta, la presentamos.
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5: Tercer amonestado en Racing con la número 20, Baltasar Rodríguez, se suma a Santiago Sosa, Franco Pardo y además se pierde el partido contra Independiente Petrolero.
0: Que sería determinante tenerlo a Baltasar y es la segunda instancia importante que se pierde Baltasar, pero era una falta inevitable para Baltasar por la posición en la que estaba, Javier.
3: Sí, algo volvió a aparecer, algo a suceder, algo que no pasó hasta acá en este segundo tiempo y que se había repetido en el primero, ¿no? Esos pelotazos largos a espaldas de los defensores y de los volantes en profundidad, peligrosos.
0: Habrá la chance correspondiente a Caracas. 72 minutos casi. Le van a quedar 18 al partido, más el adicionado del bueno de Ospina. En la fresca noche en Avellaneda, la va a meter Covea, llegó el centro de Covea, quedó bollando sobre el área, Fernández le pegó de primera, un rebote en el camino de vuelta para Fernández, media chilena, Cambeco, está el Diamonte, notable se vistió de Cambeco, está el Diamonte, llegó el centro y es córner, una media chilena extraordinaria. Que terminó conteniendo el arquero Tagliamonte. Extraordinario, Javier. Puro reflejo.
3: Excelente la pirueta del recién ingresado Sebastián González. Ahí, por delante del punto de penal, era gol, gran tapada de Tagliamonte.
0: Abra córner. Otra vez se repliega Racing. Otra vez se defiende el elenco de Costa, salvando, salvaguardando la ventaja. Llegó el centro. Otra vez González, que se lleva por delante la pelota que era Quintero. Otra vez Tagliamonte. Enorme lo de Tagliamonte, que a partir de este momento indefectiblemente es la figura de la cancha. No tiene nombre, ni apellido, ni cédula de identidad el manotazo que metió el golero para sacar la pelota al córner, Javier.
3: A quemarropa el cabezazo era el 9. Adrián Fernández contra Tagliamonte, le metió un cabezazo fortísimo en la línea del área chica, ganó el arquero.
0: Llegará el tercero consecutivo, se vistió de héroe Tagliamonte, llegó el centro, otra vez Tagliamonte, y la tercera es la vencida, no se fue esa pelota, increíble gol. Ah, es una cosa increíble esto de Racing. Hay gol de Caracas, no se puede creer, realmente no se puede explicar esta jugada. En un relato radial no se puede explicar la secuencia que acaba de pasar. Sacó una pelota de película Tagliamonte, no se terminaba de ir esa pelota, pareció un flipper. Parecía un flipper orillado por entre el travesaño y la raya final. No la podía terminar de sacar. Se le terminó metiendo por dentro de la cancha. Y un futbolista terminó atropellando la pelota y mandando al fondo de la red de una forma increíble. No se puede interpretar de otra forma que viéndola con los propios ojos. Nosotros tratamos de hacer algo, lo imposible, para explicarles lo que fue este gol de Caracas, con el que el equipo venezolano empata el partido en el mejor momento de Racing. Esto está 2-2.
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3: Pocas veces se ha visto en la historia del fútbol una celebración como esa. Corner, cabezazo fuerte, manotazo del arquero y la pelota queda picando arriba del travesaño. A los saltitos Tagliamonte tratando de tirarla al corner. Se le vino para adentro y en el rebote, en cuanto pisó el piso, en cuanto tocó el piso, la metió dentro. Creo que en definitiva Gudiño, lo vamos a confirmar, un gol pocas veces visto para que Caracas empate una vez más el partido.
0: Racing está pidiendo infracción, Mati.
5: Sí, señor, pero lo dio.
0: Bueno, convalidó el gol, pedían infracción. Está empatando la Academia frente a Caracas 2-2. Qué baldazo de agua fría en esta temperatura invernal, Mati, para Racing. Inexplicable este gol del equipo venezolano.
5: Sí, es terrible porque se queda sin chances de clasificar, Queda eliminado Racing a una fecha del final.
0: Y va por la épica, y tendrá realmente que ir por una épica más. Si realmente Gustavo Costas debe sacar el carácter que lo ha caracterizado a lo largo de este ciclo glorioso, a lo largo de este ciclo virtuoso, ha sido tener el carácter en los momentos justos. Racing está quedando eliminado de la Copa Sudamericana con este resultado. Hay falta contra Covea, dice que no el árbitro. Responde la Academia, que va con Rojas. Pinchó para Maravilla, corre con Engle, habilitado dentro del área. ¡De primera! ¡El arquero al córner! ¡El arquero que manda la pelota al córner! En el segundo tiempo de los arqueros, un remate a quemar ropa de Conegni. Hay córner para Racing que va por la épica, Javier.
3: Fue buenísima esta de Racing, doble mérito de Conegni, porque a la carrera tuvo que dominar esa pelota, apareado por dos hombres del equipo venezolano. Se acomodó, le metió un zurdazo violentísimo. Gran respuesta de Benítez esta vez.
0: Llegará el córner, sector izquierdo, el envío subido a la puerta de la Arena Chica. Sosa, y no pudo conectar. Y no pudo darle dirección a ese testazo. Dejó pasar esa pelota al Balta. Le quedó la pelota a Martirena. Martirena que la cambia para Marco Messi. Ve que se cierra y la pone para Baltasar. Rebotó esa pelota y arranca de vuelta a Caracas. Al piso, al truce. Es bueno de Martirena. Aquí va Martirena. Jugó por bajo. Quiso Maravilla. Martínez el despeje de zurda de Covea. A buscarlo va González, que giró. Pedía una falta. La iba a buscar. La consigue. La cobra el juez. Tiro libre. Indirecto para Racing. Porque lo que cobró es posición adelantada.
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0: Pelota de Martirena, otra vez va a la carga la Academia, no me da respiro. Centro que viene, quiere Maravilla, pica una, dos, tres y se va fuera. Salida para el golero, salida que le corresponde a Benítez. Mati Waldo, situación tétrica, me imagino en el banco de Costas.
5: Sí, sí, no lo pueden creer en el banco. Gustavo en este momento se agarra la cabeza, se apoya en el banco de suplentes. Tiene a Vergara y tiene a Toto Fernández, quizá también Gonzalo Sosa, para cambiar algo en el ataque, digo.
0: Contame cómo lo vive el técnico de Caracas.
6: Euforia total por parte de todo el banco de suplentes, que ahora pide que salga la pelota, que la tiren para arriba, que no la tengan en zonas defensivas. El primer gol de Gudiño con la camiseta del equipo venezolano.
0: La busca Maravilla, ganó con el cuerpo, le quiere pegar, se quedó sin ángulo. Tiene que abrir ese Maravilla, le presiona y le gana Maravilla con vocación, con corazón, con amor propio. Va Racing dejando la sangre, el toque de Sosa, Sosa que la cambia para Rojas. Va Gabriel, apunta Rojas, levanta el centro, pica una vez, dos, la saca Maravilla, remate de afuera de Sucu, se desvía. No puede buscar tampoco a Negri, saca con una chilena el panameño Gudiño. Hasta aquí el héroe de la noche para el equipo caraqueño. Sale Marco Di Cesare.
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0: Viene Pardo, tocó para Zuculini, mandó el pelotazo de vuelta para el centro de Baltasar, la pelota que viene para Maravilla, quedó el rebote, la buscará Matco, la persecución de Ferreira, Matco que la tiró atrás para Rojas, vamos a ver qué inventa Rojas, dejó para Sosa, tres cuartos de cancha, se maneja Racing con el balón dominado, el centro que viene sobre el área, Maravilla que salta, quedó bollando el balón, quería con Exley, sacó de cabeza Jesús Quintero, acorrala Racing, Gato siga, presiona contra la valla de el golero Benítez.
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0: Se le está terminando el año a Racing, se le está terminando el ciclo, el primer semestre con un porrazo de novela en este empate 2-2, Javier, que va.
3: Sí, es el momento en el que Racing va con mayor decisión, quizás apurado, lógicamente, por las circunstancias, pero tiene que estar atento y tiene que ser preciso.
0: Martirena, perdón, con Egni, tocó al medio, quedó para Baltasar, tendrá que ir al piso, recuperación de Covea, el rebote en el camino, sigue siendo para Racing.
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0: Vino el balón de Pardo, Pardo que tocó para Rojas, Rojas que la cambia para Matco, recibe en posición defensiva Miljevic, dejó el balón para Dicha y sale quedando como último, a continuación Pardo, tiene que pasar al campo caraqueño, le van a quedar 10 minutos al encuentro, 34-20 en la cancha de la Academia, lo arrancó ganando Caracas, lo dio vuelta a Racing en una secuencia inexplicable, lo termina empatando el elenco de Venezuela. Sosa va a perder una pelota que va a recuperar Matco, filtró el balón para Conegni, la levantó para Baltasar, atropella a Matco, Matco que la puso para la derecha para Martirena dentro del área, aquí va Martirena, encaró y pasó, sigue Martirena, colocó Lucas Pia, puede estar el gol de Racing, tiene que ser y nadie la pudo empujar de manera incomprensible. No se puede explicar, no se puede creer cómo no fue gol de Racing, Javier.
3: El centro bárbaro de Martirena, la pelota atravesó rasante toda el área, no la pudo enganchar con Enni en dos controles, era meter lo que sea del cuerpo para empujarlo al fondo del arco casi en libertad. Se entretuvo ahí la pelota, se lo perdió Racing.
0: ¿Me puedes explicar, Waldo, por qué no le pegó a quemarropa? ¿Por qué no le pegó como venía Maravilla?
5: No se puede creer, ¿eh? De acá, de la posición en la que estamos con Juancito, no se puede creer el gol que falla Maravilla, ¿eh?
0: Pero no, era una pelota difícil, Sebi, explícamelo vos, que lo ves con el televisor frente a vos, lo puedes ver en on demand.
4: Es como si se lo hubiera encontrado de sorpresa Maravilla, pero la quiso parar y se quiso acomodar con la zurda. No sé por qué no le dio de derecha, tenía todo el tiempo del mundo además. Insólito lo que le pasó al 9.
3: La pelota atravesó tantas piernas que da la sensación de que el hombre de Racing se sorprendió de que le haya llegado a él por detrás de todos.
5: Y se viene Vergara a la cancha, con la número 7.
0: Para apostar a una pelota milagrosa, tiro libre para Caracas, entre Covea y la rotonda, la van a meter sobre el área, el envío de Covea, llovido, quería buscarla a Gudinho, quedó rebote, la va a retrucar Rojas, entramos en los últimos 10 minutos, la pincha Rojas, va a buscarla con Egni, la bajó de cabeza, no sé si está habilitado con Egni, esa es mi duda, recuperación por medio de la rotonda, el enganche de la rotonda pasó muy bien, no hay falta, correcto el árbitro, recupera Suculini, dejó pasar Baltasar, aquí le queda Martínez, colocó centro, se la llevó por delante Quintero, no la pudo aprovechar Maravilla, captura el rebote Ferreira, y saldrá con la pelota.
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0: Y ahora Suculini, final incierto, final dramático, final no apto para cardíacos, angustioso, final de primer semestre para Racing, centro de Martirena, no la pudo sacar, termina reventando con golpe de cabeza Jesús Gindis, aquí buscándola por el medio, la buscaba Covea, también González como doble punta, el juego de Sosa, Sosa que la puso para Matco, Matco que avanza, la dejó para Baltasar, Baltasar que lateraliza para Martirena, toca de primera, aparece de vuelta Baltasar, centro de Martirena, quiere Maravilla, se despeja y termina tirándose sobre la granada Quintero, después el rechazo largo para buscar a Adrián Fernández, que no es el Toto, saca Di Cesare, mete Di Cesare, vuelve a resurgir Racing en la mitad de la cancha por medio de Sosa, acá la tiene Sosa, Sosa que la cambia para que entre Pardo con la pelota dominada, aquí la deja Pardo, Pardo que dejó para Martirena, todo replegado en campo propio el equipo caraqueño, avanza Martirena contra Covea, falta, falta de Covea contra Martirena, tiro libre para Racing Club de Avellaneda.
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3: Es un buen partido de Martirena, en definitiva creo que ha sido lo más incisivo en toda la noche para Racing.
0: Tiro libre para Racing, ¿en qué anda Gustavo? ¿En qué anda Gustavo?
5: Entra Vergara a la cancha, presentamos la modificación.
0: Dale.
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5: Se retiró con la número 36, muy cansado, Bruno Suculini, ingresa con la número 7, Duván Vergara.
0: Va Racing por la heroica, el juego en corto, de primera Baltasar la paró con la suela, metió el centro, se desvió, va a entrar igualmente en el área, la sacan a medias, el rebote en González, rechaza la pelota González, la puso para Covea, se lanza con la pelota dominada Covea, pelota que vino de vuelta para el control de pelota del 10, aquí se viene Covea, quiere pasar a ganarlo el equipo de Venezuela, pelota filtrada que vino para la rotonda. Llegó el centro de Gudinho y el panameño que pudo desprenderse a tiempo de la pelota, pero no obstaculizó la recuperación de Racing aquí por medio de Rojas, que ahora va por la derecha para Rojas, todos distribuidos por todos lados, así Racing intenta de forma épica conseguir una clasificación que merece, Javier.
3: Y es difícil decir esto. En el partido ha sido bastante parejo. Ahora después te voy a decir algo más en una detención. Dale.
0: Aquí va con el balón Martirena, lo espera Vergara. Tiene que frenarse. Se está atando los cordones González. Por eso no se detiene el partido. El juego de Sosa. Sosa que cambió para Baltasar. Aquí aparece Vergara. Orellando por la derecha. Va Vergara. Encara Duban. Mete el centro. Vergara. Se tira de palomita para despejar la pelota al córner Quintero. Hay córner para Racing, se comen las uñas, todos los integrantes del cuerpo técnico de Racing lo veo a leguas, tiro de esquina para la cadena.
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0: Tiro de esquina académico, se quedaba pidiendo algo el capitán del equipo venezolano, Juan.
6: Sí, porque el tema de las modificaciones, pero finalmente el técnico las pausó, así que se vendrán después.
0: Bueno, tiro de esquina para Racing, llegará al centro, la zurda cerradita, una cabeza para despejar, intentará Martirena, el rechazo largo, y como último hombre va a quedar para el despeje Baltasar, a ver qué hace Rodríguez, deberá pensar con claridad, con frialdad, Racing cada una de las jugadas restantes, llega al centro de Matco, vino para Vergara, quedó el balón vivo con Rojas, que la mete con la de palo, al segundo palo para Marco, ¡está! En la línea la sacaron, el arquero que vuela también un defensor, quedó sacando otra vez, la sacan con manos, vaya uno a saber con qué parte del cuerpo la terminan sacando. Después hay una falta producto de la impotencia y de la ansiedad del hombre de Racing. Tiro libre que le corresponde a Caracas.
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4: Gol de Carabobo.
0: Vamos.
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4: 59 minutos de partido, lo hizo Sebastián Mendoza. El equipo venezolano gana 2-0 frente a Blooming en el grupo de River por la Sudamericana.
3: Con lo justo, lo había sacado prácticamente sobre la línea Mago, por eso después se abrazaba con su arquero como si hubiese convertido un gol. Es muy endeble defensivamente este equipo venezolano, pero Racing no lo puede vencer, no lo puede vulnerar, y tiene que tener, más allá de que no le queda otra alternativa que ir como loco al frente, porque le quedan pocos minutos, Racing no se puede descuidar, porque este escenario propicia, como decía Serrat, el juego que mejor juega y que más le gusta a Caracas, salir rápido de contragolpe. Un descuido puede llegar a ser mortal para Racing.
0: Entra el Toto, Mati, presentamos la modificación en Racing.
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5: Último cambio en Racing, se retiró con la número 10, Matko Miljevic, para que ingrese con la número 24, Adrián Toto Fernández.
0: La modificación en la academia buscando el milagro, porque a esta altura, Javier, creo que como se está dando el partido y como maneja el equipo venezolano la desesperación, pasa a ser un milagro. Hay cambio en el demonio de Caracas, lo presentamos, dale.
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6: Doble modificación, mete y línea de 5 porque se retira con la 9. Adrián Fernández en su lugar ingresa con la 14, Francisco Lamantía, y presentamos la otra variante.
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6: Y se retira con la 10 Michael Covea, y en su lugar ingresa con la 35 Rodier Lezama.
0: Bueno, el ingreso entonces de Lezama, pelota que viene a correr por el sector derecho. El futbolista de Racing, Vergara, queda todo bollando, pero había ido ser la pelota. Por eso lateral que le corresponde a Racing, que buscar el milagro en 87 y medio del segundo tiempo del partido.
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3: Vos me preguntabas de la justicia. Racing había sido un poquito mejor en el arranque del segundo tiempo, pero lo decíamos desde el arranque. Racing tenía la obligación de liquidar el partido para no atravesar esta situación que está atravesando.
0: Saca de cabeza Di Cesare. Intentará buscar con uñas y dientes, con todos los recursos a su paso, rezándole a todos los dioses, buscando con todas las deidades que le den una mano a esta altura del encuentro, donde Racing se está quedando afuera de todo. El zurdazo del marco de Di Cesare. Baja la pelota con el pecho Gudinho. Toca Gudinho, abierto el balón para Ferreira. Ferreira que lucha, la salida es con la rotonda, se mete Márquez. Balón que se pierde contra el costado lateral para Racing, sector de Gustavo Costa.
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0: La controla Pardo, se viene Pardo, espera Martirena, va con pelota dominada el ex hombre de Unión, el balón de Pardo, otra vez con Martirena que llegará hasta el fondo, colocará el centro, lateral para Racing, cedido por Lezama, rápidamente lo hicieron con Vergara para Martirena, metió el centro a buscar el córner, no lo consigue, premio Consuelo, lateral para Racing, sacó el balón Martirena, este es Vergara que dejó para Sosa, le va a pegar Sosa, la va a cambiar por el sector izquierdo a través de Martirena que encara contra la presión de Márquez, balón que nunca se termina de ir, lateral que será para Caracas, que se defenderá con pelota dominada.
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0: Se está quedando afuera de todo Racing. Un resultado que termina de cerrar un fin de semestre tétrico, dificilísimo, inexplicable para un Racing de Costas que ha ganado todo y que este tipo de instancias eran la que lo caracterizaba a este equipo de Gustavo. Lateral para Racing, tengo uno más.
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0: No se levantó aún el cartel indicador, buscaba Baltasar, quedó rebote y va González, y ahora quedó regalado Racing al cruce más Marco de Cesare, al límite sacando para zurdo Tagliamonte, la mete Tagliamonte a saltar y va con Echni, que queda como un segundo punta, de cabeza la rechaza Mago, lateral que le corresponde a Racing.
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0: ¿Cuánto más?
5: 5 minutos más.
0: Es poco, Javier.
3: A mí me parece que sí, que es poco.
0: A comparación, teniendo en cuenta el criterio de la primera mitad, nos apoyamos en la línea del árbitro. Centro que viene para Baltasar, no pudo conectar de cabeza. Quedó el rebote para el futbolista de Racing hasta el fondo. El toque atrás, recepción por el centro. Van a enganchar para meter el centro al segundo palo de Conegni. Salta Conegni, puede estar. Sacan en la línea, queda para Martirena. Veremos si le pega. Engancha Martirena. No es muy derecho el remate, el arco por encima del travesaño. Se va el remate por encima. Tiro de meta, le corresponde al golero.
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4: Gol de Corinthians.
0: Dale.
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4: El marroquí Zakaria Laviad marca el empate en Uruguay en 65 minutos por Libertadores. Uno para Peñarol, uno para Corinthians en el grupo de Platense.
0: Saque de meta que le corresponde al equipo venezolano, que está sacando un punto determinante, Javier, por eso toda la demora.
3: Y sí, lógico, un punto para festejar porque es la clasificación, ¿no? Vos dijiste recién hace un ratito, Friarela, es lo que tiene que recurrir Racing en estos últimos minutos, no hay
0: para... Va Toto, perdoname, Toto que va, pide una falta, el árbitro se la concede, y sí, tiro libre que le corresponde a la cadena. Hay un cambio, ¿no es cierto, Juan?
6: Correcto, agotó modificaciones el visitante.
0: Presentamos rápido, dale.
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6: Se retiró de la cancha con la 15, Cristian Larotondo. En su lugar ingresó con la 20, Luis Maestre.
0: Maestre.
6: Correcto.
0: Bien, Maestre a la cancha, cerca Martirena. El tiro libre que va a caer sobre el área. Rezará Racing por tener una última que lo deposite en la próxima instancia, o por lo menos sobrevivir. Centro de Rojas, la mete Gaby, peinan de cabeza, y es saque de arco, no la llegó a salvar, quiere que la hagan rápido, la esconde el árbitro, que será amonestado, será sancionado con tarjeta en caso de no sacar en velocidad, Tano.
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0: No, el árbitro no, el arquero. Y el árbitro te diría que está para que sea molestado también por el tiempo corto que ha adicionado en perjuicio de Racing. Salida para el golero de Caracas.
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0: Saca Rojas, levanta el centro, es todo hacia el final, la salida del el marcador central Quintero, cerró ese balón, rechazó contra el costado Gindis, es para Racing, veremos si construye el milagro, veremos si el espíritu de Gustavo Costa logra consumar el milagro, la epopeya. Racing se está quedando afuera de la Sudamericana, al piso va Sosa, la va a buscar Toto Fernández, deja pasar para que la posta la tome Rojas, aquí se lanza Rojas, levanta la cabeza el Gaby, veremos en quién se apoya, este es Dubán Vergara, sector derecho, toca Vergara, soltó el medio para Toto, Toto que levanta el envío con cucharita, cabeza arriba, le quedó a Baltasar, no pudo conectar, Baltasar para pegarle de primera, y me repite como si fuese una reiteración en loop, aquella jugada de maravilla, Javier, cuando va Racing de vuelta a través de Toto, Toto que cambia para Martirena, Martirena que mete el hoyazo, sueña Maravilla, salta Maravilla, puede estar con Martirena, se molestaron los dos futbolistas de Racing, saltando a cabecear. Saque desde el arco le corresponde al señor Fran Carlos Benítez.
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3: Pero el partido se juega estos últimos minutos con 15 hombres aproximadamente adentro del área de Caracas, ¿no? Es muy difícil.
0: Sacará del arco el marcador central Quintero. Le quedarán un poco más de 60 segundos, hay una amonestación, no sé si es para el arquero o si es para el que va a sacar, Juan, ya la confirmaremos.
6: Sí, la amonestación parecería ser para el que va a sacar.
0: Entonces es para el marcador central, el envío largo, ya habrá tiempo de presentarla, poco importa en este momento, quedó la pelota bollando, el saque largo de Martirena, quiso habilitar a Vergara, quedó corto el pase, la reiteración está a través de Gindi que se lanza, aquí se viene Caracas, no hay falta, y toca el medio Martirena, balón de Toto que suelta atrás para Rojas, que recibe en soledad, pero siempre por detrás de la mitad de la cancha, pasa Rojas, mete Gaby, cambio de frente para Martirena que saltó, quiere buscar Maravilla, dentro del área, Baltasar de vuelta para Martirena, metió el centro, no pudo conectar Maravilla, queda bollando, Baltasar de primera, por encima del travesaño, y Racing dejó pasar la última gran chance, pareciera ser, de ganar el partido, Racing que tendrá que buscar el milagro en los últimos 30 segundos, o será empate y clasificación de Caracas, Javier.
3: El sacrificio de Racing, la voluntad, la desesperación, aclaro, acá ya está todo fuera de contexto, ¿no? Es muy difícil remontar un partido así.
0: sacará de fondo el futbolista de Caracas, veremos si da uno más, veremos si producto de la demora da uno más, la regalaron, y aquí se viene Konechny, mira qué mal sacó el central, Konechny que no lo pudo aprovechar, no se puede creer, no se puede creer como Racing no aprovechó esta última chance y marcó el final, el árbitro del partido ha clasificado Caracas, Racing ha quedado afuera de la Copa Sudamericana. Racing ha cerrado un semestre para el olvido. El ciclo de Gustavo Costas ha cerrado desde su comienzo, por lo menos en esta segunda parte, ha cerrado la página más negra desde que el entrenador de Racing, de los más laureados, que quedará en el bronce entre los técnicos más ganadores y más queridos de la historia, hoy ha terminado de consumar su página más negra. Racing quedando eliminado en primera instancia, en fase de grupos de la Copa Sudamericana, empatando en un partido muy difícil de explicar frente a Caracas, frente a un muy bravo equipo como Caracas, pero del cual Racing, por muchos motivos, Racing, por muchas razones, Racing debiera haber sacado encima la chapa. Por plantel, por experiencia, porque es campeón reciente, porque tiene a Gustavo Costas, porque tiene un plantel que le sobra, y sobre todo porque debiera haber sido fuerte, porque debiera haber ganado por muchas razones y debiera haberse clasificado. No ha pasado nada de esto. Ha quedado afuera Racing en primera ronda en un primer semestre que realmente quedará en la página negra en el ciclo de Gustavo Costas. Ha terminado el partido por Splendid.
1: Terminó el partido, lo comentó Javier Luis y lo relató Mateo Sugarchuk.
0: Mati, te dejo a vos que hagas un análisis de lo que te deja hace segundos la eliminación desastrosa de Racing en la Copa Sudamericana.
5: Ya lo dijiste vos todo, Mati, es un papelón haber quedado fuera de esta fase de grupos. Con Caracas, un equipo muy menor, con Independiente Petrolero, más allá de que no haya sumado unidades, y con Botafogo, que también Racing iba empatando acá de local, lo perdió, también lo empataba en Río de Janeiro y lo perdió. Un Racing que es una lágrima, ha quedado eliminado también del torneo Apertura con Rosario Central, más allá de las polémicas que ya las estuvimos hablando en los últimos días, pero Racing queda eliminado en la fase de grupos de la Copa Sudamericana a una fecha del final. Va a tener que recibir en este estadio el miércoles a las 19 a Independiente Petrolero, un partido que Racing no va a jugar por nada, me imagino totalidad de suplentes, teniendo en cuenta que después le va a quedar un partido más en este semestre que lo va a tener que ganar, porque juega 16avos de final de la Copa Argentina contra Defensa y Justicia el domingo 31 de mayo en Jujuy, con horario a confirmar. Es una vergüenza el momento de Racing, que queda eliminado en fase de grupo de Copa Sudamericana, repetimos.
0: Ese es el título. 11 de la noche en todo el país, Racing eliminado de la Copa Sudamericana. Un primer semestre para el olvido que ha tenido la institución de Avellaneda. Juan, todo lo contrario, del otro lado del mostrador es todo alegría, es todo júbilo para una fase de grupos y para una participación histórica del demonio caraqueño que ha empatado 2-2 aquí en Avellaneda.
6: Correcto, Mate, porque el conjunto venezolano vuelve a hacer historia en un certamen internacional, lo hablábamos en la previa, 34 son la totalidad que han disputado, 3 han sido las ocasiones que han clasificado la fase de grupos, bueno, a tachar ese número porque hay que sumar uno más. Ya son 4, porque con este empate, como decían ustedes, se garantiza por lo menos la segunda posición. Así que es fiesta en Venezuela. La última vez había sido en 2009, 17 años. Es lo que lo ha separado de aquella fecha donde por Copa Libertadores clasificó por fase de grupos y queda eliminado en cuartos de final ante Gremio. Bueno, una eliminación recordada. Y entonces el conjunto venezolano irá ahora a disputar el próximo partido, 27 de mayo, 19 horas, va a recibir en condición de local a Botafogo para intentar
2: pelear un nuevo puesto o por lo menos quedarse con la ilusión del segundo que va a ir a jugar 16 avos, pero que confirmamos que es historia en Venezuela.
7: Muy bien, naturalmente el Racing se han ido todos, veremos si de alguna manera, querido Sebi, podemos tomar la palabra de alguno de los futbolistas venezolanos. En Racing, ahora le pregunto a Javier y también le pregunto a Mati, porque no va a responder nadie ahora ante la prensa. ¿Quién va a dar la cara? ¿Quién va a dar la cara?
8: Mati. Yo estuve viendo en las pantallas que en la televisión hablaron Santiago Sosa, también Maravilla Martínez. Ahora voy a tratar de leer qué dijeron porque no lo pude escuchar, obviamente.
7: Bueno, no lo hemos visto aquí en el monitor. Evidentemente habrán hablado para otra señal. Estaría bueno tomarlo, por favor, a nuestros compañeros de Produ, en la medida que puedan tomar las declaraciones del capitán de Racing y de Maravilla Martínez, porque, bueno, gracias Mati por la aclaración pertinente. ¿Quién da la cara? Los que deben dar la cara. Ahora, ¿qué van a decir? ¿Qué van a decir? Quédense tranquilos, amigos de Racing. Nosotros hasta las 12 de la noche estamos en vivo. Vamos a escuchar la palabra de Gustavo Costa, que es, me parece que lo que el hincha de Racing desea escuchar. Una palabra reconfortante es, a esta altura de las cosas, la palabra de Gustavo Costas. Es algo que cura la palabra de Gustavo Costas, que tiene un crédito inagotable, un crédito mucho inagotable. Es la pregunta que nos hacemos aquí en el aire de Splendid 990. El título es que Racing ha quedado fuera de la Copa Sudamericana, y en el medio de la tensión y en el medio del punto más caliente, en el punto de ebullición, en la tensión que hay entre Diego Alberto Milito, entre la dirigencia de Racing y el técnico Gustavo Costas, Racing futbolísticamente se queda fuera de la ambición continental que tenía a las 11:05 de la noche, Javier.
3: Sí, Mati, a veces cuando un equipo atraviesa circunstancias adversas y no puede revertirlas, se dice muchas veces, no se dio, los milagros no existen, o no se dio el milagro. Hoy está claro que Racing no necesitaba ningún milagro, ¿no? En todo caso, el milagro era que saliera de esa posición, que se sacara de encima ese traje de ese Racing que fue en los últimos tiempos, en los últimos partidos del campeonato, ese Racing por momentos contra Botafogo acá perdiendo el partido sobre el final, el Racing que no pudo ganar en Caracas, y lamentablemente no se lo pudo sacar, más allá de que tuvo momentos de ímpetu y de decisión de ir, pero hay que agregarle a esto que tuvo fortuna y un fallo que cada cuanto más veo la reiteración del penal, más me convenzo, ¿no?, de que fue beneficiado por ese penal que para mí no fue. Tuvo las condiciones para sacar adelante ese partido y no las supo aprovechar. Y volvió a caer en esos vacíos, en esos huecos, y nunca decidió con ímpetu ir a definir una situación sabiéndose débil y vulnerable en un montón de aspectos, porque es lo que viene demostrando a lo largo de estos últimos tiempos. Y hoy se volvió a repetir la historia, que duele más aún, lógicamente, porque una vez más lo deja fuera de un torneo.
7: Bueno, vamos a hacer lo siguiente. 11:07 de la noche en toda la Argentina, en la República de Avellaneda, ha quedado eliminado Racing, un golpe de los más duros que recuerde el hincha de la Academia en el corto y medio plazo, porque uno piensa en la eliminación contra Flamengo muriendo de pie, saliendo de pie.
8: Sí, Mati, ovacionado. Con estudiantes lo mismo.
7: Incluso, te digo más, hay un término medio, aquella eliminación con River de la Copa Argentina en Rosario.
8: Tal cual. ¿Sabés qué, Mate?
7: Sí.
8: Una de las duras que recuerdo es la de River de Uruguay con Fernando Gago como entrenador.
7: Sí.
8: Ese día Racing empatando se clasificaba y pierde de local con los suplentes de River de Uruguay, que ya estaba eliminado, un córner sobre el final y un cabezazo lo deja fuera por perder 1-0.
7: Recuerdo perfectamente. Bueno, por supuesto no podremos sacar la reacción de la gente, así que será momento, Javier, si te parece, de hacer una pausa, de hacer una tanda, de arrancar formalmente el postpartido, que continuaremos hasta las 12 de la noche en Radio Splendid. Después se vendrá el comentario de Javier Luis, después se vendrá todo lo que tiene para analizar Javier Luis, después haremos un breve cierre y después tendremos informativo y después será momento de escuchar la palabra del técnico de Racing, que creo yo es lo que está esperando todo hincha de Racing en este momento tétrico, en este momento inexplicable que se encuentra pasando la institución racinguista. Tanda en la 9.90, ha empatado Racing, se ha quedado afuera de la Copa Sudamericana.
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0: Regresamos aquí con el show de los grandes por Radio Espléndida M990 en lo que fue el empate final entre Racing y Caracas 2-2 por la Copa Sudamericana, y con este empate la Academia se quedó afuera de la Copa en fase de grupos. Un cimbronazo, un baldazo de agua fría tremendo para el equipo que dirige Gustavo Costas. Estamos a la espera de si habrá alguna repercusión, algún testimonio de futbolistas. Estaremos también a la espera a ver de si hablará Gustavo Costas, el entrenador de Racing. ¿Qué dirá Gustavo Costas luego de la eliminación de su equipo en lo que es, la verdad, un presente muy malo para Racing?
1: Un papelón.
0: Es un papelón.
1: Es un papelón, no hay otra palabra. No creo que hable Costas. Si habla, ¿se irá?
0: Es la gran pregunta.
1: Porque ahora ya, ¿qué le queda a Racing? Nada, hasta después del Mundial. Arrancar el torneo de nuevo.
0: Claro, pelear por la Copa Argentina. Que va a jugar el 31 de mayo, justamente como lo repasaba hace un ratito nuestro querido compañero Mati Waldo.
1: Un papelón.
0: Es terrible lo que está atravesando Racing.
1: Y ver cómo se refuerza también en el mercado para saber si va a poder pelear algún que otro torneo. Igual los goles que le hicieron a Racing fue catastrófico. Jugadas muy insólitas para un equipo grande como Racing, que quedó fuera de la Sudamericana, que obviamente no continúa en el torneo, y ahora sí está Mateo allá en cancha. Volvemos
0: con vos, Mateo.
2: Gracias, Tano. Gracias, Eva. Hay veces que no hay que temer a la hora de ponerle nombre a las cosas. A veces, en este momento, con las redes sociales inundando y sobregirados de información, sobregirados de contenido, sobregirados de estímulo, a veces las palabras se tergiversan, a veces la pelota todo el tiempo corre, nunca se va, jugamos en un living en donde no hay paredes, en donde no hay líneas de cal, y a veces es momento de poner el inodoro al baño, de la bacha a la cocina, de los muebles en la cocina, de los muebles en el living, el sillón en el living, como cada uno le gusta llamarlo. Hay días en donde hay que parar la pelota y olvidarse de que el mundo todo el tiempo está girando y de que las redes sociales tergiversan y sobregiran todo. Hoy lo de Racing es un fracaso. Hoy lo de Racing es realmente un fracaso. Es muy difícil encontrarle otro término, es muy difícil encontrarle otra explicación a lo que ha sucedido hoy. La palabra fracaso a veces, Javier, está tan tergiversada, tan mal utilizada. Se analiza poco el contexto, la necesidad de buscar una interacción, de buscar un clip, de ¿cómo decirlo? De hacer todo tan gigante, de gigantizar todo, de buscar el impacto, que se pone la palabra fracaso a cualquier cosa. Hoy, este Racing, que tranquilamente debería haber con jerarquía, con su técnico, con sus futbolistas, con la historia que conlleva Cuestas Racing, llevado adelante esta Copa Sudamericana, lo ha afrontado de una forma que es realmente inexplicable, conlleva una forma de fracasar. Y no tiene que tener miedo Racing a asumirlo, porque Costas es un técnico extraordinario, yo no tengo ni que decirlo, ni mucho menos el hincha de Racing tiene por qué detenerse a pensarlo, ponerlo en juego. Pero hoy Racing este semestre ha sido un fracaso en base a esta Copa Sudamericana, que le hubiera venido bien con un estímulo económico, que le hubiera venido bien deportivamente, nada de eso sucedió. Y tiene la suerte del plantel de Racing, que hoy se irá con la cabeza gacha y sin levantar la vista, de que este estadio no fue una caldera, no estaba prendido a fuego. Tiene suerte Racing de haberse retirado de este estadio sin una horda de gente que hubiera reprobado este primer semestre, que realmente ha sido un fracaso para esta primera parte de la Academia, con Gustavo Costas al frente, esperando por la conferencia de prensa, Javi.
3: Sí, es interesante varias de las cosas que decís. Primero, que coincido en casi todas, ¿no? Está sobrevaluada la palabra fracaso y como potenciada, como si fuese algo definitivamente condenatorio. Fracasar es, de alguna manera, no conseguir el objetivo. No es algo... Acá está puesto en una situación casi de un desastre total. Racing no ha conseguido su objetivo, estuvo lejos, pero acá lo más importante es el contexto, ¿no? Donde queda afuera, en una zona que desde el principio, cuando se hizo el sorteo, era por demás accesible, al menos para entrar en el segundo puesto. Botafogo era el equipo a vencer, pero Racing ha perdido contra sí mismo, ¿no? Fundamentalmente, nunca le ha encontrado la vuelta, nunca pudo salir de esa caída libre salió por momentos en aquel partido contra Central, que tampoco lo pudo ganar, después de haber se ha reencontrado con la victoria en octavos por el campeonato local contra Estudiantes. Había hecho un partido interesante contra Rosario Central, pero ni siquiera lo pudo ganar. Y hoy volvió a ser el Racing de estos últimos tiempos, ¿no? En el que la psiquis definitivamente le juega en contra y no la pudo revertir, porque Racing tuvo situaciones y momentos del partido, más allá de arrancarlo perdiendo al minuto apenas, lo empató rápido, lo pudo revertir con un penal que no fue. Por eso tampoco algunos acá de los colegas que están trabajando cuestionaban el gol del empate de Caracas, una infracción a Tagliamento.

0: raló brevemente con tres jugadas de riesgo Caracas. A Caracas le alcanzó para clasificarse y a Racing le alcanzó ese ratito nada más del segundo tiempo, esa bocanada de minutos para quedar afuera.
1: Muy bien, 23-20, esperando la palabra de Gustavo Costas en conferencia de prensa.
2: Mateo.
1: Sí, Sebi.
2: Tenemos la declaración de Adrián Maravilla Martínez, habló el goleador de Racing luego de la eliminación de la Academia, lo escuchamos.
1: Vamos a escucharlo, dale.
3: Sí, la verdad que sí, una lástima. Aparte me queda en la cabeza la última ahí, que me sorprende, le pasa entre medio los dos y la cancha está rápida, se me levanta y no pude definir de primera. La verdad que una lástima, creo que tuvimos el control del partido, pero bueno, se necesitaba ganar y bueno, una lástima.
4: Hoy fue quizás un poco el fiel reflejo con lo que fue el semestre para Racing.
3: La verdad que no sé, no tengo explicaciones. Quizás si metí esa pelota estaremos hablando otra cosa.
2: Ahí pasó la palabra de Adrián Maravilla Martínez, Mateo.
1: Escueto, Javi, escueto. Se queda con la acción puntual que la puede tener cualquier delantero, sí. Que le quedó rápida, sí. Pero es Maravilla Martínez y es ese momento del partido y se queda con esa acción y no hace un análisis global del partido. Habla de una lástima como si fuera un partido de liga.
0: Tal incluso, cual.
1: Perdóname, Javi, y déjame ir al punto, déjame ir al extremo. Lo pierde, lo habla como si fuese perder un clásico de liga. Perder un clásico de liga le puede pasar a cualquiera. Tener revancha dentro de los próximos 6 meses. Habla como si fuera perder un partido cualunque de la forma en que lo perdió. Y no es un partido cualunque.
0: Tal cual.
1: Es el final de un ciclo, de un semestre.
0: Coincido totalmente, ¿no? Vos decías quién va a hablar, quién va a dar la cara, y uno pensaba, sí, los referentes son los responsables de dar la cara en este momento. Ahora coincido 100%, ¿no? Maravilla minimiza esta situación como si hubiese perdido un partido contra Banfield en el campeonato, y esto es mucho más importante. Uno no está diciendo que hay que dramatizarlo o llevarlo al extremo, pero tampoco minimizarlo, ¿no? Como da la sensación las palabras que escuchamos de Maravilla.
5: Mate.
1: Mati.
5: Sí, mientras estamos en zona mixta, esperando por ver si habla algún jugador, se retiró Marcos Rojo, también se retiró Matko Miljevic, Dubán Vergara, otro de los que se fue Elías Torres, que va a empezar la pretemporada, recordando que se rompió los ligamentos, ahí se retira también Tomás Pérez, que hoy fue titular. No creo que hable nadie, estamos esperando. Ahí también salen los muchachos Nacho Rodríguez, Toto Fernández, pero obviamente caras largas en la zona mixta de Racing, un Racing que, como decíamos, se queda sin nada y va a tener que jugar con todo, valga la redundancia, el partido del domingo 31 de mayo contra Defensa y Justicia, porque puede quedarse afuera también de la Copa Argentina. El 31 de mayo juegan en Jujuy, el Halcón y la Academia.
1: Algo más, Racing tiene que hacer un torneo, no solo tiene que salir campeón, no solo tiene que salir campeón del torneo de apertura y o de la Copa Argentina. Llega a no hacerlo.
5: Clausura.
1: Clausura, sí. Mati, perdóname, gracias por la corrección. Tiene que hacer además un buen puntaje, porque en caso de no hacerlo, Racing salió octavo. Chicos, Racing entró no por la ventana, Racing entró por la chimenea.
5: Sí, Mate, hoy, mira, para tener un panorama, perdón que te interrumpa, está a 5 puntos de la Copa Sudamericana en la tabla anual y a 9 de la Copa Libertadores.
1: ¿Cuál es el límite de la tolerancia en esto?
0: Sí, no, yo creo que todo eso hoy al menos está muy lejos, ¿no? Hoy hay que revisar otras situaciones, ¿no? Porque es cierto, creo que lo más importante es sumar, acumular puntos, al menos para clasificar para las copas del próximo año. Creo que la prioridad hoy por hoy tendría que ser apuntar a eso. Pero de todas formas, el campeonato que viene está lejos. Hoy evidentemente Racing tiene que solucionar un montón de cosas y tratar de encontrar las explicaciones a un mal andar demasiado prolongado para lo que es Racing o lo que debiera ser Racing, ¿no? Y lo que fue Racing no hace tanto tiempo atrás.
1: Cuando se trata de una crisis interna institucional, y cuando es institucional necesariamente es deportiva. En este caso es deportiva, no se ha llegado aún a lo institucional. Sí se ha hablado a principio de año de ese famoso salto de calidad y todo lo que debatimos nosotros en nuestra tira, en la 990, de 23 a 24 o de 22 a 24. Dentro de esta discusión interna que Racing debe dar, no hay que tener miedo, Mati, a hacerse las preguntas. Y la pregunta hoy que tiene que hacerse Racing es, ¿va a poner Gustavo Costas en juego su continuidad o no?
5: Y es una buena pregunta.

0: pregunta, Mate. A ver, la información antes de este partido es que Gustavo se va a quedar, que va a continuar, ya está planificando el segundo semestre, los que se van, los que vienen, pero ante esta eliminación, perdón, veremos qué sucede, qué es lo que decide el entrenador. Recordemos que si no habla en Conmebol tiene multa, no sé si va a hablar, seguramente lo está haciendo ahora el entrenador de Caracas, pero bueno, veremos, porque Gustavo debe estar muy golpeado en este momento. Es un semestre para el olvido de Racing. El primer semestre no fue bueno, el del 2024. Recordá que queda fuera de Copa Argentina con Talleres de Escalada, sí, en cancha de Quilmes. Y tampoco clasifica entre los cuatro. En ese momento, en el torneo argentino, clasificaban cuatro. Llega la última fecha, le gana 4-0 Belgrano en Córdoba. Pero no se le dio el resultado que se le tenía que dar. Que no gane ni Defensa ni Boca en ese momento. Ganaron los dos y quedó quinto. Bueno, en ese momento se quedó afuera también de todo. Y siguió, y bueno, y la historia continuó. Ganó la Copa Sudamericana, ganó la Recopa. El año pasado, más allá de no haber podido ganar la Copa Libertadores, llegó a semifinal, lo tuvo a Flamengo acá con la última de Vieto. También la final que alcanzó en el Clausura contra Estudiantes. Pero este momento es una lágrima, como lo veníamos hablando.
1: Mati, te voy a hacer otra pregunta, que es referente al partido de la Copa Argentina. Es raro que yo... Porque que meditábamos con Javier fuera del aire, tiene que ver con la sede de la Copa Argentina. Me hace mucho ruido que sea en Jujuy. Me hace mucho ruido que sea tan lejos. ¿Esto cuándo se definió? ¿Se definió antes o se definió después del partido contra Rosario Central?
0: A ver, la sede se definió ayer. Ayer se confirmó que se va a jugar en Jujuy. Jujuy puso mucha plata para que el partido sea ahí, para que Racing viaje a la provincia, al norte del país.
1: Bien.
0: Una provincia que quería un partido el año pasado y como no lo tuvo, insistió para este año. Las dirigencias pelearon para que se juegue acá, en Lanús, en Banfield, pero terminó confirmándose Jujuy en el día de ayer, el estadio 23 de agosto.
1: ¿Puedo hacer una salvedad? O sea, la cancha de Gimnasia de Jujuy, la Tacita de Plata. Voy a hacer una salvedad y que nadie me malinterprete, por favor. De nada estoy más a favor que de la federalidad del fútbol, mucho más en la Copa Argentina. De nada estoy más a favor de que la Copa Argentina, a los denominados cinco grandes, a los equipos que tienen llegada nacional, puedan alcanzarlo en todas las provincias. Ahora, no mantenemos una línea de coherencia cuando dos equipos que no son de Buenos Aires lo pasan a jugar un miércoles a las 4 de la tarde a la cancha de los Andes. No mantenemos una línea de coherencia cuando Racing y Defensa y Justicia van a jugar a Jujuy. Y nada, y a mí me sigue haciendo ruido que esto sea después de la represalia de Diego Alberto Milito. Tarde pero segura, me dicen algunos amigos de Racing. Digo, me están estallando los mensajes. Me llegan los mensajes al WhatsApp, al Instagram, al 1138-280990. Es una tarde, es una noche muy caliente. Y va a ser una madrugada en donde al hincha de Racing realmente le va a costar pegar un ojo en toda la noche. Va a ser una noche muy sacudida para el hincha de Racing, que realmente no le encuentra explicación a esto. Otro hincha de Racing, otro amigo de Racing, me escribía hace un ratito, Mati, te lo voy a trasladar a vos. Hay un mensaje recurrente que cada tanto revive y es: nunca Racing encontró a su Maxi Salas. ¿Qué opinás vos de esto?
0: Sí, es una realidad. La verdad es que ya pasó un año de que se fue Maximiliano Salas, pero a mí no me gusta hablar mucho del tema, pero la realidad es que no encontró un reemplazante, no encontró una compañía para Maravilla Martínez en el ataque. Vinieron con Egni, Vergara, bueno, Solari era suplente en el 2024 y ahora fue titular casi todo el año, hoy no estuvo por una lesión, pero la realidad es que tiene razón el hincha de Racing que te escribió.
2: Ahora hay algo que es determinante, me parece, chicos. Es lógico todo lo que se dice, todo lo que se ha visto, casi todos compartimos, ¿no? Pero independientemente de los bajos niveles y de no tener un nombre que reemplace a otro que fue muy efectivo en otro momento, Racing no queda afuera ni contra el Flamengo, ni contra el Fluminense. Pierde puntos contra equipos, este equipo, sin ir más lejos, tanto acá como en Venezuela, de manera insólita, ¿no? Creo que es fundamental contextualizarlo, porque si vos decís fracasa quedando afuera contra un equipo que lo pasa por arriba, o que es muy superior y que es muy difícil, pero este equipo es muy inferior a Racing, y no pudo allá y no pudo acá tampoco.
1: Suena el toc, Gabriel Olaizola y el informativo de las 23:30. No queda nadie casi en el terreno de juego, salvo algunos funcionarios y una partecita de la delegación de Caracas. Algunas cabinas donde algunos periodistas de la academia terminan de cerrar sus transmisiones. Algunos periodistas independientes que hacen las denominadas reacciones que están tan de moda en este último tiempo. Estas reacciones en caliente. Las tribunas están vacías de base. Pero si aún así hubiese gente, ya estarían vacías de antemano. Y yo vuelvo a insistir con esto. Voy a hacer un último hincapié en lo que dije hace un rato. Racing, en este fin de ciclo de semestre desastroso, se va con la suerte de irse a dormir sin que el hincha le repruebe de forma sustancial, de forma contundente, esta primera mitad de año que para Racing es para el olvido.
0: Sí, mate, tal cual. Y tampoco va a tener gente el próximo miércoles, porque Racing juega acá a las 7 de la tarde el miércoles, cierto, contra Independiente Petrolero.
1: Es cierto.
0: Ya por nada, ya eliminado.
1: Es cierto, me había olvidado de eso. Me había olvidado que Racing además tiene un último cierre. Había
0: va a tener gente en Jujuy,
1: sí,
0: por Copa Argentina.
1: Sí, que ahí, te digo, no sé si va a haber una reprobación. No es lo mismo. Es la gente que va a viajar a Jujuy, que va a poder, es la gente del norte que va a poder ir, la gente de Córdoba, la gente del Chaco, la gente de Salta, toda la gente que vive en el norte del país, que para ellos va a ser una fiesta. No es lo mismo. Informativo, 23:31, ya regresamos.
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4: Hora 23, 32 minutos, temperatura en Buenos Aires, 5 grados 8 décimas, humedad 86%. Crítica de Mauricio Macri a Javier Milei. El ex presidente remarcó que hoy el liderazgo del gobierno nacional es emocional y con poco entusiasmo por la implementación.
5: Obviamente un liderazgo emocional, absolutamente emocional, y con un profundo estudio de las ideas que hay detrás de cada postura, ¿no? Y con poco entusiasmo por la implementación, claramente. Él es una parte que no la siente. No la siente porque, bueno, él se ve como lo que yo sentí en mis marchas, ¿no? Como un profeta. Entonces, él se siente así, de esa manera. Es ayornado a los tiempos que vimos. Pero yo creo que todo tiene que, siempre al final del día, tener un equilibrio, ¿no? Entre los dos universos, el emocional y el de la realización.
4: Cambios en la ley de zonas frías. El ex secretario de Energía, Emilio Apud, celebró la media sanción en diputados para el proyecto oficialista.
6: Es terminar con un disparate que se le ocurrió a Máximo Kirchner en el año 21, ¿no? De poner a la mitad del país como zona fría y tener subsidios que pagaban, qué sé yo, menos del 30% de lo que costaba el gas, que ya de por sí era barato, ¿no? Entonces, a mí me parece que lo que se logra con esto, de alguna manera, es volver las cosas a la normalidad.
4: Estados Unidos arrestó a una ciudadana cubana. Se trata de Adis Lastres Morera, hermana de la presidenta del emporio militar cubano Gaesa, quien además fue despojada del estatus de residente. Así lo informó el secretario de Estado, Marco Rubio, al señalar que Morera residía en Florida y administraba activos inmobiliarios al tiempo que ayudaba al régimen comunista de La Habana. Es la hora 23:34 minutos, el cielo está ligeramente nublado en Buenos Aires, temperatura 5 grados 8 décimas, humedad 86%.
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0: Sin 2334, lo escuchamos.
1: Uno tiene que ver y hablar de, entre nosotros de las cosas que se vienen. Y bueno, ahí nos vamos a plantear y después veremos.
2: Gustavo, acá.
1: ¿Dónde?
2: Lisandro Sant'Angelo, en vivo para Radio Mitre. ¿Sentís que los resultados del semestre, no solo los resultados, sino también los rendimientos y muchos errores en momentos claves, pueden llegar a aparcar ya lo que tenés pensado como un fin de ciclo de muchos de tus futbolistas?
1: Por eso te digo, hoy en caliente, capaz te digo una, te contesto con algo que no es lo que pienso, ¿entendés? Una vez tiene que estar en estos momentos tranquilo, entre comillas, y ver las cosas que se vienen para el semestre que viene. Por eso, hoy te soy sincero, te mentiría si te digo algo hoy, me disculpen, pero es así. Uno a veces en estas situaciones tiene que tranquilizarse y bueno, y ver que, lo que viene. Nos duele a todo este semestre, porque fueron 2 años bárbaros y pensamos que íbamos a seguir y bueno, pasaron un montón de cosas y que bueno, que nos perjudicaron también.
3: Gustavo, ¿cómo te va acá al fondo? Agustín Derecho, estamos en vivo para Somos Racing. Quedan 2 partidos para que se termine el semestre y después se viene el receso. El mercado de pases, una parte importante del año. Y te quiero preguntar, ¿cuánta injerencia tenés vos en los mercados de pases? Porque los últimos 3, a las pruebas que están, no fueron buenos en cuanto al rendimiento de los que llegaron y de los que se fueron también. Entonces quiero preguntarte, ¿cuánta injerencia tenés vos? Porque cuando planeaste vos el mercado de pases allá por 2024, los resultados fueron positivos. Entonces quiero preguntarte, ¿cuánto tenés vos de injerencia en los mercados de pases? En el mercado de pases actual.
1: A mi injerencia te quiero decir cuánta plata tengo. La plata que si el club tenés que ver, pues digo, hay que hablar, porque no sé si tiene plata como para salir, ¿entendés? A traer lo que vos querés. Eso es lo que pasa. Por eso te decía, no podemos tomar una decisión ahora cuando todavía no hablamos ni de la pretemporada. ¿Entendés? Entonces, uno tiene que ver también lo que el club está dispuesto a hacer y bueno, y acá está, pues sabemos que si vos querés jugadores, vos sabés que hoy está el mercado, está muy caro para todos. Entonces es difícil, por eso si hoy te digo algo te mentiría, como hoy.
4: Última pregunta.
5: Gustavo, ¿cómo estás? Buenas noches. Sé que por ahí ahora es difícil lo del balance, pero sí, si podés decir, che, en esto pifiamos feo, erramos, si de acá en adelante esto lo tenemos que corregir. Y recién hablabas del mercado de pases, si puede ser un condicionante para vos a la hora de tomar una decisión, esto de no hay plata.
1: Para mí, el culpable soy yo, nada más. Así que, nada más, te voy a decir eso. Así que no hay otro. ¿Lo otro qué?
5: Si puede ser condicionante para vos, que diga, mira, no hay presupuesto suficiente para...
1: No, en ese aspecto, pues este año tampoco, este semestre no hubo. También. Y yo me quedé. No, para nada. Si sabemos qué es lo que queremos, ¿no es cierto? Que calmar. Si con los jugadores. Si se puede gastar, no gastar mucho y se juegan con los jugadores. De empezar a subir más chicos de la reserva. Y bueno, por eso tenemos que hablar de eso. Por eso te digo. Si te digo hoy, te voy a mentir. Por eso te decía.
4: Buenas noches. Bueno, muchas gracias. Gracias a Gustavo por la presencia, disculpe, como siempre. Bueno, vamos.
0: Técnico de Racing, sí, habló el técnico. Vamos a rescatar un par de cosas. Vamos a marcar un par de cuestiones. Primero, los 2 títulos que ha dejado. Uno, no voy a tomar decisiones en caliente. No voy a tomar decisiones en caliente. Eso es el título, me parece. Y después, el culpable soy yo. En ese orden de prioridades, en ese orden de impacto. Me parece que esto de no voy a tomar decisiones en caliente es una decisión sabia, pero a la vez es una pateada de pelota. No sé cuán tranquilo dejar hincha de Racing que Gustavo Costas diga no voy a tomar ninguna decisión en caliente. Por otro lado, y esto ya es una opinión o hasta una percepción mía, porque quizás nuestros compañeros que estuvieron en conferencia de prensa lo ven distinto. Lo vi hasta risueño a Gustavo Costas, lo vi haciendo chistes. Digo, es el momento para ironizar este de Gustavo Costas. No sé, Javi, si estoy diciendo una locura.
6: No, va en línea con lo que decíamos hace un ratito de Maravilla, ¿no? En sus declaraciones. Parece, da la sensación, una sensación generalizada como que Racing, los protagonistas de Racing no son definitivamente conscientes de esta situación. No es que se perdió un partido a mitad de camino, no es que agarramos una rachita mala. Son cosas importantes. Y a veces yo en algunas cosas estoy de acuerdo con Costas. Me parece bien que diga, más allá de que no sea muy jugado, de que, y es lógico, por otro lado, de que no vaya a tomar decisiones ni a manifestarlas, al menos en este momento, ¿no? Pero bajarle los decibeles al ámbito gracioso, chistoso, simpático, es necesario en este tipo de situaciones, ¿no? Porque parece, en definitiva, que esto le tira un poco más de nafta a la calentura que tiene el hincha de Racing en este momento.
0: Mati, ¿qué impresiones te dejó lo que dijo el técnico de Racing?
7: Sí, a ver, se lo ve dolido obviamente, pero sabía que esto podía pasar por cómo venía jugando Racing, por cómo se venía tomando los partidos. Esto es obviamente la gota que rebalsa el vaso. O sea, Racing llegaba con chance, podía ganar este partido, a Independiente Petrolero le podía ganar, obviamente. Después tenía que esperar que Caracas no le gane a Botafogo, pero queda fuera una fecha antes. Es un verdadero papelón. Es una decepción muy grande para el hincha, para el que no está obviamente hoy en la cancha, y menos mal que no está hoy en la cancha, porque se hubiese expresado muy duramente con sus futbolistas y con la comisión directiva, sobre todo.
0: Muy bien, bueno, Caracas por supuesto clasificado, es todo clima festivo, ya estaremos despidiendo a Juan Daniel después del trabajo que hizo. Hoy por supuesto todos los flashes se los lleva este momento de Racing. Insistimos, acaba de hablar el técnico, no ha dejado ninguna determinación más allá de este título que esbozó. No voy a tomar ninguna decisión en caliente, no es conveniente, no se pueden tomar decisiones en caliente. Fue textual lo que dijo el entrenador de la Academia luego de quedar eliminado frente a Caracas de la Copa Sudamericana, Javi.
6: Sí, una eliminación que no es fortuita y que un resultado el de hoy que tampoco es fortuito, ¿eh? Porque Racing estuvo lejos de ser protagonista, de ser un equipo que lo acorraló, que lo peloteó a su rival. En situaciones de gol estuvieron parejos, fue un partido parejo. A mí me parece que el empate, en líneas generales, se acomoda bastante a lo que fue el partido. Y esto lo digo en relación a que Racing tenía la obligación de alzarse con este partido para seguir con vida, y la verdad que dejó mucho que desear, una vez más.
0: Muy bien, 23:43, pasamos a repasar resultados, pasamos al repaso informativo de los que nos ha dejado este día. Ha ganado la Católica en el grupo de Boca, lo ha dejado al equipo Xeneize al borde, realmente al borde, Sevi, entre otros resultados que afectan de una forma u otra a equipos argentinos que disputan copas internacionales.
8: Sí, exactamente. Vamos a hacer un repaso justamente de los partidos, Mate, que se jugaron esta noche, tanto en Libertadores y en Sudamericana. Y como bien dijiste, otra de las noticias de la noche es la victoria de Universidad Católica 2-0 frente a Barcelona de Ecuador con un doblete de Fernando Sampedri. Esto corresponde al grupo de Boca. Y atención, porque con esta victoria en el grupo de Universidad Católica es el líder con 10 unidades, segundo Cruzeiro con 8, tercero Boca por ahora fuera de los octavos con 7 puntos, cuarto Barcelona con 3 unidades ya eliminados. Hay que tener en cuenta, Mate, que para la última fecha de esta fase de grupos, Boca, si quiere pasar a los octavos, tiene que ganar o ganar en la Bombonera contra Universidad Católica. Sí o sí, sacar los 3 puntos. Boca sí o sí necesita un triunfo frente al equipo chileno. Caso contrario, se quedaría fuera, pero por lo menos se asegura el tercer puesto y jugaría los 16avos de la Copa Sudamericana. Pero claro está que el Xeneize tiene como prioridad los octavos de Libertadores y por eso la próxima fecha será matar o morir para el equipo de Claudio Úbeda, que se juega el todo por todo en la Bombonera frente al equipo chileno, ya que hasta el momento Boca se está quedando fuera en fase de grupos. En Libertadores también empató Peñarol 1-1 en Uruguay contra Corinthians. Esto corresponde al grupo de Platense. Con este empate Peñarol ya se quedó fuera en fase de grupos con 3 unidades, quedó último el carbonero. Tercero Independiente Santa Fe con 5, Platense segundo con 7, Corinthians primero con 11. Esto en el grupo E. El Calamar todavía tiene sus chances de clasificar a los octavos de final en la próxima fecha si consigue una victoria frente a Corinthians, ni más ni menos. También más tempranito ganó Independiente Rivadavia por 4-2 frente a Deportivo La Guaira. Tremendo el campañón de la lepra mendocina, que se aseguró la clasificación y el liderazgo del grupo C con 13 unidades. Segundo Bolívar con 5, tercero Fluminense con 5, pero por diferencia de gol se queda fuera hasta ahora. Cuarto Deportivo La Guaira en el último lugar con apenas 3 puntos. En Sudamericana, Puerto Cabello y Juventud empataron 1-1. Mineiro le ganó 2-0 a Cienciano. En el grupo de River ganó Carabobo 2-0 de visitante contra Blooming. River ya clasificado, por ahora no asegura el primer puesto. Hasta el momento el grupo H de la Sudamericana está de la siguiente manera: el equipo del Chacho Coudet, River, es el líder con 11 puntos. Si saca un empate la próxima fecha con Blooming, ya se asegura avanzar como líder. Segundo Carabobo con 9, tercero Bragantino con 7, cuarto Blooming con tan solo una unidad ya eliminado. Y por último, mate, en 45 minutos Macará de Ecuador está empatando 0-0 de local frente a Alianza Atlético de Perú. Esto corresponde al grupo de Tigre, que es el grupo A de la Copa Sudamericana. La tabla de dicho grupo está de la siguiente manera: con el empate parcial, Macará es el líder con 9 puntos, segundo América de Cali con 8, tercero Tigre afuera de todo con 6 puntos, todavía tiene chances el matador de clasificar en la última fecha, y cuarto en el último lugar Alianza Atlético con apenas 2 unidades, Mateo.
0: El partido y la situación han hablado por sí solos, no obstante, es importante, es fundamental, es necesario terminar de sintetizar lo que hemos vivido en esta noche fría y vacía de Avellaneda en la derrota de Racing. El comentario de Javier Luis, el comentarista de la gente, en la 990, el empate y la eliminación de la Academia de la Copa Sudamericana.
6: Un comentario que tiene más que ver con el ritual, pero la situación sin lugar a dudas, el título de la noche definitivo es que Racing quedó afuera. Pero si uno repasa la situación y se remonta a lo que había sido el entretiempo, esta eliminación se hace un poquito más grave aún, porque al finalizar ese entretiempo Racing tenía todo a su favor, tenía todo el terreno hacia adelante para jugar un segundo tiempo con tranquilidad, al haber ganado el primero por 2-1, para manejar los tiempos del partido y alzarse, sin despeinarse, pero sin tantas incomodidades, desde lo supuesto siempre, para quedarse con un triunfo en casa. Y a esto se le suma que el equipo venezolano estuvo lejos de salir frenéticamente a comérselo crudo, a buscar el empate desaforadamente. Nada que ver. Caracas salió, como siempre, regulando, quizás apenas posicionado algunos metros más adelante en el campo, pero no más que eso. Y decíamos por aquellos primeros minutos que nos parecía inteligente, o al menos a mí me parecía inteligente, esta decisión de que Racing retrocediera un poquito para no encontrarse con sorpresas o con sobresaltos como los que había atravesado durante el primer tiempo en aquellas escapadas del equipo venezolano, controlar el partido desde su campo e intentar romper en el terreno rival cuando le tocaba tener la pelota. Bueno, Racing desperdició esa franja de partido en el que tenía que intentar alargar la diferencia para tranquilizarse. Siguió sin tener cambio de ritmo, quizás mejoró un poquito en algún que otro intento, pero no más que eso, en la movilidad de los hombres en ofensiva, lo utilizó un poquito más a Rojas por la izquierda, que decíamos que en la primera etapa no lo había hecho, pero no mucho más que eso, y le permitió reaccionar al equipo venezolano. Y decíamos, Racing no se puede permitir que le vuelva a pasar lo que ya le había pasado varias veces, y lo permitió, porque no lo remató, porque no fue a buscar con ímpetu ese tercer gol que lo deje tranquilo, y de esa manera, quieras o no, caminaba no dejaba de caminar sobre un hilo delgado. Y en apenas una ráfaga, pasando ya la mitad del promedio del segundo tiempo, con esos cambios que metió el técnico Meléndez con dos hombres de ofensiva, vino una pequeña ráfaga que fue determinante, porque metió una media chilena Sebastián González, teniendo que obligar a la volada de Tagliamonte. De ese córner vino otra gran tapada del arquero de Racing tras un cabezazo de Adrián Fernández, y la tercera fue la vencida en una situación inédita donde un cabezazo despejado por el arquero queda caminando la pelota por arriba del travesaño de una manera incesante. Tres o cuatro veces picó arriba del travesaño, terminó metiéndose para adentro y finalmente la empujaron al gol los hombres de Caracas, Irving Gudiño. Y a partir de ahí, claro, todo fue puesto arriba, se terminó de desmoronar Racing, que lo venía regulando, que era ineficiente a la hora de cerrar el partido y que terminó haciéndolo definitivamente cuando ya estaban las cosas igualadas y tenía la obligación en pocos minutos de volver a revertir la historia. Fue todo desesperación, fue todo ir para adelante, sin ideas, empujando y no más que eso, ante un equipo caraqueño que se metió íntegramente adentro de su propia área y sacó todo lo que pudo. A pesar de ser una defensa débil, endeble, flojita, en este marco de fútbol internacional, Racing no la pudo vencer y terminó lamentándose. No me parece que sea injusto este empate. Racing no hizo mucho más para conseguir un triunfo. Las situaciones fueron parejas, creo, a lo largo de todo el partido. Y hoy Racing se lamenta por esta nueva eliminación. Lo consiguió bien Caracas. Cumplió con su objetivo, tenía un plan y lo pudo llevar a cabo, y se terminó llevando un empate que lo hace clasificar.
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0: Ya de Racing empezamos a cerrar nuestra tarea. Nos han empezado a apagar las luces 23:57. Mati, la seguimos en la semana. Un abrazo grande. Muchos títulos para ir analizando en estos días. Abrazo grande y gran laburo, como siempre.
1: Sí, señor. Un abrazo grande, Mate, para vos, para Javier Luis. No habló nadie en zona mixta. Ningún jugador dio declaraciones. Racing, que tiene que volver a jugar entonces el miércoles, 19 horas, acá con Independiente Petrolero, para cerrar su participación en la Copa Sudamericana. Y el domingo 31 de mayo en Jujuy contra Defensa y Justicia, los 16avos de final de la Copa Argentina, para cerrar un semestre para el olvido. Abrazo grande, muchachos.
0: Abrazo grande, Juancito. Se clasificó y muy bien el equipo caraqueño.
2: Sí, abrazo grande, el placer de compartir la nueva transmisión. Bueno, los jugadores de Caracas que no solo llevan un empate, sino una ilusión y un futuro que será segundo, porque si no me equivoco tiene 13 puntos el conjunto de Botafogo, así que no lo van a poder alcanzar, pero por lo menos irán a jugar unos 16avos de final con la ilusión de seguir pasando y poder romper la racha de cuartos de final del 2009.
0: Abrazo, Juan.
2: Abrazo grande.
0: Abrazo para Sebi Traverso también, gracias. Y Altaro también, que se queda haciendo ese recomercial.
3: Abrazo. Y, saludos.
0: Por supuesto, a toda nuestra producción, a nuestro equipo de técnica. Ya se viene el show de Boca, analizando lo que la semana que viene será realmente una final para el ciclo de Úbeda. Hoy ha ganado la Católica, todo será bajo la órbita de Pablo D'Angelo y de todo el equipo del show de Boca en la 990 a partir de las 12 de la noche. Nosotros nos vamos. Será hasta la próxima. Un abrazo de gol desde la cancha de Racing. Ha quedado eliminado la Academia. Todo será desarrollado en estos días, pero la bomba aquí ha caído en el sector albiceleste de Avellaneda. Chau, gracias.
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1: En todo el país es la hora 01 minuto. Temperatura en Buenos Aires 5 grados 8 décimas, humedad 85%. Repercusiones tras el anuncio de la baja en retenciones, luego de que Javier Milei notificara que el gobierno bajará imposiciones a los productores de trigo, cebada y soja, la medida recibió varios respaldos y alguna crítica. Luis Petri, la diputada Romina Díez y Diego Valenzuela, entre otros, celebraron el anuncio, en tanto que Gisela Scaglia, ex vicegobernadora de Santa Fe, recordó que en campaña Milei había prometido eliminar las retenciones por completo. Desbaratan una banda de falsificadores. La Policía Federal desarticuló una organización dedicada a poner en circulación billetes falsos en la provincia de Buenos Aires y el AMBA a través de operaciones pequeñas y cotidianas en comercios y locales. Continúa la crisis en Bolivia. Los bloqueos y las protestas continuaron este jueves en 7 de los 9 departamentos del vecino país, lo que comienza a impactar gravemente en el abastecimiento de alimentos, combustibles, medicamentos y comercios afectados especialmente en las ciudades de La Paz y El Alto. Hora 02 minutos, el cielo está ligeramente nublado en Buenos Aires, temperatura 5 grados 8 décimas, humedad 85%.
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0: se lo echan y tú... Bah, da.
1: ¿Cómo si el turco dijo que iba a entrar a Diego Martínez?
0: Sí, dale. Yo llevo la máquina de encontrar billetes, dale.
1: ¿Cómo te enojas conmigo? Yo te digo lo que se...
0: La Copa Argentina definitivamente no se va a jugar en las próximas semanas. A pedido de Boca, su partido de 16avos frente a Sarmiento se disputará post-mundial, post-Copa del Mundo. Esto será fin de julio, agosto, algún día. Barcelona con 10 porque le expulsaron a Chalá a los 10 minutos. Cayó ante la Católica 2-0. A ver, la Católica 10, Cruzeiro 8, Boca 7, Barcelona 3. Boca ya está clasificado para el repechaje de Libertadores.
1: Sí, sudamericano.
0: Sí.
1: Andá, decíselo eso a la gente. Sí.
0: Todo depende de Boca, no hay margen de error. Ellos van a venir a buscar el empate, lo de dentro del área. Boca va a tener que romper una defensa cerrada y ganar si quiere seguir en la Copa Libertadores. Además me dijeron que hay sondeos de la Juve por Aranda. Qué semanita, ¿eh? ¿Cómo es el número?
2: El número mágico, querido Pablo, 11-38-28-0990, 11-38-28-0990.
0: Hace cuenta, los que se van, los que no vienen, quédate con nosotros, hasta la una. Solo hablamos de Boca.
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0: Así le estábamos contando todas las novedades, sí, que son muchas y permanentemente, ¿no?
1: Te iba a preguntar algo.
0: Sí, pregúntame lo que quieras. Aparte, estuviste muy, muy alegre en los títulos.
1: No, no, yo digo los títulos.
0: No, las realidades, está bien.
1: No hay buenas o malas, son noticias.
0: Sí.
1: Las noticias no son ni buenas ni malas, son noticias.
0: Está bien.
1: ¿Está claro?
0: Sí.
1: Boca necesita vender, eso está claro. Si no, no va a poder tener grandes refuerzos, bueno, olvídate.
0: Lo que pasa es que vos estás marcando una realidad que yo coincido con esa realidad tuya, porque es la realidad de todos los clubes del fútbol argentino, por más que seas Boca, por más que
1: Hoy escuchaba que Racing, si no vende, no va a traer a nadie.
0: Bueno,
1: a nadie.
0: Yo digo, Boca va a traer a alguien, pero también tiene que traer varios.
1: Pues tiene que vender.
0: Tiene que vender.
1: Si no vende, no hay chance. Ahora, vos me decís, bueno, que vendan a Martegani. No, no lo compra nadie.
0: Canso.
1: No lo compra nadie. ¿Entendés? O sea, no vendas jugadores que no los va a comprar nadie.
0: Por ejemplo, Orsini, ya está en Boca.
1: Sí. Pero no los compra nadie.

0: ¿Qué pasa? Roberto, que no juegan tampoco. Si no juegan, es
1: pero
0: difícil
1: Roberto,
0: que lo,
1: para,
0: los vendan.
1: Pero
0: no,
1: vendamos pero, Orsini. Pero, ¿quién se va a comprar Orsini?
2: No, pero también.
1: No, a Chicago.
2: Pero Orsini en su momento Boca lo pagó 4 millones. No se lo compró la
1: noche. Pues no lo van a vender.
2: Recorrió, bueno, recorrió muchos clubes, fue a todos lados. Pero ahora no, pero así estando en el club. Bueno. Pero no lo van a comprar.
1: ¿Vos querés venderlo en 4 millones? Olvídate, no hay chance alguna.
2: No, ya sé eso. Pero digo que hay jugadores que se...
1: Los tres jugadores a vender en Boca son los tres juveniles.
2: Pero ya de Boca va a venderlo a Aranda, ¿te parece?
1: Yo creo que está a un buen nivel Aranda como para venderlo.
2: Pero es un jugador difícil de reemplazar, Aranda, ¿eh? Vos me decís, Changuito, bueno, vas a buscar un extremo, puede ser Villa, si es que se da o no se da, nunca se sabe. Es una operación todavía también...
1: Hoy dijo el representante de Villa que nadie...
2: Lo llamó.
1: De Boca lo llamó.
2: No, es verdad. Lo que están diciendo es que Riquelme habló con Vila. Eso es lo que están diciendo.
1: Incomprobable.
2: Bueno.
1: Incomprobable, Roberto.
0: Villa acaba de quedar libre para ir a Selección
1: Colombia.
0: Lo dijo,
1: para. ¿Lo dijo Vila? ¿Eh? ¿Lo dijo Vila?
2: No.
1: ¿Lo dijo Riquelme? No. Incomprobable, entonces. Incomprobable.
0: Hay un dato a raíz de las ventas que hablaban Robert, Pablo, que muestra la realidad de Boca en el último tiempo en los mercados de pases, es que no vendió ningún jugador de los que compró. Todas las ventas en la gestión Riquelme fueron, como dice Pablo, juveniles.
1: Bueno, reitero, o sea, todos los si jugadores vos no que se compraron, apuntás ninguno fue vendido. A vender ahora por buena plata, olvídate de traer un super equipo para la segunda parte del año. No sacar la plata. A ver, creo que la gente entienda que Boca no tiene problemas económicos, pero tampoco se le caen los billetes como para salir a comprar jugadores de 10, 20 millones de dólares. No los tiene.
2: No.
1: Ningún club los tiene.
2: No, pero Boca está Boca tiene que, por ejemplo, está manejando la posibilidad de Loyola, dicen, por el tema de un lateral derecho. Y después Boca está manejando, yo no digo lo
1: de un arquero. Lo de Walter
2: Benítez también.
1: Pero Walter Benítez queda libre, creo. Bueno, es una ventaja.
2: Eso es una ventaja.
1: A jugadores libres sí podés traer, porque podés hacer un buen contrato.
2: Exacto.
1: Pero salir a poner 10 o 20 millones, yo no sé si los clubes argentinos están en esas condiciones hoy en día.
2: No sé, yo tampoco sé. No tengo la economía de Boca como está.
1: Igual,
2: yo siento
1: la economía
2: que
1: de Boca
2: hincha,
1: está bárbara, está
2: bueno,
1: bien.
2: Bueno, pero el hincha de Boca...
1: Pero no tiene Boca, 60 palos para comprar jugadores.
2: Aparte acá va a pasar una cosa muy importante. El partido del jueves va a marcar también el futuro de Boca,
1: claro,
2: a nivel de los
1: claro
2: gastos que va a tener para exacto jugar la Copa Libertadores.
1: Por
2: exactamente, por los ingresos y por el hecho de no tener que ir a jugar la Copa Sudamericana, el repechaje de la Copa Sudamericana.
1: Nadie claro esperaba la situación donde está Boca ahora.
2: No,
1: esta
2: no,
1: la verdad. Nadie.
2: No, llegar a este último partido
1: nadie
2: con la Católica y Boca obligado a ganar, no que la Católica esté obligado a ganar, no.
1: Y además de eso, haber quedado eliminado prematuramente en el torneo.
2: Lo de Huracán,
1: y te digo
2: no
1: algo, como viene la mano. Suerte que postergaron la Copa para después del Mundial, porque como venía la mano,
2: la Copa Argentina, sí,
1: ya me veía fuera de la Copa Argentina.
2: No, yo sé que está muy difícil todo este tema, porque el equipo ha caído, porque el equipo tiene variantes. Que, por ejemplo, yo estoy, lo digo con todo el dolor del alma, pero para mí, por ejemplo, como jugó Braida el otro día, Braida va a quedar en la posición, en lugar...
1: Va a jugar Braida porque no hay otro,
2: está
1: Roberto,
2: bien, pero va a jugar Braida.
1: Pero no porque jugó bien,
2: pero
1: más
2: yo,
1: o menos.
2: Para mí, por ejemplo, vos me decís, para el partido del jueves, yo a Di Lolo en las condiciones que lo veo ahora no lo pongo.
1: No, y yo tampoco lo pongo a Braida, yo lo pongo a Figal.
2: No, Figal va a tener que jugar en lugar,
1: bueno,
2: para mí lugar
1: está
2: de
1: Figal.
2: A mí, Braida, Figal, Pellegrino
1: y Blanco.
2: Y
1: bueno, puede ser.
2: Y en la mitad de la cancha, yo, en un partido que tenés que ganar...
1: Ander Herrera.
2: Ya tiene que jugar Ander Herrera en lugar de Belmonte, si es que está bien Ander Herrera.
1: Ander Herrera.
2: Paredes, Delgado, Aranda.
1: Sí.
2: Y arriba tiene que jugar para mí el Changuito y Merentiel.
1: No sé si va a jugar el Changuito. Es bueno, de todo lo que dijiste, el que más duda tengo es el Changuito.
2: Bueno, pero ese sería un equipo...
1: Mejor juega Milton y Merentiel. Bueno, pero está bien, si le llegan por afuera, si Jay juega Ander, no me parece mal que juegue Milton, porque Ander es un gran asistidor.
2: Bueno, pero yo qué sé, yo te quiero decir que me parece que si no...
1: Che, hace frío, no se enojen, ¿eh? Dejaron la puerta abierta.
3: Sí, hace mucho calor.
1: Bueno, pero hace frío, ahora entra la corriente, capaz, si tú estás cerrando la puerta.
2: Frío por todos lados, también, sí. Entra por acá, por allá.
1: A ustedes lo siente también, ¿no?
3: Sí, sí, está el aire, claro. Ahora cierro.
1: Diga algo. No, yo les cuento entonces. Entre los tres jugadores para mí que tiene Boca para vender, son las tres joyitas.
2: Sí, pero ¿dónde se puede hacer? Se va a desprender a los tres jugadores más importantes.
1: Pero me decía, bueno, que vendan a... ¿Cómo decís vos?
0: No, aparte, ¿no? Pablo, el que tuvo...
2: Para mí es que se va a vender va a ser Ceballos. Porque aparte de Ceballos hay que solucionar un tema contractual.
1: ¿Cuánto van a pagar por Ceballos?
2: 10 millones, por lo menos.
0: Por un jugador que queda libre en 6 meses, Roberto, así que pueden soltar ese dinero.
1: Roberto, queda libre en 6 meses.
2: Claro. Bueno, pero vos que le podés decir contrato.
1: No juega nunca sí. Ceballos.
2: ¿Cómo no juega nunca?
0: No, es suplente, entra suplente.
2: Bueno, pero...
1: No estás vendiendo a la superestrella que la rompe en todos los partidos. Juega 10 minutos, Ceballos.
2: Pero vos, yo no te quiero decir porque vos, no sé si vos lo habrás dicho o no lo habrás dicho. Pero cuando Boca le gana en diciembre, o en diciembre o noviembre, le gana a Estudiantes de la Plaza.
1: Hace 6 meses, dale.
2: Bueno, sí.
1: 6 meses. 6 meses.
2: Y después le gana a River, con la actuación espectacular de Ceballos. El equipo de Boca era Paredes y Ceballos.
1: ¿Y por qué no juega más Ceballos?
2: Ceballos porque tuvo una lesión. Quedó afuera, vino Vareiro, le sacó el puesto. Sí. Merentiel y Vareiro juegan mejor como doble nueve y no tiene que jugar con extremo. Y cuando todos buscábamos quién iba a sacar del equipo, íbamos a sacar a Aranda. No, Aranda no lo puede sacar porque Aranda juega bien. Uh-huh. Entonces, esta es la realidad. Yo no puedo escaparle a las cosas como ocurren. Ya sé que en este momento Ceballos no es titular. Y entonces, bueno.
1: Pero... No es tan fácil vender por una fortuna a un jugador que no es titular. No. Vamos a ser realistas, esta es la realidad.
2: Pero tiene un futuro, es el jugador joven.
1: ¿Qué edad tiene?
0: 24 o 25.
1: 24 o 25. Tampoco tiene 18. Es verdad, Roberto.
2: Está bravo hoy,
1: No, yo lo que te digo es que no es...
2: El esta, fiscal
1: es la
2: está
1: realidad.
2: Bravo,
1: no
2: está
0: 24
1: la,
0: tiene.
1: 24, la realidad,
2: no
1: Roberto.
2: Es Presti, pero es el segundo fiscal que lo...
1: Lo vas a vender a 20 millones de dólares. ¿Qué te digo?
2: Después, no, decime la verdad.
1: Yo te acompaño a comentar los dólares.
2: Pues, no, decime la verdad, lo que pensás. Yo te respeto lo que estás diciendo.
1: Yo pienso... que va a ser, no es tan fácil venderlo por más de 10 millones de dólares.
2: Yo no creo que Boca venda a las tres joyas que la vas a vender ahora. Salvo el partido del jueves, que es fundamental para todo. Es como hacer un parate hasta el jueves y de ahí en más hablamos, a ver qué es lo que puede pasar. Porque bueno, lo que va a pasar. El equipo de Boca va a estar dependiendo del partido del jueves. De lo que pasa, el futuro de Boca se depende del jueves. Es Copa Libertadores o nada. No sirve que te digan, bueno, ahora vamos a jugar a la Sudamericana. Al hincha no. El hincha está esperando la Copa Libertadores porque quiere jugar por la séptima. Y si sale primero o segundo no le va a interesar ya ahora. Si primero no va a salir Boca, ¿eh?
0: Puede quedar primero todavía, Robert. Si es que Cruzeiro no le gana a Barcelona.
2: ¿Y Barcelona con quién va a ir a jugar?
0: ¿Con Cruzeiro?
2: Sí, pero ¿con qué equipo?
1: Cruzeiro.
2: A Brasil, ¿con quién va a ir?
0: Porque ya está eliminado.
2: Está eliminado.
0: Sí, está eliminado. Pero bueno, Boca en la Copa Libertadores 2022 también llegó a la última fecha en las mismas situaciones. Le ganó a Cali y Corinthians perdió en su momento. Y Boca quedó puntero con 10 puntos, Robert.
2: Bueno, pero hablemos. Puede ser que vaya a ir, pues tiene que ir obligadamente, más bien, a Belo Horizonte. Pero tampoco lo veo que vaya con el mejor equipo que tiene Barcelona para jugar ese partido. Va a ir con un equipo, aparte el técnico de Barcelona está prácticamente afuera hoy con este resultado. Porque quedó afuera de la Copa Libertadores, ya no entra ni la Sudamericana tampoco. No. O sea que Barcelona va también a ver a qué va a apostar. Si al campeonato local, dónde está ubicado, pero no le va a dar mucha bolilla al partido con Cruzeiro. Entonces por eso yo digo que Boca va a ganar y va a tener que salir segundo. Y ahora la gente, o cualquiera va a decir, no me importa, pero por lo menos tenemos que clasificar. Y sí, seguro, hay que clasificar. Y hay que ganar el partido como sea. Pero lo dijimos también contra Cruzeiro. Pero creemos que Boca lo puede ganar. Lo tenía Cruzeiro, hubo mala suerte también en alguna jugada. El arquero del Cruzeiro fue figura en el primer tiempo en varios remates que tuvieron, que tuvo Boca. Y bueno, pero es difícil la mano. Vamos a hacerlo trabajar un poco al hombre, que vino con mucho calor.
1: Que labure, está calorado, que labure.
2: Hola, Carlito, ¿cómo te va?
3: Bien, Robert, ¿cómo va todo?
2: Todo tranquilo, bien acá, haciendo cuentas, números. Sí, sí. Lo que van a hacer en la matemática.
3: Mamita, qué semanita. Hasta qué semanita, el jueves, ¿no?
2: Bien, mami.
0: Larga.
2: Va a ser largo hasta el jueves esto. Van a correr más.
1: ¿Cuándo fue la eliminación con Huracán? ¿Qué día fue?
0: Sábado fue.
2: Fue un sábado. Te digo. Un sábado de abril creo que fue.
0: No, 20, de abril no.
2: 20, el último sábado.
0: Este sábado no, el otro. ¿Cómo fue? Sí, este sábado fue en las semifinales y el otro fue en los octavos. El sábado que pasó fue el sábado 16 y el sábado 9.
1: Qué mayo que tenemos, ¿no?
0: Sábado 9 fue.
2: Sí. ¿Sábado 9 recién fue eliminado?
0: Claro, porque Boca jugó con Santa Córdoba en Santiago del 2.
1: El mayo inolvidable, ¿eh?
0: Sí, sábado 9 fue.
2: Antes, pues, el año pasado fue febrero inolvidable.
1: Sí, no, pero fue un partido acá, mayo.
2: Bueno, pero un partido que te valió por dos campeonatos.
1: Sí, lo que quieras. Pero mayo viene complicado. Son dos,
0: eso, Cabildo, ¿no? Fue dulce. Había sido dulce.
1: ¿Y
0: había
1: Cabildo abierto ahora, como todo mayo, dale?
3: Abrazo bien bostero para todos. 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
2: Saludo para Waldo Chañán, el amigo Chañán. Está siempre escuchando el programa, sea la hora que sea. Siempre es a la 0 hora, pero igual, él está pegadito a las transmisiones y nos escucha permanentemente.
1: Le mandamos un abrazo. Grande, ¿eh? ¿Le gusta el programa?
2: ¿A quién, Osvaldo? Sí. Y sí, si no lo voy a escuchar toda la noche.
0: Es un oyente más dentro de los 30 más que dejan su mensaje.
2: Bueno, claro. Cuando, si tenemos 6 puntos de share, como se dice.
1: 6.5.
2: Y bueno, es un número importante. De gente.
1: Es muy importante.
0: Que deje su mensaje, ¿no, Robert?
2: Que deje su mensaje, hay muchos mensajes.
0: Uf, ¿no? Explota la compu.
2: Ah, bueno, listo, vamos a escuchar a ver qué dice la gente. Mirá vos, ni me di cuenta, nos entusiasmamos. Lo que pasa es que viniste como el fiscal. Me estuviste...
1: Yo lo único que... Yo fui fiscal. Yo te dije
3: nada. Punto.
1: Que si vos canalizas quién tiene para vender, tiene los tres juveniles.
2: No, eso está bien.
1: Los demás no son vendibles.
2: Después te dije, te conté la historia de... En el comienzo del programa, una especie de editorial cuando uno habla.
1: Lo de Dybala.
2: Te conté lo de Dybala y vos dijiste, en los títulos dijiste, va a jugar la Champions la Roma.
1: La Roma juega la Champions, no significa que se quede Dybala.
2: Sí, hay muchas posibilidades. Porque
0: hay muchas posibilidades.
1: Le van a mejorar el contrato. Es el nuevo dueño de la Roma.
2: Y bueno, pero el técnico, lo nombraste técnico vos recién, ¿cómo es?
1: Gasperini,
2: en vez de Gasparini. Gasperini le pidió que tiene que estar Dybala. Entonces tienen que levantarle el número.
1: Sí. Entonces, a ver, convengamos. No es que está cerrado que ya viene a Boca.
2: No, él dijo que el domingo puede ser el día que aclare un poco más, o el lunes, a más tardar. Pero que decía su futuro.
0: ¿Y el juez no es clave también?
2: Sí, no, también es que es clave. Pero yo, para mí, si Dybala llega a decir voy a Boca, por más que Boca.
0: Pase
2: Boca,
0: lo que pase,
2: Boca va a ganar. Sí, Boca va a ganar. Como sea, tiene que ganar ese partido.
1: Ahí está, empezamos nuevo con eso, ¿no?
2: ¿Y qué quiere que haga?
1: Yo sé. Pero estamos repetitivos con eso.
2: ¿Y bueno, cómo
1: Boca va a ganar el partido? No, va a ganar, no. Boca debería ganar, tiene que ganar, pero ¿va a ganarlo? No. Yo no puedo garantizar que gane nada, este Boca.
2: Pero te escuchan la gente de la Católica y se ponen contentos con vos.
1: La Católica tampoco va a ganar.
0: Es la obligación de Boca ganar todos los partidos.
1: Tampoco lo puedo decir del otro lado. La Católica no va a ganar el partido.
2: El empate.
1: Va a buscar un empate como pueda. Yo creo que se le va a complicar buscar un empate. Porque la presión va a ser muy grande de Boca sobre el arco de la Católica. Pero de ahí a decir... Boca va a ganar. Eso me hace acordar, ¿viste? Eso es demagogia.
2: No, pero de un programa que se llama Yo de Boca de Selección, que hace 38 años está al aire. Si nosotros no somos positivos, no vamos a votar.
1: Yo soy positivo.
2: No.
1: Me preguntás, ¿qué opinás? Sí. Me preguntás,
2: ¿qué opino?
1: Me preguntás, ¿qué opino? ¿Boca va a jugar octavo final de la Copa? Sí.
2: Ya, entonces, ¿cómo se va a jugarlo?
1: Yo creo que va a ganar. Creo que va a ganar.
2: ¿Crees?
1: Sí.
2: Debe ganar. No puede probar siempre, al hincha, tiene que ganar.
1: Tiene que ganar Boca, siempre tiene.
2: Bueno, vamos a escuchar a la gente.
0: El jueves Boca tiene que ganar, jugar y olvidarse de los árbitros y la Conmebol, Ángel de la Ferrere. Buenas noches, show. El jueves no quiero a nadie mirando de un palco, quiero ver en la cancha a todos, Cavani, Herrera, todos. Si se tienen que romper, es el partido, que practique definición Aranda y varios mal. Menos mal que no juega Costa, Carlos Molina, Chaco. Buenas muchachos, somos Pato y Eli de Santa Rita. Hay que empezar de una vez por todas a hacer política en la AFA y en la Conmebol. Basta de que nos afanen todos. Rufianes, dice acá el amigo Leto, leí tu libro, sos el Borges del fútbol. Mandanos gracias, un saludo.
2: Bueno, ¿un saludo para quién?
0: Para, no dijo. Eli y Pato de Santa Rita.
2: ¿Eli?
0: Eli y Pato de Santa Rita.
2: Eli y Pato de Santa Rita, un gran abrazo y bueno, y gracias por haber leído el libro. Todavía tengo que hacer la segunda edición, pero vamos por esta.
0: Hola amigos, Marcelo de Flores, el jueves ganar o ganar para quedar segundo, se definir de visitante. Mamá, ¿cómo estamos? Y ojalá ganemos. Igual, para ser campeón hay que ganarle a todos. Los quiero y abrazo con mi corazón bien bostero. Saludos a Leto, Pablito, Ezequiel, Marcelo, Fernando, Facu y Turco, dice Marcelo de Flores.
2: El Turco. ¿Dónde estará el Turco, no?
1: Está la nena enferma.
2: Está la nena enferma.
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0: ¿Por qué?
3: Es la del avioncito naranja.
2: Muy bien.
0: Buenas noches, Joe, Ayrton de Seiza. Muy bueno el programa, como siempre. Abrazo a Roberto y al Turco y a los demás de la mesa. El jueves ganamos. Aguante Boca. Ah, y un abrazo de corazón a Seth de Camello Casal. Hubo muchachos preguntan. Sí.
2: ¿Cómo es eso? ¿Qué significa, Carlito? No. Seth de Camello. No sé, los camellos tienen mucha sed siempre, aparentemente, pero no.
1: Está en el desierto.
2: Sí, claro, en el desierto. Pero...
1: Bueno. Ponelo, explica.
2: Una vez salgo una foto con un camello en el desierto.
3: ¿Ah, sí?
1: Sí, yo también.
3: Cuando ¿una joroba o dos jorobas?
2: No me acuerdo. Fue en el 96 con la selección de pasarela que fue a jugar a Arabia Saudita a la Copa.
1: Ajá. Dos jorobas.
2: En enero fue. Y estuve ahí recorriendo todo y...
1: Sí, claro. Bueno, ahora han cambiado mucho las cosas, ¿no?
2: Porque son dos jorobas ahora.
1: No, porque ahora hay muchos organismos de defensa de los animales.
2: ¿Y entonces no puedo pasear con ellos?
1: Y ya tienen bastantes más problemas.
0: Son más rigurosos.
2: No, yo no me subí, lo agarré.
1: Bueno, ahora, antes te subías, andaba, ahora, por ejemplo, en Egipto.
2: Sí.
1: Antes era típico el paseo en camello alrededor de las pirámides. Ahora ya... Hay ciertos reparos de mucha gente que no lo hace, porque entiende que el animal...
2: Me parece bien lógico. Hay que respetarlo. Sí, no.
1: Ha cambiado mucho las cosas.
2: Está bien, sí. Yo estoy de acuerdo. Me parece muy bien que usted
1: están
2: me explique
1: todavía, eso. Pero ya no tienen no reclaman tanto como antes, ¿no?
2: Mira qué bien. Muy bien.
3: Bueno.
2: Si sabe.
3: Sí, el hombre, sí. Por eso es el profesor.
2: Por eso es profesor. Claro. Exactamente. A veces se enoja, a veces no se enoja.
1: Sí, bueno. Enojado, ¿eh?
2: No, si no dijimos que estés enojado.
1: Me has planteado. Boca. ¿A quién va a vender? Yo te dije. Lo que tiene para vender Boca hoy son tres juveniles. No hay más para... O Paredes. Pero Paredes no lo vamos a vender.
2: No, pero yo digo que igual lo digo...
1: A Paredes lo encadenamos a la
2: no
1: cancha.
2: No quiero volver al mismo tema porque si la gente así está dando vuelta con esto. Yo pienso que se va, yo seguro que se va. No sé, capaz la oferta por Delgado, pero que se vayan... Se va,
1: no,
2: Delgado.
1: Bueno, puede ser.
2: Y Aranda, no, es muy
1: puede
2: muy
1: ser pesado. En etapas, claro.
2: Puede ser
1: claro.
2: En etapas.
1: Mira, acá hay uno que puso Tito Paz, puso que en el duelo entre vos y yo de hoy está a favor mío.
2: ¿Está a favor tuyo?
1: Sí.
2: No, está bien. Claro, por eso me lo lee, ¿no?
1: Lo leo ese mensaje. Lo demás que está a favor tuyo no los leo.
2: Acá Jorge de Almagro me dice: yo estoy a favor tuyo, Robert. ¿Qué te
0: acá es más de 50, Robert.
2: Ah, bueno, dale, damos los 50.
0: Buenas noches, Joe. Traigan a la Pantera Villa y a nadie. No importa si no llega Dybala. Con estos dos crack, no sobra para ganar la séptima. Darío de Lanús, saludos. El verdadero hincha de Boca jamás se enoja con el equipo. Siempre junto a él, Luis de Monte Grande. A ver, más mensajes aquí al 11-38-28-09-90. Hola, soy Claudio de La Boca. Qué desastre que somos. Siempre depende de Boca y siempre nos desilusionan, pero todos sabíamos que había que traer un técnico de jerarquía.
2: Ah, bueno.
1: Pero no todos, ¿eh? Algunos se enojaban cuando decíamos, ¿no?
2: Sí.
1: Cuando Leto decía que había que el técnico no estaba a la altura de Boca, acá se enojaban muchos, ¿eh?
0: Si Boca gana Católica, sumo 10 puntos y tiene ventaja con el equipo chileno. Si además Cruzeiro, que tiene 8, no le gana a Barcelona, clasificamos primeros. Ricardo de Crobeto. Hola equipo, soy Roberto de La Plata, la verdad estoy recaliente porque no traemos a nadie en junio. Y los de enfrente cerraron a Otamendi y van por Thiago Almada, un desastre. La gestión, estamos casi afuera de la Copa.
1: No, Otamendi, déjalo, que lo tengan decidido. Y Thiago Almada, hay que ver si viene a Boca.
0: Había sonado para Boca.
1: Para.
2: Igual no para mí no sonamos la Copa todavía, que la chance
0: un partido.
1: Yo creo que Boca tiene grandes chances de ganarle a la Católica, muchas chances.
2: Siempre le ganan los equipos chilenos a Boca.
1: Por eso yo tengo mucha fe.
2: Como decir, un equipo brasileño siempre tiene que respetarlo, pero un equipo chileno yo digo que no respetarlo, pero
1: sí, bueno, mucha...
2: sabemos cómo va a ser el partido, tienen dos resultados ellos, tienen la victoria y el empate. Boca está obligado a ganar nada más.
1: Sí, yo creo que va a haber mucha tensión, muchos nervios.
2: Y sí, bueno, pero la gente viene, ya viene cargada por el partido con Huracán y también cargada por el partido con Cruzeiro, que es la realidad. Y aparte cargada con la G, cargada también con la Conmebol, por todo lo que pasó. Hay que estar muy atento a ver quién va a ser el árbitro del partido, ¿no? Cuando esto aparezca.
1: Y esto será entre el viernes y el sábado.
2: Viernes y sábado. Sí,
1: No. Tiene que salir antes porque el martes ya empieza la serie.
2: Ah, ya empiezan las cosas de serie los martes, ¿no? Claro. Aparte tienen que jugar todos a la misma hora.
0: Claro, jugando todos al mismo horario.
1: Sí, Cruzeiro-Barcelona y Boca-Católica jugando a la misma hora.
2: A la misma hora. Bueno, ¿qué pasó con la gente?
0: Buenas noches, el show de Boca tiene que dar todo con la U Católica, sino que se vayan todos con Úbeda a la cabeza. Buenas noches, amigos del show. Soy Walter de Córdoba. Acá en la ciudad ya se comenta que Dybala se queda en la Roma, por lo menos por un año más. Excelente programa, como siempre. Loyola, dice uno, no, yo lo traigo a Martirena por Milton Jiménez, que además comenta, buenas noches, Milton Delgado, Aranda y Paredes son intransferibles, después que vendan a todos los que quieran, el equipo se tiene que armar desde esos tres jugadores, dice Lucas de la Rioja. Buenas noches, Juan de Don Orione, Boca tiene muchos jugadores que tiene que vender lo que sea, mucha población, mucho problema, no hacemos un equipo de 11 con lo que hay. Hola, buenas noches, para mí Rodrigo Rey es más que Bray e igual que Marchesín, y a Rey lo quieren vender en Independiente, dice Daniel de Mendoza. Hola, yo de Boca, Nico de Fiorito. Lamentablemente no tengo esperanza por el equipo, y sí, porque es Boca. Técnicos y jugadores lamentables no pueden ponerse la camiseta. Es hora de Carlos Tevez, dice. Hola, amigos, esta película...
1: ¿Se va a comentar el Mundial?
0: Claro.
1: ¿No sabías?
2: Sí. Se va con Abuelo también, ¿no?
1: Se va con el muñeco.
0: Claro.
1: Los dos van a comentar el Mundial.
0: Sí, con la señal de Disney.
2: Ya sé que se va con la señal de Disney, pero que no va Abuelo también.
0: Y Abuelo también, sí. Ah. Estaba confirmado Abuelo de antes.
1: Y el muñeco.
2: Ah, Gallardo también,
0: ¿sabes? Sí, lo quería Real Madrid, el Barcelona, el PSG, el final.
1: Termina el comentarista, ¿viste?
0: Porque fichó.
2: Después termina el presidente, se tira para presidente, ¿sabes?
1: ¿De arriba? Ojalá, dale.
0: Hola, amigos, esta película ya la vimos mil veces. Mientras esté Riquelme no vamos a ganar. Antes o después perdemos y quedamos afuera de todo. Dirigencia nefasta, dice Jesús de Bonifacio. Hola, show. Pablito, como te dije que íbamos a hacer un desastre con Uda hace 3 meses... me dijiste que no y ahora estás por darme la razón y nos falta una semana, dice Daniel de Rosario.
1: Conmigo. Y acá el hincha de Boca. Decían, pidan perdón, decían, ¿verdad? Pidan perdón por Úbeda, pidan perdón, decían. ¿Y ahora? ¿Dónde están todos esos?
2: Claro.
1: ¿Dónde están todos los que pedían, nos exigían que pidamos perdón? ¿Dónde están todos esos hinchas?
0: El Chango Ceballos ya no es más juvenil hace rato, por 8 o 10 millones estaría bien. El partido del domingo también es importante para Boca, lamentablemente es así. Dice Alejandro Eranuzzi, buenas muchachos, soy Alberto de Bosques Norte, a poner todo en la mesa y a ganar, porque se pudre todo. Me gustaría Cavani y la bestia arriba, que hay de pases entre Martínez por Jiménez.
2: Bueno, sí, dale.
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2: Muy bien. 0.41 de este día viernes ya. Viernes 22.
0: Sí, correcto.
2: 22 de mayo, ¿cómo pasa el tiempo? Qué rápido, ¿eh?
1: Sí.
2: Mamita, querido.
1: ¿Qué pasa el jueves que viene hasta ahora, no? ¿De qué estaremos hablando, no?
0: Ojalá que estemos felices.
1: A mí no me llevan.
3: Mamita,
1: otra vez no me llevan a la Bombonera. Otra vez no me van a acreditar. Por Dios, che, qué vergüenza. Después no se quejen, ¿eh?
2: No, está bien.
1: Yo los que fui ganamos todos este año. Después no se quejen.
2: Está bien. Tranquilo. Le voy a saludar al turco. El turco tuvo un inconveniente con su hija. ¿Cómo está la nena, turquito? ¿Bien?
4: ¿Cómo te va, Roberto? Bueno, bien. Mejor, así que con los medicamentos va a estar mejor. Mañana tiene que estar en el cole porque tiene un examen, así que bueno.
2: Ya está. ¿Ya está estudiando todavía o ya está durmiendo?
4: No, estudiando.
2: Muy bien. Me lo decís con una voz como estudiando. También debe tener sueño, pobrecito. ¿No se siente bien?
4: Y bueno, pero mañana hay que estar
2: presente. Sí o sí. ¿Vos sos de obligarla a tu hija? ¿En el sentido de decir, hay que pasar el examen? ¿Hay que sacar un, no sé, con cuánto se saca ahora? ¿6, 4, 5, con 4 ya estás?
4: Y no, porque el primer informe fue sin números. Ahora es por trabajo aprobado.
2: Sí.
4: Tiene otra evaluación ahora.
2: Distinta, muy bien, truquito. Pero bueno, soy de obligar.
4: Aprobaba con 4, en algún momento se aprobó con 7.
2: Sí, muy bien.
4: Después aprobó los objetivos, no aprobó los objetivos.
2: Muy bien.
4: Van cambiando.
2: Bueno, va cambiando, turquito. ¿Cómo estamos pensando? Bueno, los resultados ya sabemos, ya los estuvimos analizando.
4: Bueno,
2: y vos me escribiste que si el empate es lo mismo, ya sé que lo mismo el empate.
4: Pero yo venía diciendo a aquellos que por ahí se ilusionaban que hoy Barcelona de Guayaquil pudiera
2: ganarle
4: a la Universidad Católica en Chile. Bueno, y que no se hagan ilusiones porque seguramente gane la Católica. Bueno, cuando ya de entrada los ecuatorianos se quedaron con 10, más allá de que resistieron bastante hasta el segundo tiempo, pero bueno, estaba claro que no se le iba a escapar el triunfo a la Católica.
2: Seguro. No,
4: ahora se va a dar una final, porque la realidad es que, es una final para los dos.
2: Sí, seguro.
4: Los dos dependen de sí mismos, tanto Boca como la Católica. La Católica...
2: Con dos resultados.
4: Exacto, tiene dos resultados. Boca tiene uno solo, ganar o ganar. La Católica le sirve el empate. Bueno, yo creo que es una final y que Boca tiene que afrontarla como tal. Como si fuera un partido final de Copa Libertadores, o un partido de vuelta de octavos, de cuartos, de semifinal.
1: Totalmente de acuerdo con el turco. Tiene que afrontarla como una final.
2: Está bien, sí, lógico. Y turco, yo dije que para mí, al margen de los cambios obligados, el de Ayrton Costa y el de, bueno, Casiva, que no puede volver todavía, Pablo ya lo dio por descartado a Vareiro, por todo lo que le han dicho desde la prensa paraguaya, que está muy difícil de que pueda jugar y hasta tienen que preocuparse para saber si está bien para el Mundial. ¿Vos ves algún cambio más que se pueda vislumbrar?
4: Mira, yo, por lo que averigüé, Belmonte va a seguir siendo el reemplazante de...
2: ¿Sigue Belmonte? Mirá vos.
4: Sí.
2: ¿Y Di Lolo?
4: Lo de Ander Herrera es algo muy raro, ¿no? Porque fue al banco con Huracán, no sumó minutos. Fue al banco en el último partido que Boca jugó con Cruzeiro, no sumó minutos. Bueno, vos no podés poner un jugador que viene... Su último partido fue en el Superclásico.
2: Claro. Y entrando 20 minutos.
4: Claro. Después se lesionó en el precompetitivo frente a Defensa y Justicia en Florencio Varela.
2: Y ahí desapareció.
4: Claro. Entonces no podés poner un jugador que viene con tanta inactividad.
2: Entonces, para vos, Juan Monte, seguro. Yo te preguntaba por Di Lolo. ¿Alguien baraja lo de Figal? No.
4: Yo no.
2: No.
4: No.
2: Bueno. No, yo digo porque no está jugando bien Di Lolo.
4: Para mí, por lo que me dijeron, mantiene el doble 9.
2: Ah, Jiménez también, entonces.
4: Y en principio, sí, seguiría jugando Milton Jiménez. Es decir, que ni siquiera Ángel Romero, que irá al banco. Y después lo que queda por esperar... Como van a tener una semana, Boca vuelve hoy viernes a los entrenamientos, ya sin descanso para el partido frente a la Católica, el próximo jueves 28 de mayo. Van a completar una semana entera de entrenamiento, ver si hay alguna posibilidad que tanto Cavani como Palacios vayan al banco de suplentes. Dependerá como lo vea Úbeda. Recordemos que no lo vio bien a ninguno de los dos en la práctica de fútbol que hizo el sábado pasado, previo al partido con Cruzeiro. Pero bueno, ahora van a tener una semana completa de entrenamiento. Bueno, veremos si están los dos por lo menos para ir al banco.
1: ¿Sabes lo que queda por averiguar? Boca se va a ir seguramente el 29 de vacaciones, los jugadores del
4: Hoy Pueblo. Estuve preguntando ese tema la tarde y me dijeron, no hay fecha de vacaciones, no hay fecha de pretemporada, y lo que sí me confirmaron que Boca no juega Copa Argentina antes del Mundial. Ojo, sí. Porque Copa Argentina ya lo tenía en el borrador para el domingo 31 de mayo. Ojalá tuviéramos marzo.
1: Más calor.
4: 30, sí, claro, por supuesto. 31 de mayo, ya lo tenía en el borrador puesto a Boca frente a Sarmiento Junín, pero hoy por la tarde cuando pregunté tema vacaciones, tema pretemporada, no hay fecha, pero sí me confirmaron que Boca con Sarmiento juegan después del Mundial. No van a jugar el 31 de mayo.
2: Muy bien, Turquito, muy buena información. Te quiero preguntar algo.
4: Yo digo que, porque sí. Lo hablábamos ayer, yo digo que muchas veces, y ayer lo discutía con Fernando Presti, porque Fernando Presti, que es el paladín de la justicia,
2: sí,
4: y que habla tanto de la prolijidad del fútbol argentino, y después se contradice diciendo que Boca no tiene que jugar antes del Mundial. Entonces, dime lo que, como es el dicho...
2: Dime quién eres y no. Te diré con quién andas.
1: Haz lo que...
3: Haz lo que yo digo.
0: Haz lo que yo
3: digo.
4: Exacto, ahí está. Bueno, pero más allá de esto, que lo prolijo sería que antes del Mundial se juegue entera esta llave de 16avos de la Copa Argentina. Racing, de hecho, quedó eliminado, es un caos, y va a jugar el 31 de mayo... Copa Argentina frente a Defensa y Justicia, con el riesgo que eso implica, porque Racing viene de quedar eliminado esta noche y va a jugar con Defensa y Justicia, que no es un rival fácil.
2: Sin técnico ahora, lo único, pero veremos qué hacen.
4: ¿Quién? Pero hay que ver si Racing llega a Gustavo Costa, pero bueno, Racing va a afrontar ese riesgo.
2: Sí.
4: Boca tendría que jugar para ser más prolijos todos y jugar esta llave entera 16avos antes del Mundial, y que después del Mundial empiecen los octavos de final de la Copa.
2: No, no la va a jugar, Tuquito. Como arrancaste la nota, como arrancaste vos la explicación, no va a jugar el Boca no juega hasta después del Mundial.
4: Pero a esto iba, porque hoy por la tarde me confirmaron que no va a jugar Boca.
2: No va a jugar,
4: pero
2: no.
4: Pero también Boca se agarra de algo. Sí. River con Aldo Civi. ¿Juega? No.
2: No, no.
4: Entonces Boca hace lo mismo. Entonces ahí está el tema. Porque River tampoco juega.
2: Claro, claro.
4: Y River el domingo termina su participación, mucho antes que Boca, porque sí. Boca recién termina oficialmente de jugar.
2: No, a River le queda con Blooming.
4: Ah, tiene Blooming, claro.
2: Terminan igual los dos, terminan todos iguales, Turquito.
4: Claro, no sé si juega el martes o el miércoles River.
2: Sí, escúchame, una sola pregunta te hago. No sé si te la dices ya. Ander Herrera, ¿es técnico?
4: Yo no sé si se recibió.
2: Ah.
4: Yo no sé si se recibió.
2: Había que averiguar eso también.
4: Sí, que había estudiado, sí, el curso, no sé si lo terminó,
2: bueno.
4: Que después se vino a la Argentina.
2: Bueno, si podés averiguarlo, después averiguarlo.
4: Sí.
2: Porque no lo tengo ahí como algo que puede solucionar todo hasta que alguien aparezca o capaz que pues se quede, ¿viste? Pero hay que estar atento. Yo lo que tengo que estar atento ahora es con que tenemos que ir a la tanda. Volvemos de la tanda... Lo tenemos al Turco, tenemos a Mensaje, tenemos a vos, Carlitos, lo tenemos a Gaby y ya nos vamos porque nos quedan pocos minutos. Así que vamos con la tanda.
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0: Noche Show. Recuerden enviar su mensaje al 1138-280990. ¿Cómo están, muchachos? Estos días Úbeda tiene que ser directo y concreto. Tiene que juntar al plantel y dejarles bien en claro que es la finalísima. Román tiene que salir a hablar antes del partido para dejar en claro que el arbitraje tiene que ser correcto. Abrazo, Showmans. Abrazo, Leto. La historia, Néstor. Rubel de San Cristóbal.
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2: Un saludo para la gente del club Ambos Mundos.
3: Ambos
2: de
3: Mundos. Junín. El Junín, mirá vos, el club este tiene 20, la mitad de la familia.
2: Lo manda la familia Cano, que el 20, este Cano. 22 de mayo cumple 104 años.
3: Muy bien, un saludo para la gente, especialmente para la familia.
2: El club Ambos Mundos de Junín.
3: Robert. Familia. Sí. Tan amiga del turco.
2: Claro. Sí, gente muy amiga.
0: Acá hay varios oyentes, como por ejemplo Martín Solando, que preguntan: ganando 1-0 alcanza, viendo la diferencia de gol, Boca quedaría igual en todo. Expliquemos eso.
3: Explicamos cómo no, para la gente no tiene por qué saberlo. El desempate en Copa Libertadores ha cambiado, es como en la forma olímpica. Acá Boca ganando el partido 1-0, 5-0, 10-0. Boca clasifica porque es por la toma, por lo que es la determinación olímpica. El resultado entre los que se enfrentan es lo que valoriza la clasificación. Acá Boca le ganó 2-1 como visitante. Boca le gana 1-0 en la Bombonera. No interesan los goles a favor ni los goles en contra, sino el resultado entre ellos. Esa es la gran ventaja que tiene Boca para ganar este partido. Sí. No tenés que estar contando los goles de uno ni del otro. El hecho de ganar los dos partidos le permite a Boca ya directamente clasificar para los octavos de final de la Copa Libertadores. Lo voy a despedir al turco y ya voy con Gaby. Turquito querido, no te hago demorar más. Estás ahí con tu bebé, con tu hija, que no es una bebé. Pero igual, te mando un abrazo, turco.
4: Bueno, gracias. Y cuánto valió aquella victoria en Chile, ¿no?
3: Sí, es verdad. Y fuiste vos, turco, por eso.
4: Sí, señor.
3: Muy bien. Estuviste ahí junto con el Pampa. Muy bien.
4: Estaba por el norte del continente, ¿no?
3: Claro, el otro muchacho... Mirá que está escuchando. Yo no me quiero meter en este lío.
0: Mañana viene.
4: No podemos hacer una colecta.
3: Mañana viene.
4: Claro. No hay problema, pero entre todos, ¿no podemos hacer una colecta para comprar un pasaje y que se vuelva a Estados Unidos?
3: No. Acá hay alguien que está pidiendo una entrada desesperado, que Preti se queda acá y andamos a D'Angelo a la cancha.
4: Se queda Preti.
3: No, D'Angelo a la cancha.
2: Sí, señor.
3: Y él hace yo de Boca desde las 12.
2: ¿Lo querés mandar a Nueva York o cualquier lugar? Da lo mismo. Lo mandamos a Kansas, juega de Boca, Argentina, digo.
3: Pero muy lejos, lo manda a Kansas, lo manda.
2: El partido de Argentina, por lo menos.
3: Pero falta un montón para que juegue.
0: Alcanza de acá de Libertador.
3: Alcanza de Libertador. Claro.
2: Chao, Turco. Claro, chao, Turco. Hasta mañana.
3: Carini,
2: Chao, chao, chao, chao, chao, chao, chao, chao. ¿Está Gabriel Acevedo?
3: Y sí.
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2: Hola Gaby, bienvenido al show.
6: Hola profe, ¿cómo andan? El saludo para todos. Se viene el próximo jueves, Universidad Católica, posiblemente el último partido de Úbeda como técnico. Y por eso hoy repasamos los números del ciclo, que casualmente está con su peor racha sin ganar en este momento, con 3 partidos, 2 derrotas y un empate. De los últimos 5 partidos solo ganó 1. El 2-1 a Central Córdoba en Santiago del Estero. Y frente a Universidad Católica deberá cortar esta racha negativa y clasificar a octavo de final de la Libertadores. Son 33 los partidos del ciclo Úbeda hasta aquí. 18 victorias, 7 empates, 8 derrotas, 51 goles a favor, 23 en contra. El máximo goleador del ciclo es Miguel Ángel Merentiel con 11 goles, y Úbeda y todo el mundo Boca espera por la recuperación del paraguayo Adam Vareiro para estar presente frente a los chilenos. El paraguayo junto al uruguayo son los dos máximos goleadores de Boca el año, con 6 goles cada uno. Profe, nos reencontramos mañana con más datos estadísticos y más historias en Eise, en el show de Boca de Selección.

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1: Buenas noches, show, amigos bosteros, Javier, el Sereno de Granada. El jueves ganamos, pero con este equipo y el técnico que tenemos no vamos a llegar lejos. Aguante Boca. Buena show, por favor no digan que el jueves es una final, porque si los jugadores están escuchando pierden, digan que es un entrenamiento. Abrazos, dice Ezequiel de La Plata. Me dijeron que Ceballos va para el Carrefour de Mataderos, ahí lo van a usar de chango. No, bueno, Darío de Ramos Mejía. Hola show, hay que ir tranquilo, no se esperarse, son 90 minutos y no subestimemos a nadie. Ya nos pasó que hay que ganar y hace 3 partidos que no ganamos. En esta estoy con vos, profesor D'Angelo, soy Juan de Palermo.
2: Gracias, Juan.
1: Hola, soy Fede Granbull. El jueves lo tiene que ganar la gente. Basta de celular en la tribuna, hay que ganarlo desde la previa.
2: La gente alienta, la gente empuja, la gente hace su fiesta. Pero los que tienen que ganar el partido dentro de la cancha son los jugadores, che.
1: Muchachos, basta con Dybala, no es Maradona, dice César de Tierra del Fuego. Hola, show, Boca debe vender por lo menos 5 jugadores, Hanson y compañía, ratón
2: no
1: de la barriga.
2: ¿Quién compra esos jugadores? Entendelo, yo te dije, hay que vender a Orsini. ¿Quién te lo compra, Orsini? A lo sumo lo puedes dejar libre.
3: Ya hace meses sin jugar.
2: Está, no es invendible.
1: Buenas noches, show. Después de los peruanos subir acá, estamos para cualquier cosa. La gente juega desde afuera, pero si no hay jugadores inteligentes se hace imposible. Lucas de Presidente Derqui, Robert.
3: Bueno, nos tenemos que ir yendo ya. ¿A usted le queda algo pendiente?
4: No, no, ya todo cumplido.
3: Todo cumplido, como
4: che,
3: siempre.
4: Como
3: muy
4: siempre.
3: Bien. Muy bien. Seguramente que el próximo, yo no lo quiero adelantar, todavía falta mucho de acá el jueves que viene, pero empezaremos muy tempranito, a las 19 horas. Va a ser una gran transmisión y una transmisión muy importante. Para cerrar esta etapa.
2: ¿Lleva velas a la cancha?
3: Es una cosa después que le escribe la gente. Mira que
2: la gente no escribe nada mal. La gente tiene el mismo respeto que yo por
3: la que no hay luz en la bombonera. ¿No hay luz en la cancha? ¿Usted quiere hacer una
1: encuesta? A Ricardo de la Plata dice aprender velas también.
2: Ahí está, mira, otro más. No soy el único.
3: Sí, bueno, está bien, pero si estás así hoy... Queda el viernes.
2: Yo no tengo miedo.
3: Lunes, martes y miércoles, 3 días.
4: Pero y el no domingo, me gusta
2: esa aseveración tuya.
3: Domingo, pero el fogón no te pregunta nada. Claro. Te pregunta
2: no me gusta esa aseveración. Boca va a ganar. Eso
3: Boca
2: no me gusta.
3: Debe ganar.
2: Sí, ya sé. Bueno, qué joda. Siempre debe ganar Boca.
3: No, pero este partido es más obligatorio que nunca. Estás medio caído, ¿no? Te puedo
2: levantar. No, al revés, igual, pues, invítenme y van a como gana Boca.
3: Ah, bueno, entonces es un chantaje eso, ¿sabes tú?
2: Llévenme y gana Boca.
3: Esto es chantaje, cuando es la 1:01, ¿quién más se está esperando a nosotros y se viene ahora?
2: Ah, no, usted no.
3: Se viene el show, ¿no?
4: Claro.
3: Se viene el show de Boca, primera edición.
2: Claro, ¿eh? Loco.
3: ¿Eh? Así que. ¿Después viene lo nuestro de vuelta? Para, que no lo escucho por lo más. Ah, nosotros nos llegamos.
1: A la medianoche de vuelta nosotros.
3: A la medianoche, nosotros tenemos repetición. No importa, con toda la gente que nos escucha, no necesitamos repetición. Nos vemos, como siempre, mañana a la medianoche.

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1: Nosotros hemos venido sosteniendo el derecho de la región sur del país, al sur del río Colorado, ampliado a Malargüe razonablemente y también a la ciudad de Carmen de Patagones. Toda la región patagónica que requiere de un servicio de gas que pueda llegar a los hogares humildes que vive la gente, en donde vive el 10% de la población argentina. Porque son las provincias de la Patagonia las que generan el gas y el combustible para todo el país. Y por lo tanto este beneficio tenía una lógica. Aquellas provincias que producen el gas y el combustible tenían también un derecho a un precio diferenciado los pobladores que viven y trabajan en esa región.
2: ¿Quién habla? Es Miguel Ángel Pichetto. En origen, claro, uno se lo imagina como un hombre de la ciudad de Buenos Aires o del AMBA, pero en verdad Pichetto fue intendente de una ciudad de Río Negro, es un hombre de la Patagonia, y está diciendo algo de sentido común. Fíjense el contraste de los datos. Ayer el gobierno promovió que se quite lo que se llama el régimen de zona fría, que es un beneficio por el cual las provincias patagónicas, los lugares donde hace frío en la Argentina, hay algunos lugares altos en los Andes al norte, pero en general son las provincias patagónicas, algunas zonas de Mendoza tienen un beneficio por el cual los que viven ahí pagan menos el gas. ¿Qué gas? El gas de red. Son las empresas, o sea, son los lugares donde hay gas de red y ese gas se paga menos. Algo de sentido común. Nosotros, porque vivimos en la ciudad de Buenos Aires, donde hace cada vez más calor y en general es un clima templado, lo que se define como geográficamente como un clima templado húmedo. La Patagonia es otro mundo donde hace un frío de la hostia. Entonces, cuando uno va allá a la Patagonia y dice, che, acá te debe costar caro calefaccionarte, porque el gas es caro. Cualquiera que tenga una casa sabe que tener las estufas todo el día prendidas, y allá en la Patagonia no podés apagar la estufa en ningún momento del día. Imagínense, en Tierra del Fuego, en Santa Cruz, en Chubut, en Neuquén, no podés apagar la estufa porque se te enfría la casa y después andá a calefaccionarla. Bueno, todo eso cuesta plata. Entonces, paradójicamente, es en esos lugares de la Patagonia donde se produce el gas. Ya sabemos, Vaca Muerta. Es en Vaca Muerta donde se produce el gas y es en donde hace más frío. Entonces tenía algún grado de lógica hacerle un descuento para que los que viven en las zonas patagónicas puedan calefaccionarse en condiciones más razonables. Bueno, el gobierno, en su necesidad de ajustar los gastos, de cortar los gastos, de cortar los subsidios, le cortó el régimen, o le cortó y le redujo, mejor dicho, el régimen de beneficios de zona fría a toda la gente que vive en la Patagonia. ¿Cómo va a ser ahora? Va a ser solamente para aquellos lugares, o sea, para aquellas personas, mejor dicho, que puedan demostrar que son pobres, indigentes, etcétera, etcétera. Pero esa misma gente en general en Patagonia se calefacciona con tubos de gas, que son las provincias las que dan subsidios y no las empresas de gas. Entonces, la verdad que no se entiende bien qué quisieron hacer. Va a ser muy difícil calefaccionarse para esa gente. Además, en la Patagonia todo es más caro. ya sea por especulación o por los costos o por los fletes o por lo que sea. En la Patagonia todo es más caro. A esa gente que está en donde se produce el gas, le quitaron el subsidio al gas y este invierno ya mismo calefaccionarse va a ser más caro. ¿Por qué? Porque el gobierno, que relata que tiene un superávit fiscal, está tan desesperado por seguir pasando la motosierra, que evidentemente el superávit fiscal está sujeto de alfileres. También se sabe ahora, porque se supo hacer ayer en el debate de la ley, que el gobierno no le está pagando a las empresas, que son las que atienden y dan este subsidio por zona fría. ¿Cómo funciona el sistema? El subsidio por zona fría llega a través de menos dinero, ¿sí?, que las empresas le cobran a los usuarios. Por ende, ese menos dinero lo compensa el Estado. Si hubiera superávit, como relata el gobierno, esos pagos estarían al día. Bueno, ayer nos enteramos en el debate del recorte de la zona fría, o sea, el recorte del subsidio al gas en la Patagonia, que las empresas no están, o sea, que el gobierno no está al día con los pagos a las empresas. Entonces, si tenía tanto superávit, ¿por qué no está al día con el pago de las empresas? Por esto que le venimos diciendo, que no están pagando a buena parte de las empresas, que el superávit no cierra, que esta lógica de recortar y recortar y recortar hace caer todavía más la recaudación, en un momento además paradójico, porque como nosotros le venimos marcando, y buena parte de la gente más lúcida de la Argentina, de la ideología que sea, viene diciendo, ojo, hay ganadores y hay perdedores. En el modelo Milei se supo, se vio ayer, ya se viene viendo, que aquello que caracterizó al peronismo, que fue el último peronismo, el de Néstor, Cristina y Alberto, que es la restricción externa, la falta de dólares, empieza a terminarse en la Argentina gracias a Vaca Muerta. Esto se había visto, lo había visto la propia Cristina en su momento, lo había visto Kicillof cuando pidió y motorizó la estatización de YPF, lo había visto Macri, lo había visto Alberto, lo había visto Massa. Todo el mundo sabía que en algún momento Vaca Muerta iba a madurar e iba a permitir que se acabara la penuria de dólares en la Argentina. ¿Por qué? Porque algunos dicen que es como sumarle una pampa húmeda. En todo caso, esto es una pampa petrolera, una pampa, sí, más petrolera que gasífera, porque todavía el gas no se está pudiendo exportar al nivel que se podría exportar. Ayer se conocieron los datos del superávit comercial de la Argentina. Tuvo un superávit comercial récord. Superávit comercial, acuérdense, es la diferencia entre exportaciones e importaciones. ¿Por qué se aceleró el éxito de Vaca Muerta y el ingreso de dólares? Por la guerra en el Golfo, los ingresos por la exportación de petróleo, como el precio del petróleo subió casi un 50%, entonces y todo lo que eran exportaciones de petróleo ahora vale mucho más y están entrando. Entonces, la Argentina está teniendo un momento de oro en materia de exportaciones. ¿Esto es un logro de Milei? No, es un proceso estructural que ya se venía a venir. Libertarios como Carlos Malatón decían en su momento: a mí no me preocupa porque yo sé que en 4, 5 años, 6 años a la Argentina le van a llover dólares, efectivamente, pero gracias a Vaca Muerta. Esta riqueza que podría traducirse en un mejor performance para que no haya devaluaciones y para que los impuestos que se cobran a partir de estos ingresos se traduzcan en algo mejor, no le están llegando al común de la población. Entonces, ahí se da la paradoja. Y encima, a los que producen este momento de bonanza en la Argentina en materia de dólares, claro que no les llega a la gente, pero al sector, a la zona geográfica que está produciendo este momento de bonanza en la Argentina, donde hay más dólares que en mucho tiempo, le cortan el subsidio por zona fría. Fíjense lo que es la paradoja, cómo el gobierno se olvida de la gente. Los habitantes del lugar donde se produce el petróleo que genera la cantidad de dólares que le ha permitido ayer comprar reservas récord al gobierno, no está nada resuelto, ¿no? Pero es un momento.

0: Porque en la Argentina los que extraen el gas no siempre son los que dan el servicio de la última milla, ¿sí? En el año 2022 yo fui a Vaca Muerta y comprobé un absurdo, ¿no? En la propia Añelo, que es la ciudad donde está Vaca Muerta, Añelo está abajo y encima de las bardas, que son las sierras neuquinas, están los yacimientos de Vaca Muerta. Cuando vos te... Y no hay ni siquiera... O sea, por lo menos en aquel momento, en el 2021, no había asfalto. Estaban construyendo hoteles de bastante buena categoría para los ejecutivos, pero no había todavía asfalto. Contradicciones. ¿Qué tiene que ver? El asfalto es de jurisdicción municipal o provincial. Las empresas invierten mucha guita, pero hasta que no se haga el asfalto, todo eso demora. En fin. Pero en el caso de Añelo, uno veía la contradicción. Donde vos ibas a la parte de las bardas, arriba, y entonces vos veías un barrio hecho por el gobierno de la provincia de Neuquén para que viviera la gente. Hay unas casitas, creo yo, casitas populares, vivienda popular, pero no tenían gas. En cambio, el barrio policial que estaba al lado sí tenía gas de red. Fíjense. Entonces llega un punto donde decía, che, ¿y cómo es esto? Ustedes están montados en un... en el segundo yacimiento de gas del mundo y no tienen gas. Y no tenían gas. Es más, yo mismo vi, lo presencié, una escena obscena, perdón por la rima consonante, en una villa, en un asentamiento de Neuquén, y hay que tener huevo para vivir en un asentamiento de Neuquén porque están hechos a las apuradas con madera, chapa y plástico, y anda a calefaccionarlo con lo que pueda, con una garrafa y una estufita y una pantalla a que te dé calor, con el riesgo que se te incendie. Pero vi cómo había, en aquel momento gobernaba el Movimiento Popular Neuquino, hoy el gobierno cambió, está Rolando Figueroa, y hacían clientelismo de la garrafa. ¿Cómo era esto? Aparecía la puntera, que en lugar de distribuir bolsa de comida tenía un talonario, ¿sí? Y el talonario veía, y si la familia que venía era amiga o votante o simpatizante, le daban. Yo misma vi como la puntera decía, no, vos no, porque vos sos de la contra, y no le daba el vale de la garrafa. La señora estaba con el bebé en brazos y decía, pero no, yo le necesito la garrafa. No, vos sos de la contra. Y había una larga fila esperando que llegara el camión de la garrafa. Entonces, con el vale en la mano, cambiaban el vale por una garrafa, en verdad eran varias garrafas, porque con una garrafa no haces nada, y se volvían a la casa. Usaban los carritos de bebé para cargar las garrafas y al bebé lo llevaban en brazos y ahí se volvían a la casa. Neuquén es un lugar árido, entre las piedras con el carrito. La imagen era tremenda, clientelismo de la garrafa. No había gas de red en esos lugares. Uno puede decir, bueno, eran asentamientos, pero aunque fueran asentamientos, esa gente le hacían clientelismo de la garrafa, porque la garrafa era imposible de comprar en el lugar donde hay un mega yacimiento de gas. Esto se llama distribución injusta. Cuando Del Caño dice, bueno, las empresas que se llevan la guita del gas y del petróleo no dan el gas, no son las mismas. Ahí tiene que haber un criterio de administración, efectivamente. La contradicción es obscena. Son los gobernantes los que los tienen que resolver. En todo caso es el intendente Añelo que tiene que decir, muchachos, pongan la plata necesaria para que le llegue el gas a la gente, que es virtualmente gratis ahí. O sea, no tiene costo, no tiene costo de transporte, no tiene costo de nada. Es gas virtualmente gratis. Lo único que hay que hacer es el tendido de la red. U organicen a la gente para que la propia gente ponga unos manguitos y se ponga el gas de red, porque en definitiva se van a terminar ahorrando la fortuna de plata que gastan en las garrafas. Todo mal pensado, todo mal hecho. Pero fíjense otra vez lo que son las contradicciones. Vaca Muerta produce el gas y el petróleo. Ese petróleo le está permitiendo a la Argentina de Milei un boom de su balanza comercial. Sin embargo, como administran mal el presupuesto, porque están aferrados a una biblioteca que no entiende que hay que recaudar impuestos, como administran mal el presupuesto, le cortan a la gente que produce el gas, que le da la bonanza al gobierno, el subsidio por zona fría, para que el gas les cueste más caro y para que además se caguen de frío.
1: Tarifazo del gas. No hay eufemismo que disfrace la tragedia a la que quieren arrojar a la gente. Mientras Adorni tiene una cascada y una parrilla de lujo y otro por acá anda en un Tesla, ahora resulta que el problema son los argentinos que no pueden prender la estufa, que no pueden prender la garrafa.
0: Vanessa Siley, claro, imagínense. el mundo libertario, la defensa a ultranza de que la gente pueda hacer lo que quiere con su plata, le genera a

0: al bloque peronista, Unión por la Patria, unas imágenes que permiten unos trucos retóricos y unos trucos de oratoria maravillosos. El contraste entre la cascada de Adorni y la parrilla de control remoto que se sube y se baja y cuesta $7,500, y esos mismos tipos promoviendo el recorte para que le cueste más cara la garrafa a los que viven en la Patagonia y se cagan de frío, permite todo tipo de impacto oratorio, que es lo que aprovechó la diputada Vanessa Siley.
1: A los que le están dando de comer a los argentinos que no pueden comer, les vamos a decir que paguen entera la garrafa, que paguen entero la boleta de gas. A los clubes que contienen los pibes para que no te los afane el narcotráfico, le vas a decir que paguen entera la boleta. Estamos empujando al pueblo argentino a una trampa, porque les decimos que queremos ponerlo de pie, pero sin los argentinos. O con los argentinos muertos de miedo porque pueden perder el trabajo, con dos bufandas y con terror a poder prender la hornalla para tener que afrontar esta situación de reconstrucción del país. Pero claro, mientras tanto, no pasa nada con nuestros funcionarios de alto vuelo político. No los podemos someter al escarnio público. Los tenemos que cobijar, los tenemos que proteger. Porque ellos sí tienen agua caliente y van a estar calefaccionados. Agua caliente en una cascada.
0: Eso tienen a Pablo Juliano, uno de los diputados más picantes que se ha revelado en estos últimos años en el Congreso. Pablo Juliano es el diputado del bloque Provincias Unidas y estaba haciendo esta comparación, que es de sentido común. Uno no entiende, llegado a un punto, cómo Milei y sus muchachos gobiernan sin la gente adentro y sin tener en cuenta a la gente. Ellos piensan que, bueno, ok, ordenamos las cuentas macro y esto automáticamente le acomoda la vida a la gente común y sobre todo a la gente de a pie. No sucede, nunca sucedió, no está sucediendo, forma parte de una especie de delirio quijotesco, en el sentido que el Quijote creía que lo que pasaba en los libros de aventuras medievales era lo que le estaba pasando a él. No. Lo que pasa en la biblioteca no es lo que pasa en la realidad. Lo que Milei ve que sucede en las bibliotecas cuando uno logra no emitir moneda y ajustar el gasto y todo esto que repite como un mantra todo el tiempo no se traduce necesariamente en la realidad, por lo menos en tiempo y forma para que esto lo aproveche la mayor parte de la población argentina. Y lo que sucedió ayer con el debate del régimen de las zonas frías, que a nosotros, claro, no nos cambia, o sea, nosotros lo que vivimos en la parte templada. Fíjense que los que votaron, y algún día alguien vaya a tocarles el timbre, a los gobernadores o a los diputados que responden a los gobernadores de Catamarca y de Salta, Jalil y Sanz, no tienen problema con el régimen de zona fría. A lo mejor allá en La Puna habrá alguna excepción, porque el régimen de zona fría se puso en el año 2001, acuérdense, cuando voló por los aires la convertibilidad, ahí se puso un régimen para que bajara de alguna manera el costo de vida de la gente que vivía en Patagonia. Durante la pandemia, también donde había una crisis de laburo, se extendió a algunas zonas especiales, Malargüe, algunas zonas de la provincia de Buenos Aires, algunas zonas de La Puna, se extendió este régimen para que costara menos el gas a la gente. Y esto es lo que ahora están, con lo que están barriendo y lo están dejando solamente para aquellos que presenten algo así como un certificado de pobreza. Y también lo que hacen es que ahora lo que va a obligar es que sean las provincias las que, si quieren subsidiar a la gente en su provincia para que se banquen mejor el invierno, sean las provincias las que pongan la plata, provincias que por otra parte están en serio problema de guita porque el gobierno a su vez les corta la plata. Es un nuevo recorte doble, es un recorte que va a la gente pero que lo va a terminar subsidiando a las provincias para que la gente no salga a la calle a putear por lo que se le fue el costo de la garrafa. Así de sencillo. Pero otra vez se da el caso que dos gobernadores peronistas permitieron, y de Misiones, que nunca se sabe, Misiones es una alianza peronista radical, Misiones, Salta y Catamarca pusieron sus diputados para que dieran quórum, para que después, aunque en algunos casos votaron en contra, para que se apruebe el régimen de zona fría, para que se caiga el régimen de zona fría tal como quería el gobierno para ajustar el presupuesto.
2: ¿No les parece que es el momento de decir que no es ahora cuando hay que votar esta ley? ¿Ustedes no ven lo que está pasando? Primero, lo que le está pasando al gobierno. Está en su peor momento de abstracción de la realidad. No solo porque el presidente se pasa más tiempo en Estados Unidos que en la Argentina. No solo porque Adorni parece ser el único argentino al que le va bien que no para de invertir en bienes raíces. Sino también porque se la pasan los funcionarios y los integrantes de este gobierno ya viven en las redes sociales peleándose entre ellos mientras la gente se caga de hambre. Entonces no es el momento, muchachos.
0: No es el momento, dice Paula Penaca, diputada de la Cámpora. Claro, el debate de la ley de zona fría, una ley que otra vez le quita subsidios a gente que vive en una zona difícil de la Argentina para que esa plata quede para el ajuste, para pagar la deuda, por los recortes para compensar los déficits del presupuesto, porque en definitiva, si no, no se entiende por qué el gobierno está tan desesperado por hacer recortes y recortes y recortes, le permite a la oposición esto, el contraste. Están yendo otra vez contra la gente común. En este caso, ¿cuál es el razonamiento? En la Patagonia, que hay poca gente, no cambia una elección, los que se enojen por la garrafa, no cambia una elección. Y puede que tengan razón, porque fíjense lo que pasa en Tierra del Fuego, donde la crisis del régimen de promoción fabril está haciendo que mucha gente se vaya de la provincia, y ahí todavía la intención de voto a Milei mejoró, porque hay un sector de la sociedad de Tierra del Fuego que dice, ¿sabes qué? Que se vayan todos estos que vinieron y ahora se vuelvan a su provincia y nos quedamos nosotros los nacidos y criados acá. Es un razonamiento incomprensible, porque tarde o temprano esa crisis también va a terminar, al haber menos consumo, va a terminar arrastrando a los mismos comerciantes que festejan, como dicen ellos, que se vayan los negros. La gente a veces tiene razonamientos peregrinos, pero es lo que hay. Con lo cual, el razonamiento, ¿cuál debe ser? Mira, a nosotros nos ahorramos una plata del presupuesto, y los que en la Patagonia que se arreglen con la garrafa, porque si les protesta mucho, ¿cómo no van a venir a protestar acá a la Ciudad de Buenos Aires? Le van a protestar a los gobernadores. Y que los gobernadores se arreglen y pongan ellos la plata para subsidiar la garrafa.
3: Van a volver a este Congreso, si es que no se animan y lo sacan por decreto, a hacer otra ronda de ajuste, porque no cierra la política fiscal. Van a venir a lo Patricia Bullrich a recortar salarios de los médicos, de los docentes. ¿Cuál es la que sigue? ¿Frenan los fondos de la coparticipación de las provincias? ¿Siguen echando trabajadores del sector público? Les aviso que no cierra. Caputo ya le prendió una vela y empezó a rezar para que la recaudación mejore. Dijo ayer, lo cito, al ministro de Economía, seguir generando superávit vía ajuste es muy difícil. Repito, seguir generando superávit vía ajuste es muy difícil. Lo dijo el ministro de ustedes. No cierra.
0: Julia Estrada está haciendo el análisis del marco en el cual el gobierno hace esta medida tan, ¿cómo decirlo?, impopular para la gente de la Patagonia, ir a cortar el subsidio de zona fría que va a disparar el costo del gas, el costo del gas de garrafa y el costo del gas de red. ¿Qué es lo que va a generar malestar entre los que viven en la Patagonia? Pero por otro lado, el marco de todo esto es lo que venimos analizando desde que se conoció hace 2 semanas. El decreto firmado por Adorni, el de la cascada, por el cual el gobierno, que había hecho el mejor presupuesto de la historia porque estaba calzado y no tenía déficit y qué sé yo, en menos de 4 meses lo tuvo que volver a ajustar y volver a cortar de una manera bestial, digamos, que generó que, por ejemplo, postales por las cuales el ejército, para arreglar una camioneta 4x4 que utilizan en un cuartel de Mendoza, tengan que promover un canje de membrillo por repuestos. O sea, muchachos, que no nos invadan ni los chilenos, ni los bolivianos, ni los paraguayos, ni los brasileños, porque les vamos a tirar con membrillos. Este es el nivel de delirio. El gobierno, que se jactaba que iba a jerarquizar las Fuerzas Armadas y que había puesto el mejor presupuesto de la historia, que iba a cambiar la historia de la Argentina. El presupuesto resultó un dibujo, se les cayó la recaudación, calcularon mal. Y el ejército ahora, de esas fuerzas armadas que supuestamente iban a ser jerarquizadas, no tiene ni para arreglar una camioneta y termina ofreciendo membrillos en canje de repuesto. Si nos llegan a invadir, les vamos a tener que tirar con membrillos, ¿eh?
4: Milei desde el primer día decidió ponerse enfrente, ¿no? Se declaró enemigo de las cosas más importantes de la Argentina, de la industria nacional, de la universidad pública. Por eso es muy importante que hoy estemos acá, por eso al mediodía también vamos a estar en la marcha de salud con el gobierno de la provincia. Pero fundamentalmente es poder plantearle a todos los argentinos que esto no ha sido una catástrofe natural. Este camino no es inevitable, que estamos sufriendo las consecuencias de un plan económico, de un presidente que trabaja solamente para los más ricos de la Argentina, que la plata no desapareció de la Argentina. El problema es que está en pocos bolsillos.
0: Gabriel Catopodis, ministro de Infraestructura de la provincia de Buenos Aires. Ayer cobró realmente, porque habían organizado una manifestación de empresarios pymes que iban a colgar un cartel que decía en la General Paz 25.000 pymes menos. En verdad es un número bastante acertado, son 24.000 y pico, según el registro de Superintendencia de Riesgos del Trabajo, donde se registran las empresas que están activas. Es muy difícil cerrar una empresa en Argentina, que es un trámite en el IGJ, es muy engorroso. Entonces, ¿cómo se ve si una empresa dejó de funcionar porque deja de hacer los aportes al riesgo laboral? Esto, se cae el aporte, las empresas se van de la Superintendencia de Riesgo de Trabajo y entonces el número está en 24.000 y pico. Según ese registro, el de la Superintendencia de Riesgo del Trabajo, son 17 meses seguidos de caída en la cantidad de pymes en la Argentina, y ahí está el acumulado de 24.000 y pico de pymes caídas. Por eso se dice que ya la caída de empresas en la Argentina es mayor que lo que pasó durante la pandemia. Para protestar contra esto se hizo un foro en el partido de San Martín, estaban intentando colgar una bandera que decía Milei, 25.000 pymes menos en la Argentina. Esta manifestación se juntó con los empleados del INTI, empleados o ex empleados del INTI, nucleados en ATE. Como la General Paz es hasta la colectora de la vereda de provincia, jurisdicción de la ciudad de Buenos Aires, aprovechó la policía de la ciudad y los vino a correr a los pymes, a los de ATE, hubo palos, escudos, y en el medio quedó el ministro Catopodis intentando, hay fotos del ministro Catopodis intentando frenar a la policía en el medio de ese revoleo. Pero esa fue una de las manifestaciones, fue por la mañana, Catopodis decía, bueno, y después vino la de la tarde. Ambas manifestaciones demuestran los sectores jodidos por el esquema Milei. Protestan los empresarios pymes, protestan los empleados estatales que reportaban al sector industrial, ¿sí? O sea, la industria en todas sus facetas la tiene complicada en el mundo Milei, y protestan también los sectores de la salud, porque el ajuste, nosotros lo contamos ayer, lo que motivó la marcha, la segunda marcha del día, el Ministerio de Salud, donde se juntaron como 50.000 personas, es que el recorte es cruzado y en todas las cosas desembocan como en un embudo en la situación de la gente común. ¿Por qué? Porque hay menos plata para las obras sociales. Se fue mucha gente de las prepagas. Hay menos plata para fondos especiales de salud que iban a las provincias y después bajaban a los hospitales provinciales o a los hospitales municipales y a las salitas municipales. Todo eso se fue cortando. Y a su vez, la gente que se quedaba sin prepaga y sin obra social va a atenderse al sistema público. Todo esto genera un embudo donde se duplica o se triplica la atención en cada guardia de los hospitales. Y el recorte de los medicamentos del PAMI, que hace que se enfermen cada vez más viejos, muchos de ellos se mueren, se enfermen cada vez más viejos y presionen también, pues, vayan a atenderse al hospital público porque no les dan los medicamentos en el PAMI, la atención en el PAMI se dilata y se dilata en el tiempo. Si vos no te podés operar por PAMI, ¿qué haces? Vas a ver si te podés operar en el hospital público. El hospital público no tiene plata, estás en un laberinto donde estás como un ratón dando vueltas y rebotando contra las paredes. Estas son las dos crisis que se ve producto del recorte, por el recorte mismo que aplica Milei a los presupuestos y que en cascada, no como la de Adorni, terminan bajando hacia las otras situaciones de la vida cotidiana. La crisis de las pymes producto del abaratamiento del dólar y producto del recorte salarial, y la crisis de todo lo que tenga que ver con la salud pública producto de los recortes que provocan que el sistema público se sature. Y ahí aparecen otras postales, que son las postales de la avivada criolla. Seguramente ustedes habrán visto en televisión un video de gente que se peleaba frente a una clínica trucha, ¿no? Entonces, y nosotros en América Noticias empezamos a investigar qué era esa clínica trucha. Solamente en la Argentina, muchachos, puede haber una clínica inventada, conducida y dirigida por expiratas del asfalto. Y no es una metáfora. Es decir, bueno, este tipo es un pirata del asfalto, estás exagerando como queriendo decir que el tipo es poco honesto. No, no. Un señor con sentencia por pirata del asfalto y homicidio sale de la cárcel cuando el COVID, otro tema para el progresismo pelotudo, digamos, la gente que soltaron por el COVID, sale durante el COVID, se ve que se había convertido al evangelismo y en nombre del evangelismo genera un... El tipo estaba casado con una enfermera. Crean una empresa para dar servicio de salud. Lo que empezó siendo como una salita, allá por el 2022, fue creciendo y se convirtió en 9 establecimientos. Estos 9 establecimientos se nutrían de médicos flojos de papeles, que eran los que atendían a la gente, y muchos de ellos por ahí eran falsos médicos, tipos que tenían un par de años de medicina, y firmaban y sellaban con nombre de médicos reales. Y entonces cuando se conoce, casi por casualidad, porque una médica influencer bastante conocida, alguien le advierte por red, le dice, mirá, me dieron un certificado tuyo atendiendo en una clínica de La Matanza. Y la mina dice, yo no atiendo en La Matanza. Hace la denuncia, esta denuncia se convierte en una investigación penal y cuando van y allanan una de las 8 clínicas y farmacias, descubren que habían 50 sellos de médicos a los que le usurpaban la identidad. ¿Quiénes los usaban? Los propios piratas del asfalto, los hijos, la esposa, todos tenían un sello a nombre de un médico que agarraban de ahí de la caja. ¿Vos quién sos? Y yo soy Marcelito Pérez, pum, endocrinólogo, y sellaban y firmaban y recetaban cosas. Cuando se supo que la clínica era trucha, empezó a destaparse una caja de Pandora que es de un grotesco y de humor negro, para decirlo de una manera, y de humor trágico. Pero también hay que entenderlo, que esta gente cobraba en efectivo. ¿Y por qué cobraba en efectivo? Porque en la desesperación la gente va y se atiende en cualquier lado. Como el sistema público está saturado, como se quedaron sin obra social, como no pueden pagar la prepaga, tenés el pibe enfermo y ¿qué haces? Y lo llevas a cualquier lado. Y si estás cerca de tu barrio, lo llevas y lo atendés. Relato de mujeres que decían, sí, lo traje a mi nene porque no se le iba el resfrío y la gripe y tenía fiebre y le daban cualquier cosa. Relato de un hombre que venía de jugar al pádel, va a atenderse en una de estas clínicas, le hacen un electrocardiograma y lo mandan a la casa y le dan un antibiótico, alguien que tenía algún grado de alteración cardíaca, un antibiótico, se muere 3 horas después. Cuando el hijo va a ver un médico en serio, le dicen, pero hermano, acá el electrocardiograma te decía que tenía un problema cardíaco grave, que estaba cursando un infarto. No leyeron, eran tan brutos que ni siquiera descifraron que había un electrocardiograma con un infarto en curso. Y lo mandaron de vuelta a la casa y el hombre se murió 3 horas después. Esta gente, al otro día, cuando se contó la nota en los noticieros, cuando se contó que era la clínica manejada por los piratas del asfalto, que además tenía ambulancia con el número de motor limado y todo esto en nombre de Cristo, era un escándalo. Y ahí empezaron a conocerse hacia atrás qué habían hecho y cómo habían surgido estos tipos. Claro, la gente fue a romper todo, porque todos, quien mal que menos, los que se habían atendido ahí habían tenido malas experiencias. Los tipos eran tan caraduras que ofrecían servicios a los clubes de rugby. Cuando había partido de rugby en la zona, mandaban una ambulancia y cobraban por la ambulancia preventiva por si alguien se lastimaba, se rompió un dedo, se rompió una pierna. A las escuelas les ofrecían servicio de médico. Claro, a las escuelas privadas de la zona le decían, bueno, por un abono nosotros te cuidamos los pibes. Menos mal que no pasó nada, o no sabemos y no pasó nada. Manejaban...
4: La salud pública tenemos acompañamiento. Y también hoy hubo muchos pacientes, ¿no? Estaban los pacientes de Garrahan en nuestra columna y también los pacientes del fentanilo.
0: Quien habla es el secretario general de FESPROSA, es uno de los sindicatos que nuclea al personal de salud. Y lo que está diciendo es esto, lo que yo le contaba antes, es una tormenta perfecta para la salud pública. Los recortes cruzados en diferentes sectores están haciendo que haya muchísima más demanda, que la gente vaya al sistema público. Y el sistema público, salvo algunas excepciones como los hospitales del Bicentenario, el Hospital El Cruce, el Garrahan, son provinciales. Entonces, esta crisis se siente particularmente en la provincia de Buenos Aires, donde los recortes son mayores y donde hay mayor cantidad de población, también se siente en la ciudad de Buenos Aires, también se siente en las provincias. Pero para todos es lo mismo. El gobierno nacional cortó plata por arriba, pocos son los hospitales nacionales, a los que también ajustaron. Entonces todo esto confluye sobre los sistemas provinciales y son los intendentes y los gobernadores que dicen, hermano, nos viene la gente en malón y cada vez tenemos menos plata para atenderlos.
1: Primero que este país peor no podría estar. El gobierno de Milei la chocó a la Argentina y se la puso de sombrero. Hoy estamos denunciando el cierre de la empresa número 25.000 durante la gestión de Milei. Es decir, tenemos un presidente que es más letal en términos económicos que la pandemia. Más letal que el COVID. Porque en realidad, durante la pandemia cerraron 14.000 pymes, mientras que en los últimos 2 años y medio tan solamente cerraron más de 25.000 empresas que son las que estaban registradas en la Superintendencia de Riesgo de Trabajo. Es decir, durante los últimos 17 meses hubo una caída consecutiva y más pronunciada que durante la pandemia. Destrozaron el entramado social y el aparato productivo.
0: Ahí tienen lo que yo les contaba de la confluencia en el puente de San Martín de los que protestaban de parte de ATE por el cierre, virtual cierre, la restricción y los despidos en el INTI con los empresarios pymes. Rodolfo Aguiar se ha convertido desde que arrancó el gobierno de Milei, producto del recorte de los despidos en el Estado, pero también de la caída en los sueldos de empleados estatales, en uno de los opositores más radicales al gobierno. Un señor que antes era virtualmente desconocido. También en algún momento va a haber que pensar quiénes son las nuevas caras que han surgido de la oposición a Milei. Aguiar es una de ellas. Hay otros, tal vez algún diputado, algún senador, que no eran conocidos en los tiempos anteriores, que no formaban parte de la primera línea de la oposición, tanto radicales, no sé, estoy pensando en Pablo Juliano, Esteban Paulón, que es socialista, pero también algunos justicialistas que no eran demasiado conocidos, como Julia Estrada, que son los que están saliendo y están dando la cara como una nueva generación en el momento de la pelea y la discusión sobre el mundo Milei. Esto después se convertirá en, o sea, el hecho de que sean referentes que discuten los convertirá en dirigentes a futuro, si en algún momento cambia el gobierno, no sabemos. Pero sí uno puede detectar que hay voces nuevas que han surgido de la discusión a las políticas del presidente Milei.
5: Tim, ¿usted es periodista Rufus?
6: No,
5: usted es arroba periodista
6: Rufus. No solamente es una falsedad absoluta, sino que ayer vi circulando alguna otra estupidez que decían que Menem tenía un perro, que hay una foto creada con IA que tiene un perro. Una estupidez absoluta.
0: Ese es Martín Menem, acaba de hablar y diciendo, no, yo no soy periodista Rufus, pero, a ver, no lo dice así nomás. Dice, bueno, hace un chiste como para salir del camino. El quilombo que hay en el gobierno a esta altura del partido va escalando. ¿Por qué? Porque el presidente Javier Milei salió a decir que era una operación prefabricada. Vieron como lo que siempre decimos, el presidente tiene una manera paranoica de razonar y siempre la cagada que hay en su gobierno siempre es obra de alguien remoto. Los espías rusos, los espías venezolanos, los espías cubanos, los periodistas, los cucas, los economistas mandriles. Siempre hay alguien para echarle la culpa y siempre aquel al que le echan la culpa tiene oscuros intereses, los periodistas ensobrados. Bueno, puedo seguir enumerando toda la mañana. Bien, el problema es que ahora la discusión está dentro del propio gobierno. ¿Por qué? Porque Martín Menem tenía una cuenta trucha, una cuenta fake de X. Esta cuenta, desde esta cuenta, atacaba a Santiago Caputo. Santiago Caputo, que a través de gente propia maneja la AFI, pero tampoco la CIDE, digamos, tampoco hacía falta una gran investigación para darse cuenta, demostraron que la cuenta esa de periodista Rufus estaba vinculada a las cuentas oficiales de Martín Menem. Las explicaciones de Martín Menem fueron la del mentiroso que recula en chancletas. Dijo, no, fue mi community manager. No tenía community manager. El mismo Martín Menem lo había dicho. Piense que es el cuarto en la sucesión presidencial, que está haciendo estos papelones. Le marcaron esto, que ¿dónde está el community manager? Que dé la cara, a ver, y diga, fui yo. Bueno, no tiene community manager. Después salió el propio Milei, fíjense si el quilombo no será importante, que salió el propio Milei a defender a Martín Menem y también como quien va a separar a los que se están peleando en una pelea callejera, a Menem y a Santiago Caputo. Dijo, Santiago Caputo, mi hermano, Martín Menem es un hombre importante de nuestro gobierno. Y lo que pasó, ya me lo explicó Santiago Oría, que hizo un video, que nunca apareció, pero en algún momento aparecerá, donde explica que esto fue implantado. Ayer, continuando con esta pelea, los muchachos que responden a Santiago Caputo, que están en el streaming carajo, hicieron algo que es rastrear hacia atrás. Hay una aplicación, un programa sencillo que usan los programadores, los tipos que tienen algún grado de conocimiento mayor que los simplemente usuarios, que se llama Wayback Machine. La Wayback Machine es como la máquina del tiempo de Internet. Hace el tracking, hace el rastreo hacia atrás de dónde salió ese posteo, los posteos de periodista Rufus. Y cuando hacen el rastreo hacia atrás, adivinen a dónde terminan, en Martín Menem. Por eso Martín Menem salió hoy otra vez a hablar y a decir que no es él, que es jajá, que hay diferencia. Bueno, porque la diferencia no pasa nada en el gobierno, que son de... A ver, no están discutiendo política, se están discutiendo espacios de poder. Al final del día, lo que hay es que Martín Menem reporta a Karina. Y los de carajo reportan a Santiago Caputo. Sí, la pelea eterna entre Karina Milei y Santiago Caputo por espacio de poder. No están discutiendo ideas, no están discutiendo nada. Están discutiendo espacio de poder. ¿Quién la tiene más larga? ¿Quién maneja esto? ¿Quién maneja lo otro? Ayer salieron en bloque buena parte de los tipos que eran mileístas de la primera hora a subir un poquito más la apuesta y diciendo, más o menos, algo que yo venía preguntándome es, che, ¿a Milei no le están haciendo el diario de Irigoyen? Acuérdense cómo es la historia del diario de Irigoyen, por lo menos lo que quedó en la mitología popular. El diario de Irigoyen, le decían a Irigoyen, no, peludo, la cosa va bien, tranquilo. Y en verdad se le estaba preparando, se estaba gestando un golpe de Estado que lo terminó dando Uriburu con los cadetes del colegio militar. Entre los que estaba ahí estaba el general, el futuro general Juan Domingo Perón. Ayer, varios, e incluso libertarios que habían sido echados, como Ramiro Marra. Ramiro Marra es uno de los que tomó esta frase del diario Irigoyen también. Decir, bueno, al presidente le están haciendo el diario de Irigoyen. Y suman al papelón de negar que Martín Menem fuera periodista Rufus, porque claro, desde la cuenta periodista Rufus hasta decían que Milei y Karina Milei tenían olor a chivo. Este nivel de pelotudeces hacían. Este atacaba a Caputo, se jactaba de que quién iba a ser el ministro de Justicia y ponía las iniciales de Juan Bautista Maí, que es JBM. Ya no era un community manager el que ponía eso. Era alguien que tenía información de adentro de quién iba a quedarse con el Ministerio de Justicia. Bien, para no reconocer este papelón, otros ahora están diciendo que no solo le están haciendo el diario de Irigoyen a Milei mintiéndole con lo de periodista Rufus, sino que también le mintieron con lo de Spert. Y eso quedó en evidencia porque era sentido común. Se publicó. El problema es que yo creo que el presidente lee redes sociales y no lee los diarios. Entonces cualquier peregrino le manda un tuit que le dice, viste, Spert no era narco. Y Milei, que no lee los diarios, porque piensa que los periodistas mentimos y los medios no los odiamos suficiente, se monta en eso y ahí, en función de lo que le dijo un tuitero anónimo, vocacional, se monta y dice, Spert no era narco, por eso los periodistas mienten. Y en verdad, el acuerdo al que se acogió Fred Machado dice que él, dice, yo no soy narco, pero lavé plata de los narcos, ¿eh? Sí. Entonces, ¿cuál es la diferencia entre haber tenido un hombre cercano como el profe Spert, que proclamaba mano dura que él era el único honesto y los demás eran todos chorros, que cobraba guita y cobró guita, porque está acreditado que cobró plata de una empresa que lavaba plata para los narcos y él no dio ningún servicio? Eso es la situación de lavado por antonomasia. Lo contrataron, no dio ningún servicio y cobró la guita, los $200,000 y no se sabe cuánto más. Eso es lavado. ¿Lavado de quién? ¿Cuál es el delito precedente? Narcos. ¿De quién? Del cartel de Sinaloa. El presidente, alguien lo indujo a error, o está hecho un señor que no entiende la diferencia entre narco y lavador, y dijo, vieron que Spert es inocente, los periodistas son todos unas basuras, unas mierdas humanas. Sí. La interpretación que hacen los muchachos de Santiago Caputo, recluidos, cobijados ahí, en carajo, es, le están haciendo el diario de Irigoyen, le están mintiendo, lo están induciendo a error al presidente. ¿Quién lo induce a error? Bueno, según la interpretación de ellos, la que lo induce a error es su hermana hermanísima, Karina Milei. O Milei, que ve cosas y imagina que tiene la razón, pero está saliendo, el presidente está saliendo a poner la cara por cosas que son mentiras. Le dijeron que el contratista que reveló los $245,000 de gasto de Adorni, era cuca, y salió Milei a decir, vieron que era un cuca, un operador, y el tipo había votado a Milei. Entonces, alguien le está dando datos a Milei, que son los que él quiere escuchar, pero son falsos. La interpretación que hacen los muchachos de Santiago Caputo, nucleados en el stream, carajo, es, le están haciendo el diario y digo, llena Milei, lo están llevando al error, le están mintiendo al presidente. En el medio, en los chats internos de estos muchachos de las Fuerzas del Cielo, circulan frases tales como, nos echaron de la plaza. Acuérdense la historia, cuando Perón echa a los montoneros de la plaza, y los montoneros decían que defendían el Movimiento Popular, pero los había echado el líder del Movimiento Popular, entraron en contradicción y ya la historia es conocida. Y hubo otro tuit misterioso de Santiago Caputo que puso Winter is coming. La frase Winter is coming es la que repetían en Game of Thrones. Viene el invierno, y el invierno era duro, y en el invierno aparecían los enemigos, y se te mandaban a la frontera del invierno, era mandarte al ostracismo, era mandarte al exilio. Santiago Caputo, ¿se ve venir el exilio? ¿Se viene el invierno para esos muchachos que fueron el ala juvenil, que fueron como la JP del mileísmo, los muchachos del Gordo Dan y las Fuerzas del Cielo? Este es el nivel de pelea que hay en el gobierno. Y sobre todo, el presidente no logra poner en caja esta pelea. No dice, bueno, ¿sabe qué? Ustedes se van. No me sirven, chao. No puede ser que me armen semejante quilombo. O tampoco le pone freno a la hermana que le lleva mentiras y lo convence de cosas que son mentiras.
7: Lo que está haciendo es desgastar al presidente, que le brindó todo el apoyo y la confianza. Para mí es una falta de respeto absoluta hacia la primer figura del país. Y espero que, si finalmente la presenta, que no tenga irregularidades y todo esto se subsane, o que finalmente el presidente tome la decisión que tenga que tomar sobre esta persona.
0: Y en el medio de todo esto, ¿quién está? Adorni, porque no hemos hablado de Adorni, que es otro de los que desgasta la palabra presidencial. Milei salió, porque había salido Patricia Bullrich, en esa fallida entrevista telefónica que le da a Luis Majuli a Trebuc desde Estados Unidos, diciendo que, fue donde dijo que el contratista era cuca. Pero dijo, no, ya Adorni iba a presentar la declaración jurada. Ya van como 15 días que Adorni iba a presentar la declaración jurada no aparece. O sea, otra vez, Adorni es ahora, y Adorni y Karina, que lo protege, son los que están dejando culo al norte al presidente, están degradando a la palabra presidencial. O sea, Milei está poniendo la cara para defender o para decir cosas que son falsas. Esto es lo que no se comprende. ¿Quién lo induce a error? Si lo hace él porque se la cree. En el caso de lo de Adorni, dijo, ya va a presentar, enseguida la va a presentar, la declaración jurada sigue sin aparecer. Con lo cual, esto para un presidente es grave, porque se degrada la palabra presidencial. Cualquiera que se vaya a sentar a negociar algo con el presidente, ¿puede creerle si tiene este nivel de mentiras, si tiene este nivel de falta de poder que dice una cosa y después lo dejan pintado? Circuló, y esto ya es público, que el presidente de la Corte Suprema había chateado con Milei y Milei le había adelantado que el jefe, el nuevo ministro de Justicia, iba a ser Guillermo Montenegro. Sin embargo, Karina Milei lo convenció o le torció la mano o lo que sea y el nuevo ministro de Justicia terminó siendo Maíquez, Juan Bautista Maíquez, que es de otra banda del mundo judicial. Es una historia larga, otro día se las cuento. Pero ahí también se degradó la palabra presidencial. Milei dice una cosa y sucede otra. Entonces, ¿quién gobierna? Se preguntan algunos. Y en todo caso, Karina es la que lo está... Karina, que no tiene experiencia política, es la que lo está induciendo a error, lo está haciendo equivocar a Milei. Esto es lo que dicen los de la Fuerza del Cielo. Ya lo dicen públicamente, lo dicen los de carajo que parecen se han convertido en diputados opositores. ¿Sí? O es Milei que está convencido que él puede mentir y mentir y mentir y no importa nada. Puede que a la ciudadanía después finalmente lo terminen votando y esto efectivamente no importa nada. Pero en el ejercicio del poder, aquel que va a negociar algo con un presidente y tiene que tener algún grado de certeza de que si le dice que sí, después no es no.
8: Todo me parece lamentable, me parece que cualquier palabra sobra. Todo es lo que parece, todo es evidente y deja mucho que desear, me parece mucho más que la actitud de Adorno y la actitud del presidente, ¿no? El presidente ha dicho que se iba a cortar la mano frente al primer caso de corrupción y no ha hecho más que bancar a los corruptos de su gobierno. Empezando por Esper. Recordemos que Esper no le pidió la renuncia a él. Esper renunció 48 horas antes de que la Cámara de Diputados lo expulsara con 2/3.
0: Aldo Leiva es diputado de Unión por la Patria. No es un diputado muy conocido, pero está haciendo una síntesis, digamos, de lo que se ve. Sí. La degradación de la palabra presidencial, la protección de tipos corruptos. y finalmente la influencia de Karina Milei. Entonces hay muchos empiezan a preguntarse, en el círculo de poder, porque al común de los ciudadanos esto no les importa mucho, ¿quién gobierna realmente en la Argentina? ¿Gobierna Milei? Si gobierna Milei, ¿por qué no puede poner en caja a su asesor, por ejemplo, y decirle, bueno, basta, vos no me podés provocar este daño difundiendo una interna contra Martín Menem? ¿Por qué no puede con el asesor? ¿Por qué no puede con la hermana a la que nadie votó? Son enigmas. La interna del gobierno está creciendo tanto que está generando una verdadera crisis política en el gobierno.
9: Este gobierno está lleno de ladrones que nos quieren dar cátedra de moral, de buena costumbre, de democracia, de cómo hacer para que la gente viva mejor. Pero acá lo único que vive mejor son los Adorni, los Santiago Caputo, los tuiteros del Gordo Dan, que ahora están todos peleados y así, la verdad, por un lado lo del Gordo Dan, que están con Milei, lo otro, lo de Caputo, que están malo acá con ustedes. Y ustedes, yo no soy buchón, pero sáquense la careta, también esta careta que yo traje, sáquense la careta, digan acá lo que dicen en privado, que no aguantan más a Manuel Adorni, que no lo soportan, que lo mejor que podría hacer por el presidente es irse a la casa.
10: Rolando Graña.
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0: dice bienvenido, 8 minutos pasaron de las 11 de la mañana, estamos aquí arrancando el show de Boca de Selección en su primera edición. Vamos a correr esto, el spray esto, vamos a que no queda muy muy paquete, ¿no? Ya bastante con mi imagen, que tampoco muy paquete, pero bueno, por lo menos un poquito más prolijo me veo, ¿no?
1: Sí, ¿qué pasó?
0: Y nada, y tuve que nada, ya no estaba muy bien el tema y tenía que prolijar un
1: poco. La barbita, estamos hablando de la barbita.
0: Ya estaba la barbita, los tres pelos que me quedan para todos lados, ¿no? Parecía como en Náufrago, la película de... Me faltaba la jugar con la pelota.
1: El Wilson,
0: ¿no? Con la pelota, la plata que habrá puesto Wilson en esa película, oh, ¿no? Con Tom Hanks, ¿no? Esas publicidades encubiertas, ¿no?
1: Sí, claro, encubiertas, porque ya
0: está acabamos. Con un color para ir preso usted.
1: Estoy para ir preso.
0: Remera árbitro de
1: rayada.
0: Estamos todos un poco rayados.
1: Estamos rayados.
0: Sí,
1: ¿cómo
0: andás? Los hinchas de Boca estamos un poco rayados.
1: ¿Todo bien? ¿Cómo estás?
0: Muy bien, muy contento de estar acá con Lerner.
1: Sí,
0: claro. Saber que uno viene a trabajar con Marcelo Lerner es una alegría, una felicidad. Te pone arriba, te pone up.
1: Claro.
0: Te pone bien potente, porque Lerner genera esas cosas en la gente.
1: Sí.
0: Vi también hoy con Lerner, que estuve tomando un café con el señor Lerner hace un ratito. Siempre es lindo charlar con Marcelo, ahora en serio. Bueno, antes también lo decía en serio, que Lerner te pone bien, pero bueno. Vi que se volvió a tocar el...
2: ¿Te digo?
1: El bigotito.
2: Sí. Pues ya.
0: No, pero claro, lo que pasa es que yo ayer no estuve. Tuve otro tema laboral y te vi, está raro el color. Está raro su color, está medio verdoso. Está medio verdoso, en serio te digo. Está medio verdoso, medio verde
1: hasta
0: dólar.
1: Que se acomoda, hasta que
0: y claro,
1: se acomoda.
0: Hasta que se acomoda.
1: No, está marrón.
0: Está marrón.
2: Tranquilo.
1: Sí,
0: pero está bien. O sea, ese era el color que buscabas, el touch.
2: Es que nunca me pongo una meta. Sale lo que sale. Hay veces que sale negro, hay veces que sale marrón.
0: No, igual para negro está
2: sale colorado. ¿Qué?
0: Para colorado también sale. Bueno, el día después estamos aquí haciendo el programa. En un ratito seguramente lo tendremos a Dani, al Turco y al resto de los muchachos para hablar de lo que viene, esta sorpresa estamos viendo. A veces uno dice, che, me fui 2 semanas de viaje y no tenía, no sé, internet. ¿Y qué pasó? Volví, ¿qué pasó? De Boca, la maquinita bárbara que era, que claramente no era tan bárbara, ¿no? O cuando uno dice los resultados maquillan la realidad, ¿no? En otros términos sería con la plata se tapa todo. Bueno, ha quedado al descubierto esta realidad de Boca y esta pregunta que yo
2: pero
0: me hago.
2: No es la única realidad que ha quedado descubierta. Fabián, ¿qué tal? Buenos días a todos.
1: Buen día, Marcelo.
0: Gracias por saludar.
2: No es la única realidad que ha... No quieren a Boca en la Copa Libertadores.
0: Nah.
2: No lo quieren a Boca en la Copa Libertadores.
0: Yo no creo
2: el otro día Boca fue ultrajado, fue robado. Independientemente de las cuestiones que siempre las vamos a marcar, de las falencias en lo futbolístico, en lo estratégico, que cuando hay que decirlas se dicen, que juegue Belmonte, que juegue Jiménez. Todo se dice. Boca hizo méritos para ganar el partido legalmente en la cancha. Hizo un gol que se lo anularon mal.
0: Sí, mal anulado.
2: No le cobraron un penal grosero.
0: Yo no estoy de acuerdo, pero bueno.
2: Y al no cobrarle...
0: Lo del gol de Boca, el segundo gol de Boca, que no, todavía sigo... Yo no escuché el audio del VAR, tal vez sigo pudiste escuchar.
2: Grosero penal.
0: Pero el segundo... Está el audio,
2: sí,
0: del
2: pero
0: segundo
2: no le
0: gol.
2: Bola, los audios son...
0: La pregunta que yo te hago es esta, Marcelo. El audio del segundo gol de Boca es importante para saber que cobran. Porque si cobra mano es inentendible. Está mal interpretada la regla.
2: No sé, mirá.
0: Porque la mano de inmediatez, ¿qué significa inmediatez? Que la pelota, como el gol de Milton Jiménez contra River, que le pega la mano a él y él hace el gol en la jugada siguiente. Sí. En un centro, en un rebote, que te pegue en la mano y la pelota vaya para atrás, o la rilla se quede para atrás, ya no es inmediatez. Salvo que hayan cobrado, por eso digo esto, porque salvo que hayan cobrado empujón o carga ilícita.
2: Mirá, si de acá no vamos a hacer los giles, si no vamos a decir de que a Boca lo robaron y de que no lo quieren a Boca, dentro de la... Para mí hay una mano negra.
0: ¿De quién?
2: Yo hasta que no lo tenga comprobado no voy a decir. Yo tengo mis sospechas y nada. Pero que hay una mano negra que no lo quiera Boca dentro de la Copa Libertadores, está claro. Lo quisieron sacar, el otro día lo quisieron sacar. Si no fuese por Bray, Boca está fuera de la Copa. Porque Bray te salvó ese mano a mano después de una falla. ¿Ves? Es así, que hay que marcarlas, porque las cosas se dicen tal como son. Dilolo está en un momento en que no puede ser titular, por ejemplo, para mí. Y el otro día casi entrega el partido nuevamente. De no ser por Bray, que salva ese mano a mano increíble, y te metía en el segundo gol, Boca quedaba automáticamente fuera de la Copa, esperando el partido de hoy a la noche. Todo el mundo asegura el triunfo de Católica, yo no lo aseguro, yo digo que es un partido parejo, que puede ganar cualquiera
0: de los dos. Yo quiero contarle a la gente que uno de los dos mejores equipos, por resultados, todo lo hablamos la vez pasada, son Flamengo y Palmeiras. Palmeiras perdió el local contra Cerro Porteño, ¿sí? Creo que ayer o anteayer, así que... todo puede pasar en el fútbol, ¿estamos de acuerdo? O sea, aquellos que dan por descontado que la Católica le va a ganar a Barcelona, que además Barcelona se juega sus últimos cartuchos, llega a ganar Barcelona y también tiene chance porque está a un punto de Boca.
2: No, inclusive acá,
0: o sea,
2: inclusive,
0: todos
2: te digo
0: ahí.
2: Más, te digo más, inclusive a Barcelona, pensando en la continuidad de las competencias, porque el tercero del grupo va a jugar Sudamericana, no le caería mal
0: en un empate.
2: Yo creo que Barcelona, en el análisis del técnico de Barcelona, de Farías, debe estar en la cabeza decir, bueno, ¿sabes qué? Nosotros uno de los dos partidos contra Cruzeiro o contra los chilenos tenemos que ganarlo, porque...
0: ¿Contra el Cruzeiro es en Guayaquil?
2: No.
0: ¿Es en Brasil?
2: Perdió en Guayaquil con el Cruzeiro. Perdió en Guayaquil y o sea, perdió en Guayaquil. Barcelona perdió en Guayaquil con los otros dos y le ganó Boca.
0: Sí.
2: No, lo que digo que en el análisis debe ser, es más fácil o es más probable que nosotros podamos ganar en Chile que ganarle en Brasil. Entonces, yo creo que Barcelona hoy va a tratar de ganar. Pero Boca tiene que estar, digamos, afuera de toda esa... Boca si gana, clasifica. Puede clasificar primero, puede clasificar segundo. Ahora... Lo que yo digo es que si nosotros obviamos, nosotros tenemos que hablar de todas las falencias técnicas e individuales que tuvo el equipo, pero también tenemos que hablar de que a Boca lo privaron de un
0: triunfo. Está bien, pero más allá de eso, hay cosas que dependen de Boca y cosas que no. Hay cosas que dependen de uno y cosas que no. ¿Estamos de acuerdo?
2: Sí.
0: Entonces, de vos depende cómo armas el equipo, los cambios que haces, los jugadores que entran, y en qué momento decidís hacer los cambios.
2: Y lo decimos.
0: No, pero nadie, yo no estoy criticando y jamás criticaría a alguien del equipo, salvo al Turco de la Luz.
2: No,
0: del equipo de trabajo no. Salvo al Turco, que me encae en mi deporte favorito criticarlo.
2: Está bueno que no estemos de acuerdo en todo. Si no, sería muy aburrido todo, si estaríamos de acuerdo.
0: No, pero aparte, no, o sea, más allá de que a veces no estamos de acuerdo, o sea, yo puntualmente en la jugada del penal, a ver, quiero ser totalmente honesto. O sea, para mí es penal, entiendo que no lo cobren. ¿Me explico? A veces...
3: No se entiende.
0: Déjame terminar, por
3: favor.
0: A veces vos no estás de acuerdo con otra persona, pero entendés el criterio el que
3: no,
0: puede...
3: Ese árbitro no tiene criterio. Fabián, ese árbitro no tiene criterio.
0: Puntualmente, esa jugada del VAR no es de él.
3: Claro, pero lo
0: él que... no puede decidir al VAR si el VAR no lo llama.
2: No, pero ayer lo explicó muy bien Cime. El VAR tomó la decisión de que no fue penal. Y no es así. El VAR no tiene que tomar esa decisión. El VAR lo tiene que convocar al árbitro y después el que decide es el árbitro.
0: Pero el problema fue del VAR en esa jugada, no del árbitro. Si el VAR no lo convoca y el árbitro no lo ve... Si el VAR no lo convoca, el árbitro no va.
2: Pero está bien, por eso te digo, hay una confabulación para que Boca no esté quede fuera.
0: Repítamelo,
2: de la Copa.
0: Confabulación, palabra difícil.
2: Confabulación,
0: pero
2: aparte te quiero decir una cosa, sí. Cobrando o anulando el gol que le anulan a Boca,
0: ahí estoy 100% con vos.
2: Bueno, también está contradiciéndose con el gol que le dieron a Cruzeiro.
0: No, es totalmente distinta la jugada.
2: No, sí, pero es una mano.
0: No, pero...
2: Es una mano.
0: La de Cruzeiro le toca la mano, pero a ver, se la está llevando en la dirección que va, no cambia la dirección.
2: Si dio el gol de Cruzeiro, tenía grabado el gol de Boca.
0: Eso, yo ya te dije que todo el tiempo, incluso en chat privado, el mismo martes a la noche decía que el tema es el segundo gol de Boca.
2: ¿Quién decía?
0: No, yo escribí en el chat nuestro.
2: Ah, sí,
0: es
2: sí.
0: El tema es el segundo gol de Boca. O sea, no es.
3: Ah, el día del penal también.
0: Pero bueno,
3: el penal fue groserísimo.
0: La gente.
3: Lo quisieron afanar a Boca. Hay una mano negra.
0: Pero basta, ya está.
3: Hay una mano negra.
0: Yo te lo entiendo, te lo tomo, me parece bien.
3: Es Boca contra todos.
0: Ya está,
3: no nos quieren en la Copa. Nos tienen miedo. Algunos decían, mientras esté Domínguez como presidente de la Conmebol, Boca no va a ganar.
0: Y es complicado con Domínguez. Es un tipo que claramente no es amigo de Boca.
2: Ahí tenés parte de la mano. Y habrá que ver y analizar de quién es amigo Domínguez.
0: ¿no? Y también ver. ¿Y
3: con quién tiene negocios Domínguez?
0: Sí, todos brasileros. Decime.
3: No, solamente hay algunos argentinos también.
0: Y otra cosa,
3: yo creo que en esto Boca tiene que ser monolítico. El mundo Boca tiene que ser monolítico. Tiene que salir todo el mundo Boca a decir que a Boca lo afanaron, que a Boca lo están perjudicando, y no es la primera vez, a Boca le expulsan jugadores todo el tiempo. Puede ser por mérito propio, pero bueno, hay que salir de una manera, y yo no veo que monolíticamente el mundo, salvo algún que otro opositor, como por ejemplo Jorge Reale, que salió y dijo que a Boca lo robaron, después no vi nada más. Y eso también.
0: Sí, sería bueno que estén todos unidos en
3: me
0: esto,
3: hace
0: ¿no?
3: sospechar también eso a mí.
0: Sería bueno que estén todos unidos
3: me
0: en
3: hace
0: esto.
3: Sospechar. No quiero hablar, ¿eh?
0: Ay. No, se nota que no querés hablar. Confabulación.
3: Sí, totalmente. Mano negra.
0: ¿Estamos confabulados para que no salga Moyo, usted le parece?
3: No, que Moyo salga.
0: Que Moyo salga, está muy bien.
1: Yo quiero invitar a nuestros oyentes que entren a nuestro canal de YouTube, no solo para vernos y escucharnos, sino porque se arma un debate en el chat de YouTube que es maravilloso, ¿no? Por ejemplo, Nano dice, ¿van a seguir llorando por el árbitro y diciendo que tienen una cancha y una hinchada gana partido?
3: Eso pues, es de Boca.
0: No importa, bueno, Nano.
1: Escuchamos a Boca, todos.
3: Está bien, desde tu criterio. ¿Cómo se llama, Nano?
1: Nano.
3: Nano, desde tu criterio puede ser, porque vos no sos parte del movimiento popular más grande del mundo. Entonces no lo vas a entender nunca, Nano. Por más que quieras y busques, no lo vas a entender nunca. Vení a Miami, caminá entre 50.000 hinchas de Boca y ahí lo vas a entender, amigo, te invito.
0: Puede ser a la Boca, que es más cerca de Miami.
1: Claro, creo Miami se juega.
0: Aparte, más barato.
1: Bueno, Ángel dice, por más que muchos periodistas fanáticos de Riquelme no se den cuenta que el que maneja el club es el Chanchi, Boca no va a ganar nada.
0: ¿Sí? Bueno, pero eso esto no tiene nada que ver la dirigencia de Boca en esto. Mirá, ¿no? O sea, no vamos a echar la culpa a la dirigencia de Boca en esto.
3: Vamos, acá que tiene que. Acá la culpa no la, que a Boca lo llama Fernando, la culpa no la tiene Riquelme.
0: Si alguien está interesado que a Boca le vaya bien, esa es la dirigencia de Boca. Totalmente. ¿No? Claramente.
3: Y lo otro, bueno, es una opinión, yo no la comparto.
1: Cecilia dice, si te roban y tan seguro están, ¿dónde está Riquelme? ¿Sigue tomando mate?
0: No tiene. A ver, ¿qué
3: yo estoy
0: qué
3: de acuerdo, puede hacer yo, la yo después, de yo el cuando volví de la cancha, tranquilo, me senté y escribí.
0: No estabas tranquilo, Lerno.
3: Y escribí.
0: No me jodas. No estaba tranquilo. Dormí mal. Estaba recaliente.
3: No, yo escribí y le pedí al presidente Boca que salga a hablar. Sí, sería importante. Otros me contestaron y me dijeron, pero ¿sabes lo que pasa? Si habla va a ser peor porque todavía nos queda un partido y después puede pagar Boca de vuelta. Y bueno, pero si no hacemos lo que hacen ellos siempre, ¿no?
0: No, la Guardialta, mirá lo que hizo Donofrio, lo que hizo después el presidente de River en el primer, con el partido con Central, dos penales tuvieron. También los dos fueron, sí. Pero la chiquita se toda para River.
3: Y ahora le pusieron a la Rey Gil.
0: En el VAR.
3: Para la final, ¿no?
0: Sí, en el VAR. Creo que está ya el Falcón Pérez, es el árbitro. Bueno, creo que no está.
3: El dúo dinámico.
0: Mamita.
1: Uy, Sebastián dice, si ganamos en la última y no gana Cruzeiro, pasamos primeros.
0: Sí, claro. Por supuesto. Si claro, Boca gana, clasifica seguro. Si gana Cruzeiro, queda primero Cruzeiro, segundo Boca.
3: Claro, lo que pasa es que, bueno, Cruzeiro recibe a Barcelona de Guayaquil.
0: Hay que ver a qué Barcelona. Claro. Si Barcelona gana hoy, ojo que
3: va a ser más.
0: Mismo...
3: Claro, la va a pelear por lo menos.
0: Sí, si pierde hoy, yo no creo que vaya a pelear nada. No van a viajar a Belo Horizonte por nada. ¿No?
1: Ricardo Cáceres, lamentablemente, muchachos, Boca no tiene categoría de jugadores para ganar la Copa. Ojalá me equivoque.
3: Bueno, Boca se va a reforzar.
0: Hay que jugar, hay que reforzar.
3: Primero pasemos de fase y después vemos. Y después nos reforzamos. Sí, hay que reforzar el equipo. Ya dijimos, un arquero, un número 2, un 4... un delantero, Dybala.
0: Un técnico. El número que llaman los oyentes, además del YouTube. Benito,
1: el 11-38-28-09-90.
3: Y deja mensajes también, ¿no?
1: Sí, queremos escucharlos.
0: Sí, cuando los tenemos, por supuesto. En un ratito, cuando la gente va mandando mensajes.
1: Mientras tanto, vamos diciendo. Digan que el gol, dice José Luis, el doctor José Luis Terencio.
0: Doctor, sí, señor.
1: De Bragantino, hay.
0: De Bragantino.
1: Sí.
0: Ayer. No lo vi.
1: También hubo penal en el área de Bragantino por clara mano, ni lo revisaron.
0: No lo vi, amigo. Pido disculpas.
3: Pero
0: no
3: puede
0: vi.
3: Ser, yo no lo discuto. No, una cosa
0: solamente quita, me enteré.
3: Una cosa no quita la otra. Solamente me enteré. No estoy que, hablando de River acá.
0: Que empataron minuto 93.
3: Sí. Tiene un culo ese Caudet.
0: Es increíble.
3: Tremendo. Por suerte van a jugar con uno que tiene más culo que Caudet, ¿no? Zielinski.
1: Buen día, dice Ángel, Ángel de Quilmes. Hay una mano negra que juega contra Boca y es Donofrio, amigo de Domínguez, socio honorario de River. Averigüen y Pérez, presidente de los árbitros de la Conmebol. D'Onofrio lo dijo, presión alta, y desde ahí empezaron los problemas en Boca en la Copa.
3: Yo, a ver, no va por ese lado, ¿eh? No va por ese lado.
0: Bueno, tenemos...
3: Creo que don Rodolfo tiene...
0: Poder, claro.
3: Tiene una muy buena relación con el presidente de la Conmebol. Sí, claro, por supuesto. De hecho, bueno, ya sabes, no vamos a volver el tiempo atrás. Pero no es por ese lado.
0: Después
3: te lo digo en el corte.
0: Dale, le propongo algo. Vamos a hacer una tandita, así no se nos juntan las dos. Hacemos la tanda más corta. Ahora, ¿te parece, Josué, por favor? Listo, y seguimos haciendo el show de Boca de selección en la primera edición. Recordame el número que llame la gente y deje mensaje.
1: 11-38-28-09-90. Y después se arma el chat de debate donde todos pueden hablar, participar entre ellos en nuestro canal de YouTube, Splendid AM990 en vivo.
0: Vamos.
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0: Dos minutos nos separan de las 11:30 de la mañana. Estamos con Marcelito Lerner, con Verónica Albanese, con todo el pueblo llaneyse acompañándonos en esta mañana fresca, ¿eh? Fresca. Yo me dejé engañar por el sol.
1: Está la remera,
0: bien. Está bien la frase. Bueno, para acá hace calor.

0: Juan de la Boca.
1: Bueno, lo dijo Juan de la Boca.
2: Bueno.
1: Yo cuando dijeron antes de lo de Donofrio dije que no, de ninguna manera.
2: Ajá. Bueno, algún mensaje.
1: Hay otras... ¿Qué dice Juan de la Boca?
0: Sí, eso, que es Mauricio Macri.
2: Que Domínguez y Macri.
1: Yo ahora, no, eso. Ahora yo no dije nada.
2: Eso lo dijo ¿quién, un oyente.
1: Yo ahora no dije nada.
0: Esteban,
1: no,
0: no, Esteban Canale también dice, tranqui, lo digo yo, la mano negra se llama Mauricio Macri. Ay, che.
2: Bueno.
0: Bueno.
2: Bueno, la gente opina, está bien.
0: Está bien, no, no. Bueno.
2: El mensaje donde la gente tiene...
1: Tengo muchos amigos. Audios. Tengo muchos amigos.
2: Esperá que le recordemos, sí. Así.
0: 11-38-28-0990. Me tosiste así, me clavaste todo a mí. Me tosiste todo en la cara. 11-38-28-0990.
1: ¿Quiere hacer gárgaras para que se le vaya?
0: No,
2: por favor, gurú. Por favor, eso son cuestiones del gurú, y el gurú aparece cuando está mollo.
1: No,
2: habría que pensar eso, ¿no? Porque vos fíjate...
1: El gurú está viendo si va al Mundial, ¿eh?
0: ¿En serio va a ir?
1: Está planificando su viaje al Mundial.
2: Batman y Robin. No. ¿Usted se acuerda que cuando aparecía Batman? No, cuando aparecía Batman, ¿no? Había un personaje que estaba siempre cuando estaba él. Bueno, acá no está el gurú y no está Moyo. Digo, hay algo raro ahí, hay una dupla rara.
1: ¿Será Moyo el gurú?
2: ¿Sabes que no lo pensé?
1: ¿Eh?
2: Me está desarnando.
1: ¿Eh?
2: Bueno... Bueno, ya se vendrá la noticia con Laurita Balhaz. Marce, en la segunda media hora tenemos para hablar mucho de Boca. ¿Qué? ¿Me querés decir algo? Pero
0: no, de Jorge de Palermo me da risa porque se habla muchachos y chica. Es genial. Buenísimo. Tengo el sentimiento bostero, está latente en cualquier lugar. Y el margen que puede estar de acuerdo con ustedes o no, a
2: bien.
0: Boca lo perjudican. Hay que reconocer que hay jugadores de muy flojo nivel y falta ese fuego sagrado.
1: Es que Jorge, lo decimos. Cuando hay que decir eso, hay que decirlo. Pero cuando lo afanan, hay que decirlo. Y que no nos podemos callar. No nos podemos callar.
2: Bueno, tenemos las noticias con Laurita. Cumplimos con el servicio informativo de la radio y después seguimos hasta las 12 haciendo.
0: Claro, Bimber, el show de Boca de Selección.
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0: Chacho, Charlie de Paternal, 194. Lerner, como dice Moyo, Marcelo. ¡Qué bigotito verde militar tenés hoy! ¡Qué bien te queda, Marce! Bueno, me encanta cuánto sabes de fútbol, Marce, así que te felicito. Lerner, bárbaro, ¿eh? Vero, estás re linda.
1: Gracias.
0: Y usted, Bimber, ¿qué habla, Bimber? Usted también, un genio. Saludos, chicos.
2: Qué grande. Hice una descripción,
1: padre. No, me encantó.
2: Gracias, pero me quiero lo del velo de verde, ¿verdad? Viste, te dijeron color raro el bigote.
1: Pero hasta que tome,
2: Sí, es verdad, verde militar, es verdad. Es verdad.
0: Marcelo.
2: Y se quedó, Genial. Bueno, vamos a empezar a hablar un poquito de lo que sigue en Boca, de lo que va pasando día a día, de este partido, de esta final que tenemos en una semana, ¿no? En una semana que tenemos que es exactamente hoy jueves, sí, jueves que viene, jueves 29,
3: señor.
2: ¿No?
3: Sí, señor. Jueves 29, 21:30. En la Bombonera, Boca recibe a Católica.
2: Ya te digo que arrancamos a las 7 de la tarde. Avísele a Moyo con tiempo que le gusta a las 7 de la tarde, que deje todo.
3: Esperemos, esperaremos el resultado del partido de hoy a la noche con tranquilidad.
2: ¿A qué hora juega 9
3: a Boca? No le cambia nada. O sea, a Boca tiene que ganar. No le cambia nada. Gane uno, gane el otro. Después las especulaciones, si termina primero, si termina segundo. Claro, vos fíjate una cosa. Porque nosotros decíamos, a ver, ¿qué pasa si sale segundo? Bueno, va un bombo de sorteo donde le puede llegar a tocar un equipo brasilero en octavo de final.
2: Y un equipo, si Boca queda segundo, te toca, a ver,
3: es por sorteo. Digamos, descartemos a los argentinos que están ahí, porque no puede todavía cruzarse con argentinos.
2: Bueno, el único argentino que puede estar primero es Central.
3: Bueno, Estudiantes perdió ayer, ¿no?
2: Estudiantes perdió uno,

0: Flamengo ya quedó primero.
1: Bueno, Flamengo es uno de los equipos. Ahora Palmeiras está viendo si va a ser primero o no.
0: No, no, no, quedó con 10 Cerro Porteño y con 8 Palmeiras, bueno, en alguna fecha.
1: Por eso. Entonces hay que ver después qué te toca.
0: Hay que ver si clasifica Palmeiras, ¿no? Digo.
1: Y lo único que hoy en día, la verdad que no tiene demasiada injerencia, eso te va a implicar que definís de visitante. O sea, jugás primero en la Bombonera.
0: O igual, y esto no tiene que ver con,
1: si terminás
0: con el
1: segundo,
0: aliento, ¿sí?, de la gente, ¿no? Y por hoy, con las definiciones de Boca, mano a mano en la Bombonera. Bueno, y me parece que prefiero jugar primero en la Bombonera.
1: Este estigma de la Bombonera, de lo que está pasando en la Bombonera, creo que va a tener que cambiar para la segunda mitad del año. O sea, los jugadores se van a tener que mentalizar, los refuerzos, el plantel nuevo. Y uno cree que el técnico nuevo que llegue tiene que transformar de vuelta a la Bombonera en un bastión inexpugnable. Y va a ser muy difícil también que nos ganen ahí o que nos empaten. Pero bueno, define afuera. Entonces, eso es lo que te implica ser segundo. Hay que clasificar de todas maneras, primero o segundo. Si es primero, mejor. Si es segundo, bueno, tendremos que empezar a jugar de visitante todos los partidos que nos toquen. Hasta la final, que es en el 28 de...
0: Falta tanto. Tenemos un mundial en el medio, el torneo.
1: Yo me saqué el buquebús. Yo me saqué el buquebús para la final de la Copa Libertadores. Máximo me paso un fin de semana en Montevideo.
2: Hermoso.
0: Está bien, igual tenemos tiempo, ¿no? Hay que pasar primero, hay que ganar el...
1: ¿Qué por? Más vale hombre prevenido.
0: Pregunta, ¿Parelo llega?
3: Marcelo.
0: ¿Llega Vareiro para el jueves?
1: Él quiere, pero yo lo veo complicado, pero él quiere, está trabajando para eso. Tiene todavía una semana más de trabajo. Vos ponés a pensar que cuando Boca juegue contra Católica van a ser solamente 2 semanas de ese doble desgarro. No, porque es un doble desgarro. Digamos que el desgarro abdominal, inguinal que tuvo, no lo va a perjudicar tanto. El tema es el otro desgarro, ¿no? Pero bueno, él quiere. Vareiro está poniendo toda su voluntad y su trabajo. Ahora Vareiro se está jugando también su participación en el Mundial. Se está arriesgando mucho Vareiro desde el punto de vista físico. Entonces, habrá que ver, y después si no habrá que ver qué es lo que decide el técnico de Boca, ¿no?
0: El último partido de Úbeda, ¿no? El jueves que viene.
1: Uno cree que sí, pero no. O sea, nadie salió a decir, Boca, Úbeda tiene contrato.
0: No, eso está bien, eso está muy bien, que no diga nada hasta que no termine la competencia oficial, ¿no?
1: No, Úbeda tiene contrato hasta el 30 de junio, y bueno, después se verá. Roberto Leto sostiene que el próximo técnico de Boca se llama Antonio Mohamed. Él lo tiene de una fuente muy confiable, pero bueno, nadie dice nada, y está bien que así sea, hasta que Boca juegue su último partido oficial de este semestre, el próximo jueves. No hay que hablar, después hablarán.
0: Bueno, lo que sí es cierto también que no va a jugar el próximo jueves a Casíbar, sí, que fue sancionado con 2 fechas, con lo cual a Casíbar
1: Costa
0: vuelve.
1: Costa tampoco
0: porque llegó a la amarilla.
1: Entre paréntesis, le mandamos un fuerte abrazo a Ayrton y el deseo de que su madre se recupere prontamente. Está pasando un momento complicado. Y nada, Ayrton, fuerza para vos y para toda tu familia. Bueno, no va a jugar Ayrton, va a jugar Pellegrino. Hay algunas dudas más. No sé si no juega Figal.
0: No, yo lo que creo que habría que cambiar el esquema, habría que jugar con 3 delanteros, o sea, no especular.
1: Es posible que pueda jugar
0: el Chango. Habría que jugar con 3 delanteros, que juegue el Chango por derecha, que el Chango
1: se haga Belmonte.
0: Sí, que el Chango sea reemplazado y que juegue con 3 puntas, dejémonos de joder. Hay que salir a ganar, acá no es como el partido con Cruzeiro, que bueno, no había que... No, acá hay que salir a ganar.
1: Si no, de esa manera, algo que no me disgustaría a mí es que entre Velasco en el lugar que ocupó el otro día, en el lugar que estuvo el otro día Belmonte, y que juegue el Chango y Merentiel arriba.
0: Me encantaría eso. Me encantaría porque además tenés muchísimo fútbol.
1: Sí,
0: muchísimo,
1: claro,
0: fútbol.
1: No me disgustaría.
0: Con Paredes, solo que ya Paredes es sinónimo de fútbol.
1: El otro día, para mí, y le pregunto también a los
0: Velasco,
1: si están de acuerdo con lo que yo digo, para mí el otro día el mejor jugador de Boca se llamó Tomás Aranda. Siempre para adelante, siempre generando fútbol. Generó 2 o 3 situaciones de gol él. Aranda para mí jugó un partidazo. Paredes levantó mucho en el segundo tiempo. Aranda jugó todo el partido bien.
0: Sí, a mí dentro de las cosas que no me gustaron, y bueno, tiene que ver un poco con el banco, es que el segundo tiempo de Boca sale a jugar, no sé, a otro ritmo, otra velocidad, que es superado por el equipo brasilero. El cambio lo hizo a los 25 minutos, ¿no?
1: Sí, claro, demoró el cambio.
0: demoró. Ya antes de que te empaten, ya ves que no está la cosa y
1: demoró mucho, demoró mucho el cambio. Yo creo que se equivoca con la formación inicial. Para mí era la delantera era Ceballos Merentiel, para mí era Velasco y no Belmonte, pero bueno, una vez hecho esto, cuando terminás el primer tiempo y corregilo, y después te hacen el gol, no sé a los cuantos te hicieron el gol, corregilo inmediatamente.
0: Los 15 minutos por ahí fue.
1: Bueno, ahí mismo tenías que haber hecho los cambios.
0: No tengo el tiempo exacto, pero más o menos fue.
1: Así que nada, Boca tiene esa. No,
0: antes de los 15 minutos, porque Boca jugó casi media hora o más de media hora con un hombre de más, y a ellos le echaron eso, claro. El jugador.
1: Pero aparte de una cosa que está pasando, Boca hace un gol por méritos propios y por merecimientos, y se retrasa después en el campo de juego. Es como que después del gol le da la iniciativa al rival. Y eso puede tener, es un arma de doble filo, porque está bien, te puede dejar el contragolpe abierto, pero también le da la posesión y las jugadas y centros al área de Boca y aproximación.
0: Y a un equipo que no es un buen equipo, pero que son preciosos y tiene buenos jugadores. Es habilidoso.
1: Tipo que nosotros lo puteamos tanto, esos dos, Gerson y Tadeusz Pereira, son cracks los dos. Juegan muy bien. Y el delantero ese que tienen, Cayo Jorge, es muy bueno.
0: Es muy bueno, sí.
1: Es muy buen delantero. El que fue el mejor jugador, y esto también te marca el tema de merecimientos y por qué Boca mereció ganar, y no que fuese robado, fue el arquero, Otavio. Otavio fue la figura del crucero.
0: Sí, sí. Recordame el número que la gente se comunica para dejar mensajes, para comunicarse con nosotros. Sí, tenemos la web y tenemos el teléfono.
2: El WhatsApp es el 11-38-28-0990. Hola, sí. Chicos, un fuerte abrazo, Bostero, desde Salta.
1: La linda. Sí,
2: Marcelo sí, Ramos.
1: La linda, Salta, la linda.
0: Tengo familia en Salta, primos muy, muy queridos que tienen.
1: Que se cuiden ahora con el tema de la zona fría.
0: Sí, ¿no? son maravillosos.
1: Van a tener que empezar a agarpar gracias al gobernador que tiene, van a tener que empezar a agarpar el gas.
0: Son de River. Pero bueno, ¿qué vamos a hacer?
2: ¿En serio? ¿Son tus primos?
1: ¿Tus primos son de River?
0: Sí.
1: Yo tengo primos. Bueno, lo conocés, Julián es de River. Mi primo Julián, vos lo
3: conocés. Marcelo.
2: Buen día, yo de Boca. Por supuesto que Domínguez, Macri, Donofrio no quieren al más grande en la Copa. Miren, ayer jugó San Lorenzo con Santos y lo que sucedió hoy con los de Boedo, presentaron una denuncia en Conmebol. Nos hicieron esperar. ¿Y Boca qué? ¿Boca qué? ¿No hay diligencia competente? ¿No la juzguemos? Más hasta que no se vayan esos personajes, gracias a todos.
0: Yo ayer no vi el partido de San, vi el primer tiempo, vi que perdía 2-0 y empató.
1: Hay dos denuncias, una de Belo Horizonte, que pasó en Belo Horizonte, y otra que pasó en La Bombonera, contra hinchas brasileros que rompían plata argentina delante de los argentinos, diciendo que la plata ustedes no valen un carajo. Eso la Conmebol lo toma también como un acto de discriminación.
0: Sí.
1: Hay dos denuncias.
0: Los brasileros sería buenísimo, ¿no?
1: Hay dos denuncias.
0: Que lo lleven presos, que no lo dejen salir del país, ¿no? Por...
1: Hay dos denuncias contra.
0: Como hacen con nosotros, ¿no?
2: Claro.
0: Con cualquier gesto que haces.
1: Hay dos denuncias. Bueno, al hincha que hizo eso, la policía lo llevó. En la cancha de Boca, bueno, es afuera de la cancha de Boca. Pero bueno, hay dos denuncias presentadas en Conmebol, así que veremos que. Va a ser una decisión, una sanción monetaria seguramente para el Cruzeiro.
0: Bueno, dame dos mensajes y cumplimos con la tanda.
2: Bueno, Bray, desde Bariloche nos escribe Lucho. Bray,
1: hola, Lucho.
2: Figal, Dilolo, Pellegrino, Blanco, Braida, Delgado, Paredes y Aranda. Braida va bien como 8 puntero. ¿Qué les parece?
0: Braida ha jugado de volante en San Lorenzo muchas veces, pero déjalo de 4 que está bien.
1: Sí.
0: Déjalo de 4 que está.
2: Bueno.
0: Está bien, hay jugadores. Igual le agradecemos, por favor, sí, todas las opiniones. Obvio. No censuramos, está claro.
2: Ítalo dice, vamos Boquita para el próximo jueves, hay que afinar más la puntería, más que esperar algo de afuera, muchachos.
1: Mm. Yo digo, para mí el equipo que me gustaría para el partido con Católica.
0: Después de la tanda, ¿te parece?
2: Vamos.
1: Dale.
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0: Último tramo del programa. Estábamos hablando con Marcelito Lerner, ¿sí? Sacarnos cosas de encima, ¿no?
1: De.
0: Y me avisa Camila, nuestra productora bellísima con el corte de pelo, Camila, Camila Jiménez Márquez, diciendo sacarnos cosas de encima. Y me dice, está el turco. Bueno. Cosas, ¿no? ¿Viste? Cosas que caen justo en lo que uno viene hablando. Turco querido, ¿cómo te va?
2: Ay, se ofendió.
3: ¿Cómo te va, Fabián? Abrazo grande para todos. ¿Cómo andas?
0: Y empezamos de nuevo. Turco querido, ¿cómo te va?
3: Buen día, ¿cómo te va, Fabián? Abrazo grande para todos.
0: Va de nuevo. Turco querido amigo, ¿cómo te va?
3: Hola, Fabián querido amigo, ¿cómo
0: ahí
3: te
0: está,
3: va?
0: Buen día para todos. Eso era. Las últimas veces fue afectuoso conmigo. Y ahora también por ese es el turco que quiero. Bueno, aquí estamos con Lerner, con Verónica Albanese, con los oyentes. A una semana, parece increíble decirlo, yo en un momento cuando abrí el programa decía, si vos te fuiste de viaje por dos semanas, no tuviste wifi, no te enteraste, volvés y decís, ¿qué pasó con Boca? ¿No? En dos semanas era un equipo bárbaro, ganador, el mejor mediocampo de todos, la rompían todo, y ahora estamos diciendo que estamos a una semana del partido contra Católica, que es una final para Boca.
3: Sí, sin duda, es una final, porque Boca se juega la clasificación, más allá de lo que pueda pasar esta noche en Chile, en el partido que van a jugar la Universidad Católica frente al Barcelona de Guayaquil. Boca tiene que ganar, depende de sí mismo para clasificar a octavo de final, y bueno, obviamente que dependiendo del resultado de esta noche, Boca puede terminar primero o segundo, ganándole a la Católica de Chile el próximo jueves en la Bombonera. Obvio está que si hoy la Universidad Católica, como indica la lógica, los partidos hay que jugarlos igual, en el fútbol muchas veces la lógica no cuenta, pero si hoy la Universidad Católica le gana al Barcelona de Guayaquil, bueno, Boca ganando quedará segundo en su grupo y deberá enfrentar a un primero en los octavos de final. Pero bueno, yo sé que algunos están bastante miedosos con este tema de poder enfrentar un primero en la Copa Libertadores de América en octavos. Yo digo que hay que clasificar y bueno, después se verá quién te toca. No hay ningún cuco, no hay nadie invencible, más allá de situaciones que puedan llegar a pasar en una Copa Libertadores.
0: A ver, ayer perdió Palmeiras de local, hacíamos referencia contra Cerro Porteño, ¿no? Está bien que uno ve las estadísticas, yo reitero, no vi fútbol ayer, vi muy poquito, y según las estadísticas, Palmeiras pateó como 20 y pico tiros al arco, tuvo el 80% de la posesión. Pero bueno, son cosas que ocurren y como bien dice Turco.
3: Sí, pero ganó Cerro Porteño con un gol de un argentino porque lo hizo Pablo Vegetti, el ex hombre
0: de Belgrano.
3: De Belgrano de Córdoba, de Villa San Carlos, de muchos equipos. Y bueno, yo digo que hay que jugar los partidos. Por eso, lo principal es clasificar.
0: Turco, obviamente, más allá. Perdóname, Turquito, más allá de lo que todos ya sabemos, ya venimos hablando, ya ha pasado un día, todavía la bronca no nos pasa, pero ¿cómo está el plantel de Boca, vos que estás en el día a día ahí en Boca?
3: Bueno, hoy día libre, mañana vuelven a los entrenamientos y creo que lo que posteó ayer a la noche Leandro Paredes es el sentimiento de todo, ¿no? El capitán de Boca, el símbolo, el emblema, dijo, todos juntos más que nunca, y bueno, ese es el mensaje. En esto hay que estar todos juntos, unidos, para un objetivo que se planteó a comienzo de año, era clasificar a octavo de final. Bueno, Boca lo tiene que conseguir, Boca tiene que entrar en los octavos de la Libertadores, por eso digo más allá de la posición, si primero o segundo, pero bueno, creo que a diferencia de lo que pasó después de la derrota con Huracán, el plantel está mejor anímicamente, porque bueno, hubo indicios de, sobre todo en el primer tiempo, que Boca jugó bien, de que tranquilamente se puede conseguir la clasificación. Distinto fue el panorama después de la derrota con Huracán, ahora el ánimo está mucho mejor.
0: Bueno, lo que pasa es que la derrota contra el Huracán, quedate fuera del torneo. Acá tenés una chance más, ¿no? También es.
3: Claro. Es lógico. Y además, más allá de que todavía Boca está vivo y tiene la chance, porque sigue dependiendo de sí mismo, lo que sí está claro es que, bueno, Boca en el primer tiempo tuvo un buen partido frente frente al Cruzeiro. Después en el segundo tiempo bajó el rendimiento, pero hay que quedarse con lo bueno, ¿no? Más allá de ciertas situaciones que siguen preocupando, porque en algún momento en el segundo tiempo pudo haber quedado eliminado, lo salvó Bray.
0: Turco, ¿alguien de la dirigencia, alguna palabra oficial con respecto a lo que ocurrió el martes en la Bombonera con el arbitraje?
3: No, ninguna.
0: Habló para... Jorge Reale, ¿no? Digamos, de la oposición, habló Jorge Reale, los dirigentes, sí, de Boca con nombre, con peso, diciendo, bueno, que más allá de los errores, hubo ahí a Boca fue, no sé cómo dijo exactamente Jorge, fue robado, ¿no? Algo así.
1: Sí.
0: ¿No? Para no poner palabras que no se han dicho.
1: Turco, sí. La gran pregunta que nos hacemos todos, sobre una cuestión que uno creía que estaba ya totalmente decidida, que es la no presencia de Vareiro el jueves. ¿Hay alguna posibilidad de que Vareiro llegue el jueves?
2: Marcelo.
3: Mirá, Marcelo, el paraguayo quiere llegar, va a apuntar a poder jugar este partido frente a la Católica. La verdad que lo que te dicen que los plazos no dan para que pueda llegar, falta una semana, pero el paraguayo no se lo quiere perder, quiere estar presente. Bueno, veremos cómo es el trabajo a partir de mañana hasta el próximo jueves. En principio uno tiene que decir que es muy difícil, por no decir imposible, pero bueno, no quiere perderse el partido el ex hombre de San Lorenzo, quiere estar desde el arranque.
1: Claro, con el riesgo que eso conlleva, porque él está peleando también por un lugar para ir al Mundial en la selección de Paraguay.
0: No, pero si un jugador no está al 100%, por más que quiera, ahí tiene que aparecer alguien para decirle, mirá, o sea, acá tiene que estar nunca al 100%.
1: Es lo que pasó el otro día, Cavani quería estar el otro día y el técnico le dijo que no.
0: Bueno, claramente...
3: No, eso, ni siquiera fue al banco, veremos Cavani y Palacios al banco.
0: Para los amistosos, va a haber amistosos seguramente en junio cuando Boca vuelva a los entrenamientos.
3: Mirá, no está definido qué va a pasar con la Copa Argentina. En principio uno tiene que decir que Boca quiere jugar después del Mundial, el partido de 16avo con Sarmiento. Hay un compromiso, antes del Mundial se tienen que jugar todos los partidos de esta llave de 16avos. Están jugándose, ayer jugó Atlético Tucumán Talleres, mañana juega Independiente. Bueno, hay partidos hasta el 6 de junio, San Lorenzo frente a Riestra van a jugar el 6 de junio. Creo que también Huracán va a jugar el 2 o 3 de junio.
1: Sí, pero me parece que Boca...
3: Estudiantes y Central.
1: Turco, me parece lo de Boca me parece que ya está decidido que no. Porque
3: aparte, River no quieren jugar.
1: Aparte te voy a decir una cosa. El rival, el técnico del rival estaba ayer en el partido que el Aston Villa le ganó a la final al Friburgo. Y uno vio que en los festejos del Dibu Martínez se abrazaba con Saba, que estaba ahí, el técnico de Sarmiento. Así que... ya deben estar de vacaciones los muchachos de Sarmiento.
3: Sí, Sarmiento igual estaba entrenando.
1: Pero el técnico está acá, estaba en Inglaterra, en donde no sé dónde fue la final, pero estaba ahí...
3: Bueno, estará entrenando con el ayudante de campo.
1: Puede ser.
0: Bueno, puede ser esa la vacación de sábado, ¿no? Turquito, bancame, dame dos oyentes y ya vamos de a poquito cerrando el programa.
4: Gente linda de Boca, el más grande. Estoy cansado de que nos roben todos los partidos decisivos, dice Claudio de Lugano.
1: Comparto.
0: Gracias, Claudito.
4: Bueno, buenos días. Vamos, Boca. Hay que ganar, cueste lo que cueste. Saludos a todos en la mesa. Francisco. Gracias. De Chivilcoy.
0: Muy bien, de todos lados nos escuchan, ¿eh? Sí. Uno más y vuelvo con el
4: turco. No somos todos iguales, ¿eh? Boludos hay de todos los colores, nacionalidades y demás. Cavani está en un geriátrico.
0: Bueno, de lujo, ¿eh? O sea, le pagan bien.
4: Pero no, bueno. ¿Se sabe algo de Cavani y Palacios? ¿Están para jugar o no?
0: No. A ver, Turco, ¿están para jugar?
1: Para el próximo, para el próximo partido
3: si
1: puede estar,
3: completan una buena semana de entrenamiento y el técnico los ve bien. No descarto que puedan ir al banco los dos, tanto Cavani como el chileno Palacios. Hay una semana entera de entrenamiento. Bueno, veremos si están los dos por lo menos para ir al banco. El partido con Cruzeiro no lo vio bien Úbeda en la práctica de fútbol y por eso decidió no incluirlos en la lista de concentrados para ir ni siquiera al banco de suplentes. Pero bueno, ahora hay una semana por delante y puede ser que puedan, si están bien, ir al banco.
0: Bueno, Turco, el estribo, lo último que te quede, tenés 20 segundos.
3: Bueno, mañana Boca vuelve a los entrenamientos y ya no hay descanso hasta el partido del próximo jueves, donde va a enfrentar a la Universidad Católica, mismo horario, 21:30 en la Bombonera. El miércoles que viene será el último entrenamiento a la mañana, después al mediodía quedan concentrados ahí en la zona cercana a Ezeiza, en Ciudad Evita, en el Marriott, ahí donde está el Mangrullo, ahí estará concentrando Boca Juniors.
1: Vamos a desmentir, Turco, ¿no? Yo por lo menos lo desmiento, no sé si vos tenés una información diferente, pero no, en una radio colega, un periodista que cubre River salió a decir de que la barra de Boca fue a apretar a los jugadores. Yo lo desmiento eso, a mí me dijeron que no. El muchacho este busca seguidores, bueno, pero desmentámoslo, ¿no? Como también el tema de Paredes con Riquelme, todo eso que inventaron, ¿no?
3: Sí, a mí me lo desmintieron. Pero bueno, en las redes hay mucha gente tóxica, nociva y se dice cualquier barbaridad, ¿no?
1: Así es.
3: Pero bueno, nada, por suerte pudimos hablar con el padre Paredes en la previa del partido.
1: Tremenda la frase.
3: Con Cruzeiro, donde desmintió todo tipo de rumores sobre que Leandro, el capitán de Boca, Paredes, se puede ir del Ceneice y ya está. Hay que estar tranquilos y pensar en lo futbolístico, en lo que viene, que será la Católica el próximo jueves.
0: Turco querido, un beso enorme.
1: Chao, Turquito.
3: Chao, Fabi. Don Marce, abrazo.
4: Chao, chao.
0: Bueno, querido Lerner, son las 12 del mediodía en punto.
4: Bimber, qué puntualidad.
1: ¿Viene Uranga?
0: Viene Uranga con, viene Uranga con Gaby Schultz. Está elegantísimo Schultz.
4: Ah, sí, viene el
0: No, mucha facha, tormenta facha. De facha.
4: Claro.
1: Qué grande, Gaby.
4: Son grandes.
0: Una maravilla.
4: Schultz es lo más.
0: Bueno, gracias, Vero.
4: Bueno, gracias a ustedes. Nos vemos mañana.
0: Nos vemos mañana, que esté todo bien mañana.
4: Gracias.
0: ¿Sí? Suerte, gracias,
4: igual
0: Josué.
4: Nos vemos. Vengo acá.
0: Gracias, Josué, querido. Allí en la operación, Camila Jiménez y todos quienes han colaborado para el programa Sarray. Nos vamos, ha sido un placer. Qué decena espléndida. Se viene Uranga. Si viene Jules, le pasamos la pelota, la paran de pecho y nos llenan de goles. Chau. Sí, sí.

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0: 9, arrancamos con los títulos del programa.
1: River zafó sobre la hora, el chachismo empató 1-1 con Bragantino y sigue el líder del grupo, y ahora sí, todo preparado para el partido, la gran final del domingo en Córdoba. Y hay jugadores que no aprovecharon su chance, contaremos todo, contaremos el pedido de Aníbal Moreno, contaremos qué equipo se presagia, la charla de Coudet con un titular ayer por la tarde, todo aquí, donde va a ser si no en Splendid.
2: Boca Juniors tiene el día libre, mañana vuelve a los entrenamientos pensando en el partido que jugará el próximo jueves 28 de mayo en la Bombonera, buscando la clasificación octavo frente a la Universidad Católica de Chile. Para ese partido se mantendrá Belmonte como titular, también se mantendría Milton Jiménez y Marco Pellegrino reemplazará al suspendido Ayrton Costa.
3: Día de Copa Sudamericana para la Academia, que puede definir su futuro hoy. Debe ganar sí o sí, ya no puede quedar primero, pero debe sumar de a tres para llegar con chances a la última fecha de meterse en la segunda ubicación. Con respecto al equipo, todavía no está confirmado. Costas no decidió si Baltasar Rodríguez o Toto Fernández va a ir de arranque para conformar la mitad de la cancha. El arbitraje va a ser del colombiano John Ospina, en un cilindro que, por la sanción de Conmebol, otra vez estará sin público. Los esperamos hoy en 990 Sport con esto y más novedades del mercado de pases. Llega Nahuel Esteves, todo esto y más hoy en 990 Sport.
4: El Independiente, de cara al partido de mañana frente a Unión por Copa Argentina, tiene una buena noticia, porque Santiago Montiel trabajó con normalidad y puede meterse entre los 11.
5: Tras el empate frente a Santos de ayer, con sabor a clasificación, el plantel ya regresó a la Argentina. En conferencia de prensa, el técnico se quejó porque mientras iba para esa zona fue insultado y agredido por los torcedores del Santos. Ya piensa en el partido del próximo martes frente a Recoleta como local para cerrar la clasificación a octavos en Copa Sudamericana. 21:30 será ese partido en Buenos Aires.

0: 12:03, arrancamos oficialmente el programa. Y quiero decir una cosa, porque después del empate de River de ayer sobre la hora, se habla mucho de la suerte de Coudet, ¿no? De estos goles de que llegan sobre la hora o casi en el tiempo de descuento. Y empecé a repasar desde la llegada de Coudet la situación de River en los partidos. Y cómo River iba sacando puntos o para un empate o para un triunfo agónico. Y ya el primer partido, asume el 12 de marzo Coudet contra Huracán. Y ya el primer partido, River gana ese encuentro ante Huracán 2-1, gol de Montiel de penal, minuto 85. Después le gana Sarmiento 2-0, no tuvo demasiadas complicaciones. Después va Río Cuarto, se pone 1-0 con un penal de Montiel. Se le complicó el partido. Y en el minuto 100 hace un gol Salas. Después le gana Belgrano, 3-0, sin inconvenientes. Va Blooming. Un partido donde se le complicó a River por la expulsión de Martínez Cuarta rápidamente. Se pone 1-0, después Blooming lo termina empatando. Después juega con Racing. Se pone 1-0. Se le complica el partido nuevamente. Y en el minuto 92 hace un gol de Rusi. Fíjense ustedes la cantidad de goles que va haciendo River a partir del 85, 86, 90, 100. Después juega con Carabobo de local. Gana a River 1-0 con ese gol de Drussi, pero fue en el 66. Después juega con Boca, pierde. Después va con Aldo Civi. River ese partido lo tuvo tranquilo hasta el 80, 83, donde hace el gol Colidio, se pone 2-1. Y después sobre el final, cuando también se le estaba complicando el partido, hace un gol Kendry Páez en el 96. Después va Bragantino y le gana a Red Bull Bragantino 1-0. El gol de Martínez Cuarta lo hace en el 93. Después pierde con Atlético Tucumán. Después juega con Carabobo allá. 2-1 termina ganando River. El gol de Salas fue en el 96 para la victoria de River. Después el recordado partido con San Lorenzo. Todo lo que pasó, el gol de Quintero en el 122, los penales, etcétera. Después jugó con Gimnasia sin inconveniente, 2-0, después jugó con Central, ganó 1-0. Y ayer nuevamente con Bragantino, el gol en tiempo de descuento en el 93 de Lautaro Pereira. Y todos dicen, che, qué culo tiene Coudet. Yo digo esto, y los hinchas de Boca lo repiten esto, ¿no? Es un técnico con suerte. Yo digo que River es un equipo que en los últimos 30 días... es un equipo que ataca. Y además te quiero decir una cosa más, muy importante, que Boca, por ejemplo, no lo tiene. Está bien físicamente River. Porque para llegar y para tener oportunidades y para jugar correr todo el partido y seguir atacando, a veces no se te da, obviamente, podés atacar y no hacer goles. River está bien físicamente, y esto lo cambió Coudet. Porque River era un equipo que se arrastraba en la cancha hasta hace 2 meses, 3 meses. Eso también lo logró el técnico. Y además, hablando, uno puede decir que a uno no le gusta demasiado cómo juega River, pero sí lo que uno ve es que es un equipo que tiene intensidad y que está convencido que puede ganar los partidos. Y si no los puede ganar, los tiene que empatar, aunque sea empatar, como ayer. River ayer no jugó bien para nada, jugó muy mal, pero bueno, era un equipo absolutamente muleto. Con Antonio hacíamos la cuenta de cuánto costaba ese equipo de River, el que paró Coudet ayer. Claro, decimos los suplentes de River. Y decimos Armani, Pesela, Paulo Díaz, Castaño, Salas. Me estoy olvidando de alguno, seguro.
1: Sí, Galoppo.
0: Todos jugadores que a River le costaron mucha plata. Hoy son suplentes. Son suplentes de Galván, son suplentes de Juan Cruz Mesa, son suplentes de Rivero. Chicos de las inferiores, algunos que salieron a préstamo, pero que nacieron en las inferiores de River y que a River no le costaron un peso. Eso también lo logró Coudet, ¿eh? Hay que tener culo, es verdad, hay que tener culo. Para salir campeón o para pelear un campeonato, tenés que tener suerte. Pero eso tiene que estar acompañado de otras cosas. Y cuando no jugás bien, tenés que tener una energía y una decisión para ir a buscar los partidos. Y eso es lo que ha logrado River en estos tiempos. Está el doctor Larregina. Está el Bocha Flores, está Gabriel Yul. ¿Cómo les va?
2: Buenos días, Uranga, ¿cómo está?
0: Muy bien. Todo bien. Muy bien.
2: Lo veo bien.
0: Sí, sí, estoy bien. Muy bien. Muy confiado.
1: ¿Por qué te sorprende?
2: Porque yo soy una persona que en general no se deja llevar por la algarabía.
0: No, yo no, a mí me ves.
2: Y te veo, sí, te veo.
0: Yo estoy bien, nada más.
1: Es que serio, no, como no. Todos los días.
2: ¿Cómo?
1: Estoy como todos los días.
2: Pero yo hablo de Uranga.
3: Ah, bueno, es que perdón. Si se quieren subir, súbanse, pero se viene un River positivo. Yo veo un River positivo con otra vibra, con otra onda. Y ni siquiera algunos resultados malos lo han podido cambiar a esta sensación que transmite el técnico. Después en el juego, en algunos resultados, un montón de cosas, no ha cambiado mucho. Pero en ese aspecto sí.
0: Bueno, la intensidad, que no
3: la
0: tenía.
3: La intensidad.
1: Claro.
0: La energía, la de ir a buscar los partidos. Soy yo, ¿no?
2: Ah, sí, me parece que sí.
0: Sí, ahí está.
1: ¿Sabés? Sí. Lo que empezó a pasar en River pasó mucho en el partido anterior con...
0: ¿Con quién?
1: El anterior en semi,
0: sí.
1: Con Central.
2: Sí, con Central.
1: Que empezó a recuperar pelotas en campo adversario.
0: Sí.
1: Eso era algo que en River en los últimos 6 meses se había olvidado.
0: Sí, es verdad.
1: Con Central rescató 4, 5, 6 pelotas.
3: Presionar mejor.
1: ¿Sí? Es un equipo que empezó a presionar bien con Central.
2: Me gusta esta actitud, o sea, River que encontró al nuevo Guardiola.
0: No.
1: Eso lo decís vos.
2: No, por lo que estoy escuchando en ustedes, espero que el lunes, sea cual fuera el resultado, digan lo mismo.
0: Digo lo mismo.
1: Si hay que decir lo mismo, sí.
2: No, espero que sostengan esto, pase lo que pase el domingo, ¿no? Porque capaz que justo pasa
1: pero
2: algo.
1: Pero nosotros estamos analizando.
2: El nuevo Guardiola no puede prever y espero que sigan sosteniendo.
1: ¿El nuevo Guardiola quién es? ¿Nico Díez?
2: No, Coudet. Ah. No, de Nico Díez no hablé.
1: No, está bien, te digo.
2: Pero ustedes están encontrando realmente...
0: Pero vos no ves una
2: diferencia. Yo no entiendo por qué Scaloni no da un paso al costado y le deja lugar a Coudet.
3: No, sí.
2: Evidentemente, por lo que dicen ustedes, es el mejor técnico del planeta.
0: No, para nada.
1: Nadie dijo eso.
0: No.
2: Me pareció.
1: Ni él ni yo.
0: Además, este River tiene muchas falencias, ¿eh?
2: Pero no es culpa de Coudet, es culpa de Gallardo lo malo.
0: Bueno, ¿quién trajo?
2: Porque por eso, le faltaban 2 minutos para que digan...
4: Porque
2: falta que digan, con esto que dejó Gallardo, mucho está haciendo...
1: ¿Sí?
2: Díganlo,
1: pero
2: si se mueren de ganas de
1: pegarle. Pero ¿por qué no lo voy a decir?
2: Salgan del armario.
1: Le dejaron un partido sin un centro delantero y consigue delanteros que hacen goles. Eso lo consiguió él, no lo conseguía Gallardo.
0: Claro. Hacete cargo.
2: Yo no.
0: Sí, hacete cargo.
2: Yo jamás, yo que no soy hincha de River, jamás sería tan desagradecido con un técnico que me dio todo.
0: Como ustedes.
2: Todo no. ¿Qué no te dio?
0: Mundial de clubes.
1: El único que nos dio todo es el Bambino Veira.
3: Exactamente.
2: Por favor, la Steaua de Bucaré, dejate de embromar.
1: La Steaua de Bucaré porque ganó
3: la final de la base de la selección rumana, ¿eh?
1: Y ganó la Champions League.
2: Estamos hablando de otra época.
0: No, ¿qué tiene que ver? Se jugaba también en otro modelo, pero se jugaba igual.
2: Está bien, pero no era un mundial, era
0: Argentino,
2: un partido único.
0: Argentino fue a jugar la
2: con la Juventus
0: y perdió.
2: Y perdió por penales.
3: La mejor final de
1: por penales, sí. Merecía
3: hasta
1: ganar
3: la mejor final de la historia.
0: Pero la perdió.
2: Sí,
0: la perdió. Sí. River la ganó.
2: Claro, con un equipo, no jugó con Juventus.
0: Le ganó 4-0.
1: No, jugó con el campeón de Europa.
2: Me parece que estaba. Pues yo te digo, Juventus del 84, te nombro a Platini, te nombro a.
3: Nombrame
2: un jugador del Steaua de Bucaré.
1: Era el campeón de Europa.
2: Nombrame un jugador de ese equipo. Uno. Te pido uno.
3: Allí
2: no estaba en ese equipo.
0: No estaba
2: en ese equipo.
1: Querete una cosa. Jugamos con el que le ganó la final al Barcelona.
2: ¿Cómo?
1: Jugamos con el que le ganó la final de la Champions a Barcelona.
3: Claro.
0: ¿Te molesta eso también, que haya jugado al Barcelona a la final y haya perdido con el Steaua?
2: Pero el Barcelona de aquella época...
1: ¿Qué querés?
2: Comparar con este Barcelona.
1: ¿Qué querés? No, el único que hizo todo bien fue Argentino con la Juventus. Perdió, pero fue perfecto.
2: No lo hizo bien, no. Pero ustedes me comparan a Argentino... Argentino es un equipo chico. Ustedes son de los más grandes del planeta, según ustedes mismos.
1: ¿Sabés qué?
2: Te lo dice el equipo más grande del planeta. Y están agradeciendo hacer goles en el último minuto con un pibe que tiene 4 minutos en primera.
1: Te voy a mandar al mismo psicólogo que mandé al turco, porque tenés el mismo complejo de inferioridad con River.
2: No, nosotros somos chicos, ya lo sé, pero no lo estoy diciendo.
1: Peor es el turco que uno más chico que vos, que es Atlanta. Pero Argentino jugó con el que ganó la Champions y River jugó con el que ganó la Champions.
0: Sí, obvio.
2: El Rulo me dice Lacatus. Lacatus jugaba en el estado de Uruguay.
0: Boca ni siquiera, en la primera final intercontinental, Boca ni siquiera jugó contra el campeón de Europa.
1: Claro.
0: Jugó contra el segundo.
1: Contra el segundo.
0: Porque el primero no quiso ir.
1: No quiso, no le dio bola.
0: No le dio bola. Y se jugó un partido en marzo y el segundo partido en julio.
1: Julio, agosto.
0: Sí, así que imagine la bola que le dieron los europeos en esa final intercontinental. También eso es historia, es lo que pasó. Claro, se jugaba así, se jugaba así. Pero bueno, no importa. Usted metió a Gallardo en el medio acá. Yo no quería hablar de Gallardo.
2: Perdón, Gallardo, si el domingo sale campeón, espero que mencionen a Gallardo.
1: Y si hay, es parte.
2: Es parte. Por supuesto que es parte.
0: Y si dirigió un montón de partidos.
2: Espero que no se olviden,
4: Marcelo.
0: Dirigió varios partidos. ¿Sabes cómo asumió Coudet en River? ¿En qué puesto? ¿En la zona?
2: Octavo.
0: No octavo.
2: Sí.
1: Casi. Octavo. No clasificado a playoff.
2: Iba cuatro partidos. ¿Qué playoff? Me hablaba. Cuando recién había empezado el campeonato.
1: No, cuatro de los que perdió. Eran como 7-8.
0: Perdió dos. No importa. Y ganó 3. Eran 5 partidos, me parece. Por último, no contamos el partido con Banfield. Que se lo gana River.
1: Sí. Lo gana, sí. Claro.
0: Lo gana. Ya había tomado la decisión de irse después del partido con Vélez.
2: Pero lo ganó.
0: Lo ganó.
2: Sí, fue triunfante.
0: Y también sería campeón Marcelo Escudero, que dirigió un partido.
2: Sí, pero no es lo mismo.
0: Bueno, lo dirigió. Con Independiente Rivadavia.
2: Un partido.
0: Valioso empate.
2: Sí.
0: Un puntito a casita.
2: Un punto de Escudero.
0: Un punto de Escudero, totalmente. Bueno, nada. Yo quería decir esto porque me parece que todo el mundo habla del culo y de todas estas cuestiones. Y la verdad es que sí, obviamente. Para que cuando te va bien también necesitas un poco de suerte en la vida. ¿O no?
2: Sí.
0: ¿No?
2: Sí.
0: Ayuda.
2: Argentino no la tuvo el domingo.
0: Siempre. Bueno, ahí tenés. O San Lorenzo.
2: No tuvo suerte.
0: Entonces, no. Acá hay que destacar, no solamente porque se lo tira abajo Coudet diciendo es suerte nada más. Bueno, pero también tener que patear al arco. Si Quintero no pateaba al arco, no la atajaba el arquero, no la rechazaba y no estaba Lautaro Pereira para empujarla. Es decir, tenés que tener esa confianza de intentar rematar al arco. Y River perdía partido.
2: Sí.
0: Y River perdía partido. Entonces, ¿cómo jugó River? Y la verdad que jugó mal. La verdad que jugó mal. Pero yo creo que no había, tampoco había mucha expectativa en los jugadores, más de algunos, los que le gusta Juanfer y algunos más. No había mucha expectativa en ver a los jugadores de River ayer.
3: Igual te salió Juanfer ayer.
0: Sí. Ah, sí. Estoy de acuerdo, sí, estoy de acuerdo. Pero digo, la expectativa que había con el equipo que paraba Coudet no era la expectativa de ver al 11 titular. Y en ese 11 titular no tenés ni a Pesela, ni Armani, ni Paulo Díaz, ni Quintero, ni Salas, ni Mesa. Maxi Mesa. Bueno, subió a ver, pero no lo nombro porque es un pibe de club, pero digo, estos que te estoy nombrando son jugadores por los que River gastó mucha plata.
2: Sí.
0: Y hoy son suplentes. Y a nadie le asombra que estos chicos que jugaron ayer, no los chicos, los más grandes, estén en el once alternativo. A nadie le sorprende. Si vos decís, tenés que armar una defensa suplente, calculo que todo el mundo dirá, sí, bueno, Pesela y Pablo Díaz. Porque los titulares son Martínez Cuarta y Rivero, con todas las dificultades, ¿eh? Porque sabemos que Martínez Cuarta y Rivero no andan bien. Pero son mejores que Pesela y Pablo Díaz. Y lo mismo podemos decir de... los delanteros, Salas. ¿Está para titular Salas?
2: No.
0: Bueno, al banco y si no juega en este equipo muleto. Y lo mismo decimos de Quintero. Yo sé que hay mucha gente que desea que Quintero sea titular, pero no se adecua al modelo de juego de Coudet.
1: Claro.
0: ¿Y qué le vas a decir a Coudet que ganó el 80% de los puntos? ¿Qué le vas a decir?
1: Coudet no tiene la culpa que le hayan dejado un plantel con un ecuatoriano.
2: Nadie lo obligó a agarrar.
1: Con un ecuatoriano que decían que era después de Messi, era el Messi ecuatoriano, y que es suplente de los suplentes.
2: Bueno, por eso. Él vino de su excelente performance en España.
0: ¿Quién?
2: Dejó todo eso para venir a agarrar un equipo que estaba diezmado. Y sin embargo dijo, voy igual.
0: Sí, claro.
2: Porque me la van. Y está bien. Y está logrando algo. De irse a la B en España, está por ser campeón en Argentina. Eso también habla del fútbol argentino, ¿no? Y pero es verdad.
3: No, la verdad es la verdad, pero
2: ¿cómo
3: también hay forma y forma de decirlo?
1: No,
3: pero lo está diciendo de la forma.
1: Hay mucho rencor.
2: ¿Rencor con qué?
1: Que querías estar en la final y pero y arrugaste en los penales.
0: ¿Vos no lo querés a Caudé porque empezó en Platense?
1: Mirá.
0: Mirá cómo te saqué la ficha.
2: No es eso.
0: No es eso.
2: No. Sí, yo lo quiero a Gallardo.
1: Viene por ahí.
2: Yo lo quiero a Gallardo. Es un tipo que respeto, admiro.
0: ¿Es argentino? Te encantaría.
2: Me encantaría.
0: Sí, muy bien.
1: Pero tienen que vender la cancha si cobra millones de dólares.
0: Sí, eso es verdad también.
2: No, a nosotros no. A él, digamos, él le ve la cara al que le pone la torta.
0: Y a Malespina, ¿qué le dice?
2: No, bueno, igual no está en discusión.
0: Mil pesos, dame mil pesos.
2: Gallardo, una vez se lo pedí. Lorenzo, que una vez se lo pedí a Gallardo, venía a Argentina Junior.
0: ¿Y qué te dijo?
2: Hace 2 años.
0: ¿Qué te dijo?
2: O 3. Bueno, me sonrió.
0: Como diciendo, mira qué boludo.
1: No, agregó. Qué gordo.
3: Dejá de tomar grapa vencida, claro. Te dijo.
2: Estábamos en una degustación de vinos. Sí, los dos. Claro. Y me dijo,
3: Sí, por el único lugar que vendería sacando a River es San Lorenzo.
0: ¿Por qué? ¿Porque es hincha San Lorenzo?
3: Porque es hincha San Lorenzo. Y no lo digo agresivamente.
0: No. Lo digo con... Pero sigue siendo, a ver.
1: Ah, bueno.
0: ¿Sigue siendo hincha San Lorenzo? Era de chico de San Lorenzo, lo sabemos, pero digo, después...
3: Lo digo porque siempre
0: manifestó... Viste que hay muchos jugadores que después empiezan a jugar en un club y se hacen hincha ese club.
2: Sí. Y sí.
3: Lo de Gallardo con River es muy fuerte.
0: Sí, por eso te digo, son muchos años en el club, como jugador te digo, ni siquiera como técnico.
2: Periodistas también.
0: ¿Qué?
2: Que cubren un club y se hacen hincha de ese club.
0: Bueno, pues son primeros periodistas.
1: Sí.
2: Bueno, pero...
1: Que son hinchas de otro club, cubren un club y se hacen hincha.
2: Exacto.
1: El más fanático de todos, más fanático que el abuelo y la Raulito.
2: Sí, sí.
1: Tenemos un caso acá, por ejemplo.
0: Ah, sí, tenemos un caso acá.
3: Se desconozco yo.
0: No sabía.
1: Que es hincha de un club y ahora es más es más de Boca que el abuelo y la Raulito.
0: Hoy viene, ¿eh?
1: Hoy viene.
0: Me dijeron, ¿viene hoy, Turco? Sí.
1: No, entonces me voy un rato antes porque tengo...
3: Me parece que no es.
2: Hay muchos así. Yo pensé en otro cuando decía recién.
1: Sí, claro. Hay uno que trabajó en un club y era de otro.
0: Exacto, coche. Pero esta mesa, ¿de qué es?
2: Acá no hay filtro. Este es un programa sin filtro. El único programa deportivo que no tiene filtro.
0: Bueno, dame tres y vienes, Ruth, con las noticias de River y lo que quedó ayer en el partido con Bragantino. Dale.
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0: ¿Qué pasa, Rur?
1: ¡Hola, Leonardo!
0: ¿Qué dice?
1: Extraordinario, la verdad, extraordinario. Sí. Los escuchaba perfectamente, es parte del juego también.
0: Claro.
1: Que este River pueda ligar, cuando no ligaba, pues no ligaba, ahora liga y está bárbaro. Y es parte de un todo.
0: Exactamente.
1: Y es parte de un todo. Ahora vamos a enumerar los goles que River, no solamente en Copa Sudamericana, en el campeonato local también.
0: Lo hicimos del arranque del programa, eso.
1: Por eso, sí, pero sí, está bueno por ahí repasarlo.
0: Lo quiero repasar de nuevo.
2: Hace dos minutos lo hicimos.
1: En el sentido, yo voy a esto, porque veo que no, que River, igual. Porque yo tuve la conferencia, que tiene suerte, yo dije. Si River no va para el ataque, jugando bien o mal, si, tiene esa obligación. Y después, digo, no, bueno, es parte. Y más, siempre digo lo mismo que a algunos no les conviene que se diga. Imagínate si River jugara realmente bien.
0: Sí.
1: Le va bien así, le va maravillosamente bien. Yo no lo quiero decir, pero River puede ya terminar el semestre en forma soñada.
0: Soñada, es verdad. Sí.
1: Y soñada.
3: Ya está. Es un trámite lo del domingo.
0: No, pero mira, hace tres meses...
2: Qué mala leche que sos.
3: Si le pusieron a Falcón Pérez de árbitro...
2: Qué mala leche que sos.
3: Preguntaron a Lunati si quería dirigir, dijo, no, yo no, se va a dar cuenta. O entonces ponía a Falcón Pérez.
1: Si Argentino cerró los goles bajo el arco, es culpa del Chacho.
3: No hablé de Argentina, te estoy hablando, te pusieron un árbitro.
1: No, mascarita.
3: Te pusieron un árbitro que... Si hay un penal, lo quiere patear.
2: Es la calentura que tiene uno que quería estar...
1: Hacenle todo para bajar el chachismo.
3: No, ya está.
1: Mirá. El manual. Ponelo al turco, ya estaban todos juntos. Ponelo.
0: Escúcheme.
1: Qué linda. La gente nos pide la marcha. Me dice, decirle a Leonardo que suelte la marcha para ponerla en Córdoba. Pero bueno, usted tiene que decir.
0: Un palo verde. En la previa. Un palo verde sale. Los derechos.
1: No me diga. Esta marcha tiene que estar en la previa del centro, señores. Claro que sí. Yo dirigiendo la batuta ahí afuera.
0: Impresionante, me lo imagino, Rur ahí.
1: Imagínese, en cuero, con dos en grados, cuero. Cantando con los chachistas.
0: En cuero, divino.
3: Cómo lo saludó ayer, Juanfer.
1: Pero Bocha, no hable como esa noche de la tarde, es rey, ¿no?
0: Ese.
1: ¿Pero qué es el rey, no? Con un destello,
0: un imán.
1: Con San Lorenzo, ayer también. ¿Cuándo hay que poner los que te jedi?
0: Hey.
1: ¡Subímelo!
0: ¡Échale!
1: Dice los mariachis,
0: sí,
1: Leonardo.
0: Sí, está claro.
1: Ahí está, mirá cómo suenan los mariachis. Extraordinario. Y el rey dijo, yo me voy a hacer cargo de esto. Y lo saca adelante una vez más. En serio, viejo, con San Lorenzo, ¿qué pasó?
0: ¿Qué pasó?
1: Y allá también.
0: Y allá también.
1: Y se olvidan de eso, Bocha.
0: No, nadie se olvida.
3: Es tremendo la memoria.
1: Mira el fútbol de espalda, Bocha.
0: Ah, mira, el espalda.
2: Sí. El arquero también tiene una cuota de responsabilidad en el gol de... No es toda de Quintero. Parte de Quintero y parte del arquero.
1: Bocha, mira el fútbol de espalda.
2: ¿Lo decís por mí, por lo que te acabo de decir?
1: No, lo que pasa es que el rey... historia y les cuesta reconocer esto. Ahí está, Luismi, vamos. Dígalo. Ahí está. La gente nos banca por la calle, Leonardo.
0: ¿Ah, sí?
1: ¿Sabés lo que es? Igual
3: en algún momento del partido estuvo.
1: Pero imagínate que con una jugada cambia el partido.
0: Chascomús era una laguna.
1: Perdóname, por el rey River fue a los penales con San Lorenzo. Ayer empató, ¿te parece poco?
3: No, es determinante. El jugador más determinante que tiene River hoy.
1: Y no lo quiero decir, no quiero decir lo que pienso para la final, no lo quiero decir.
0: Okay.
1: No lo voy a decir. No lo voy a decir porque va a ser un sueño eso.
0: ¿Un sueño?
1: Sí.
2: Pero si jugó 90 minutos ayer.
1: Va a ser un sueño.
2: La
1: no,
2: final
1: no,
2: al banco, al banco.
1: No yo
2: puede
1: no digo
2: jugar
1: esto.
2: A los tres días.
1: Estoy hablando de otro sueño.
0: Otro sueño.
1: Sí. No lo voy a decir.
2: Que entre y defina el partido.
1: No lo voy a decir.
3: Que siga después de junio.
1: No lo voy a decir. El lunes hablamos. Marcelo, el rey. El lunes hablamos.
0: Bueno.
1: Cantaron los sueños, como decía Juan Lago Weich, se están cumpliendo.
0: Los sueños, sueños son. Decía Verugo.
2: Verugo.
1: De ayer, obviamente, nadie aprovechó la oportunidad, nadie.
0: Sí.
1: Nadie es literal. Nadie de nadie. Es más, voy a reiterar algo que me comentaron mucho en la zona de prensa del Monumental.
0: Sí.
1: Algo que comentamos por la charla del chachismo.
0: Sí.
1: En el Seiza con Silva.
0: Lucas.
1: Ahí está. Habló con Silva, que ayer entró. Pero me parece que ya le dijo a Silva... Si no pasa nada extraño, que no va a pasar, vas a ser vos el titular en Córdoba.
0: Okay.
1: Y el equipo, salvo algo extraño, falta la práctica que de hoy, 4:30 p.m. en Ezeiza, el viernes, y viajar a Córdoba también la práctica el sábado, 3. Yo no veo, puede pasar, pero no veo nada extraño en la estructura del equipo. Más allá, y lo hablamos con Antonio en la previa,
0: sí,
1: de algún pedido de Aníbal Moreno, porque quiere estar y realmente está dolorido anímicamente y por la lesión también.
0: ¿Qué, a ver, pero ¿qué lesión tiene puntualmente Moreno?
1: Lo que pasa acá es que yo estuve averiguando, ahí sí te lo voy a decir,

0: puede infiltrar. Que infiltrar se puede, pero puede agravar después la lesión. ¿Por qué? Porque no tiene la alarma, que es el dolor. Y hay que pensar en algo que yo lo digo siempre, que lo aprendí cuando yo empecé la parte clínica de la carrera, que una vez un profesor me dijo, chicos, no hay enfermedades, lo que hay son enfermos.
1: Claro, tal cual.
0: Entonces, yo me acuerdo un caso que era el de Guillermo Pereiras, sufrió esa lesión en una pretemporada, a los 10 días estaba jugando de titular con Boca. Las cosas cambian. A ver, yo cursé traumatología en el año 77. Cuando yo cursé traumatología, una rotura de menisco, te operaban, estaba 3 días internado, enyesado y tardabas 3 meses en volver.
2: Claro, fútbol, ¿no?
0: Claro, era tremenda.
1: ¿Y ahora cuánto tardas en volver?
0: Y ahora, en el Mundial, un italiano que no me acuerdo quién era.
2: Y Baresi.
0: Baresi, que
2: cuando arrancó y volvió.
0: La primera fecha del Mundial y jugó la final.
1: Sí. Y ahora debe ser más rápido todavía.
0: Por Scabenaghi, a los 15 días estaba jugando.
2: Porque ahora esa artroscopía es menos invasiva.
0: Y, claro, lógico. Y yo me acuerdo, por ejemplo, cuando se rompió el menisco Hermindo Nega. Mi papá lo fue a ver al hospital, fui yo con él, estaba internado, estaba 2 o 3 días internado, y tenía la pierna enyesada desde la ingle hasta el talón.
1: Sí.
0: Y hoy, en 15 minutos, en una hora, te vas caminando.
2: Bueno, el ligamento cruzado te vas prácticamente caminando.
0: Sí, claro.
3: Totalmente.
2: Pero la recuperación más larga.
3: Pero, bueno, antes, entonces depende de Moreno.
0: Depende de Moreno y que el médico diga, bueno, ¿se puede o no infiltrar? Yo no lo manejo eso, no sé cuándo infiltran. Sé que se puede infiltrar un ligamento lateral.
1: Sí, se va.
4: Sí, lo que dice Antonio es perfecto, porque yo incluso estuvimos hablando con Antonio averiguando cosas. Y ahí me dice, y me repito una frase, la inestabilidad que le quedó y el dolor que siente. Gente del club me dice esto, de River. A ver, este es un deseo del jugador, ¿cómo decirlo sin ser hiriente? Ayer, algo te dije Antonio, ayer en la conferencia, humildemente creo que era la pregunta, humildemente, no soy quien para decir cómo es, pero me parece que venía por ahí, pero está muy bien, porque los chicos de prensa trabajan muy bien, Ariel Cristófaro, Patané, todos trabajan, Gustavo Bruno, brillante. Y tiene que ver con la rotación de los periodistas, que hay muchos periodistas en River, está muy bien que pregunten todo, aclaro esto porque está perfecto, pero me parece que la pregunta era esa, era, Chacho, que lo diga él, no, lo que importa, lo que hicimos nosotros no importa, ¿qué importa el protagonista?
1: Sí.
4: Que si el Chacho daba una luz, ahí estaba. Si el Chacho decía la verdad, no hay ninguna chance.
1: Sí.
4: La verdad no hay ninguna chance, ahí estaba, esa era. Bueno, en la final preguntaremos lo que haya que preguntar, pero digo, si el Chacho decía ayer, sí, veo que hay posibilidad de Aníbal Moreno, ¿sabes lo que era esto hoy? ¿Sabes lo que era esto hoy? Ese es el tema.
1: Sí.
4: Me parece a mí, por esto estoy errado, Leo.
3: Sí, a mí lo que me... ¿Sabes lo que me asombra? Que todo el mundo tenga el mismo once.
4: Y,
3: conociendo,
4: pero,
3: conociendo Coudet, que le gusta generar alguna duda, sobre todo en el rival, no en los periodistas ni en la gente, sobre todo en el rival, que ya todo el mundo sepa el once de River.
2: Es eso, que no tiene mucho para,
3: es verdad,
2: para esconder.
3: Tenés razón. Pero
4: de adentro te dicen eso.
3: Bueno, listo.
4: Hoy
2: tiene casi 10 jugadores.
4: Mira, él, te voy a contar algo para que la gente sepa. Él cuando para equipo, salvo algo otra que Acuña lo tuvieron que filtrar en último momento y no fue de la partida.
1: Sí.
4: Es el equipo que juega. Siempre.
1: Sí.
4: Siempre. Y ya habló con varios de estos jugadores, los de los que ya sabemos de memoria que supuestamente o casi seguro van a jugar el domingo. Aparece esto de Aníbal Moreno. Yo no veo nada extraño en el camino, porque vuelvo. Si ayer hubiese habido alguno que hubiese aprovechado la oportunidad, y vamos con la duda. Pero hay.
1: No.
4: Ya Silva dijo que va a jugar. Después, yo te digo, guardó, salvo Silva y Rivero, guardó a todos.
1: Sí.
4: ¿Vos pensás que ante el tema físico y guardarlos para el partido de ayer? Me parece que está bárbaro que ya tenga 9 de 11. Y ayer lo puso a Silva porque lo tuvo que meter.
1: Sí.
4: Pero después, salvo algo extraño que no creo que pase, es más, ayer a la mañana hizo un trabajo con los titulares, que nadie sabe, ayer a la mañana en Ezeiza.
1: Sí.
4: Con estos 9 que te estoy diciendo.
1: Sí.
4: y puso dos más que no van a jugar porque había, los dos estaban concentrados, Silva y Rivero. Pero los nueve fueron un trabajo tan

0: práctico la mañana ayer.
1: Sí. Ayer Coudet en la conferencia habló sobre este tema, ¿no? Que venimos hablando desde el arranque del programa, el tema de la fortuna, de la suerte, que le adjudican a Coudet que tiene suerte. Esto le preguntaron, no sé quién le preguntó, Seba, y esto respondió el técnico de River.
2: ¿Crees que sos un tipo afortunado? Porque algunos, para bajarte el precio, dicen que el Chacho tiene mucho culo. Por esto de empatar sobre el final, de ganar sobre el final, yo creo que no, que hay trabajo y que hay algo detrás. Pero bueno, ¿crees que sos un tipo afortunado y que River está consiguiendo los resultados positivos sobre el final por una fortuna que vos
3: ¿cuántos
2: traes?
3: ¿Cuántos partidos llevamos, Tano?
2: 15.
3: Perdimos 2.
2: 1. El superclásico.
3: Sí, con el Atlético de Tucumán.
2: Ah, sí.
3: Sí, los tengo.
2: Ni te lo contaba.
3: Los tengo registrados.
2: Ni te lo contaba.
3: Pero bueno, seguramente que la suerte la construyen los jugadores y mérito del trabajo y de lo que se sacrifican todos los días. Así que de mí pueden decir cualquier cosa, que no tengo problema. Soy un trabajador, un obsesivo de esto, así que los partidos duran hasta que pita el árbitro. Y bueno, me parece que lo que decía anteriormente, ¿no? También va de la mano de que desgastamos bastante. Sostenemos un ritmo alto y bueno, me parece que hoy era más difícil porque como tuvimos que pararnos, como tuvimos que terminar, pero que el equipo los últimos partidos viene mostrando cosas buenas, cosas que vamos a tratar de seguir repitiendo.
1: Bueno, el Tano Santarci era el que hizo la sí. pregunta. Sí.
4: ¿Lo dejaron entrar de vuelta?
1: Sí, sí, sí.
0: Ah, sí.
1: ¿Y entonces?
0: Esa fue la pregunta y estaba... A mí me da la sensación que el Chacho ayer, después dijo en un momento, dice, porque en un momento tiraste bien a Mora, yo soy así, y ya lo sabemos cómo es. Y me dice, pero me tengo que cuidar más, porque cada cosa que digo, y ahora me mido más, pienso más. Bueno, se ve que, obviamente, la magnitud de River, ya sabía el Chacho lo que es, porque ya jugó, pero como que se cuida más en las conferencias. Uh-huh. Mide las palabras.
1: Siento y sí, que bueno, porque más. Tiene mucha repercusión. Obviamente es lo que siempre le decimos, ya no está en el Alavés y en el Celta de Vigo, está en River. Entonces se tiene que cuidar mucho más. ¿Esto está así?
0: ¿No hay vuelta? Sí, no, está bien, pero digo, lo decía con una sonrisa, porque digo cualquier cosa y siempre nosotros tratamos de buscarlo para que tire alguna de sus frases, que digo, como digo, yo son remera, pero bueno, hoy 4:30 a la práctica, esto de Moreno, el sábado viaje rumbo a Córdoba y van a un hotel cerca del aeropuerto. River cambia logística para aquellos que nos preguntan, que quieren estar cerca del plantel del Chacho, no van a confirmar más tarde a qué hora llegan para allá. El sábado de la mediodía, querido Leo, muchachos, estaremos por Córdoba, si Dios quiere.
1: Muy bien, ¿lo tenemos el sábado en el programa?
0: El sábado estamos de algún lugar de Córdoba.
1: No importa
0: de algún lugar. River va a llegar la noche, pero no importaremos, ya marcando presencia con usted, haciendo nuestro Seba. Show, la gente no va a evitar cebo, estas cosas por Seba. La calle.
4: Es cierto. ¿Es cierto que iban a ir al quinto central y Belgrano no los dejó?
1: ¿Cómo no los dejó?
4: No los dejó, dijo acá.
0: No, porque Belgrano concentra siempre ahí.
4: Por eso, y fueron para el Holiday Inn.
0: Claro, el hotel que está cerca del aeropuerto. Correcto. Exactamente.
4: Muy bien.
1: ¿Y qué le molesta eso?
4: No, porque quería ir al quinto central. Ya Belgrano marcó la cancha.
0: No, porque Belgrano...
5: Hola, doctor, ¿cómo le va? ¿Cómo anda?
1: Bien. Lo vino el doctor Santos.
0: No, hola, Seba, Belgrano, querido. Belgrano siempre concentra ahí.
4: Bueno, está bien.
0: Y además, es una final supuestamente neutral. Bueno, Belgrano tiene el vestuario local... está todo perfecto.
4: Usted tiene a Falcón Pérez. Cada uno tiene.
0: No, nadie tiene a nadie. Falcón Pérez no cobró el gol de Pablo Díaz, que entró en todita la pelota de entera. River Boca de Córdoba.
1: Entera.
6: Sí, exacto.
0: Enterita entró y lo vio hasta mi sobrino.
1: Bueno,
0: de verdad, Gaby, en serio.
1: Sí, no,
0: fue gol clarísimo.
4: Bueno, está bien, listo. Vamos a ver qué pasa.
0: No, pará. Te hago una pregunta. ¿No fue gol?
1: Sí, para mí sí.
4: Sí, sí.
0: ¿Entró toda?
1: Sí, claro.
4: Sí, como anoche.
6: ¿Le entró toda?
0: Lo pregunto, sí. A Gaby le pregunto.
4: Sí, sí, entró.
0: Bueno, entonces, ¿y qué hizo el árbitro?
6: Se hizo el Gil.
0: ¿Y quién era el árbitro?
6: Bueno, está Falcón Pérez.
4: Está el línea también. Que no
0: ¿Quién era el árbitro?
4: El línea
6: y no está el VAR.
4: y está el VAR.
0: ¿Y quién era el árbitro?
4: Bueno, el árbitro no
6: Falcón,
4: puede.
6: Falcón Pérez.
4: El árbitro no estaba en condiciones.
0: Es el mismo árbitro que Jules dice que está todo... y no cobró el gol. Y no lo cobró. Entró entera la pelota, viejo.
6: Me
0: está esto
6: entera,
0: de que el árbitro está a favor de River, por favor.
6: Hay que tener la guardia más alta que nunca.
0: No, y me encanta que me hacen... Perdón, Leonardo, lo menciono rápidamente. Gracias por la publicidad gratuita. Es extraordinario.
4: Guardia alta.
0: Por el show de los martes.
4: Sí, señor.
0: De verdad lo digo, porque se está instalando esto del árbitro y de repente, como dicen ahora, fingen amnesia, no sé, con demencia. ¿Y qué demencia? Se olvidaron de rápidamente del gol de Pablo Díaz.
1: Se olvidan. Se olvidan.
0: Es bueno, es memoria selectiva.
1: Bueno.
0: Ayer entró y poneme a Fito.
4: ¿Cómo? Del penal contra Platense no dijo nada. No estaba esperando que lo diga, pero no.
6: ¿Qué penal?
4: ¿Qué penal? El que no le dio. El que ¿cuál? Le dio, el que le dio, digo.
6: Sí, fue un, era un penal muy grande al
4: no,
6: final.
4: No. Ese no, partido Platense, que aparte duró 35 minutos.
1: ¿Sabés cuál es la imagen?
4: De más, 35 minutos de más, Dios. Para que el empate, no, y River no hacía un gol.
1: ¿Sabés la imagen? Te voy a decir, me parece que en la memoria lo que queda, ni siquiera es lo del penal. Lo que quedó de Falcón Pérez fue... cuando cae Mastantuono y
4: dale, levantate.
1: Y lo levantó como
6: sí,
1: que estaba
6: sí,
1: atacando
6: sí,
1: como diciendo
6: sí,
1: vamos, sí, vamos que lo empatamos, vamos.
6: Sí,
1: quedó esa sensación.
4: Está el video, lo levanta Mastantuono. Dale.
1: Me dio mucha gracia la situación en sí, pero
5: mucha ternura.
1: Porque el tipo estaba yendo para el área. Porque obviamente la jugada iba para el área y Mastantuono cae. Y él me parece que lo ayuda, porque pasó por el lado y lo ayuda a levantar.
4: Lo ayuda.
1: Y la sensación que queda ahí, porque no, obviamente que no lo levanta para ir a cabecear. Lo levanta y
5: sí.
1: Y iban todos para el mismo lado, como que iban todos a cabecear, claro. Incluido Falcón Pérez.
5: No, vamos, que lo empatamos.
1: Quedó así, pero obviamente que no.
6: No recuerdo una cara tan enojado como el central de Platense, sí, Vázquez. El sorteo.
4: No.
6: Yo creí que lo, se lo
5: no, le, no, no le dio la mano, nada, no lo saludó,
4: pensé
5: nada.
4: Le pegaba, sí. Yo pensé que le pegaba.
6: Yo también.
1: Sí.
0: Sí, te digo que ayer y ponémelo, Fito.
1: A ver.
0: Porque ayer ingresó
6: el suplente de los suplentes.
0: Y me acordaba de ustedes.
4: El Messi ecuatoriano.
0: Me acordaba de ustedes de esta mesa de lujo y decía, ¿cómo vamos a estar hablando mañana? Ojalá la rompa Kendry. Pero
5: entró?
0: Pero no. Diría la canción
5: entró?
0: De Alejandro de la
6: Creo Sosa, que entró
5: 12 minutos.
6: El doble de minutos que pelotas tocó.
5: 15 minutos entró.
6: Sí, habrá tocado 5.
1: Menos que el boliche.
5: ¿Menos que el boliche?
1: Sí.
5: ¿Qué boliche?
0: Sí.
5: No, usted queda que sea al margen, que fue el señor conductor y este humilde servidor.
0: Sí. Lo que sí digo es que, bueno, ahora pasa que si tengo que revisar, pero creo, Javi, me ayudás.
5: Sí.
0: Creo que... aunque haya jugado 11 minutos, se contabiliza también para sumar ese 50%.
5: Yo tengo entendido que sí.
6: Importantísimo.
1: Sí, clave.
6: No vayas a hacer que por 11 minutos no lo tengamos 6 meses más, para que sea suplente cuando juegan los suplentes.
0: Y bueno, ahí está. No sé qué tiene Javi, yo voy a revisar la letra chica.
5: La letra chica.
0: Para ver si estos 11 minutos cuentan como
5: no
0: partido
5: entero.
0: ¿No
5: tiene otra cosa el Chelsea para dar?
0: Hay que hablar, tiene que hablar Pablito con...
6: No, nos puede mandar
5: alguno
6: a Enzo Fernández.
5: ¿Y ahora que tiene el jefe de... ¿Cómo es? El jefe de gabinete. Bueno, más o menos.
6: Longoria puede hablar con el Chelsea, a ver si nos mandan a Enzo Fernández.
0: Tiene que hablar Pablo con Longoria.
5: Claro, yo hablo de Longoria con Xavi Alonso, va a ser un hotel, si dejame los 6 meses o no, Tomás, te lo devuelvo.
1: Claro.
0: Porque ya ayer yo había contado de...
5: ¿No quiere largar a Garnacho, por ejemplo?
0: Yo hablé del West Ham, por ejemplo. Que por ahí es un destino que está muy bien, que habla muy mucho diálogo, Chelsea, West Ham, dice, yo tengo un jugador, vos esto, el otro, bueno. Pero si ya tiene 50% más de queda, yo creo que en la final veremos si ingresa y el partido con Blooming. Pero yo creo que hay altas chances que complete el 50% y se quede en River. Pero igualmente River puede hablar si quiere, decir, mira,
5: pero Seba, yo, perdóname, yo lo que tengo entendido es que no, o sea, lo que tiene el Chelsea es la potestad de repescarlo sin ningún tipo de miramiento, o sea, si es que no cumple el 50%, no es que tiene está obligado, o sea, no es que la obligación del Chelsea es volver a llevárselo si no cumple ese 50.
0: Ah, ok.
5: ¿Se entiende?
1: No,
5: yo
1: no,
5: tengo
1: no,
5: entendido eso, o sea, el Chelsea puede decir, bueno, te lo dejo igual,
1: Ah, por estaba más... en River.
5: Claro, más o menos.
1: Sí, no se acordaba. ¿Dónde, claro. este? ¿Dónde fue?
5: Lo sí. que sí, si no cumple ese 50%, lo que tiene la potestad que es de llevárselo sin ningún tipo de reparo de River. River no puede decir, no, déjame los 6 meses más, ¿entendés? Pero... No, me lo llevo porque no lo usaste. Ese es el tema. Ahora, no cumpliendo cumpliendo el 50%, bueno, sí, claramente tiene la posibilidad de dejarlo.
6: Sebas, ¿vos insinuaste o entendí mal yo que podría ir al banco Páez?
1: ¿Qué banco?
6: Al banco del domingo.
0: Pero... Y tienen que ir 12 suplentes.
6: Claro. 12, sí, los 11 que jugaron ayer, más el primer cambio. Él fue el quinto.
0: Sí, bueno.
6: Para mí no lo concentra ni a él ni a Castaño.
0: Pero qué sé yo. Yo qué sé, vamos a ver la lista. Sí, yo coincido con vos, pero viste, hasta no ver la lista. Lo que sí me dicen es que aunque no jueguen todos, Antonio, van a ir, viste, cuando van son finales.
6: Van todos, sí.
0: Que van todos.
6: Los llevan a pasear, está bien.
0: Y puede ser que te digan, van todos, no hay lista. Uh-huh. Puede ser esa.
5: También. Sí, esa también.
0: Esa puede ser, que Gallardo van todos, no hay lista.
5: Gallardo lo hizo en uno de los últimos partidos, ¿no?
0: Y las finales, yo me acuerdo que viajar con ellos siempre te decían, no hay lista. Y ahora se noté con ellos y diga, ¿verdad? Estamos todos acá, vamos a ver quién, bueno.
1: Hoy se conoció una noticia, Sebastián, no sé si le vas a hablar ahora.
0: Lo de Beltrán.
1: Lo de Beltrán, que podría ir como
0: sí,
1: reserva.
0: Pero Beltrán...
1: Eso le quiero preguntar.
0: Me vuelven a decir...
1: ¿Qué le vuelven a decir?
0: Que no va al Mundial. No. Yo quiero, no, lamento arruinar los planes.
1: ¿Qué planes?
5: Yo tengo lo contrario.
4: Las reservas, en general.
0: Pero, pará. Acá ¿cómo? Hay un gran detalle que me parece importante, pero en la lista de los 3 arqueros sí, que van a estar, en la lista son 3 arqueros...
1: Sí.
0: Hoy no está.
5: No, pero...
1: Pero no es 3 arqueros.
5: Claro, yo te voy a decir esto. La idea, viste que dijimos que era un tapado, bueno, era Beltrán, claramente. Pero la idea... No es que sea el tercer, que esté dentro de estos arqueros, es que sea algo parecido a lo que hizo el chico de Tigre el Mundial pasado. Sí. Que vaya como cuarto arquero. O sea, que vaya...
6: Pasó en el Mundial 90, bueno, con Comiso.
4: Fue cuarto arquero.
5: ¿Cómo?
4: Fue en sparring. Justo.
5: Bueno, está bien, pero la idea es llevarlo para que ya vaya teniendo...
0: No fue sparring el año pasado.
4: Pero no es lo
0: con mismo. Venezuela con y Puerto Rico en octubre 25. Ya fue sparring de la selección.
1: No, está bien, pero acá lo que se viene mencionando, que obviamente no es información oficial,
5: claro,
1: es que Beltrán podría ir como un cuarto arquero, pero por afuera de la lista.
5: Como número 27. Está. Como número 27.
1: Exactamente, por si pasa algo. Pero eso sería hasta el Mundial. Una vez que arranque a jugar a Argentina, Beltrán volvería.
6: Yo te cuento lo que pasó.
4: En el 78.
6: En el 90, que se lesionó Pumpido y... Lo llamaron a Comiso para que integre.
1: Pero Comiso estaba acá.
6: Estaba acá, sí, bueno, sí, sí.
5: Yo tengo entendido que si va como número 27, o sea, que si va como una especie de reserva, de arquero de reserva, se queda todo el Mundial.
4: No, en el 78 no hubo uno que se quedó a acompañar.
1: Puede ser, no me acuerdo.
6: No me acuerdo.
4: Me integró la concentración y entrenaba con los...
0: Pero para Javi, se quedaría, ponele que no está en la lista de los 3 arqueros de la lista de 26, se queda como sparring todo el Mundial,
5: ¿sí? Sí. O sea, como cuarto arquero, como
0: no van a pelearlo para que se vaya a España.
1: Bueno, yo no tengo eso. Iría hasta que empiece el Mundial, el primer partido, y ahí se vuelve.
0: Claro, River lo quieren en Alicante.
5: Ok.
0: Eso es lo que me dice de River a mí.
5: Bueno.
0: Pero vamos a ver qué pasa. Yo digo
5: que a mí lo que tengo que va a estar en la lista de los que viajan a la primera parte, o sea, hasta el, no sé qué va a ser, creo que el 6 o el 9, los primeros amistosos, el cuarto arquero va a ser Beltrán. Después veremos
1: por eso
5: de si es lo que dice, como dicen ustedes, que una vez que empiece el Mundial y no hay ninguna sorpresa, que no hay, porque además hay un tema. Ayer el Dibu Martínez teóricamente se fracturó un dedo.
1: Por eso.
5: Entonces, también hay...
4: No, teóricamente no.
5: Fracturó un dedo, sí. Sí, se fracturó un dedo. Entonces la realidad es que eso, más lo de lo de Musso, que también en algún momento tuvo alguna complicación y que no tocó todos los partidos, más lo de Rulli. Bueno, no quieren tener sorpresa. Si está todo bien, se encamina todo bien, y al comienzo de la Copa del Mundo, los 3 arqueros están 100% en condiciones, bueno, Beltrán volverá.
1: Sí.
5: Si no están 100% en condiciones, yo tengo entendido que le van a hacer todo lo posible en la selección para que Beltrán se quede.
0: Sí, sí. Yo digo, de River, lo quieren tener en Alicante.
5: ¿Cuándo arrancaría la
0: partida? Lleva el 21. Bueno, el 21 arranca el primer día de trabajo en Alicante.
5: El 21. Bueno, lo que dicen ustedes, los tiempos da, porque Argentina juega el 16. Sí. Entonces, si no hay ningún tipo de inconvenientes, bueno.
1: No lo veo.
0: Hablamos...
5: No, que viaje directo de
0: Estados Unidos a España. Y hablamos de que, ojalá que no, se baje, o por el diferente motivo, algún arquero de la lista. Ahí sí entraría Santi.
1: Ahí sí. Ahí sí.
0: Ahí sí.
1: Bueno, yo escúcheme,
0: te digo, pues, lo vistoso con Elche, que tanto le gustaría ver el Branga, River, sí, Elche en España.
1: Sí. El equipo de Cristian.
0: Ahí lo cuentan a Santi, pero veremos. Fíjese su WhatsApp después.
1: Sí, ya lo vi.
0: Pero digo, me parece a mí que este es un tema que está bien, que está perfecto, pero ya fue sparring, también está en el Mundial, por supuesto, ¿no? Pero ya tiene experiencia de haber sido sparring con la selección, lo tienen en cuenta mucho a Santi. Y después, algo que lo dijimos muchas veces, aparte de la gran final, que es el tema preponderante en el mundo River, ya incluso están, y me voy a hacer cargo de lo que digo, armando ya los detalles finales del contrato, y ya Otamendi está casi cerrando su nuevo domicilio. O sea, esa hincha de River, háganse la idea de verdad, sí, que sí, lo vengo diciendo hace rato, que Otamendi va a jugar en River.
1: Error, volvemos en un rato, ¿le parece?
0: Por supuesto que sí, el chachismo con todo, y le decimos a la gente de Córdoba que nos reciba con los brazos abiertos del sábado, Leonardo.
1: Sí, señor, claro que sí, lo van a recibir muy bien.
0: Y poneme el chachismo y me voy.
7: Chau, chau.
0: ¡Salud!

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5: Bueno, 12:59. Señores, con tranquilidad, sí. El señor Gabriel Schulz va a dar a conocer en este preciso momento... El nombre no.
6: La carrera.
5: Los datos del jugador enmascarado. El
6: así es. Le quiero. Me hizo reír Jorge Fredes en el chat de YouTube.
5: ¿Qué dijo Jorge?
6: Que me dijo que es Enzo Pérez, el jugador enmascarado, antes que empiece a decir quién era la carrera. Me hizo reír, la verdad que me hizo reír. Este jugador.
5: Lo estoy viendo, está.
6: Sí, un color. No hay nada.
5: Yo veo algo.
6: Es la luz.
5: No se lo conocí. Sí,
6: sí. Es la luz.
7: A él y a Doña Petrona.
5: Y al gato Daniele. Al gato Salvador Daniele. Es el mismo color que el gato Daniele.
8: Qué malos que son. El único que no te dijo nada fui yo.
9: ¿Fue Bernucci? ¿Fue mi amigo Bernucci?
6: No. Bernucci cortó.
5: Estaba así como
6: no, es la luz.
5: Perfecto.
6: Florecen. Bien, este jugador que debutó en Newell's. El enmascarado. De Newell's fue al Atlas. De Atlas vino a River. De River fue a Marsella Celta. Celta Cádiz. Y hasta acá llegamos. 6 equipos nada más.
5: 6 equipos.
6: Quien acierte, el jugador puede ir a comer a KFC, entre todos los que acierten, por el chat de YouTube, por el WhatsApp de Splendid, 11-38-28-0990, mensaje de texto, no de audio, y en YouTube ponen ambos. Los que quieran participar.
8: Si te lo digo ya, gano el premio.
6: No. El jugador es... y tus 3 últimos números de documento, entre todos los que participen, uno... Se va a comer a KFC ese rico.
5: Repita,
6: pollo.
5: ¿Puede repetir los clubes?
6: Rápidamente. Newell's, el debut. Atlas de México, por supuesto. Sí. River se va a Marsella en Francia. De Francia a Vigo, al Celta. Y Cádiz después.
5: Perfecto. Bueno, ¿a qué hora más o menos damos al ganador?
6: En 50 minutos.
5: 55 minutos. Sí, cómo no.
6: Vamos adelante, ya lo sabe la receta.
5: En un ratito hablamos del empate épico de San Lorenzo de Almagro.
6: Señor.
5: Con Santos. Hablamos del partido de Racing, viene Cebolla Comunica en un ratito nada más. Viene noticias de Boca, porque Boca se prepara para jugar el próximo... ¿Cuándo juega Boca? ¿El martes, miércoles? ¿La semana que viene?
7: La semana que viene.
5: Con la Universidad Católica. Así que tenemos de todo. Después de las noticias, con Ricardo Rodríguez nos quedamos hasta las 5.
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0: a Jorge Andrés de Arrecifes, a Edgar Hernández, a Luis Alberto Castro.
1: Acá hay mucho mascaritas.
0: A Jorge Alberto Leguizamón, a Jorge Fredes. A De Juventud por Tres de Morón. A Damián Nampoli. A Maximiliano Pomares. A Jaime Ramos de Antofagasta, Chile. A Pedro Pedroso. A Cheto. A Gustavo Armas. A Luciana Goyechea desde Pablo Podestá. A Nano Star, a José Rodríguez. A Oscar Poquet. A Cristian Iturriz, a Luis Iglesias de Mar del Plata. A Fabián Vial. A Noticias Platenses. A Mis Camisetas, a Pablo Herrera. A H. Gatti. Al Rodri. A Fernando Mansur. A Shiva Yare. A Colegio San Marcos. A Sebastián Yamun.

Luciano. A Néstor Landry, a Sebastián Pablo. A Federico Salvo. A Roberto Ernesto López. A Feliciano Sánchez Quiroga. A Edu Chaza.

Dios. A Julio César Abraham, a Cristian Galloso de Loma del Mirador, a Nicolás Calabria, a Gonzalo Pizarro, a Henry Rod, a Cover. A Bazán Prada de Madrid, a Claudio Price de Junín y los Andes. A Roberto Camino desde Tarija, Bolivia.

Flack desde Las Molles, San Luis. A Olga Esther, Ochi de Vicente López. A Eduardo Montanz desde Coruña.

Mateo de San Martín de los Andes, a Jorge de Besa, a Dimitri.

0: pasa con el Casla? ¿Qué empate sacaron, Bocha? Abrí el Bocha, por favor, que si no me muero.
1: Muy positivo fue el empate de San Lorenzo. Yo creo que ya está prácticamente clasificado. Además, depende de sí mismo para pasar a la siguiente fase.
0: ¿Qué le queda ahora?
1: Le queda Recoleta de local.
0: Un empate.
1: Una fecha. Y porque Recoleta empató todos los partidos. Sí. Empató 5 partidos. Es una cosa increíble. Es más, es el grupo de los empates.
0: Claro.
1: Porque se dieron muy pocas victorias. Creo que San Lorenzo, que le ganó a Cuenca, y creo que Cuenca, que le ganó a Santos, nada más. Dos victorias, después fueron todos empates. Así que un grupo bastante apretado, pero con esa victoria contra Cuenca le permite a San Lorenzo hoy tener 7 puntos.
0: Sí.
1: Entonces ya está casi.
0: Porque casi
1: encima,
0: adentro.
1: Claro, encima, si bien juegan en Santos,
0: sí.
1: Santos tiene
0: Santos
1: que...
0: ¿Santos se quedó afuera de todo?
1: Y está con 4 puntos. Si le gana a Cuenca, creo que lo pasa y terminaría jugando el repechaje. Yo creo que a lo único que puede aspirar es a eso, al repechaje contra el que baje de Copa Libertadores.
0: Claro, tal cual.
1: No me quiero equivocar, pero es así. Así que San Lorenzo, insisto, para mí tiene ya prácticamente un pie en la siguiente fase de la Copa Sudamericana. San Lorenzo tiene 7 puntos, Cuenca 6, Recoleta 5 y Santos 4.
0: Claro. Ganando Santos el último partido.
1: Ganándole Santos lo pasa a Cuenca y tiene que esperar que
0: San Lorenzo le gane a Recoleta.
1: O por lo menos no pierda.
0: Claro.
1: Así que con esos dos resultados le sirven a Santos para poder clasificar.
0: Bien.
1: Partido increíble. La verdad lo arranca ganando por una acción rápida. San Lorenzo me parece que salió muy apurado a presionarlo. Pierde una pelota al Perrito Barrios, que reclamaban falta, pero él al final en realidad patea el pasto y se cae, pierde la pelota y en esa contra encuentra el gol Santos. Y después, bueno, al final del primer tiempo, Gabigol, el tiro libre por abajo de la barrera, o entre medio de la barrera, un poco un desvío, se le esquina mucho el remate a Gil, que no puede llegar. Y ahí terminó el primer tiempo con un 2-0 increíble a favor de Santos.
0: Inmerecido.
1: Yo no sé, por lo menos el 2-0 era inmerecido. El 2-0 era inmerecido. Era un poco más Santos, pero yo no sé siquiera si hasta para ir ganándolo. Después ya en el segundo tiempo San Lorenzo empezó a empujar más, Santos se quedó. Después el técnico, el querido Cuca, como que quiso cambiar, no sé por qué, volvió a salir el equipo con un par de variantes, sacó al lateral izquierdo, y ahí San Lorenzo capitalizó un par de errores del equipo, sobre todo el arquero, para mí flojito, el arquero de Santos, llega al descuento y ya cuando vos te pones 1-2,
0: ya está,
1: empezás a apretar. Y un jugadón por parte de Facundo Gulli le permitió a Ousmendi
0: otra vez
1: facturar.
0: Impresionante.
1: Así que terminó con un empate y hasta te diría que con la posibilidad de convertir un gol más, porque lo terminó apurando.
0: Te voy a hacer esta pregunta. Le va a molestar a los hinchas de Boca esta pregunta, pero yo te la voy a hacer porque vos lo viste jugar a los dos en San Lorenzo. Uno lo estás viendo y otro lo viste. Para vos, Bocha Flores, Martín Flores Argüello.
1: De la rama seca.
0: Sí. Ousmendi.
1: Sí.
0: ¿Es más que Vareiro?
1: Para mí, sí.
0: Yo pienso igual que vos, por eso te pregunto.
1: Para mí, sí.
2: Somos tres.
1: Tampoco por varias cuadras.
0: No, dije que era Batistuta. No.
1: Pero es más, sí, tiene más recursos.
0: ¿Para vos, Antonio?
3: También.
0: Sí. ¿Luquitas?
2: No.
0: Mira, ya te vas a dar cuenta, que tranquilo.
2: Bueno, no puede ser. Pero, ¿qué se decía de Ousmendi cuando lo buscaba Boca? ¿Que de dónde venía, del fútbol que venía?
0: No, está bien, es verdad, tenés razón. Pero este recorrido en San Lorenzo, ¿no te hace cambiar la sensación?
2: Y lo que pasa es que Vareiro
0: ya jugó en San Lorenzo.
2: Ya jugó en San Lorenzo, sí. Y le fue bien.
0: Bocha, ¿cómo le fue a Vareiro en San Lorenzo?
1: Al principio bien, después no tanto. Se fue justo.
4: Bueno, recién arranca también Ousmendi en San Lorenzo. Habrá que ver al futuro si lo que logra Ousmendi en San Lorenzo termina siendo más que Vareiro, ¿no?
0: ¿Qué logró Vareiro en San Lorenzo, perdón?
4: No, era capitán. No, el tema de los goles y... Bueno, ¿cómo?
0: Mira cuánto mira el Bocho.
4: ¿No hizo goles? ¿No hizo goles? ¿No hizo goles en San Lorenzo?
1: Sí, hizo bueno, muchos goles.
4: Hizo muchos goles en San Lorenzo, fue capitán. No digo que haya logrado título, no lo sé, creo que no logró ningún título en San Lorenzo. Por eso te digo. Pero fue... Hizo muchos goles. Pero pará. Hizo
1: desde
4: mucho gol.
1: 2013 que...
4: Hizo mucho, por eso, no logró ningún título, pero hizo muchos goles, fue capitán de San Lorenzo.
1: De 2014, que no ganan nada.
4: ¿Cuántos goles hizo en San Lorenzo?
1: Hizo y bastante, bueno. sí. Bueno, y en un equipo que tampoco...
4: Aumendi recién arranca, Aumendi, a ver, hoy el presente es más el de Aumendi que el de Barreiro.
1: Y en un equipo que se estaba reconstruyendo gracias a Insúa, que fue el hombre que puso la piedra fundamental para que San Lorenzo empezara a reconstruirse Nacional. Futbolísticamente.
0: Ok. Perdón, si molestó la pregunta, no...
4: No, para, pero ¿cómo? Cada uno puede tener... Para mí, en el presente es más...
0: No, y ni siquiera hablo del... Bueno, el presente, los goles, obviamente. No
4: el
0: digo,
4: goles es más Aumendi que...
0: A mí me gusta más como jugador. Me parece más jugador. Sí,
4: más completo.
0: Más completo.
1: Sí, eso, no sé si la palabra
0: es... Sí, Gabriel, ¿qué quieres decir? No,
2: porque ustedes son distintos, están, creo, en sus características de goleadores o de nueve.
3: Tenés que pensar en qué rivales tiene cada uno. Entonces, Barreiro juega con rivales...
0: ¿No juegan el campeonato los dos?
3: No.
0: ¿El mismo campeonato? ¿San Lorenzo? ¿Qué no juegan más en el mismo campeonato?
3: Las copas son distintos
0: rivales. ¿Qué tiene las copas? ¿Juegan el torneo? ¿Barreiro no juega el torneo local? ¿El argentino no lo juega?
3: Sí, Aumendi también.
0: Y Aumendi también. Entonces, ¿qué tiene que mirar a los rivales?
5: Están en la misma zona, juegan con los mismos
3: rivales. Barreiro es más que Aumendi. Señor, y lo va a demostrar.
0: ¿Cuándo?
3: Apenas juegue de vuelta a Boca.
0: Ok.
2: Bueno, viene de la liga brasilera también, ¿no, Barreiro? Sí. Donde mal no le fue más allá
0: que el equipo. No le fue mal. Yo pensé que le iba a ir peor. La verdad, pensé, y no le fue tan mal. Porque no...
4: Mal le fue en River.
0: Sí, claro.
5: River no le fue mal, le fue pésimo.
4: Sí, por eso, mal le fue en River.
2: No tuvo 16 partidos de clásico con Boca, ¿no?
4: Jugó 16 partidos, hizo 0 goles. Sí. Para un delantero es
1: En Boca arrancó bien hasta que, bueno, se lesionó.
0: Sí.
1: Por lo menos el arranque en Boca fue bueno.
0: Sí. No, bueno, era una pregunta que tenía.
1: No, porque, el tiempo dirá también.
0: Totalmente. Bueno, habló Álvarez en conferencia de prensa. Sí. El técnico de San Lorenzo del Mar, Gustavo.
1: El coach.
0: Y estaba enojado. Muy enojado, Álvarez. Estaba. Cuando llega la conferencia de prensa, esto decía el técnico de San Lorenzo.
6: Bueno, buenas noches. Antes que de responder la pregunta, con el ánimo de construir, no de criticar, les pido por favor que la próxima vez no hagan pasar al entrenador visitante entre la torcida, porque me insultaron y me pegaron antes de entrar a la sala de conferencia. Me parece que no es necesario, por ahí entiendo el disgusto de la gente, pero no tengo por qué sufrirlo yo. Con todo respeto a Conmebol, a Santos y a San Lorenzo.
0: Bueno, con ánimo de construir, que construyan un muro, dijo. Claro,
1: por lo menos
0: construyan algo para que no nos peguen a nosotros.
1: Le tiraron el famoso chicotazo a Álvarez cuando se dirigía hacia la sala de
0: conferencia. Pobre Gustavo.
1: La verdad que pasa que hay estadios. Bueno, hay varios, no quiero decir, pero bueno, el caso de River tiene un sector donde pasa la gente por ahí. Lo que pasa es que se corta el paso de la gente, el técnico va hasta la sala de conferencia y después vuelve, pero siempre se corta el paso de
0: claro, los simpatizantes.
1: Hace poquito acá no cortaron nada, la gente pasaba.
4: Pocha, hace poco pasó la cancha Huracán, que le costó a 4 hinchas derecho de admisión.
1: Sí, bueno, eso que era dentro de la tribuna estaban.
3: No, claro, acá eso fue mientras salía.
1: Fue en la sala de...
3: Acá estás abajo.
1: Claro. Fue dentro de los camerinos.
4: Lo que pasa es que hay lugares, lo que dice Bocha, que el pase que vos tenés...
3: No te queda otro.
4: Claro. Tenés sí o sí que cruzarte con algunos hinchas que tienen o palco, o tribuna preferencial. Pasa eso en algunos estadios.
0: Sí, es verdad eso. ¿Y entonces?
1: Bueno, un resultado, insisto, positivo, sin lesionados.
0: ¿Quién fue la figura de San Lorenzo? Qué difícil.
1: Para mí, bueno, Tripiquio. Creo que Tripiquio estuvo entre los... Tripirlo, la solidez defensiva y un buen partido también de Gulli en el segundo tiempo.
0: El segundo tiempo fue...
1: Hasta un momento era... Tiene algunas cosas, no las estoy criticando, sino las estoy mencionando, de particulares Álvarez.
0: ¿Por ejemplo?
1: Bueno, pone un jugador en el segundo tiempo y a los 20 minutos lo saca.
0: Uh-huh. No es la primera vez que lo hace.
1: No, lo hizo varias veces con los chicos.
4: Una pregunta, ocho, por el tema...
1: ¿Cómo?
4: Por el tema de... Porque el primer tiempo jugó una cosa, el segundo otra, el equipo. Pero más allá de la posición del 10, a mí el segundo tiempo me pareció que fue...
1: Mejoró, levantó muchísimo Gulli. Es más...
4: ¿Por qué no juega todo el tiempo en esa posición?
1: Hoy sería Messi. En eso...
4: No.
1: En eso cooling break que hacen ahora, sí, cool, le dicen, bueno, para refrigerarse, el técnico le dice la pausa de hidratación. Tiene razón.
4: Está acostumbrándose porque en Estados Unidos se va a llamar cooling break para
1: la pausa para hidratarse. El técnico le dice a Gulli, arriesgá más.
0: Sí, arriesgá.
1: Arriesgá más, le dijo. Y bueno, Gulli empezó a como a sentirse con más confianza y tuvo un muy buen segundo tiempo. Y otra de las cosas que hace fue, no, lo hizo ayer, prácticamente no hizo cambios. Solamente introdujo a Teo Rodríguez Pagano por Derritis. Uh-huh. Así que, nada más, es mencionarlo, no es ni una crítica,
0: no, por Dios.
1: Ni un elogio.
0: No.
1: Es una particularidad.
0: Una descripción.
1: Una descripción.
0: Sí, señor, exactamente.
1: De lo que hace el técnico en alguno de los partidos. Pero bueno, ya pensando en lo que viene, que es el día martes, previo a las elecciones.
0: Sí.
1: A mí lo que me dicen es que de varias listas ya están averiguando la situación de muchos jugadores.
0: Claro,
1: decía el otro día que eran como 20,
0: sí,
1: que quedaban libres a fin de año. Yo creo que el tema más urgente es el de Romaña.
0: Uh-huh.
1: Romaña queda libre a fin de año.
0: Sí.
1: Y hasta ahora nadie se ha sentado a hablar con el jugador.
0: Uh-huh.
1: A mí me da la sensación que es ya una cosa casi juzgada.
0: Uh-huh. Que se va.
1: A mí, por un diálogo que tuvo con algunas personas, lo digo porque se lo dijo a otro, no me lo dijo a mí, quiere irse a los Estados Unidos.
0: Porque mira.
1: Su hija, creo, está allá.
0: Ah, bueno, claro.
1: Con una cuestión familiar, quisiera estar ahí en los Estados Unidos.
0: Entonces, que todo lo que se dijo de en su momento de River y de Boca, no... No.
3: No, pero River y Boca lo buscaron.
1: Eran posibilidades.
3: Ahora, no es un error dirigencial dejarlo ir gratis a fin de año cuando podría venderlo a principio de año.
1: Yo creo que los clubes siempre, 12, 13 meses antes de la finalización del contrato, tienen que estipular una fecha. Si el martes no firma la renovación, no juega más. Porque si no, salvo que sea una situación muy excepcional donde el beneficio sea más que el perjuicio. O sea, tener al jugador te sea más beneficioso que no tenerlo.
0: Uh-huh.
1: Si no, vos le tenés que decir, mirá.
3: Pero River llevaba 4 millones de dólares, ¿verdad? Por Romaña.
1: Y un poco más también, sí.
3: Y por eso, y ahora se va sin nada. Perdiste 4 palos verdes.
1: Eso es lo increíble de la negociación de San Lorenzo.
0: Sí, totalmente. Estoy de acuerdo. Bueno, ¿algo más del Casla?
1: Sí, vuelve a los entrenamientos mañana, ya pensando en el martes, 21:30, lindo horario, contra Recoleta como local.
0: Bien. Dame 3 y tenemos Independiente, dale.
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0: Bueno, 13:28.
12: Justo normal,
0: bueno.
12: Qué
0: barbaridad. Títulos de Independiente, después desarrollamos, Luquitas.
12: Títulos de Independiente, la buena noticia es que Montiel trabajó con normalidad.
0: Bien.
12: Esa es la buena noticia en Independiente.
0: Bien. ¿Puede jugar?
12: Puede jugar.
0: Puede jugar.
12: Pero recordemos que tiene pubiagia y que, bueno, dependerá de cómo se levante también en el día de mañana. Porque la pubiagia
0: es buen jugador, Montiel. A mí me gusta.
12: Aparece y desaparece.
0: El tema es, ¿no?
13: Qué traicionera la pubiagia, sí. Tonito,
12: Pero ayer trabajó con normalidad, hoy también, y jugó para los titulares.
1: Bueno, en argentino siempre tenía encontronazos con el técnico,
3: sí,
1: ¿no?
3: Tiene un carácter difícil.
0: Difícil. ¿Quién era
1: Milito,
0: el técnico
1: sobre
0: ahí?
1: Todo.
0: Milito,
1: Milito, ¿no era?
3: No, y después con Guede.
0: Con Guede
3: tuvo grandes.
0: Bueno, Guede también tiene su personalidad.
1: Claro, con Milito también.
3: Con Milito también, sí. Pero cuando entraba, eso se destacaba
13: crack.
3: Muchísimo.
13: Para mí es crack. Pero le falta...
4: Sí. Se le cruza los cables y es, sí, es crack.
0: Es complicado.
4: Es crack.
0: Bueno, entonces Montiel podría ser titular mañana.
12: Sí, mañana, en el lugar de Malcorra. Después, si querés, vamos a estar repasando el equipo. Ya hay fecha de inicio de pretemporada.
0: ¿Ah, sí?
12: 22 de junio, lunes 22 de junio. Independiente se tiene que presentar en Villa Domínico. Veremos con qué plantel, ¿no? Con, bueno, algunos jugadores que se van. Y con qué va a contar Gustavo Quinteros.
4: ¿Vuelve, sí, a centrar Malcorra?
0: Yo no.
12: Nosotros habíamos dicho en la semana que seguramente que Malcorra no iba a continuar Independiente.
0: Yo no le recomendaría a Malcorra que vuelva a centrar.
5: Sí.
0: Después de lo que pasó.
5: Lo van a matar. O lo va a matar.
0: Yo no. Está bien, ¿qué edad tiene Malcorra?
4: No entiendo. ¿Quién
12: casi 40.
4: ¿En central lo van a matar?
0: No. Por la situación que se vivió en esta semana, sí, Javier. Sí,
4: sí. Lo del periodista, amigo, exacto, colega, compañero.
0: Y los hinchas, además, ¿no? ¿Qué van a...?
4: Yo pregunté nada más.
0: No, está muy bien. Lo que digo, vuelve a central. ¿Qué van a decir los hinchas independientes?
4: Que hay rol con a propósito.
3: Y pero yo que digan lo que quiera, aquí, claro, él tiene que laburar.
4: Sí, no, escúchame, si ya tienen...
0: Está bien, yo te entiendo. ¿Tenés razón? Los dos tienen razón. ¿Pero qué van a decir los hinchas? No, ¿viste? Sí. Ya tenía todo... va a quedar así, ¿eh?
5: Sí.
0: No, pero... Para el mundo,
4: sí,
0: del fútbol,
4: sí, sí,
0: va a decir, ¿viste? Y entonces, teníamos razón.
4: Ahora,
0: yo estoy convencido que Malcorra lo que quiso hacer no le salió.
4: No le salió. Yo también. Pero lo que digo
0: convencido.
4: Es, pero lo que digo es, Malcorra se va de Independiente, porque no lo van a tener... Ponele, porque no lo tengan en cuenta, porque está mal... Y no tiene otro club que sea central. Se retira el fútbol por lo que yo va a decir la gente.
1: Yo no creo que vaya a
0: estoy
1: central.
0: De acuerdo con vos. No le tiene que dar bola a eso, pero va a quedar así.
1: Yo no creo que así es. No fue con Almirón el que no lo quiso.
4: Yo hice una pregunta.
1: No, está bien.
0: Bueno, viste, qué sé yo. Es cierto, además, a ver, en central anduvo bárbaro. Tiene una edad ya avanzada para jugar al fútbol.
4: Y central, va a jugar la etapa decisiva de la Copa y necesita...
0: Le viene bien, sí, Malcorra.
4: Bueno.
0: Cierra por todos lados.
4: Sí. Y más si se va a decir, si es como dice Luquita, que se va de Independiente. Ahora, pues esto, yo entiendo el rumor, lo que va a decir la gente.
0: No, el rumor, pero, no.
4: No, el rumor... La
0: sensación.
4: La sensación, que lo que va a decir la gente. Ahora, si es la única opción que tiene...
12: 38 tiene Malcorra.
4: 38 años, volvés a un lugar donde te fue bien, donde te quieren, vas a jugar la Copa Libertadores, y es lo único que tenés, no vas por lo que va a decir la gente, o lo que el periodismo.
12: Sí, este Malcorra no es físicamente el que está en central,
4: ¿eh? No va a ser lo mismo tampoco en el juego y en el esquema de este central del que fue, va a cumplir otro rol.
0: Bueno, nada, veremos dónde va, pero... Quédate tranquilo que si pasa eso va a ser un tema de debate, ¿eh?
4: Sí, por supuesto. Voy a ver qué me dice Omar, que está atento.
0: Bueno,
4: esto, Marcito.
0: Tenemos la noticia de la 1:30.
1: Una mano,
0: en un ratito hablamos de Boca, se viene Costa, para hablar de Boca Juniors. Ya venimos.

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0: de la tarde, 37 minutos, estamos hasta las 5 de la tarde. Costa anda por ahí.
1: ¿Cómo le va?
0: ¿Qué Uranga? Dice? ¿Cómo le va?
1: ¿Cómo está usted?
0: Bien. ¿Usted?
1: Todo bien.
0: Se levantó temprano, ¿no?
1: Sí, muy temprano.
0: Muy bien.
1: Sí, sí.
0: Como oscuro. Siempre, porque... No, sí, estaba oscuro.
1: Sí, oscuro y así un frío que ni le cuento.
0: Terrible, no, sí, no, totalmente.
1: No, no sé si usted...
0: Sí, yo me hoy me levanté muy temprano también, sí.
1: Sí, yo
0: soy 6 y cuarto,
1: como siempre, 6:15, 6:30, como siempre, pero hoy hacía frío, los vídeos, a la mañana.
0: Sí, sí, sí.
1: Bueno, ahora también, pero a la mañana se sentía bastante.
0: Está rejuvenecido en la foto, porque le pusieron la foto de Luquitas Agosta, así que está tiene 20 años menos.
1: Qué bueno, déjela, no pasa nada.
0: Lo dejamos, sí, sí.
1: No pasa nada, ayuda, nunca se sabe el rebote que puede tener eso, por aquel lado, ¿no?
0: Bueno, no sé.
1: Eso nunca se sabe, así que bueno. Bueno,
0: Poquita.
1: Seguramente después el Turco lo va a ampliar esto de...
0: Ya está en la empresa el señor Aluz dando vueltas, pero...
1: ¿Ya fue temprano?
0: Sí, no temprano, sí. Sí, sí.
1: Bueno, debe haber ido a almorzar a la emisora.
0: Seguramente.
1: Antes de arrancar de lo que tiene que ver con la actualidad y con lo que se viene, que es el partido decisivo y con algo que, todavía se mantiene, que es la bronca con el arbitraje del martes.
0: Sí.
1: Yo tengo entendido... Y ahora cierro con esto, es que por ahora en la cabeza presente no está salida a hacer ninguna declaración.
0: Sí.
1: Porque si ayer a la tarde se especulaba con que podía hablar y el enojo, por ahora en la cabeza de Riquelme no está hablar. Ahora si esto con el correr de las horas cambia, veremos. Nunca lo hizo, hoy alguien solamente me recordó, lo hablamos ayer, la única vez que él dijo algo fue después de la eliminación con Atlético Mineiro, en aquel partido de los incidentes, que sí. Terminan a las trompadas, ¿te acordás?
0: Sí.
1: Que pasaron los días, él dijo algo así, nosotros ganamos los dos partidos y nos dejaron afuera.
0: Sí.
1: Esa fue la única vez que él habló, creo que en aquel momento todavía era vicepresidente, no era presidente.
0: Sí.
1: Después hubo alguna queja del fútbol local, que hizo Cassini en la cancha de Racing, me acuerdo, pero no mucho más, por lo menos de parte del presidente de Boca.
0: Uh-huh.
1: Ya después, con el correr de los días, nos iremos metiendo en el probable equipo. Falta mucho, falta una semana.
0: Sí,
1: yo no veo, salvo la de Ayrton Costa, que está suspendido, después el Turco, que en algún dato más, yo no veo grandes cambios, porque el técnico, tengo entendido, que quedó conforme y porque además observó algo muy parecido a lo que vimos nosotros, que es una buena actuación de Boca con lo que termina ocurriendo en el final con el arbitraje.
0: Uh-huh.
1: Pero en el mientras tanto, si bien no lo van a reconocer públicamente, hay noticias que se van generando en cuanto al futuro. Una es Dybala.
0: Dybala, ¿qué pasa con Dybala? ¿Viene Dybala?
1: En Italia, a mí algo me habían dicho ayer. Ayer una persona que vive acá en Argentina,
0: sí,
1: que tiene contacto con las dos partes, cuando digo con las dos partes, con Boca y con Dybala, me dijo lo siguiente. Así como hace un mes había mucho entusiasmo, hoy el entusiasmo sigue, pero está un poco más fría la situación. Y esto tiene que ver con dos cosas. Boca en su momento, cuando hubo un contacto con Dybala, le hizo saber, mira, a nosotros nos encantaría, vos tenés que resolver tu situación. Cuando vos resuelvas tu situación, cuando vos tengas claro el panorama en cuanto a lo que querés hacer, nos avisás.
0: Perfecto.
1: Eso fue... te diría casi hace 3 o 4 meses.
0: Ah, bueno.
1: Y quizás un poco más también.
0: Pero Martín Hugo lo están siguiendo a pleno el tema, ¿no?
1: No, lo que pasa es que, a ver, esta no es una crítica.
2: ¿Pero hubo una oferta económica por Dybala?
1: No. De Boca a Dybala, no.
2: ¿Y
1: de
2: qué,
1: Boca
2: que
1: a Dybala,
2: de
1: nunca.
0: No, le van a pagar.
1: No.
0: El viático le van a pagar.
2: El pasaje le paga.
0: Hola, Turco, ¿cómo le va?
3: Bien, ¿cómo estás?
0: Muy bien.
3: ¿Cómo andan los mascaritas?
0: Hola. Sí, Antonio, hola. ¿Qué quiere decir?
4: Me retiro porque me amenazaron.
0: No, quédate,
3: que ahora cuando vamos al corte hablamos.
1: me estaría faltando el respeto a mí, Antonio.
0: Sí.
4: No, pero me amenazó.
0: Hubo una amenaza en el grupo, sí.
1: Ah, y bueno, tenés que hacer la denuncia correspondiente.
4: Sí, a eso me iba.
3: Eso de vigilante.
0: No, ¿cómo de vigilante? Pero
3: eso
0: vos
3: de vigilante.
0: Vos no podés amenazar a Antonio.
3: No, las cosas se arreglan...
0: ¿Cómo?
3: Hablando de otra manera.
0: ¿Cómo hablando de otra
1: guapo.
0: Manera?
1: Así
3: claro,
1: guapo.
0: Como que juegue guapo.
3: Ah, ¿qué denuncia? ¿Denuncia de, en el barrio?
4: De maricón.
3: Claro. El barrio no existía. Ay, voy a hacer la denuncia, dale.
0: Bueno, escúcheme.
1: Eso, Turco, se echaron 2 jugadores.
0: Sí, tiene razón. Escúcheme, entonces lo de Dybala no está tan caliente como se dice.
1: Y esto, hoy en Italia se conoció la noticia temprano que la Roma le hizo saber a la representación de Dybala que hay una nueva oferta económica.
0: Claro.
3: Pero es muy inferior esa oferta.
1: Había una oferta que le habían hecho hace 2 meses.
0: Subieron.
1: Ahora le hacen otra oferta. Sí. Pero aquí hay que marcar algo. La Roma, el fin de semana se juega la última fecha del torneo italiano.
0: Sí.
1: La Roma, si gana, tiene grandes chances de acercarse a la Champions.
0: Sí, señor. Está peleando con el cómo de Nico Paz.
1: Exactamente. Si pasa eso,
5: ¿Cómo?
1: Es ahí donde acá les agarra un poco la duda. Si la Champions es el objetivo que tiene la Roma por delante, que es clasificarse, lo que quiere es tener a Dybala.
0: Gasperini le dijo a los directivos de la

0: lo más feliz para él que iba a ser, venir a Boca, por aquella promesa que le hizo el papá de que en algún momento, que en algún momento va a jugar en Boca, seguro. Ahora, lo que por lo menos yo pretendo es que lo haga cuanto antes, y es ahora mejor. Ahora, quizá lo que quiso decir Oriana es que quizá necesitan estar un año más en Italia o jugar en otra...
1: O que no habían tomado la decisión, Martín. Por ahí en ese momento no habían tomado la decisión todavía.
0: Exactamente, exactamente. Y el gaucho contó hace 10 días, algo que me contaron ayer también, que es, él va a dejar pasar este fin de semana, no sé si el lunes, el martes, él le va a comunicar a la Roma la decisión, y llegado el caso de que él le comunique a la Roma de que no continúa, él en sus redes sociales va a despedirse del club italiano, y eso es donde, aquí es donde abrirán los ojos y estará en la ilusión de que se pueda poner la camiseta de Boca, salvo que después aparezca algún otro competidor.
1: Escuchemos, escuchemos brevemente lo que le decía Oriana Sabatini a Sebastián Errur ese día, que estaba acá en la Argentina, Oriana, y que se lo cruzó a Errur.
2: Sí.
1: Y esto le contestaba, a ver.
2: Hola, Oriana, estamos en vivo para Radio Splendid. ¿Cómo estás? ¿Cómo va todo?
3: Todo bien, muy bien.
2: Bueno, tengo una consulta. Paredes dijo que le encantaría que tener a Paulo acá en Argentina, en Boca. ¿Es así que ya que puede ser que venga a Boca?
3: No, ni idea. La verdad, no es nada ni confirmado, ni bien, no sé. Todo, hay que esperar a que abra el mercado de pases y ver qué pasa.
2: Fuera por vos a River, ¿no?
3: Si fuese por mi padre. Yo soy de River. Porque mi papá es de River, pero yo quiero que mi marido haga lo que le haga feliz.
2: Preguntan a vos, vos que sos la esposa. Dice, ¿vos qué elegís?
3: Lo que mi marido le haga feliz.
2: Perfecto. Sí, es Boca. Así que está lo de River ahí. Pero digo, ¿vos crees que puede venir a Argentina o Roma es tan difícil de salir porque está en ciudad hermosa?
3: Roma es hermoso, sí, pero bueno, es trabajo también. No es que uno puede decidir así como... porque depende de muchas cosas, así que hay que ver cómo se desenvuelve todo y ver qué sucede.
2: Te agradezco, y la última, ¿crees que en junio se puede definir esto o crees que después del Mundial?
3: Ay, no sé, ojalá que en junio sí, ya me mentalizo.
2: Apa. Gracias, Oriana.
3: Gracias.
1: Viste, Martín, que cuando escuchamos la nota en vivo,
0: sí,
1: teníamos un pensamiento sobre lo que había dicho Oriana, y ahora, escuchándolo de nuevo, tengo otro pensamiento sobre lo que dice, porque no, obviamente que no dice nada, porque realmente no dice nada,
0: no,
1: pero tampoco es que... quizás
4: no, lo más importante era el final, quiere definirlo ya.
5: Bueno, sí, y el mentalizo es, me mentalizo de dónde voy a vivir, ¿no?
4: La Boca es muy lindo también, ¿eh?
6: Está esperando el jueves.
4: No le pide nada a la Roma.
6: Está esperando el jueves.
7: No, nada, la verdad.
1: No va a ir a la Boca.
7: No le pide
4: nada.
6: Martín.
4: Caminito.
7: Es espectacular.
6: Martín, no solo está esperando este fin de semana qué pasa en Italia, sino también qué pasa el jueves acá.
4: Y eso
6: no habría jugar a Sudamericana.
5: Un paréntesis con eso, Martincito, la Roma, ahí estuve viendo la Roma. La Roma,
4: no quiero pensar en ese escenario.
6: Dybala lo está pensando. Venís hasta acá para jugar a Sudamericana.
5: La Roma juega con el Verona. La Roma juega con el Verona, que está descendido, y el cómo juega con el Cremonense. Si la Roma empata, prácticamente está dentro por la diferencia de gol. Y si la Roma gana, está directamente, va a Champions. No hay ningún tipo de...
0: Bueno, duda. Pero en relación a lo que dijo Gaby, ayer esta persona que, insisto, tiene relación con las partes, me dijo esto puntualmente, lo que me acaba de marcar Gabriel, pero puede pasar, la Roma no es que se va a tirar a ganar la Champions, no. Pero bueno, la vuelve a jugar, quiere competir, quiere ser protagonista, y qué mejor que tener a una de sus figuras. Ahora, después está en el deseo de cada uno, yo no voy a jugar ni nada. Pate vino, volvió a la Argentina, con Boca no jugando Copa Libertadores. Pero bueno, el sentido de pertenencia es otro, es otra cosa. Pero a veces pasa esto que marca Gaby, es real, que quizá también él quiera esperar una semana más, y ahí no lo sé, ahí es un deseo personal. Ahora, después, yo, Boca fuera de la Copa o Boca dentro de la Copa, si está la posibilidad de Dybala, yo digo que a Dybala hay que darle igual. Boca ya no debe fijarse, obviamente.
5: Pero eso sí depende de Boca, Mar. Claro. Eso sí depende de Boca.
0: Sí,
1: no depende,
0: sí,
1: de Boca.
0: Eso depende de Boca.
1: A mí lo que me sorprende es que vos dijiste recién que hace varios meses que no hablan puntualmente con Dybala.
0: No. Contacto en Boca, te lo reconocen, que no hay un contacto.
4: ¿Qué habla de Paredes? Listo, ya está. Habla
0: sí,
4: Paredes.
0: No puede ser, es probable que Paredes sea el que...
1: ¿Pero sí, qué Paredes?
0: La relación de
4: símbolo, el emblema, el capitán de Boca.
5: Pero yo les hago una pregunta a los dos, que los dos son los tipos más informados de Boca. La realidad...

0: idea es que no haría falta una comunicación oficial, porque ahora ya está, Dybala está en condiciones de negociar, no hace falta una comunicación, che, venís,
1: bueno. Están esperando.
2: Pero sabes que ahí es donde entiendo cuando de Boca te dicen, nosotros tenemos que esperar a ver qué quiere hacer. Ah. Que quiera, a ver, nosotros ya le dijimos que lo queremos tener. Y cuando hablamos, él dijo, bueno, en 6 meses, a mí me hace el contrato, voy a resolver. Si él el lunes o martes resuelve que su ciclo de Italia está terminado, y bueno, ahí Boca le dirá, bueno, ya está.
1: Boca hace lo correcto. Boca espera que el jugador tome la decisión, lo comunique, sigo o no sigo en la Roma y listo.
2: Esa es una lectura, Turco, y la otra lectura es que alguien te diga, Boca le tendría que estar encima. Boca,
0: yo creo que a eso voy, Mar, ¿eh? Si vos decís, che, mira, la verdad es que Boca me llamaron 3 veces, ya quieren que vaya, me van a ofrecer esto, quiero esto, lo...
2: Claro.
1: Bueno. El que le está encima es Paredes.
0: Pero Paredes no es el
1: habla casi todos los días.
3: Lo que yo veo desde afuera...
1: Es Paredes y es más.
3: Lo que yo veo desde afuera es que Boca para Dybala es una opción B. No es la opción A. La opción A es...
0: Es la Roma.
3: Es la Roma. Si Roma clasifica a Champions, si le bajan la guita, pero no tanto... me quedo en la Roma. Si la Roma no clasifica a Champions, si me bajan mucho la plata, veo lo de Boca.
1: No subestimemos lo que piensa Dybala sobre Boca. Sí, mirá que más, se enfermo de Boca.
4: Se muere por jugar en... Es uno más que se muere por jugar en Boca.
1: Pero, sí, Turco, se enfermo de Boca. Pero Turco, vez salió un técnico de la superior instituto y contó lo que hacía por Boca y todo.
0: Turco viene dentro de un año. Viene dentro de un año y se terminó en vez de venir ahora.
4: Abrí la puerta que ya el humo es irrespetable.
1: No, pero ¿por qué les duele a ustedes?
4: No me duele.
1: ¿Por qué les duele? No, sí, les duele que un...
4: Vende humo.
1: No, ¿qué vende humo? Sí, la realidad. O sea, el técnico de instituto de inferiores es un vende humo.
4: Abrí la puerta.
1: No, me pone nervioso este muchacho.
3: Salta el burro.
2: Cada vez que venís acá, una vez por semana, ¿estás nervioso o no?
3: No, ¿sabés que estarías acá 5 veces por semana? Estarías internado.
1: Sí. Claro, viejo. No, igual me enveneno por teléfono.
4: Y nosotros con los pulmones de aspirar tanto humo que...
1: No, ¿qué pasa? Que a ustedes les da envidia saber que Boca es el más grande. Y que los jugadores se desviven por jugar en Boca y que son hinchas de Boca.
4: Te olvidaste decir algo muy importante. Que todo Roma es de Boca.
1: Seguro que Roma debe ser de Boca.
3: Sí, Martín.
2: No, que después, en aquella nota, cuando Sebastián la encontró a Oriana, creo que la encontró en un estudio de televisión en la puerta. Sí. Yo lo que no tengo claro es si ella ya firmó un contrato para venir a trabajar acá una vez cada tanto o un contrato ya... para quedarse a vivir en la Argentina después de mitad de año, porque de esto también depende. A ver, entiendo que
0: tengo entendido que el formato que firmó no es para estar exclusivamente, o sea, puede hacerlo, puede venir una vez cada tanto a hacer lo que tiene que hacer, grabar lo que tiene que grabar y volverse a Roma. No es un formato no es Wanda que tiene que estar en Buenos Aires a hacer un diario como Masterchef.
2: Entonces habrá que esperar y entonces será más una decisión de él, obviamente con ella, una decisión en conjunto, que en lo que pueda pasar en cuanto a lo que tiene que ver entre los dos. Y el otro tema, yo siempre fui cuidadoso con el tema de Sebastián Villa. Villa tiene contrato en Independiente Rivadavia. Hay una cláusula que se fijó en enero a partir del interés de River y de algún equipo del exterior. Hay un interés dando vuelta ya de Brasil. Cuenten que Riquelme, esto lo digo en potencial, se habría comunicado con Daniel Villa para marcarle las ganas de tener a Sebastián Villa y que una vez que termine la competencia oficial ahora, le podría sacar una oferta. Yo sé que alguien de Boca ya habló con Sebastián Villa hace una semana. Uh-huh. A Villa ya le hicieron saber oficialmente si tiene ganas de venir acá. Uh-huh. Y Villa todavía no es que no respondió. Por eso la declaración de Villa hace una semana, que hizo pública en una nota, en una entrevista, creo que la hizo con nuestro amigo Marcelo Palacios, sí. Donde él dice, yo estoy abierto a volver, yo no descarto volver. Bueno, en algún momento... fue antes del viaje de Boca a Ecuador con Barcelona, fue más de una semana.
3: Sí.
2: En una charla informal le preguntaron, él también ahí mencionó lo de River, que es un poco lo que genera la gente, no toda la gente, en Boca hay un reparo todavía con Villa, por aquel competido con River. Pero hay algo que es real.
3: Le jode lo de River y no le jode todas las causas judiciales.
0: Te amplío una cosa más de lo de Brasil.
1: Es un combo de todo.
0: Te amplío una cosa más de lo de Brasil, Mar. Ayer, en el... A ver, en todo lo que se hablaba previo el previo y algunos post el partido del Santos con San Lorenzo por la actualidad del Santos, ante el empate Santos tiene chance de clasificar. Si clasifica el Santos, para después del Mundial, el Santos, y más con los problemas que tiene, los cuestionamientos, el Santos va a volver con toda la carga por Villa. Ya rechazó una oferta. Bueno. Si no tengo mal informado, Villa ya rechazó una oferta por Santos. O Villa o el club por Santos. Bueno,
2: en su momento a Villa no, pero el club sí la había rechazado.
0: Bueno, van por todo por Sebastián Villa para después del Mundial, intentar darle una alegría a la gente del Santos con una copa.
3: Bueno, Martín.
1: Yo digo que Boca, si quiere ganar la Copa Libertadores de América, tiene que traer a Villa, a Dybala y a Reitán Nández.
3: Y ganarle a la Católica.
1: Eso está más que claro.
3: No, bueno,
1: eso está más que claro.
4: Porque si no, por ahí, si no le ganan, juegan la Sudamericana,
2: ¿eh? No, a calentar. Antonio, vos también lo hacés calentar.
4: Y bueno, pero dice, si gana la Católica.
3: Habla de salir campeón de Libertadores, no le puede ganar a nadie.
1: Gana
3: en un partido.
1: Boca con este plantel. Más Villa, Dybala y Naitán Nández, Boca, sí, campeón de la Libertadores.
3: Ay, también. No está el fiscal, espero que esté escuchando el fiscal. Abrazo, Martín, después la seguimos.
1: Al fiscal ahora lo espero.
3: Ahora lo espero.
1: Lo espero, sí.
3: Dame tres.
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1: 13:55, el señor Gabriel Schulz tiene que dar a conocer quién es el jugador enmascarado y quién gana el concurso.
2: Así es, quiero ser honesto que el señor Antonio Regina fue el primero que lo dijo.
3: Por ende, gané el concurso.
1: No, no, que no ganó nada.
2: No, no podés participar.
1: Tú no has ganado nada.
2: Pero moralmente sí ganaste, moralmente. Pero en la práctica no. Este jugador del que hablamos, el enmascarado, debutó en Newell's en 1988.
1: Mira,
2: de ahí pasó al Atlas, de ahí a River, Marsella, volvió a River, Marsella, y así hasta que se quedó en Marsella y después pasó al Celta.
1: Ajá.
2: En el Celta Vigo tiene una larga carrera y se retira en Cádiz en el 2006.
1: Sí.
2: El jugador enmascarado es Eduardo Toto Berizzo.
1: Sí, señor.
2: Sí, señor, claro que sí. Que ahora está sin trabajo, ¿no? Fue técnico del León hasta fin de año pasado.
1: Sí.
2: Ahora está desocupado.
1: Uh-huh.
2: Buen técnico para algunos clubes.
4: Y sí. Dirigió también la selección.
1: En el País Vasco no le fue bien.
2: No.
4: Y paraguayo también no lo
1: dirigió. Sí,
2: sí, también.
4: También le fue mal.
2: También. Pero bueno, el ganador se comunicó por WhatsApp. Sí. Así que ahora volví a comunicarte al 11-38-28-09-90. Estoy hablando de Marcelo Fernández.
1: Marcelo Fernández.
2: Cuyo documento termina en 747. Marcelo, ahora, un mensaje con la foto de tu documento. Mandale al 11-38-28-09-90 por WhatsApp. Y a vuelta de mensaje, tenés el voucher para ir a comer a KFC. 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
1: 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Gracias a la gente de KFC, como siempre.
2: Gracias.
1: Hay que esperar todavía el tema de los centrales. El tema de los centrales está bastante complicado con la selección argentina.
2: Sí.
1: No tienen claro lo de Romero.
2: Sí.
1: Están viendo lo de Lisandro Martínez, que el otro día jugó 90 minutos.
2: Sí.
1: Pero todavía no está el 100.
2: Sí.
5: Yo tengo que ver los dos, ¿eh?
1: Sí, yo también tengo los dos. Pero me parece, quizás hay una posibilidad que lleven un central más.
5: Sí, es que yo, ¿te acuerdas cuando hicimos la lista que yo dije van a llevar 9 defensores? Senesi, Valerdi, Iván, por todo esto que hemos dicho. Y habrá que esperar si llevan un central más. Estamos hablando de Otamendi, Cuti Romero, Lisandro Martínez, Senesi, Valerdi. Ahí tenés 5.
1: Uh-huh.
5: Yo creo que llevan uno más.
2: Yo lo que haría es...
1: ¿Pagaría el tercer 9?
5: Sí. O un defensor.
1: ¿Cómo un defensor?
5: Y hay que ver.
1: ¿Es un defensor o el tercer 9?
5: No, porque hay una alternativa de que... Ese central que lleven sea zurdo.
1: Sí, y puedo jugar de 3.
5: Puedo jugar de central.
1: Facundo Medina.
5: Sí.
2: Lo que pido, si querés.
5: Perdón, Gaby, ¿por qué te digo esto?
2: No, no, pues
5: porque también estaba. Bueno, porque estaba la posibilidad de que vaya un solo lateral izquierdo, que no sean Tagliafico y.
1: Acuña.
5: Acuña, sino que sea Tagliafico y Facu Medina y no vaya Acuña. Yo la veo más difícil, pero bueno, también está esa posibilidad que dijiste vos, que es sacrificar
1: el. Y están viendo el tema de Montiel, cómo está Montiel y cómo está Molina.
5: Sí.
1: Tiene los dos laterales.
5: Los dos están desgarrados. Sí.
1: Entonces también hay que ver esa posibilidad, el tema del 4.
5: Sí.
1: ¿Quién juega de 4? ¿Puede jugar Simeone?
5: Sí.
1: Puede jugar, sí. No digo. Ya pasa, hasta Scaloni jugó el Mundial de 4, ¿no?
5: Sí, sí.
1: No sé, me acuerdo qué Mundial fue, 2010.
5: Bueno, en la lista está Yai.
1: Está Yai que puede jugar de 4.
5: Que puede jugar de 4 tranquilamente.
1: Sí, señor. Sí, Gaby.
2: No, lo que quería decir más allá de los jugadores, que le pediría al presidente Milei si se puede dejar los bigotes. De acá al Mundial.
5: Ah, porque la Argentina salió campeón siempre que hubo un presidente con bigote.
2: Presidente con bigote y salimos campeón del mundo.
5: Sí. Mm.
2: Y de él, Alfonsín, realmente.
5: ¿Ah?
2: Entonces, me parece que si queremos ser campeones...
1: ¿Quién se lo dice?
5: Yo no me animo.
2: Hagamos una campaña. Hagamos una campaña. Milei, dejate el bigote.
5: Escúchame, sí. Algunos ya se lo pintan.
1: Sí, no, pero tiene que tenerlo.
2: No, no, no, pero eso es peyorativo. Yo digo un bigote bien...
1: Bigote.
5: Che, bigote.
2: Si queremos ser campeón del mundo.
5: Bigote ochentoso, decís vos. Un bigote ochentoso.
2: ¿Y si no va a ver la final por tele? Esto es algo que nadie se atreve a decir.
1: Pero si la vamos a ver por tele.
2: No, pero vos sabés lo que te
1: va. Ah, ok. Los jugadores, dice.
2: Claro.
1: Sí, perfecto. Bueno, es una propuesta.
2: Una propuesta. Una propuesta. Eso desde acá.
1: Perfecto. Bueno, hay que planteárselo a la gente que está cerca del presidente.
2: O el mismo.
1: ¿Usted dice que con eso alcanza?
3: No. Tiene que haber un arquero de River.
1: Un arquero de River.
5: Va a estar. El que va arriba.
1: ¿Quién? ¿Va a ser no, pero no va a estar.
5: ¿Vos lo tenés tan confirmado que no va a estar? Porque hoy la charla con el RUR también lo dijeron. ¿Vos tenés tan confirmado que no sea el...? Yo tengo la información que tengo yo, que es que va a ser el cuarto hasta determinado momento y después veremos. Que va a ser el número 27. Ahora,
4: ¿En quién no confías que esté?
1: ¿A quién sale, Rulli o Musso?
5: Y ya es difícil. Yo creo que hoy, si queda un arquero afuera, si va a Beltrán, es Rulli. Pero no es información, es una cuestión de...
4: Pero yo,
5: El tema que con lo del Dibu ayer, lo que contábamos hoy, Turco, la chance está de llevar un número 27.
4: ¿Pero por
5: sería...
4: qué no iría Rulli? Por una cuestión de...
5: Porque en los últimos tiempos el rendimiento, o sea, el mejor rendimiento de los dos, entre Rulli y Musso, lo tuvo Musso. Yo coincido con vos, para mí
4: pero
5: no hay
4: Rulli
5: ninguna...
4: siempre fue el segundo de...
5: Para mí no hay ninguna chance, Dibu, que, para mí no hay ninguna chance que no vayan los tres y que vaya como cuarto Beltrán.
2: Con el arquero River solo no alcanza.
1: Faltan los bigotes.
2: Y sí, porque Goico estuvo y no llegamos.
1: Totalmente. Claro.
2: No alcanza con el arquero de River.
5: Dame tres.
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1: La tarde llega el momento de las noticias con Ricardo Rodríguez, asombrado, azorado, quedó boquiabierto. Bueno, aquí estamos hasta las 5 de la tarde acompañándolos por ahora. Dale.

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0: 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Obligado a ganar. Será noche de Conmebol Sudamericana para el Racing de Costas. Enfrenta a Caracas desde las 21. Baltasar Rodríguez o Toto Fernández, la duda del entrenador. Empate con sensaciones encontradas. Igualó con Bragantino. River aseguró su clasificación en la Sudamericana. Los rendimientos, alguna duda. Ya piensa en Belgrano de Córdoba. Silva, Freitas y Juan Cruz Mesa irían desde el inicio en la final. Jornada en Libertad para el plantel de Úbeda, a una semana del duelo ante la Católica. Libertad, claro, no entrenaron. El ojo estará puesto en la evolución de Adam Vareiro. Igualmente es difícil que pueda estar. Santiago Montel se entrena con normalidad y podría volver al once inicial para mañana enfrentar a Unión por Copa Argentina. Independiente viaja hoy a Rosario. Resultado Santos.
1: Ah, impresionante.
0: Con el empate de San Lorenzo, el Ciclón tiene un pie en la siguiente fase de la Conmebol Sudamericana. Esta pava me la dijo el Bocha. Depende de sí mismo para pasar. El próximo martes recibe a Recoleta. Y por la Conmebol Libertadores juega la Lepra. Independiente Rivadavia de Mendoza visita en Venezuela al Deportivo La Guaira. Ya clasificado y líder en su grupo.

0: 2:09. Aquí estamos en la continuidad de 990 Sport hasta las 5:00 p.m. Ya hablamos detenidamente del empate agónico de River Plate con el señor Esrur. Hablamos de Boca también, estuvo Costa, está el turco, al que vamos a saludar nuevamente en breve. Y hablamos de San Lorenzo, del empate también agónico que se dio ayer en Brasil. Empezamos a charlar de Independiente. Tenemos noticias de Racing, ya nos vamos a ir a Córdoba con la previa del partido entre Belgrano y River Plate. Está el señor Jarque, está el doctor Santos, está el señor Alaluf, está el señor Caviglia. ¿Qué dice? ¿Cómo andan?
1: Oh, vale,
2: ¿qué dice? ¿Cómo le va?
0: ¿Está bien usted?
2: Muy bien. Sí, sí, muy bien.
0: Veo bien.
2: Muy bien.
0: Veo bien.
2: Muy bien.
1: ¿Usted está bien?
0: Ojo a Racing.
1: Ojo a Racing. No.
0: Ojo a Racing.
1: Un partido importantísimo.
0: Clave. Decisivo.
1: Matar o morir.
0: Matar o morir. Eso lo escuché alguna vez.
1: Matar o morir.
0: Sí.
1: Plata o mierda, como diría el turco.
0: Sí. Usted está resfriado.
1: Sí, sigo ahí.
0: Sigue mal.
1: Sobreviviendo.
2: Bueno, vale, tampoco
0: es para tanto. Es un resfriado. Vale.
1: Bueno. Hoy vamos a ir muy abrigados, obviamente. Bueno,
0: pues, sí, claro.
1: Y a la intemperie. Sí, a los periodistas, sí.
0: Ah, los periodistas.
1: Ah, sí, yo soy periodista.
0: Sí, sí.
3: Ella déjate, pero no.
0: Además.
1: No, la gente.
0: Sí,
1: además, ¿no?
0: Además.
1: Como
2: bueno,
1: como
2: depende de Javi, ¿no?
3: Además de los Racing Stone.
0: Sí.
1: No, las sanciones por este partido el que viene.
3: ¿Y él?
1: El... No, vos no. Vos ya está. Y aforo, como dice el señor Caviglia, hay que ver si Racing pasa. Si no, el aforo lo tendrán.
2: Pero no depende de Racing, digo, si por más que gane esta noche.
1: No, pero si no gana esta noche ya está fuera.
0: Claro.
1: No,
2: claro.
1: Si quiere estirar
2: no
1: un poco.
2: No depende de sí mismo. Es lo que
0: esa
2: sea.
0: Esa es la palabra.
2: Pero eso.
1: Si claro. Quiere estirar la esperanza.
2: Pero bueno, se te entiende. Quédate tranquilo que se entendió.
0: Escúcheme, y ponele que gana Racing hoy. El otro resultado que se tiene que dar es.
2: Ya Botafogo ya jugó en esta fecha, ya te vas a la última fecha. Racing tiene que ganar incluso en la última fecha, recibe Independiente Petrolero, lo que tendría que ser un partido accesible. Y dependerá de lo que pase en Venezuela, donde Caracas recibe a un Botafogo ya clasificado, ya puntero, y lo que decidan los brasileños.
0: Claro.
1: Y hay que ver qué decide.
2: Si hay un empate, chao.
1: No porque... No vaya menos chau, Botafogo, sino no. Por la prioridad que le pueda llegar a ese partido con un viaje largo, sabiendo que en el brasileirado se juega mucho.
0: Uh-huh.
1: Yo creo que no va a llevar, sobre todo porque lo suelen hacer todos los equipos brasileños.
0: Primero tiene que ganar Racing, ¿no?
2: Pero lo obliga a ganar en la última Caracas. Pero no, Racing ganando los dos.
1: Empatando.
2: No, si Racing gana los dos va a llegar a 10.
1: Sí, Caracas.
2: Y si en Caracas empata quedan 9.
1: Por eso, con un empate entre Caracas y Botafogo, Racing pasa.
2: Por eso, lo obliga a Caracas
1: a ganar.
2: A
1: Caracas sí.
2: Se ve que es contagioso. Pero lo obliga.
1: Botafogo ya
2: no podemos arrancar así.
0: No,
2: porque si no.
0: Te pido por favor.
1: Falta mucho tiempo.
0: Porque los números son muy claros. No tienen interpretación.
1: Todo claro. Por eso se metió Racing haciendo el desastre que hizo hasta ahora.
2: Sí.
0: Ahí
1: se metió solo.
0: No tenga duda.
1: No haberle ganado a Caracas allá. Y haber perdido los dos partidos con Botafogo, que eran por lo menos para empatar los dos y estaba tranquilo.
0: Sí, bueno,
1: Racing se tiene que hacer cargo, ganar los dos y ojalá que el azar le dé la chance de
0: el
1: pasar.
0: ¿El azar? ¿Por qué el azar?
1: Y porque ya no depende de Racing.
0: Bueno, pero esto es un partido de fútbol, no es solamente azar.
1: Yo creo que igual la reserva de Botafogo, el equipo suplente de Botafogo, es más que Caracas.
2: Joaquín Correa suplente en Botafogo. Digo, estamos hablando de un tipo que el último mundial...
0: Y sería titular en Racing también.
2: Sería... Para yo, ¿sabés que cuando estaba pensando en los 9 que tenía que buscar Racing? Para mí era un nombre que...
0: Yo
2: cuando él Manu decía Pacerini, yo digo, no, Racing tiene que ir uno más arriba. Joaquín Correa es un nombre. Romero, el delantero de Tigre, es un nombre.
4: Señor Blanca, se lo nombré a Correa para River hace un tiempito atrás. Era un buen 9 para River.
2: Lo que pasa es que ahí en River no. Yo creo que River
0: no.
2: Tiene que buscar uno con presente.
1: A mí yo charlé con colegas de Botafogo en la previa del partido que se jugó acá.
0: ¿En qué se comunicó? ¿En qué idioma?
1: No, en
0: Portuño.
1: Uno a él le ha tocado por suerte ir a Brasil y
0: maneja el portugués.
1: Sí, lo manejo un poquito.
0: Perfecto.
1: Nada más.
0: Muy bien.
1: Y me decían, ¿qué Correa es el jugador mejor pago del
0: plantel mundo?
1: De Botafogo.
0: Ah, de Botafogo.
1: Sí, me dijeron cuánto gana, no lo voy a decir. Pero
0: no tiene que decirlo.
5: ¿Quién puede saber?
1: Racing no se lo puede pagar, no le puede pagar ni la mitad.
2: No, pero Racing, yo no estaba hablando de lo económico. Racing, yo sé que no lo puede competir desde lo económico a Botafogo.
1: El estilo de nombre, vos decís.
2: No, y lo tiene que llamar a Joaquín Correa y decirle, Joaquín, mirá, vos estabas jugando en Europa. Era bueno lo que fuiste a la Copa del Mundo. Te empezaste a quedar de afuera de la selección. Te viniste a Brasil. Viniste a Brasil y sos suplente en el equipo que viniste a Brasil. Entonces, yo Racing, te propongo, vení, jugá, no puedo llegar a tu número, pero relancemos tu carrera. O sea, Joaquín Correa tiene que relanzar su carrera.
0: Sí.
2: A ver, no necesita venir a Racing para hacerlo.
3: ¿Tiene 30, 31?
2: Sí, es joven.
0: Es joven. ¿Con eso lo convencés? ¿Decís vos?
2: No lo sé.
1: 31.
2: 31.
4: Y
2: para jugar con Maravilla,
4: relanzar, porque por ahí ya está grande, pero para relanzar. Pero
5: y sí, se quedó. La verdad que era un jugador que pintaba para más.
1: Yo esbocé, tiré el nombre, por ejemplo, Pacerini, porque se me ocurrió y ahora justo está andando bien.
2: Ajá.
1: Porque Racing no va a hacer grandes elevaciones de dinero.
5: Pacerini es un animal.
2: ¿En qué sentido lo dices?
5: Un animal en cuanto a que hay que aguantar un jugador como Pacerini.
2: Ah, okay.
5: Le falta técnica.
2: Positivamente lo dice.
5: Sí, sí, claro.
2: Perfecto.
5: Le falta técnica, pero te pone el cuerpo, juega con el cuerpo, es un bestia.
1: Es un perfil de jugador que podría encajar en este Racing.
5: Igual, es como, a ver...
2: Es un Maravilla.
5: Es un... No.
1: Es menos goleador. No.
5: Yo lo comparo con... Que recién los escuchaba anteriormente, me olvidé decirlo.
2: Ajá.
5: Estaba Antonito, que ya se fue.
2: Sí.
5: Yo lo comparo a Pacerini con Vareiro. Y los escuchaba ustedes que decían que Aumendi es más que Vareiro.
2: Yo pregunté y cada uno dio su opinión.
4: El presente de Aumendi es mucho más Vareiro.
5: Es mucho más Vareiro que Aumendi.
4: Turco,
5: mucho
4: el presente de Aumendi es más que el de Vareiro.
5: Está haciendo goles, pero bueno, Vareiro se lesionó.
1: Tiene más chapa Vareiro.
2: Bueno, está bien, pero ponle que no se hubiera lesionado.
5: No, si no se hubiera lesionado es más Vareiro.
2: ¿Ah, sí?
5: Sí, sí.
2: Ok.
5: Sí. Y Vareiro también hizo muchos goles.
4: Igual te digo algo respecto a lo que estaba
5: diciendo. Desde que llegó Boca.
4: De lo que estaba diciendo Manu, ayer charlando con una gente de la llegada a Racing, que tiene alguna noción de lo que van a hacer, me volvieron a decir lo mismo que me venían diciendo, que Racing no va a hacer ningún tipo de locura.
2: ¿Está bajo? ¿Y qué le pasa, doctor? ¿Está caído? ¿Le pasó algo?
4: No,
2: está
4: para nada.
1: Está bien, empató. De...
2: No, lo noto así como algo. Caído.
4: No, cero.
1: ¿Cómo anda, Defe?
4: No, cambió el técnico, no conozco al técnico Billy Bailey.
1: ¿Lo conoces?
5: Empató con Chaco Forever.
4: Con Giovanni.
1: Se fue Fabián.
2: Vigevani, ¿no es?
4: Vigevani.
2: Ahí está, perdón.
1: Fabián se fue.
4: Me dijeron lo mismo que venían diciendo hace un tiempo: que Racing no va a hacer grandes elevaciones, que no va a hacer locura, que va a ser un mercado
5: tiene
4: discreto.
5: Que
1: salvo.
4: Discreto.
1: Salvo que venda muy bien. ¿Qué es vender muy bien?
4: Ah, bueno.
1: Vender a Sosa en, no sé, 8 millones de dólares. 9. Y bueno.
2: ¿Lo puede vender en 8 millones de dólares?
1: Yo creo que sí. Es lo que apunta Racing.
2: Okay, okay.
1: Ya no va más, no aplica más. Eso
5: es que si no clasifica en la Sudamericana.
2: ¿Qué?
1: ¿Y va a tener que vender?
5: No. Juega solamente en campeonato local.
4: Pero, sí. Si el objetivo
1: no, llamar,
4: después de la Sudamericana. Turco.
2: Pero yo le pregunté al señor Cebolla en enero, febrero. Le dije, ¿cuál es el objetivo de Racing? El campeonato de la Sudamericana. Y el señor Cebolla Jarque que me dijo, no, la Sudamericana no, el objetivo es el campeonato.
4: La Sudamericana ya la ganó.
1: Pero pará. Yo dije eso,
4: sí.
1: No quise decir que la Sudamericana no importaba.
2: No, yo no dije eso.
5: Lo voy a acomodar.
1: Después, la verdad,
5: lo que tiene que decir es que si queda eliminado es un fracaso
1: verdad,
5: rotundo.
1: No, pero lo dije ayer, sí, obvio.
5: Sí,
1: la verdad.
5: Pero sobre todo de Milito. No,
2: ahí está.
6: La gacela,
2: ¿eh? Pará,
1: no, mirá lo que
6: ustedes lo pidieron.
1: Lo acabo de hacer.
4: Sí, y yo le dije que estaba tranquilo.
1: Sí, se quedó con.
6: Le tiraron los bigotes al León.
1: Pará. Sí. Para que no esté viendo, el señor Santos se quedó con el micrófono en la mano.
4: Porque el señor operador me dice, cambiate el micrófono.
1: A la culpa del operador ahora.
4: No, la culpa mía.
2: Pobre Luquita.
5: Lo mandó en
4: Luquita me dice, cambia el micrófono porque el mío salía abajo. No era yo, era el micrófono.
2: Ah, perdón, mi disculpa. No.
4: Vos lo pediste la rompí todo.
2: Sí, pero la idea es que
6: ese ruido lo va a seguir.
2: Sí, ahí está.
1: Apoyalo.
2: El micrófono porque si no es un desastre. Gacela está terrible.
1: Yo lo que iba a decir es que ni el más pesimista hincha de Racing se imaginaba este escenario en la Copa. Más allá que la prioridad, yo di los motivos que creía que eran ciertos para que el campeonato sea la prioridad. Uno, la Sudamericana ya la ganó. Dos, la final perdida con Estudiantes hizo que... Bueno, ¿qué la bronca de no ganar un campeonato local?
2: Sí.
1: Y Racing hace ya 7 años que no gana un campeonato local.
2: Uh-huh.
1: Para la realidad de Racing es mucho. Entonces, el objetivo, por eso era primordial el torneo local. Eso no quería decir que la Sudamericana tenga que tirarla a la basura como
2: no,
1: lo está haciendo.
2: No estoy diciendo eso, porque, pero el objetivo era el campeonato.
1: Sí, quedó fuera. Claramente,
2: ya está, listo. Campeonato
1: está
2: fuera.
1: Pero no es lo mismo el semestre que viene con Copa que sin Copa.
2: No, claro.
1: Te da otro aire.
2: Totalmente.
1: O otra competencia.
2: Usted dice
1: más.
2: Que Sosa pueden pagar 8 o 9 millones.
1: Yo creo que sí.
2: Sí. Bueno.
4: ¿Brasil?
2: ¿Quién lo puede pagar?
1: México.
4: Brasil.
2: México.
1: Brasil. Él jugó en Estados Unidos. Yo no sé si ahora él va
2: a. ¿Él no estuvo en Estados Unidos ya?
1: Sí, él jugó en el Atlanta. No sé si. Por lo que sé, no creo que.
5: Atlanta. Estados Unidos.
2: Sí.
1: No, en el Atlanta hay una.
5: Villa Crepol.
1: Tiene más millones.
5: El más popular no jugó.
1: No, en ese no. No, creo que él no quiere volver a la MLS, pero México-Brasil no le cerraría las puertas.
2: Okay.
1: O sea, que él tiene contrato hasta diciembre del año que viene.
2: No lo toma mal, me parece mucho. No, no 9 millones por un volante central.
4: A mí me pareció
2: que
4: mucho.
2: Juega más de stopper que de volante
4: ¿tiene
2: central.
4: Rodri, ¿tiene Rodri?
2: No creo.
4: Pero eso, River, ¿qué te parece mucho? Pagó 15 River, pagó por el señor este que...
5: Kevin Castaño.
2: Bueno, ¿dónde estaba jugando Castaño?
4: Rusia.
2: ¿Es una economía más fuerte o más débil que la Argentina?
4: Pero estamos hablando de calidad de jugador.
2: Pero yo te estoy dando las explicaciones de por qué se pagó esa plata.
4: Está bien.
2: ¿Vos sabés lo que dicen los que negocian con los rusos, lo que hay que hacer? Se lo tienen que sacar pagándole pesos dólar sobre dólar.
4: Sí, son imposibles.
2: No los convencés con... Entonces, si vos a Racing, a cualquier equipo del fútbol argentino, venís y le decís, che, por Sosa tengo 6 millones, y la plata se la ponés al pibe, le armás un quilombo bárbaro, como le fueron armando en todo este tiempo.
4: Sí, coincido.
2: Vos, comprador, venís a la Argentina y los tentás a los futbolistas con los sueldos. En Rusia, el sueldo de Castaño probablemente era el mismo o menor que el tiene acá. O puede haber tenido algún aumento, no digo lo contrario. Pero el dinero con el que vos tenés que ir a Rusia tiene que ser fuerte, porque si no se lo sacás. Entonces acá de la Argentina pasa completamente todo lo contrario. No me parece que un volante central... Tiene 28 años, 27. Digo, en esto, 27, va para 28, con el poder de reventa que puede llegar a tener. Sea un monto a pagar. No lo veo.
4: El fútbol argentino, yo entiendo lo que vos decís. Lo que digo, si se paga, ¿está bien?
1: Racing lo pagó 4,
2: Por eso.
1: Racing lo pagó 4 hace 3 años y con otra realidad. En realidad Racing lo trae a préstamo. Racing lo trae a préstamo. Racing lo trae a préstamo. El Atlanta, un año.
2: Sí.
1: Cuando llega al final del 2024, claramente superó las expectativas. La dirigencia que entrante, la de Milito, lo compra.
2: Sí.
1: Al Atlanta, Racing tiene el 100% del pase de Sosa, una cláusula de 12 millones de euros netos.
2: Ajá.
1: En su momento, sobre todo el semestre pasado y en junio del año pasado, era la cláusula o nada, intransferible. Uh-huh. Hoy ya no está en ese escalafón. ¿Por qué? Bueno, en parte por su situación contractual, que hoy está lejano el tema de cuánto quiere ganar Sosa y cuánto le da Racing, más allá de que le hicieron una muy buena mejora el año pasado, y que ha bajado el nivel futbolístico. Más allá de eso, en Racing no lo van a rematar. Uh-huh. Es el jugador que creen en Racing que le pueden sacar más dinero hoy del plantel.
2: Sí.
1: Entonces no lo van a regalar. Uh-huh. Y Sosa es consciente de eso.
2: Sí.
1: Va a tener que venir una muy buena oferta. Seba hace un tiempo con todo lo de Monterrey,
2: sí,
1: que es cierto. En su momento lo quiso el Atlético Mineiro, uh-huh, cuando estaba San Paolo, y ahora no sé si Eduardo Domínguez lo quiere o no. Y hay que ver qué otro club lo puede llegar a buscar. Yo no veo a Racing largándolo.
2: Sosa es el único vendible por ese valor.
1: Por ese valor, sí. Yo creo que el otro que se puede vender por buena plata, no ese valor, pero quizás sí cuatro y medio, Dichessare.
2: Sí.
1: Que para mí hizo un buen semestre. Se revalorizó porque el semestre pasado había sido suplente. Y es otro de los que puede ser vendido. En Racing saben que lo van a venir a buscar.
4: Pero está bien, pero a lo que yo iba, lo que arranqué diciendo, que la información que yo tenía, que no va a ser que va a ser un mercado de pase austero el de Racing. Uh-huh. Como venía siendo, digo, porque lo que piden, salto de calidad, todas esas cuestiones. Vamos a la hipótesis de mínima que Racing no venda a nadie. Que no venda a Dichessare y no venda a Sosa. Tiene que traer para ganar. O sea, con esto no le alcanza para ganar el campeonato. Tiene que hacer un esfuerzo y claro, no lo va a hacer.
1: Va a traer sin gastar locuras. Va a buscar, como lo que conté ayer de Esteves, alguna oportunidad.
4: Una oportunidad así, digamos.
1: Por libre. No va a traer a cualquiera. Bueno, se habla también de algún proyecto, algún interés por un jugador de Ferro, Felipe Obradovich.
2: Uh-huh. Sí, buen jugador.
1: Muy buen jugador.
4: Son apuestas.
2: Vos no estás escuchando, ¿no?, el programa, porque si no...
5: Hay un colega de allá.
2: Sí, pero vos, maestro, hay que apuntalarte.
5: No.
2: Sos un viste en el autito, le das un empujón y arranca.
5: Dale, yo lo dejo hablar y después...
1: Mira qué lindo.
2: ¿Vos escuchaste los...?
5: Acá me dice Marcelo...
2: Obradovich.
5: Es el cartonero Milito. Yo lo vengo diciendo hace mucho tiempo. Acá el colega Marcelo Cruz, que hace mucho tiempo cubre la campaña de Racing, me dice...
2: ¿Qué te dice?
5: Bueno, Jarque está en Disney. Sí. Sin Sosa hay que ir a buscar otro Sosa.
2: Otro Sosa.
5: Sí. Y, bueno, la verdad que lo de Milito...
2: No le gusta.
4: No,
2: lo que
4: pero si no tiene la culpa Jarque, muchacho, que Milito no, que Milito no
2: dijo
4: no
2: que vive en Disney. Dijo que vive en Disney.
4: No tiene la culpa más. Señor
1: Cebolla.
4: Puede
1: ser lo que quiera. Yo a Disney estoy lejos de vivir en Disney, me parece. ¿No?
4: Pero por eso no tiene la culpa vos de que Milito no quiera poner la guita para.
5: Ah, pero tenés que decir que esto de Milito es terrible.
4: Yo pregunté porque tengo la información.
5: Es terrible. No, porque desvalorizó el plantel de Racing. Es hoy Racing es un plantel.
1: Ese es un discurso de gente como vos, compra y...
2: No, si se fue Juanpel, si se fue Ardoni, vos estás diciendo Esteves, Obradovich, y ver qué pasa si se va Santi Sosa. O sea, si vos tenés que defenderlo, bueno, defendé lo que vos tengas que defender.
1: Yo no dije que iba a venir Obradovich, yo dije...
2: No lo tenés ni que dar eso, no me agarrás, sino vos.
1: La secretaría técnica...
2: Vos transmitís la información, no te estoy hablando criticando vos. Yo no estoy, no es una crítica a vos.
4: Por eso yo lo que dije, bueno, tenemos la misma información.
2: Racing no puede, pero no puede salir el primer nombre que salga, sea el de Esteve, el segundo, el de Obradovich.
5: No.
2: Son jugadores que tienen que aparecer cuando tenés el noveno refuerzo. Che, va a venir Obradovich. ¿Y quién es Obradovich? No, es una apuesta, es un jugador de ferro.
5: Claro,
4: la voy a agregar algo más.
2: Lo vimos muy bien, pero nosotros ya trajimos al 2, al 5, al 10 y a este 9 para el campeonato para ganar a Sudamericana.
4: Le voy a agregar algo más. Nombre. Sobre todo cuando tiene el presente. Pues si estuviese peleando las cosas, y bueno, no, ¿para qué tocar? Trae algo para rellenar.
2: Y aparte, ¿cuál es la crítica que recibió tiene Milito en este tiempo? Ese. ¿Cuál es la frase de cabecera que le reclama el hincha a Milito?
4: Que no le dio jerarquía
2: a Milito. El salto de calidad.
5: El salto de calidad.
2: El cartonero Milito. ¿Cómo?
5: Cartonero Milito.
2: Es cartonero.
5: Porque no trae jugadores de jerarquía, porque desvalorizó al plantel. Es el cartonero. Como alguna vez
4: Diego lo llamó,
5: Diego Amacri,
4: ahí está.
5: Es el cartonero Milito. Bueno, es así.
1: Para vos, Blanco, traía a Toni Kroos, a...
5: No,
1: a jugó.
5: Fíjate los jugadores que trajo Blanco. Lo que te acaba de mencionar.
1: Si yo te hago una lista de los jugadores que trajo Blanco.
5: Lo que te acaba de mencionar, Agustín, son los jugadores que trajo Blanco, Víctor Blanco. Los que se fueron ahora y que no los puede reemplazar Milito.
1: Ahora, los jugadores que
5: no los puede o no los quiere, no sé.
1: Esos jugadores que trajo Blanco que hoy están rindiendo muy bien. En su momento, cuando vinieron, no era una garantía. Cuando vino Sala, decía, este vino de Paletti. Dichesa,
2: eso tiene razón.
1: Cuando vino Sosa, estaba colgado en Atlanta United.
5: Cuando vino... Lo de Sala fue virtud de Gustavo Costas. Y de lo Michele. Conocía, de Palestino.
2: Y de Michele.
5: Pepi Bercé lo conocía de All Boys,
1: lo que sí,
5: del ascenso.
1: Lo que sí, en su momento reconozco, por ejemplo.
5: Pero Almendra es un jugador de jerarquía.
1: No, en 2023, por ejemplo, Blanco dijo, doy el golpe, trajo a Quintero y a Roger, el mismo mercado de pases. A mi tarde,
4: porque pero Sosa no es, Sosa no es Esteve.
5: Pero
4: Sosa...
5: Manu, tenés que reconocer, más allá de lo de Sala, que en eso te doy la razón, es una virtud de Gustavo Costas y de Pepi Bercé, que lo conocían. Porque la verdad, mucha gente no lo conocía a Sala, ni siquiera periodistas conocían a Salas. Ahora bien, Nardón y Almendra son jugadores de jerarquía. Los trajo Víctor Blanco. Son jugadores de jerarquía.
4: Lo que pero pasa,
5: Aníbal Moreno.
4: Lo que pasa hay una realidad también. Si no es todo lo bueno, lo trajo Blanco y todo lo.
1: Mirá que el plantel campeón del 2018-2019, ¿sabés quién estaba el secretario técnico? De director deportivo.
4: ¿Quién estaba?
1: Milito. Digo, Milito, ese equipo lo armó Milito. Eso. Entonces, no es que todo.
5: Pero ¿qué pasa ahora?
4: Ahí tenés una buena lectura. Milito armó un gran. ¿Qué año fue ese?
1: 18.
4: 18.
1: 18.
4: Armó un gran plantel.
1: Sí, trajo así Gali Arias, a Chelo Díaz.
4: Trajo un gran.
5: Pero ¿y ahora qué presidente? ¿Qué pasa?
4: Te iba a decir eso. Cuando era secretario técnico, armó un gran plantel y ahora qué presidente, no, el salto jerarquía que le están
2: y ahora maneja
4: reclamando.
2: Los
4: claro, bueno.
2: Es distinto.
1: No, yo creo que hay una vara.
4: También lo manejaba, lo que pasa.
1: Hay una vara extraña, porque si nos puede. La gestión Blanco, yo lo dije, para el turco fue la mejor de la historia, para mí fue buena.
2: Hay mucha diferencia.
1: Sí, sobre todo hay 12 años contra 1 y medio. La evaluación hay que cambiar.
5: En la gestión de Víctor Blanco, logró ser superior e Independiente.
1: Sí, lo
4: pero
1: sé.
4: El error
1: ahora, si vos te pones a ver los planteles año por año, te vas a llevar una sorpresa, turco. Porque mirá, en 2021,
4: error, mirá
1: en 2023, Racing, en 2016, no tenía tan buen plantel,
4: Pero por algo la gente le reclama el salto de jerarquía o de calidad.
1: Eso también.
4: Entonces eso es lo que digo. Para mí no hay que mezclar porque es lo
2: que
4: dice Manu.
2: Yo hablo de Milito.
1: Yo hablo para atrás porque lo lleva el turco.
4: Yo creo que no hay que mirar para atrás. Incluso
5: el hincha de Racing lo lleva, ¿no?
2: Ah, vos sos hincha de Racing.
5: Claro.
2: ¿Vos opinás lo que te escribió como tu amigo?
5: De Marcelo Cruz.
4: Pero vos no podés comparar 12 años de gestión contra 1 y medio, turco. No hay comparación. Yo te hablo de este año y medio.
5: Tenemos que hablar del año y medio.
4: Por este año y medio que lleva Milito.
1: No es muy malo.
4: No, pero de este año y medio que lleva Milito, la información que teníamos, Manu y yo, va del mismo camino, que van a hacer otro mercado austero sin gastar, pero lo que le preguntaba es...
5: Pero no puede ser un mercado austero, cuando tiene que ser protagonista, y cuando Manu mismo acaba de decir, y lo dijo en algún momento, que el Racing tiene que ser protagonista en el próximo torneo clausura.
2: Que le avisen al que sea el técnico de Racing.
4: Con esto no
2: le
4: alcanza.
2: Que se va a encontrar, ¿eh?
4: El, esto no le alcanza.
1: El problema...
2: El técnico de Racing es Costa.
4: No va a ser Costa.
2: Bueno, que le avisen nada.
1: No, a otra vez...
4: Va a ser Costa.
1: Otra vez con eso. Va, esto es una pavada. Con... con el técnico de Racing. El técnico de Racing va a seguir siendo Gustavo Costa.
2: ¿Pero quién dijo lo contrario?
7: No dijo nadie nada de Costa. ¿Qué otro?
1: Hoy decí Costa, porque hoy el técnico de Racing es Costa. No digas el técnico. No,
4: él dijo que le avise al técnico.
1: No, dijo al que sea.
4: Al que vaya a ser.
1: Con eso ya le ponen duda.
2: Al que sea, al que
1: no sea mascarita.
2: Al técnico de turno, al que sea.
1: No, de turno no, de Costa. No sea mascarita.
2: Bueno, de turno, de luna a viernes, lo que sea.
4: No, Gustavo, no, no, Gustavo ya lo sabe.
1: ¿Qué pases?
7: ¿Qué sabe?
4: Gustavo ya lo sabe.
7: ¿Qué sabe?
4: Pero de verdad, eso sí no lo sé. Gustavo sabe que el mercado va a ser austero.
1: En todo caso.
4: Compartido. Sí.
1: En todo caso, lo que tendrían que hacer es decir, che, hoy Racing no tiene el dinero para gastar por esto, por esto y por esto. Yo sé que se está haciendo ese predio en Ezeiza, que a mí me lo devalorizan. Bueno, en 12 años no se tocó un ladrillo y ahora se está haciendo un predio nuevo que es importantísimo.
7: Okay.
1: Que me digan, bueno, Racing no tiene para gastar por esto y por esto. Pero si Racing, si Racing,
4: lo comuniquen, decís vos.
1: Sí, okay, claro. Sí, que si Racing no tiene para hacer locura, yo la verdad que no estoy muy en contra de decir. No tenemos 10 millones de dólares para gastar. Listo, no lo gastamos. Si va a traer un...
4: Pero ahí partimos,
1: si va a perjudicar a Racing económicamente.
4: Ahí partimos de lo que hablamos siempre.
1: Porque Racing la pasó
4: es
1: mal.
4: El tema de, si desde el seno de la comisión directiva, sí, con Milito y compañía, dicen, señores, solo tenemos hoy la prioridad, es el terminar el predio, que es un predio a nivel europeo, así, así, así. Con lo que hay vamos a hacer lo que podemos. Bueno, lo que dice mal.
1: Ahí me dijeron que la plata del predio ya está para terminarla. Que está separada.
4: Separada. Sí, está separada. Le falta la guita para
1: o sea,
4: la
1: guardada. El predio se va a terminar. La idea es que ya este año el primer equipo vaya a entrenar ahí.
2: ¿Dónde es?
1: En Ezeiza.
2: En Ezeiza.
1: Al lado del predio de la...
2: Al lado, pegado.
1: Sí. Sobre la Richeri.
2: Se van a ver todos los días con Chiqui.
1: No, ese del mismo lado.
2: Van a ser vecino Diego y Chiqui.
1: Sí. Van a volar cosas por la sí, por la enredadera, van a volar cosas.
2: Bueno, puede ser.
1: El alambre.
8: Disfrútala.
2: Sí.
1: Bueno, hay que verlo. Yo creo que no,
2: Quiero
1: ni
2: que...
1: por, igual, más allá
4: no, porque el predio que estaba en gestión en su momento. Era sobre la Richeri, pero de la mano enfrente del predio de AFA. Por eso he preguntado cuál es, si era el mismo.
2: No, parece que no.
4: No,
2: parece que no. Dice que
1: no, no, no, del mismo lado.
2: Al mismo lado. Perfecto. Mirá, perfecto. Tiene la foto.
1: Hace poco.
2: Pará, que hay un abrazo.
4: Un abrazo, un abrazo simbólico.
2: Entre dos figuras. Compañero, salúdenlo a Leo.
7: No, no, yo no tengo nada que ver.
2: Nazarala y a la luz. Se dan un abrazo. Más fuerte que el abrazo de Perón y Balbín. Impresionante.
4: Acá son dos compañeros.
2: Acá en este caso no, no está Balbín.
4: Mientras no sea el discurso de este viejo
5: adversario. Perón, dos potencias de saludo.
4: Mientras no sea el discurso de este viejo adversario, despide un amigo, está muy bien.
9: Uranga, pedazo de compañero.
2: ¿Cómo?
5: No le gusta la palabra compañero.
2: Ah, depende cómo se use.
5: Entonces,
1: no, compañero de la
4: U. No también no te gusta ningún concepto. compañero. La mascarita.
2: Bueno, entonces.
1: Bueno, entonces Racing está entre esas cosas. El mercado de pases, lo que tiene para gastar o no, el predio y sobre todo ganar hoy, Leo.
2: Llegó el señor Nazarala, lo saludo.
1: Impresionante.
2: Sí,
1: hay que saludarlo.
2: ¿Contaron vino con frío?
10: No, bien, está lindo ahora, pero hacía frío a la mañana.
2: Sí.
10: Contaron que hay un técnico campeón del fútbol argentino que.
2: Hay muchos campeones del fútbol argentino.
10: Es un técnico, un equipo argentino que salió campeón. No voy a decir cuándo, porque si no se van a dar cuenta que renunció hace... ¿Cuándo fueron los octavos de final de los playoffs?
2: El octavo de final, el 10 de mayo.
10: Sí. ¿Y hoy es?
2: 21.
10: Hace 11 días presentó la renuncia. Y creo que hoy es 21, en 9 días se despide. Salvo lo intentaron retener, pero no sé si lo van a lograr.
2: Perdón, ese técnico jugó los octavos de final, sí.
10: Sí, sí, sí.
2: No, bueno, pues no había jugado.
10: Jugó los octavos de final.
1: O sea, presentó la renuncia y puede quedar afuera.
2: ¿Cuáles son los equipos que juegan los octavos de final? Lo que pasa es que yo puedo hacer trampa porque yo creo que ya sé, pero.
7: No importa, vos decís los equipos que estuvieron en
2: el octavo. Los que jugaron los octavos de final. Estudiantes de La Plata.
7: Sí.
4: No fue técnico campeón.
2: No fue el técnico campeón, correcto. Racing Club de Avellaneda.
4: Fue técnico campeón.
2: Rosario Central.
4: No fue técnico campeón.
2: Independiente.
4: No fue técnico
2: campeón. Estoy en el orden de la llave.
10: Independiente
2: de cómo se enfrentar.
10: Bueno, no sale campeón así.
2: River. Y no.
4: No fue técnico campeón.
2: San Lorenzo.
7: No.
4: Sí. No fue técnico campeón.
2: Hay una parte que no entendí de tu enunciado. ¿Ese técnico dirigió los octavos de final o referenciaste esa fecha como...?
10: Dirigió los octavos de final y después de ese partido presentó la renuncia.
2: Ok. Vélez.
4: Ah. Se fue a campo.
1: Vélez, sí, fue campeón. Fue campeón.
8: Dos Supercopas.
2: Sí, ah, anotamos Vélez.
7: Uno puede ser
2: Vélez. Bueno, no sé quién. Anotemos primero.
7: Hasta ahora Vélez y Racing.
2: Vamos paso a paso.
7: Vélez, Racing.
10: Hasta ahora hay dos.
2: No, Vélez, no, pero Racing. Racing, claro.
1: Claro, sí. Racing
2: está. Pero lo que pasa es que ya para mí Racing ya estaba.
10: No, pero
1: por más de los intentos de lo más, como dice la canción.
2: Gimnasia de La Plata.
7: No.
2: Independiente Rivadavia de Mendoza.
7: Puede tener campeón.
2: Puede ser. Ahí tenés otra.
1: Claro,
2: yo estoy anotando el equipo, tenía que anotar los nombres de los técnicos. Sí, la noticia.
10: Perdón, que cambié el rumbo del programa.
7: Costa,
10: pero...
7: Te lo digo yo, Costa, Mellizo y Berti.
1: No, Berti no se puede ir.
2: Siga. Unión de Santa Fe.
7: No fue
2: tiene campeón. No. ¿Talleres de Córdoba?
1: No.
10: Sí, fue el campeón, pero hace mucho.
2: No, pero no el técnico.
10: No, el técnico no.
2: Russo Cielicki con Belgrano, campeón. Fue campeón, Russo. Pero no.
1: ¿Fue campeón?
7: No.
2: Sí, fue campeón.
7: Nacional B.
10: Fue como un campeonato. Fue
2: histórico.
7: No es.
2: Bueno, ahora lo repasamos. 25 de junio.
7: Mira cómo te acordás.
5: Sí, no se me borra más.
7: Sí, sí.
5: A vos tampoco.
2: Boca no es, porque Boca no sabe campeón.
10: Ubeda no fue campeón.
2: Gracias que es el técnico de Boca.
10: No,
2: Diego Martínez.
10: No, respeto, no hagas como algunos
5: Diego Martínez, pero.
2: No, con Huracán no.
7: Primera no.
5: No, pero fue campeón
10: con el equipo que está dirigiendo.
2: Sí, no, con el equipo que está dirigiendo tiene que ser.
7: Diego Martínez no.
2: Entonces, ¿el equipo de los periodistas?
10: No.
1: No, todo menos campeón.
2: Lanús. Pellegrino sí.
5: Sí.
2: Sí. Bueno, entonces tenemos que avanzar. Manu dice que Acosta hay que sacarlo.
10: No.
2: Yo dejo los cuatro, dije Guillermo, Costas, Berti y Pellegrino.
1: Sácalo porque Costas no se va.
2: Y Marcelo dijo en 9 días dirige su último partido, se despide, se va.
7: Copa. ¿Quiénes dirigen Copa ahí? ¿Todos juegan Copa?
2: ¿Guillermo no juega Copa?
10: Copa o Copa Argentina, porque Copas. El 30 hay Copa Argentina.
7: Fíjate quiénes están en competencia todavía.
2: ¿Guillermo está en competencia?
7: Guillermo...
2: No, entonces lo tachamos a Guillermo.
7: Guillermo no.
2: ¿Costas?
10: Pero, sí.
5: Juega Copa Argentina.
10: Perdón, pero...
7: Pará.
10: Yo dije...
5: Entendido.
10: Que renunció después de jugar los octavos de final.
2: Sí. Para el 10 de mayo.
10: Lo retuvieron, pero por lo que me cuentan, el 30 de mayo se va.
7: Pero el 30 de mayo por...
2: ¿Se va él? Pero vamos a tratar...
7: No porque juegue.
2: Vamos a ver.
7: No sabemos.
10: Bueno, él juega.
2: A Guillermo lo sacamos. Costas sigue jugando todavía.
7: Sí.
2: Juega el 31, Costa se va a ir el día antes que juegue, no se va a ir el 30. No se
7: es
2: va
7: una
2: el
7: fecha simbólica.
2: ¿Cómo se va?
7: El 30 es una fecha
2: entonces
7: simbólica.
2: Signo de interrogación
1: Costa,
2: por Costa.
1: No, y Costa no se va
10: a ir. Pará, no arruinés el juego, Cebolla. Si no traes la información, arruinés el juego.
7: ¿Cuándo juega Racing?
1: Yo no sé quién es, el técnico.
2: Y hay que llegar hasta la siguiente.
1: ¿Cuándo juega Racing? Señor Cavilla, ¿cuándo juega Racing?
2: Racing juega.
1: Hoy.
2: Sí. La semana que viene.
1: ¿Cuándo? ¿Qué día?
2: La semana que viene.
1: Por favor.
2: Tenés el que cubre Racing, pero que no dice. El miércoles juega Independiente Petrolero, miércoles 27.
1: Bueno, y Copa Argentina el 31.
2: Domingo 31. Costa puede ser.
10: Bueno, puede ser 10 o 11 días.
2: Claro. Bien, que corregiste eso bien. Entonces, anotamos uno, Gustavo Costa.
1: Voy a participar de este juego yo.
7: Ahí está.
2: Independiente Rivadavia de Mendoza. Juega todavía, pará.
7: Sí.
2: Independiente
7: sí.
2: Juega hoy. Independiente claro. Rivadavia.
5: Y la semana que viene.
2: Y la semana que viene juega el miércoles 27. Okay. Si es simbólico,
10: Copa
2: lo dejamos.
10: ¿Argentina juega o no?
2: Copa Argentina no, creo que ya. Independiente de Rivadavia sí juega, pero no está programado Copa Argentina.
1: En su momento Berti se fue, puede ascender, así que no.
2: Tiene su partido con Tigre,
7: puede ser.
2: Pero no está programado. Okay. Es uno de los 4 partidos que no tiene programado Copa Argentina.
7: Bien.
2: ¿Qué hago con Berti?
7: Sí, déjalo.
5: Y déjalo por los
7: lo
5: dos.
7: Bueno, el Gaucho dijo el 30, así que.
2: Gustavo Costa puede ser uno de los técnicos que se vaya entonces en 10 días.
1: No.
7: Sí, puede.
1: No.
7: En el juego sí.
2: El otro se puede ir mañana, por más que nos juguemos.
7: Hola.
2: El otro es Alfredo Berti.
7: Sí.
2: Mauricio Pellegrino. Lanús. Lanús ayer quedó eliminado de la
7: verdad,
2: Conmebol
7: verdad.
2: Libertadores.
7: Pero tiene que jugar un partido más, ¿no?
5: ¿Cómo lo costó?
10: Puede jugar la Sudamericana.
2: Ah, juega.
5: No va a jugar ahora.
7: No tiene miedo, va a jugar con Boca.
5: Se quede tranquilo Nicolás Russo que no va a jugar.
2: Sí, lo dijimos hoy.
7: Por ahí sí.
2: No, pero él fue en la Libertadores. Él lo que dijo en la Copa Libertadores. Dijo, no, Palmeira,
1: Flamengo, no me preocupa. ¿Lo grabaste? Bien.
2: No, no pusiste el audio vos que fuiste tan amable para hacernos escuchar ese día el audio de Nicolás. ¿No lo tenés?
7: Y acá no lo tengo. ¿Lo tenés? Fíjate, no sé si está.
2: Ya prescribí. Lanús juega con Mirasol.
7: Mirasol.
2: El martes 26. Y Lanús juega... Para el 30 de mayo, Juan.
7: Ahí está, justo el 30. Pellegrino. Mirá, lo organiza.
1: O sea que se suscribe
2: Costas.
1: Todo. ¿Costas o Pellegrino?
2: ¿Berti?
1: ¿O Pellegrino?
2: Pellegrino, ¿es uno de estos tres?
10: Sí.
1: ¿Puedo hacer una pregunta a Manu en
7: repita,
1: el medio?
7: Ahora, para, repita los tres.
2: Gustavo Costas, Alfredo Berti o Mauricio Pellegrino, según Marcelo Nazarán, ¿alguno de estos tres entrenadores?
10: Renunciaron.
2: Hace
10: renunció
2: día,
10: uno de ellos.
2: Renunció y se despide en 9-10 días.
10: La idea del técnico es esa.
2: Despedirse cuando complete el calendario.
10: Los dirigentes hasta aquí lo pudieron retener. Después del 30, no.
7: Pero ya se va.
10: 30, 31.
7: Ella tomó la decisión.
10: Y ya presentó la renuncia.
7: Claro.
4: ¿Puedo hacer una pregunta a Manu?
7: Sí.
4: A ver. ¿Qué noticia tenés de qué relación hay entre Crespo y Milito?
1: Yo sé que por un pasado.
7: Bernal.
1: Es buena.
4: Yo no tengo una noticia. No,
7: buena.
1: No, bueno. Pero.
7: Ay, Dios.
4: ¿Fueron compañeros de selección?
7: Crespo y Milito.
2: Sí, sí, sí, sí. Copa América, sí, la Copa América, sí, la del 2007 estaba.
4: ¿Fueron compañeros de club?
7: Crespo
4: en Europa.
2: En Inter, pues hay que ver, hay que repasar
7: ¿en
2: cuando.
7: Inter? Me parece que no. Me
4: no,
7: parece...
4: no. Estaba uno en Inter y otro en Milan, ¿puede ser?
7: No, no, no. Crespo es más grande. Además, ¿no?
4: Sí, Crespo más grande.
7: Y bueno. Ojalá, no, no, no, no, no.
1: Ojalá que quede solo.
7: No, no, no, no, no, no, no son.
4: No fueron compañeros.
7: No.
4: No. En selección no. Seguro.
7: Sí, selección
4: por
7: sí.
4: Eso.
7: Sí, ya lo último de Crespo. Con Basile, Copa América, esa Copa América de
2: el 2007 estaban los 2007, dos, sí, sí, en Venezuela, sí. Está la imagen cuando hace el gol, creo cuando hace el gol Messi a México, se lo ve a Crespo que sale a festejar, está Milito sentado ahí.
7: Sí, sí, sí,
2: está.
7: Milito era suplente y Crespo el titular.
2: En esa selección sí, pero Crespo pateó un penal segundo partido y se desgarra.
7: Ahí está.
2: Entonces pierde el lugar, después Messi se termina imponiendo como titular.
7: Ahí está.
2: Entonces quedamos Costas, Berti, Pellegrino.
7: Mira vos.
2: ¿Algún título el título? ¿Fue local o internacional?
10: Internacional.
2: O sea, Tacho Berti.
7: Y Berti. Berti.
2: Tacho Berti.
7: Queda Pellegrino y.
2: Y Costas.
7: Costas. Se va achicando el margen, ¿eh?
2: Yo lo que veo es que. Bueno. Los dos ganaron lo mismo, tampoco es que uno.
7: No.
4: Los dos ganaron lo mismo y
2: los dos ganaron lo mismo. Sí.
4: Bueno, y.
1: Ahora le fue un poco peor en la Libertadores siguiente.
4: Claro, en la Libertadores.
10: Lo uno fue más meritorio porque lo ganó con
2: él. Claro. Uno fue con la nube.
10: Pellegrino fue más meritorio.
7: Claro.
2: Sí.
7: Claro.
2: El título obtenido es Sudamericana.
10: Ganó Flamengo la Recopa la final, muchachos.
2: Sí.
10: Ganó Botafogo desarmado.
1: Otro discurso hecho de lo más.
2: Pero no,
1: pero es enerve. Cuando dicen cosas falsas hay que intervenir.
2: No, falso no.
4: Brasil ganó Botafogo en Brasil. Brasil ganó Botafogo en Brasil.
10: Lanús le ganó al Flamengo en Brasil, de la larga.
1: Nadie muchacho. Desprestigia a Lanús.
7: Por
1: no desprestigia a Racing.
10: Tiene más valor lo de Flamengo.
2: Estoy
10: de
2: no, el título lo considera lo mismo.
10: ¿Cómo?
2: El título
1: sí,
2: lo considera
1: sí,
2: lo
1: mismo.
10: Más valor el de Pellegrino.
4: Bueno, pero para algunos puede ser.
2: Esa es tu valoración, pero el título
10: digo, es la tuya también.
2: La mía, claramente.
4: El mío es el mío.
2: Pero a los efectos.
1: Es que para Gustavo, te diste cuenta, ¿no? Vos no sé nada que sos amigo de Gustavo.
2: Preciso.
1: No, estás callado. Estás callado.
10: No respeto la información.
5: Pará, yo respeto la información. Y aparte hay otro tema.
7: ¿Qué otro tema?
5: Si él decide irse.
7: Claro, claro.
4: Acá decide irse, él renunció.
7: Claro. Usted tiene la información de que decidió presentar la renuncia.
10: El técnico que digo sí. Yo presentó la renuncia
2: mañana.
10: El fin de semana claro. De los octavos.
5: Y voy a decir algo.
7: Uy.
5: No sé si es Gustavo
2: o Mauricio.
5: O Mauricio. Si es Gustavo y se va y renuncia, es porque se cansó de.
2: ¿De quién?
5: De que no le traigan los jugadores que le tiene que traer. Del técnico, del presidente. Milito.
7: Mirá vos la historia que estás haciendo.
5: ¿Sí?
4: No, sí, a ver, hay una realidad.
1: Bueno, vamos a un cuento. Acabo
2: si de
1: no. Historia. Armemos la fábula del turco. ¿Lo tenés ahí para armar?
7: No, no, no, por favor.
5: Para, porque ahora me vas a hacer calentar. Y si se va, renuncia. ¿Por qué se va? Explícame. Si renuncia,
1: no se va.
5: Gustavo. Pero vamos a suponer la información que tiene Marcelo Nazarala,
1: porque
5: nuestro compañero.
1: Porque el equipo está jugando muy mal y Racing es un semestre horrible.
5: Ay, se va por los jugadores. No, dale.
1: Mirá que Turco, que él también tiene responsabilidad de los jugadores que llegaron, ¿eh? Mirá que él también tiene.
5: Ah, ahora le estás pegando a Gustavo.
1: No le pego, describo
5: Margarita.
1: La realidad.
5: Ah,
1: no,
5: mirá, ¿eh?
1: No, para, yo te
5: mirá,
1: cuento.
5: Mirá cómo
1: te me cuento como. Si digo, algo.
5: Se te va la mascarita.
1: Si digo algo, me pega él. Si digo otra cosa. Yo te describo la realidad, Turco.
4: Voy a correr este porque estaba con.
1: Mirá, escucha. El Turco no la escuchó, me parece.
2: No.
10: Te digo algo, los costistas están desesperados. Ahí me escribo otro costistas. Muchachos, esperen, yo todavía no dije nada. Dije que hay un técnico que presentó la renuncia.
1: Mírenme a mí, si yo estoy re tranquilo, mírenme a mí.
7: Convengamos que el señor Nazarela no dijo. Y
2: no,
7: llegamos
2: no, no.
7: A la conclusión.
10: Este que me escribe, mi amigo Daniel de Avellaneda, del grupo de Manu.
7: Claro.
10: Cuando pierde
7: grande,
10: Milito, los jugadores, el árbitro que nos choreó. Cuando gana Costas.
1: No,
10: muchachos,
1: no.
10: Yo todavía no dije quién es el técnico que renunció. No se vuelvan locos.
4: Lo que vos decís, tienen, más allá de la información. Si vos pones a elaborar un determinado croquis, tiene sustento. Porque bueno, perdieron perdieron partido absolutamente tremendo, por un montón de cuestiones. viene ya con algún, más allá que se, no tiene mala relación, pero es una relación que es distante hace un tiempo por un montón de cuestiones. No le trae los refuerzos que quiere. Se equivocó él también, por supuesto, se equivocó él. Y si encima sabe y le comunicaron que para lo que viene no va a haber un peso y que los refuerzos van a ser el 4 de Ferro y el 5 de Tristán Suárez.
2: Bueno, pero para, no sabemos si es Costas. Si
4: no, no,
2: es
4: no, no
7: puede ser peligro.
2: Yo lo que digo es esto, mañana la
4: yo
2: gente...
4: Yo estoy diciendo que si fuese Costas, como, sí, como es uno de los dos nombres, sí, no sería una locura, porque además lo que me dijo Manu, tuvo muy mal semestre, con Racing, todo... y es culpa de, también del técnico.
2: Con esto que ganaron, que es tan importante, para uno más, quizás que para el otro. Por eso, para uno puede ser más que el otro. Para la gente de Racing es histórico, para la gente de Lanús, ¿qué te parece? Entonces... Cuando vos ves la noticia, Vitoria, que va a ser cerca de las 3 de la tarde, o cuando el señor conductor lo decida.
7: Antes.
2: 3 de la tarde, se congregan en la calle Milito. Van a Guidi Arias, el hincha de
5: Lanús. Cambiaron el nombre a la calle Milito.
2: No, bueno, no, el hincha de Lanús.
1: No foñe, violencia.
2: O el hincha de Racing.
1: Te encanta, pero no lo hagas.
2: El hincha de Lanús, o el hincha de Racing. Se agarra en la cabeza y dice: ¿cómo se va este entrenador tan ganador?
4: Vale, sí.
2: Sí, yo le estoy preguntando a él si es el que tiene
1: que ver. No podés comparar lo que genera Costas en Racing con Pellegrino en Lanús, que está de paso. Está de paso. No tiene nada que ver con Lanús.
5: ¿Cómo está, Mauricio?
4: Voy a refrendar algo que me acota mi amigo Maxi. Botafogo y Flamengo ambos eran campeones vigentes del Brasileirão y de la Libertadores. ¿Cuál es la diferencia? Racing ganó la final de la Sudamericana ganando y no por penales. Y además ganó los dos partidos. Si comparás, mucho más lo de Racing, sin duda.
1: Sí, 4-0 ya no.
10: Bueno,
1: sí,
10: está bien, pero ¿cómo vas a comparar Flamengo con Botafogo?
2: Tu amigo
10: ¿cómo no lo vas a...? Es lo mismo que si acá en Argentina un año gana la Copa Libertadores, con todo respeto, River o Boca, y otra Lanús. Para el equipo brasileño no es lo mismo jugar con River o Boca que con Lanús.
1: Estás cometiendo un error.
10: No tenés idea de Brasil.
1: Estás analizando la historia.
10: ¿Cómo vas a comparar Flamengo con Botafogo?
1: Estás analizando la historia de los equipos y yo estoy analizando el momento de esos equipos.
2: No, dos figuras, ¿qué decís, Manu?
1: Y Racing había perdido a Quintero y a Rocha.
2: ¿Quién era el suplente?
1: No, Quintero suplente, ¿qué estás hablando?
2: Perdió a Luis Enrique, que lo vendió a Rusia, que hoy lo convoca a Ancelotti para el Mundial.
1: Les aviso que Sosa no jugó la Recopa porque estaba lesionado.
2: Y a Thiago Almada.
1: La defensa de Racing en la Recopa fue

0: ¿Vos crees que va a una manifestación en Avellaneda si renuncia a Costa?
1: Sí.
2: No. Si Costa Gustavo, se, yo digo una cosa, si Costa se va, le va a traer un dolor de cabeza a esta
0: dirigencia. Eso es otra cosa. Él pregunta si se agolparían hoy.
3: Yo pregunté si se agolpa la gente.
2: No sé. Si se va,
1: la pregunta es esa. El técnico que se va, ¿le trae un problema a la dirigencia?
4: Pero vos te pensás que van a hacer un favor. Van a hacer un 17 de octubre.
1: Ya está, es Costas.
4: ¿Por Costas?
1: Es Costas. Por lo que dijo recién.
0: No, yo no dije nada.
4: No dije nada.
0: No dije nada.
4: La información no.
1: No, escuchá lo que dijo.
4: ¿Qué dijo?
3: No lo reveles.
1: Si le trae un problema a la dirigencia, el técnico que se vaya. Dijo, por ahí le hacen un favor. Ya está.
5: Yo
1: Milito lo que quiere es eso.
5: Yo no voy a participar en esta campaña.
3: Pero está diciendo que no vas a participar y no para de hablar.
1: No para de hablar.
5: Es vergonzoso.
4: Escuche la información, no opine porque no tiene la información.
5: Son pavadas.
0: Flamengo,
5: decí que sí.
1: Con respeto a mi compañero.
3: Sí, pavo, la cara. Sí, pavo. Sí. Mal la cara no. Pero.
1: Sí, me corrí.
0: Me quedaba por intermedio. Por encima del tubo.
5: Se metió el turco del medio.
1: Bueno, pero le está faltando el respeto a la Zarana. No,
2: quilombo armaste en la Zarana.
5: Él está menospreciando lo que ganó Racing, que también.
3: No, menospreciando no.
5: Sí, está menospreciando.
3: ¿Quién? Pero si nadie
5: está diciendo,
3: dice que
5: le ganó el Botafogo que jugó con la reserva. Está diciendo.
1: Y vos estás menospreciando la información que trae él.
5: No, yo no menosprecio nada.
1: Y sí, decís que esto es una pavada, que esto. No, yo no voy a participar.
0: Gracias, turco.
1: Compañero.
5: Pavadas son cosas que se dicen de que pasa en Racing, que es mentira. Después que hoy Racing no esté bien, y bueno, cuando un club tan grande como Racing no anda bien, obviamente puede empezar a rodar cabezas, es cierto. Ahora, después que se hable.
1: Está nervioso.
2: Ahora pregunta como información. Vos decís que si hoy Racing no gana y ya no tiene chance, no puede haber.
5: Costa sí, el semestre que viene, pase lo que pase, Javi.
2: Yo tenía la misma información.
5: Lo firmo acá.
2: Yo tengo la misma información, pero te pregunto.
4: Y bueno, pero Marcelo trajo una información.
2: Por eso, yo tenía
4: la misma información. Igual yo te quiero
2: decir. Tengo la misma información que vos.
4: Bueno, te quiero decir algo. No pongas la mano en el fuego por nadie, nunca.
3: No, menos yo, en el fútbol.
5: Bueno, ya sé. Sé cómo es el fútbol, ahora. Hoy no hay ninguna chance.
4: A las 14:49 de hoy no hay ninguna chance.
2: Le voy a decir una cosa. Si lo echan es un escándalo.
5: No lo van a echar.
2: Sí, por eso, yo también.
1: Presentó renuncia.
5: No van a echar, no lo van a echar.
3: Claro. Ahí podría ser un punto. Porque siempre si la dirigencia de Racing no lo va a echar. Salvo que se vaya Gustavo. Y acá en Marcelo lo que dijo es que el entrenador renunció.
0: Sí. Presentó la renuncia.
3: Y lo frenaron. Y se ve que lo pudieron frenar. Estos 15 días le habrán dicho, mirá, jugarnos hasta el partido de Copa Argentina contra Defensa.
2: Después te traigo el 3 de ferro.
3: Y le habrán mostrado los que venían y.
5: No, si tanto dicen que Milito no quiere a Costas, no lo hubiera frenado. Y le hubiera dicho, bueno, Gustavo, ¿sabes qué? Chau.
2: Lo que pasa es que era un problema, para Milito. Si le renuncia ahí después de todo ese quilombo.
5: Además,
2: con Central. Es un problema, pero un problema si esto se.
5: Hay un factor.
2: Si esto es así,
1: ¿qué factor?
5: Hay un factor.
2: Lo paraban, era un problema en ese día. Tenía que salir a hablar más del árbitro, de la AFA, del fútbol roto y de Costa. Un problema más tenía.
5: ¿Qué dijo mi amigo Marcelito Nazarela? Después de los octavos de final.
3: Sí, sí.
5: ¿Cómo salió Racing en los octavos de final?
3: Racing ganó.
5: Bueno, entonces, ¿cómo va a ser?
3: ¿Por qué? No podría ser el primer técnico.
5: ¿Cómo va a renunciar después de ganar a Estudiante? Muchachos, dale, seamos serios. Por favor.
2: Yo pensé que había sido después de partido. Yo pensé que había sido después
5: de partido. ¿Cómo va a renunciar después de ganar a Estudiante? En todo caso, después de perder con Central.
3: Ajá. Bueno, perdió los dos días con Central, tampoco es.
5: Bueno, y vos viste cómo perdió, ¿no? Vos viste cómo perdió.
3: En la cancha con un gol.
5: No, con 9 contra 13 perdió. Dale.
4: Bueno, por ahí vio algo que nosotros no vimos. O hubo una charla que nadie. ¿Cuándo fue la charla esa que tuvo Costas con. ¿Cómo se llama el secretario?
5: Feldman.
4: Quique Feldman.
0: No fue antes. Antes del partido de Costas.
5: Entonces, con
2: Botafogo. Si renunció después del partido de octavos, el técnico renunció es Pellegrino.
3: Bueno, no sé.
4: Pero por qué.
3: Hace dos minutos aseguraste que era Costa.
2: No, yo no.
3: Este tipo cambió de opinión en 2 segundos.
5: Y a ver, ya lo sacaron.
2: No, yo dije si después de Central. Si después de Central fue Costa. Si después de Lanús. De.
3: Bueno, lo vas a decir.
0: Cuando ustedes quieran.
3: Bueno, sube la música. Noticia del señor Marcelo Nazarela, ahora sí.
0: Una noticia que comparto con mi amigo y productor de las otras dos antenas, Tomás Bertoa,
3: sí,
0: que cubre el día a día de Lanús y es hincha de Lanús.
3: Ah.
0: La información que tenemos es que Mauricio Pellegrino, después de la caída en cancha de Argentino Junior, presentó su renuncia como técnico de Lanús. Lo retuvieron porque obviamente Nicolás Russo quería que dirigiera estos partidos que

0: faltaban de Copa, que faltan en realidad, porque todavía falta uno, más allá de que ayer quedó sin chances en la Libertadores, pero con muchas posibilidades de jugar la Sudamericana. Y a mí me dijeron que es muy probable que el 30, cuando Lanús juegue por Copa Argentina, los 16avos de final, pueda ser el último partido de Pellegrini.
1: Bueno, sorprende, ¿no?
0: La idea de Russo es que continúe, pero Pellegrino es un técnico que nunca terminó de entrar de lleno en el hinche de Lanús. Recordamos cuando Antico acá lo contaba, que era resistido, con muchos empates y demás. Después, obviamente, gana la Sudamericana, gana la Recopa de gran valor contra Flamengo. Y así la consideración del hincha creció. Pero ya en los últimos partidos volvió a haber algún cuestionamiento. Inclusive cuando termina el clásico, que Lanús le gana hace poco a Banfield, Pellegrini un poco que se lo dedica a un plateísta que no estaba muy conforme con el técnico de Lanús. Sí. Y a mí lo que me dijeron es esto, que después de Argentinos el técnico presentó la renuncia y que lo más probable es que después del partido de Copa Argentina deje el cargo.
1: Yo creo que a Pellegrini lo van a reconocer con el tiempo en Lanús.
0: Sí.
1: Porque es cierto,
2: pero que... le tiene que hacer un monumento.
1: Bueno, no sé si un monumento.
2: ¿Qué
1: pero...
2: te parece?
1: No, pero yo creo lo mismo. Pero bueno, está claro que en Lanús hay mucha gente que no se lo banca a Pellegrini. Más allá de los resultados.
3: No le gusta cómo juega el equipo.
1: No le gusta cómo juega el equipo. Y bueno, pero yo creo que con el tiempo lo van a reconocer.
4: Por lo que ganó. Sí. Pero por favor.
1: Sin duda.
4: Para lo que es un club como Lanús. Imagínate que en otro club. Una ponderación.
0: Es como si hubiera ganado la Champions.
4: Exactamente.
0: El mismo torneo que ganó Pellegrini.
4: En Varela Crespo lo tienen bien arriba.
1: Sí, claro.
4: En Sarandí, a Gustavo Alfaro lo tienen bien arriba.
3: Estoy escuchando, estoy viendo el
4: sorteo. Digo que son equipos que después de ese torneo, para Boca, que la ganó, para River. En River.
0: Un torneo más, claro.
4: River la valora porque eliminó a Boca en el camino. Si no es un torneo más. Los de Boca. De hecho, a los técnicos después de eso no se continuaron. Entonces, creo que es la valoración que le da cada club. Lanús la va a valorar con el tiempo.
1: Totalmente.
4: Ya la había ganado la Sudamericana Lanús.
1: Sí, es verdad.
4: Pero bueno, pueden creer que su objetivo sea otro. Pero para lo que es Lanús, es un gran título.
1: Sí, señor. Bueno, entonces, veremos qué
0: hay que ver de acá al otro fin de semana, ¿no? Este que juegue Lanús por Copa Argentina, si sigue o no Pellegrini. Pero... bueno. Lo concreto es esa la información.
1: Tenemos que hacer la pausa. En un rato hablamos de Boca, Turco, ¿te parece?
2: Sí, por supuesto.
1: Tenemos que hablar de River.
2: Y vienen los amigos de confitería Iris.
1: Hoy bien.
2: Sí. Sí. Gracias, Inigo.
3: No se lo lleva como ayer, ¿no?
4: Andamos a lo porque tuvimos problemas con
5: el ayer. No. Ayer nos chorearon todo.
0: Aquí,
5: los churros. Los churros, los chipás, todo. El motoquero ni apareció.
0: Retiró el pedido y...
3: pero acaba el propio Turco con sus propias manos a traer la
0: medialuna. Se empachó el muchacho.
3: Se derribó, ojalá le haya caído mal, ¿no?
4: No, ¿por qué?
3: Por ladrón.
2: Cuando uno espera la comida y no te la traen.
1: Ah, es una decepción.
4: No la traemos.
1: Totalmente.
0: Hacemos la pausa, ya venimos.
4: Se ha muerto de hambre.
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0: Llegando a las 3 de la tarde con los partidos del día de la Conmebol Libertadores, jugará Independiente Rivadavia de Mendoza. Enfrente estará el Deportivo La Guaira, el equipo de Héctor Vidoglio, que tiene a los argentinos a Guillermo Ortiz, a Franco Cáceres, a Alexis Rodríguez. Viene de empatar 0-0 con la Universidad Central. Suma 5 empates de forma consecutiva. Allí está la particularidad. En Venezuela están afrontando los cuadrangulares finales y el Deportivo La Guaira es parte de esa definición. Es del grupo A. Está tercero con 4 puntos, porque los 4 partidos del cuadrangular que ha jugado los ha empatado. Todavía tiene chance de meterse en la final en la definición del fútbol venezolano. Bueno, este es el rival de Independiente Rivadavia, que ya está clasificado, que ese grupo C lo tiene líder con 10 puntos. Bolívar y Fluminense tienen 5 y Barcelona 3. Y ya sabe, además, que será el ganador, ¿sí? Esto sobre todo pensando en el sorteo de los octavos de final. El paraguayo Mario Díaz de Vivar será entonces el árbitro del partido. Y de esta forma afrontamos el primero de los 3 juegos de la Conmebol Libertadores de la quinta fecha de este día jueves 21 de mayo. 21:30, esto atento Boca, Universidad Católica, Barcelona. Si gana Barcelona, a Boca le puede alcanzar con el empate en la última fecha en la Bombonera ante los Cruzados. Si la Católica suma, Boca estará obligado a la victoria. Dirige el paraguayo Juan Benítez. 21:30 en Uruguay, Peñarol Corinthians. Atento Platense, porque esto puede influir obviamente en el desarrollo de lo que pueda pasar con el Calamar y su chance de llegar a los octavos de final. Peñarol Corinthians. Ahora sí, todo dado para el cierre entonces de esta jornada de jueves.
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0: Argentina con algunas actualizaciones de lo que es el programa de partidos. Sabemos que mañana juega Unión con Independiente en cancha de Newell's. Que ayer se jugó en cancha de Newell's. El próximo sábado 30 se va a volver a jugar en cancha de Newell's. Se ve que la Copa Argentina es la Copa Rosario. Bueno, allí van a jugar y se ríen. Instituto de Córdoba con Lanús. ¿Sí? En ese partido que tanto hablamos.
1: Localiza.
0: Bueno, Instituto Lanús en cancha de Newell's. Se va a jugar el sábado 30 de mayo a las 6 de la tarde. Un ratito antes, a las 3 de la tarde, en Santiago del Estero. Algo había que darle. En el Madre de Ciudades, Gimnasia de Jujuy. Se ríen de todo ustedes, son simpáticos, ¿eh? Gimnasia de Jujuy ante Belgrano de Córdoba. ¿Sí? 3 de la tarde en Santiago del Estero, Gimnasia de Jujuy, Belgrano de Córdoba. Y el domingo 31 de mayo, a lo ya definido que era el partido de Racing con Defensa y Justicia, se suma para ese día, escuchen bien, domingo 31 de mayo, Estudiantes de La Plata, Rosario Central. No sé dónde se va a jugar ese partido. Estudiantes de La Plata, Rosario Central, se vuelven a enfrentar y será el domingo 31 de mayo.
2: Qué grande que es el fiscal Mascarilla.

al Colo de Ensenada, Adrián Cid. A Cheto, a Samurai. A Luis Alberto Castro, a Gustavo Armas. A Silvia Geneise. A Oscar Poquet. A Edgardo Hernández. A Jorge Fredes. A María Córdoba. A Miguel Lescano de Solano. A Luciano Goyechea. A Nor Ponce. A Damián Nápoli. A De Juventus por tres.

Claudio Trunfio. A Serrita de Corazón. A Edu Chaza. A Sergio de la

0: Carlos M. Nahuel Colque. A José Alberto Gutiérrez.
1: Me gusta.
0: A Emiliano Villalba. A Gustavo Rodríguez. A Martín Metalero. A Gustavo Corbeta. A Alejandro Suárez. A Enrique Lucero. A Mario Pérez. A Tatiana Elizabeth Corso.

a Oscar Martínez, a Pedro Pedroso, a Ben Jartíguez, a Fútbol y Boludeces, a Omar Cuello, a Germis, a Pablo Ale Méndez de Sarandí, a Maximiño, a Julio César Abraham, a Eduardo de Quilmes, a Mariano de Casanova,

0: a Nicolás Lugo, a Horacio Mesa del Club de Leones de Buenos Aires, a Ernesto Patroni.
1: Argentina en la humedad.
0: Agustín González. A Jorge Álvaro desde Monte. A Luis Salazar. A Juan Alves. A Julito.

Manizales, ¿de dónde es Jorge Rubén Manizales? No, no, no es de Jujuy, pero no sé de dónde juega, bueno, ese partido. Bueno. Dale. A Rafaelcito. A Marcelo Fabián Aspetiguía desde Gualeguay. A Cover, sí señor. A Diego Carmona.

Walter Jiménez. A Julio de San Justo. A Tinchos, a Toribio. A Feliciano Sánchez Quiroga. Administración TDH. A Emegidio desde Lima, Perú. A Néstor Ramón Calgaro. A Claudio Cerchetti. Franks, a Enrique Valeriano.

0: Ferrari desde Rosario.
1: Seguimos por el camino correcto.
0: Acosta en el 9, desempeña Chaco. Asimao. A Kleiber de

0: ir. Hay que cerrar el estadio. Los genios hacen eso.
1: A Jorge Giracaris. Vamos, Damián. A Claudio Yuri.

impresionante. A Ignacio P. Gracias, Ignacio. A Juan desde México. A Leonardo Bamberto de San Isidro. Todo nuevo, Rafaelcito, todo nuevo. A Rodrigo Camacho Delgadillo.

0: Gracias a todos por estar ahí cada día aquí en Radio Splendid de 12 a 17. A más, más flow.
1: Disfrútala.
0: El chiqui. Bueno, vino la factura,
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0: 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Los regionales no somos.
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4: 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Íñigo.
0: Íñigo, al centro.
4: Pero,
0: ahí.
4: Claro, Íñigo.
6: Es más o menos.
5: Es más o menos.
0: Es vasco, es hincha del Athletic Club, me imagino.
4: Sí, claro.
0: Sí, sí, obviamente.
2: Sí, Sociedad,
0: hijo. No.
5: ¿Es la Real Sociedad?
2: El campeón de España. ¿Quién es el campeón de la Copa del Rey?
5: ¿Qué es esto?
2: Último campeón de la Copa del Rey.
5: Se emociona.
2: ¿Quién es el loco?
0: Impresionante. ¿Sabes lo que es San Mamés esto? Está loco.
2: ¿San Mamés porque está Rur?
0: No.
2: No.
0: Está Rur. Más tarde viene
2: Rur. Dijiste Rur.
0: A ver, 3:30.
2: Perdón,
0: hoy se adelanta el informe de River, el segundo informe de River.
2: Siempre hay gente que escribe.
0: ¿Cómo?
2: Vamos a ver si hay gente que escribe, porque hay mucha gente que capaz que lo espera a las 4. Vamos a ver si escribe. No,
0: hoy se adelanta.
2: San Mamés. Rur.
0: No, ¿qué tiene que ver una cosa con la otra?
5: Acá mi amigo Omar Cuello me manda un sticker con un escudo de la Real Sociedad. No está muy de acuerdo.
0: Es un equipo chico ese.
5: No, como chico.
0: Es chiquito. Es el equipo chico del País Vasco. Pero bueno, es un digno rival siempre. ¿Usted quiere decir algo de Boca Juniors, señor Aluf?
4: Sí, bueno, que Boca Juniors hoy...
0: Disculpe si lo interrumpo. No,
4: sí, no.
2: Le mando a Íñigo.
4: Sí. Exacto. Bueno, Boca Juniors hoy tiene el día libre. Decidieron después del partido quedar concentrados, entrenar al otro día, es decir, el día de ayer, y hoy tener el día libre. Mañana vuelve a los entrenamientos ya sin descanso, pensando en lo que va a ser una final frente a la Universidad Católica de Chile el próximo jueves en la Bombonera, 21:30.
0: Bien.
4: Esperando obviamente el partido esta noche, más allá de lo que pase esta noche entre la Universidad Católica en Chile frente al Barcelona de Guayaquil, Boca tiene que ganar. Después se verá la posición, si termina primero, segundo, Boca tiene que ganar, depende de sí mismo. Y
0: ¿cambien algo para Boca? Nada.
4: No.
0: La el posición. Partido de hoy, el partido.
2: Sí,
0: la
2: posición. No, todo la posición. Cambia.
0: Ver,
2: todo cambia, ¿no? No, pero si gana Barcelona, Boca empatando se clasifica, lo dijo ayer el fiscal.
0: Tiene que ver algunos porque lo noto al Turco. Como...
4: No empecemos.
0: No, para, tranquilo.
4: Boca
0: no,
4: tiene que ganar y terminemos con toda la especulación
0: posible. Boca tiene que ganar, pero por ahí no gana. Puede pasar también.
4: Bueno, sí, está bien.
0: A eso voy.
4: Pero empecemos con que Boca tiene que ganar.
0: Está bien.
4: Boca tiene la obligación.
0: Yo entiendo la, obviamente que Boca tiene la necesidad y las ganas de ganar, obviamente, es natural, pero digo, no juegas solo los partidos.
2: No, claro.
0: Boca contra un rival.
4: No.
0: Y ahí
2: si Barcelona gana hoy, en la última fecha, Boca el empate le alcanza para clasificar.
0: Ok.
5: O sea que el Turco va a estar contento porque quiere empatar.
4: No.
0: ¿Lo vas a ver el partido hoy?
4: Sí, seguramente.
2: ¿A qué hora es, Máscara?
7: 21:30.
0: Ignorario.
5: A mí me va la guerra, sí.
4: Sí.
7: Sí, pero esto es la Libertadores, está Boca.
2: Pero esto lo pasan por el canal del cable, vos ponés, no hace falta poner...
4: Ayer muchos amigos de River estaban en problemas para ver el partido.
0: ¿Otra vez?
4: Claro, otra vez.
7: ¿Por qué?
5: Están en problemas.
7: Bueno, pero eso porque no contratan un servicio. Como contratan el servicio para ver Boca, pueden contratar para ver River.
4: Y bueno,
7: no lo ve el que no quiere. Pasa? No, el que no quiere no lo ve.
4: Ah,
7: no,
4: más
2: bueno, no Boca puede tener plata para comprar
4: todos los servicios, claro.
7: Si contrata DirecTV, tenés todo.
4: Bueno, pero los que no tienen DirecTV...
2: Bueno, pero el que tiene toda la vida Flow, que antes era Cablevisión...
7: Entonces es una elección.
2: No, bueno, está bien, pero no tenés plata. Hay gente que no puede comprar todo. No son todos pudientes como vos que te pasan una contraseña.
7: No, querido, te pasaste DirecTV, tenés todo en DirecTV. En DirecTV tenés la Libertadora, la Sudamericana, Copa del Rey, tenés más cosas.
4: Está bien, pero
2: hay que ver también cómo es... No me quiero meter en una empresa, pero como cómo es la señal, si se corta, no se corta. Ayer a mí
0: no,
2: se me trabó 80 veces. A mí se me trabó 80 veces ayer.
5: Por
2: DirecTV Go.
7: El LPF Play, estás hablando del LPF Play. Ah, no.
2: No.
5: Y ahora no se corta.
2: La ruedita, viste, arranca la ruedita y se frena y ahí justo había un ataque.
4: Mirá, bueno, cuando hay lluvia se complica, ¿no?
5: No la estaría viendo, auto, pero creo que no se corta más, de verdad.
0: ¿Qué?
2: No,
0: ¿qué?
2: Anoche a mí se me cortó, no, fue la broma, digo. El 20 veces.
7: El LPF Play, él está en...
0: ¿Cómo llegamos al LPF Play?
5: Él la nombró.
0: ¿Vos la nombraste?
5: Sí,
7: para la mía.
0: ¿Sabes cómo entró? Como un camión entró.
5: Iba a decir que vi Flamengo. Iba a decir que a mí no me hace falta DirecTV porque vi Flamengo.
0: No se corta, no se corta.
5: Disfrutala.
4: No se corta. Esa telestial a veces se corta.
7: La tiré ahí la carnada.
1: Seguimos por el camino correcto.
0: Te lo divino.
5: Es como tirarle sangre a un tiburón.
0: Totalmente. Escúcheme, bueno, entonces...
5: Se enganchó cebollita.
0: Bueno, yo no sé si hablarle, porque la verdad que no está...
7: Pará.
0: Sí, no.
7: Vamos a ver qué está haciendo.
4: No, mi hija que está con fiebre.
0: Ah, perdón.
4: Sí.
7: Claro. ¿Querés que te cuente todos los problemas que tengo yo en mi familia?
4: No. Mi mujer me manda un mensaje en este momento que estaba mejor y otra vez le subió la fiebre.
7: ¿A tu mujer o a tu hija?
4: No, a mi hija.
7: Perfecto. ¿Y quién está mejor, tu mujer o tu hija?
4: No, mi mujer, obviamente.
0: Está mejor.
4: Mi hija tiene fiebre.
7: Claro. Ah, claro.
2: Ah, vos sos un insensible.
4: Es un insensible.
7: Sentimental a la
4: vida. Vos me preguntaste y yo te contesto.
0: Sí.
7: Claro.
4: ¿Para no estaba hablando con Inigo?
7: Está con hambre el doctor.
0: Sí.
2: Ya se paró la
5: detención. Bueno, esto es radio. Esto es radio. Agarra una cosa. Agarra la factura y comela.
2: Ya se paró la pastelera grande.
7: Comela. Justo que yo quería. Esa me gusta.
5: Llamó la atención que sea tan grande.
4: Es grande, ¿eh?
5: Es grande.
7: Bueno. Una de estas. Iris tiene eso.
4: Es confitería Iris.
5: Yo vi Flamengo.
0: Escúcheme una cosa. Usted, todo para no dar información, le pregunté, ¿va a mirar el partido? Nada. ¿Va a mirar el partido?
4: Lo voy a mirar.
0: ¿Va a hinchar por quién?
4: No,
0: por
4: Barcelona. Lo voy a mirar porque del grupo de Boca. Ojo, y porque para yo miro todo.
5: Rival.
4: Claro, hay que analizar.
7: Te doy un dato que quizás no lo tenías. O sea, yo te lo doy a vos como hombre de Boca. Escucha vos también.
0: Sí, hombre de Boca.
7: Si gana Barcelona el partido de hoy...
4: Igual no tengo ninguna ilusión que gane Barcelona, pero dale.
7: Juga la red.
2: Para mí va a ser
7: si
2: parejo
7: gana
2: partido.
7: Barcelona hoy...
0: Sí, ¿qué pasa?
7: A Boca con el empate le alcanza la última fecha para clasificarse. Sí, eso es un dato.
2: Ya sé lo que va a decir.
7: Y este es el dato.
4: Lo único que espero. ¿Juega Pipa?
7: Pipa.
4: Benedetto.
7: No sé.
4: Es que le vaya bien a
7: Bueno, entonces, mira, yo lo que quiero decir es esto. Eso es la parte positiva para Boca. La parte positiva es que si hoy gana Barcelona, a Boca con el empate en la última le alcanza. ¿La parte negativa querés?
0: Sí.
7: Si gana Barcelona, Turco.
4: Sí.
7: Te podés quedar afuera de todo en la última fecha. Podés terminar cuarto en el grupo.
4: Porque Boca tiene que ganar. Boca ganando no depende.
0: ¿Cómo se queda afuera? ¿Qué escenario
2: tiene que pasar para
0: el peor sea... escenario de todo? Boca cuarto.
4: Tiene que ser la catástrofe.
0: No, yo quiero que sea atrás.
4: Boca ganando, ya está. Terminemos con las especulaciones. Por eso digo, terminemos con las especulaciones, con los numeritos. Porque me tienen recontra podrido. Boca tiene que ganar y no depender de nadie.
7: Después del
4: listo, Boca es muy grande para empezar. A ver, vamos a mirar Barcelona de Guayaquil, a ver si le saca un empate o si le gana. Boca tiene que ganar, viejo.
7: Después del momento troglodita del...
4: No, fue a Chile y le di un paseo a la Católica.
7: ¿Y después? Porque, ¿cómo está? ¿Cómo está?
2: No, pero pará, no le permita que te trate de troglodita.
7: Y sí, porque él se mete con los números.
4: No, sí, se me tiene podrido. Voy todo con los numeritos, dale.
7: Barcelona gana los dos partidos.
0: Para, porque yo le hice una pregunta al señor Cabile.
7: Barcelona ganando los dos partidos.
2: Le va 9.
7: Y Boca perdiendo la última fecha con Católica, Boca queda cuarto, se queda sin Libertadores, sin Sudamericana, sin entrenador, ya se quedó, sin un montón de otras situaciones que van a pasar a futuro.
2: Y ahí hay una que no va a pasar, que está esperando Boy mucho.
5: Una hecatombe.
2: El año que viene, a fin del año que viene, por más que no gane nada, no va a pasar.
0: No, eso no.
2: Lo único que te digo es esto.
0: El técnico sí.
2: Si quiere eliminar, pero yo
5: la
2: ya que lo desafías al turco constantemente, acá me voy a adherir al turco.
4: Gracias,
2: vamos
4: compañero.
2: A hacer una apuesta.
7: Pero ¿cuál sería la apuesta?
2: Y nosotros que Boca gane y se clasifica, que no va a empatar.
7: Y bueno, sí, y entonces.
2: Pero yo estoy dando. No, pero vos estás tirando todo lo negativo.
7: No, no, yo le pregunté.
2: No, pero él arrancó. Pero dije, hay otro escenario, le dijo al Turco.
7: Que le importa a Boca, lo positivo, lo primero que tiene que
2: hacer. ¿La apuesta?
4: Yo me sumo, sí.
7: O sea, ustedes, como a ustedes no se le ocurrió hacer los números, no. Vos, si no con el celular, no te
4: da cuenta hacer los números. No, con números.
2: Apenas dijiste lo sabía de memoria.
4: Lo único que digo, Boca tiene que ganar, nada más. No hago números, no me interesa.
7: El otro día no ganó.
4: Bueno, ¿y qué tiene que ver? Y bueno, sí. Sí, tiene que ganar.
7: Que iba a ganar el grupo.
2: Hay un mensaje de Guido, perdón.
0: Ah, ¿qué dice Guido?
2: Gallardo, comentarista del Mundial en ESPN, por si hacía falta ver que los medios hegemónicos son de River. No sé qué tiene que ver, pero bueno.
0: ¿Es verdad eso?
2: Yo leo lo de Gallardo, pero, sí.
0: Ah, no sabía.
7: Dice que va a Carlos Tevez también.
2: También va a estar Tevez.
7: Va a estar Tevez también.
5: Mirá.
0: No, pero Gallardo
7: no... Tevez está vinculado a Boca, dale, ahora qué más.
0: Pero Gallardo nunca hizo ese trabajo, ¿no?
7: No.
0: Ok. No, nunca.
2: Va a estar para Disney, creo, como columnista.
7: Sí, creo que no es oficial todavía, pero hay...
2: Se habla de Gallardo, de Tevez y otras figuras. Mirá, ¿sí?
7: Creo que son los dos.
1: No, casi que le quita chance de ser
2: Tevez. Guido dice, bueno, más allá de... Dice, Tevez anti-Riquelme, ¿cómo Boca? Pregunta Guido. Bueno, hoy Gallardo, no, creo que con la actual comisión directiva de River está en su mejor momento, ¿no?
7: Se le ha ido que para el hincha de Boca, porque esto en realidad es para el hincha, ¿no?
2: Obvio.
7: Para,
2: pero no, pero aparte, yo no creo que hoy Gallardo esté en su mejor momento con esta dirigencia de River.
7: Y Tevez no se va a sentar ahí a hablar mal de la dirigencia de Boca. O sea, lo que digo es una figura de Boca y una figura de River. Gallardo, técnico campeón con River, y Tevez, multicampeón con Boca. Bueno, Gallardo también multicampeón con River.
0: Sí, claro.
7: El 2003, ¿qué hizo?
0: Bueno, entonces, Turco.
4: Bueno, entonces Boca vuelve, como dijimos, mañana a los entrenamientos, pensando en el partido con los chilenos, con la Católica, sabiendo que depende de sí mismo. Creo que el mensaje que dejó anoche en sus redes el capitán, el símbolo, el emblema de Boca, Leandro Paredes, es lo que representa hoy todo el mundo Boca. Más juntos que nunca. Esperar el partido del jueves.
0: Qué lindo mensaje. Sí. ¿Te gustó?
4: Sí, sí. Todos juntos. Cabeza diferente. Dentro y fuera del
2: campo. ¿Qué estimás? ¿Que Pellegrino por Costa va a ser el único cambio?
4: Yo creo que sí. Para mí Belmonte sigue jugando. El doble 9 no lo va a romper.
0: ¿Llega Vareiro?
4: Vareiro quiere jugar, pero...
2: Hoy
4: yo digo imposible,
2: eso.
4: Pero...
2: A mí no me dijeron descartado, sí me pusieron la palabra complicada.
0: Claro. Complicada.
4: Difícil por no decir imposible.
0: Ok.
4: Igual, Vareiro no se lo quiere perder, quiere estar presente, apunta a llegar al partido. Y si no llega Vareiro...
2: Es que Vareiro tuvo dos desgarros.
4: Sí,
2: ese es difícil tema. Recuperarse de uno.
0: Totalmente.
4: Y bueno, yo calculo que seguirá jugando Milton Jiménez. No tuvo un buen partido el ex hombre de Atlanta el último martes frente a Cruzeiro.
0: Lo silbaron.
4: Alguna. ¿Cuándo decimos lo silbaron?
2: No, está bien, pero había... salió silbado. Pero igual
7: Salió silbado, Turco. Si lo
4: ha 10 cuando... lo silbaron.
7: Bueno, 10 silbaron a Milton Jiménez. En la tele parecieron más de 10. Bueno, se escuchó más de 10.
4: Fueron
7: más de 10.
4: Bueno. Yo estaba al aire libre.
7: Bueno, vos estabas al aire libre, perfecto.
4: Lo escuché.
7: Habría que encerrarte. A veces habría que encerrarte encerrado.
4: Atrás de la boca, que 10 silbaron a Milton Jiménez y lo silbaron. Lo silbaron es que lo silbaron. Los 58.000 que estaban en la cancha.
7: Nadie dijo eso.
2: Bueno, igual yo digo algo. Yo creo que es cierto. Yo creo que el silbido viene por arrastre, porque ya desde el año pasado la gente comenzó a resistir a Jiménez.
4: Pero raro
2: después de aquel partido con Racing. Pero yo digo que ahora al hincha por ahí no le gustó mucho cómo jugó Jiménez y cerró un gol abajo del arco increíble. Está bien, porque después digo, para mí el primer tiempo no lució el trabajo de Milton Jiménez, pero tácticamente para el equipo le cumplió muy bien.
7: Y el
2: segundo tiempo, jugando mal Jiménez, casi sin tocar la pelota, la jugada más clara la fabricó él en el segundo tiempo.
7: El pase a Ceballos, sí.
2: Que entre los dos centrales se da vuelta y lo deja.
7: El silbido.
2: Sí, yo no digo que haya jugado bien, pero me parece que lo del silbido venía viene por un arrastre.
7: 3-4 igual venía a ser 3-4 goles.
2: Sí, igual contra Huracán lo hizo él, por más que sea con la espalda.
7: Sí. Igual sabes que me gustó porque no me lo dejaron terminar.
0: Con la mano.
7: En la previa del show de Boca de Selección en esta emisora, los compañeros Moyo, Leto y demás, Lerner.
2: Sí, no son todos compañeros ahí, pero.
7: Los integrantes del programa, Moyo, Leto, Lerner,
6: bueno.
7: Señalan algo que yo no me había detenido. Cuando dan la formación, el cronista de Boca que dio la formación, sí. Y cuando llegó al centro delantero, dice...
0: Sí. ¿Qué dijo?
7: El único que hizo una referencia por los pasos previos, no dijo Merentiel, el ex Defensa y Justicia. Los 10 nombres previos, dio el apellido directamente, el nombre, algún apodo, pero no una referencia a un club anterior.
0: Mira.
7: Cuando llega al centro delantero, dice Milton Jiménez, el ex hombre de Atlanta.
0: Mira.
7: A lo que, desde la cabina, le marcaron pero igualmente donde menos rindió fue en Atlanta.
0: Ah, ah.
7: Y yo me puse a buscar los números.
0: Ajá.
7: Y tienen razón.
0: ¿Tienen razón?
7: No. Hizo goles en Banfield. Hizo goles en Central Córdoba de Santiago del Estero.
6: Boca.
7: Hizo gol. Bueno, ahora goles en Boca. Y por algo lo vendieron al fútbol de México a Necaxa. En el único club donde no jugó, donde no hizo goles.
2: Fue en Atlanta.
6: ¿Y pero qué tiene que ver eso?
7: En Atlanta. O sea, porque hablamos, o sea, Milton Jiménez
5: se ríe.
7: Se yo forjó no, como futbolista.
4: Yo lo dejo hablar.
7: En esos clubes.
2: En Banfield acá retomó el interés de los equipos
7: pero
2: grandes.
7: Por favor, en Central Córdoba fue cuando él termina explotando.
2: Sí,
4: lo dije yo, eso, mascarita.
5: Bueno,
2: y en Banfield, y después en Banfield es donde despierta el interés de Racing, de San Lorenzo, de Boca.
7: Vale. Insisto, yo no estoy hablando de Milton Jiménez, yo estoy hablando de lo que se decía,
0: claro,
7: de lo que hablaban de.
0: Totalmente.
7: O sea, insisto, ¿no? Porque si no llega el recorte y Milton Jiménez dice, este me está señalando. No, no, yo de Milton no estoy discutiendo su carrera.
4: Te faltó decir algo, ahora voy a contestar yo. Siempre digo, y lo hago con muchos jugadores, el ex hombre de Atlanta. También algunos, a veces digo Belmonte, el ex hombre de Lanús, pero cuando hay un ex Atlanta siempre lo remarco. Sea en Boca Juniors o por ahí en algún equipo que me toca cubrir circunstancialmente,
7: yo no dije que
4: lo hago también. Dicho esto, quiero decir que Milton Jiménez, es cierto, porque yo lo dije en la transmisión, cuando me empezaron a chicañar, no tuvo buenos rendimientos en Atlanta, era cuestionado por los hinchas y Atlanta lo cedía permanentemente a préstamo. El primer club que Atlanta lo cede a préstamo fue a Ferrocarril Midland, creo que en ese momento estaba en la sede Ferrocarril Midland, después lo cede a Comunicaciones, donde hace muchísimos goles en la B Metro, vuelve a Atlanta, juega ese famoso torneo donde Chiquitapia perjudicó al Bohemio.
0: ¿Perjudicó?
4: Sí, mira, en la pandemia, cuando decidió jugar
0: claro,
4: todos por igual.
0: Sí.
4: Cuando Atlanta era puntero en una zona y San Martín del Tucumán en la otra. Milton Jiménez juega ese mini torneo donde ascienden Platense y Sarmiento de Junín.
7: No se entiende, ¿qué dice?
4: Después de ese,
0: largo, ¿no?
4: Después de eso, Atlanta lo cede a préstamo a Central Córdoba de Santiago del Estero. Ahí explota.
7: Sí. Un homenaje.
0: ¿Qué es un
7: homenaje?
0: ¿El currículum?
4: Lo quiere. Atlanta, mejor dicho, el equipo ferroviario lo quiere comprar. Atlanta dice que no y lo vende al Necaxa. Y de ahí Banfield y Boca. Bueno, en definitiva, Milton Jiménez es un goleador nato.
0: Bien, impresionante. Me encantó la carrera de Milton
2: Jiménez.
0: Bueno,
2: factura.
8: Que no hay temas importantes.
4: ¡Oh! ¡Subime, subime!
8: Hablan de Atlanta, pues no hay otro tema para hablar. ¡Hola, Leonardo! ¡Hola, Leonardo! ¿Qué estamos?
0: ¿Qué pasa, Sebastián?
8: Donde hay que estar, en el Estadio Monumental.
0: Sí, señor.
8: Me gusta, hablan de Atlanta, ya no saben qué hacer. Aquí estamos en la puerta del Estadio
4: Monumental. Ya que vos perdiste con Atlanta. Perdiste en la cancha de Vélez, gol de Lorefice, te la clavó en el ángulo.
0: No, Lorefice.
4: Te la clavó.
7: Menos mal que dijo en el ángulo.
4: Y mi amigo Juan Cruz Comar hace poco tiempo se encargó de recordar muchas situaciones en las cuales River fue favorecido, y una de ellas fue aquel partido con Atlanta, donde inventó Echenique un penal que malogró Cabenagui, ¿te acordás?
8: Espera.
4: ¿Cómo es? Y después te la clavó Lorefice en el ángulo, en el ángulo de la cabecera que da reservistas argentinos.
0: Oye, gritan todo. De a uno.
8: Turco, que me
0: dejar
8: el Monumental, me para la gente, no te conozco.
9: No.
8: ¿Y qué me decís? Que son los más grandes que hay porque siempre nos cantás la posta.
0: Vamos, Ebu.
8: ¿Lo bancás al chachismo?
9: Obvio, a la muerte.
8: ¿Bancamos al chachismo?
4: No, soy tu amigo.
9: No, voy.
8: No, hay que ir a Córdoba.
9: Hay que estar, pero no puedo.
8: Bueno, gracias por las palabras.
9: Por favor, gracias.
8: Muy bien, maestro, que la pase bien. ¿Estás con la patrona?
9: Sí, paseando.
8: Pásala bien. Ahí está, que la pase bien. La gente nos pasa, nos para. ¿Turco de qué? ¿Lore quién?
0: Lorefice.
4: Sí, Fernando Lorefice, el ex hombre de Independiente que jugó en Atlanta, te la clavó en el ángulo sobre la cabecera de los reservistas argentinos.
7: La pelota.
4: Sí, claro.
9: Ajá.
4: ¿Y qué va a clavar?
0: Pero en el partido de ida ganó por 7 goles.
4: No, hablemos el último.
0: ¿Por qué el último?
4: El último
0: hubo dos partidos.
4: 1-0, y eso que fueron favorecidos por Echenique, que le cobró un penal inexistente.
0: Mirá vos.
4: Que hace poquito lo recordó Juan Cruz Comar.
0: Mirá.
4: Cuando hablaron de guardia alta.
0: Bueno.
10: Y va el tercero.
0: Sí, mira.
4: Yo sé que vos empezás a decir todo esto porque en el fondo ves que están volando los fantasmitas.
9: Ajá.
4: ¿Eh? ¿Ah? Así que bueno, preocupate por el domingo.
9: ¿Algo más?
4: No, no, tranquilo, el domingo. Vos preocupate por el domingo.
9: ¿Qué haces el domingo, Turco?
4: El domingo voy a ver a Atlanta que juega en Tucumán con San Martín.
9: ¿Y después?
4: Después tengo un asado después del partido de Atlanta.
9: Ajá. Y después con la familia, ¿no? Sí, siempre por la televisión, ¿no?
4: Sí, sí, almuerzo con la familia, después veo Atlanta, San Martín de Tucumán, lo voy a ver por televisión porque no voy a poder viajar a Tucumán. Después tengo un asado con amigos, Pirasategui, hasta altas horas de la noche.
0: Altas horas.
4: Porque el lunes feriado. Y después el lunes, no, el lunes feriado porque yo trabajo.
0: Claro, el trabajo.
4: En otra antena a la mañana y después vengo acá al mediodía.
0: Cebu, a ver, ¿qué tenemos para Cebu? A ver, para Sebastián, para, a ver.
9: Hola. Hola.
6: Hola, Cebu.
0: ¿Eh? ¿Quién es?
9: ¿Eh?
6: Hola, Cebu.
2: ¡Marcelo!
9: No.
4: ¡Marcelo!
9: ¡No! ¡Me vuelo acá! ¡Me voy a desmayar!
6: ¿Cómo estás, Cebu?
9: ¡No! ¡Uy, no! ¡Esto es tremendo esto! ¡Hola,
2: a pesar
9: Marcelo!
2: De la traición, ¿no?
9: ¡Hola, Marcelo!
6: ¡Qué bueno, bonito! Tapes,
9: ¡gracias, Cebu. Leonardo! ¿Cómo estás, Marcelo?
6: Dale, mascarita. Acá hay muchas mascaritas.
9: Sí, claro, Marcelo. Claro que sí.
0: Impresionante, Marcelo.
9: Estoy. No me quiero emocionar.
0: No, por favor.
5: Va a llorar, va a llorar Cebu.
9: No me, Cebolla, si estuvieras acá, te abrazo.
5: Sí, por supuesto.
0: ¿Pasa el mundial con Marcelo?
9: Con Marcelo. Decís que tengo un viaje armado, si no, me iría para allá. Pero solo para estar con él, ¿eh?
0: Qué barro.
2: El asistente de la cabina, decís vos, de pie.
9: No me interesa la selección.
5: Qué difícil elegir, ¿no? Entre chachismo y Marcelo. Es como, son como dos pasiones.
2: Bueno. Va a ser difícil.
5: No, para Cebu.
9: Bueno,
2: ¿cómo va a ser difícil?
0: No, está en la final, pero te quiero decir.
5: Por eso te digo.
2: Sí, sabes todos los campeones técnicos que ganan un título de liga. Nadie ganó lo que ganó Gallardo. ¿Qué están hablando? ¿Cómo va a ser difícil?
9: Marcelo es el número uno.
2: ¿Sabes qué difícil elegir entre Bianchi y
6: el Chino Benítez? Claro.
5: Ha sido una historia hermosísima.
2: Pobre Chino.
6: Pobre Chino.
2: Claro, el Chino Benítez fue campeón de Sudamericana.
9: Hablando de espera, porque estamos en vivo acá. Voy a agarrar unos turistas. Estamos en la estatua de Marcelo y la Bruna.
0: Mira.
9: Permiso, perdón. ¿De dónde son? ¿Dónde son?
10: Venezuela.
9: Bueno, ¿están viendo la estatua acá?
10: Ajá.
9: ¿Cuál le gusta más, la estatua de las dos? No, Ángel Labruna y Marcelo Gallardo.
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0: Buen día a todos, ¿cómo andan? Acá estamos arrancando el último día de la semana y el último día para muchos de varios que se van a venir de feriado, de descanso, así que métanle, ¿eh? Hoy es viernes, 6 y 7 minutos, tenemos un día largo todavía, pero sabemos que cuando termine, ahí allá lejos, allá por las 5 de la tarde, 4 de la tarde, 6 de la tarde, bueno, ahí se vendrá un descanso para muchos antes, ¿no? Para muchos capaz que se pueden rajar un ratito antes y que tienen la idea de tomarse unos días hasta el martes, porque recuerden que el lunes 25 de mayo ustedes no van a estar trabajando. Ustedes no van a estar trabajando. Nosotros sí, de este lado, los vamos a estar acompañando sea la hora que sea. Pero bueno, piénsenlo así, piensen que se viene un descanso de 3 días, que van a poder dormir, que le van a dar descanso también al despertador. Para. Un poquito acá dando vuelta, en algún momento lo voy a agarrar. Sí, lo que hace mucho ruido, pero... está bravo. Ahí está, sí. Dale.
1: Apareció, che, estaba perdido.
0: No, la re. Pero ya lo vamos a agarrar. Bueno, 8 minutos de las 6 de la mañana. Dale, métanle pilas porque no está tan frío. Yo no sentí tanto frío y además se viene... 3 días de reposo, de descanso. ¿Qué me miras? Perdón. Voy a arrancar por el otro lado. Te veo bien hoy, Bartizagui.
2: Ah, me ves bien, digo, por la
0: No, no, hoy, te, vi, hoy te veo bien.
2: Y hoy dormí bastante. La estiré sí. Un poquito más.
0: O sea, ¿no viste Racing?
2: Sí, lo vi.
0: Ah, bueno.
2: Tengo muchas cosas para decir. Voy a ser más picante que con Boca.
0: Ay, voy a ser más picante. Me pongo los guantes, ¿qué sos?
2: Académicamente, su nivel, flojísimo.
0: Ese es el título, te puedo decir.
1: Qué picante.
0: Se ve re picante. Uy, me picó. No. Me picó peor que el mosquito.
2: Y veremos cómo termina el semestre.
0: Sí. Che, hay muchas familias sin luz, ahora vamos a estar hablando de esto. Así que aprovechá, qué sé yo, ya que estás sin luz y no pudiste prender la luz, no te pudiste levantar, no puedes. Por ahí, si te calefaccionás con aire acondicionado, eso es bravo. Pero aprovecha y seguí un poquito más. Pero dejá la radio prendida, por lo menos hasta las 9. ¿Qué dice Yamila? ¿Cómo le va?
1: ¿Cómo estás, Fer? Muy buen día para vos, para la mesa, para los oyentes. Como decís, 6 grados 2 décimas es lo que marca el servicio meteorológico, pero está mucho más agradable que días anteriores, donde ha estado mucho más alto.
0: Sí, yo no sentí tanto frío, ¿verdad? Sí,
1: está parcialmente nublado el cielo y la humedad es del 83%, con la máxima hoy, exacto, máxima en 13 grados. Sí, actualizamos la información, me tocó de camino a la radio desde Díaz Vélez y Acoite, siguiendo todo por Muñecas hasta el puente Dorrego, todo cortado, absolutamente a oscuras, porque claro, se incendió una subestación de Edesur en Parque Centenario. Ahora el ENRE está registrando 72.000 usuarios sin energía eléctrica. Había comenzado en 120.000 y de a poco va bajando la cantidad de usuarios sin luz. Almagro, Caballito, Paternal, Villa Crespo, General Mitre también. Son todos los barrios porteños que están sin suministro eléctrico. Almagro es el más afectado, 17.245 usuarios sin energía eléctrica. Esto ocurrió en las horas de la madrugada, de a poquito va bajando, pero bueno, hay que circular con mucha precaución, principalmente por los semáforos.
0: Pasó a la madrugada esto.
1: Exactamente, pasó hace un rato.
0: Hace un par de horas.
1: Sí, bien.
0: Bueno, vamos a estar chequeando la información y tratando de ampliarla para saber cuándo puede llegar a volver, qué fue lo que pasó verdaderamente y cuándo puede llegar a volver y volver ustedes a tener luz, porque hay amplios sectores de Capital Federal que está complicado. ¿Qué dice Lucía? ¿Cómo le va?
3: ¿Cómo anda la Bequia? Buen día. Bien. ¿Todo bien? Viernes ahí con lo último, pero llegamos. Sí, llegamos. Al viernes.
0: Bueno, pero todavía tenemos un largo viernes, así que aguántelo.
3: Bueno, ¿todo bien? ¿Todo tranquilo?
0: Bien.
3: Déjalo.
1: El abuelo concentrado.
2: Estoy analizando resultados, tablas. A Boca solo le sirve ganar, el jueves.
0: ¡Para!
3: Pero hay que nombrar a Boca.
2: Estaba justo viendo el grupo D.
0: Estamos hablando de otra cosa.
2: Porque ganó Católica.
0: De ayer, ahora
2: si perdía con el empate, probablemente pasaba.
0: Después me decís, no me interesa ahora. Estamos hablando de otra cosa. Hoy tenemos cena de mar de la cocina de Ana Mellino, ¿no? Podemos jugar por un sorteo de estos. Yo quiero decir lo siguiente. No sé si todos estuvieron
3: al tanto.
0: No sé si todos se enteraron. hay audios muy fuertes que tienen que ver con la intimidad del presidente, con una señora, una mujer, que yo de verdad no conocía, y se están viralizando por todos lados. Si ustedes no tienen redes sociales, posiblemente no se enteren de esto. Si ustedes en las redes sociales la pasan por arriba, posiblemente no se enteren de esto. Si tienen redes sociales y se meten, la van a encontrar en todos lados. Lo van a encontrar en todos lados. Son audios, insisto, privados y de índole sexual. Yo no voy a entrar en eso. Particularmente no, porque son audios que se mandan entre dos personas. Una es pública, la otra mucho menos. Una es el presidente de la nación, la otra es mucho menos conocida, claro. Pero no deja de ser audios privados. Y me parece que desde mí tienen que quedar ahí. Tienen que quedar ahí. No creo que tengan que ser explícitamente mostrados y exhibidos. Porque forma parte de la vida privada de ellos. Así como en algún otro momento también hubo otros audios que se viralizaron y qué sé yo. Pero esos audios formaban parte en algún lugar de un lugar público. ¿Sí? Estaban en un lugar público donde se daban ese tipo de relaciones con el anterior presidente. Esto es ámbito privado y bueno, servirá para que todos se diviertan un rato, se rían y haya charlas de bares y charlas de laburo. Pero a mí lo que se me ocurre, y lo charlamos con los chicos de la producción, es preguntar, porque claramente es un audio que el presidente no hubiera querido que saliera a la luz, no hubiera querido que se conociera, me imagino. Forma parte del ámbito privado, pero alguien lo publicó, alguien lo hizo, lo expuso, lo puso público. ¿Cuáles son, o cuál fue tu audio erróneo? ¿Cuál fue tu WhatsApp que no debes haber mandado? ¿Cuál fue tu mensaje que pensaste que iba para un lado y fue para otro? ¿Dónde metiste la pata? ¿Con el teléfono, con el audio de WhatsApp, con el mensaje de WhatsApp o mensaje de texto o lo que sea? ¿Cuál fue? Nosotros vamos a estar jugando por una cena de mar de la cocina de Ana Mellino. Algunos mensajes, el que nos parezca más divertido, más creativo, el que nos sorprenda más, se va a llevar la cena de Ana Mellino.
3: Ahora, a priori no me acuerdo así de uno, pero viste, cuando tenés muchos grupos de WhatsApp es un tema. Cuando tenés muchos grupos de WhatsApp es un tema, porque a veces estás conversando con alguien de manera privada, y, o sea, privada, digo, con alguien, con otra persona, independientemente de lo que del contenido, y te estás hablando, y si también estás hablando en los grupos por ahí, pasó en grupos de amigos que mandaron mensajes y los borraron. No era para ustedes, me equivoqué, o qué sé yo. A mí particularmente ahora ya no me estoy acordando, pero sí me debe haber pasado.
0: Sí, a mí me pasó.
3: Bastantes veces.
2: A mí me pasó, pero de forma privada. No sé, estoy hablando con la Vecchia y dejo de chatear con vos y vos me decís, sí, viste lo que hizo tal persona, sí, es un bolú, le pongo. Y capaz que yo te respondo la segunda vez si es un bolú porque vi tu notificación que bajó en la pantallita, pero estoy en el chat de la otra persona.
0: No te entiendo.
2: Por ejemplo, estoy chateando con dos personas, con Gonzalo y con vos. Con vos estoy hablando de algún jugador de fútbol. Y vos me decís, ¿viste lo que hizo? Yo te digo, resumirá, sí, es un bolú.
0: Me dijiste a mí que Gonzalo era un bolú y Gonzalo se enteró.
2: No, estamos hablando de otro tema y Gonzalo piensa que es por él. Y yo se lo mandé a Gonzalo.
0: No importa.
2: Y te dice, ¿qué?
0: A mí me pasó

0: Pero claro, si le aparece, le eliminaste este mensaje, lo sumo, no, no, te manda, no. Che, ¿qué me mandaste?
1: No, no, no, no, no sé nada. Si no me di cuenta o qué, pero que leyó, lo leyó. Olvídate.
0: Ah, lo leyó.
1: Lo leyó, lo leyó.
0: Tenía doble tilde azul, todo.
1: No sé, no me acuerdo, porque lo leyó, porque volvió la contestación.
2: Ay, qué horrible,
1: no,
2: qué horrible.
1: No. O sea, le quise mandar a alguien sobre una persona y se lo mandé a la pareja de esa persona.
2: Ay, Fernando.
1: Perdón, se lo mandé, claro, se lo mandé a la pareja de esa persona, diciendo, viste, participa que su pelotudo. Y era la pareja de se lo quise mandar a Yamila y se lo mandé a Lucía, que era la pareja de Bartizaghi. Claro. ¿Se entiende?
0: ¿Son errores de distracción esos?
2: Yo creo que a mí me pasó una vez.
1: Pará, claro, me vas a analizar psicológicamente.
0: No, no, no, pero lo pregunto en general.
2: Hay un tema, porque vos estás pensando en la persona de la cual vas a hablar.
0: Sí.
2: Y marcás en la agenda inconscientemente. Es como un proceso inconsciente que quizás le hablas a la persona que no le tenés que hablar.
0: Debe
2: de lo que tenés que hablar. A mí particularmente, que Lucía no lo sabe, me pasó con Lucía. Cuando recién yo me incorporo al equipo...
1: Ah, la insultaste. Cuando la insultaste y que nos mandaste a nosotros.
2: Cuando recién me incorporé al equipo el año pasado, yo recién la conocía a Lucía, la agendé como Lucía Produ Splendid.
1: Sí.
2: ¿Sí? Y anteriormente, turno tarde, había tenido otra compañera que también se llama Lucía y yo la tenía como Lu Produ Splendid.
3: Sí.
2: Entonces le quise mandar a mi amiga Lu otras cosas, de un turno médico, de una cosas que no, bastante privadas y clínicas y ginecológicas. Y estaba mandándole el audio todo. Cuando me doy cuenta, veo la fotito de Lucía, que la había conocido hace 2 días. Y mirá que me di cuenta, ¿eh? Si no le iba a mandar un audio de cualquier cosa y hace 2 días va a decir, che, esta chica hace un día la
1: igual,
2: conozco
1: ya. No era tan grave.
0: Igual soy tan colgada.
1: Era una tergiversación, está bien, era una equivocación, pero, digamos, hay cosas más pesadas. Sí. Queremos escuchar sus cosas pesadas, queremos escuchar sus cosas graves, queremos escuchar sus metidas de pata, queremos escuchar sus... No, a ver, los audios no, porque los audios seguramente se han borrado.
0: Las anécdotas.
1: Las anécdotas.
2: Me encanta, escuchar este tipo de cosas, ¿eh? Sí, bueno,
1: Pero insisto, de lo que trascendió en las últimas horas, nada, me parece que una cuestión privada.
0: Hay parejas que se han peleado por...
1: Pero señora. Sí, sí. Pero claro, señora.
0: Sí, señor.
1: Audios equivocados.
2: Mandarle amor a alguien que no era tu amor, ¿viste? Ay, perdón, me equivoqué. No, no era amor.
1: Mensajes en la radio, claro,
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0: 22 minutos pasaron de las 6 de la mañana y para saber en este fin de semana largo cómo hay que entrar o salir de Buenos Aires. Si salí de Buenos Aires a las 6 de la mañana, la verdad que te tomaste todo el día, ¿no?
1: Hay fin de largo, ¿eh?
0: Por eso, pero te tomaste viernes, sábado, domingo, lunes, ¿eh? Pero bueno, por ahí sos ese afortunado. Acá tenemos a Jota Leonetti para contártelo. Jota, buen día.
2: Hola, Ferenc, a mí cómo les va. Y bueno, el viernes es día de home office. Se nota siempre mucho en el corredor norte, en Panamericana.
0: Sí.
2: Creo que muchos están haciendo, comillas, home office, ¿no?
0: Sí, comillas, claro. Sí,
2: Panamericana, normalmente a esta hora ya empieza a tener demoras y todavía está con tránsito intenso, pero sin detenimientos en la 197, en la 202, en Puente Bancalari.
0: Escúchame, perdón, Jota.
2: También alguna dificultad en el distribuidor, que es Los Olivos, el Puente de Los Olivos, que es el anterior al peaje de Tortuguitas, sí. Y en estos momentos no hay demora. Con lo cual, ya les vaticino que Panamericana esta mañana, si no hay algún choque, va a estar tranquila.
0: Bien.
2: Corredor del Oeste tiene algo de movimiento y autopista La Plata-Buenos Aires la vemos bien, y tanto para los que van hacia la ciudad como yendo en dirección hacia la costa atlántica, por lo menos lo que es Ramal Gutiérrez, en el principio de la Ruta 2, no hay todavía ningún tipo de alteraciones. Es cierto que además seguramente tengamos mayor movimiento, por ejemplo, en la autovía del Mercosur, ¿no? En la 12 y la 14, en el puente Zárate.
0: Sí, además, Jota, además, atención que hoy me toca, porque voy a tener que ir para ese lado, espero poder ir temprano, va a jugar Independiente en Rosario, con lo cual va a haber mucha gente que se va a desplazar de Capital Federal y Gran Buenos Aires por Panamericana, va a jugar a las 8 de la noche, así que puede estar cargado eso, anticipo que puede estar cargado cerca de las 3, 4 de la tarde, puede estar cargada la salida de Panamericana.
2: Claro, y el ramal Escobar, que es la continuidad luego de la autopista Rosario. Por
0: exacto.
2: Ahora, corredor Rosario sin dificultades.
0: Bien, perfecto.
2: Donde estamos complicados es Caballito y Almagro.
0: Ah, sí, contame.
2: A tener en cuenta esto, hubo una explosión en la subestación de Parque Centenario, la subestación eléctrica. Está trabajando bomberos, no hay, al comienzo de la información es que no hay heridos, o sea, si bien el SAME asistió, no hay personas afectadas. Sí está trabajando bomberos en Machado y Río de Janeiro, que es un cruce realmente con muy poco movimiento, o sea, salvo que esté pasando por allí, no va a afectar esas dos cuadras de lo que es Ángel Gallardo y Corrientes. Ahora, el tema es que hay cerca de unos 90.000 usuarios afectados.
0: Se
2: concentra en Caballito y alguna parte de Almagro. Y esto, más allá de los particulares que quizás se están despertando, o peor, no les sonó el despertador, porque se quedaron sin... Igual ya nadie usa el despertador eléctrico.
0: No, teléfono.
2: Todos usan el teléfono. Sí. Pero bueno, el punto es, ojo con esto, semáforos y luminarias apagados. O sea, apagado el semáforo, la prioridad la tiene el que viene por la derecha, ¿sí? En el caso de un vehículo que esté cruzando una avenida, si ya inició el cruce, o sea, una mano, si vos venís de la otra mano, no importa que el tipo te venga de la izquierda, ya inició el cruce, déjalo terminar. Y esto no es solo una cuestión de educación, es una cuestión de que no se arme un embrollo de tránsito y tardemos todos más. Entonces, prioridad para que esté a la derecha, quien ya inició el cruce debe terminarlo, y por supuesto también prioridad y precaución con los peatones, ¿sí? Repito esto, Caballito, Almagro, la zona afectada, unos 90.000 usuarios sin luz, fueron más, esto se dio pasadita a las 5 de la mañana, y ahora ya está trabajando, entendemos, ese de sur allí, para bajar el número de usuarios afectados, porque habían sido, ya te digo, en el momento de la explosión, unos casi más de 100.000 afectados. Y es más, mirá, te actualizo el dato, Fer, ya están, ha bajado el número a 73.000 usuarios afectados.
0: Ah, bien, pasó.
2: Lo cual, ¿qué es lo que están haciendo?
0: Hay cerca de 30.000 personas que ya recuperaron la atención.
2: Exactamente, están haciendo reconexiones en el famoso bypass para darle energía a ciertas cuadras, digamos, desde otra subestación, con conexión desde otra red, por así decirle, o fase.
0: Ok. Bueno, bien, Jota, si tenemos más novedades y vemos cómo avanza el día, volvemos a hablar. Dale.
2: Que la pasen bonito.
0: Gracias, buen día. Bueno, vamos rápidamente por los temas por donde va a transitar la mañana. Milei anuncia baja de retenciones al campo, trigo y cebada son los granos más afectados, por esta baja de retenciones que va a seguir con la soja, según Milei, más adelante. Mejora del 5.5% en marzo de la actividad económica. Esa es buena. El FMI, esta no sé si tanto, aprobó la revisión de las cuentas de la Argentina y va a girar 1.000 millones de dólares más. Y Macri dijo que Milei es un profeta, o se cree un profeta. No se sabe si fue demasiado buena o demasiado crítica, pero bueno, siguen las olas de declaraciones cruzadas. ¿Por dónde van tus temas, rapidito, Lu, antes de las 6:30?
1: Bueno, vamos a hablar de la situación de los mayoristas, la crisis económica, cómo está golpeando al sector. Hay pocas expectativas, hubo una encuesta, interesante para que repasemos, así que en un rato nos metemos con eso. También comercio electrónico versus comercio físico. Y tiene que ver un poco con la fotocopia que vemos casi todos los días en las principales avenidas de la Ciudad de Buenos Aires, con locales que están cerrados y que cada vez se registran más locales cerrados en avenidas principales. Y vamos a hablar un poquito de turismo también. Bueno, se viene el fin de semana largo, y este fin de semana va a ser muy parecido al del primero de mayo. ¿Por qué? Porque tiene 3 días. No es muy comparable con la Semana Santa, que fueron varios días y que sí hubo impacto económico, así que en un rato también hablaremos de eso.
0: Muy bien. Diga, Barti, diga.
3: En materia deportiva empató Racing y se quedó eliminado de la Copa Sudamericana 2-2 ante Caracas. Vamos a estar hablando de eso. Veremos si le queda algo de vida a Gustavo Costas en la academia. Independiente Rivadavia por Libertadores no afloja. Ganó 4-2 en Venezuela ante Deportivo La Guaira.
0: 3 goles de Arce, impresionante.
3: Muy bien el equipo de Berti.
0: ¿Qué más?
3: Vamos a estar hablando de Fórmula 1. Comienza la actividad en la jornada de hoy. Regresa la actividad para el piloto argentino Franco Colapinto. Y vamos a estar con algunas noticias cortitas también del
0: Claro, y tenemos que anticipar el Belgrano River Belgrano del fin de semana. Y que hoy juega Independiente por la Copa Argentina frente a Unión en Rosario.
3: Y además hay 4 partidos más que ya están confirmados en Copa Argentina.
0: Muy bien, ahí está y la sede y todo. Yami.
4: Bien, rapidito te contamos y vamos a ir con algo que quedó pendiente de ayer, porque se siguieron sumando videos de actores argentinos contra la inteligencia artificial, o pidiendo más bien la regulación de la inteligencia artificial, Guillermo Francella entre otros, así que vamos a estar ampliando esta información. También en las últimas horas se conoció que el chef Christian Petersen fue internado nuevamente, vamos a estar hablando de eso también. Y por último, para este fin de largo, planes para ser gratuitos en Buenos Aires.
0: Gratuitos.
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0: Vamos a escuchar un temón, ¿eh? Es de alguien que fue líder de The Smiths, que nació un 22 de mayo de 1959, un día como hoy, pero de 1959, está cumpliendo años, así que le mandamos un caluroso saludo, seguramente está allí en Londres o en Manchester, donde nació, desconocemos. Formó la banda de Smiths entre el 82 y el 87, es un ícono cultural británico, dicen. Se llama Stephen Patrick Morrissey, más conocido como Morrissey, escuchemos.

0: 6 de la mañana, 35 minutos. Estamos en La Vecchia Mañana por Splendid AM990. Hoy viernes, ya 22 de mayo, previo al fin de largo. 7 grados 8 décimas en Buenos Aires. 7 grados es la sensación térmica. El cielo está cubierto y la máxima para hoy llega a 13 grados. Vamos a tener el cielo mayormente nublado durante todo el día. Igual mañana parcialmente nublado y el domingo despejado, que la máxima no va a llegar a 15 y a 16 grados respectivamente el fin de semana, así que vamos a seguir con días muy frescos y algo nublados.
1: ¿Por qué estamos jugando, señora Machuca?
0: Bien, estamos jugando hoy por, iba a decir, no estamos jugando la vida. Sí, claro, una cena de mar para 5 personas de 2 kilos de paella cocida y 1 kilo de picada de mar de la cocina de Ana Mellino, ¿sí? Que recordamos la dirección, Lope de Vega y Tignogasta en Devoto, y esta picada de mar que consta de 1 kilo de picada y 2 kilos de paella cocida.
1: Bueno, para eso nos tienen que contar, mandar audios de cuál fue la macana más importante, más graciosa que cometieron a través de un WhatsApp, ¿sí? De mandar un audio equivocado, de mandar un mensaje equivocado a la persona que no tenía que haberle mandado. Al jefe, a ese jefe que no le tenían que... o a ese audio que se filtró, lo que sea, a partir de lo que se empezó a conocer y ya se hizo muy viral y ya se hizo, creo que Vox Populi, de un audio del presidente con una señorita, bla, bla, bla, bla, que del cual, insisto, no nos queremos meter demasiado porque a mí me parece que forma parte del ámbito privado. Punto. Si eso hubiera afectado públicamente a alguno de nosotros, a la población en general... Obviamente que era tema nuestro, pero me parece que sacarlo a la luz y son bastante subido de tono. Además, me parece que no corresponde. Me parece que es una cuestión privada. Pero nos dispara para preguntarles a ustedes qué fue lo que hicieron, cuál fue la metida de pata que tuvieron en los audios que alguna vez mandaron a la persona incorrecta, ¿sí?
0: Sí, al 11-38-28-09-90. Recuerden que los audios van con su nombre y sus tres últimos números del documento, incluso los mensajes escritos. Y también en YouTube, Splendid AM990, ahí nos pueden escribir. Jorge de Once se suma al sorteo. Nunca se me ocurrió algo parecido porque soy muy cuidadoso, claro. Me cuenta. Después hay otro mensaje. Buen día, soy Eliana de Bursaco. Una vez en el chat de vecinos, es por seguridad de la cuadra, estábamos discutiendo sobre un tema de la iluminación.
1: La loca de la esquina.
0: Y una de mis vecinas mandó un audio al grupo insultando a otra que estaba en el grupo sin darse cuenta.
1: No, ahí está, ¿ves? De este tipo de cosas.
0: Dios mío.
1: De este tipo de cosas. Pero bueno, les pedimos audio, sí, les pedimos que nos cuenten y que lo podamos compartir al aire en este tipo de cuestiones. ¿Por qué uno tiene tantos grupos, tantas contactos y está...
2: todo el tiempo.
3: Perdón, hija. Sé que estás por terminar de laburar.
1: Claro, pero esto no fue un error, bueno. Esto fue otra cosa, pero bueno, está bien. Fue un...
4: Pero para, no me
1: una distracción.
4: ¿Cómo llegó al chat de grupo eso? Estos audios. ¿Vos los mandaste? No me acuerdo eso.
1: No, sí, yo se los mandé a usted. Porque me cae de risa, porque mirá lo que me pasó.
5: En 200 metros, anunciadamente a la derecha con dirección a Monroe.
3: Sí que está por terminar.
5: Gira
3: a
5: la izquierda.
6: ¡Que te pare!
1: Pongámosle contexto. Yo estaba tratando de mandar un mensaje a mi hija. Y mientras estaba el GPS funcionando y cada vez que le quería mandar el WhatsApp el GPS me hablaba y bueno me enervé un poco, me enojé
4: un poquito
1: y quedó ahí para el recuerdo. Pero bueno,
3: por terminar
6: la que va, que lo parió, no me hables más,
4: no me hables más, le decía que le iba a responder. Ay, Dios,
1: lo que se rió mi hija. Ay, con eso, ¿no? Ya está, listo
0: un ratito.
1: Ok,
0: un ratito.
1: Vamos y venimos con la tapa de los días. Hoy 22 de mayo del 2026, viernes, claro, último día de la semana. Sorpresivo anuncio de Milei para el campo. Bajan otra vez las retenciones, titula La Nación. Para el trigo y la cebada será a partir de junio. Para la soja, desde enero del 2027. Después vamos a ampliar seguramente esto. Con fuerte rebote, la actividad creció 3.5 en marzo. En la medición interanual avanzó 5.5. Hay dudas sobre abril, dice La Nación. Con Evo Morales prófugo, Bolivia no encuentra paz. Una foto de la manifestación en La Paz En un momento complejo, en Bolivia, a partir de las manifestaciones y de la represión. Abucheos y silbidos, esto ya lo hablamos ayer, la noche en que Fito Páez se enfrentó con su público, el cantante cambió el repertorio de su show y provocó malestar en los espectadores. Y por último, en el apartado deportivo, La Nación dice, ahora Racing quedó afuera de la Copa Sudamericana, la Academia no pasó de un 2-2 contra Caracas en Avellaneda y sufrió la segunda eliminación en 9 días tras el torneo Apertura.
0: Pasamos a la etapa de Clarín de este viernes 22 de mayo de 2026. La economía creció 5,5%, impulsada por la minería y el campo. Según el INDEC, la actividad remontó 3,5% en marzo respecto de febrero. También la imagen destacada es Fito Páez, que tuvo que calmar a sus fans por apartarse de sus hits. En el margen derecho de Clarín, Macri dijo que Milei cree que es un profeta e ironizó sobre Martín Menem. Y por último, en el ámbito deportivo, en el margen superior, el regreso de otro campeón tras su salida de Benfica, Otamendi acordó sumarse a River luego del Mundial.
4: Títulos principales de Página 12, foto de portada. Un escándalo encuadernado, dice el encargado del edificio donde vivió Cristina Fernández de Kirchner cuando terminó su segunda presidencia, reveló en el juicio que declaró bajo amenaza ante el juez Bonadío y el fiscal Stornelli, quien sigue en su puesto, que le advirtieron reiteradamente no te olvides de que tenés dos hijas. Aseguró que por eso había mentido sobre supuestos movimientos de bolsos y valijas. Se suma a los 27 declarantes que ya denunciaron coerción en esta causa. Por otro lado, nuevos rounds en La Libertad Avanza. Lejos de apagarse, la interna libertaria se extiende. Milei encabezó una reunión en Olivos que no calmó las aguas. Por otro lado, Página 12 destaca en el día de hoy un fallo contra la reforma. La Corte Internacional de Justicia reafirmó la protección al derecho de huelga. La CGT lo celebra como respaldo a su reclamo judicial. Y en el margen inferior derecho, Bolivia al rojo vivo, el presidente Paz nombró a un aymara al frente del Ministerio de Trabajo, pero continúan las protestas en la capital. Por último, la UBA pone el cuerpo. Estudiantes, graduados y voluntarios iniciaron la campaña Plato Caliente para personas en situación de calle.
2: Títulos del cronista, Milei redobla la apuesta, anuncia baja de retenciones al campo y a la industria para acelerar el PBI. Desde junio reducirán de 7,5 a 5,5 la tasa que pagan trigo y cebada. Para la oleaginosa, la promesa que hizo el presidente apunta a rebajas graduales a lo largo de todo el año próximo. El sector automotor, la petroquímica y los fabricantes de maquinaria tendrán un cronograma de reducción de los derechos de exportación que se extenderá hasta mediados de 2027. Por otro lado, la actividad económica mostró una fuerte mejora de 5,5% en marzo. Por último, el FMI cumplió, aprobó la revisión y le da luz verde a giro de $1,000 millones.
1: Bae Negocios titula hoy, viernes 22 de mayo del 2026, Economía Dual. Crece el PBI, pero industria y comercio alertan por el consumo. Para supermercadistas e industriales, la caída de la demanda es el principal factor negativo. La actividad económica rebotó con fuerza en marzo y marcó una suba del 3.5 mensual. Milei anunció rebaja de retenciones y prometió más si es reelecto. Convocan al gabinete en busca de calmar la tensión y por último el FMI envía $1,000 millones, pero pide reducir subsidios y acrecentar reservas.
0: Pasamos por la etapa de Crónica, que se lleva la imagen y el título Racing vacío, eliminado de la Sudamericana, sin público por la sanción y con un polémico arbitraje. La Academia recibió un duro golpe, empató 2-2 con Caracas. En el margen inferior, suma otro campeón del mundo, todo arreglado, también será jugador de River. También vamos a la causa Maradona. En el margen derecho de Crónica, revelaron audios escandalosos. Salí de ahí antes de que explote, son mensajes enviados por un médico a Luque. Y en el margen superior, los datos del INDEC, repuntó la actividad económica en marzo.
4: Títulos de Diario Popular, Racing, pura decepción, la Academia quedó afuera de la Sudamericana, el equipo de Costas empató 2-2 ante Caracas en otra pobre actuación en un cilindro vacío. Además también destaca Popular, alertan que hay más de 100 robos diarios contra los jubilados en la zona del área metropolitana de Buenos Aires. El FMI aprobó la revisión del acuerdo y envía $1,000 millones a la Argentina, noticia del ámbito económico. Y en el ámbito deportivo, River será aún más mundial con la llegada de Otamendi, cada vez más cerca del sueño el jugador que integra el club del cual es hincha. También hay gestiones por Thiago Almada. El Millo deberá esperar a la última fecha para quedarse como primero en la Sudamericana. En el ámbito del Ceneice, en Boca, Dybala y Nández se alejan. ¿Llega Loyola? Pregunta el diario Popular. Roma quiere que Paulo siga. Lo del uruguayo está trabado y el chileno se lo ofrecieron a Riquelme. Ganó la U Católica y obliga más a Boca en la Copa.
2: Títulos deportivos del diario Le. Acostados y la imagen arrodillado de Maravilla Martínez cuando se perdió el gol de la victoria debajo del arco de Caracas. Racing out, regaló 2 goles Maravilla erró sin arquero y el 2-2 contra Caracas lo sacó de la Sudamericana. Tras el papelón, Costas no quiso tomar decisiones en caliente. Por el lado de River, Otamendi cada vez más cerca, ya se despidió de Benfica. Y Aníbal Moreno quiere jugar con Belgrano, lo van a esperar hasta último momento, peligroso esto. Por el lado de la Libertadores, la lepra mendocina no afloja, triplete de Arce y 4-2. Boca ahora le tiene que ganar sí o sí a la Católica y van con todo a buscar a Villa en este mercado.
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0: Bueno, Esteli, me adelanté con el mensaje antes de escuchar la consigna y voy a dar mi consigna. Lo que me pasó hace un par de años, yo trabajaba de encargado en un edificio en la zona de Flores. Estaba solo, ya estaba separado de mi mujer y viniendo un día para el edificio a la mañana en el colectivo, en el 78, yo vivía en San Martín. Me estaba mensajeando con una chica con la que salía y nos estábamos mandando mensajes de alto voltaje, como quien dice. Y mensajeando, mando un mensaje, pero de muy altísimo voltaje, a una propietaria del edificio donde estaba yo trabajando. Casi me muero. No hice tiempo a borrarlo, no. Y bueno, no, hasta el día de hoy le estoy pidiendo disculpas a la señora. Pero bueno, fue.
1: Hay que ver cómo lo tomó, ¿no?
0: Así que bueno, buen fin de semana para todos.
1: Bueno,
0: y
1: bueno,
0: quiero participar en el combo este de los pescaditos de mar.
1: Grande Daniel Bernal. Lo que no nos dice Daniel Bernal es cómo siguió la relación con esa señora
2: del propietario.
1: Claro, capaz que la señora dijo, ¡apa! Mirá Daniel, ¿eh? Y empezó una colorida amistad, por no decirlo de otra manera.
3: Algo que salió bien. Algo un poco más catastrófico le pasó a una persona que conozco, que era recepcionista de un gimnasio. Digo era porque se quedó sin trabajo. Estaba un poco boludeando, hablando mal y pronto, con el chatbot del mismo gimnasio, que le envía mensajes a las personas que contratan el servicio, y puso un mensaje también de alto voltaje hacia una usuaria, y cuando quiso borrarlo apretó enter y se lo mandó y no lo podía editar. Ese mensaje llegó a la usuaria, la usuaria hizo un reclamo, el reclamo llegó a la gerencia le dijo venga para acá.
1: Chau. Claro, se quedó sin laburo, pobre, se quedó sin laburo. Sí, sí. Bueno, Daniel, no sé si se quedó con o sin amistad de la propietaria. Alto montaje, me gustó el de
2: es
1: alto
2: buena
1: montaje.
2: Estrategia, che, me equivoqué, es buena esa.
1: Que sí, claro, bueno, pero que en ese momento capaz que, viste,
4: te abatatás.
1: Sí. Te estoy mirando.
4: ¿Por qué?
1: No, porque está mandando mensajes, no sea cosa que esté borrando mensajes.
4: No, yo no soy de
1: eso. Te pido por favor.
4: En eso soy muy serio.
1: Muy cuidadoso. Recordemos que estamos jugando por una cena de mar de la cocina de Ana Mellino, de Ana y de Antonio Mellino. Y usted se puede seguir comunicando y mandando sus audios y sus experiencias con mensajes erróneos, sí, mensajes claro. En la radio.
2: Recuerden que audio vale por 10, audio mate escrito, así que para que se animen a mandar audios al 11-38-28-09-90 te vas a llevar una cena de mar para 5 personas que consta de 2 kilos de paella cocida y 1 kilo de picada de mar. Los mensajes escritos que están llegando, por ejemplo... Estefanía, le mandé un buen día, mi amor, que tengas un gran día, te amo.
1: ¿A quién?
2: A mi cuñado.
1: ¡Oh! Me hace acordar la serie de Francella.
4: Ese es peligroso.
2: ¿Te acordás? Peligroso.
1: Francella y Andrea Frigeri.
3: Pero pará, tremendo. O sea, que lo tenías a tu cuñado en la cabeza, disculpame.
1: ¡Opa!
3: Te pido
4: no, un acto
3: fallido.
2: Agrega un dato que el cuñado es gemelo de su esposo.
3: No,
2: bueno. Entonces, claro, por la foto de perfil te podés confundir, por el nombre ya no.
1: Pero que tenías en la foto de perfil y te confundís por la foto y no, pero lo tenés por el nombre.
2: Bueno, yo creo que
4: no puede pasar.
1: Para, Lucía dice que es un fallido. Que quería dar.
4: Fallido, sí, le regó.
1: Le quería dar al gemelo. No, bueno.
2: Era muy igual a la foto.
1: Le quería dar el mensaje, digo, al gemelo.
2: Claro. Sí. Nos dice, buen día equipo, nosotros el fin de vamos en familia a visitar a mis papás a Tandil. Uh-huh. En el chat de padres, hace 2 años, un papá mandó un audio al grupo invitando a tomar un café al aceño.
1: ¡No!
2: El tipo era casado.
1: ¡No!
2: Cuando lo borró, ya era tarde. Un quilombo.
1: No. Buena esa, ¿eh?
2: Pero es...
1: Al aceño de los chicos.
2: Al aceño, que estaba en el grupo.
1: ¿Estaba bien el aceño? No, que estaba bien, el aceño.
4: Y hay que juntarse a dialogar.
2: Claro.
1: Bueno, muy
3: hablar
1: bien.
3: De pedagogía.
1: Buena esa.
2: Los bueno, querés... en Envidiosa pasa que hay un personaje que se quiere levantar al aceño de la nena.
3: Ah, sí. Es más común lo que ustedes creen, ¿eh?
1: No veo Envidiosa.
3: Mira Gago con su nueva... con su actual mujer se conoció. Así.
4: Con la Fite.
3: Claro, esa que con Carolina.
1: Vos sabés que sabés más de espectáculo que de deporte, ¿no?
2: Sí, está.
1: Pero mucho más sabés de putería que de deporte.
3: Era la mami del cole.
4: Vos sabías que esa es peor. Porque la actual pareja de Gago
1: me importa, no le te decía metas con eso.
4: A Gisela Dulco, no. Le decía, Fernando, te engañas.
1: No te metas con eso, salí de ahí, entra en la vida de ellos, pará un poco.
4: Igual es un modus operandi de Gago.
1: Sos Ventura, ¿eh?
4: Igual ya lo hizo con Mica Vázquez,
1: información.
4: Después lo hizo con Gisela Dulco.
1: Pará, Ventura, pará un poco, cabeza. Ventura.
3: Ahora sentó cabeza, tiene un hijo, tuvieron un hijo.
1: Basta, basta.
4: Ponele.
1: ¿Vamos a informar en todo esto, a todo esto en la mañana, Lucía? ¿Vamos a tirar algún dato? Vamos a tirar
3: iba a seguir hablando de la farándula,
1: no,
3: pero
1: basta,
3: bueno, si querés
1: basta.
3: Te cuento numeritos de encuestas de los mayoristas, como decíamos en los títulos. Bueno, hay preocupación en el sector por la crisis económica. Hay un balance negativo que preocupa y mucho. Tiene que ver con una encuesta de tendencia de negocios que se hizo y se elabora a partir del INDEC, o sea que son datos oficiales, donde da cuenta que uno de cada tres empresarios del sector mayorista hace un balance malo de la actividad. Uno de cada tres hace un balance malo. De todas maneras, sorprendieron un poco los números, porque si bien todavía hay temor a la situación, pero mejoró con respecto al primer trimestre del 2026. Y creo que tiene que ver con también la baja de inflación, el congelamiento de los combustibles, porque todo eso se empujó durante enero, febrero y el mes de marzo, y obviamente tiene impacto en este caso también en el sector mayorista. El 32,0% de los encuestados comerciantes aseguraron que la situación fue mala durante el mes de abril. Solo el 5,3% destacó que el nivel de actividad es relativamente bueno, y hay un 62,7% que lo calificó como normal, como que acá no pasó nada y en abril estamos un poco mejor que en el mes de marzo. Claro, el resultado negativo dio cuenta de un 26,7%, y desde ahí se desprende el uno de cada tres empresarios que opina de esta cuestión. ¿Qué pasa con los próximos meses de cara a la actividad de lo que se viene? Bueno, hay un 17,3% que dijo que la situación va a empeorar, o que no ven una luz al final del túnel. Es decir, que con la tendencia negativa que hay en el consumo mayorista, este número puede llegar a crecer. Todo dependerá, obviamente, de cómo se mantenga el tema del precio de los combustibles, el tema de los precios y de la inflación del mes que viene. Después está el indicador de confianza empresarial, que también se elaboró a partir de los números del INDEC, donde dejó tres datos interesantes. Por un lado, el 28% de los consultados aseguró que afronta una mala situación. Esto ya es empresarios. El 8% dijo que se encuentra en un buen momento. O sea, hay un 8% del universo de los comerciantes, de mayoristas, que se encuentran en un buen momento en este caso. Y el 30,7% manifestaron dificultades, y acá me voy a detener un poquito, para el acceso al crédito, que es una de las cosas fundamentales que se están pidiendo de política económica a este gobierno, que no está reactivando, y que también es una complicación a la hora de poder acceder al crédito para inversiones, poder acceder al crédito para poder afrontar los precios que se maneja en el mercado, con una tendencia negativa también por el aumento de las compras online, que en un rato vamos a hablar de eso en la próxima salida. Los factores que inciden en este informe, según esta encuesta que se hizo a partir del INDEC, son comparables, obviamente, con el trimestre pasado. Bueno, la demanda es el principal factor de la preocupación, la demanda del consumo. O sea, el poco consumo que hay, el poco dinero que hay en la calle, es el principal factor de esta caída o de esta tendencia negativa de los comerciantes.
4: Bueno, pero eso tiene mucho que ver con el poder adquisitivo de la gente. O sea, más porque dijiste algo del combustible. Sí, bueno, mientras no haya poder adquisitivo, y sí, tenés que, si no baja el combustible y todo ese tipo de cosas, pero mientras no el poder adquisitivo no aumente, ahí va a estar el mayor problema.
3: Exactamente. Por eso comparábamos con lo que había pasado en el primer trimestre de este año, donde se empujó por el combustible y por otros factores. La inflación de marzo fue del 3,5, del 3,6. Era más complicado acceder quizás a las compras, que a lo mejor en abril se empezaron a morigerar un poquito. Bajó la inflación, no quiere decir que hayan bajado los precios, pero se mantuvieron un poco más estables. Y el poder adquisitivo, si bien no subió, pero le permitió a la gente poder hacer quizás una comprita, sí, de más, que antes no pasaba.
4: Y en marzo, sumale que lo poco que tenía la gente lo utilizaba para el cole de los chicos.
3: Exactamente, sí. Exactamente. Estuvo marcado también por la cuestión de la educación. Por eso también en abril, cuando bajó ese precio, también se vio impactado en los números de inflación que se publicaron. Así que factores que incidieron, eso. La demanda, en primer lugar, en el top 3. El costo laboral, en un 21,3%, lo que le cuesta a los comerciantes mayoristas mantener las fuentes laborales de sus empleados. Y el costo de financiación, o el acceso al crédito que decíamos también, en un 6,7% según esta encuesta oficial de tendencia de negocios del INDEC.
1: Reiteramos una información que tiene que ver con un corte fuerte, un apagón importante que hubo y todavía sigue en algunas zonas de la capital federal. Caballito, nos decía Yamila, Paternal, una parte de Flores, Almagro,
2: Villa Crespo.
1: Hay mucha gente sin luz todavía. Sí. Mucha gente sin luz desde la madrugada.
2: Sí, también agregamos los barrios Villa General Mitre, también barrio La Unión, Caballito, como bien decía Fer, Almagro y Villa Crespo y La Paternal son los barrios que están afectados por este corte que fue debido a un incendio, como nos contaba Jota. A las 5:30 de la mañana ocurrió esto y de a poco se va normalizando el servicio. Esto es toda información oficial del ente regulador de energía. Todavía no precisaron el tiempo estimado en el cual van a restablecer el suministro eléctrico. Este incendio se produjo en la calle Machado y Río de Janeiro, o Ramos Mejía en Caballito, en la zona del Parque Centenario. Sí, uh-huh. Fue una explosión de un transformador dentro de la central eléctrica. Hubo un operativo de emergencia, estaban trabajando dotaciones de bomberos para controlar las llamas. Esa zona, esa esquina puntualmente permanece vallada, hay una gran presencia policial, obviamente por precaución, y el personal del SAME, por suerte, afortunadamente no confirmó que se hayan registrado heridos o personas afectadas por el humo. Sí hay una presencia de humo que reduce la visibilidad en general de la circulación del tránsito, así que por los semáforos, por la luz y también por esta presencia de humo que reduce la visibilidad, recomendamos circular con precaución.
1: Bien, no me olvido del deporte, en un ratito hablamos de la eliminación de Racing, afuera de todo, si va a continuar o no Costas en el cargo, qué tiene que ver eso con el partido de Copa Argentina que Racing tiene que jugar en Jujuy, y hablamos, claro, del River Belgrano, Belgrano River, que se juega definiendo el campeonato este fin de semana en Córdoba. Ahora, 7 de la mañana, noticias.
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0: 7 de la mañana, un minuto en toda la República Argentina. La temperatura en la ciudad de Buenos Aires, 7 grados 8 décimas, humedad 81%. Bajan las retenciones al campo. Nicolás Pino, presidente de la Sociedad Rural Argentina, se refirió al anuncio hecho por el presidente Milei en la bolsa de cereales.
1: No sé si la palabra es conforme. Conformes vamos a estar cuando lleguemos al cero que tiene que tener este impuesto nefasto que son los derechos de exportación. Pero con expectativa y viendo cómo el gobierno va cumpliendo su palabra de ir quitándonos este flagelo de encima.
0: Acuerdo con el FMI, la titular del Fondo Monetario Internacional, Kristalina Georgieva, celebró la aprobación de la segunda revisión del acuerdo firmado en abril de 2025 en Argentina y destrabó un desembolso de otros 1.000 millones de dólares. Apagón en Cava, más de 70.000 usuarios se encuentran sin luz producto del incendio de una subestación de la empresa Edesur. Los barrios más afectados son Caballito, La Paternal, Almagro y Villa Crespo.
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3: Choque en Panamericana es a la altura del Camino del Buen Aire en sentido hacia Capital. Esto sí está generando ahora marcha lenta desde altura 197 después de la unión de los ramales Pilar y Escobar. Autopista del Oeste con tránsito intenso, pero se nota un menor caudal de circulación en dirección hacia la ciudad de Buenos Aires. Hoy será la jornada de mayor movimiento en los aeropuertos, tanto en Aeroparque como en Ezeiza. Solo Aerolíneas Argentinas tendrá 33.000 pasajeros volando por el fin de semana largo patrio. Desde Control de Tránsito, J. Leonetti.
0: 7 grados, 8 décimas la temperatura en la ciudad de Buenos Aires, 81% la humedad. El cielo está cubierto a las 7 de la mañana, 3 minutos.
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0: Hola, ¿cómo les va? Buenos días, soy Inés. Bueno, a mí me pasó al revés. Yo participaba en un grupo y una miembro del grupo me mandó a mí sin querer una nude que seguramente se le estaría enviando a un chongo, no sé a quién, y en Lolas, ¿no? Terribles Lolas. Bueno, desde ese día es como que yo no, nunca me animé a decírselo, lo borré, por supuesto, y pero me dio más vergüenza a mí, no sé, ella nunca se enteró que me...
1: ¿Ah, no se enteró?
0: No sé si se dio cuenta que me había enviado esa foto.
2: Te dio pudor.
3: ¡Ay, Dios!
1: Bueno.
3: Es buenísimo.
2: Diría con la
1: abuela. Se me cruzan 170 ideas, o sea, que no puedo decir. Bueno, muchas gracias, Inés, por mandarnos. Claro.
3: Anímense, anímense.
1: Abrió así, ¿qué es esto?
2: Hasta le dio vergüenza contarlo.
4: Y pasa sí, que te da.
1: Una nude. Para los que no sepan, una nude es una foto. Es
3: en
1: una
3: paños
1: foto
3: menores.
1: En, no, es foto en Lolas, creo que era, ¿no?
2: Sí. Sí, sí.
1: Mirá.
2: Se ve todo. Sí.
1: Lástima la labor. No, digo, bien. Gracias,
4: gesto,
1: Inés.
4: De Inés. No decirle también. Se quedó muy en el molde ella, muy.
1: Sí, como quedó que muy impresionada. Rara.
2: Yo le respondería de forma copada.
1: ¿Qué le pondrías?
2: Una más. Y no jodemos más.
1: No está mal. No está mal.
2: Y la hago
1: no,
2: reír.
1: No está mal, no está mal. Pero andás a ver si la otra persona no se enteró, ¿no? Porque en algún momento te das cuenta sí. Que mandaste una.
2: Fingió demencia.
1: Sí, por ahí sí. Y las dos hicieron la distraída, por no decir la volada, ¿no? Y ya. Y seguimos como si nada. Bueno, muy bien. Me gustó mucho este audio de Inés. Y seguimos esperando sus audios, seguimos esperando sus historias de mensajes equivocados, de mensajes erróneos, de mensajes pifiados, en WhatsApp o lo que sea.
4: Sí, claro, al 11-38-28-09-90, ahí mandanos tu audio. 20, 30 segundos, contanos ese audio o ese mensaje equivocado que mandaste alguna vez por WhatsApp, que a todos le puede pasar. Acá nos escribe, por ejemplo, buen día, yo le mandé mensaje al pediatra de mi hijo pensando que era mi esposo. Literal, el audio empezaba diciendo, ¿qué se piensa, que somos ricos para comprar ese medicamento? El médico solo me dijo... Mensaje a la persona equivocada. Solo eso le respondió.
1: Claro, en vez de contestar, no.
4: Cuando estás pensando en alguien
1: para,
4: y le mandas
1: de pediatra,
4: a esa persona.
1: ¿No? Cambio de pediatra.
4: Y no sé, habría que preguntar.
1: El chico le dijo, bueno, vamos a buscar otro. Porque, o sea,
4: qué
1: alguien...
4: fuerte.
1: Claro, pensando que era el esposo, se lo mandó al doctor.
2: Era el genérico, doc.
1: Este boludo que se cree que yo. ¿Qué te cree que? Cualquier cosa. Pero y terminaste.
4: Bueno, los que, ¿por qué están participando?
1: ¿Por qué?
4: Y se llevan antes de las 9 de la mañana el audio que llegue, obviamente un ganador. Este viernes se llevan una cena de mar para 5 personas, 2 kilos de paella cocida y 1 kilo de picada de mar de la cocina de Ana Mellina.
1: Me encantó. Bueno, ayer noche fuerte en Avellaneda, sin gente, y esto bajó un poco la espuma, bajó un poco... la temperatura, porque se jugó sin gente en Avellaneda. ¿Qué hubiera pasado con un cilindro repleto, con un cilindro con mucha gente? ¿Qué hubiera pasado después de el empate barra derrota y eliminación de Racing de la Copa Sudamericana tan temprano? ¿Qué puede determinar esto? A mí me parece que las horas de costas en Racing no quedan muchas más. Poco
3: no,
1: por decisión propia.
3: ¿No tiene banca, Fer?
1: Un poco por decisión propia también, por desgaste, porque ve que el semestre fue muy malo, y otro poco porque él sabe que nunca fue el preferido de la dirigencia.
3: ¿De la dirigencia actual?
1: De la dirigencia actual. El tema es cómo reacciona la gente con esto. La gente, evidentemente, Acosta lo ama y lo va a seguir bancando, y apunta al dirigente, apunta... básicamente a la cabeza de Diego Milito.
2: Recordemos que tiene contrato hasta diciembre del 2028.
1: Sí, igual eso mucho no importa. A Pellegrino le renovaron el contrato en Lanús y renunció, renunció contra Argentinos Juniors.
2: Claro.
1: Renunció después de Argentinos Juniors.
2: Pero como
1: y le habían renovado por 2 años. Y la dirigencia dijo, no, quédate a ver si clasificamos la Copa. Y ahora, después de la... tengo entendido que después del partido contra Instituto, Pellegrino también se va.
2: Bueno, pero...
1: Instituto Copa Argentina, se juega el 30. De este mes.
2: Sí, el sábado que viene. No es lo mismo Costas para Racing que Pellegrino para Lanús.
1: No, ni en pie, no. Costas para Racing es una institución, contrato. Lo aman en Racing. Pellegrino no. Es un técnico más en Lanús, sí. Que ha ganado cosas importantes, pero no será idolatrado.
2: O sea, a lo que voy, sería fuerte que Racing dígase Milito, eche a Costas, un entrenador muy importante para el hincha de Racing, sobre todo en el último tiempo, y que pasó
1: es
2: épocas
1: que,
2: muy
1: ¿sabes
2: difíciles.
1: Que me parece que antes. Se va a maquillar esto, no va a ser Milito el que lo eche, van a llegar a decir, no, Costas decidió dar un paso al costado, entonces van a tratar de que eso se morigere.
3: Va a ser un acuerdo entre los dos. ¿Quién tiene más banca, Milito o Costas,
1: olvidate,
3: para el hincha de Racing?
1: Costas, olvídate.
2: Hoy Costas.
1: Costas, olvídate.
3: ¿Cuánto tiene que ver la Copa Sudamericana que ganó Costa?
1: No, y aparte, claro, tiene más, ¿sabes qué? Tiene más llegada al hincha de Racing. Es como más cercano, es más sanguíneo, el hincha lo siente como es uno de nosotros ahí. Y Milito es un tipo que además está casi como ausente, está afuera del día a día, no se lo ve mucho. Recién el otro día cuando... ¿Qué fue el partido? Ayúdame, Barti, porque no sé. Un partido
2: fue de visitante que empezó a ladrar cuando terminó.
1: ¿Contra Central fue?
2: Que dijo que lo robaron. Contra Central.
1: Contra Central fue. Ahí apareció. Pero ¿cuánto hace que no se le escuchaba a Milito? Y en general siente repudio de la gente de Racing. Siente que no le compró los jugadores que Costa necesitaba como para rearmar un equipo que había sido muy bueno, que había estado muy top, y después se empezó a caer y no lo renovó, no lo reforzó.
2: Coincido. El hincha de Racing para mí lo ve uno en la previa, acá en las elecciones, decís, va a ser más cercano porque jugó. Hoy se lo ve más como un empresario que como otra cosa. Claro. Es más, está apuntado a ese estilo de gestión.
1: Sí.
2: Lo de él.
1: Y sepamos, y ya lo dijimos más de una vez, que cuando llegó a Racing, su idea no era mantener a Costas en el cargo. Su idea era otro entrenador. Un entrenador más moderno, un entrenador más...
3: Bueno, pero hoy con el diario del lunes, ¿hubiese sido quizás más positivo para Racing que Costas se vaya con los laureles y...?
1: No, lo dejó a Costas y Costas ganó la Copa Sudamericana, Costas peleó un montón de campeonatos. Entonces, ahí ya no pudo meterse. Ahí
2: no lo
1: ya
2: podía
1: no tocó.
2: Echar, era imposible.
1: Ahí ya no tocó.
2: Pero...
1: Bueno, ¿se acuerdan de esto que yo los anticipé ayer? Bueno, hoy ya lo podemos decir. Milito está queriendo que Racing no juegue por acá...
3: Por la zona,
1: teniendo en cuenta esta, primero, ayer, sin gente, pero eso es una decisión de Conmebol. Ahora está tratando de que no juegue por la zona y que el partido de la Copa Argentina se juegue en Jujuy. Se va a jugar en Jujuy.
3: ¿Irá gente de Racing? Digo, no.
1: Y por ahí sí, un puñadito, pero ¿cuántos hinchas de Racing? A ver, los que vivan por la... y Racing tiene hinchas de todo el país, pero en menor medida, ¿cuántos van a poder ir desde Avellaneda hasta Avellaneda, capital, hasta Jujuy, a ver a Racing?
3: Ahora,
1: esa es la idea, ¿eh? Esa es la idea. Y insisto, no es una idea de Copa Argentina.
2: Ante Defensa y Justicia va a jugar. ¿Sí, Lu?
3: ¿Recuerdan en este tiempo que los hinchas hayan puteado a los jugadores, como pasó con River, por ejemplo?
1: ¿Algunos de Racing? ¿De Racing?
2: Sí, no hace mucho, en algún partido sí, se manifestó la gente, pero por los resultados...
1: Pero más que nada están apuntando a la dirigencia.
3: Claro, claro.
1: Más que nada apunta a la dirigencia. Los jugadores le tienen cierta gratitud. Hay algunos nuevos que llegaron que no. A Maravilla sí, lo van a bancar. Se ha equivocado mucho. Maravilla cerró un gol ayer. Maravilla cerró un gol. Pateó muy bien el penal. ¿Se acuerdan cómo había pateado contra Independiente? Bueno, sí, nada que ver. Esta vez lo puso allá al ángulo, fuerte, arriba, espectacular. Ahora después cerró un gol. Mal pisado, con poca confianza, sin arquero. Y falló. Y después Talamonte falló también en el gol que le recibe de Caracas. Inseguro a la hora de ir arriba, inestable, y para mí le cometen falta.
2: Sí, para mí también, en el 9 de Caracas.
1: Para mí le cometen falta, pero es mucho de él, ¿no? Es toda de él.
2: Para el que no lo vio, y previo a eso tapa dos goles cantados dentro del área chica, dos seguidos, minutos 72, 73, y en la tercera, después del córner, cabezazo, no me acuerdo si fue un cabezazo o un remate con el pie. La tapa a medias, no la llega a sacar por encima del travesaño, pica el travesaño y él empieza a saltar contra el travesaño queriéndola manotear como un jugador de vóley y la pelota pica cuatro veces en el travesaño y cuando la quiere sacar ahí lo empujan, el 9, y se cae directamente y la pelota queda picando merodeando en el área y la termina empujando el número 8 de Caracas. Regresando a lo de Milito, más allá de que no clasificó, desde que él llegó fines del 2024, si bien el título de Sudamericana ya era con él como presidente, fue durante la gestión anterior. Desde que él llegó, no clasificó a la Libertadores, jugó la 2025, ¿algún me lo va a decir? Sí, pero esa clasificación fue por el título del 2024. Claro. Es decir, en su gestión, el equipo bajó de nivel, pasó de la Libertadores a la Sudamericana. No trajo jerarquía, que es lo que él prometió. Alguno me va a decir, pero trajo a Miljevic, que quién lo iba a discutir en su momento. Es cierto. Pero después de eso no trajo más nada, no te rindió, te entiendo. No reemplazó a los que se fueron, no reemplazó a Salas, no reemplazó a Nardoni, no reemplazó a Almendra, y Almendra era un jugador...
3: A Roger Martínez.
2: Normalito, de los titulares estaba nombrando, pero no reemplazó tampoco a Roger Martínez, no reemplazó a Juanfer Quintero. Alguno me va a decir, y trajo algunos nombres. Ninguno, que vos decís, se pone la camiseta y juega. Ninguno. Y trajo a Pizarro, Damián Pizarro, que los dos clubes anteriores a Racing, el chileno futbolista que seguramente se vaya de Racing, no había llegado a 10 partidos entre los últimos 12 equipos donde pasó.
1: Quiero decir una cosa, de todos esos nombres, a ver, qué ver, ¿quién los trajo?

0: es que no creo que Costa tenga mucho tiempo más como entrenador de Racing. Yo veo una salida dibujada. Veo una salida en la que Costas va a decir, bueno, hasta acá llegué, es una etapa, me parece que no mejor para el club, que terminamos así, bla, bla, bla, más que la dirigencia echándolo. Yo creo que si quiere irse a los tiros, Costas, que no me parece que no, porque quiere demasiado Racing, se planta y dice, me quedo, y obliga a la dirigencia a echarlo. Cosa que no creo, porque ahí sí, se armaría un revuelo bárbaro y tiraría a toda la gente de Racing en contra de Costas. De Milito. Costas ayer se fue sin hablar, mejor dicho, hablando, pero sin decir. Si me voy o no, tengo que pensarlo, me tengo que enfriar, no sé cuándo va a pasar esto, me tengo que enfriar y veré qué hago. En las próximas horas me parece que va a haber una determinación. Insisto, el próximo partido de Racing es por la Copa Argentina y será en Jujuy. Contra Defensa y Justicia. En Jujuy, lo más lejos posible.
1: El próximo fin de semana va a ser este partido.
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0: Yo soy Sergio de Loma de Zamora. Una vez estaba trabajando.
1: Sergio.
0: Estaba trabajando en una agencia remis acá en la zona de Lomas,
1: sí,
0: donde vivo.
1: Sí.
0: Yo le estaba mandando un chat a un

0: a un compañero hablando de la telefonista. Conclusión, terminé lo que le estaba mandando a mi compañero al chat de la telefonista, no, hablando sobre ella. Cosas que no tenía que decírselo a ella. Bueno, se lo quería comentar a mi compañero porque había onda con la telefonista, estábamos hablando de ella, quería hablarle a mi compañero, bueno, y se lo mandé a ella. Te puedes imaginar el momento después cuando llego a la agencia, ¿no? Pero quedó todo bien.
1: Ah, bueno, si había onda. Quedó todo bien, ¿no? Salvo que haya dicho alguna barbaridad. Viste lo buena que está la telefonista, ¿sabes qué? Bueno, por ahí abrió una puerta.
2: Claro.
1: ¿No? Está bien. No sería tan grave. Sí.
3: Hola, buen día. Mañana. Bueno, este mensaje lo mando porque mi señora se fue a Pilates. Confundir los números de WhatsApp es muy sencillo si las dos personas tienen el mismo nombre. A mí me ha pasado. Uno era el de mi nuera y el otro era de una piratería que había tenido. Nos citamos, le mandé un mensaje de citarla en una esquina, qué sé yo, y bueno, nunca concurrió porque nunca había recibido el mensaje. Pero mi nuera sí me mostró el mensaje.
1: No.
3: Nunca olvido el cumpleaños de mi nuera, Aníbal, de Barracas, el Cuervo. Barty, le vas a sacar el puesto a Rodríguez.
4: Barty, le vas a sacar el puesto a Rodríguez.
1: No sé quién.
4: ¿A qué Rodríguez? Me quedé pensando.
1: No importa, pero Aníbal, el Cuervo. pará, y la remontó. ¿La remontó? Porque dice que la señora.
4: Y secreto con la nuera.
2: Claro, quedó
1: sí,
2: ahí.
1: Sí, está bien, pero dice, mi señora está en Pilates, dijo. O sea, que la remontó. No llegó el agua al río.
2: Claro, nunca trascendió.
1: Pero me
4: qué
1: gustó
4: cintura, la... Cuervo, ¿eh? Qué de regalos que recibe la nuera en los cumpleaños.
2: Claro, por eso decía que nunca se olvida.
1: Me parece que la nuera fue cómplice.
2: Juega la...
1: Qué bien, Aníbal. Qué buena historia, Aníbal. Me encantó. El pirata. Tenía una piratería.
2: Te digo que igual la nuera tranquilamente podría haberle dicho, che, o se lo decís vos o se lo digo yo.
5: Ah, eso sí.
2: Si es muy fiel a su suegra. Y después están las que dicen, yo no me meto.
1: No.
5: Nuera que tiene más feeling con el suegro que con la suegra, entonces, bueno, le hace la segunda.
1: No, estuvo bien.
4: ¿Hinchará para Belgrano el fin de semana?
1: El pirata, sí. Pirata cordobés. Me encantó. Bien, Aníbal, ¿eh? Me gusta. Estamos jugando.
2: ¿Cómo se animan, eh? Muy bien. Sí, bien.
1: Hay buenas
2: ahí.
1: Historias. Hay que contarlas, sí. Nada más. Hay que animarse a contarlas.
5: Va a estar difícil hoy.
2: Va a estar muy difícil.
1: Hay buenas historias y hay que contarlas al...
2: 11-38-28-09-90. Contanos tu historia de ese audio, de ese mensaje que mandaste por equivocación, por WhatsApp. ¿Qué estamos jugando? Por una cena de mar de Ana Mellino. Una cena para 5 personas que consta de... 2 kilos de paella cocida, sí. Y 1 kilo de picada de mar. También, obviamente, este mensaje va para los que nos están viendo en vivo en YouTube. Nos mandan un mensaje de audio a nuestro WhatsApp y también están participando.
1: ¿Te acordaste de uno?
4: No, en
1: ¿te
4: base a lo que una dijo piratería? Aníbal, yo tengo una teoría. En base a lo que
1: una
4: dijo
1: piratería
4: Aníbal.
1: De Bertizay,
4: no tiene nada que ver conmigo. Para mí, hay muchos oyentes, matrimonios que están escuchando y se mueren por mandar, pero están al lado, ¿viste? Dices que se vaya, que tengo que mandar este.
1: Está
4: y
1: vas
4: a decir que no.
1: Que se vayan a Pilates.
5: Sí, claro.
4: Sí. Me parece que va por ahí.
1: Si se va a Pilates, mando.
5: Una vueltita a la manzana.
1: El perro. ¿Sacás el perro?
5: Claro.
1: Hace frío, vieja. Anda, sacá un ratito.
5: Te va a hacer bien.
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1: Qué bien, Bulacios.
5: Qué bien. Estamos bien. Bueno, hablemos un poquito del comercio electrónico. En los títulos también íbamos a hablar de la cantidad de locales cerrados en Cava, pero eso lo vamos a dejar para dentro de un rato. El comercio electrónico en nuestro país, y después les voy a hacer una pregunta que tiene que ver justamente con esto. ¿Saben cuánto creció, en este caso, las compras de argentinos a través de canales online y demás, a plataformas del exterior? Un 135%.
1: ¿Desde cuándo?
5: En el mes de abril de este 2026. Creció un 135% de manera interanual con respecto al año pasado. Son todos residentes argentinos que compraron en tiendas fuera del país durante el mes de abril, el gasto acumulado del primer cuatrimestre de este 2026 ya alcanzó la mitad de lo registrado en todo el 2025. O sea que el crecimiento es exponencial. En abril alcanzó la mitad de todo lo registrado, de todos los dólares que se fueron en compras en el exterior por canales online durante el 2025. Solamente en abril, los residentes argentinos, a través del comercio electrónico, llegaron a gastar cerca de 118 millones de dólares en compras de servicios puerta a puerta, que lo compras y te llega a tu casa, básicamente contra los 100 millones de dólares desembolsados en el mes de marzo, es decir, 18 millones o casi 20 millones de dólares, más que en el mes anterior. Si esa era la diferencia que quería saber, Fer, entre un mes y otro, bueno, casi 20 millones de dólares entre marzo y abril de diferencia favorable, en este caso, para el mes de abril. Obviamente que si hay que hablar de motores de búsquedas, de plataformas de comercio electrónico y demás, están más afiliados, tienen que ver con algoritmos, con lo que la gente busca, y no solo conectan a productores locales, y acá sí hacemos un punto, porque no es que solo favorece a aquel argentino que tiene un comercio online y que vende acá en Argentina, sino que hay mucho de las grandes plataformas chinas, Shein, Temu, que se compran afuera, que tienen muchos nichos, digamos, dentro de los consumidores, que venden no tan solo ropa, no tan solo calzado, sino también decoración, útiles y otros productos que se ofrecen, digamos, con precios más baratos. Hoy la gente elige el precio más barato antes que decir, bueno, compro y favorezco, en este caso, al mercado nacional. ¿Ustedes son de comprar mucho en plataformas?
1: No, yo sí. No, particularmente no.
4: Sí, pero
5: ¿ropa
4: afuera
5: o elementos?
4: En el exterior una sola vez, en esto que mencionaste, una sola vez para probar, y si no, acá en Argentina.
1: Yo soy muy de la vieja guardia, necesito tocarlo, verlo, probarlo, no comprarlo sin mirar, sin tenerlo encima.
5: Claro.
4: Pero querés, no sé, comprar un ejemplo, un mate, lo podés comprar por internet. No vas a tocarlo.
1: Comprás un mate por internet, dale.
4: Sí.
1: Pero te vas a hacer una diferencia.
4: No te vas a ir a tomar un bondi y ir y vuelta con perder una hora de ida y una hora de vuelta para comprar un mate.
1: ¿A dónde necesitas ir? ¿A dónde necesitas ir a comprar un bondi? Tomar un bondi no sé, una hora de ida y vuelta para comprar un mate.
4: No, ponele, yo que vivo acá cerquita, de colegiales. Voy a comprar un mate.
1: ¿Qué tenés que ir a Aldo Bonzi a comprar un mate?
4: Tengo una venta de mates.
5: Cabildo,
4: casas de mi casa.
1: Sí.
4: Y el mate está a 50 lucas. Te voy a dar 50 lucas por un mate.
2: Claro, lo pedís online y te llega...
1: Ah, online está 20.
4: Y online está 20 y te lo llega...
1: ¿En Australia vas a comprar un mate?
4: En Argentina.
5: A ver, hagamos rápidamente un perfil de consumidores. Una remera, sí, ¿no? Una remera que en Avenida Cabildo, por ejemplo, la pueden encontrar una remera de marca, ¿eh? 100 mil pesos, se rebaja 100 mil.
4: Yo me compro a 10 lucas.
1: ¿Dónde
5: la
1: compra?
5: La de la lagartija.
1: ¿Dónde?
5: El cocodrilo. Bueno, sí,
4: para usarla una vez.
5: Nah. Bueno, está bien. 80... Cerremos en 80.
1: Bueno, no importa, dale.
5: Una buena remera en 80, bueno, la pueden comprar en Avenida Cabildo. No. Si no, la tienen que pedir a través de las plataformas. La plataforma te dice, te va a llegar en 10 días hábiles. ¿Qué hacen? Esperan los 10 días hábiles y pagan un poquito menos o se van a la Avenida Cabildo y compran la remera en el momento con 6 cuotas sin interés. Hoy hay mucha financiación.
1: Si no hay mucha diferencia, yo prefiero ir, probármela, a ver cómo me queda.
4: Ahí si va. No hay mucha diferencia, voy y la compro. Sí, pero pará. Vos dijiste 80 lucas y en plataforma la conseguía 10. Es mucha diferencia.
5: Pará, pero no estás viendo la calidad, por ejemplo.
1: ¿Pero a 10?
5: No
1: sí, podés. ¿Pero a 10 qué? No, la lavás y te queda una servilleta.
4: No. Yo te voy a traer la semana que viene y voy a decir, esta la compré en una plataforma.
1: Mirá la remera. Esa remera que tenés, ¿cuánto la pagaste?
4: No, y esta me la regalaron para un cumpleaños.
1: Me la regalaron para un cumpleaños.
4: Esta no la compro yo, si no.
1: Sí, no, ya veo que no.
4: No, la semana que viene voy a traer una remera blanca y le voy a hacer tocar la tela. Y usted me va a decir si les gusta o no.
1: Ya es gris.
4: Pagué 10 mil pesos.
1: Ya es gris.
4: No.
1: Ya es gris, olvídate.
4: Y es mejor que las que compré acá.
1: Ya es gris y te quedo con un pañuelo. Deja joder.
5: Bueno, pero básicamente hay un poquito de diferencia entre el comercio electrónico, si es dentro del país y si vos vas hasta el local. Cierro con esto. ¿Qué favorece, en este caso, del escenario nacional? ¿Qué favorece a los que vienen de afuera, en este caso con mercadería a través de la cuestión online? Bueno, cuestiones que tienen que ver con el ARCA, por ejemplo, el tope de precio en dólares es de 3.000 dólares para entrar una encomienda hacia el país y no una cantidad máxima de envíos de servicio puerta a puerta que se puede pedir una persona. Y por otro lado, que es lo más importante, las compras de hasta 400 dólares que no pagan derecho de importación ni tasa. Es decir, vienen las cosas, entran sin drama, sí pagan el IVA, es verdad, y al recibir una encomienda desde, por ejemplo, países como China, no es necesario informarlo en la web de ARCA si es que no llega por correo argentino. Todo el escenario favorable para las empresas de afuera, no así para la industria nacional, que aparentemente y lamentablemente sigue en un escenario totalmente desfavorable.
1: Gracias.
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8: De la mañana, 31 minutos en toda la República Argentina, la temperatura en la ciudad de Buenos Aires, 8 grados, 3 décimas, humedad 79%. Mauricio Macri habló sobre Milei. El expresidente remarcó que hoy el liderazgo del gobierno nacional es emocional y con poco entusiasmo por la implementación.
9: Obviamente un liderazgo emocional, absolutamente emocional, y con un profundo estudio de las ideas que hay detrás de cada postura, ¿no? Y con poco entusiasmo por la implementación, claramente. Él es una parte que no la siente. No la siente porque, bueno, él se ve como lo que yo sentí en mis marchas, ¿no? Como un profeta. Entonces se siente así, de esa manera. Es ayornado a los tiempos que vivimos. Pero yo creo que todo tiene que, siempre al final del día, tener un equilibrio, ¿no? Entre los dos universos, el emocional y el de la realización.
8: Visita al país del Papa. El sumo pontífice confirmó su viaje a Uruguay y hay entusiasmo en la Argentina. El arzobispo de Buenos Aires, Jorge García Cuerva, evitó dar definiciones concretas, pero dejó entrever que estaría en agenda y que saben de su interés por venir al país.
6: Deportes.
8: Dudas en Racing. El entrenador Gustavo Costas puso en duda su continuidad en la academia tras la eliminación de la Copa Sudamericana. Anoche el conjunto de Avellaneda empató 2-2 con Caracas en el cilindro y aún le queda un partido por jugar en el certamen regional.
10: En caliente uno no puede tomar esas decisiones, uno tiene que analizar cuando se enfríe un poco, no sé cuándo va a ser, pero es así, uno tiene que ver y hablar entre nosotros de las cosas que se vienen, y bueno, ahí nos vamos a plantear y después veremos.
6: Tránsito.
11: Demoras en Panamericana, si bien se nota menor caudal de tránsito circulando en el corredor norte, ocurrió una colisión a la altura de Tames en sentido hacia la General Paz y esto genera marcha lenta desde altura 197. Autopista del Oeste con tránsito intenso en la zona de Morón. Empiezan a restablecerse luminarias y semáforos en Caballito y Almagro. Ya 75.000 usuarios recuperaron la energía eléctrica luego de que explotó un transformador en la subestación Centenario. Bomberos sigue trabajando en Machado y Río de Janeiro. Desde Control de Tránsito, J. Lianetti.
8: 8 grados 3, la temperatura en la ciudad de Buenos Aires, 79% la humedad. El cielo está cubierto a las 7 de la mañana, 34 minutos.
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0: Soy Patricia. No me equivoqué en un audio, pero sí en un mensaje de texto. En ese tiempo había conflicto con la casa de mi suegra, entonces yo hablaba con mi cuñado y con mi hija, y no va que le mando a mi cuñado algo que le tenía que decir a mi hija, hablando obviamente mal de mi cuñado. Pero bueno, lo borré al toque. No sé si lo alcanzó a leer. Y el error mío, por la culpa que sentía, no haberle dicho, mira, me equivoqué de mensaje, lo dejé así en el aire. Cosa que después mi cuñado le dijo a mi marido, y tu mujer mandó un mensaje que después borró. Ah. O sea, bueno, todo un desastre. Pero todo ese conflicto por el tema de la casa.
1: Bien, Ana, gracias. Gracias por el mensaje. Estamos hablando de mensajes equivocados, de mensajes confundidos, mensajes ocultos que no tenían que haber ido donde terminaron. Bueno, por las cuestiones que ustedes ya me imagino que saben o se van a enterar en las próximas horas de audios privados del presidente. ¿Estamos jugando?
2: Estamos jugando por una cena de mar para 5 personas de la cocina de Ana Mellino, que consta de 2 kilos de paella cocida y 1 kilo de picada de mar. Pueden seguir haciéndolo con audios en nuestro WhatsApp al 11-38-28-099.
1: ¿Cómo habrá rebotado todo esto, no? Si es que ya tuvo un rebote en el gobierno. Yo decía, Ale Gomel, buen día, ¿cómo estás? Un abrazo. Yo decía...
3: Hola, Fer.
1: Yo decía que no me quiero meter demasiado porque son audios privados que trascendieron y en definitiva no deberían afectar el normal desenvolvimiento del gobierno, etcétera, etcétera. Es una cuestión privada y que me parece que uno no debería profundizar. Pero no sé qué rebote debe haber tenido todo esto.
3: No, sí, por supuesto que es cierto, es de la vida privada, pero está teniendo mucho rebote. Lo más gracioso porque empiezan a circular chistes, memes, mucha claro. Conversación por lo bajo. Alguien del mundo de la política que ayer me decía con mucha maldad es, che, ¿cómo se está albertizando Milei?
1: Claro.
3: Eso fue lo más divertido. Dice, ahora también los audios, en medio de la interna se puede dar clases a una facultad. Alberto Fernández daba clases en una facultad y hay un gobierno donde la frase... fingir demencia es cada vez una frase más de cabecera, y también es así, se escuchaba mucho en el gobierno anterior cuando estaban las peleas entre Cristina Fernández de Kirchner y Alberto Fernández. Por eso me pareció de lo más gracioso, me pareció la albertización de Milei, uh-huh. Es de lo más gracioso que se ha escuchado, ¿no?
1: Sí.
3: Pero sí, realmente es impactante por varias cosas, además de por los audios en sí, que dale, hombre grande, lo único que le van a decir, dale, che, hombre grande. Más allá de eso, cómo qué fácil que es sacar audios, escuchar audios,
1: claro.
3: Por teléfonos, a un presidente, ¿no?
1: Totalmente.
3: A cualquier otro.
1: Bueno, ese sí es un tema, ¿no? Que debiera tener mucho más cuidado, ¿no? Porque este es un audio privado, de índole sexual, etcétera, etcétera. Pero bueno, puede haber otros que lo comprometan más en su función de presidente, ¿no? Me parece. Más allá de que esto es, y que seguramente va a rebotar y va a ir por todos lados y lo va a dañar en algún punto, bueno, podría llegar a ser mucho más complejo si se hablara de una cuestión de Estado. Pero bueno, además ayer anunció una baja de retenciones, además de todo esto.
3: Bueno, además de todo esto, sí, ayer lo escuchamos mucho a mí, lo escuchamos en privado y escuchamos en público. Fue ayer a la Bolsa, efectivamente, al aniversario de la Bolsa, como hace todos los años,
1: sí.
3: Y allí dio un discurso donde efectivamente la sorpresa fue el anuncio de la baja de retenciones, y donde se ve, y a eso quería ir, Fer, en un mismo día, en 24 horas, la política o parte de lo que es la idea o la política económica del gobierno, ¿no? Porque vos fíjate que se anuncia una baja de retenciones para los sectores agroexportadores,
1: uh-huh.
3: Y a la vez, y un día antes, se aprueba la eliminación de lo que llaman las zonas frías.
1: Sí.
3: Para que mayores tarifas para los que en las zonas más frías del país van a pagar más tarifas.
1: Sí, ojo, estaba leyendo, Ale, discúlpame un segundo, que uno piensa en las zonas más frías, piensa en la Patagonia, piensa en Ushuaia, pero inclusive he leído que Mar del Plata, Necochea, Santa Clara, o sea, no muy lejos de acá, también es considerado zona fría.
3: No, por eso también la queja de Kicillof, por esto también salió Kicillof a criticarlo, esto de la zona fría.
1: Toca provincia de Buenos Aires.
3: Toca parte de la provincia de Buenos Aires en un contexto de ingresos deprimidos, ¿no? Entonces, tenés el ingreso deprimido y te dicen vas a pagar más de gas en invierno, es complicado. Si querés, vamos por donde habíamos empezado, por las bajas retenciones. Milei en la bolsa anunciando inesperadamente, no había previsión que iba a hacer este anuncio, una buena noticia para el sector agroexportador.
4: Dale. Les quiero anunciar que vamos a bajar las retenciones de trigo y cebada de 7,5 a 5,5% a partir de junio 26. Pero no solo eso, sería injusto si nos olvidamos de la soja. Y a partir de enero del 2027, según venga la recaudación, vamos a bajar entre un cuarto de punto y medio punto por mes de manera continuada hasta el año 2028 si nosotros reelegimos.
1: Sí, nosotros reelegimos. Esa última parte me quedó picando también, ¿eh? O sea, sepan que parte de su voto y tiene que venir para mí porque yo les prometo esto.
3: Apóyenme que le voy a sacar las retenciones, claro. Es lo que está diciendo, ¿no? ¿Y de dónde va a sacar el dinero? ¿Dónde va a seguir siendo el apretón? Porque el superávit, dice el gobierno, no se negocia, tiene que permanecer el superávit fiscal, uh-huh. Y vos vas a recaudar menos por tener menos retenciones. Bueno, después aparecen los recortes en otras áreas. Uh-huh. No es gratis dejar de recaudar esto, ¿no? Por eso digo que también trasluce hacia dónde va el gobierno en materia económica, pensando en esto, ¿no? Que después vienen los recortes, como venimos hablando todo este tiempo, en salud, en educación, en ciencia. Bueno, hay que recortar, hay que dejar de gastar menos porque recaudás menos.
1: Totalmente.
3: Pero recaudás menos porque le sacás a los agroexportadores, le bajás impuestos. Bueno, esto es lo que los economistas suelen llamar una transferencia de ingresos, uh-huh. Donde en este caso una transferencia de ingresos de los que menos tienen y de ciertos sectores, educación, ciencia, salud, a otro sector, el sector agroexportador, que va a tener más ganancias.
1: ¿Tenemos un audio más?
3: Tenemos un audio más. Bueno, hablábamos de Kicillof recién, ¿no? Y hablaba sobre esta quita de zonas frías, de lo que puede significar y para los bolsillos, solamente especialmente de la gente en invierno que va a tener que pagar más tarifas de gas. Y esto es lo que decía el gobernador de la provincia de Buenos Aires.
5: Yo pensé que se había llegado en el termómetro al límite de la crueldad, del abandono, pero evidentemente no. Lo escuchaba el ministro Caputo decir, bueno, ya no se puede ajustar más. Hace un montón que no se puede ajustar más. Hay partes de la ley que están mal directamente, que son ilegales, así que veremos cómo hacemos ante la justicia, pero sobre todo tiene media sanción pedirle al Senado que no apruebe algo que descarga sobre la gente los problemas que genera el gobierno.
1: Claro, porque esto necesita otra media sanción y por parte de los senadores.
3: Exacto. Ahora va a venir la parte donde los senadores tienen que darle la sanción definitiva. Va a dar la pelea el peronismo ahí, van a estar hablando con los distintos senadores, que también está bastante fragmentado el bloque del peronismo. Ahí hay un trabajo que viene haciendo el oficialismo a través, especialmente del ministro del Interior, de Diego Santilli, con los gobernadores, donde, bueno, los gobernadores están pidiendo mayor coparticipación, están viendo plata, básicamente, las cuentas de las provincias están complicadas, y la negociación siempre es plata por voto, ¿no? Básicamente pasa por ahí, y ahí es donde se recuesta el gobierno para decir, vamos a tener los votos también en el Senado para tener la sanción definitiva de esto. ¿De aquí en más? El gobierno puede haber hoy otros anuncios, ¿eh? Puede haber anuncios de otro paquete de leyes que se mande al Congreso. Vamos a ver qué pasa durante la jornada de hoy, pero ayer lo que nos comentaban es que se estaba preparando, ayer hubo una reunión larga de Milei con Adorni. Adorni, sí, sigue siendo jefe de gabinete, sí, sigue sin presentar su declaración jurada, sí, el mismo Adorni, con Milei, y donde, según trascendía de ahí, se terminaba de preparar lo que puede ser hoy anuncios de algunas leyes llevadas al Congreso de la Nación. Algunas ya las conocemos, como el Super Rigi, que ya se había anunciado en su momento. Hay algunas otras leyes que se están pensando, algunas que tienen que ver con el tema consumo. ¿Te acordás del etiquetado frontal, esto de los octógonos?
1: Sí, sí, bueno, sí.
3: Está la idea de liberar todo eso afuera los octógonos, que es un pedido del sector alimentario, y sobre todo desde lo político tratar de cambiar el tema después de una semana de tanto lío y tanto ruido con las internas, tratar de salir de ahí y retomar esa iniciativa política.
1: Volvemos en un ratito, Ale, abrazo.
3: Volvemos en un ratito porque se viene el 25 de mayo, hay muchas cositas de lo que va a pasar para el lunes.
1: Dale. Antes de la pausa, vamos a agradecer a Pablo Miguel Barenboim en nombre de Montserrat y Encler, que son los laboratorios que nos mandaron para cuidar la voz, unas famosas gargaletas, ¿sí? Que tienen que ver con... Son caramelos para la garganta, que en este momento con el frío, con algún grito, con algún festejo de gol o con lo que sea, se daña y son los famosos caramelos que te reconstruyen o te reconstituyen o te ayudan a volver a tener voz. En este momento del invierno viene genial.
2: Sí, claro, yo los pruebo, ¿eh? Yo cada vez que los necesito estoy ahí.
1: Está muy bien.
2: Sí, sí, sí.
1: Así que muchas gracias por cuidarnos la voz y para poder seguir hablando. Bartizagui, vos que gritas todo el tiempo.
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0: 8 minutos nos separan de las 8 de la mañana. Estamos en La Vecchia Mañana por Splendid AM990, 22 de mayo. En este momento tenemos 7 grados 8 décimas en Buenos Aires. La humedad está en 81%. ¿Te parece, Fer, que vayamos por el chat de YouTube?
1: Dale.
0: Que también está muy prendido desde temprano. Splendid AM990, Gustavo, nos desea muy buen día toda la mañana. Y nos dice que no por nada el chat a la tarde a Barty le dice Barty Ventura o Barty de Brito.
1: Ah,
0: ya
1: sí,
0: lo tienen bautizado. Sí, sí.
1: Polino.
0: Polifuncional, sí, deportes y farándula. Está bueno eso, ¿eh? Deportes y farándula
2: de
0: nadie
2: mano,
0: lo hace.
2: En algún
0: ¿eh?
2: Sentido.
3: Sí.
0: También, ¿qué manera de autoflagelarse los de Racing? Club Víctor Blanco los colocó en el podio de equipos argentinos y los socios van a votar a Diego Milito.
3: También es cierto que a Víctor Blanco le tuvieron mucha paciencia y a Milito no todavía.
1: ¿Qué más?
0: John, desde Bogotá, nos cuenta que está lloviendo, que está muy, muy fresco y que nos está escuchando mientras se toma un buen café.
1: Uh-huh.
0: Luis, buen día, La Vecchia, jugadorazo. Kenia, Yami, Luis, el gran Barty de Villa Crespo. Hace una hora volvió la luz. Estoy con La Vecchia de no comprar por internet.
1: Bien, perfecto. Gracias,
0: y
1: Luis.
0: También nos dicen, yo voy a la compra. Prefiero también probar la calidad en vivo. Si puedo evitar compras por internet, mejor.
2: Muy bien.
0: Y Rolo también, feliz viernes. Y Andrea se suma. Hola, chicos. Yo no compro por internet.
1: Bien. Estamos todos en el mismo equipo. Jugamos todos por el mismo equipo. Igual no quiere decir nada, ¿no? Sí, Barty, vaya que nos vamos.
3: Bueno, vamos con la previa de River Belgrano con el arbitraje de Yael Falcón Pérez y Leandro Rey Hilfer en el VAR. Hoy es muy importante mencionar a los dos. 15:30 horas el día domingo. Va a estar el estadio repleto.
1: Se River... vendió todo en dos horas, se vendieron todos.
3: Sí, señor. River, la única duda es si juega o no Moreno. Yo no me lo imagino. Arriesgar todo un segundo semestre por un partido.
1: Es difícil imaginarlo, pero él quiere jugar. Yo te lo anticipé ayer. Él quiere jugar y sigue insistiendo con eso. Tiene un esguince de rodilla para un mes y en una semana quiere recuperarse.
3: Sí, el parte decía mínimo 3 semanas. O sea, sería una locura. Tendría que infiltrarse, además de no tener ninguna molestia en la rodilla. El resto, el equipo sale de memoria con Beltrán, Bustos. A ver, de memoria Bustos porque Montiel está lesionado.
1: Sí.
3: Acuña, que va a jugar. Los centrales Martínez Cuarta y Rivero. Hoy por hoy me la juego con Silva al lado de Fausto Vera, Juan Cruz Mesa, Galván, Colidio y Freitas. Uh-huh. Porque Sala jugó el otro día, con eso nos sacó la duda. Y Belgrano, la única duda, lo van a esperar hasta último momento a Lisandro López, que no se desgarró.
1: Sí, estaba desgarrado.
3: Claro,
1: estaba desgarrado.
3: Lo que informaron es ahí el límite de desgarro con contractura, entonces lo van a esperar hasta el último momento. Sí. Si no juega Lisandro López,
1: difícil.
3: Puede aparecer el chico Falcón que ingresó contra Argentinos Juniors. Después el resto, Morales, Maldonado, Sporle, el doble cinco, Longo y Adrián Sánchez, Metilis, Larrayán, Rigoni y el punta Pacerini, el arquero Estia Cardoso.
1: Sí, la bestia Pacerini. Bien, entonces 15:30 el domingo se define el campeón del fútbol argentino con un estadio precioso y completo en Córdoba.
3: Hoy hay Copa Argentina,
1: sí.
3: Usted va a estar ahí en Rosario, en Marcelo Bielsa, Independiente Unión, lindo cruce, 20 horas. El ganador de este partido va con Atlético Tucumán, que le ganó a Talleres.
1: Correcto.
3: Y hoy también vamos a tener, perdón que cambie de deporte porque el tiempo nos corre, Fórmula 1 a partir de las 13:30 se empieza a disputar el Gran Premio de Canadá. Habrá dos carreras este fin de semana. Esta tarde 17:30 ya va a ser la clasificación para la primera carrera de mañana, hora 13, la carrera corta de 23 vueltas. Mañana 17 horas la clasificación para la carrera tradicional, para el Gran Premio del domingo, 17 horas. Se va a pisar ahí un poquito con
1: la carrera. ¿Se puede ver o tenés que tener
3: se
1: el premium?
3: Se puede ver.
1: No
3: libre.
1: Hace falta tener el premium.
3: Si tenés el cable, ya lo puedes ver.
1: Tenés que tener cable, obvio.
3: Una de las dos cadenas principales, la de la F, la buscás y ya
1: bien,
3: la vas a tener.
1: Perfecto. Cristiano Ronaldo salió campeón por
3: de la Liga,
1: primera vez allá.
3: Exacto.
1: Allá.
3: De Arabia.
1: Cerca de los 1000 goles. CR7, cerca de los 1000 goles, creo que 972 está teniendo y no se va a retirar hasta que llegue a los 1000, olvídate. En una liga menor, claramente. Bueno, Messi también está jugando en una liga menor, seamos sinceros, ¿no?
3: Sí, es más dura la liga saudí, porque hay muchos jugadores de élite ahí. Más dura que la MLS.
1: Sí, es posible, es posible.
3: El que puede llegar a ir a la MLS, que se despidió del Manchester United, es Casemiro.
1: Casemiro,
3: al Inter,
1: sí,
3: Miami,
1: sí, sí, sí.
3: Interesa en el Inter Miami.
1: Sí, a todo. El Inter Miami lo junta todo.
3: Sí, sí.
1: Pone y pone y lo junta todo. Está muy bien. Antes de las 8, un par de oyentes más hablando de mensajes equivocados, mensajes en el chat o mensajes como sea que no tenían que haber salido.
4: Buen día, mi nombre es Pablo, soy de Mataderos. Bueno, este mensaje fue de mi señora, en ese momento era mi novia, a su mamá, pidiéndole que le avisara en qué horario iba a ir Susana a saludarla por su cumpleaños, ya que no se la fumaba. Susana es mi vieja. No. Bueno, se lo mandó a ella. Uf. Mensaje irremontable.
1: Es verdad. Oy. Irremontable. Susana es mi vieja, dijo.
0: ¿Cómo sabes cuando tenés una relación, no?
1: A ver.
2: Buen día, gente de La Vecchia Mariana. Soy Diego. Bueno, yo estaba chateando con una señorita de nombre Susana. Ya nos habíamos visto una vez, pero ella igual insistía con que le mande una foto. Que le mande una foto, ¿no? Y ella empezó con sus fotos. Una, dos, tres fotos de sus loras que eran muy impresionantes. Y yo dudaba y digo, bueno, no.
1: No.
2: En ese momento yo pongo muchos estados, casi siempre graciosos, y mi mamá reacciona a uno con una sonrisita. Y mi mamá se llama Susana. Y no la tengo agendada como mamá, ni el hijo como papá, sino con el nombre por una cuestión de seguridad. Entonces abro WhatsApp, pico en Susana y envío la foto.
1: No, no le doy la foto a tu hija.
2: En ese momento me di cuenta que me equivoqué, pero ya veo que mi mamá está escribiendo. Y me puso: ¿qué estarás haciendo? Ja, ja, ja, la tenés más grande que tu papá.
1: ¡No!
2: Así que borré la foto igual y no la pude remontar más.
1: No, yo quiero, ya quiero hablar con la mamá. Espero que esté bien la mamá. Dios. Ya quiero hablar con la mamá.
5: Sí, esa respuesta fue genial.
1: Es una respuesta, la mejor respuesta del mundo.
5: Claro.
3: Mira, me hizo mal con Robin. No lo puedo creer. Claro.
1: La mejor respuesta del mundo. Porque
5: que tu mamá te diga eso.
1: Claro, porque cuando arrancó, ¿qué estarás haciendo? Tipo, le va a meter un cachetado. Claro.
5: Hermoso.
1: Quiero ya el teléfono, ya quiero al aire a la mamá.
5: No hablemos de cosas de Edipo, ¿no? Por las dudas.
0: No, para nada. Ahí.
1: ¿Cómo se llama este oyente? Después hacerme acordar cómo se llama este oyente. Quiero a la mamá al aire. Esperemos que esté bien.
5: La foto no, no queremos la foto.
1: No, la foto no.
0: La foto no.
1: Diego, un genio, Diego. Un genio, Diego. Bah, mucho más genial tu mamá. Espectacular. Me dijeron que Laura,
5: sí,
1: del informativo de Splendid, me dijeron que tiene una linda historia para contarnos,
5: sí,
1: de mensajes equivocados, Laurita.
5: ¿Cómo les va? Buenos días
1: bien,
5: a todos
1: bien,
5: a nuestros oyentes. El top de las 8.
1: Sí, te está apurando a vos.
5: Sí, me está apurando a mí,
1: no
5: a mí, solamente sí. A mí. No, mi historia es porque yo tenía unos terrenos en un barrio, viste, que uno a veces se compra cuando junta, sí, un manguito, cuando tiene la posibilidad,
1: sí,
5: cuando le iba bien económicamente.
1: Sí.
5: Y se empezó a armar como una cooperativa, medio un poco desorganizada. Y la verdad es que mi hermana, que es abogada, me estaba ayudando con toda la administración. Uh-huh. Y me venían como hinchando un poco fuerte, uh-huh, los de, uh-huh, la administración, para poner las cosas en regla según sus pareceres. Uh-huh. Entonces le mando un mail diciendo: esto es pesado, no sé qué, no sé cuánto, papá.
1: A tu hermana.
5: A mi hermana. No, se lo mandé a mi hermana.
0: Ay, ay.
5: Se los mandé a ellos.
0: No.
5: Por suerte nunca me contestaron. Nunca me contestaron mal, no sé si le habrán dado mucha bolilla.
1: Pero lo mandaste.
5: Pero lo mandé
1: y llegó.
5: Y decía varios improperios.
0: Ay, ay,
5: y después, bueno, cosas que uno le pasa de mandar mails sin adjuntos, con errores de ortografía y cosas con el estilo, que eso nos pasa
1: grave
5: a todos todo el tiempo.
1: Pero eso no es tan grave. Pero ¿llegó ese mail? ¿Llegó?
5: Llegó ese mail. Después como que me hice la que no me acordaba, claro, que no, fingí demencia.
6: Porque hicimos lo peor de los mails, que no los podés borrar.
5: No, viste, o sea, que querés deshacer.
3: ¿Prosperó el negocio?
1: ¿Cómo están los terrenos? Con el pasto así alto.
5: Exactamente, con el pasto así alto.
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5: De la mañana, un minuto en toda la República Argentina. La temperatura en la ciudad de Buenos Aires, 7 grados 8 décimas, humedad 81%. Distancia entre el PRO y la Libertad Avanza. Fernando de Andrés, diputado nacional del Partido Amarillo, opinó sobre los dichos del ministro de Economía respecto de las diferencias entre el gobierno de Javier Milei y el de Mauricio Macri.
9: Yo deseo profundamente que a Caputo le vaya bien. Y el fuerte de él es la gestión del Ministerio de Economía y el ordenamiento macro. Y yo creo que él tiene que poner toda la energía ahí. Creo que es
10: importante. ¿Te pareció desafortunado lo que dijo?
9: De mínima desafortunado, no me pareció honesto intelectualmente, ni siquiera es lo que piensa, y si vos escuchás la respuesta completa, se desdice de lo que dijo al principio.
5: crisis en Bolivia. El presidente del vecino país, Rodrigo Paz Pereira, anunció cambios en su gabinete y designó a un nuevo ministro de Trabajo, Williams José Bascopé, abogado constitucionalista, quien reemplazará al saliente Edgar Morales, quien a su vez renunció, según dijo, con el objetivo de ayudar a la pacificación del país.
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5: Gran Premio de Canadá. Franco Colapinto competirá este fin de semana en la quinta fecha del certamen de Fórmula 1. Hoy viernes se disputará la única práctica libre a las 13:30, mientras que la clasificación para el sprint está programada para las 17:30. El sábado la carrera corta es a las 13 y la quali a las 17. El domingo la carrera principal a las 5 de la tarde.
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8: Vuelco en Parque Patricios, un choque entre dos autos, uno de ellos quedó en neumáticos al cielo, en Rondó al 3700, está restringida completamente la circulación, bomberos y SAME trabajando en el lugar, aunque los tres ocupantes del vehículo lograron salir sin lesiones graves. Ya recuperaron la luz unos 75.000 usuarios, de todas formas quedan cerca de 80 cruces semafóricos en la ciudad sin luz, máxima precaución y prioridad a los peatones. Demoras en Panamericana tras un choque a la altura de Tames en dirección hacia Capital, una colisión entre tres vehículos. Adelantamos, tren Sarmiento limitado, el fin de largo va a estar funcionando únicamente entre 11 y Merlo, en tanto el servicio de Moreno a Mercedes estará completamente interrumpido. Desde Control de Tránsito, J. Lionetti.
5: 7 grados 8 décimas la temperatura actual en la ciudad de Buenos Aires, 81% la humedad. El cielo está cubierto a las 8 de la mañana, 4 minutos.
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0: 8 de la mañana, 6 minutos. Estamos comenzando esta tercera hora, la última de la Vecchia Mañana en este viernes 22 de mayo. 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En esta página web que podés encontrar toda la información de actualidad. Por ejemplo, el apagón en Ciudad, que se incendió una subestación de Edesur y hubo más de 70.000 usuarios sin luz. También destaca que Milei anunció la baja de retenciones al trigo, a la cebada y a la soja. Y por último, el Fondo Monetario aprobó la revisión del acuerdo y destrabó el desembolso por 1.000 millones de dólares. Todo esto lo encontrás en noticiasargentinas.com.
1: Y me tomo de una de estas noticias, uno de estos anticipos de NA, el anuncio de Milei para el campo, la baja en las retenciones de 2 puntos porcentuales en el trigo, la cebada, y la promesa de que también habrá una rebaja en la soja próximamente. Y vamos a consultar a Eduardo Bussi, que es ex titular de la Federación Agraria. A ver, hola Eduardo, Fernando La Vecchia saluda, ¿cómo va?
2: Fernando, a la mesa, a la audiencia, buen día. Un gustazo,
1: hermano. Buen día, un abrazo grande. Bueno, ¿cómo toma el campo este anuncio del presidente de ayer?
2: Bueno, yo estoy esperando a ver qué hacen las entidades agropecuarias formales de la mesa de enlace, las conducciones formales, digo, las que están ahora vigentes, ¿no? Uh-huh. Yo no soy en este momento un representante del campo. Sí soy una voz autorizada del campo, sí, eso me puedo jactar con toda humildad, de tener un recorrido y poder emitir una opinión.
1: Por eso te llamamos.
2: Te lo agradezco muchísimo. ¿Dirigida esa opinión a quiénes? A quienes están escuchando en este momento Splendid en la ciudad, en el sector urbano. Uh-huh. Porque el productor ya no ata a los perros con chorizo. El productor no necesita demasiado escuchar lo que Bussi diga. Ahora, esta gente que nos escuchan en la ciudad, que ve la tapa de los diarios en el bar, en el kiosco, en la casa, donde sea, la tapa de los principales diarios de hoy, la principal noticia, le buscaron la retención al campo.
1: Sí, señor.
2: ¿Y cómo se vuelve de eso? Para decirle la verdad, que esconde esa puesta en escena, esa falacia a la que nos pone anoche el presidente de la nación.
1: ¿Por qué falacia, Eduardo?
2: Porque es una falacia. Rosa casi lo extorsivo cuando dice, si me vuelven a elegir, vamos a llegar el 2028, claro. Vamos a ver más retenciones.
1: Sí, y la soja, que es
2: el rubro principal.
1: El rubro principal, y es la zanahoria más codiciada, la vamos a bajar si es que soy reelegido, ¿no?
2: Eso es extorsivo.
1: Es una
2: manipulación extorsiva de la voluntad, digamos, del electorado, de una parte del electorado argentino que sería el vinculado al agrarismo. Ahora, hablándole a la gente de números concretos, bajar de 2 puntos de retención al trigo, a la cebada, es sacarle un pelo, le sacas un pelo a un conejo, es lo mismo, ¿entendés?
1: O sea, no hace diferencia de 7.5 a 5.5.
2: No tiene diferencia de ninguna clase. Después, vamos a ver si es un cuarto de punto o medio punto por mes a partir de enero. O sea, estamos hablando que toda esta cosecha que estamos haciendo, que está llegando 5.000, 6.000 camiones por día al puerto de Gran Rosario, que es donde sale el 60% de toda la producción granaria argentina, sale por Rosario, San Lorenzo, Puerto San Martín.
1: Sí, señor.
2: Esa soja te manotean el 25%. Uno de cada 4 barcos se lo queda la administración de Caputo y de Milei. Uh-huh. ¿Estamos? En este momento. Decía, pero te vamos a bajar medio puntito a partir de enero del año que viene. O sea que toda esta cosecha se la fagocitaron ellos.
1: Claro.
2: Punto primero. Punto segundo. Con un dólar a 1.400 pesos, pueden poner retenciones cero mañana a la mañana, que los quebrantos de la mayoría de los esquemas agrícolas siguen estando a la orden del día. ¿Por qué? Porque acá hemos tenido un incremento. Este es un país carísimo para producir. Se encarece todos los meses con el 3, 4, 5% de incremento de combustibles. Ahora han hecho un lapso, un periodo acá de un par de mes y medio sin aumento, pero ha venido aumentando 3, 4, 5% todos los meses el combustible. En consecuencia, los fletes, en consecuencia, todos los costos de logística, en consecuencia, poner en marcha una cosechadora, 10 horas de trabajo, cuesta 2 millones de pesos. Uh-huh. ¿Entendió? O sea, a ver, vos cuando veas una cosechadora del campo, que arrancó a las 11 de la mañana y va a trabajar hasta las 10 de la noche o hasta las 8 de la noche, esa cosechadora se gastó 2 millones de pesos de nada más que de combustible.
1: Ajá.
2: ¿Se entiende? Y después el camión ese que vos ves por la ruta que va llevando los granos hacia el puerto,
1: sí,
2: en este momento está trabajando casi a pérdida porque el aumento de combustible más los aumentos del 1000% de los peajes desde que llegó Milei hasta ahora, 1000%, eso es lo que aumentaron la mayoría de los peajes en el interior productivo. Bueno, estamos teniendo una situación de por supuesto todos los aumentos de fertilizantes que están vinculados al petróleo. Como aumentó el petróleo por el quilombo que hay allá en
1: Medio Oriente,
2: entonces aumentó todo el costo de fertilizante para los productores argentinos. Entonces, el aumento de costo, un dólar retrasado, que toda razonabilidad matemática, yo no quiero aparecer en el pelotón de los devaluacionistas, ojo, pero matemáticamente el dólar de Milei 15 de diciembre del 23, más 200% de inflación, matemáticamente debería dar un dólar de 2.500 pesos.
1: Sí, el otro día el presidente inclusive dijo que si no compraran dólares estaría 1.100 el dólar.
2: Bueno, hay toda una maniobra para garantizar un dólar pisado que le garantice recompra a los que venden dólares, cambian por peso, hacen bicicleta financiera y tienen garantizado volver a comprar dólares al mismo precio.
1: O sea,
2: todo lo que ha hecho la política de Milei desde Caputo, que es un especialista en beneficiarse y en beneficiar a especuladores. Caputo es eso. Uh-huh. Digamos, ¿no? Entonces, lo hizo ya cuando estaba Mauricio y significó tener que ir a buscar 45 mil millones de dólares del Fondo Monetario para devolverle los dólares a los especuladores. Esto es efectivamente así.
1: Eduardo, entonces, por todo lo que vos nos decís y por todo lo que bien describiste, ¿se puede decir que este anuncio de gobierno es mucho más humo que asado?
2: Ya, pero absolutamente, acá no hay ni caracú arriba de la parrilla, hermano. ¿Entendés? ¿Viste el osobuco?
1: Sí.
2: Bueno, ni osobuco hay. Es todo falopa, es todo verso, es toda puesta en escena, todo. Es parte de ese proceso de engaño. Y lo que yo, sinceramente, no me detuve a observar, si además lo aplaudieron ahí donde anunció, qué sé yo, pero no sé, no, son detalles.
1: No, pero es cierto que ganó toda la tapa de los diarios como un anuncio positivo.
2: Claro, que pero aparece como pone, y eso lo pone en el centro del ring, poniendo agenda, y a lo cual es los grandes multimedios, y los que no son tan grandes, obviamente ponen en prioridad otras noticias, pero los grandes multimedios ponen eso, la tapa principal. Hoy la gran parte de la sociedad argentina, directamente, indirectamente, le presta atención, no le presta atención, pero recibió un mensaje. El gobierno de Milei beneficia al campo. ¿Estamos? Uh-huh. Y esto es mentira. Es mentira podrida, es una burda mentira. Entonces, digámosle a la gente las cosas con claridad. Hoy esto es sacarle un pelo a un conejo, en el caso del trigo, en el caso de soja, es casi extorsivo. Y por otro lado, están generando una política antiproductiva. Eso es lo principal. Es decir, mira, la política de Milei, de Caputo, de Schwarzenegger es antiproductiva. Schwarzenegger está debilitando al INTA. Está destruyendo el SENASA que tiene que ser hacer los controles sanitarios. Están haciendo una política deliberada de sustitución de producción argentina por ingreso de baratijas o ingresos de cuestiones que somos capaces nosotros de producir en cantidad y calidad. Léase, cítricos. Estamos consumiendo limones de Egipto. Estamos consumiendo mandarinas y naranjas de España. Déjense de joder. Con la capacidad citrícola que tenemos en San Pedro, ahí a pocos kilómetros de capital, uh-huh, o en la cuenca de Concordia, en la provincia de Entre Ríos.

0: en la encuesta permanente de hogares, que dice que entre el 2024 y el presente, en el Gran Rosario pasamos de 640.000 puestos de trabajo a 530.000 puestos de trabajo. Se perdieron 110.000 puestos de trabajo en el Gran Rosario. Uh-huh. Esta es la política concreta y las consecuencias concretas de un gobierno antiproductivo y que solamente beneficia a cuatro grandes rubros: minería, petróleo. A ver, el petróleo es negocio por ahora, porque alguien lo hizo hace 10 años atrás en Caroro de Vaca Muerta, se fue llevando y construyendo, y hoy se encuentra con un excedente de petróleo y además un precio excepcionalmente alto.
1: ¿Eduardo?
0: ¿Qué está pasando? ¿Se entiende? Entonces,
2: sí, sí.
0: Digamos que te benefician al sector energético, al sector minero, que además puede cargar los containers con simple declaración jurada, no se sabe qué es lo que cargan, no se sabe qué retenciones le cobran. Estamos a eso, lo dejan hacer los negocios que quieran: minería, petróleo, finanzas y los exportadores de granos, no los productores agropecuarios.
1: Eduardo, acá Lucía Bulacios. Ya el año pasado se hablaba de las retenciones centralistas que no eran segmentadas y que afectaban mucho a los productores, sobre todo a los pequeños y medianos productores. ¿Por qué cree que la dirigencia agropecuaria actualmente no cuestiona severamente estas cosas al gobierno nacional? Y por otro lado, ¿preocupa mucho la caída, por ejemplo, en la producción de carne, que llegó a mínimos históricos?
0: Sí, claro, la producción de carne se ha hecho un ternericidio horrible. De cuando entró Milei había 51 millones de cabezas, hoy quedan 49 millones de cabezas. Se está exportando y frenando indiscriminadamente, sin ningún tipo de planificación, y un bien escaso se transforma en un bien caro. Esto es matemático, o sea, ya es un bien caro y va a ser más caro todavía comer carne de vaca, ¿tá? Entonces, esa es una cuestión. Después, la dirigencia agropecuaria. La dirigencia agropecuaria está anestesiada. Están, en algunos casos, con una clara y manifiesta complicidad. Ya he visto declaraciones del presidente de la sociedad rural diciendo que es una señal positiva. La señal positiva, digamos las cosas con claridad a la gente. Esto no modifica nada el presente, no mejora el futuro. La política productiva de este gobierno es un desastre. Están haciendo un daño muy grande a todas las pymes de la producción, de las economías regionales, de todo lo que se nos ocurra, del campo y de la ciudad. Digo, no solamente a los productores, ojo. Y en particular a mí me preocupa la Federación Agraria. Si yo soy amigo de la presidenta Andrea Sarnari, pero veo ahí una actitud demasiado silenciosa, demasiado prudente, excesivamente prudente. He visto que subió fotos en la muralla de China, que fueron ahí a tratar de venderle carne a China, como si necesitáramos ir a venderle carne a los chinos, que nos compran 750.000 toneladas por año, y que ya saben que la carne argentina es buena. ¿Se entiende? Entonces, digo, hacía falta ir a China, en un momento donde el país necesita hoy el protagonismo de la dirigencia agropecuaria, siendo un faro que muestre el riesgo hacia donde nos está llevando la política especulativa y antiproductiva de este gobierno.
2: Eduardo, muy claro, como siempre. Muchas gracias por el tiempo.
0: Bueno, gracias a ustedes por el espacio, muchachos.
2: Hablamos con Eduardo Bussi, el ex titular de la Federación Agraria, que quedó claro, ¿no? Esto de la baja de las retenciones para él es más humo que otra cosa.
1: Y me quedo con la frase de la dirigencia agropecuaria, está anestesiada, ¿no? Uh-huh. Se critica la poca acción en este caso de los sectores que deberían cuestionar severamente al gobierno.
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0: Hola, buen día, muchachos. Acá en un momento me equivoqué, viste que metes el dedo en cualquier lado, y en la época del famoso negro del WhatsApp se lo mandé a mi consuegra. Dice, no, quédate tranquilo, no. Yo estoy acostumbrada. Bueno, listo, ya está. Abrazo, no. Tengan un buen día. Soy Pablo de Brizo.
1: Pablo, le mandaste a la suegra, a la consuegra, el negro de WhatsApp, el morocho de WhatsApp. El famoso morocho de WhatsApp.
2: ¿Te acordás?
1: Era todo fake eso, ¿no? Era todo.
2: No era cierto. No sé si era fake el negro de WhatsApp, ¿eh?
1: Mira, Tanto en otro.
2: ¿Sabés me que parece que no. Me hizo acordar este mensaje una circunstancia.
1: ¿Vos también? ¿Mandaste un
2: WhatsApp? No era el negro de WhatsApp, no. Pero ¿te acordás ese viral del gemido?
1: Uy, sí, ese acuerdas? También. Bueno, alguno. Lo abrió en conferencia de prensa, un deportista, no me acuerdo quién fue.
2: ¿Que abrió el gemido?
1: Lo ese abrió gemido en conferencia de prensa y se escuchó todo, sí.
2: Ese gemido era tremendo, aparte te lo vendían como un video, claro. No sé. Atención, están robando en tal barrio, vos lo abrías.
1: Te lo dibujaban y aparecía.
2: Y aparecía el audio. Sí, sí, sí, sí. Me pasó en una circunstancia, mi papá en un momento estuvo internado, estuvo muy grave mi papá hace un par de años. Y mi primo abre, estábamos en la sala de espera de la terapia intensiva.
1: Una situación totalmente seria y...
2: Desubicada total.
1: Y extrema.
2: Y abre un video que era el gemido este que llegaba hasta la
1: esquina. Pero por lo menos distendió un poquito la situación.
2: Tremendo,
1: me imagino, ¿no?
2: Tremendo.
1: 26 minutos pasaron de las 8 de la mañana, Liamila.
2: Sí, vamos con el mensaje de YouTube, Espléndida M990. Luis nos dice, tipo, ¿qué tan desordenado tenés que tener el esquema táctico como para tirar una así? El arquero le juega de 9, el 3 de 10 y el 5 ataja. Uh-huh. Rolo nos dice, sí, que Mar del Córdoba, ahí sí que hace frío también. Claro. Y dice, el domingo vamos a dar la vuelta.
1: ¿Desde
2: por
1: Córdoba?
2: Por River, calculo que lo dice por...
1: ¿Quién es el...?
2: Rolo.
1: Rolo, sí, será de River.
2: Será de River,
1: salvo
2: exacto.
1: Que sea un pirata que abordó acá Capital, pero
2: sí,
1: no creo.
2: Sí, o que lo está queriendo quemar.
1: Che, otra vez digo, ayer me olvidé, justo que ahora no está Barty. Ayer Belgrano volvió a mostrar una foto de Cuti Romero entrenándose en Belgrano. Entrenándose para recuperarse de la lesión, ¿sí? Porque aquella historia que yo había contado alguna vez, ¿qué está diciendo? Está loco por volver a Belgrano, el Cuti Romero. No sé si podrá ser ahora... Pero está loco. Se está entrenando en Belgrano con ropa de Belgrano, pasaba caminando y por delante de una bandera que decía sentido de pertenencia. Nada, eso digo. Sí.
2: Qué bárbaro.
1: Siga.
2: Alberto nos dice, geniales los oyentes, se están descostillando en YouTube. Los quilombos son con las Susanas. Dice, no, pero ¿cómo va a decir así?
1: Y con las suegras.
2: Gustavo, denle el premio a él o a la mamá de Diego.
1: Ah, extraordinario, la mamá de Diego es tremendo. Ya estábamos buscándola.
2: Luis nos cuenta que otra vez se le cortó la luz en Villa Crespo, se le había restablecido hace una hora y ahora se volvió a cortar. Y Fabián, buen día, me parece que los audios fueron filtrados, la de Milei, ¿no? Filtrados a propósito para que la gilada hable y se entretengan un rato mientras por atrás siguen aprobando leyes a su
1: favor.
2: No
1: es mala lectura, no es mala lectura. Bueno, mientras tanto, la inteligencia artificial, hablando de audios, hablando de tecnología, hablando de todo esto, la inteligencia artificial preocupa a los artistas.
2: Sí, claro, porque ya lanzaron una campaña de parte de actores argentinos pidiendo regulación en nuestro país, cosa que ya hace aproximadamente 2 años que comenzó a circular la inteligencia artificial colándose en todas las profesiones, en todos los oficios, y este es un recorte de algunos de los actores que pusieron voz a este pedido.
3: Hola, ¿sabés quién soy yo, no? ¿Pero estás seguro de que soy yo?
4: Con el avance de la inteligencia artificial, alguien podría haber usado mi imagen y vos estarías siendo engañado.
5: Pero mi imagen es mía. Nadie puede usarla sin mi permiso.
6: Mi imagen, mis expresiones y mi voz son mis herramientas como actriz. Solo yo puedo decidir cómo se usan.
3: Vos tenés derecho a saber si un actor es real o no. Si hizo esas acciones o si dijo esas palabras, el avance de la tecnología no puede justificar el robo o el engaño.
6: En todo el mundo se están creando leyes o convenios colectivos para proteger nuestro trabajo.
3: Regulemos el uso de la inteligencia artificial.
1: Quiero decir que estoy totalmente de acuerdo con este mensaje. y creo que se traspasa no solamente a los actores, ¿no? Este es, escuchábamos a Ricardo Darín, escuchábamos a...
2: Sí, a Gustavo Garzón, Marina Velati, que es, bueno, muy famosa ahora, que está en Envidiosa, Diego Gentile, también se sumó con otro video hace algunas horas, Guillermo Francella.
1: Claro. Yo creo que traspasa la actuación o a los actores, ¿no? Nos atraviesa a todos. Sí. Atención con la inteligencia artificial, que puede ser en algún punto muy divertida, muy, muy ingeniosa, pero hasta puede ser peligrosa.
7: Voy a poner un ejemplo. Hay un imitador muy, muy conocido y muy crack además, que él en sus redes utiliza la inteligencia artificial como herramienta. ¿Quién es? Iván Ramírez se llama.
1: Ah, sí, lo conozco.
7: Como herramienta para, hace sus imitaciones, que las hace muy bien, y además usa la IA para graficar su cara como la persona que está imitando. En ese sentido me parece que está bien usado, porque él además es reconocido imitador, imita personajes.
1: Y se sabe que está imitando.
7: Exactamente, y se sabe que es dentro de humor y dentro de
1: un marco de imitación.
7: Exactamente. Sí. Después está lo otro, campaña presidencial, cuando Mauricio Macri le sacaron una fake, por ejemplo, hablando de la campaña de Milei, ¿no? Uh-huh. Digo, hay cosas peligrosas.
2: Bueno, y hay países que ya regularon esto, obviamente Corea del Sur, que fue pionera, la Unión Europea también, Estados Unidos, y países que están reclamando este momento, igual que Argentina, en China y en Turquía también, que hay varias series que han dejado sin fuente de trabajo, no solamente a actores, sino a producciones enteras, ¿eh? Así que este es un debate que se viene para todos.
1: Sí, por eso, no solamente desde los actores, sino de todos los ámbitos. ¿Mandaste un mail, Laura?
8: No, estoy cuidándome. De no mandarme macanas.
1: Ajá, muy bien, te pido por favor.
8: Sí, nada. No.
1: Estuviste media hora, o sea, que en media hora no va a ser una cagada, en media hora, ¿no?
8: Espero que no.
1: Las noticias.
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11: Ocho de la mañana, 31 minutos en toda la República Argentina. La temperatura en la ciudad de Buenos Aires, 8 grados, 4 décimas. Humedad, 92%. Polémica por la licitación de la hidrovía. En diálogo con Splendid, la diputada de Unión por la Patria, Blanca Osuna, se refirió a los distintos proyectos en los que se sospecha un direccionamiento de las ofertas.
12: En primer lugar, que el gobierno efectivamente está súper acelerado en algunos negocios. Este, y no pequeños, este es uno. Otro puede ser AISA, por ejemplo. Lo que vive dentro del Paraná se conecta naturalmente con una región muchísimo más amplia. Pero bueno, esta licitación y esta marcha y estos tires y aflojes, donde evidentemente el gobierno está decidido a privatizar el río, nosotros vamos viendo que hay una predisposición significativa a favorecer en esta licitación a la empresa belga Chandelul.
11: Caso Ángel López. Hoy viernes se desarrolla una nueva audiencia en Comodoro Rivadavia por la causa que investiga la muerte del niño de 4 años y por la que su madre y su padrastro continúan detenidos. Durante la jornada, los resultados finales del análisis realizado por la Junta Médica Forense, que determinan los motivos del deceso y marcarán el rumbo de la causa. Pacto entre la Unión Europea y México. El acuerdo que facilita el comercio agrícola entre el bloque continental y la administración de Sheinbaum se firma hoy y permite actualizar el ya existente desde 2020. Ambas partes buscan ampliar sus relaciones comerciales ante las agresivas políticas arancelarias de Donald Trump.
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13: Se vació la autopista del oeste, ya tránsito ágil en todo el corredor. En Panamericana queda marcha lenta desde altura 202 y tiene que ver con un choque que ocurrió más temprano en el kilómetro 19, altura Tames, en dirección hacia la General Paz. Corte en Rondó y Castro Barros, luego de un choque entre dos vehículos, uno terminó neumáticos al cielo. Afortunadamente no hay heridos de gravedad. Ya la ciudad está restableciendo el servicio de los semáforos. Más allá del trabajo de Sur en el restablecimiento del suministro eléctrico en Almagro y Caballito, por su parte el gobierno porteño también está realizando bypass de fases para darle electricidad a los semáforos. Desde Control de Tránsito, J. Leonetti.
11: 8 grados, 4 décimas la temperatura en la ciudad de Buenos Aires, 92% la humedad, el cielo cubierto con neblina a las 8 de la mañana, 34 minutos.
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0: 35 minutos pasan de las 8 de la mañana. Te actualizamos la información del servicio meteorológico. 8 sí. grados 4 décimas.
1: Sí.
0: Está cubierto con neblina, el cielo sí. y la humedad 92%, muy alta, ¿eh? La máxima para hoy va a llegar a 13 grados.
1: Uh-huh. 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Si nos mandan un audio, todavía tienen un ratito, no mucho, pero tienen un ratito sobre WhatsApps confundidos, erróneos, mensajes que tenían que haber ido de un lado y fueron a otro y generaron algún quilombito, algún ruidito, alguna cosita.
2: Yo cometí un error, por supuesto.
1: Sí, claro.
2: Lo reconozco,
1: sí, claro.
2: Y pido disculpas por eso.
1: Bueno, te las aceptamos. Por esto sí, pero la declaración jurada hay que presentarla, ¿no? Alejandro Gómez, ¿cómo estás?
3: ¿Cómo estamos? Bien. Sí, qué problema con los mensajes, ¿eh? Qué bárbaro. Así que ahora por lo menos se pueden editar, se pueden borrar. Había
1: sí.
3: que no se puede editar, borrar, mandaba así.
1: No te quisiera meter en un brete, en un embrollo, pero de alguno debes haber tenido de esos que tenían que ir para un lado y fueron para otro.
3: Se complica, a veces se complica un poco. El peor fue haber puesto mal un nombre, pero bueno, no importa.
1: Ajá.
3: El fragor de los mensajes, no, fulanita, tal cosa, tic, mandar. Y dije, no.
1: Ah, era otra la persona, para no decir.
3: Pero, ¿qué va a hacer?
1: Está bien. Bueno.
3: ¿Qué va a hacer?
1: Estamos
3: en la vida.
1: En la era digital. Bueno, contame algo de la interna y en un ratito vamos a escuchar a Mauricio Macri, que no es parte de la interna, pero más o menos.
3: Pero más o menos, sí, exactamente, reapareció Mauricio Macri. Bueno, no logra el gobierno acallar, aplacar, está terminando una semana realmente de furia, donde todos los trapitos estuvieron al sol, siguen estando, siguen en redes, por un lado, y en las notas que va dando Martín Menem, que salió a hablar, a dar entrevistas, ninguneando al Gordo Adán, a Daniel Parisini, que es la mano derecha de Santiago Caputo, es el que sigue diciendo que la cuenta aquella famosa es de él, Milei lo había salido a defender. Mientras tanto, Santiago Caputo con sus mensajes enigmáticos vía Twitter, diciendo, bueno, va a haber una campaña, va a pasar esto, va a pasar lo otro. No hay manera de por ahora de ordenar ese lío, porque el presidente no se pone a ordenarlo. ¿Cuál es la idea después de esta semana donde se paralizó el gobierno, donde no hubo ni reunión de gabinete, ni reunión de mesa chita, ni anuncios, ni absolutamente nada, hasta ayer, por lo menos? Bueno, el presidente, la decisión fue que el próximo lunes, el 25 de mayo, que lo que sucede obviamente es el Tedeum en la Catedral Metropolitana, 25 de mayo a la mañana, va a reunir ahí a su gabinete. Hay dos preguntas ahí que no tienen por ahora respuesta, ¿no? Uh-huh. En la reunión que va a hacer, es decir, lo que hace el presidente es de rigor, y todos los años y todos los gobiernos hacen lo mismo, se reúnen en la Casa Rosada, caminan por Plaza de Mayo esas dos cuadras, presidente con todo su gabinete, y van al Tedeum, a la Catedral Metropolitana. Hay dos mujeres que vamos a ver si están o no están. Una es la vicepresidenta, Victoria Villarroel. El año pasado fue a la Catedral Metropolitana y el presidente le pasó por al lado y no la saludó directamente, la dejó pagando.
1: Sí.
3: Y directamente ni hubo saludo. Y la otra con la que hay mucho enojo, es Patricia Bullrich. Después de la última reunión de gabinete, donde ella salió a hablar de la emocionalidad importante del presidente, quedó muy mal la relación entre Karina Milei y Patricia Bullrich.
1: Sí, deben sentir que está jugando su partido, ¿no?
3: Sí, totalmente. Está haciendo lo suyo, está haciendo la suya Patricia Bullrich.
1: Está jugando para Bullrich, para el club Bullrich.
3: Absolutamente, sí, eso es lo que menos le gusta a Karina Milei, que no quiere que nadie saque los pies del plato y nadie levante la cabeza. Bueno, hubo ayer ya una consecuencia política de esto, ¿eh? Un hombre, mano derecha de Patricia Bullrich en el Ministerio de Seguridad, salió eyectado, no está más. Se trata de Federico Angelini, que es era hasta ayer subsecretario de Intervención Federal, estuvo muy metido en lo que se llama el Plan Bandera en Rosario, es rosarino él, responde a Patricia Bullrich y ahora no está más en el Ministerio de Seguridad, que cada vez tiene más injerencia Karina Milei. Y dicen en Casa Rosada que la idea es que en las próximas reuniones de gabinete no esté más participando Patricia Bullrich. Vamos a ver qué pasa el lunes que viene, por eso decíamos que hay dos dudas grandes. Y el otro poquito sí que se va el lunes del presidente, que siempre lo contamos, cómo les gustan los granaderos, y que toquen la banda de granaderos. Bueno, va a haber algo que no se suele hacer el 25 de mayo, que después de la catedral, va a ir primero a la catedral, Te Deum, la humildad de García Cuerva, va a haber que prestarle atención porque seguramente va a ser muy dura, va a cruzar al Cabildo y en el Cabildo van a tocar los granaderos, el himno nacional, algunas marchas patrias, y el presidente y el gabinete van a estar ahí en el Cabildo viendo a los granaderos, casi un gustito personal que se va a dar ahí el presidente Javier Milei, ¿no?
1: Bien.
3: Eso va a ser el día lunes.
1: Sí, cerramos, hablando de Patricia Bullrich, cerramos con Mauricio Macri. Y vemos, a ver, hasta qué punto fue crítico y fue con el cuchillo hundiendo en alguna cuestión del presidente Milei. A ver, escuchemos a Mauricio Macri.
4: Obviamente un liderazgo emocional, absolutamente emocional, y con un profundo estudio de las ideas que hay detrás de cada postura, ¿no? Y con poco entusiasmo por la implementación, claramente. Él es una parte que no la siente. No la siente porque, bueno, él se ve como lo que yo sentí en mis marchas, ¿no? Como un profeta. Entonces él se siente así, de esa manera. Es ayornado a los tiempos que vimos. Pero yo creo que todo tiene que, siempre al final del día, tener un equilibrio, ¿no? Entre los dos universos, el emocional y el de la realización.
1: Es una crítica...
3: Amigos. Tiene un enemigo que no quiero tener nunca, es a Mauricio Macri. Tiene una maldad cuando quiere para las declaraciones que es singular, ¿no? Porque lo trata de casi de delirante, alguien que se quiere un profeta.
1: Y con pocas ganas de la implementación, le dijo, como que... Tampoco fue un líder en la implementación de las políticas Mauricio Macri en su momento, ¿no? Declamó más de lo que definitivamente pudo concretar.
3: Y sabe Macri que es de lo peor que le podés decir a Milei, porque
1: claro,
3: se arroga de decir que es un workaholic, que está todo el día trabajando, que se levanta a las 7 de la mañana y se queda en Olivo trabajando hasta las 12 de la noche. Entonces le gusta...
0: Sobre jamoncito.
3: A Macri, ¿no? Claro. Claro, le gusta pegar ahí donde duele a Macri, que está decididamente enfrentado con Milei y que tiene muchas ganas de encontrarle un reemplazante para el año que viene, ¿no? Por eso está reavivando al PRO, tuvo reuniones ya con gran parte del Círculo Rojo, la más conocida fue con Pablo Roca, pero no fue el único, y está tratando de hacer un armado para el 2027.
1: Bueno, Ale, buen fin de semana, cuídate con los mensajes, cuídate con el WhatsApp y nos reencontramos el lunes, ¿sí? Feriado, pero no para vos, quiero decírtelo.
3: Siempre hay que chequear, no manden, antes hay que pedir una ley antes de mandar, sí. Pero por favor, eso es fundamental.
1: Sobre todo si son mensajes delicados, ¿no? Después hay otro que pueden por ahí, pero...
3: Bueno.
1: Lo que pasa es que estamos tanto tiempo con el teléfono en la mano, tanto tiempo mandando WhatsApp, que después ya, viste, no lo pensás.
3: No, claro. Y después te agarra la cabeza.
1: Te agarra la cabeza. Chau, Ale, abrazo.
3: Fin de semana.
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0: Hola, buen día, soy Mari de Avellaneda. Les cuento qué me pasó a mí en un grupo de WhatsApp.
1: A ver, ¿qué pasó?
0: Bueno, teníamos el grupo, el subgrupo, y éramos todas chicas. Y, y bueno, este mensaje era para el subgrupo. Y en un momento yo digo, bueno, si no viene, que no venga. La verdad que es una densa. Chau.
2: No.
0: Que no venga. Va, que lo mando al otro grupo. Y de repente, bueno, me llega un privado diciéndome, bueno, no pensé que no quería que vaya. Fue un desentendido, pero no la pasé muy bien. Y desde ese momento me fijo muchísimo en los mensajes de qué grupo.
2: Moraleja.
3: Claro. Grupo paralelo, viste que hay grupos que arman así.
2: Eso por tener grupo, eso por andar de trampa.
1: ¿Qué tal? Yo soy la densa. ¿Sí? ¿Me decías? ¿Me querías decir algo? Bueno, muchas gracias a todos por los mensajes. Hay un montón. Ya tenemos bastante perfilado el ganador, en un ratito lo vamos a escuchar. Ayer ganó Católica, 2-0, dos goles de San Pedri, delantero argentino, ya
2: el de la máscara.
1: Más grande. Sí, pero bueno, y que seguramente será rival de Boca cuando el próximo jueves, si no recuerdo mal, el jueves que viene, Boca deba ganarle a Católica. Boca, para pasar de ronda, tiene que ganar la Católica. Cualquier otro resultado lo deja fuera de la Copa Libertadores y lo manda a jugar la Copa Sudamérica.
2: En la ida le ganó 2-0, me acuerdo, en Chile, 2-0, 2-1.
1: Ganó, ¿no? 2-1, sí, me parece. O 2-1.
2: 2-1, me parece.
1: Sí, ganó. Es un rival ganable. Yo creo que Boca es el propio rival. Boca es su propio rival.
2: Tal cual.
1: ¿Sí? En la medida que juegue como en el primer tiempo el otro día, no va a tener mayor problema. En la medida que se enrosque como en el segundo tiempo, ahí se le va a enquilomar.
2: No sé, pero si soy Úbeda, estoy a esta hora con este frío poniéndolo a Jiménez y a Merentiel patear al arco, hacer mano a mano desde acá hasta el jueves.
1: A
2: por
1: que
2: favor, te lo pido.
1: Arco. Ah, parece que va a Cavani al banco suplente.
4: No va a pasar.
2: Un detalle.
1: No va a pasar. Dice. Y con respecto a la final del próximo domingo en Córdoba, 15:30, River se esperanza, no con esa final, obviamente, con la vuelta de Nicolás Otamendi cada vez más cercana, Otamendi ya...
4: Sí va a pasar,
1: quedate tranquilo, Manuel, eso sí va a pasar. Otamendi es hincha de River, quería jugar en River, dejó ya Benfica y en las próximas horas se va a oficializar. Están esperando que termine la final, para no mezclar todo esto, están esperando que termine la final y va a jugar en River.
2: En las redes invadían el video del gol que le hace Otamendi a Boca jugando para Benfica en el Mundial de Clubes, por ejemplo. Está picanteando un poco la antesala.
1: Y hoy a las 8 de la noche, lindo partido en Rosario, va a jugar Independiente frente a Unión, ahí estaremos en Rosario, Independiente, Unión, Copa Argentina, para tratar de meterse en los octavos de final y enfrentar a Atlético Tucumán.
3: Sí, y es transmisión de Splendid desde las 8:45 de la noche. Va a ser transmisión en estudios. Relata Juan Gavilán. En los comentarios va a estar Javier Luis. En vestuarios de Unión va a estar Ángel Cabañas. Y en Independiente, Joaquín Rossi. En los estudios vas a escuchar a Juan Pablo Segade. Y en la locución a Pancho Fernández desde las 8:45 por Splendid.
1: A falta de 8 minutos para las 9:00 a.m. nos estamos yendo, pero ¿a dónde nos vamos a ir este fin de semana? ¿Dónde podemos ir este fin de semana? Que es largo, nosotros para largo nada, ¿no? Pero no importa. ¿A dónde podrían ir ustedes este fin de semana largo?
3: Bueno, tenemos planes gratuitos en Buenos Aires. En primer lugar, vayan anotando, ¿eh? Ya desde hoy a las 7 de la tarde va a estar el relevo histórico en el Cabildo, que va a tener una vigilia patriótica que se llama Palpitando el 25, donde los del Regimiento de Patricios y la banda Tambor de Tacuarí van a interpretar el himno nacional argentino para recibir el Día de la Patria desde las 0 horas en Bolívar 65, justo frente a la Plaza de Mayo. Esto es hoy desde las 7 de la tarde y a las 12 de la noche es la vigilia en el Cabildo. Pasamos a mañana, 23 de mayo, desde las 7 de la tarde. Hay una gran fiesta del cumpleaños del obelisco que lo habíamos contado hace algunos días.
1: 90, ¿no?
3: 90 pirulos el obelisco. Es una edición especial que se extiende de Corrientes 24 horas, que ya viene hace algunos meses. Van a haber artistas itinerantes, intervenciones especiales, bares abiertos, restaurants, también shows de Mappings, que es esto que es, se proyecta en el obelisco. Y va a haber un show ahí donde se va a poder ver toda la historia de los 90 años proyectado en el mismo obelisco, así que un show imperdible que va a durar hasta largas horas de la noche. Y ya mañana desde las 3 de la tarde van a haber visitas guiadas también en el obelisco, así que es un gran plan.
2: Ayuda mucho además a los comerciantes de la zona.
3: Sí, increíble.
1: Las cosas que habrá visto ese obelisco de tanta altura, ¿no?
3: Impresionante, una gran historia.
1: Las cosas que vio, todo lo que, la historia que vio pasar, sí.
3: Pasamos también a la Feria de Mataderos, que es el lunes 25, desde las 11 de la mañana hasta las 6 de la tarde, en Lisandro de la Torre y Corrales. Van a haber puestos de artesanías, comidas típicas, más de 100 puestos, shows de folclores, van a haber exposición de carruajes antiguos y degustación de platos típicos, van a haber 300 puestos de paseo de artesanías y también a los que les gusta degustar, valga la redundancia, comidas típicas del 25 de mayo, este es el lugar, la Feria de Mataderos. Vamos a La Boca, que también se viste de celeste y blanco el lunes 25, en la Usina del Arte, que celebra la Revolución de Mayo. A las 4 de la tarde va a haber un espectáculo de folclore y a las 6 de la tarde va a haber un cuerpo de danzas. Pueden sacar las entradas en la Usina del Arte en la página web. También a degustar sabores de la patria el domingo 24 y el lunes 25, de 11 de la mañana a 8 de la noche, en Libertador y Pueyrredón, también la nueva edición de Sabores de Patria. Esto es también totalmente libre y gratuito. Y pasamos, por último, al Palacio Libertad, el domingo 24, que va a haber cocina abierta, una edición especial Viva la Patria con actividades gastronómicas. Y, por último, en el Museo Sibori, el sábado 23, desde las 2 de la tarde, en Infanta Isabel 555, va a haber un taller que se llama Yo Quiero a Mi Bandera para Chicos, inspirado en colores de la bandera, que es una actividad que incluye con la entrada en el museo, también en la página oficial, todos estos planes gratuitos desde hoy viernes hasta el lunes 25 de mayo.
1: Bien, hablando de comidas típicas, nuestra comida típica de día viernes que estamos regalando es la cena de mar de la cocina de Ana Mellino, Ana y Antonio Mellino. Y la va a ganar claramente este hombre, escuchen.
4: Buen día, gente de La Vecchia Mariana, soy Diego. Bueno, yo estaba chateando con una señorita de nombre Susana, ya nos habíamos visto una vez, pero ella igual insistía con que le mande una foto, ¿no? Y ella empezó con sus fotos, una, dos, tres fotos de sus loras que eran muy impresionantes, y yo dudaba, digo, bueno, no... En ese momento yo pongo muchos estados, casi siempre graciosos, y mi mamá reacciona a uno con una sonrisita, y mi mamá se llama Susana y no la tengo agendada como mamá ni a mi viejo como papá, no, sino con el nombre por una cuestión de seguridad.
1: Hay un error.
4: Entonces abro WhatsApp, pico en Susana y envío la foto.
1: ¡No!
4: En ese momento me di cuenta que me equivoqué, pero ya veo que mi mamá está escribiendo y me puso: ¿qué estarás haciendo? Ja, ja, ja, la tenés más grande que tu papá. Están separados ellos. Así que borré la foto igual y no la pude responder.
1: No, la cosa. Bueno, ganó por un campo, ¿no? Sí. Por una estancia. Este es el mejor mensaje que hemos recibido de muchos, a los cuales agradecemos a todos. Hola, Diego, ¿cómo estás? Buen día.
5: ¿Qué tal? Buenos días, ¿cómo están todos?
1: ¿Cómo estás? ¿Cuánto hace que pasó esto?
5: Y hará 3 años más o menos.
1: Unos 3 años.
5: 53 tengo, o sea, pasó ya un tiempo, pero bueno.
1: Mamá está bien, ¿no? ¿Mamá está bien?
5: Sí, mamá tiene 78 y cuando la llamé me dijo no digo.
1: Bueno, mandale nuestro más cariñoso saludo a mamá. ¿Cómo se llama mamá? Ah, dijiste. Susana, claro.
5: Susana.
2: Bueno, se merece que le convide paella y picada.
1: Sí, la vas a tener que compartir con ella.
5: Sí, por supuesto. Va a ser invitada y se va a reír mucho por la anécdota y porque sale al aire.
1: Oh, ¿qué le contestaste a eso?
5: No, nada. O sea, después la foto y cuando la volví a ver, o sea, nos reímos y ahora cada vez que le mando una foto en vacaciones o algo, siempre ella me dice: cada vez que veo una foto tuya, no.
1: Claro.
5: Pide WhatsApp.
1: Me acuerdo de eso.
5: Claro, sí.
1: Escuchá una cosa. ¿Y con la otra Susana prosperó?
5: No. Fue una cosa de un mes, una cosa así.
1: Una cosita así.
5: No duró mucho.
1: Un intercambio de fotografías, nada más.
5: No, después vimos varias veces.
1: Ok.
5: No, nos habíamos visto, pero no llegamos a nada serio porque no.
2: Para.
1: No va para eso, nada más.
2: ¿Y a esa señorita le contaste este accidente que tuviste con tu propia madre?
5: Sí, en ese momento sí, porque nada, en ese momento hablaba con ella y no sabía lo que acaba de pasar. Y reímos mucho, pero bueno, son cosas que pasan.
1: Escuchá, y la última que te hago. ¿Tu papá se enteró?
5: No. Por suerte él escucha FM Tango, así que tampoco.
3: Ah, bueno, tampoco.
1: Claro, porque si no, viste, se indignaba. Capaz que papá se indignaba.
5: Igual creo que mi vieja tiene muy buen humor, igual creo que lo dijo más que nada.
1: Ah, okay, okay.
5: Joder, para seguir el hilo.
1: Está muy bien.
5: El hilo, me parece.
1: Para aflojar la situación. Qué madre piola, claro. Para aflojar la situación.
5: somos todos de muy buen humor en casa.
1: Bueno, Diego, felicitaciones. ¿Con quién vas a compartir entonces, además de con mamá?
5: Y seguro con mi hija y con mi actual pareja, que le voy a contar todo esto y ya. Ay,
1: ¿sabés por qué me gané todo esto? Porque le vas a tener que explicar. Es que, ah, fuiste a comprar. No, me lo gané. ¿Cómo te lo ganaste? Y le vas a tener que explicar. No lo sabe.
5: Obvio. No. ¿Y por qué le iba a contar algo así?
2: Claro. La vez que no se cuenta todo, la vez que...
1: Bueno, ahora también la puede dibujar, pero a mí me gustaría que se lo cuente. Puede ser muy divertido. No,
5: encima por ahí esto aparece en un reel o en un TikTok y quedo, no, si lo puedes, claro. ¿Cuál es el problema? Sí, igual no nos conocíamos, así que no tengo ningún problema.
1: No hay nada ilegal.
5: No tengo ninguna declaración jurada que...
2: Muy bien.
5: Que mandar.
1: Bueno, Diego, te ganaste todo esto.
3: Sí, te ganaste una cena de mar para 5 personas que tiene 2 kilos de paella cocida y 1 kilo de picada de mar de la cocina de Ana Mellino.
5: Buenísimo.
2: Entrada y plato principal para vos.
3: Bien.
5: Muchísimas gracias.
1: Diego, felicitaciones y bueno, gracias por el audio y el buen humor.
5: Gracias a ustedes y espero que River sea campeón el domingo.
1: Mirá. ¿De dónde sos?
5: De Capital.
1: De Capital. Bueno, lo puedes pasar a buscar en...
3: Sí, en López de Vega y Tinogasta, en Devoto, esa es la dirección.
1: Después te vamos a decir bien sí. Qué días, porque no, creo que son miércoles y sábado, miércoles y viernes. Ahí está, miércoles y viernes. Ahí está. Bueno, no vas a ir a Córdoba, ¿no?
5: No. Igual soy socio, tengo abono, todo, pero no, me queda muy lejos y aparte es un dinero.
2: ¿Sos de los que putean a los jugadores cuando los resultados no se dan o sos de los que banca?
5: Yo soy de los que gritan jugadores, pero no soy de los que gritan que se vayan todos.
2: Ah, bien, ok.
5: Y un dato más que a mí, porque yo tengo un grupo de cancha que todos me dicen que no, yo soy de los que hace años dejaron de cantar cantos xenófobos. Hacia los primos... Yo soy de los que no los cantan. Y aunque te parezca mentira, hay un montón de gente que en la cancha esos cantos ya no los canta más. Ya...
2: Muy bien.
1: Está muy bien.
5: Ya no es tanto, si bien se siente obviamente que la gente lo canta, pero somos muchos, aunque parezca mentira, los que no cantamos más cantos xenófobos hacia los primos.
1: Está muy bien.
2: Me caes bien, hincha de River.
1: Hay que reeducar.
2: Me caes bien.
1: Hay que reeducar a las tribunas también.
5: Sí, hay que convertirse a poco, hay que transformarse.
1: Gracias, Diego. Abrazo grande.
5: A ustedes, gracias.
1: Diego, ganador de la cena de mar de la cocina de Ana Mellino.
3: Qué divertidas las historias, ¿eh?
1: Muy bien, ¿eh? Muy bien. Felicitaciones a todos los que nos han escrito, a los que nos han mandado audio sobre todo. Y muchas gracias por habernos acompañado. Gracias, chicas, ¿eh?
2: Gracias.
1: Pasen un buen fin de semana. ¿Qué van a hacer? ¿Van a volver mucho?
3: Yo voy a comer un locro el lunes, creo.
2: Qué rico.
1: El lunes.
2: Yo el domingo día de campo no voy a ver televisión, no voy a agarrar el teléfono.
1: No vas a
2: retiro
1: mirar
2: espiritual.
1: Nada, River Belgrano.
2: No. Y mañana voy a ver fútbol femenino. Bien. Voy a ver a All Boys, fútbol femenino ahí en Floresta.
1: Ajá, bien.
2: Sí.
1: Un sábado de fútbol y un
2: domingo de retiro.
1: De retiro espiritual. Nos reencontramos el lunes. Chau.

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1: Mañana, un minuto en toda la República Argentina, la temperatura en la ciudad de Buenos Aires, 8 grados 4 décimas, humedad 92%. Ascensos discrecionales en ARCA, 246 agentes de los escalafones más altos de la agencia consiguieron cargos superiores mediante una disposición firmada por el titular del organismo, Andrés Vázquez. Entre los beneficiarios aparecen hijos y parejas de importantes directores de área y personal jerárquico sin la formación ni la antigüedad justificada, describieron desde la entidad. Cambios en la ley de zona fría. El gobernador de la provincia de Buenos Aires, Axel Kicillof, señaló irregularidades en el proyecto presentado por el oficialismo que obtuvo media sanción en diputados.
2: Yo pensé que se había llegado en el termómetro al límite de la crueldad, del abandono, pero evidentemente no. Lo escuchaba al ministro Caputo decir, bueno, ya no se puede ajustar más. Hace un montón que no se puede ajustar más. Hay partes de la ley que está mal directamente, que son ilegales, así que veremos cómo hacemos ante la justicia, pero sobre todo tiene media sanción pedirle al Senado que no apruebe algo que descarga sobre la gente los problemas que genera el gobierno.
0: Deportes.
1: Guardiola deja el Manchester City. El técnico español de 55 años anunció que el domingo será su despedida ante los hinchas cuando reciba al Aston Villa. El DT llegó en 2016 y ganó 20 títulos, entre ellos una Champions y 6 Premier Leagues.
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3: Queda todavía en marcha lenta en Panamericana desde altura 202 tras un choque ocurrido a la altura de Tames en dirección hacia Capital. En tanto, autopista del oeste, ya con marcha completamente fluida, se nota el menor caudal de tránsito ingresando a la ciudad en la previa del fin de largo propio. Normalizado el suministro eléctrico en Caballito y Almagro, vuelven a funcionar los semáforos en casi 100 cruces que habían estado afectados, donde ya había agentes de tránsito ordenando la circulación. En Rondó y Castro sigue el corte luego de un choque entre dos vehículos. Una EcoSport terminó neumáticos al cielo. Afortunadamente no hay heridos de gravedad. Adelantamos, el tren Sarmiento estará limitado durante el fin de semana largo entre 11 y Merlo, sin llegar ni salir de Moreno. Desde Control de Tránsito, J. Leonetti.
1: 8 grados 4 décimas la temperatura en la ciudad de Buenos Aires, 92% la humedad. El cielo está cubierto con neblina a las 9 de la mañana, 4 minutos.
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0: quiero anunciar que vamos a bajar las retenciones de trigo y cebada de 7,5 a 5,5% a partir de junio 26. Pero no solo eso, sería injusto si nos olvidamos de la soja. Y a partir de enero del 2027, según venga la recaudación, vamos a bajar entre un cuarto de punto y medio punto por mes de manera continuada hasta el año 2028 si nosotros reelegimos.
1: Es el discurso del presidente Javier Milei ayer en la Bolsa de Comercio. ¿Qué es lo que dijo Javier Milei? Bueno, lo que ustedes acaban de escuchar. Nueva baja de retenciones. Entonces uno dice, ¿pero cómo? Si hace, ¿cuánto? Menos de 2 semanas nos enteramos que por un problema en la baja de recaudación, o sea, en el cobro de impuestos, tuvo que meter un bruto ajuste sobre el presupuesto que ellos habían calculado. Y ahora baja los impuestos, o sea, el propio presidente decide cobrar menos impuestos a sectores que son ganadores. Sí, bienvenidos, es el modelo Milei. Fíjense el contraste. Ahora después les vamos a contar un poquito el detalle de lo que pasa con el régimen de zona fría. Pero el gobierno ayer promovió la media sanción de una ley por la cual le recorta los subsidios al gas a la gente que vive en zonas frías. Debo corregirme, yo ayer pensé que era también para buena parte de la gente de la Patagonia, no está claro ahí, pero quedan los históricos que cobraban subsidio en la Patagonia, quedan cobrando subsidios, son otras zonas a las que les recortan totalmente el beneficio de la zona fría. Entonces, pero igual, es gente que vive en lugares donde hace frío, mucho frío. Le recorta subsidios a gente común, que tenía un beneficio para pagar menos el gas, para que paguen más impuestos, en definitiva, para que paguen menos subsidios, y le recorta, en cambio, impuestos a la zona del campo, que son grandes ganadores. Ayer se conoció el estimador de la actividad económica y dio muy alto, dio 5,7. Por supuesto, el presidente tuiteó, vuela la actividad económica y pasa lo que ya venimos viendo. Cuando uno mira el desagregado, ¿qué fue lo que creció? El petróleo, el gas, la intermediación financiera. Digo, podemos discutir metodológicamente si es generación de riqueza y de actividad económica y cómo ponderar la actividad financiera, que es hacer plata con plata. Pero bueno, está bien, creció la actividad financiera, creció la minería. Los ganadores de siempre siguen ganando y ganan mucho más. A esos ganadores de siempre, Milei les corta impuestos. La gente común, la gente que está jodida, la gente que la está pasando mal, la gente a la que le tienen pisado los salarios, a esos le recortan beneficios. Es el modelo Milei en su esplendor.
0: El Fondo Monetario Internacional dio la aprobación del programa económico de Argentina y además, si no me equivoco, eso libera 1.000 millones de dólares. Es decir, parece que los tipos que hacen las cuentas en serio ven que este programa es mucho más consistente que los que quieren que a la Argentina le vaya mal. Desde que nosotros asumimos al día de hoy, la economía está 9,5% arriba. Y si limpiamos el efecto del arrastre que traía el gobierno anterior, estamos 11% arriba. Es decir, estamos más que cuadruplicando la tasa de crecimiento que ha tenido la Argentina durante los últimos 100 años. Vaya que sí sabemos cómo hacerla crecer.
1: Bueno, esta es la discusión. No voy a entrar a discutir la cuestión de las cifras, cómo se miden, porque esto es una cuestión metodológica donde ahí los economistas tampoco se terminan de poner de acuerdo sobre las cifras que difunde Milei todo el tiempo y las recitas son verdades o no. Algunas son verdades, otras son francas mentiras y otras son cuestionables. Pero para no marearnos con esto, efectivamente, supongamos que la actividad económica está creciendo como cuenta Milei. El problema es que la actividad económica que crece en la Argentina de Milei es una actividad económica que no genera laburo, que concentra la riqueza en pocos. Y no solo concentra la riqueza, sino que el gobierno no solo mantiene mecanismos redistributivos, sino que los pocos mecanismos redistributivos que había para que la gente viva un poquito mejor, los corta. O sea, una cosa es dejar que crezcan los ricos, pero no maltratar a los pobres. Y en este caso es favorecer que crezcan los ricos, dejarlos crecer y además darles beneficios y a los pobres cortarles cosas. El contraste es obsceno, es pornográfico. Ayer le quitaban impuestos al campo, gran ganador de la Argentina, Milei. Uno puede decir que se lo cortan también para compensar el dólar barato. O sea, le van cortando impuestos para que el dólar barato no lo afecte la rentabilidad de vastos sectores del campo. Pero por otro lado, están los recortes a la salud pública, a la discapacidad, a las universidades. Entonces, ¿cómo es esto? No hay plata para las universidades, pero podés cobrarle menos impuestos al campo. No hay plata para el PAMI y le podés cobrar menos impuestos al campo. Este es el modelo Milei. Milei lo dijo. Milei vendió que esto iba a traer más actividad económica. Sí, trae más actividad económica para sectores concentrados que generan poco empleo. Por otra parte, uno mira la actividad económica real y ya las crónicas sobre el cierre de comercios en La Plata, son moneda corriente. La Plata, la capital de la provincia, tiene una, una epidemia de cierres de comercios. Si uno busca en internet, nosotros lo presentamos el domingo pasado en GPS, solamente con poner en el buscador de Instagram cerramos y aparece la cantidad de gente que dice cerramos, vendemos todo al costo, vengan a comprar, no podemos más. Hay algunos en la industria textil, pero empiezan a notarse en otros rubros, en bazares, en alimentos, en supermercados chinos que cerraron, en kioscos. Todo esto es una actividad económica que cae porque no hay consumo. Y a esa gente que está cayendo, ya sean comerciantes o empleados, porque no hay consumo, ni siquiera se le mantienen los resortes de contención del Estado, porque sobre eso también se aplican los recortes. Entonces, no hay plata para los necesitados, pero hay plata y se le puede cobrar menos impuestos a los grandes ganadores. Este es el modelo Milei.
0: Hay que ser bastante delirante para decir que llegamos y devaluamos cuando había una brecha del 200%. Y además había precios controlados, o sea, y la contracara era que había escasez. Entonces, cuando sinceramos los precios, claro, la pobreza en la frecuencia mensual saltó al 57%. Es muy loco porque nos tratan de gobierno cruel porque hoy hicimos bajar la pobreza a la mitad y sacamos de la pobreza a 14 millones de argentinos.
1: Bueno, este sí que es un dato falso. La devaluación de Milei la hizo Milei. Esto ya había sucedido en los tiempos de Alfonso Prat Gay, acuérdense, el primer ministro de Economía de Mauricio Macri, que también dijo, bueno, vamos a sincerar el dólar, y pusieron el dólar oficial de los tiempos de Cristina, el precio del dólar blue, y la inflación se le fue al 6,5 inmediatamente después, aunque la brecha era más corta, había creo que un 20% de brecha, se les disparó la inflación. Cada gobierno decide sus devaluaciones y lo decide por algún motivo. Yo no digo ni que esté bien ni que esté mal, pero la devaluación la hizo Milei. La magnitud de la devaluación la hizo Milei. Y luego no entendió que esa misma devaluación, como fueron metiendo costos, inflación de costos, lo que hubo fue una inflación en dólares, que es el gran problema de la Argentina de hoy. Entonces, este es un dato puntual de la realidad, el presidente lo podrá negar o no. Pero respecto de la pobreza, este sí que es un dato interesante. Cuando uno mide la serie larga de la pobreza y toma el final del gobierno de Alberto Fernández y el momento actual de Milei, esa estadística que dice, mira, y nosotros sacamos 14 millones de personas de la pobreza, no. Si uno toma el final de Alberto Fernández y el final o el momento en el cual está ahora Milei, cuando todavía, además acuérdense que la pobreza se mira por un espejo de retrovisor muy lejano, porque se conocen solamente las cifras de finales de 2026. Se mide cada semestre. La verdad que la pobreza, teléfono para el INDEC, habría que medirla por mes. Como se mide el IPC, habría que medirla, yo no les digo minuto a minuto, pero la pobreza habría que medirla de otra manera. Se mide con un espejo muy lejano, se van a conocer en algún momento las cifras del semestre. Pero en el final del 2025 se ve que en el trimestre la pobreza vuelve a subir. Si uno toma punta a punta el final de Alberto y el final del 2026, esos 14 millones que dice Milei de pobres que Milei sacó de la pobreza son falsos. Son falsos. Él toma desde el pico de la inflación autoinfligida. Si uno lo toma desde el final de Alberto al momento Milei de fin de año, la cantidad de pobres creo que ronda más o menos 2.700.000, no 14 millones como dice Milei. Pero además hay que ver cómo está ahora. Cuando veamos la pobreza que se va a conocer al final,

0: economía no distribuye. Es verdad que hay sectores que ganan, pero hay muchos que pierden. Es verdad que baja los impuestos y favorece a algunos sectores económicos, pero complica la vida a millones de personas con recortes que se hacen como si el país está en crisis para cortarle la plata a la gente, pero no está en crisis para dejar de cobrar el impuesto de los más ricos y de los más ganadores.
1: Tal vez la responsabilidad pudiera haber estado en copiar un link, pegarlo y mandarlo a grupos de WhatsApp. Pero que pasa habitualmente. Nada más.
2: Okay.
1: De ahí a todo lo demás.
2: No vale la pena.
0: Martín Menem no sabe ya cómo salir a dar explicaciones sobre el cagadón que se mandó por no manejar bien Instagram. ¿Sí? ¿Qué fue lo que hizo? Reveló que él era el que no tiene community manager, aunque dijo que fue un community manager. Bueno, fue enhebrando mentira sobre mentira, mentira sobre mentira. Y ahora sale a dar la cara, según la jerga libertaria, por la cagada que se mandó. Pero uno puede decir que en términos de cagada en función del propio gobierno, ¿no? Estamos hablando de los intereses del propio gobierno. Martín Menem se manda bruta macana cuando se termina sabiendo que esa cuenta periodista Rufus es él, una cuenta falsa, con una chiquilinada. O sea, ¿es necesario que un jefe de una Cámara de Diputados tenga que hacerse el pistola con una cuenta falsa para iniciados que sepan que es él el que está hablando y mandando mensajes? ¿Por qué no habla por teléfono? ¿Por qué no habla por WhatsApp? ¿O por qué directamente no dice las cosas cara a cara? Insultando o maltratando a su archirrival interna del gobierno, que es Santiago Caputo. Santiago Caputo tampoco cuidó demasiado al presidente cuando salió a contar que ese era Martín Menem. Pero a partir de ahí, la interna fue escalando. Y ayer hubo un episodio de esos que a uno le dan un poco de escalofríos. ¿Por qué? Empezó a circular durante el día un audio de una señorita vestuarista, en algún momento supuesta vestuarista del presidente Javier Milei, llamada Oscurita, que se identifica en las redes como Oscurita, que es una vestuarista, pero a veces graba videos y canta, bueno. Y se sube empieza a circular un audio de ella en una evidente relación de amante con el presidente Javier Milei. Obviamente esto tiene que ser parte de la interna del gobierno, donde ya se están tirando con audios de la vida privada, se están revoleando con audios de la vida privada, en este caso del propio presidente Javier Milei. A mí la verdad la vida privada de Milei no me interesa, algunos van a sacar la cuenta de que en ese momento en el cual tenía esta conversación con esta señorita, Milei estaba saliendo con Yuyito González, porque hablan en la referencia cuando Milei fue a Mar-a-Lago y se encontró con Donald Trump, y lo que le dice a la señorita de sus virtudes genitales, la verdad no me interesa. Pero sí me interesa la vulnerabilidad de un presidente a quien una interna entre los que están abajo, que evidentemente están disputando espacios de poder, caja, dinero, andás a ver por qué se pelean tanto, porque no están discutiendo ideas, están discutiendo. Yo meto a este, yo pongo al otro, yo pongo a este, yo manejo esto. Están discutiendo privatizaciones, están discutiendo contratos. Acuérdense que las empresas de Martín Menem terminaban digitando contratos en limpieza en diferentes lugares. Acuérdense que se le atribuye, el propio Martín Menem, le atribuye a Santiago Caputo que hace lobby para los Neus. ¿Quiénes son los Neus? Son empresarios que han ganado algunas privatizaciones y que quieren ganar otras. Ahí está, así de podrida está la pelea, no es una pelea de ideas, ojalá fuera una pelea de ideas, es una pelea de plata, de espacio de poder y de gente que se pone en los despachos para hacer negocios. En el medio de estas discusiones empiezan a aparecer audios íntimos. Ayer la señorita, que responde al nombre artístico de Oscurita, dijo... no desmintió, dijo, sí, tengo una relación muy linda con Javier Milei, y habló y dijo que bueno, que sí, que era ella y que los audios eran de ella y que sí, y dio referencias concretas, temporales, de cuándo había sido la relación con Milei, cosa que ella ya había insinuado una vez en un programa de televisión y todo el mundo pensó, ¿quién es esta loca? ¿De qué habla? Porque no había ninguna prueba. Por supuesto, los audios no son con inteligencia artificial, ella misma lo corrobora, pero lo notable es, ¿de dónde salen estos audios? Otra vez, la pelea interna de los libertarios se termina dirimiendo.

0: en audios, porque tiran un audio, evidentemente, porque tienen más, y así van discutiendo sus propios espacios de poder. La verdad que es una interna salvaje. Por más que salgan a decir ahora que no, como dice Martín Menem, que mi único error fue copiar un link en WhatsApp, no. Esto es una pelea por espacio de poder, por dinero, por privatizaciones. En definitiva, es una pelea de corruptos.
1: No subestimen al presidente. Esto es subestimar al presidente. Si alguien pensara que yo le miento al presidente, no me hubiera dado la enorme responsabilidad de conducir la Cámara de Diputados y ayer, a pesar de todo este rum-rum, de los ruidos de los medios, se trabajó con absoluta normalidad y tranquilidad y sacamos las leyes que teníamos que sacar.
0: Bien, ahí lo tienen Martín Menem. Martín Menem reporta a Karina Milei. Y ahí es el otro punto que se debate en los pasillos del gobierno. Nadie se anima a hablar porque temen la guillotina de Karina Milei. Pero también se debate en el mundo empresario, en el mundo de los aliados del PRO. Porque en definitiva, lo que se ve en la Cámara de Diputados es que los diputados del PRO y de varias provincias todavía siguen votando con el gobierno y seguirán votando por convicción o por conveniencia, pero siguen votando con el PRO, dice Martín Menem. Nosotros pudimos sacar las leyes normalmente. Sí, es verdad, no van a ser los mileístas furiosos reclutados entre tarotistas, vedette, influencer, profesora de gimnasia, los que van a tener estatura ni política ni moral para discutir algo de una ley. Levantan la mano, no importa lo que sea, votan y adelante. El detalle es que algunos están empezando a decir que es Karina Milei la que lo induce a error. Esto es lo que hay que analizar en el subtexto de lo que dicen la troupe de Santiago Caputo, que es Karina Milei la que lo está induciendo a error y a mentiras al presidente Javier Milei. ¿Por qué? Por lo que dijo respecto de la declaración jurada de Adorni, que iba a llegar la declaración jurada de Adorni, no aparece. Karina Milei ahora se la agarró con Patricia Bullrich. Ella sí que tiene lógica política de peluquería, porque a alguien no le gusta y en lugar de tener algún grado de flexibilidad, negociación, lo excluye del panteón. A Patricia Bullrich ahora la sacaron. Antes participaba de la reunión de gabinete, la sacaron de la reunión de gabinete. La quieren dejar solo hablando en las reuniones de mesa política. Y Patricia Bullrich anda por los pasillos del Senado diciendo que las reuniones de mesa política no sirven para nada. Es Karina Milei la que le termina convenciendo al presidente para que ponga la cara, diga mentiras, diga cosas falsas, como que la declaración de Adorni va a llegar, como que a Expert ahora no es un narco y entonces los periodistas mentimos. Es un lavador de dinero de los narcos. No, efectivamente, no lo encontraron llevando cocaína. Él dijo que no, él no llevaba cocaína, pero lavaba plata de los narcos. Un pequeño detalle. Y así una cantidad, lo de Martín Menem, que dijo, no, se lo implantaron, es una cosa prefabricada, cuando toda la prueba que hay en internet es que es una torpeza que cometió Martín Menem y quedó culo al norte. Este tipo de desgaste para Milei, que lo sacan a decir mentiras y después queda pataleando en el aire, y algunos dicen, che, esta es Karina Milei, que no tiene pericia política para saber que no se puede exponer al presidente a decir semejante sarta de boludeces o de mentiras.
2: Ahí dijo algunas cosas Rufus sobre Daniel Parisini, lo escuché, dijo que Daniel Parisini no es funcionario, de lo cual yo estoy orgulloso. No sé, no entiendo desde cuándo, digamos, es un valor para el mileísmo ser funcionario público, ¿no? Como si eso te quitara valor. Creo que subestimar al presidente es, bueno, como dijo Martín Menem, que nosotros subestimamos al presidente, creo que subestimar al presidente es mentirle para que tengan que salir a defenderte, porque no te podés defender solito. Eso me parece subestimar al presidente, querido periodista Rufus.
0: El Gordo Dan lo llama a Martín Menem periodista Rufus, porque es el alter ego. Él dice que él no fue, que no, que pegó un link, bien. Pero es interesante porque en el mundo libertario, esto es como una pelea entre, dicen los propios libertarios, entre la JP y el general Perón, ¿sí? Ellos son la juventud mileísta, los que no tienen cargo, los que hacen militancia, en este caso militancia digital. Estos muchachos no salen a la calle a tocar el bombo ni a hacer nada de eso. Es la militancia digital contra los funcionarios Y fíjense, es decir, ¿cómo? En el gobierno de los que detestan la política, ¿desde cuándo es un desdoro no ser funcionario público, como dice Martín Menem? Así va la pelea, pero esto es la parte superficial. Por abajo se empiezan a tirar con cosas más pesadas. Por ejemplo, audios íntimos.
3: Yo pensé que se había llegado en el termómetro al límite de la crueldad, del abandono, pero evidentemente no. Lo escuchaba al ministro Caputo decir, bueno, ya no se puede ajustar más. Hace un montón que no se puede ajustar más. Hay partes de la ley que está mal directamente, que son ilegales, así que veremos cómo hacemos ante la justicia, pero sobre todo tiene media sanción pedirle al Senado que no apruebe algo que descarga sobre la gente los problemas que genera el gobierno.
0: Bueno, ahí lo tienen al gobernador de la provincia de Buenos Aires, Axel Kicillof, criticando la ley de zona fría. Quiero corregir algunas cosas que dije ayer, porque todavía no se conocían los detalles que se van conociendo hoy. 4.300.000 personas son los que cobraban subsidio de zona fría en la Argentina. Sobre los 44, 45 millones de argentinos, 4.3 millones, que están en la Patagonia, en zonas, en algunas zonas de Mendoza, en algunas zonas de Cordillera, pero también en Córdoba, en San Luis y en el sur de la provincia de Buenos Aires. Esta gente pagaba menos el gas, porque están en lugares fríos, donde además el gas cuesta caro y son casas, se supone, de mayor superficie, porque no viven en departamentos de 50 metros y cuesta más caro calefaccionarlas. Para eso, para esa gente, para 1.600.000 personas, de esos 4.300.000, se acaba el subsidio. Una de las provincias a las que se les acaba el subsidio justamente es la provincia de Buenos Aires, que gobierna Axel Kicillof. Por eso Kicillof está diciendo, che, es una ley que tiene aspectos ilegales, todavía falta la media sanción del Senado, pero Kicillof salta porque afecta a gente de la provincia de Buenos Aires. Pero ahí se da otra paradoja. Cuando uno mira los lugares de donde se está quitando el beneficio de zona fría, insisto, el mismo gobierno que recorta subsidios a gente que se caga de frío, le recorta impuestos al campo. Los que padecen frío pagan más. Los que tienen grandes extensiones de campo pagan menos impuestos. Este es el modelo Milei. Ellos consideran, el gobierno considera que esto trae mayor actividad económica. Sí, trae mayor actividad económica en los sectores concentrados, en los otros no. El gobierno considera que la prioridad es que haya dólares, sobre todo para pagar la deuda, la famosa restricción externa. Sí, con el tiempo puede que la Argentina, como dijo Milei, haya dólares y le salgan por las orejas los dólares, pero esos dólares se van a ir a pagar la deuda, a que los argentinos que les va bien gasten la plata en el exterior, por aquello del dólar barato, y el modelo sea cada vez más concentrado y lo sufran una buena parte de la población. Pero además, en el caso de la zona fría, se da la paradoja que son, cuando uno desagrega las localidades donde se corta el subsidio de zona fría, son todos lugares donde ganó Milei la elección. O sea, donde Milei ganó por paliza. Córdoba, zonas de Santa Fe, el sur de la provincia de Buenos Aires. Bueno, piensen que el sur de la provincia de Buenos Aires volvió a ganar incluso en las elecciones ahora. Ganó Milei por paliza en Bahía Blanca, pese a la desatención que hubo respecto de los dos temporales que padeció Bahía Blanca. En Mendoza, donde el mileísmo también ganó por paliza. En San Juan, donde ganó el mileísmo. En todos esos lugares donde había un subsidio de zona fría, el propio Milei se lo corta. Es 1.600.000 personas a las que le van a cortar el subsidio. No les van a cortar el subsidio, como se pensaba, a la gente de la Patagonia. Por eso mi razonamiento ayer estaba equivocado. Cuando yo decía, bueno, ¿cómo es esto? ¿A los que producen gas les cortan el gas? No. A las zonas que producen gas, Neuquén, un poco Río Negro, no les van a cortar el gas porque se vuelve a la zona fría tradicional, que era la del año 2001. La nueva zona fría, el nuevo beneficio de zona fría, se pensó extenderlo a partir justamente de Vaca Muerta. El gas se abarataba, se iba a comprar menos GNL y entonces era a la gente que estaba en otras zonas frías se le extendía el beneficio. Milei lo cortó y ahora queda así la Patagonia, queda alguna localidad de Mendoza como Malargüe y quedan algunos pocos pueblitos de la Puna. El resto pierde la condición de zona fría, pierde ese subsidio al gas. 1.600.000 personas entonces se quedan sin gas. Todavía igual, en el caso de la Patagonia, nos lo contaba ayer Pancho Casado, ojo, porque ahí hay que ver cómo se va a recalcular el costo del gas. No quiere decir que no vaya a haber un aumento del gas. Los que pierden el beneficio de zona fría van a pagar un 40%, entre un 40 y un 60% más la tarifa del gas, que a su vez perdió subsidios. Con lo cual, ojo que nadie sabe exactamente cuánto le va a venir la boleta de gas en invierno.
1: Lo que se ha buscado es que los subsidios queden concentrados realmente en las zonas frías y que no pierdan para nada los hogares vulnerables. Para el kirchnerismo tenían subsidio en Puerto Madero. Las casas de country tenían la pileta climatizada, tenían subsidio al gas. Digo, estaba todo tergiversado. De esta manera quedaron adentro. Toda la zona de la Patagonia, más Malargüe, La Puna, quedan adentro los que tengan carné con alguna discapacidad acreditada y los veteranos de Malvinas. Y eso hace un sistema mucho más justo. Se permitió la compensación de deudas con el sistema, que era realmente un desastre. Todos les debían una fortuna. Las provincias desordenadas le debían mucha plata a Camesa. De esta manera se va a poder compensar y vamos hacia un sistema energético más sólido y que no tengamos faltante, que no haya apagones. Así que ha sido fenomenal lo que se logró ayer.
0: Bueno, esta es la versión que da el gobierno, la versión que da Martín Menem. En el caso del subsidio del gas, pasa lo mismo. O sea, va a haber que tener una especie de certificado de pobreza o discapacidad o de excombatiente de Malvinas para tener algún tipo de subsidio al gas en general y también, en este caso, en zona fría. Pero después, ahí metido en la ley de zona fría, aparece esto de la regularización de deudas con Camesa. Y dice, bueno, ahí hay una, ahí se explica también por qué varias provincias votaron a favor de la ley, porque las distribuidoras eléctricas, salvo en Capital y Gran Buenos Aires, salvo Edenor y Edesur, las distribuidoras eléctricas son provinciales, pueden ser de los gobiernos provinciales o pueden estar privatizadas, pero siempre son manejadas por las provincias. Esas distribuidoras provinciales, ya sean privadas o estatales, le deben mucha plata a Camesa. Entonces ahí se empieza a entender también, porque hay tantos gobernadores que dijeron, pero sí, sacale la zona fría a la gente y levantame la deuda, se van a estatizar las deudas de las eléctricas. El gobierno dice que les va a dar un préstamo para que paguen, bueno, no importa, va a haber una asistencia del gobierno nacional para las eléctricas provinciales para que se licúe la deuda con Camesa. Camesa es, a ver, es una empresa estatal, que ahora quieren privatizar también, pero es como un gran pozo donde confluye toda la energía eléctrica. Cada generador de la energía eléctrica manda su cuenta a Camesa, y Camesa después redistribuye a las diferentes distribuidoras eléctricas. Por eso también es que hay que entender que venía en el capítulo donde le recortaban subsidios al común de la gente que vive en las zonas frías, venía este beneficio para las empresas eléctricas de muchas provincias, y ahí se empieza a entender por qué hubo tantos gobernadores que mandaron a votar a sus diputados.
4: La verdad que es inexplicable, inexplicable por el hecho de que se aplican a sí mismos el síndrome de Estocolmo, es decir, buscan que su propio verdugo, apoyan a su propio verdugo, porque la verdad es que muchos de los gobernadores que votaron, que hicieron votar a sus diputados a favor de esta ley, digamos, van a sufrir sus conciudadanos. Es decir, muchos de la familia de provincias como Mendoza, Córdoba, Santa Fe, etcétera, van a tener dificultades graves en este invierno, producto de la quita de los subsidios. Pero esto es una política del gobierno que ya nos tiene acostumbrado, cada vez va a ser más salvaje el ajuste de lo que viene siendo, ¿no?
0: Ese es Ricardo Quintela, justamente un gobernador de la provincia de La Rioja, que dice, bueno, los gobernadores padecen síndrome de Estocolmo, los que mandaron a sus diputados a votar a favor del régimen de zona fría que le recorta los subsidios a 1.600.000 personas. Subsidios al gas cuando se viene el invierno. Winter is coming, decían en Juego de Tronos. Bien, viene el invierno, siempre el invierno es frío, más menos frío, siempre va a ser frío en esas zonas. Esas zonas va a haber 1.600.000 personas que van a pagar un 40% más el gas y van a pagar un 40% más el paso del invierno. El gobernador Quintela dice, bueno, a ver, nosotros no votamos con esto, pero hay gobernadores que están haciendo presa del síndrome de Estocolmo que tienen con Milei, están votando esto. No están votando por un síndrome de Estocolmo. Lo que están haciendo, están votando porque le están licuando las deudas de las propias empresas eléctricas provinciales.

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10: Es una de las claves políticas del momento, la relación entre el presidente Milei y los gobernadores. Incluso hay algunos gobernadores del justicialismo que votan casi como si fueran oficialistas, pero en el mismo contexto lo que se ve es un tironeo por los fondos. Algunos gobernadores protestan porque no les llegan dinero, otros protestan porque el gobierno nacional ha abandonado las rutas, como ha abandonado tantas otras cosas, pero otros siguen votando a favor del gobierno porque suceden cosas como la ley de zona fría, donde va a haber, se le recorta a un millón seiscientas mil personas, se le recorta el subsidio de zona fría, pero por otro lado la ley da una especie de refinanciación o condonación de deudas que tienen las compañías eléctricas provinciales. De todo esto quiero hablar con el gobernador de La Pampa, con Sergio Cilioto, quien tengo en línea. Gobernador Graña le habla, buen día, ¿cómo le va?
11: ¿Qué tal? Buen día, Rolando, buen día a vos, a toda tu audiencia, un gusto charlar con ustedes.
10: Bueno, ¿cuál es la pelea real que hay debajo de la discusión de la ley de zona fría?
11: Bueno, a ver, desde el punto de vista social, claramente es una medida más desde el punto de vista irracional. Es algo que realmente genera aún más asimetrías sociales, donde claramente se está imponiendo una medida que va en línea con el modelo que hoy impera en la República Argentina, que cada vez mayor concentración de la riqueza en pocas manos y un empobrecimiento progresivo de la mayoría de los argentinos. Claramente en eso tiene mucho que ver este modelo, que cada vez quita más derechos y que no sabemos por qué, digamos, en cierta manera hoy, como vos bien lo planteabas, ¿no? Supuestamente se habla de un ordenamiento energético, un ordenamiento buscando la mayor eficiencia fiscal, y por otro lado se condonan deudas a los grupos concentrados de poder. Entonces, claramente, grupos económicos. Claramente vemos que es un gobierno que solo único que busca es ajustar a la gente. Esto no solo tiene impacto en lo que es en la gente, de dónde, para quién gobierna este gobierno nacional, sino también porque esto genera un enorme retroceso del federalismo. Claramente, como te decía, una mayor concentración de la riqueza y empobrecimiento de la sociedad. Y esto no es nuevo, claro que ha habido una pérdida permanente de federalismo, más aún de federalismo fiscal. Las provincias día a día tenemos menos recursos y día a día tenemos mayor responsabilidades. El Estado Nacional se ha retirado de todo lo que es la relación directa.
10: A usted también le pasa lo de las rutas, ¿no?
11: Mira, a mí me pasa lo mismo que le pasa a todos los gobernadores. Y claramente las rutas de La Pampa están, me refiero a las rutas nacionales, están en la misma estado que están las rutas nacionales en otras provincias.
10: Y disculpe, algunos, pero técnicamente usted como gobernador, ¿puede hacerse cargo de esa ruta o ni la puede tocar?
11: No, porque es jurisdicción nacional, eso sí, hace ya...
10: ¿No la puede ir a arreglar?
11: Más de un año y medio hemos pedido la transferencia de 600 kilómetros.
10: Ah, ¿tampoco se la dan?
11: Tampoco me las dan, ¿por qué? Porque claramente desde el punto de vista de la institucionalidad, desde la coherencia y como marca la Constitución, aunque pareciera que este gobierno nacional no le gusta tener mucho apego a la Constitución, no se aplica. Acá hay una cuestión muy clara, y la Constitución misma dice que se puede transferir responsabilidades, competencias, incumbencias a las provincias, pero claramente tiene que ir con los recursos, porque los recursos están. Cuando ve la recaudación del impuesto a los combustibles, claramente los recursos están.
10: Claro. Entonces, el impuesto, están a veces, uno lo dice con la simplificación de la que lo podemos decir los periodistas, pero supongo que ustedes lo verán también, es tan claro como que la plata la siguen cobrando, pero la ruta no la arreglan.
11: Sí, no es cierto que plata no hay, en este caso no es cierto. La ruta, cada uno de los que vamos a echar combustible en una estación de servicio, estamos aportando para que se arreglen las rutas y eso está yendo claramente a sostener un equilibrio fiscal claramente ficticio, ¿no?
10: A ver, yo sé que esto lo voy a meter en un problema, porque usted está en una provincia agraria donde calculo que deben celebrar la baja de retenciones, pero es el mismo gobierno que hizo un bruto recorte en el presupuesto y deja de cobrar impuestos. ¿Cómo lo ve usted desde una zona agrícola eso? ¿Cómo lo explica?
11: Mira, yo lo he explicado y en eso tenemos muy buena relación con el sector del campo. Es más, en un rato tenemos una reunión con lo que sería la mesa de enlace a nivel provincial para ver de qué manera trabajamos articuladamente con el sector del agro en la provincia de La Pampa, pero yo se lo he marcado más de una vez. Si este gobierno a un sector económico al cual ha dado la espalda y no ha dado respuesta y queda por ahora son solo promesas al agro.
10: Ah, a ver, ¿por qué?
11: Porque claramente cuando el gobierno nacional tuvo que elegir entre bajar las retenciones y eliminar el impuesto país, eligió eliminar el impuesto país, generando claramente una grave perjuicio para la industria, para la industria nacional, para el turismo interno. Cuando
10: pensado, podrían haber bajado retenciones y mantener el impuesto
11: en
10: país
11: un 40%. Mientras tanto seguimos subsidiando el turismo fuera del país. Mientras tanto seguimos bajando el precio a través de la eliminación del impuesto país a los bienes de consumo que ingresan de fuera del país, claramente impactando negativamente en la industria. Cuando se aplica el RIGI, cuando hablamos de una mirada federal y de ordenamiento para que cada uno tenga de cierta manera un equilibrio, hablamos del RIGI. El RIGI claramente apunta a proteger a la industria, a la minería. No todas las provincias tenemos minería.
10: Claro.
11: Y se bajaron retenciones a la minería, y se bajó ganancias a la minería, y se va a seguir bajando ganancias a la minería. Entonces, realmente el campo está claramente postergado y lo hemos planteado en más de una...
10: Eso sin
11: contar... Cuando hablamos a nivel de prioridad de sectores económicos, el campo no ha sido beneficiado, no ha sido la prioridad de este gobierno. Entonces, cosas que parecieran, pero no son, ¿eh?
10: Bien, buen punto. Pero además, eso sin contar que se le bajan retenciones a sectores económicos que figuran entre los ganadores del modelo Milei y le cortan plata a los universitarios, los discapacitados, el PAMI, los servicios de salud pública. Es un...
11: Claramente va con este modelo de concentración de la riqueza y empobrecimiento de la mayoría de los argentinos.
10: Y en
11: buscamos una síntesis, esa es muy clara.
10: En términos económicos, ¿cómo está su provincia?
11: Bueno, a ver, nosotros como siempre lo decimos, resistiendo, pero con un gran orgullo de estar de pie.
10: Porque hay un boom ganadero.
11: Porque somos una provincia, no, porque somos una provincia ordenada desde... A ver, cuando nosotros por ahí nos hablan de las panaceas y de los grandes logros del equilibrio fiscal. La Pampa no se discute. El equilibrio fiscal en La Pampa nació junto con cuando empezamos a administrar los recursos, siendo provincia en el año 1953. Es algo lógico. Somos una provincia que no está endeudada. Teníamos fondos anticíclicos. Hoy, cuando uno analiza el contexto y ve cómo trata el gobierno nacional a una u otras provincias, o en cierta manera cómo coopta el gobierno nacional intereses provinciales, es porque la provincia de La Pampa no le debemos nada a nadie. El gobierno nacional nos debe 400.000 millones de pesos y nosotros con lo nuestro, como siempre nos quedó, y con lo nuestro tiene que ver con una cuestión racional. No hay ninguna administración, sea a través en el marco de las finanzas públicas, en la familia, en las empresas, que pueda tener sustentabilidad si los ingresos son menores a los egresos. Es un tema que termina. Entonces nosotros, a partir de un equilibrio fiscal, sostenemos una provincia que hoy claramente sigue sosteniendo la responsabilidad de Estado primaria en sostener en un 100% la salud, la educación, la seguridad, la justicia, la protección social, en este caso la obra pública, porque nosotros seguimos invirtiendo en rutas provinciales porque es nuestra responsabilidad. Y seguimos teniendo un Estado que es eficiente, que ordenado, que da respuesta con lo nuestro. Y eso nos ha llevado a que hemos tenido que abandonar esa concepción de que el Estado también tiene que ser el responsable de potenciar la economía. Cuando uno mira la estructura presupuestaria de la provincia de La Pampa, ve que la inversión en salarios de toda la administración pública tiene que ver con todos los servicios públicos, médicos, enfermeras, maestros, policías.
10: Sí, lo que tiene que hacer la provincia.
11: Claramente es un 40%. Uh-huh. Y un 20% está destinado a activar la economía. Y eso es lo que hemos tenido que resentir. Nosotros, claramente a través de la obra pública, a través de que tenemos un banco público, de subsidio de tasas, de la ley de incentivos fiscales, que premiamos al que produce. Aquí la industria tiene una carga tributaria provincial cero.
10: Bien.
11: ¿Por qué? Porque el famoso 931, que es la nómina salarial, es un crédito fiscal para pagar impuestos provinciales. Hoy el campo, cuando lo hablamos de que damos cada uno, entendemos, hoy la alícuota de ingresos brutos, digamos claramente un impuesto que es regresivo, pero que tiene que ser parte de una discusión en serio a nivel nacional de una reforma tributaria. Yo acepto el convite de algunos gobernadores de discutir una nueva reforma tributaria a nivel nacional, teniendo en cuenta el rol que tiene cada una de las jurisdicciones, Estado Nacional, Estado Provincial y los municipios.
10: ¿Le llegan las transferencias de coparticipación o el gobierno se
11: las automáticas
10: pisa?
11: Nada más, las que son realmente no automáticos y que no claramente se ha entendido que eran discrecionales, entonces el gobierno podía hacer lo que quiera. No son discrecionales, están afectadas a través de leyes especiales, pero claramente están en un incumplimiento.
10: O sea, y esto no le genera un agujero.
11: Por eso nosotros hemos reclamado, tanto en lo que es toda la parte administrativa como también a nivel judicial, porque nosotros entendemos la institucional y hacemos valer nuestros derechos. Y fuimos la segunda provincia que firmó del gobierno nacional cuando planteó el programa de ordenamiento fiscal, en cierta manera para compensar deudas entre cada una de las jurisdicciones. Lo que pasa que como provincia de La Pampa somos casi la única que tiene acreencia sobre el gobierno nacional. Nosotros no le debemos nada a nadie, entonces nos cerramos en esa normalidad. Y estamos esperando que el gobierno, porque hemos consolidado absolutamente toda la documentación, tenemos certificado lo que nos deben.
10: ¿Usted tenía
11: obra pública?
10: ¿Tenía gente con beneficio de zona fría en su provincia?
11: Sí, claro.
10: ¿Cuánta gente?
11: Y desde 2014, pues somos Patagonia. Por ahí, digamos, en las grandes discusiones no se entiende. La Pampa es Patagonia. Uh-huh. Desde 2014 teníamos un subsidio porque hay que vivir en La Pampa.
10: Sí, ya lo creo. 15,
11: 20 grados bajo cero en el oeste de la provincia de La Pampa.
10: Claro. Y esa gente ahora va a pagar el gas.
11: 236.000 familias que van a tener, de acuerdo al impacto que sea el costo fijo en su tarifa, entre un 40 y un 60% más.
10: Sí. Adivine quién va a tener que poner la plata. Me parece que lo van a mirar a usted.
11: Y si el gobernador no se pone al frente de este reclamo, ¿quién se va a poner?
10: En el caso de, por ejemplo, los recortes en PAMI y en salud, a una provincia como La Pampa, ¿le pegan o no pasa
11: sí,
10: nada?
11: Sí, por supuesto. Lo que pasa es que, bueno, en ese sentido nosotros tenemos una gran capacidad de respuesta y nos hemos hecho cargo de las defecciones del PAMI. El otro día anunciamos que también nos vamos a hacer cargo de las defecciones del Obro Social del Servicio Penitenciario Nacional. En eso la provincia de La Pampa tiene una enorme reputación de lo que es el servicio público de salud con nivel de excelencia. Y no es casualidad que...
10: Está bien, pero hay que tener plata y espalda para bancar la gente
11: bueno,
10: que...
11: Bueno, es que para eso somos eficientes, pero aparte ahí donde realmente defendemos el rol del Estado. Nosotros demostramos que el Estado no solo puede, sino que debe ser eficiente. Entonces cuando nos vamos en ese extremo de esos fanatismos que o es todo mercado o es todo Estado, claramente es donde perdemos como país, como provincia. Yo siempre creo primero en la sinergia público-privada. Y claramente cuando me pone Estado o mercado o de mercado público o privado, me pongo el I. Acá siempre es muy claro, tanto mercado como sea posible, tanto Estado como sea necesario. Esto es clarito y el sector privado lo sabe y nosotros en eso siempre estamos trabajando. No es casualidad que la provincia de La Pampa que ha crecido muy por encima de la media nacional en los últimos 20 años, con estadísticas oficiales, no relato.
10: ¿Les favorece el boom ganadero o la exportación de carne que alienta el gobierno?
11: Sí, por supuesto, pero también tiene que ver con una industrialización de la materia prima. Porque podemos ser un país claramente, o sea, claramente el modelo económico de este gobierno nacional lleva una primarización extrema de la economía, entonces uh-huh. No se le pone valor agregado. Pero acá la principal industria en la provincia de La Pampa es la industria frigorífica, le ponemos valor agregado.
10: Claro.
11: Y aparte hemos diversificado, tenemos petróleo, tenemos vino, tenemos todo el sector salinero, molinero, la industria del conocimiento. O sea, y claramente tiene que ver, sí, por supuesto, que la matriz productiva histórica agrícola-ganadera de la provincia de La Pampa se sostiene y claramente tiene que ver. Yo siempre lo he planteado, cuando uno analiza el impacto en la economía, en el producto bruto geográfico en la provincia de La Pampa, que tiene el sector primario del agro, ¿no es cierto? Estamos hablando de un 16%. Y cuando ve, digamos, cómo se componen los ingresos que tiene el Estado provincial vía ingresos, vía impuestos, ve que el campo tributa el 10% de los ingresos que recibe el Estado provincial. Claramente tiene que ver con la prioridad y nosotros y la importancia que le damos, la valorización que le damos al sector ganadero.
10: El gobernador,
11: pecuario, perdón.
10: Le agradezco el contacto, sé que se tiene que ir a una reunión y le agradezco el contacto y las explicaciones. Un abrazo.
11: No, gracias a ustedes, que tengan buen día.
10: Hasta luego. Sergio Cilioto, gobernador de La Pampa.
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0: 9:58 de la mañana, estás en RPM. Esto es Rolando por la mañana con Rolando Graña, con mucho frío.
1: Mucho frío, corte de luz. A mí me agarró el corte de luz.
0: Ah, ¿te agarró?
1: Me agarró el corte de luz. Claro, yo tengo luz radiante. De pronto empecé a sentir frío.
0: Y dijiste, ¿qué pasó?
1: ¿Qué pasó? Se había cortado la luz.
0: Ah, porque la heladera te sigue con este frío, ¿viste?
1: Claro.
0: Si no la abrís mucho.
1: Ay, no, se cortó, creer. No sé, se habrá cortado a las 5 de la mañana, no sé qué hora se cortó, pero me levanté, qué frío.
0: Claro, el piso está helado, la casa está helada. Se cortó la luz, de hecho nosotros en la puerta de la radio recién estaba todo cortado justamente porque estaban los vecinos también con ese tema, así que bueno, con el día de hoy que se corte la luz, que no podamos calefaccionarnos, en este momento, Rolo, 8 grados, 3 de...
1: Sí, pero 8, pero parece menos.
0: Sí, pues es que sí, la térmica es de 6.
1: Espantoso, pero parece menos.
0: Porque no hay sol.
1: Sí, no sé, parece menos.
0: No lo esperes.
1: No
0: esperes el sol porque no va a haber en todo el fin de semana. No, mañana, por ahí sábado un poquito, pero el domingo vuelve a estar nublado. Bueno, estamos en otoño, che, cuasi invierno.
1: Sí, no, claro, por supuesto. Cuasi, ¿qué dice la gente?
0: Bueno, nuestro canal de YouTube, estaban todos escuchando esta entrevista muy interesante que acabas de tener, más tu editorial. Buen día, amigo. Queríamos más editorial. Nos tenés mal acostumbrados, dice Alberto.
1: Bueno, tranquilo. No, es que si no, se me escapaba el gobernador de La Pampa. Por eso,
0: claro.
1: Por eso acorté la editorial porque Cilioto tenía que entrar en una reunión a 10 de la mañana y aproveché. Quería tener un gobernador que justamente estuviera perdiendo el privilegio de la zona fría. Y ustedes escucharon, los gobernadores que pierden, en este caso, la gente que pierde el beneficio de zona fría, y adivinen quién se va a tener que hacer cargo. La provincia, del mismo modo que si dejan de atender a la gente del PAMI, esa gente va a parar a los hospitales provinciales. Todo recorte o toda desatención del gobierno nacional la tienen que absorber los gobernadores. Por eso es que no se entiende que haya algunos que sean amigables con un gobierno que les va cortando todo. Entonces ahí es donde dice, bueno, ¿cuál es el verdadero interés de los gobernadores si después a ellos mismos les termina complicando la gestión? Pero bueno. ¿Algo más?
0: Sí.
1: Ya llegó.
0: Me mira con cara como diciendo, shut up. Me hizo así un gestito que no lo entendí bien. Que no hable más. Como
1: ¿te acuerdas que antes la gente de los informativos era respetuosa?
0: Sí, decía, cuando puedo, si no les molesta,
1: claro,
0: decía.
1: Claro, era gente respetuosa. Sí, sí. No.
2: Muy respetuosa.
1: Esta viene.
0: ¿Cómo?
3: Tiene como que...
2: Qué feo.
0: Permiso, me dice, me corre a veces.
2: Correte.
0: A veces me tengo que...
2: Directamente, correte.
0: Cano, ni permiso. Me
2: dice. No.
0: Bueno, ¿qué va a hacer?
1: Viste? Es lo que...
0: Es la voz del fútbol también, que decía que está acostumbrada a entender relatar en las caras.
1: Ah, ¿sí? ¿También?
2: Claro, claro. Voz del estadio de Huracán.
0: Huracán.
1: Ah, es un club pequeño.
2: Ah, bueno, chicos.
1: Un estadio
2: boutique. 10 y un minuto.
1: Un estadio pequeño,
2: por favor.
1: Debe ser el único que tiene subte. ¿Viste que tiene?
2: Y se llama H por Huracán,
1: claro,
2: claramente.
1: Porque no va, como no va mucha gente, pues ni en
0: subte. Les tiene el subte para ellos mismos.
1: Por eso. Pero
2: es Rolando Graña, no le puedo contar. Sí, le puedo contar. No lo voy a hacer.
1: Las dejo con...
0: Sí.
1: La voz del estadio de Huracán.
2: Gracias, muy amable. Gracias.
1: Llegan las noticias en Splendid.
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2: Diez de la mañana, un minuto en toda la República Argentina. La temperatura en la ciudad de Buenos Aires, 8 grados 4 décimas. Humedad, 92%. Interna libertaria, Damián Arabia, diputado nacional por la Libertad Avanza, habló sobre los escándalos que envuelven al oficialismo.
5: Si la discusión de Twitter entre A o B, yo creo que a los que nos están escuchando no les importa demasiado. Las encuestas, viste, hace años vienen diciendo una cosa y después ocurre otra cosa. A mí la encuesta que me importa es el día de la elección, a quién votan los argentinos. Esa es la encuesta que me importa. Y hace poco menos de un año, la Libertad Avanza sacó 41% en todo el país y la segunda fuerza fue el kirchnerismo con menos de 30. Entonces, me parece que nosotros nos tenemos que concentrar en hacer las cosas que creemos y que tenemos que hacer, que son, en mi caso particular, los cambios legislativos para las reformas estructurales de un Congreso que No es exagerado cuando decimos que es el congreso más reformista de la historia.
2: Crisis en el sistema de salud. En medio de los reclamos al PAMI por cortes de servicio y falta de entrega de medicamentos, el Ministerio de Economía dispuso un auxilio financiero de 580 mil millones de pesos al Instituto Nacional de Servicios Sociales para Jubilados y Pensionados. La medida tiene como objetivo que el organismo pueda atender pagos y garantizar la continuidad de las prestaciones y servicios, señalaba uno de los considerando. Conflicto en Bolivia. En tanto continúan los desabastecimientos y protestas en el vecino país, la administración de Javier Milei acompañó una declaración impulsada por Washington en defensa del gobierno boliviano. Así lo destacó la Cancillería Argentina a través de un comunicado en su cuenta de X.
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3: Queda todavía marcha lenta en Panamericana desde altura 202 tras un choque ocurrido a la altura de Tames en dirección hacia Capital. En tanto, autopista del oeste, ya con marcha completamente fluida, se nota el menor caudal de tránsito ingresando a la ciudad en la previa del fin de largo propio. Normalizado el suministro eléctrico en Caballito y Almagro, vuelven a funcionar los semáforos en casi 100 cruces que habían estado afectados, donde ya había agentes de tránsito ordenando la circulación. En Rondó y Castro sigue el corte luego de un choque entre dos vehículos. Una EcoSport terminó neumáticos al cielo. Afortunadamente no hay heridos de gravedad. Adelantamos, el tren Sarmiento estará limitado durante el fin de semana largo entre 11 y Merlo, sin llegar ni salir de Moreno. Desde Control de Tránsito, J. Lionetti.
2: 8 grados 4, la temperatura en la ciudad de Buenos Aires, 92% la humedad. El cielo está cubierto con neblina a las 10 de la mañana, 4 minutos.
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0: ¿Vos decís que él es el culpable de la difusión de los audios?
1: Pero claro, pero no tengo dudas.
0: Sí, vos te decís que fue él.
1: No tengo ningún tipo de...
0: Ay, Gomel, Gomel, armás bueno, cada quilombo, viejo.
1: Se quiere vengar, viste, se quiere vengar. Y aparte tiene información exclusiva, porque me imagino, los que lo palpan.
0: Ni se te ocurra preguntar por la difusión de del audio mimoso de Oscurita, ¿no?
2: No, no.
0: Vos ni hables de eso.
2: Gente grande, ¿viste?
0: Gente grande, tal cual, tal cual.
1: No, no quería, no quería saber eso, no quería esa imagen del presidente.
2: 50 y pico de años para
0: gente
2: tratar.
0: Grande, sí. Ya, bueno. No
1: quería.
2: Pero tengo un amigo que tiene la teoría que cuando el momento que tenías que hacer esas cosas, a los 18 o 20 años, no lo hiciste, después lo haces mal después de los 40.
1: Verdad, lo haces mal.
2: Pero bueno, sí. Qué sé yo, no sé. Bueno.
0: En definitiva, Milei es un hombre soltero.
1: Sí, está bien.
2: Sí,
1: bueno.
2: No.
1: Pero bueno.
2: No, hay ilegal, no hay nada malo. No. Un poco de vergüenza ajena, más que eso.
1: Claro, vergüenza.
0: Claro. No, y después porque ahora esto da lugar a que Yuyito salga a contestar.
1: Ah, claro.
0: Porque esto era en periodo Yuyito.
1: Era periodo de Yuyito. ¿Sí? Ah. ¿Eso está confirmado?
0: Sí. Porque el audio da una referencia muy concreta, que es cuando Milei va a Mar-a-Lago a recibir uno de estos premios de plástico que le dan, y está Natalia de Negri y otra señorita. Y en el audio dicen, bueno, estas que te mostraban las tetas, qué sé yo. Y ahí da una precisión muy concreta. Ayer, viste, nunca falta, viste, ¿no es cierto, Gomel, que no nos gustan los chimentos?
2: No, pero en un momento dice, tu novia que te regaló esos boxers.
1: Ah.
2: El boxer te regaló tu novia, algo bueno, así.
0: Dice. Viste que no le gustan los chimentos a Gomel. Viste que no le gustan. A mí tampoco me gustan, pero después en el noticiero hablamos con Oscurita. Hubo ahí algún amiguito que habló con ella y confirmó que el audio era. Era ella.
1: Era ella.
0: De hecho, ella había dado una entrevista en Desayuno Americano donde la gente de Pamela David se quedaron estupefactas cuando Milei dijo que le preguntaron así en jodal y dijo, y la señorita este dijo, ah, Milei tiene un paquetón.
1: ¡Ay!
0: No solo esto, sino que ahora está grabando, este país es increíble. Está grabando un tema musical que se llama Paquetón.
1: Ay, no, qué va.
2: Cerrame la 4.
1: No, por favor, eso, no.
0: Digo, no sé cómo vas a poder entrar a trabajar, ¿no? Gomel.
1: Vos filtraste los audios, Gomel, la verdad.
0: Vos, seguro.
1: ¿Sos vos?
0: Vos sos periodista Rufus.
2: No. ¿Viste cuando habla el gordo Dan de Menem? Le dice, hola Rufus, le dice.
0: Claro, sí. Ahora. Sí. Así que bueno, mientras no sé si la difusión de estos audios no tienen que ver con la interna, porque
2: bueno, hay sospechas sobre esto, ¿no? Todo en la misma semana.
0: Oscurita ayer en un video que graba para
1: Oscurita, que nos basemos
0: en lo que búsquenla en Instagram @oscurita si quieren conocer a la señorita. Dice que tiene como horas de audios con el presidente.
1: Ah, bueno. Porque él no se podía dormir y le hablaba a ella a la madrugada.
0: Y ella dice que es una amistad. Da a entender como que era una amistad platónica. Bueno, pero la frase, no la voy a repetir acá porque en definitiva es la investidura presidencial. Claro. Pero respecto de las virtudes mágicas de las partes íntimas de Oscurita.
2: No, por favor, no.
0: pero Gomel, que no le gustan los chimentos, lo escuchó seguramente.
2: Nunca vi mágica, digamos, ¿no? Nunca se me hubiera imaginado por ese lado.
1: Se escuchó todo, se sabe todo.
0: Ya hizo el exégesis.
1: Sí, según no pude, yo escuché así como muy por arriba.
0: Él lo escuchó, le tomó nota, ¿no? Claro. Te dije que no le gustan los chimentos a Gomel, te dije.
2: ¿Cómo será? Mágica que saca cosas de adentro, no entiendo.
1: La cajita feliz.
0: La cajita feliz. Gomel, nos estamos yendo al pasto, no.
2: Perdón.
1: Sí, por favor,
0: chingados. Pero Oscurita, o sea, lo que te podemos pasar en limpio es que hubo una relación del presidente con la señorita en el momento que estaba con Yuyito González, que no vamos a insistir en las virtudes mágicas de sus partes pudendas, y ella le está grabando un tema que le va a dedicar al presidente que se llama Paquetón.
1: Qué lindo, ¿eh? Qué... La cultura argentina es genial.
0: Bueno, es un evento cultural, hablar ese, ¿por qué no?
1: Qué sé yo, no sé.
2: ya me están circulando ya, como hasta ahora vean las figuritas del Mundial, hay una, había un jugador de Brasil, Paquetão. Ahora te las paso, hay una figurita que está Milei, obviamente con el nombre, que bueno, estamos. Sí. Yo venía acá en realidad con otro tema, pero bueno,
0: venga,
2: claro. Ya es menor. ¿Qué pasa con el lunes? Atención, ¿qué pasa con el lunes? Te deum en la catedral.
0: Claro.
2: Preocupación del gobierno por lo que va puede decir ahí García Cuerva, que ya viene siendo muy crítica, muy crítico. Ayer hubo una reunión que llamó mucho la atención, que trascendió ya, que se sabe que lo convocaron a García Cuerva para hablar sobre esto. Lo curioso de esto, y ahí es donde quería pararme, es quién lo convoca a García Cuerva del gobierno para hablar. Normalmente...
0: El secretario oculto.
2: Claro, el secretario de culto, pero a nivel ministerial, esto generalmente lo hace el jefe de gabinete. Es decir, el jefe de gabinete le dice, en este caso a García Cuerva, bueno, ¿cómo va a ser la misa del 25 de mayo? Vamos a reunirnos, vamos a hablar. No cuentan que dicen, bueno, no sea tan duro, y esa parte no la cuentan on the record. Aquí el que hizo de jefe de gabinete es Quirno. Quirno lo convoca a la Cancillería. Uno dice, ¿por qué?
0: Bueno, está la Secretaría de Culto, depende de Cancillería.
2: Sí, pero aquí el que llaman es el arzobispo de Buenos Aires, a José García Cuerva. En años anteriores eran los jefes de gabinete, en todo caso, y vos veías entrar aquí a Casa Rosada, a la cúpula de la iglesia, tener una reunión formal, siempre algún antes de esto, porque siempre quieren un poco tratar de suavizar lo que van a ser los discursos. Y bueno, los rumores sobre lo que va a pasar con Adorni siguen firmes. Hay ahí algunos que hablan de qué va a pasar ahora cuando empiece junio, se acerque el Mundial, si va a seguir o no Adorni. Lo cierto es que el que hizo de Adorni fue Quirno. Es un dato. Ayer el que recibió a García Cuerva no fue el jefe de gabinete, fue Quirno junto con Sandra Petovelo. Sandra Petovelo para explicarle a García Cuerva que los pobres no están tan mal, de todo el trabajo que estuvieron haciendo ellos desde el Ministerio de Capital Humano. Y la reunión la llevó adelante Pablo Quirno. Digo porque había sonado Pablo Quirno, en un momento el propio Milei dijo que no, que Caputo, el ministro de Economía, no le había deslizado el nombre de Pablo Quirno, una de las veces que defendió a Adorni. Un Adorni que está siendo una especie de jefe de gabinete invisible.
0: Y sí.
2: No se lo ve, no se lo escucha.
0: ¿Y es verdad, como están publicando algunos medios, que Karina Milei ya no la quiere a Patricia Bullrich en las reuniones de gabinete?
2: Bueno, no solo eso, sino que salió expulsado Federico Angelini, un hombre muy cercano a Patricia Bullrich, que Patricia Bullrich había dejado el Ministerio de Seguridad y ayer presenta su renuncia, y ahí quien está metiendo directamente, no un pie, sino de lleno, es Karina Milei, el Ministerio de Seguridad. Monteoliva se alineó con Karina Milei, era una mujer que respondía a Patricia Bullrich, se dio vuelta, hay un enojo ahí de Patricia Bullrich.
0: Vio la luz
2: Monteoliva, y después del famoso emocionalidad importante, dijo Patricia Bullrich, el enojo de Karina Milei fue total, y sobre todo, y algo que no les gusta para nada, es que alguien salga de la reunión de gabinete y comente qué pasó, sobre todo en los récords. De hecho, las reuniones de gabinete generalmente, hasta hace unos meses, eran con foto, todos sonrientes, somos todos amigos,

0: Sí, después Macri ayer lo retomó, ¿no? El tema de la emocionalidad del presidente, volvió a hablar de eso.
1: Bueno, y Oscurita también podrá dar testimonio. Sí. Que tiene una emocionalidad importante.
0: Entre otras cosas, dice Oscurita.
1: Claro, claro. Bueno, Gomel, le agradecemos el contacto y si quiere, vamos a eludir su propia cortina musical, no se ponga celoso, y vamos a pasar a escuchar las estrofas de Paquetón.
2: Tengo. No. Ah, tienes que poder. Tenemos la figurita, mirá.

0: Esto es el equivalente a qué tendrá el petiso de los 90.
1: ¿Qué tendrá el paquetón?
0: ¿Qué tendrá ese león?
1: Ese león. Igual está bueno el tema, ¿eh? Tiene ritmo. Igual no puedo pensar. No lo puedo pensar quién es la letra.
2: ¡Dale, curita, dale!
0: ¿Vio, Gomel, que existía el tema?
1: Ay, Dios.
3: No será todo esto para levantar la imagen del presidente.
0: Bueno, no sé, ¿eh?
1: ¿Es para... ¿Con esto la levanta?
0: Y por lo menos no,
3: el tema armado,
0: no habla de Adorni, habla de sus virtudes.
1: Ah.
3: No sé. Ya, viste, cuando aparecen así estas cosas armaditas, ya sí. uno empieza a dudar de dónde salió.
0: Sí,
3: ¿no?
0: Sí. Bueno, sí, qué sé yo.
4: Así, concreta.
1: Pues si que él le dijo, dale, sí, soltá los audios, no importa, quedo como un pa... Pero por lo menos, ¿no?
0: ¿Qué sé yo?
3: Oh,
0: bueno, ya podés entrar bailando. Ponés esto en el parlante y te dejan pasar.
1: Vas con el así, claro. en el hombro.
0: Claro, te librás de los custodios.
3: Sí. Saludos a Oscurita.
0: Claro.
3: Qué bárbaro. Le mando saludos a Oscurita.
0: Podés verla en Instagram, que ya va contando el making del video también.
3: Ah, bueno, ahora empiezo a seguir.
0: También va a haber video.
1: Ay, Dios.
0: Ayer estaba grabando el video en Inc.
1: Qué lindo. Ah, te sabes todo, Rolo.
0: Bueno, es un tema de estado, querida.
1: En Inc. Lo está la... Bueno.
0: Sí, ahí está. Vaya, Gomel, vaya, al ritmo del paquetón. Vaya a comer el menú planero, vaya.
3: Ahí vamos, todos bailando. Vamos, Gomel.
1: Paquetón.
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0: así uno pone en Instagram, cerramos, encuentra montones y montones de videos de gente que tenía sus emprendimientos con local a la calle o por internet y cierran. Falta de consumo, cierran. Muchos son textiles, pero también hay otros de bazar, de calzado. Nosotros lo presentamos el domingo pasado en GPS y la verdad que la catarata de cierres de pequeños comercios se siente especialmente en provincia de Buenos Aires. También, otro informe de esta semana, el contraste que se da en la ciudad de La Plata entre los comercios cerrados y un lugar que es un distribuidor de artículos importados de bajo precio, lleno de gente, con gente haciendo 2 y 3 cuadras de cola. Gabriel Catopodis es ministro de Infraestructura y Servicios Públicos de la provincia de Buenos Aires y hace un par de días estaba cobrando palazos mientras intentaba colgar un cartel en defensa de las pymes. Gabriel Graña te habla, ¿cómo te va? Hola.
1: Hola,
0: ¿cómo te va?
1: Estoy acá.
0: Bien, no te vayas. Yo sé que te apalearon el otro día, pero...
1: No, estamos acá al pie del cañón.
0: Bien. ¿Qué está pasando ahora con la aceleración del cierre de pequeños comercios en provincia de Buenos Aires? ¿Qué estás viendo vos?
1: No, es una tragedia, Rolando, pero sobre todo el dato nuevo, el dato que no estaba, era la velocidad.
0: Exacto.
1: El aceleramiento de lo que está pasando. Vos antes veías una persiana baja, veías un comercio que había abierto hace 6-7 meses y que ya estaba cerrado, veías algo de eso, siempre pasa, pero suponete que se había agravado esa situación, pero los últimos 4 meses, 5 meses, yo creo que la gente esperó a ver cómo arrancaba el año. El año arrancó muy, pero muy mal para todos, y la gente decidió bajar persianas. Y se están fundiendo.
0: Sí, y la aceleración es tal que no la registra la estadística, porque la estadística llega tarde al fenómeno del cierre.
1: Y el segundo dato que te quiero dar es, ya nos pasó en la etapa de Macri, en algún momento, como manotazo de ahogado, muchos empresarios se van adaptando a cada situación y entonces dicen, bueno, ahora me pongo el gorro de importador, ¿no? El sombrero de importador. Y me dedico a esto porque el negocio es este, y entonces dejo las máquinas, o vendo las máquinas. No hay mercado ni para lo importado. Es decir, lo que está pasando es que ni aquel que se endeudó para traer productos de China hoy le va a vender a nadie, porque las peatonales y los centros comerciales de todos los conurbanos están absolutamente vacíos, sea para productos nacionales o para productos importados. Entonces, el segundo dato que no estaba el año pasado y que sí está este año es que hasta los locales con productos chinos importados están vacíos, y eso habla de que la malaria...
0: Claro, porque al comerciante en definitiva le daría lo mismo vender importado que nacional.
1: Claro,
0: y sin embargo no puede vender ni al importado, salvo en algunos pocos lugares donde se concentra gente porque venden a precios demasiado baratos.
1: Pero vos, que sos un periodista de investigación serio, averiguá cuántos contenedores están hace 3-4 meses parados, claro, en el puerto, que ya no los retiran, y qué tipo de cuántas horas extras se pagaron el año pasado en el puerto y cuántas se están pagando este año. Nada, es decir, definitivamente los que se dedicaron a ese negocio, a ese chiste, les está haciendo de vuelta.
0: Hay un supermercado que decidió este año no importar camperas porque está vendiendo a las que le quedaron del año pasado.
1: Total, porque la situación es que el endeudamiento hoy cruza a todas las familias, unos con tarjetas de crédito, otros con el amigo, otros porque vendieron los poquitos ahorros que tenían, otros porque le pidieron a alguien de la familia, otros porque patean, deciden qué pagan ese mes y qué no pagan el otro mes. Y me parece que ya no hay un sector, ¿no? Me parece que el otro dato es, no hay un sector una actividad o una provincia con un parate. Ya son las 24 provincias, salvo Neuquén. Creo que el plan de Milei es que todos nos vayamos a vivir a Neuquén. Es muy difícil, muy complicado.
0: Sí, además son industrias que no generan laburo, no generan mano de obra.
1: Total.
0: ¿Qué pasó el día del cruce con la policía en el puente de San Martín?
1: Bueno, pasó lo que viene pasando. Lo que el gobierno nacional tiene que entender es que cuando vos no le das respuesta a mucha gente de muchos sectores distintos, mucha gente sale y reclama. Es así, es natural, está en el ADN de nuestro pueblo. Y la verdad que no le vamos a pedir a permiso a Milei para defender a las pymes o para defender a la universidad pública. Y vamos a salir las veces que haga falta. Ahora, ¿cuál es la idea de Milei? ¿Todos vamos a ser apaleados todo el tiempo? Es raro, es decir, el gobierno va a tener que prepararse.
0: Sí, pero en este caso no era Milei, era la policía de la ciudad.
1: Sí, estaban las dos, estaban las dos, había de las dos fuerzas, pero también, por supuesto, actúan con el mismo libreto, ¿no? Están ordenados por la misma lógica de Macri, de Milei, son lo mismo, y por supuesto que a la hora de reprimir también.
0: ¿Qué está pasando con las rutas de la provincia de Buenos Aires que están en mal estado? ¿Ustedes pueden intervenir, están interviniendo? Recién se lo preguntaba al gobernador La Pampa, a Cilioto, y me dijo, no, nosotros no podemos intervenir en las rutas nacionales. ¿La provincia está interviniendo, está haciendo bacheo de esas rutas o directamente no pueden intervenir?
1: No, legalmente no podemos destinar un solo recurso, un solo peso del Tesoro Provincial en una jurisdicción que sea nacional, como es una ruta, no tenemos ninguna posibilidad, ninguna competencia.
0: Si hay un bache que pone en peligro a la gente, ¿qué?
1: No, son los intendentes que están en la puerta de esos pueblos, con los pueblos en la puerta de esas rutas, los que van reparando, van arreglando, pero nosotros no tenemos posibilidades legales, formales, de hacer ninguna tarea, con lo cual la situación también es dramática. Es decir, las rutas están reventadas y ya lo sabe todo el mundo sabe que el sistema de salud no da para más, lo sabe el que tiene una prepaga, pero también lo sabe el que va al hospital público, todos sabemos que ahí hay negocio, todos sabemos que no hay vacunas, todos sabemos que la universidad pública sin presupuesto no va a llegar ni a cumplir la mitad de las clases que tiene que cumplir. El único que no lo sabe, los únicos que viven encerrados son este gobierno, que además nos quiere hacer creer que la culpa es de todos nosotros, ¿viste? Que la culpa, Rolando, es de los empresarios textiles que no son competitivos, que la culpa es de las madres con chicos con discapacidad que negociaron o gestionaron pensiones truchas, que la culpa es de las familias en la Argentina que se endeudaron porque fueron a jugar al hipódromo. Bueno, no es así. La verdad que nos quiere hacer creer que el único vivo, los únicos genios son Milei y sus cuatro amigos, y la verdad que en 2 años y medio está muy a las claras, ya está muy a las claras de que el plan económico no funciona.
0: Gabriel, te agradezco el contacto, te mando un abrazo.
1: Gracias, Rolando, un abrazo.
0: Gabriel Catopodi, ministro de Infraestructura y Servicios Públicos de la provincia de Buenos Aires.
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0: 10 de la mañana, 32 minutos en toda la República Argentina. La temperatura en la ciudad de Buenos Aires, 9 grados, una décima, humedad 73%. Tedeum del 25 de mayo en la previa de la celebración religiosa por el 216 aniversario del primer gobierno patrio. Pablo Quirno, ministro de Relaciones Exteriores, y Sandra Petovelo, ministra de Capital Humano, mantuvieron un encuentro con autoridades de la Conferencia Episcopal Argentina. En Balcarce 50 hay expectativas por el tono de la oración del lunes. Baja las retenciones al campo. En diálogo con Splendid 990, Eduardo Bussi, ex titular de la Federación Agraria, brindó sus impresiones sobre los anuncios del presidente al agro.
1: De acá no hay ni caracú arriba de la pastilla, hermano. ¿Viste el osobuco? Ni osobuco hay. Es todo falopa, todo verso, es toda la puesta en escena, todo es parte de ese proceso de engaño. Hoy la gran parte de la sociedad argentina, directamente, indirectamente, le presta atención, no le presta atención, pero recibió un mensaje. El gobierno de Milei beneficia al campo.
0: Seguidamente, el productor agropecuario extendió su análisis y se refirió al mensaje del presidente sobre la duración de la medida.
1: Ferrosa casi lo extorsivo cuando dice, si me vuelven a elegir, vamos a llegar a tener el 2028 con las retenciones. Eso es extorsivo. Manipulación extorsiva de la voluntad, digamos, del electorado, de la parte del electorado argentino que sería el vinculado a la agraria.
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0: Noche de Copa Argentina desde las 8 de la noche en Rosario. Unión de Santa Fe e Independiente de Avellaneda se enfrentan por los 16avos de final del certamen federal. Vivilos acá por Splendid 990. 9 grados, una décima la temperatura en la ciudad de Buenos Aires, 73% la humedad. El cielo está nublado con neblina a las 10 de la mañana, 34 minutos.
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0: 10:35 de la mañana, estás en RPM, esto es Rolando por la Mañana con Rolando Graña. 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Y recordemos que mañana sábado, 19 horas, es la subasta de arte argentino y se pueden bajar el catálogo en juanadeartegalería.com.
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2: Y hoy es viernes de recomendaciones. Para el final, ¿viste?
0: ¿No?
2: Tanto quilombo con Oscurita, con esto, con lo otro. No,
0: vamos a la serie.
2: Era viernes de recomendaciones, o sea que se terminó de hablar del país, de la política.
0: Sí, sí,
2: es momento de hablar de cosas que nos van a traer algún grado de placer, por lo menos de placer intelectual. Sí, ya está, basta. Cerremos la semana con un par de recomendaciones. Y yo me empecé a pensar, decir, bueno, ¿qué es lo que hace que una persona a los veintipico de años tenga tanto talento? ¿Sí? Y traje una cosa muy, muy vieja y una cosa muy, muy nueva para recomendar. La cosa vieja, digo cosa porque en verdad es un libro, pero digo la cosa vieja, es un libro de un señor que había nacido el 2 de abril de 1900. ¿Sí? Y que a los 26 años, la escribe entre los 24 y 25, siendo, o sea, no tenía terminada la primaria. ¿Sí? Escribe lo que podría ser la, o sea, si uno lo mira en términos de teoría literaria, es una novela de iniciación. Pero en la realidad argentina uno lo puede tomar como el primer relato autobiográfico de un pibe chorro. El libro se llama El juguete rabioso, es súper conocido, es de Roberto Arlt, y parece mentira, pero hace 100 años que se publicó. La editorial Alfaguara acaba de sacar una edición aniversario por los 100 años del juguete rabioso. Roberto Arlt era un tipo autodidacta, y algunos dicen, bueno, ¿cómo cuánto hay de verdadera autobiografía en lo que cuenta él en esa historia? Y nadie termina de saberlo porque la biografía de Arlt fue muy misteriosa. Pero sí se sabe que él, por lo poco que contó, había sido, a los 9 años, deja la escuela primaria y después se pone a laburar, y labura como pintor de brocha gorda, ayudante en una librería, trabajaba en la hojalata, fue peón en una fábrica de ladrillo, fue estudiante fracasado en la escuela de mecánica de la Armada, y después se metió en el periodismo. Entonces era un escritor que los buenos escritores de la Argentina, como Jorge Luis Borges, consideraban que Arlt escribía mal. ¿Por qué? Porque leía libros baratos, en traducciones malas, y a partir de esos libros baratos, de folletines, eran su caja de herramientas con la cual empezó a contar. Arlt era un pibe golpeado por su padre, se supone que tuvo episodios de robo, porque los cuenta en El juguete rabioso, tuvo episodios de algún grado de coqueteo con la homosexualidad, y todo eso es la primera vez que alguien en la literatura argentina se anima a contarlo. Me tomé el trabajo y dije, bueno, ¿aguantará volver a leer a Roberto Arlt 100 años después? ¿Se puede? ¿Vale la pena? La verdad que sí. El comienzo del juguete rabioso es un comienzo muy, muy, muy conocido. Dice, cuando tenía 14 años, me inició en los deleites y afanes de la literatura bandoleresca un viejo zapatero andaluz que tenía su comercio de remendón junto a una ferretería de fachada verde y blanca en el zaguán de una casa antigua en la calle Rivadavia entre Sudamérica y Bolivia. Por si no se dieron cuenta, esto es el barrio de Flores. El libro de Arlt es como el relato de un pequeño canalla que termina, es la evolución de un pibe que empieza teniendo sueños de grandeza y termina siendo un buchón de la policía. Y ahí hay algo interesante que muchos dicen, bueno, Arlt hablaba de lo que pasa hoy en la Argentina, y es verdad. Arlt es el gran narrador de la década infame. ¿Qué era la década infame? ¿Qué fue la década infame en la Argentina? La década donde la gente laburaba mucho, mucho, mucho, tenía muchos laburos y no llegaba a fin de mes. No sé si les suena conocido. la década donde el agobio de trabajar tanto y tanto y vivir mal en conventillos, no existía la propiedad horizontal, no existían los departamentos, no existían los alquileres, era la calidad de vida, era una calidad de vida muy degradada, salvo para los que tenían guita, como siempre en la Argentina, era que había una idea de salvarse, ¿sí? Buena parte de la literatura, de los libros de arte, los El Juguete Rabioso, Los Siete Locos y buena parte de las aguafuertes de arte tienen que ver con salvarse, cómo se salva uno. En El Juguete Rabioso, el pibe, Silvio Astier, que es el alter ego de Art, se salva, sueña con salvarse haciéndose ladrón, y de hecho roban casas, pero después sueña con salvarse dando un gran golpe, ¿sí? Y tener tanta plata como para poder distribuir entre los necesitados, pero aún así ser un gran bandolero, de lo cual los se convirtiera en una proeza, salvarse dando un gran golpe. Salvarse dando un gran golpe era ganar la lotería, ganar en las carreras, o ser inventor. El propio Art, fíjense, él también tenía esta imaginación, tuvo una fábrica y patentó unas medias de goma. ¿Sí? Medias reforzadas con caucho. ¿Sí? Llegó a patentar en un laboratorio químico en Lanús, una empresa que se llamaba Arna. Art y Nacarati. Nacarati era el señor, un actor, Pascual Nacarati, que firmaba con él. Entonces Art, mientras era novelista, periodista, un tipo muy lúcido políticamente, mientras Borges, Bioy Casares y buena parte de los intelectuales argentinos no entendían qué carajo pasaba en Europa con el nazismo, no entendían la gravedad, algunos coquetearon con el nazismo, Art va a la Guerra Civil Española y entiende, ve los nazis que daban vuelta por el backstage del lado franquista de la Guerra Civil y ve lo que se decía en Europa de cómo eran los nazis, y cuando vuelve a la Argentina, en toda su columna diaria empieza a decir, menos mal que estamos acá, menos mal que acá no llegan los nazis, porque lo que se viene en Europa es horrible, lo que se viene en Europa es horrible. Art muere a los 42 años, muy joven, de un infarto, y hay montones de textos que cuentan lo grande y lo importante que fue Art, este tipo que escribía mal, pero que ese escribir mal, o escribir antiguo para lo que era la buena literatura de entonces, hizo que fuera el mejor intérprete de lo que pasaba, ¿sí? Y los personajes, fue un autor muy, muy, muy popular, que él decía, bueno, yo no sé idiomas, no sé demasiado de, no puedo leer a Joyce en inglés, decía Art, pero era el tipo que narraba lo que estaba pasando. Y cuando uno ve y dice, che, pero ¿en serio pasaban esas cosas en el Buenos Aires de los 30? Y sí, pasaban esas cosas. Uno de los grandes descubridores de Roberto Art, o sea, los grandes, ¿cómo decirlo?, tipo que reinterpreta a Art y lo explica muy bien, fue Ricardo Piglia, a su vez un gran novelista. Y Piglia tiene un texto que aparece en este libro, en la edición del Centenario de Roberto Art. Dice, una tarde vi una serie de fotos del velorio de Roberto Art. La más impresionante era una toma del féretro colgado en el aire con sogas y suspendido sobre la ciudad. Habían armado el ataúd en su pieza, pero tuvieron que sacarlo por la ventana con aparejos y poleas, porque Art era demasiado grande para pasar por el pasillo. Ese féretro suspendido sobre Buenos Aires es una buena imagen del lugar de Art en la literatura argentina. Murió a los 42 años, y siempre será joven, y siempre estaremos sacando su cadáver por la ventana. El mayor riesgo que corre hoy su obra es el de la canonización. Hasta ahora, su estilo lo ha salvado de ir a parar al museo. Es difícil neutralizar esa escritura, se opone frontalmente a la norma de hipercorrección que define al estilo medio de nuestra literatura. Hay un extraño desvío en el lenguaje de Art, una relación de distancia y de extrañeza con la lengua materna, que es siempre la marca de un gran escritor. En ese sentido, nadie es menos argentino que Art, nadie más contrario a la tradición argentina. El que escribe es un extranjero, un recién llegado que se orienta con dificultad en el vértigo de una ciudad desconocida. Efectivamente, Art es el primer gran narrador de la ciudad del Buenos Aires gigantesco. O sea, así como Borges idealizaba el final de la ciudad, las estribaciones, los patios emparrados, el final de la ciudad, a Art le gustaba la ciudad en lo más dramático, desde los grandes edificios hasta los conventillos. Los relatos de Art, dice Piglia, confirman que Art buscó siempre la narración de las formas duras del melodrama y los usos populares de la cultura. Buena parte de la literatura de Art se basa de saberes o de cosas que se decían en la época, libros de divulgación científica, manuales de sexología, interpretaciones esotéricas de la Biblia, relatos de viajes a países exóticos. Y dice Piglia, Art es el más contemporáneo de nuestros escritores. Su cadáver sigue sobre la ciudad. Las poleas y las cuerdas que lo sostienen forman parte de las máquinas, de las extrañas invenciones que mueven su ficción hacia el porvenir. Piense que el tipo tenía 36 años y era el secretario de Ricardo Güiraldes. Otro día podemos hablar del inmenso Ricardo Güiraldes, pero Güiraldes era un escritor patricio, era un escritor que tenía... Era diplomático, tenía estancia, la estancia famosa en San Antonio de Areco, era un patricio, gran escritor, inmenso, pero era un patricio. Él era el secretario, el que le pasaba a máquina las novelas de Ricardo Güiraldes. Y a los 26 años se anima a publicar El juguete rabioso y nadie le da pelota. Nadie le da pelota. No pasa nada, es una edición... Pero los que la leyeron en aquel momento dijeron, epa, acá hay algo desconocido en la literatura argentina. ¿Qué era lo que había? Un tipo que abría su pecho, abría sus tripas y contaba lo que le había pasado. Y te dabas cuenta que la cercanía entre lo que estaba contando ese pibe, que alguna vez había sido pibe chorro, que había querido dar un batacazo robando un banco o hacerse rico robando, que le pegaba el padre. Hay una escena tremenda del juguete rabioso donde... El padre le dice, mañana te voy a pegar. Y el chico que tenía 8 años en aquel momento, todo el tiempo sueña durante la noche que el padre le va a ir a pegar al otro día con el cinturón. Él dice, era peor la pesadilla de saber que al otro día me iba a venir a pegar o no, porque eso me arruinaba todo el día. Imagínense en la fantasía de un pibe, o sea, no es que enfrentaba el golpe del cinturonazo del padre. Mañana te voy a pegar, era una especie de tortura psicológica. Así creció Roberto Art, eso es lo que cuenta en El juguete rabioso, y el adolescente solo, desesperado, que dice, bueno, ¿cómo salgo de esta vida de mierda? Y elige el peor camino, termina siendo buche de la policía. Pero yo le decía que traje una cosa vieja, 100 años, juguete rabioso, y una cosa nueva. La cosa nueva es una señorita que tiene 22, 23 años, y escúchenla.

Esta señorita es Olivia Rodrigo. Ahí los que la tienen en YouTube la pueden ver cuando actuó este año en el Lollapalooza. No, el año pasado en el Lollapalooza. Debe tener 22, 23 años. Y lo interesante de esta chica es decir, ¿cómo a los 22 años puede escribir sobre las relaciones contemporáneas con tanta lucidez? A ver, habla, claro, el sentimiento de las relaciones no es el mismo. O sea, si uno escucha un bolero, las cosas que se cuentan en los boleros no pasan hoy en las relaciones contemporáneas, donde hay libertad sexual, libertad de relación, es más fácil terminar acostado con alguien que tomando un café. No es la misma relación, no es la misma estructura sentimental que hay en el tango, ni siquiera en el rock de los tiempos de los hippies, es otra cosa. Entonces, esta letra se llama Obsessed, ¿no? Y dice, si te dijera cuánto pienso en ella, pensarías que estoy enamorada. Y si supieras cuánto miro sus fotos, pensarías que somos mejores amigas. Pero sé su signo del zodíaco, sé su grupo sanguíneo. Vi todas sus películas en las que actuó y es hermosa. Y sé que vos la amaste y sé que estoy resentida, pero no puedo evitarlo. Estoy tan obsesionada con tu ex. Sé que se durmió de mi lado en tu cama. Y puedo sentirlo y la miro como si quisiera lastimarme. Ahí está, ese es el estribillo. Estoy tan obsesionada con tu ex. Y recuerdo cada detalle que alguna vez me contaste sobre ella. Así que cuidado, amor. Estoy tan obsesionada con tu ex. Sí, estoy tan obsesionada con tu ex. Tiene esos labios, tiene esas caderas. Es el alma de todas las fiestas. Es talentosa. Hasta se lleva bien con los chicos. Incluso habla bien de mí.

tan obsesionada con tu ex. Claro. Y entonces ella reconoce que él terminó con ella, dice, pero sigue obsesionada con la ex. Problemas del mundo contemporáneo. Pero escuchen esta. Dice, hace un par de meses yo no sabía de vos, pero ahora estoy afuera y estoy hecha mierda. Y me estás llamando por teléfono, y estás completamente solo. Y siento que hay algo detrás de todo esto, y yo estoy acá con mis amigos, pero me estás mandando tu nueva dirección. Ya sé que terminamos, pero cuando te miro, mi cerebro dice, no puedo escuchar mis pensamientos. Probablemente no debería. Verte esta noche es una mala idea. Es una mala idea, bueno, a la mierda, ya sé, está bien, es una mala idea. ¿Quién no ha pensado esto cuando se tenía que encontrar con un ex? Y él para esto no hay edad, Sí, ya sé que es mi ex, pero ¿acaso dos personas no pueden reencontrarse? Solo lo veo como un amigo. Es la mentira más grande que dije en mi vida. Sí, ya sé que no es mi ex. Pero ¿acaso dos personas no pueden reencontrarle? Solo lo veo como un amigo. Simplemente tropecé y me caí en su cama. Y ahora estoy subiéndome al auto, arruinando todos mis planes. Sé que debo parar, pero no puedo. Y le dije a mis amigos que estaba dormida, pero nunca les dije ni en qué sábanas estaba dormida. Y entonces llego a su casa, al segundo piso, y está ahí parado, sonriendo en la puerta. Y yo estoy segura de haber visto hombres mucho más lindos, pero realmente no me puedo recordar de cuándo.

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1: Por supuesto, ¿quién no ha tenido que enfrentar un manipulador? ¿Quién no ha tenido una relación con un manipulador?

Dice, manipulador experto, sos tan bueno en lo que haces, viniste hacia mí como un salvador y yo hubiera atravesado el infierno por vos. Últimamente escuché los rumores que siempre negabas y caí. Hay un juego de palabras, dice que ahí fall es fall in love, pero también es fall es cascada. Entonces hace todo un tiempo un juego de palabras entre caer enamorada y caer como el agua de una cascada. No le da Adorni, muchachos. Dice, ahora la corriente es más fuerte, no podría salir aunque lo intentara, pero vos me convenciste de que todo estaba en mi cabeza. Y ahora que me haces pensar que 2 más 2 es 5 y que soy el amor de tu vida, porque si la lluvia no cae, el sol no brilla, entonces cambiarte es posible. Dice, no, nunca el amor es lógico. Construiste un castillo gigante con muros tan altos que no podía ver la manera en que todo se derrumbaba y todas las cosas que me hiciste. Me mentiste. Y ahora me haces pensar que 2 más 2 es 5. Que el cielo es verde, que el pasto es rojo. Y vos realmente querías decir que todas estas palabras, pero que seguro esa chica con la que te veo siempre es solamente una amiga. Lo bueno de una canción es cuando lo que están cantando, en este caso, es la bronca de haber descubierto que estaba con un manipulador y le pone la voz necesaria a eso, que es una voz que va del susurro al lamento, al grito.

El estribillo va a decir: lógico, lógico. El amor nunca es lógico. Ella va citando las frases del, con las que el manipulador la quería convencer, y va admitiendo, frente a lo que ve ahora, eso que él le había querido presentar como lógicas, cosas que eran mentiras. Nada que uno no haya conocido. Por eso les digo, la estructura de sentimientos del cambia, y también cambia la sensibilidad de las canciones. No es la misma la del tango, la del bolero, la del primer rock, que es lo que se vive en las relaciones contemporáneas. Y si no, escuchen esto.

los buenos artistas ponen en escena también sus propias miserias, del mismo modo que Art pone en escena su infancia como pibe chorro y esta idea de que termina como buche de la policía y haber robado. Acá Olivia Rodrigo pone en escena también sus deseos contradictorios. Por ejemplo, esta. Dice: conocí a un chico en el verano y lo dejé en primavera. Discutía conmigo por todo, tenía ego, mal carácter y miraba para todos lados y decía que él medía 1.90 m y yo le decía, anda, no mientas. Pero era muy divertido y tenía amigos rarísimos y nos llevaba a fiestas donde la noche nunca terminaba. Otra canción, otro boliche, otro bar, otro baile. Y siempre cuando decía algo incorrecto, bueno, yo me lo disfrutaba y pensaba que él me estaba llevando a Francia. Así que algunas noches lo extraño cuando estoy deprimida, hasta que recuerdo todas las veces que se le insinuó a una amiga mía. Lo amo, lo odio. Supongo que depende del día. Pero si tuviera que elegir ahora mismo diría, quiero recuperarlo. Quiero recuperarlo, quiero ponerlo celoso de verdad. Quiero hacerlo sentir mal. O sea, una tóxica la mina. Quiero recuperarlo porque al mismo tiempo, ahí está, I won't get him back. Quiero recuperarlo.

recuperarlo por lo extraño, pero me pone triste. Quiero una dulce venganza y también lo quiero otra vez. Entonces le escribo todas estas cartas y después las tiro a la basura porque extraño cómo me besaba y cómo me hacía reír. Si le abro mi pequeño corazón, pero justo cuando estoy por tocar enviar, me retraigo. Imagino las caras decepcionadas de mis amigos, porque todos sabían todas las mierdas que me hacía, todas las cosas que me decía. Me decía que yo era la única, pero claramente no era verdad. Y cuando le decía cuánto me lastimaba, él me respondía que yo estaba exagerando. Quiero recuperarlo, quiero ponerlo celoso de verdad, quiero hacerlo sentir mal. Ese es el estribillo. Quiero una dulce venganza, lo quiero otra vez.

0: Quiero volver a besarle la cara, pero con un golpe de puño. Quiero conocer a su mamá, pero solo para decirle que su hijo es un desastre. Quiero rayarle el auto, prepararle el almuerzo, romperle el corazón y volver a arreglárselo enseguida. Y uno dice, ¿en serio tiene 22, 23 años? ¿Y escribe estas cosas? Y sí, hay veces el talento se manifiesta cuando alguien es joven, pero yo creo que se manifiesta sobre todo cuando alguien es sincero. Cuando alguien tiene una habilidad, ya sea cantar o escribir, pero sobre todo tiene mucha sinceridad para abrir su piel y mostrar sus tripas. Justamente, el álbum de Rodrigo se llama, de Olivia Rodrigo, se llama Guts, Tripas.
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5: Nuestros oyentes, Rolo, están escribiendo sin parar y se nos va el programa. Pero bueno, Graña, gracias por esta recomendación. ¿Me recordás el nombre del libro y dónde lo puedo conseguir?
0: El juguete rabioso de Roberto Ar... A ver, hay miles de ediciones. Esta es una edición especial donde escriben, están los artículos que escribieron los grandes escritores sobre Roberto Ar. Onetti, Piglia, Juan José Sebrelli, Beatriz Arlo, Guillermo Sacomano, bueno, artículos que se escribieron sobre Ar, pero el texto de Juguete Rabioso es muy barato, creo que se consigue a 0.99, porque como ya pasaron más de 100 años, no tiene derechos, no paga derechos de autor, se consigue en ebook a 0.99. Si uno lo quiere leer, lo engancha por menos de un dólar.
5: Acá Beatriz dice, me sentí identificado con cada una de las canciones, cómo hiciste ese repaso de la vida.
0: Es la estructura de sentimientos. Beatriz Arlo decía que había la sensibilidad tenía que ver con la época, entonces, y la manera en que se cuentan los conflictos amorosos, que además son diferentes, no es lo mismo las parejas en tiempo de libertad sexual que hace 50 años donde todo esto no se puede, no es lo mismo donde no existía un mundo, donde no existía el divorcio. Entonces la idea del amor romántico para siempre va cambiando, entonces ahora los conflictos son otros. Exacto. Es esto, está celosa de la ex, pero él dice que ya terminó. Él salió con el tipo y después lo quiere de vuelta, pero quiere de vuelta para tomarse una venganza y poner las cosas en su lugar. Son otros los conflictos.
5: Y la toxicidad, ¿no? Que de algún modo todos lo tenemos.
0: Y el caso que la chica admite que es una tóxica.
5: Claro, soy tóxica y sí, quiero esto. No, y además la corta edad, como acababas de decir, ¿no? Con 22, 23 años que ya escriba así.
0: Además porque las letras son de ella.
5: Bueno, mucho más. Y para cerrar, porque se nos va el programa, tengo un mensaje que cierra todo. Y que dice, hasta el lunes, como siempre, buen programa. Y dice Jorge, que sean todos los días viernes, Rolo, por favor.
0: no puedo preparar recomendaciones. No, las preparo, las estudio, no puedo hacerlo. Claro. No, las tengo que preparar, tengo que leer, tengo que releer las cosas. No puedo. Una todos los días no puedo. Bueno, vamos.
5: No vamos, Rolo.
0: Es viernes. Ya llegó acá la policía. Acá no podemos joder más.
5: Se cree que está en la cancha, ¿viste? Que está en una cancha. ¿Se cree que? Sí.
0: Por suerte llegó la voz del estadio.
5: La voz del estadio.
0: Viene el fin de semana.
5: Abrígate, Rolo.
0: ¿Mucho frío?
5: ¿Te volvió la luz?
0: Sí, goleó.
5: Ah, bueno, bien. Y sí,
0: disfruten, disfruten, buen fin de semana, lean un buen libro, escuchen música, no le den bola a este país, diviértanse con los audios de Oscurita, si quieren, escuchen sobre el paquetón atribuido a nuestro primer mandatario, que el lunes vamos a estar acá. Chao.

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1: De la mañana, 4 minutos en toda la República Argentina, la temperatura en la ciudad de Buenos Aires, 9 grados, una décima, humedad 73%. Acuerdo con el FMI, la titular del Fondo Monetario Internacional, Kristalina Georgieva, celebró la aprobación de la segunda revisión del acuerdo firmado en abril de 2025 y destrabó un desembolso de otros $1,000 millones. Posible visita del Papa al país, el sumo pontífice confirmó su viaje a Uruguay y hay entusiasmo en la Argentina. El arzobispo de Buenos Aires, Jorge García Cuerva, evitó dar definiciones concretas, pero dejó entrever que estaría en agenda y que saben de su interés por venir a la Argentina. Guerra en Oriente Medio. Un equipo negociador catarí llegó a Teherán en coordinación con Estados Unidos para ayudar a asegurar el acuerdo que ponga fin al conflicto bélico con Irán.
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1: Gran Premio de Canadá. Franco Colapinto competirá este fin de semana en la quinta fecha del certamen de Fórmula 1. Hoy viernes se disputará la única práctica libre y la clasificación para el sprint. Mañana sábado será la carrera corta y la quali para la carrera principal del domingo, que será a las 5 de la tarde. 9 grados, una décima la temperatura en la ciudad de Buenos Aires, 73% la humedad. El cielo continúa nublado con neblina a las 11 de la mañana, 6 minutos.
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0: ¿Cómo le va? ¿Qué dice? Bienvenido. 10 minutos pasaron de las 11 de la mañana.
1: Te juro que se me repega este tema. Después estoy todo el día cantando.
0: La música es. La música es.
2: No me costó trabajo,
0: ¿no?
1: ¿No?
0: No, es muy creativo, Lerner. Un tipo que te puede hacer 5 o 6 personajes en. Él
1: maneja la info. Ahí va.
2: Hoy nos vemos, Coquito. Coco Casares en la voz.
3: Él es Marcelo Lerner.
2: Coco Casares en la letra.
0: Me encantó el oyente ayer que dijo bigote verde militar.
2: Sí. Aparte lo tiene grabado Marcelo.
0: Es buenísimo.
4: ¿Cómo les va?
0: ¿Cómo andan? ¿Lerner bien?
2: Bien.
0: Pues es que hoy arrancaba el día, ¿no? Bien.
2: Eso es bueno.
0: Sí, es importante.
1: Arrancar el día ya con eso.
0: Y si no, ya es un tema que hacemos acá, ¿no?
2: No, sí.
0: Pero
2: sí.
0: Bueno, y miraba la tabla de la Copa Libertadores. Y digo, es increíble que los dos equipos que más puntos sacaron de la Copa Libertadores, no es increíble que sean argentinos, pero es increíble que son con 13 puntos.
2: Independiente, ¿no?
0: Rosario Central, con 13 puntos, Independiente Rivadavia.
2: Lo de Independiente Rivadavia es superlativo, la verdad.
0: Sí, porque Central tiene un plantel realmente muy bueno,
2: sí,
0: Independiente
2: Central
0: Rivadavia.
2: Tiene un plantel muy bueno y aparte tiene otros factores, pero Independiente Rivadavia está jugando bien. ¿Va a perder Independiente Rivadavia? Lo hago en tono de pregunta, saludando a los oyentes. ¿Va a perder a su mejor jugador en la segunda mitad del año para la parte de octavo final, a la que ya está clasificado?
0: Desde la fecha anterior está clasificado. Sí. Y yo creo que
2: fíjate,
0: sí. Yo creo que lo va a perder.
2: Estamos hablando de Sebastián Villa.
0: Sí.
2: ¿Le podemos, Vero, querida, le podemos preguntar a los oyentes nuevamente?
1: ¿Qué?
5: Marcelo.
1: ¿Qué?
5: Marcelo. Marcelo,
1: ¿Ese es Bollo?
5: ¿Qué?
0: No,
5: ¿Qué es igual tenés hoy?
1: Es igual.
2: ¿Le querés?
1: ¿Le
2: preguntamos a los oyentes nuevamente, renovamos la pregunta sobre Sebastián Villa?
1: Ándale, ¿cómo es?
2: Villa sí, Villa no.
1: Fácil.
2: O sea, Villa con toda su sapiencia y su.
0: Es una unidad, una persona es una unidad,
2: claro,
0: o sea, es.
2: Y su actualidad futbolística y Villa personal, Villa ser humano. Yo digo lo siguiente, quedó eliminado de la Copa Lanús.
0: Sí.
2: Que venía de ganar la Sudamericana y la Recopa.
0: Con una cuestión bastante injusta, le contamos a la gente, es un prueba de boca, pero tiene que ver con lo que acontece con nosotros, con nuestra actualidad. Lo de Lanús también hubo algo muy raro. A ver, no es raro, hay problemas de seguridad y hay problemas en Bolivia. Y jugaba contra Always Ready. Lanús tuvo que jugar en la altura. Always Ready es el equipo, parece que sí.
2: El más alto, sí.
0: Sí, tuvo que jugar en la altura y otro equipo tuvo que jugar en Asunción porque no se podía jugar en Bolivia. Entonces hay una diferencia abismal porque un partido con Lanús perdió por goleada, tranquilamente en otro lugar lo ganaba.
2: Bueno, pero lo que quería remarcar, sin entrar en cuestiones particulares de Lanús, Estudiantes está ahí al borde, ¿no? Está en una situación compleja.
0: Si no gana en la última fecha, va a Sudamericana.
2: ¿Juega de local en la última fecha? No saben.
0: Me parece que sí. Bueno, sí. Ahora te lo busco.
2: Creo que tiene todas las posibilidades, pero ayer quedó eliminado Racing de la Copa Sudamericana, quedó eliminado Riestra de la Copa Sudamericana, quedó eliminado Barracas de la Copa Sudamericana. San Lorenzo dio un paso importante.
0: Sí, es el local.
2: Bueno, lo que quiero decir es que la actualidad internacional de los equipos argentinos es bastante compleja, ¿eh? Es bastante compleja. Y yo lo que paradójicamente noto es que la superioridad de los brasileros no es tan manifiesta en este año, por lo menos en esta primera mitad del año. Sabemos que los equipos brasileños en la segunda mitad del año se refuerzan, seguramente después del Mundial va a haber grandes movimientos. Pero vos fijate una cosa. El Palmeiras perdió, como vos bien lo marcabas ayer, Fabián, con Cerro.
0: De local.
2: Porteño local. Flamengo le gana de chiripa a Estudiantes por un error de Muslera, pero aparte no es el mismo Flamengo de siempre. Va a reforzarse Flamengo para la segunda mitad del año, va a reforzarse. Pero Corinthians no es un cuco. O sea, los equipos brasileños no son lo que eran antes y sin embargo la performance de los equipos argentinos en la Copa Boca está tercero hoy. Boca hoy estaría jugando Sudamericana. Tiene.
0: A ver, Boca, vamos a hablar. Me van a putear cuando termine de decir esto, pero bueno, tenemos a la Sudamericana estamos clasificados. Está bien, ya con el resultado que se dio ayer, la victoria de la Católica contra Barcelona, Boca tiene 7 puntos, Barcelona tiene 13, o sea, Boca a la digamos, seguimos con copas internacionales. Yo sé que me van a putear, obviamente todos saben, como todos,
2: Boca garantizó
0: que Boca gana, pero Boca tiene copa internacional, ya está, ya la garantizó, pero bueno, la idea obviamente desesperó nuestra obsesión en la Libertadores.
2: Sí, claro,
0: ¿no?
2: Boca tiene, Boca tiene que ganar y le va a ganar a la Universidad Católica, le va a ganar, no sé si porque hoy esté más...
0: ¿Está el árbitro? Sí.
2: No, todavía no.
0: Bueno, a mí me preocupa mucho el que no toque un uruguayo, ¿no?
2: Bueno, ayer lo de Ostojillo en el partido de Católica con Barcelona vuelve a ser vergonzoso y vuelve a reafirmar lo que venimos diciendo nosotros, ¿no? Los favoreció a los chilenos de una manera realmente contundente, y eso es contra Boca también. El que no quiere...
0: Está bien expulsado el ecuatoriano, ¿no?
2: Sí, parece, o sea, fue, por lo menos fue arriesgada la jugada. Pero todas las dudosas, todas las jugadas fueron a favor del equipo chileno. O sea, Ostojich fue un jugador más, jugó con dos más la U Católica, que mereció ganar, que
0: lo buscó, bueno, al principio.
2: A partir de la expulsión, el equipo...
0: Para aquel que no sabe, le echaron a un jugador y cuando era a los 10 minutos del primer tiempo, creo, ¿no? A los 12 minutos,
2: sí,
0: con lo cual jugó todo el partido por lo menos, y recién lo pudo doblegar faltando 15 minutos la Católica.
2: Sí. Yo digo que Boca es mucho más, por supuesto, mucho más que la Católica, pero este Boca hoy no ofrece ningún tipo de seguridad. Uno cree que Boca le tiene que ganar a Católica.
0: Y Boca tiene que salir a atacar, tiene que poner tres puntas, tiene que encontrar la vuelta de jugar de otra manera.
2: ¿Vos pensás que el técnico de Boca, que no cambió hasta ahora, va a cambiar en el último partido?
0: ¿Vos pensás que la última fecha va a jugar con Belmonte en lugar de jugar con o el Changuito o
2: Velasco? Yo creo que Belmonte y Jiménez no pueden jugar en la primera de Boca. Yo soy contundente, no puedo ir con media tinta. Ahora, en el momento sí.
0: Yo creo que es una buena variable, variante Belmonte como volante central.
2: El segundo tiempo puede venir cuando Boca esté ganando, querés reforzar el medio, ahí puede
0: como
2: a Belmonte. Y lo mismo con Jiménez. El que tiene que jugar es el Changuito. Hoy lo tenés, seguramente el próximo jueves será el último partido del Chango en la cancha de Boca.
0: Y el último duda como técnico, ¿no? Digo, pregunto.
2: ¿Vos lo firmás eso?
0: No lo puedo afirmar, digo, pero me parece que no.
2: Ah, bueno.
0: Es una historia que no.
2: Villa.
0: Que no va para más.
2: Villa es la prioridad de Boca en el próximo mercado de pases. A mí me cuesta y me duele decirlo.
1: ¿Querés saber el resultado de la encuesta?
2: ¿Ya tan rápido?
1: Sí, la gente se empieza.
2: A ver.
1: ¿Boca tiene que ir a buscar a Sebastián Villa? ¿Sí o no? 67% sí. 33%.
0: Bueno, igual eso va cambiando, ¿no?
1: Y
0: eso
1: sí, vamos a ver, arrancamos.
2: Vamos a ver hasta el final.
1: Bueno, ya pueden ir.
0: Yo tengo otra postura que Dani y que Marce. O sea, yo creo que...
2: Va a correr mucha agua abajo del puente, digo.
0: Yo a Villa lo quiero.
2: Sí.
0: O sea, lo quiero como jugador de fútbol, ¿no?
2: ¿Qué
0: es lo que analizamos acá?
2: Pero a mí me encanta como jugador de fútbol,
0: bueno,
2: Villa.
1: Yo pensé que iba a ser al revés.
0: Él tiene un problema con la justicia, ¿o ya está resuelto?
1: Perdón.
0: ¿Él tiene algún tema pendiente con la justicia? Yo pregunto.
1: Como si mujer. No tiene...

0: atemperaron la pena.
1: Le bajaron la pena, decís.
0: Le bajaron la pena, sí, por un arreglo económico que hizo con Daniela Cortés, su ex mujer.
1: Sí.
0: ¿Sí? En la segunda, no hubo ni siquiera. O sea, retiraron la denuncia. También porque extrajudicialmente hicieron un arreglo con
2: económico.
1: Entonces la justicia, o sea, yo la pregunta es,
2: hoy no tiene causa, si juega
1: el fútbol y es el delantero que necesita Boca, y a mí me gusta como delantero, yo no tengo ningún problema que venga a Boca.
0: Aparte de todo esto, el señor Sebastián
1: hablamos
0: Villa,
1: de fútbol nosotros,
0: aparte
1: ¿no?
0: de todo esto, el señor Sebastián Villa se fue de Boca.
1: Eso es algo que yo te entiendo, pero hablamos de fútbol.
0: Está bien, yo te estoy diciendo.
1: Hablamos de fútbol, hoy es de los mejores delanteros del fútbol argentino, sí, entre los tres mejores,
0: sí,
1: y quiere volver a Boca.
0: Y Wagner era un excelente músico.
2: Claro. Bueno,
1: está bien.
2: Claro. Bueno, no, la opinión de la gente, los oyentes,
1: nos hablamos de fútbol.
2: Canal de YouTube,
1: está hagámoslo con todos.
0: Yo también.
1: Hagámoslo con todos y todos los órdenes de la vida.
0: A mí me encanta. Y sí, por supuesto.
1: Y hagámoslo con todos.
0: Por supuesto.
1: Y en todos los órdenes de la vida.
0: Y bueno, yo trato de tener una conducta.
1: Solo analizo como jugador de fútbol.
0: A mí personalmente. Y sé que a Daniel también. Daniel, cuando Villas haga un gol de Boca, que los va a hacer. A Daniel le va a costar mucho gritar el gol y dedicarle el gol como con el amor que él dedica al gol cuando hace un gol Boca a todos los jugadores que hacen gol de Boca, porque es difícil. Uh-huh. es un tipo que tuvo actos aberrantes hacia sus parejas, hacia sus mujeres, y uno no lo puede obviar. Yo lo lamento. A mí me encanta Villa, ¿sabes qué? Lo veo jugar
1: y lo disfruto, pero yo lo veo para tomar un café o para presentarle a mis hijas. O sea, no entiendo, si él no tiene una causa, si un tipo tiene una causa judicial o algo, yo no lo quiero. Si el tipo tiene su tema resuelto y la justicia falló,
0: por más que haya fallado culpable, vos no te jodes.
1: No, si la justicia falló.
0: Culpable.
2: Él no hubiera pagado, si él hubiera puesto la plata.
1: Él está exonerado. Él puede laburar,
0: él tiene
1: puede
0: fallo.
1: Jugar.
0: Entra después, fíjate, en el primer, él tenía dos causas, ¿sí? La de la ex esposa, Daniela Cortés, que ahora
1: se fue a Colombia, ¿no?
0: La chica vive en Colombia. Sí. Salió culpable, le dieron una
1: pero no,
0: le redujeron la pena.
1: No pienso como vos, Dani.
0: Le redujeron
1: Dani y Marcelo dos.
0: Le redujeron la pena, Fabián, le redujeron la pena por un arreglo económico que hizo con la, pero él tuvo una probation. Él tuvo que cumplir.
1: Pero él está autorizado a trabajar,
0: sí,
1: está autorizado
0: sí,
1: a transitar,
0: mira,
1: está libre por la vida.
0: Yo el año pasado le hice una nota a Daniel Vila.
1: Sí.
0: El presidente de Independiente de Rivadavia
1: y
0: también,
1: de Grupo América, sí.
0: Y de Grupo América, entre otras cosas.
1: Sí,
0: ¿no?
1: Sí, sí.
0: Y Daniel y el esposo de Pamela.
1: Vamos a ponerlo ahí arriba.
0: No, porque es amiga, Pamela.
1: Está bien.
0: Y Daniel.
1: ¿Usted es amigo de Pamela David?
0: Fue alumna de Dani y la conocí gracias a Dani, sí.
1: Mire usted. Los amigos de Lerner.
2: No, sí.
0: Y Daniel Vila decía, en la nota que le preguntamos, tenía la misma posición que vos. ¿Por qué yo le voy a cortar la posibilidad de trabajar a una persona si la persona está libre? ¿Por qué le voy a cortar? Esa era la posición de Independiente Rivadavia, del presidente, y me imagino que de toda la comisión directiva, y del hincha de Independiente Rivadavia, que evidentemente no le importó y lo hizo ídolo. Yo estoy seguro que Villa juega un partido, dos partidos con la camiseta de Boca y se gana de vuelta a la gente de Boca. Pero es peligroso eso, porque eso significa un no memoria. Listo, no andemos más.
1: Listo.
0: Porque sabes que futbolísticamente no tengo lo que discutirlo, al contrario.
1: Mira,
0: me encanta Villa.
1: Está en el relator y el otro comentarista en la transmisión.
0: Ah, bueno.
1: ¿Lo saludamos o lo dejamos colgado? ¿A vos qué te parece?
0: No, saludar.
1: Vamos por Dani. Dani querido, ¿cómo te va?
3: Fabi, buen día, un saludo enorme para vos, para Marcelo, para Beri, para Roberto. Hola Robertito, ¿cómo estamos?
4: Todo bien, Dani, ¿cómo andás?
3: Muy bien. Acá en una mañana destemplada y en una mañana donde estamos haciendo matemáticas para ver lo que pasa el jueves que viene, ¿no?
4: Mucha matemática no hay que hacer, hay que ganar, nada más.
3: Es sumar y restar, tenés razón, ¿no?
1: No, sumar, solo sumar, por favor.
3: ¿Cómo lo vieron al equipo chileno? Es decir, con respecto a aquella imagen que tenemos de la primera fecha donde Boca le ganó fácil, ha crecido mucho, me parece, ¿no?
0: No, Dani, no. Hola, ¿cómo te va? Buen día a los dos. Los saludo.

0: No, no, Dani, no te olvides que el equipo chileno quedó con 10 a los 10 minutos el ecuatoriano quedó con 10 hombres a los 10 minutos. Ostojich hizo todo para que la U Católica gane. No me pareció, o sea, me pareció el mismo equipo que jugó contra Boca, tal vez un poquito mejor los delanteros, pero normalmente en un partido normal Boca le tiene que ganar tranquilamente a este equipo. Lo que pasa, ¿será un partido normal? ¿Será un partido normal?
1: A ver, me parece que la presión, estaba acá con un amigo hablando recién, tener 50.000 personas en la cancha, a veces aliento y otras veces es presión. ¿Está preparado este equipo de Boca para soportar esa presión?
0: Yo creo que sí. Yo creo que va a tener que, o sea, va a tener que mentalizarse y va a tener que estar desde ya, Dani. Me parece que Boca se juega mucho, se juega la clasificación a la segunda ronda, como segundo, casi seguro, una chance pequeña de que pueda llegar todavía a ser primero del grupo, y solamente el triunfo alcanza. O sea, el resultado de ayer no cambia la ecuación, porque por más que hubiese ganado Ecuador o que hubiese empatado, Boca hubiese tenido que ganar.
1: Seguro.
0: O sea, eso no, a Boca no le cambia la necesidad de triunfo. Así que, nada, a trabajar y a preparar el partido. Y después del partido, con Boca clasificado, sí, ahí empezar a sacar las conclusiones y empezar a ver cómo Boca refuerza su equipo para el segundo semestre, ¿no?
1: ¿Cuál es tu lectura, Robert?
2: Mi lectura es que para mí, yo lo vi ayer el partido, lo vi casi todo, y coincido en casi todo lo que dice Marcelo, porque fue aguantar el resultado, el equipo chileno buscó por todos lados, hasta que al final encontró el gol. San Pedro, que me dijeron que no iba a jugar, al final jugó con una máscara e hizo los dos goles, pero va a ser un planteo totalmente distinto el que va a hacer acá la U Católica para jugar este partido con vos. Saben, con el empate están clasificados, van a jugar a eso y a la desesperación de Boca de poder convertir y de dejar de algún lado flancos para poder aprovechar ellos. Pero ahora también tiene que haber un trabajo de una vez por todas de alguien que nosotros lo tenemos ya excluido de que se va a ir, pero el técnico sería muy importante, que haga un trabajo con pelota parada, que busquen otras cosas distintas, que haga algo distinto, por lo menos, ¿no? Ya sabemos todo que va a jugar por la derecha Braida, por la izquierda de Blanco, le vamos a dar la pelota y le vamos a tirar centro. Y bueno, también el rival lo sabe, y el técnico rival también lo sabrá. Así que también tenemos que hacer un poquito más de tener un poquito más de idea quién va a jugar como volante por derecha.
1: Figurita repetida, Blanco, que uno no le discute toda la sangre que mete, pero ya el rival lo conoce, que es llegar al fondo y tirar al centro, llegar al fondo y tirar al centro, ¿no? Hay que buscar variantes.
2: Sí, porque si no estamos siempre con la misma. Estamos esperando que suba uno, fundamentalmente que suba Blanco para meter el centro. Bueno,
1: Claro.
2: tiene defensores altos, tiene dos centrales altos, la U Católica. Bueno, por eso te digo, pero como equipo hay una diferencia muy grande. Boca es mucho mejor, es superior individualmente y colectivamente, pero hay que trabajarlo los partidos. Pues un partido de copa, un partido donde el rival no, vos sabés que no va a buscar el error tuyo, como el que tuvo Vilolo, que para mí Vilolo es un jugador para tenerlo ahí en la mira. Yo no estoy tranquilo ahora con Vilolo. Lo digo
1: No,
2: antes de que se juegue el partido, ¿eh?
1: no, no, es para tenerlo en cuenta. Más si va a jugar Pellegrino, ayer decía algo Marcelo y Fabi, muy importante, si va a jugar Pellegrino y que juegue Figal, que está más aceitado esa dupla, ¿no? La de Pellegrino Figal que la de Pellegrino Dinolo, ¿no?
0: Sí, yo creo que sí. Yo creo que ya vienen jugando juntos Figal y Pellegrino ya hace unos cuantos partidos, se complementan, se conocen. Me parece es que el momento también actual de Dilolo amerita que esa dupla sea la titular. Bueno, veremos cómo trabaja Úbeda. Es verdad lo que dice Roberto, ¿no? Es un partido para prepararlo, porque es verdad también que van a haber muchas jugadas de pelota parada, va a haber muchos córners, va a haber muchos tiros libres, porque ellos van a venir a friccionar. Y hay que preparar las jugadas, hay que tener variantes, ¿no?
3: Variante en ataque, por eso tenés que jugar por derecha, no Belmonte, tiene que jugar el Changuito o Velasco. Para mí el Changuito,
1: Claro.
3: si no Velasco, el Changuito y sacar
0: A Jiménez.
3: a Jiménez si es que no llega Vareiro. O sea, a ver, juega con un
1: Seguro.
3: 9 y con dos tipos, tres tipos que manejan la pelota, que son hábiles, que te generan faltas cerca del área, que generan amarillas, que tenés variantes, que tenés a quién darle la pelota y quien invente algo.
0: Sí.
1: Seguro. Impecable. Pero los oyentes, ¿dónde están escribiendo y qué nos están diciendo?
4: Bueno, los oyentes están como locos con el tema de Villa, Dani, buen día, porque claro, hicimos la encuesta en nuestro canal de YouTube, en Splendid AM990 en vivo, y está peleada la cosa, ¿eh? ¿Querés que te diga, Boca tiene que ir a buscar a Sebastián Villa, sí o no?
1: Sí, a ver, ¿qué dicen los oyentes?
4: 56% se emparejó un poquito, habíamos arrancado con mayor diferencia. 56% sí, Boca tiene que buscar a Sebastián Villa. 44% no.
1: Ya vos. Bien, 11:30 de la mañana, tenemos que ir al informativo, pero a mí me gustaría escuchar a Vivaldi un segundito porque tengo que hacer una pregunta al gurú antes de ir al informativo. ¿Puede ser Vivaldi, por favor? Hola, gurú, buen día, ¿cómo le va?
0: Buen día, señor Moyo, ¿cómo anda usted?
1: Bien. ¿Y se debe que Roberto Leto está tan temprano arriba y que se acostó tarde porque vio el partido y está tan temprano arriba? ¿Qué se debe?
0: Bueno, Leto ayer a la noche comió un locro.
1: No.
3: Leto se cuida, ¿eh? Locro de Mingui. Él come solamente lo que hace la señora Mingui.
0: Sí, bueno, un locro que hizo la Mingui, ¿sí? Y empezó a caminar por el barrio, así desesperado, le salía humo, está andando. Ahora volvió corriendo a la casa porque se estaba cagando.
4: ¡No! ¡No!
3: ¡Ay, no! Ahí está en la sala de maquillaje, Roberto del Canal, en este momento.
2: Estoy llegando para allá.
3: Todavía no llegaste.
1: Este gurú no tiene cura, Robert, querido.
2: No, aparte arriba del auto, que arriba del auto nunca creo que se pueda hacer, ¿no?
4: No,
3: bueno, a veces comparía al Robert.
4: Ay, chicos,
0: yo he viajado a Mar del Plata con Moyo. Pues me callo.
4: Sí, por favor, te lo
1: pido. Chicos, tenemos que ir a la noticia. Robert, a romperla en el canal como siempre, ¿eh? Y obviamente esta noche a partir de las 23:59 en la segunda edición, amigo.
2: Les dejo un título después, analícenlo. Mire que si la Roma va a la Champions, Ibala no viene a Boca.
1: Y recién dijiste, además de este título, que es este que sacude, recién dijiste que es el último partido de Boca el jueves.
3: Claro.
1: ¿Te lo dijiste?
3: Claro.
4: Úbeda.
3: Está bien. Las nubes de Úbeda.
4: Úbeda.
1: Las nubes de Úbeda. Mira cuántas cosas. Noticias y volvemos en AM 990, en Radio Splendid. Dale.
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0: 11 de la mañana, 31 minutos en toda la República Argentina. La temperatura en la ciudad de Buenos Aires, 10 grados, 3 décimas, humedad 79%. Baja a las retenciones al campo. En diálogo con Splendid 990, Eduardo Bussi, ex titular de la Federación Agraria, brindó su parecer respecto de la actualidad de la sociedad rural argentina.
1: La producción de carne se ha hecho un termicidio horrible. De cuando entró Milei había 51 millones de cabezas, hoy quedan 49 millones de cabezas. Se está exportando y frenando indiscriminadamente, sin ningún tipo de planificación. Y un bien escaso se transforma en un bien caro. Esto es matemático. O sea, ya es un bien caro y va a ser más caro todavía comer carne de vaca. Entonces, esa es una cuestión. Después, la dirigencia agropecuaria. La dirigencia agropecuaria está anestesiada, están en algunos casos con una clara y manifiesta complicidad. Ya he visto declaraciones del presidente de la sociedad rural diciendo que es una señal positiva.
0: Causa Cuadernos, Marcos Aldazábal, abogado de Roberto Barata, investigado por integrar una presunta red de sobornos y asociación ilícita vinculada a la obra pública, se refirió al avance del juicio en medio de las declaraciones de los arrepentidos.
2: Me parece que lo que va surgiendo claramente audiencia tras audiencia es que esta causa es absolutamente nula y vamos a ver cómo se desarrolla eso. Para la sentencia falta mucho, pero bueno, cuando lleguemos ahí, si llegamos ahí, lógicamente estos testimonios tienen que tener impacto, y más allá de que todas las personas que están en esta causa tienen que ser absueltas, lógicamente también hay personas que participan en esta investigación que tienen que ir presas, eso está claro.
0: Crisis en Bolivia. El presidente del vecino país, Rodrigo Paz Pereira, anunció cambios en su gabinete y designó un nuevo ministro de Trabajo a Williams José Pascopé, abogado constitucionalista, quien reemplazará al saliente Edgar Morales, quien a su vez renunció, según dijo, con el objetivo de ayudar a la pacificación del país. 10 grados 3, la temperatura en la ciudad de Buenos Aires, 79% la humedad, el cielo está nublado a las 11 de la mañana, 33 minutos.
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0: 5 minutos pasaron de las 11 de la mañana, dentro de las ocupaciones que tenían tanto Robert como Dani. Dani y Robert salieron un ratito para charlar con nosotros, porque están ansiosos, quieren acompañar a la gente de Boca y varios títulos que han dejado, que veníamos hablando también con Marcelo acerca de, para mí, el último partido de Úbeda, y lo de Dybala, que habíamos tenido opiniones distintas entre vos y yo. ¿Te acordás cuando fue la vez que estuvo Dani en la semana? Creo que fue el lunes, ¿no? Uh-huh. Acerca de si se queda en la Roma o no. Sí, veremos qué sea, pero ahora vamos a tratar de distendernos un poco, ¿no, Dani? Tenemos un amigo, Marce, como estoy con Dani, Marce, Dios. Tenemos un el gesto, me estaban enfocando a mí, no se vio el gesto. Un amigo de la casa, el amigo Marcelito Lerner, ¿no? Para presentar.
1: Sí, vamos a hablar con un capo para mí, por toda la obra, por todo lo que él ayuda, porque es un buen tipo y porque aparte es bostero de ley, ama Boca y es una palabra autorizada en el mundo Boca. Vamos a saludar al querido Larry Raulito de Clay. ¿Cómo estás, Larry?
2: ¿Cómo andan, bosteros, amigos? Bien, bien. Acá andamos.
3: Ah, ¿se llama Raúl?
1: Claro.
3: Larry. Nunca lo había relacionado.
1: La que te está saludando es nuestra locutora Vero Albanese, que está acá con nosotros también.
2: ¿Qué tal? ¿Cómo estás?
3: Hola, Larry, ¿cómo estás?
1: Bueno, Larry, ¿cómo ves el momento, no? Hay que ganar el jueves para por lo menos asegurar la clasificación y después barajar y dar de nuevo.
2: Hay que ganar el jueves porque Boca tiene que ganar. Acá hay un tema que nosotros estamos atravesando, primero internamente, que tiene que ver con el hincha modo Facebook, ¿sí?
1: Sí.
2: En Boca es ganar, Deportivo ganar, Toto Lorenzo. Que algunos hinchas de River me digan, qué boquero, ganaste todo por Bianchi, le tenés que explicar el Toto Lorenzo, le tenés que explicar de la gira de 1925. El problema es cuando le tenés que explicar a los hinchas a Boca. Entonces nosotros tenemos una gran mayoría de hinchas que van a la cancha, que tienen pasión y todo, pero tienen que... Boca no es solamente pasión, es historia. ¿Entendés? Boca es algo, somos los únicos y los más grandes porque atravesamos lo que tiene que ver el deporte, es cultural. Es para una película, una serie de Netflix, 5 tanitos, Baglietto, Sana, Scarpati y los hermanos Farenga, 5 tipos muertos de hambre que los unía la miseria, los unía el dolor, el amor de conventillos de la Boca, genoveses, hijos de genoveses, que crearon el club más importante del mundo, el banco de una plaza, y le pusieron los colores del barco de una bandera, la bandera de un barco. ¿Y qué guionista de Netflix o de Hollywood te puede hacer eso? Nadie, ¿entendés? Entonces Boca va más allá. Entonces cuando vos tenés que explicar eso, no, hay que ganar, porque Boca siempre tiene que ganar. Y no porque el referí quiere hacerle 4 y el referí se lo meten en el tuje, ¿entendés?
1: Uh-huh. Yo comparto lo que está diciendo y entiendo lo que está diciendo de este sentimiento que tiene que tener también el hincha de Boca, ¿no? Y dejar de lado un poco el tema redes y dejarse influenciar tanto por...
2: Hasta las redes, sí.
1: Sí, pero pasa que la influencia de las redes hoy está tomando un cariz ya demasiado preponderante. Y está haciendo que a veces el hincha de Boca tome posiciones que son erradas por informaciones erradas, ¿no?
2: Pero claro, porque te mienten, así como te mienten los diarios, ahora te mienten las redes, ¿no?
1: Uh-huh.
2: Y después hay que ir más allá, también analicemos el tema de los arbitrajes con Boca. A ver, flaco, también eso es lo bueno que tienen las redes, que ya también está todo en las redes o en internet, porque si vos te pones a ver toda la ayuda de River de 2014 a 2018... es tremendo. Yo hablo con periodistas amigos por privado. Ustedes son periodistas partidarios, digamos, pero hablo con otro partido. Hablo por privado. Y claro, cosas que son difíciles de probar. Y eso no, ustedes no lo pueden decir. Yo, y lo pongo como potencial, por ejemplo, Driussi, este pibe de Juan River, siempre se lesiona. ¿Eso estará relacionado con la supuesta ingesta de fármacos prohibidos en el 2018, ¿se acuerdan ustedes?
1: Sí, claro.
2: Empiecen a seguir a todos los jugadores de River, que a todos los muchachos, o cómo están ahora, mirarlo en Sopere, cómo están terminando. Entonces va más allá, acá hay cosas que son de fondo, viejo. ¿Qué influencia tiene Macri desde la FIFA, la fundación de la FIFA, con la cantidad de dinero que maneja y los arbitrajes en contra de Riquelme? Porque no son en contra de Boca, ¿eh? esto no es en contra Boca, muchachos, esto es contra Riquelme. Entonces, bueno, está la política también metida, la de adentro y la de afuera. Son muchas cosas. Y encima, después no ligás, porque también Boca no liga, ¿no? Pateás, haces un gol. A ver, la mano Delgado, flaco, chocan los dos jugadores. Y le pega este producto de dos jugadores que chocan, ¿entendés? Y ya se sabe que nos chorearon. Bueno, pero ¿qué tenía Bianchi? He hablado con Digón, Digón estaba con Mebol y decía, tenemos tal referí. No, no, trate que venga el otro, no para que lo beneficie, para que no nos caguen. Yo no te digo que los referí nos beneficien porque eso está mal, pero que no nos caguen, loco.
1: Y una de las críticas, y yo la comparto en este sentido, una de las críticas que hay es justamente la poca injerencia o la poca presencia claro. dirigencial de Boca en la Conmebol.
2: Claro, yo lo amo, Román, trabajo en Nuevo Boca, estamos apoyando la gestión antes y ahora, y si viene otra más la voy a apoyar, pero eso es lo que quiere cambiar. Vengo pidiendo hace rato más manejo político interno, de Boca, no de la política afuera, más manejo político. Poner tipo que vayan a la Conmebol y a la AFA, che, ¿qué pasa acá? Porque viene el paraguayo de sacar la fotito, te invita allá, te saca la foto, o el del AFA, no, boludo, pero yo no estoy pidiendo que Gachet nos beneficia, no, que no nos choreen. O sea, yo soy presidente de Boca, y lo amo a Román, yo soy riquelmista. Después del partido, llamo, no digo de ir en el avión como Donofrio, o a lo mejor hay que hacer eso. Sí. ¿Qué pasa acá? Vení, contame la historia, vení, mirá esto acá, vos me estás jodiendo. Vos me estás jodiendo. Es presidente del club más grande del mundo.
1: ¿Y sí?
2: Son los dos únicos clubes más grandes del mundo, son Real Madrid y Boca, por lo que significa.
1: Bueno, hay que por eso Larry hay que reclamarle eso. Y a ver, independientemente del apoyo incondicional tuyo a Román
2: sí.
1: y de la agrupación a la que perteneces, la agrupación que antes presidía el querido y recordado Roberto Digón, la pregunta es... Román no es infalible. ¿Vos pensás que Román se equivocó con la continuidad de Úbeda?
2: Y si nosotros hubiéramos ganado el partido crucero como hubiéramos merecido, no estaríamos hablando de esto. Yo no puedo opinar.
1: Perdió el campeonato también. Perdimos con Huracán también y nos eliminaron.
2: ¿Y a vos te parece que perdimos bien? ¿A vos te parece?
1: No.
2: Si vos me decís...
1: Yo digo que Larry, el otro día a Boca lo afanaron, lo ultrajaron, sí. Y lo dije abiertamente. Y lo
2: por eso te dije que no ligamos tampoco. Ajá. Con una cana que ligaban mal, ¿no? Igual yo creo que nosotros también colaboramos. Bray es arquero para Boca, sigue siendo proyecto. En el primer gol que hace el Colorado Gil estaba libre, vino Huracán libre, y nosotros nos trajimos el Colorado Gil, que colocó en cancha Boca, se la bancó toda, dejamos jugadores de ese. Nosotros tenemos que tener ese aroma, como decía el Toto Lorenzo. Estudimos el Toto Lorenzo, está todo en el Toto Lorenzo, chicos. Ya está todo inventado. No hay nada más fácil que dirigir al peronismo y dirigir Boca, porque ya está todo hecho, ¿entendés? Ya sabe cómo tiene que jugar Boca. Vos ya sabés lo que es Boca, flaco. No invente nada.
0: Larry, Fabián Mimber te saluda. ¿Cómo te va? Un gusto enorme.
2: Gracias, Fabián. Bien, ¿vos?
0: ¿Cómo andás, Larry? Te meto, si me permitís, ¿no? Por la magia de la radio, al martes hay que armar el equipo. ¿Cómo formarías? ¿Repetiría el doble 9?
2: No tengo ni idea. No, porque ya a esta altura... Es el trabajo por usted, porque tiene que trabajar de eso. Pero ya a esta altura... ¿Qué vas a hacer?
0: No, pero a ver cómo va. A ver, te digo. Juega Belmonte.
2: A Jiménez lo puteó en chino. Digo, Jiménez no puede jugar en Boca. Y va al jueves y hace el gol del triunfo. Gordo, me mete la tapa.
0: No, pero Larry, te pregunto solamente esto. O sea, a ver, ¿te parece que juegue Belmonte por derecha? ¿Te parece que juegue el Changuito? ¿Juego con tres delanteros, con dos por afuera? ¿Juegue Velasco? Como hincha de Boca, te pregunto.
2: Sí, es el fútbol, pero con la Universidad Católica de Chile, en cancha de Boca, una final, y tenés con todo.
0: O sea, ahí tenemos que jugar con tres delanteros, o sea...
2: Pero claro, viejo, somos Boca. Porque Boca ganar. Se puede ganar con un delantero. Se puede ganar sin delantero, pero vos tenés que jugar a los Boca. ¿Con delantero, sin delantero? ¿Qué es jugar a los Boca, muchachos? ¿Se lo tengo que explicar a ustedes que viven de eso? No.
0: No, tenés que agarrarlo de la yugular directamente, a llevártelo puesto.
2: Pero claro, viejo, si vos me entendés, o lo di el otro día, pero lo que pasa es que yo veo, primer tiempo lo pasamos por arriba, y tenemos que tratar de regular y mantener esa actitud yugular todo el tiempo. Es difícil, y sí, claro que es difícil. A veces van equipo cancha a boca y te presionan, y vos decís, estos tipos a los 15 minutos del segundo tiempo están muertos, y sucede eso. Yo te he escuchado a vos, Marcelito, más de una vez decir, esta presión no la van a poder sostener a lo largo del partido, has dicho más de una vez, y ocurre eso, ya los 15 segundos del segundo tiempo ya no pueden presionar a nadie y son boletas.
0: Claro.
2: Bueno, Boca tiene que regular esa pasión, ese ímpetu, esa forma de jugar que tenemos, y tenemos que ir. No sacamos un 4 en las divisiones inferiores, hace 15 años que vengo diciendo esto, porque esto no es de ahora.
1: Hay un 4, Larry, hay un 4 que no lo ponen.
2: Hay que ponerlo, bueno, porque sí. al único que sacamos de calidad, que salió campeón del mundo con la selección, lo dejamos ir. ¿Entendés?
0: Molina.
2: Después tenemos tipos desagradecidos como el Colo Barco, que se va. El Colo Barco y toda la familia, ¿sí? ¿Entendés? Y vos decís, bueno, ese tipo salen, pero bueno, entre que lo dejamos ir y se van porque son desagradecidos, no te digo un 10, un 4.
0: Sí. Larry, te hago una pregunta, si me permitís, de tu trabajo, un poquito todo esto de curioso. ¿Cómo se hace para hacer humor, digamos, a ver, en este momento de tanta ansiedad, de tanta desesperación, de tanto, no sé, de ya queremos que sea el martes? ¿Cómo hacemos para distender un poco, Larry?
2: Es muy difícil. Yo hace del 2 de marzo que estoy conduciendo en Canal 22 Web, un programa de televisión, en el canal de Santiago Cunio, un magazine de 5 a 7, donde hacemos muchas entrevistas y donde la información la presentamos hasta donde podemos desde el lado del humor. Pero a veces vos decís, no, flaco, hay noticias, digo, ya está. ¿Viste? Vos ves, pero yo camino a la calle, ustedes también caminan,
0: sí, claro,
2: a la calle. Vos ves lo que pasa en la calle. Y puede ser humor hasta dónde. Pero bueno, tenés que darle para adelante, ¿viste? Otra no te queda.
1: Larry, está casi, igual falta un año y medio para las elecciones en Boca, pero la agrupación va a seguir apoyando al oficialismo, ¿no? A Riquelme.
2: Yo entiendo que sí.
1: Uh-huh. ¿Cómo ves el proyecto de ampliación de la Bombonera?
2: Hay que ampliarlo, de alguna manera hay que ampliarlo. También ahí tenemos contra porque la gente de la oposición no quiere que se amplíe con de la mano de Román. Eso estimo yo, eso en el manual. Pero bueno, si hay manera de ampliar la cantidad, se tiene que hacer.
1: Larry, para terminar, como siempre, ¿no? Yo siempre, si hay algo que rescato en vos, independientemente de tu amistad y tu bondad, es tu laburo
0: social.
1: Sí, ¿qué estamos haciendo? ¿Qué estás necesitando?
2: No, bueno, nada, ahí lo pueden ver en mis... Mira, esto es muy simple, ya como digo yo, esta es la frase, el lobo solitario, bueno, que sea el lobo solidario, ¿sí? Ya está, no esperemos más. De gobierno este, gobierno apátrida, maleducado, en contra de cualquier ética religiosa y de fe y de lo que sea, ¿no? Tener los sabios del presidente hablando con una chica mientras estaba de novio, eso explicámelo, si ya que no sé, porque aparte no sé si eres cristiano, judío, pero ni en la Torah ni en el Nuevo Testamento te dicen que eso está bien. Entonces, no esperemos nada a este gobierno. Y las fundaciones y las ONG no damos abasto. Te sobra una frazadita en la calle, hace dos cuadras, y te puedo asegurar que encontrás a alguien que la necesita. Es te verdad. Sobra un pedazo de pan, lo que te sobre, vaya, salga. Les propongo esa tarea. Salgan, vayan a la burra a la mañana con algo que les sobre o que puedan compartir. Van a caminar por donde caminen, acá en San Isidro, vivo, yo hay gente en la calle, San Isidro. En Escobar, padre, fui a mi vieja la otra vez y gente recorriendo basura. Que desde el famoso segundo semestre del Macri que no había gente revolviendo basura, mucha, ¿eh? Y bien vestido. Fíjense, usted analice la situación. Cuando haya gente revolviendo basura, fíjense cómo están vestidos. Antes, lamentablemente, la gente que volvía que estaba alcohólica, en situación desesperante, ya. No, hay gente vestida bien que está revolviendo basura buscando algo.
1: Larry, te quiero, te mando un abrazo grande.
2: Saludos animoso a todos los muchachos, ¿eh?
1: Y un abrazo grande, sí, estamos en contacto. Che, gordo, escuchame una cosa.
0: ¿Cómo,
1: vas a estar, vas a estar,
0: Larry, vas a estar en la imagen acá con un bonio?
1: Decime, ¿vas a estar en el nuevo proyecto de Tinelli, en este programa de humor, de fútbol que va a tener?
2: El Infobae, no, eso se va al Mundial, pero después, cuando Marcelo haga algún proyecto y me llame, yo estoy. Yo soy amigo, estoy en la fundación, yo soy un tipo agradecido, leal. Si me llama, estoy, si no me llama, estoy.
1: Bárbaro, así son los amigos.
0: Está muy bien.
1: Así son los amigos.
0: Larry, un gusto. ¿Eh?
1: Abrazo, Larry.
2: La última, primero Boca, después Boca, tercero Boca. Y en todo caso, cuando ya no tenés otra opción, siempre Boca.
0: Abrazo grande, Larry, un gustazo. Larry Eglín hablando con nosotros, un lujito que nos dimos,
1: sí,
0: en este mes, en cual tocamos un poquito de todos los temas. Marcelo me corregía fuera de aire, y agradezco. Jueves, yo digo martes,
1: tengo que tomar los martes, sí.
0: Claro, que Boca juega todos los martes. O al jueves, Boca.
1: El jueves se juegan los dos partidos al mismo horario.
0: 21:30 de las 19 estamos en Radio Splendid al aire. Vamos a una tandita que nos atrasamos un poco y volvemos.
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0: Hola, buenos días, Llobueros. Gaby, el repostero bostero de Merlo, les habla. ¿Qué tal? ¿Cómo andan? Bueno, con respecto a la encuesta, sí, lo voy a buscar a Villa de cabeza. Para mí es un jugador importantísimo, que ahora está mejor que cuando se fue, así que sin dudas. El problema que tiene con la justicia o que ha tenido, bueno, que se arregle la justicia. Boca en este momento lo necesita y para mí es fundamental. Un abrazo para todos. Por si hay algún sorteo, mis últimos tres del DNI son 6:45.
1: Gracias, sí, hay más audios, sí, un montón de gente que se comunicó hoy.
2: Buen día, soy de Boca, Edgardo Bostero de Casterar, con mucho frío hoy, escuchándolos. Y Villa, la verdad que no, como jugador me encantaría que vuelva, pero tengo una sensación encontrada con respecto a él, cómo se fue del club. Bueno, les mando un abrazo, buen fin de... Van a estar el domingo en el programa y si hay sorteo, mis tres números son 767. Manden un morfi para la zona de Castelar.
3: No, el domingo que viene no estamos, pero yo creo que después, ya desde el otro domingo,
4: sí, ya vamos a estar fijos todos los domingos. Seguro que pasa la final del torneo, claro. Cae justo el horario, ¿no? Claro, creo que hasta las 8 nuevas.
3: Pero después, ya desde el otro domingo, volveremos a estar con el programita de Boca, de Yo de Boca de Selección, todos los domingos, durante la época del Mundial.
4: Sí, señor, acompañándolos como siempre. Si tenemos, dale dos más.
5: Mocho, chicos, muy buenos días. Bueno, escuchando, qué regalo más lindo de cumpleaños que escucharlos a ustedes. Un placer, chicos. La verdad, 10 puntos. Hay que estar con Boca más que nunca, que va a salir todo bien. ¡Vamos, Boca! Soy Ángel de San Justo, último de NI 563.
1: Feliz cumple, Ángel.
4: Y gracias por lo que decís. Tenemos uno más. Dale, uno más y ya se nos fue el programa.
6: Hola, Moyo, equipo. Yo tengo una fe enorme para la semana que viene. Vamos a ganar un partido cómodo, lo vamos a golear. Yo le calculo un 4-0. Acordate, Moyo, lo que te dice un oyente tuyo. Porque físicamente, es verdad, lo veo muy, muy bien al equipo. Y vamos a terminar ganando cómodo. Moyo, soy Jorge, de acá de San Justo. Mi DNI termina en 460 por si sorteas algo. Y acordate, el resultado es 4-0, Moyo, y vamos a estar tranquilos para la nueva etapa.
4: Jorge de San Justo, gracias a vos y a todos los que se comunican y algunos que no tenemos tiempo de pasar y todos los que escriben. Un aire a Román la voz.
1: ¿A Román Riquelme?
4: Un tono de Román tiene la voz.
1: Ya soñé, ya soñé.
4: Cuando lo escuché,
1: digo, no, Fabi, no. Para mí nada que ver.
7: ¿Cómo va la encuesta?
1: Bueno, ya podemos ir cerrándola, ¿no? Porque ya
4: sí,
1: estamos
4: queda un minutito
1: llegando.
4: Y pico.
1: ¿Boca tiene que ir a buscar a Sebastián Villa? Sí, no.
4: Sí, no.
1: El
4: sí,
1: 54%.
4: No, dijo sí.
1: Estoy dando emociones.
4: Mira, subí la música.
1: 54%.
4: Yo voy
1: cantando. Bajó uno. 53%. Sí.
7: Para mí es un empate técnico, ¿no?
4: Sí. Perdiste y empataste, qué bárbaro.
7: Es un buen empate técnico.
4: ¿Cómo la arreglás? ¿Cómo se nota esos comentarios?
7: No, bueno, pero está dividido, la verdad. Está dividido.
1: 83 votos hemos tenido, señoras y señores. Está todo en nuestro canal de YouTube. 53, que Boca sí. Puede ir a buscar a Villa. Y 47, no.
4: Uh-huh. A ver, es todo opinable. La realidad es que Boca necesita un arquero, que necesita un delantero, que necesita un marcador de punta más.
7: Algo, sí. que dijo Roberto y que no quiero dejar pasar, el tema este que se está especulando tanto con el tema de Dybala, ¿no? Yo, a ver, a mí la verdad que ojalá que venga. No me mueve el amperímetro, pero ojalá que venga.
4: A mí que venga me mueve, es un jugador,
7: sí,
4: bárbaro.
7: Pero pará, yo quiero decir lo siguiente, esto de que juegue la Champions, no juegue la Champions... Yo la información que tengo, la información que yo manejo, es que Dybala juega en Boca. Con Champions, sin Champions, con... Dybala, bueno, juega en Boca. Esa es la que yo tengo.
4: Y yo, más allá del juego radial, más allá del juego radial, que te lo dije cuando hablamos luego, decías Dybala juega en Boca, Dybala no juega en Boca, yo tengo la información que se queda un año más.
7: Bueno, ¿sí? Bueno, que él, tú puedes pasarlo en este mundo.
4: Pero bueno, de todas maneras...
7: Acontece.
1: Es el personaje que más le gusta.
4: No salió mucho el africano, no, hay,
1: no
4: que,
1: tengo
4: hay que pedirle
1: mucho
4: al africano mucho,
1: africano.
4: Hay que pedirle, pero son cosas de Moyo. No puedo, hay lugares que no puedo tocar porque son de Moyo.
1: Sí, obvio.
4: No tengo código. No toco. Lo que toca Moyo no lo toco yo.
1: Correte de ahí, Bimber.
4: ¿Está bien? Bueno, viene la noticia que nos vienen corriendo, se viene Leo Uranga, se viene con todos los muchachos, tenemos para seguir hablando de deporte, la programación de la radio, a la noche tenemos transmisión, Juan Unión Independiente por la Copa Argentina.
7: Ajá.
4: Sí, así que también todo el fútbol pasa por Espléndida y la radio, más futbolera y la más bostera, sí. O la más bostera y la más futbolera,
1: todo,
4: como quiera usted.
1: Todo, todo. Le quiero mandar un beso enorme a mi gran amiga María de los Reyes, que nos está mirando y siempre nos sigue.
7: ¿Qué tal María de los Reyes?
1: Oh, es divina.
7: ¿Está buena?
1: Sí.
4: ¿Vos crees que te puede volar?
7: Tráigala.
1: Dale.
4: Tráigala. El señor se mete con mi mujer.
1: Ay, perdón, no nos dimos cuenta.
7: Perdón.
4: No, yo
1: pensé que lo hacías a propósito.
4: Marcando territorio. Marcando territorio. Mal lo mío. Poco.
7: Qué perdón, María.
4: No, y va a venir la verdad. No conoces sin ningún problema. Está perfecto. Vos no tenés respeto a nadie.
7: Escúcheme, Timber, va a ser locro.
4: Sí, vamos a hacer locro. El 25 no estamos. No estamos.
1: ¿No va a haber programa?
4: Sí, hay programa. Sí,
1: Yo no estoy. Ah, no estoy entonces.
4: No estoy ni el locro ni
7: se
4: yo.
7: Se va a repartir locro.
1: Ni el locro.
4: Estuvo Camila Jiménez junto a Rama, estuvo Josué,
7: Rama la Cuevara.
4: En la puesta en el aire y lo más importante estuvo Verónica Albanese con nosotros. Benito, que esté todo bien.
1: Gracias.
7: Lo que tenga buena noticia solamente. ¿Ah? Pero
1: gracias.
4: Fin de semana difícil.
7: Bueno, viene Laurita, que
4: está Laura que está. No, está Laura, mirá, con el machete. Con el machete
7: de vacaciones. Laurita se fue de vacaciones porque Huracán está de vacaciones hasta el año que viene.
1: ¿En serio?
4: Y nosotros podemos hablar mucho de lo que es un solo partido. ¿De qué nos reímos nosotros?
7: Claro, con Argentina. ¿Acá juega con Argentina?
4: ¿Y Boselli?
7: Nosotros vemos por qué partido de Copa la semana que viene. Sea la canchera. Quimera.
4: Que nos salven las noticias. Dale, chau.

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1: Del mediodía, 2 minutos en toda la República Argentina. La temperatura en la ciudad de Buenos Aires, 10 grados 3 décimas, humedad 79%. Gemelo digital social. El presidente Javier Milei difundió un video explicativo de la nueva tecnología que utilizará el Ministerio de Capital Humano, que le permitiría tomar decisiones de programas sociales a partir de informes que genere la inteligencia artificial. Críticas al gobierno nacional. En diálogo con Splendid 990, el gobernador de La Pampa, Sergio Siloto, habló sobre el trato de la administración de Javier Milei para con las provincias.
2: A mí me pasa lo mismo que le pasa a todos los gobernadores. Y claramente las rutas de La Pampa están, me refiero a las rutas nacionales, están en la misma estado que están las rutas nacionales en otras provincias. Mm. Más de un año y medio hemos pedido la transferencia de 600 kilómetros.
3: Tampoco se la dan.
2: Nación, tampoco me las dan. ¿Por qué? Porque claramente desde el punto de vista de la institucionalidad, desde la coherencia y como marca la Constitución, aunque pareciera que este gobierno nacional no le gusta tener mucho apego a la Constitución, no se aplica. Acá hay una cuestión muy clara, y la Constitución misma dice que se puede transferir responsabilidades, competencias, incumbencias a las provincias, pero claramente tiene que ir con los recursos, porque los recursos están.
1: Récord en la producción de granos. El ministro de Economía, Luis Caputo, celebró la cosecha de valores históricos para sus principales cultivos, soja, trigo, girasol, maíz, cebada y sorgo, que habrían superado las 163 millones de toneladas. El número fue revelado por la Secretaría de Agricultura, Ganadería y Pesca. De la misión a la Luna, los tripulantes del viaje espacial a bordo del Artemis II fueron increpados por una persona en la previa a la reunión en el Capitolio. En un video que se viralizó en redes sociales, se puede escuchar al hombre cuestionar al piloto y al resto de los astronautas. 10 grados 3, la temperatura en la ciudad de Buenos Aires, la humedad 79%, el cielo continúa nublado a las 12 del mediodía, 4 minutos.
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0: ¿Qué pasa?
1: Afuera Racing de la Sudamericana. Sigue Costas.

0: Y las noticias son que Aníbal Moreno parece que ni siquiera puede concentrar, salvo que un milagro. Pero lo de Aníbal Moreno, el gran rumor, me parece que se desinfla minuto a minuto. Acuña con Silva seguramente van a ser titulares. Viajan el sábado a las 19 horas rumbo a Córdoba. Y repetimos, la intención de River de tratar de traer a Canovio, el uruguayo de Fluminense. Prepara una oferta de 6 millones por el 60% de la ficha. Contaremos todo aquí, donde si no, aquí en Splendid.
1: Boca se entrena en Ezeiza pensando en el partido que jugará el próximo jueves en la Bombonera frente a la Universidad Católica de Chile, buscando la clasificación a octavos de final de la Copa Libertadores de América. Aparecieron pasacalles en el predio de Ezeiza y también en la Bombonera que dicen Boca contra todos, clima de final caliente el próximo jueves frente a los chilenos buscando la clasificación. Para ese partido, Úbeda va a esperar hasta último momento al paraguayo Adam Vareiro, que quiere jugar el partido decisivo frente a los chilenos.
2: Papelón histórico de Racing. Ayer se quedó afuera de la Copa Sudamericana en fase de grupos una fecha antes y en su cancha. No le pudo ganar al débil Caracas de Venezuela, empató 2-2. Otra vez lo mismo de siempre, errores propios que condenan a Racing y esta vez lo dejan afuera de uno de los objetivos importantes del año. A la Academia le quedará obviamente cumplir la semana que viene ante Independiente Petrolero. No va a jugar por nada, cerrará el grupo de la Sudamericana y un duelo muy importante el 31 de mayo ante Defensa y Justicia en Jujuy. Ayer Costas, picante en conferencia, se replanteó su continuidad. ¿Qué va a pasar con la dirigencia? ¿Cómo va a rearmar el plantel de cara al mercado de pases? Todo esto y más hoy en 990 Sports, después de una escandalosa eliminación de Racing.
3: Último partido de Independiente en el semestre. Va a enfrentar a Unión a partir de las 20 horas por Copa Argentina, con todo confirmado por Gustavo Quinteros. Lo Mónaco afuera por molestias físicas. Entra Fedor con su lugar y Montiel vuelve al 11 por Malcorra.
4: San Lorenzo sigue con la puesta a punto de cara al partido del día martes por Copa Sudamericana frente a Recoleta. Con los resultados y con un empate estaría clasificando a la siguiente fase. En cuanto a la continuidad de algunos jugadores, desde la dirigencia están preocupados por la situación de Romania, de Gil y también de Ausmendi. Son los temas a resolver en los próximos días.

0: 12 y 13, arrancamos oficialmente el programa. Aquí estamos en Radio Espléndida hasta las 5 de la tarde acompañándolos. Está el doctor Santos, está el doctor La Regina, está el Bocha Flores.
1: Buenas tardes a vosotros.
0: ¿Cómo les va? ¿Bien?
2: Todo bien, todo tranquilo.
0: Bueno, perfecto. Doctor, ¿está bien, doctor?
2: No,
0: empezó el programa, bien, doctor.
2: Excelente.
0: No, disperso.
3: Sí,
0: estaba disperso.
4: ¡Hola!
0: ¿Está bien, doctor? El otro doctor, La Regina.
3: Yo está bien.
0: Sí, mire, está bien.
1: Después, mire, para ahora que se ve todo, tuve que hacer esto.
0: ¿Qué?
2: Para no perderlo.
1: Para no perder los anteojos. Tuve que rescatar una cosita esta que me ha regalado la doctora.
0: Sí.
1: Y me cuelgo ahora los anteojos para no perderlo, Antonio.
0: Claro. Lo, muy bien.
1: Sí, es una cantidad de dinero que uno se gasta en.
3: Es la edad. Cuando uno es viejo, tiene que empezar a usar anteojos.
0: Totalmente. Sí.
1: Anteojos. Para no perderlos.
0: Y para no perderlos.
1: Para perderlos.
0: Bueno, obviamente que. Hay varias noticias dando vuelta. Una, todavía quedan las repercusiones de lo que fue la eliminación de Racing ayer frente a Caracas. Algo que se para el hincha de Racing, obviamente, es un dolor grande, pero también es una demostración de lo que fue el semestre de Racing, ¿no? Un semestre espantoso en todo sentido, en todas las competencias, jugando muy mal al fútbol, con muy bajos rendimientos futbolísticos, con refuerzos que no funcionaron de ninguna manera, al contrario.
4: ¡Es un desastre!
0: Y había expectativas con algunos refuerzos, más allá que el mercado de pases no fue una locura, pero había alguna expectativa con algunos nombres, sin embargo tampoco funcionaron, y tampoco los que venían jugando, y sobre todo Maravilla Martínez, ¿no? Que más allá de ser el goleador de Racing, perdió algunas situaciones en este semestre increíbles, ¿no? Y ayer queda en la foto, obviamente, el gol que pierde bajo el arco.
3: Es increíble.
0: ¿No? Que la verdad que es inentendible para un goleador como Maravilla, porque me decís que es otro jugador, bueno, puede pasar. Y la verdad que llamó mucho la atención porque tuvo, en la misma jugada, en un segundo quizás, tuvo dos chances. Porque en cambio de pegarle de primera o después del primer control, el.
1: Dos controles, eso es lo más grave. Claro. Dos controles. El primero y el segundo.
0: Claro.
1: Que lo y el dos no define.
0: Porque no define de derecha, ¿no? Entonces, con el arco libre, ¿no? Porque decir, bueno, era difícil. No, la verdad que no era difícil. Era
3: soplarla.
0: Para un 9 de la categoría.
1: Sí,
0: no la
1: bueno, es que eso quizás, fue lo que le pasó a Racing.
2: No la esperaba.
1: En este semestre. Los jugadores que le daban ese salto de categoría, de calidad, y que anduvieron muy bien en el ciclo anterior, no en el ciclo, pero el ciclo es el mismo,
0: sí.
1: En el año y medio anterior de Costas, que ganaba los partidos, Cambese, Maravilla, Sosa, más, entre comillas, ese vestuario todo unido, más la mística de Costas en cuanto a la pertenencia y lo que le había logrado contagiar al equipo, este semestre, sacando dos partidos, se perdió.
0: Sí.
1: Perdió el vestuario. Porque claramente hay un más allá de que.
0: Bueno, los problemas están.
1: A eso voy. Los problemas están. Perdió el vestuario. Los jugadores que le ganaban los partidos ya no lo ganan.
0: Uh-huh.
1: El técnico ya no le llega a los jugadores. Indudablemente, ayer, quieran taparlo o no, no lo digo por Manu es un excelente periodista, sí. Y cuenta todo lo que él sabe, pero indudablemente que hay algún tema interno. Incluso en la conferencia de prensa de ayer, Costa lo dice. Bueno, vamos a ver, cuando le preguntan, si bien no ratifica que se queda ni que se va, en un momento dice, bueno, vamos a ver qué plata hay. Así también dijo el año pasado, el semestre que pasó, me quedé y no había plata.
0: Sí.
1: Bueno, claramente hay un problema.
0: Obviamente que hay un
1: interno
0: problema.
1: Interno entre dirigencia y cuerpo técnico, interno entre dirigencia y jugadores, dentro del plantel, que algo sucede, con el técnico, incluso con los jugadores. Y los jugadores no responden. Y claramente no tuvo la jerarquía de plantel que tuvo en otras oportunidades para cambiar la ecuación cuando vino mal.
3: ¿Será casualidad? ¿O esto se empezó a empiojar cuando llegó Rojo a Racing?
0: ¿Vos decís que Rojo es tan decisivo?
1: Mí no hay ningún tipo de.
3: Yo lo tiro, digo.
2: Pero me parece que pasa por otro jugador, pero tampoco es el problema de fondo.
0: ¿Vos decís por Sosa?
2: No, por otro.
0: Mira, acabó apareció Rojo de la nada.
1: No, pero yo no sé. No creo a lo que dice Antonio,
3: No,
1: sinceramente.
0: Mira, la verdad.
2: Es una cuestión futbolística primero.
1: Para mí hay de todo, Bocha.
2: Para mí. De momentos de rendimiento.
1: Es un equipo muy ciclotímico. No puede hacer el partido que hizo contra Central o el partido que hizo contra Estudiantes y hacer el partido que hizo ayer.
3: No, fue tremendo.
1: Es rarísimo.
0: A mí me parece que también hay cuestiones que tienen que ver con. A ver, lo futbolístico es el resultado de otras cuestiones.

0: jugadores que se quieren ir y
1: no, nah, las ofertas. Pero,
2: ¿sabes? No, pero eso también
1: no bocha, pero... porque ustedes están empezando a instalar que todo es plata.
0: Y no es plata.
1: Martínez pero erra los goles porque
2: no. ¿Cómo se va a querer ir Martínez si tiene sueldo europeo?
1: Bueno, entonces no.
2: Acá el problema fue yo.
1: Estamos hablando de plata, lo primero que hablaron.
2: No, ¿cómo lo primero? No. Lo primero fue futbolístico. No. Bocha, hablamos de lo futbolístico, del vestuario, de las situaciones que hay entre dirigencia y cuerpo técnico.
1: Decime cuál es la situación que hay entre la dirigencia y el cuerpo técnico.
2: ¿Cómo cuál es la situación? Lo acaba de decir el técnico ayer en la conferencia de prensa.
1: ¿Pero cuál es?
2: Y que no le trae, no le trae un plantel acorde a lo que él quiere.
3: A ver, bueno. Pero para. A ver qué dijo Costa. Fue una de las primeras respuestas de Costa, porque la primera pregunta es: ¿qué vas a hacer, Gustavo? ¿Te vas a quedar? A ver.
4: Espera, caliente. Bueno. No puede tomar esas decisiones, uno tiene que analizar cuando se enfríe un poco, no sé cuándo va a ser, pero es así, no sé. Uno tiene que ver y hablar entre nosotros de las cosas que se vienen, y bueno, ahí nos vamos a plantear y después veremos.
3: Bueno, no está clara la situación de Costa. Después le preguntaron por el tema del semestre.
1: Está clara, para mí está clarísima.
3: ¿Ah, sí?
1: Ustedes no quieren leer, ustedes leen entre líneas otra cosa.
3: A ver.
1: Si dice, todavía no diagramé la pretemporada, es porque el tipo está pensando primero en diagramar
2: estaba.
1: La pretemporada. Está pensando, estaba. No estaba.
2: No, estaba. Hay dos contestaciones más. No, bueno,
1: quiere
2: está
1: sembrar
2: bien.
1: El terror.
2: Hay dos contestaciones más que te das cuenta que estaba.
1: A ver, bueno, vamos a escuchar.
3: A ver, vamos a las dos, Hernán.
4: No, dale. Cuando no se logra los objetivos, yo creo que fue malo. ¿Qué vamos a decir? Tuvimos muchos errores y bueno, nos pasó en casi todos los partidos. Ahí hicimos muy poco. A comparación de cómo veníamos, la verdad es no dimos. Lo que veníamos dando durante dos años. Y ese semestre fue malo, ¿qué vamos a decir? No podemos decir nada. Porque no llegamos a todo lo que teníamos predispuesto o nos habíamos puesto en la cabeza de hacerlo. Así que te puedo decir que fue muy malo.
3: Fue muy malo.
1: Por lo que acaba de decir, voy a decir que se va.
2: No hay otra más que le pregunta.
1: Yo no puedo creer, la verdad.
3: No tengo todo. Bueno, la conferencia.
2: Hay otra pregunta más que él le preguntan, ¿qué va a hacer? Y le dijo, no sé.
3: Hay que diagramarlo con la otra.
2: Hay que hablar con el gente. Y le preguntan, depende. No, pero escúchame a mí. Porque le preguntan, depende de lo que haya para que vos continúes, del armado del plantel, si hay plata. Y él le dijo, no lo sé, tengo que verlo. Ya me quedé sin que haya plata el año pasado. Ahora no sé. Tengo que hablar con los dirigentes y no quiero hablar en caliente. Entonces, no es que dijo, sí, me quedo, vamos a ver la pretemporada. No, no lo dijo en ningún momento, Bocha.
3: No sé
2: en ningún momento dijo que se quedaba. Tampoco dijo que se iba, pero en ningún momento dijo que se quedaba.
5: Pero que normalmente no dicen que se van. Dicen cuando se dicen que siguen. Él no dijo nunca.
3: ¿Qué quieren los directivos de Racing?
1: Que siga.
3: ¿Sí?
2: Déjame dudar.
1: ¿En serio vos pensás que la dirigencia de Racing... Sí. ¿Se quiere comprar un problema?
2: Sí. No, la dirigencia quiere la dirigencia quiere... La dirigencia no quiere echarlo, eso lo tenemos claro, bueno. Lo dijo Manu todo el tiempo, yo tengo la misma información. No, la dirigencia no va a echarlo bajo ningún concepto, Acosta. Mirá que él lo dijo bueno, él ayer, sí. El semestre fue malo, fue muy mal el campeonato.
3: Pero no me están respondiendo. ¿Qué quieren los directivos?
5: Que se vaya.
1: Yo creo que no.
5: Yo creo que los directivos no lo quieren echar, pero quieren que se vaya.
2: Yo creo que... Para mí se sacan un problema encima si Gustavo decide irse.
1: Un problema encima.
2: Si Gustavo decide irse, sí.
1: Que se vaya a Costa es sacarse un problema
2: para
1: encima.
2: Para Milito no tenga duda.
1: Mira vos.
5: Digamos que es un técnico que...
1: O sea, el tipo más importante de Racing, el colchón que puede tener cualquier dirigencia, no lo quieren, la verdad.
3: Pero para colchón, para la dirigencia no es Costa.
1: Sí, ¿cómo que
3: la
1: no?
3: La gente putea a la comisión directiva.
2: ¿Por qué no le trae jugadores, Bocha?
3: Y decime en qué es el colchón, no entendí.
1: No, en que el tipo pone el pecho para en todas las situaciones.
2: Pero si lo putean a la dirigencia.
3: El pecho es para él.
1: Bueno, pero...
2: ¿Cuántas veces dijimos acá y lo han criticado?

0: Y lo que dijimos acá, y nos han criticado mucho porque decimos que siempre el culpable es Milito. Cuando pierde, el culpable es Milito, y cuando gana es Costas.
1: Está bien, pero vos pensás que porque lo saquen a Costas la gente lo va a dejar de insultar.
2: ¿A Costas?
1: Ah, no, no, a ellos, a los dirigentes.
2: No, depende cómo le vaya. Claro. Y depende cómo le vaya.
1: Entonces, hoy le va mal. Que lo echen a Costa.
0: No, no lo van a echar a Costa, Bocha, no lo van a echar.
3: No lo van a echar.
0: Yo te puedo asegurar que si Gustavo Costa le dice a Milito que se quiere ir, no va a hacer ningún esfuerzo para retenerlo.
3: Pero, por supuesto. Eso no lo van a echar, pero nunca hay que olvidarse que es un técnico que no eligieron.
1: Bueno, pero es el hombre de Racing, es Racing.
2: Es Racing. Sí, igual el argumento es frágil, el tuyo, para mí.
1: Y porque a Milito lo insultan igual, esté Costas o no esté Costas. ¿Y entonces?
2: Vos, si vos mañana sos el presidente de Racing, tenés la misma situación, y te insultan. Al único que no insultan,
1: o sea, vos
2: es a Costas.
1: Al
2: único
1: encima que te insultan, lo dejás ir a Costas. O sea, peor no lo puedes hacer.
2: ¿Y si te van a seguir insultando? ¿En qué te cambia?
1: Cuando el equipo empiece, si gana, te van a dejar de insultar.
2: Sí. No sabemos si va a empezar a ganar, porque así la tendencia no es buena.
1: Yo imagino que vos pensás que esta dirigencia va a dejar pasar otro semestre sin hacer una incorporación o un mercado.
0: Sí. Lo dos te contestamos y ayer lo dijo Manu también, sí. No van a hacer gasto, no van a gastar plata. Y lo dijo ayer
1: Bueno, que agudice el ingenio. ¿Cuánto costó Sala?
0: Bueno, Manu ha dicho en estos micrófonos hace 2 días que están buscando a un volante de ferro. Manu ha dicho en este micrófono ayer que están buscando a un volante de ferro, que están buscando al chico Esteves.
1: El 5 de ferro.
0: Sí, al chico Esteves, que estaba jugando afuera.
1: Sí, no hay nombre. Sí, es Esteves.
0: Esteves.
1: Era
0: salió comunicaciones, sí, señores.
1: Extremo.
0: Por eso te digo, ¿a vos te parece que esos nombres...
1: Obradovich.
0: ¿A vos te parece que esos nombres... Ojalá que sea que les resulten y que sean la solución y que sean el nuevo Salas y el nuevo Maravilla. Pero ¿a vos te parece que para el momento de Racing son esos nombres los que la dirigencia tiene que ofrecerle a Costa para renovar? Así como digo eso, yo creo que más allá del pésimo semestre que haya tenido, déjame terminar con esto, del pésimo semestre que haya tenido Costas, se merece él, por lo que le dio a Racing, por lo menos tener 6 meses más y ver si puede revertir la situación.
2: Esto lo escuché ya en algún momento.
0: ¿Cómo que no? Me parece
2: que lo escuché en otro club.
0: Se merece
2: por todo lo que ganó. Mirá, la historia
0: ganó
1: ya lo escuché
0: ganó la Sudamericana, la Recopa, metió final de campeonato y metió el año pasado y metió semifinal de Libertadores contra el Flamengo, el equipo que salió campeón. ¿A vos te parece que un año y medio con todo lo que logró Gustavo no se merece seguir seis meses más?
1: Acá es ¿cómo evaluás vos el año pasado? ¿Qué evaluación le das vos al año pasado de Racing?
0: ¿Cuál es el año?
1: El 2025.
0: A mí fue bueno.
3: Es que ganó la Recopa.
0: Y te estoy diciendo. Si estás diciendo lo mismo que yo.
1: Porque hay algunos que dicen no. Viene de un año y medio malo.
2: Yo no dije un año y medio malo. En ningún momento lo dije.
1: El año se merece y vos
2: él no dijo se merece.
1: Bueno,
0: claro,
1: pero vos lo dudaste.
0: Se merece. Claro,
1: no tengo duda.
0: Es más, no tengo duda que Gustavo Costas tiene que seguir.
1: Un semestre malo. El otro no. El otro venía de más.
0: También hay mucha campaña, ¿eh? Empezaron. Yo ya veo a muchos que empezaron a hacer, no sé si son de dónde vienen, pero que muchos empezaron que se tiene que ir, que fue el semestre fue malísimo, que cerró a los jugadores.
1: 2024, excelente. 2025, bueno.
0: Muy bueno para mí. Muy bueno. Porque tuvo la Recopa Sudamericana. Metió semifinal de Libertadores con Flamengo y metió final de campeonato. Muy bueno. Para lo que venía haciendo Racing, Bocha, es un montón.
1: Por supuesto, yo coincido con vos.
2: Me están peleando por lo mismo, impresionante.
1: Por un semestre.
3: Lo mismo y se pelea.
1: Pero por un semestre malo lo querés echar.
3: Ningún equipo grande aguanta un semestre malo un técnico.
1: Sí, ¿cómo que no? A Costa sí, a otro yo te puedo decir
0: Costa
1: que no.
0: Tiene esa espalda pero para aguantar. Sí. El tema acá está la clave, que hay que ver qué quieren los dirigentes. Porque vos podés echarlo y podés hacer que se vaya con los que quieren.
3: Lo que yo dije.
2: Y no es importante lo que quieren los dirigentes.
1: Pero vos querés que los dirigentes van a armar un equipo de M para que se vaya a Costa.
2: No, la verdad. Pero yo no dije nunca.
1: Yo no sé si ven mucha película de Agatha Christie, no sé. Es increíble, leen mucho libro.
2: No. Bueno, a ver, uno imagina que Sosa se va a ir. Porque es lo que quiere el jugador.
1: Pero los jugadores se van con Blanco, con Milito,
2: toda la vida.
1: Con Seijo y con el que sea. Sí. No es una cuestión de, de, ah, nada, ya soy un fenómeno. Pero ¿cuál es la, no se
2: cuál
1: va.
2: Es, cuál
1: no,
2: es el...
1: cuando hay un momento que el jugador dice, ya está.
2: Está bien, voy. Estoy de acuerdo.
1: Y listo.
2: Estoy
1: no,
2: de acuerdo.
1: No, no,
2: no. Yo estoy de acuerdo. Ahora,
1: no
2: cuando,
1: tire más de la cuerda.
2: Qué dicen los hinchas de Racing? Se empeoró el plantel. Se fue Salas, los reemplazos no fueron buenos. Se fue Quintero, ponele.
1: No, pero ustedes dicen que Salas es un mediocre jugador, así que no perdió nada Racing.
3: En River juega mal.
1: Ah, bueno. Entonces,
2: bueno, para Racing...
1: Que es un desastre.
2: No, pero para Racing, en Racing funcionó. En River no. En Racing sí.
1: Bueno.
2: Y está lleno de esos casos, ¿o no?
1: Perfecto.
2: Entonces, ¿Vareiro en San Lorenzo funcionaba? ¿En River no funcionó?
1: No.
2: Bueno. Y así podemos hablar de otros jugadores, otros puestos. Nardoni, por ejemplo.
1: Pero una cosa que... Bueno, Nardoni sí es un jugador que lo siente.
2: Bueno, entonces no hubo los reemplazos... La gente cree esto, que no hubo los reemplazos correspondientes para ese tipo de...
1: ¿Y de quién es la responsabilidad?
2: Bueno, en este caso los libros de pase los arma la dirigencia con el cuerpo técnico.
1: O sea, es de culpa de todos.
2: Sí.
1: ¿Ah?
2: ¿Y sí?
1: Yo no lo estoy... Ojo, no lo estoy defendiendo.
2: No, yo tampoco lo estoy atacando.
1: No lo estoy defendiendo.
2: Yo no sé si se tiene que ir o no. Ustedes dicen no...
4: A mí no.
2: Ustedes por la historia, por esto, por lo otro...
4: No, por la historia no. Lo vuelvo a decir. Tuvo un año y medio bueno, o muy bueno en Racing, con dos títulos, o un título y una copa, si quieren sacarle... la validez o ustedes como ustedes quieran, pero la verdad que tuvo un título muy importante que hacía años que Racing no ganaba, la Supercopa, la
1: Sudamericana.
4: Tuvo una recopa principio del 25. Exacto. Y después tuvo un buen año para lo que venía haciendo Racing y con un plantel que empezó a desarmarse, tuvo un buen año, metió semifinal de Libertadores contra el Flamengo que fue el campeón y metió final de campeonato que la perdió faltando un minuto. Después este semestre fue malo. El libro de pase fue malo y me parece que tiene la chance de seguir, Gustavo. ¿Por qué no? Después no de un año y medio bueno y seis meses malo.
1: No, me hiciste recordar un
4: discurso. No, ya sé que a vos todo te recuerda a Marcelo.
2: Sí, qué bárbaro. Sí, vos cuando quieras, Erno. Así que no sé qué va a pasar. Mirá,
1: otra vez. ¿Para qué lo llamé?
2: Mirá vos cómo se metió en el medio.
3: Se mete, sí, sin que lo llamen.

0: estoy, no quiero decir mucho, bien, el chachismo sólido.
1: Escúcheme, ¿ya está en Córdoba usted?
0: Sí, pero no. Estamos acá todavía, pero ya estamos armando todos los detalles de la logística, porque de verdad, no solo el tema del trabajo en el estadio, sino de llegar, estar, va a ser un lío llegar siempre al Kempes, que es increíble el movimiento que hay previo, pero varias horas antes. Así que nada, armando con gente amiga de Córdoba, toda esta logística para estar mañana con usted.
1: Sí.
0: Si Dios quiere estamos llegando, si Dios quiere estaremos 1:30 llegando a Córdoba, así que a la tarde dispuesto para hacer el show con usted.
1: Sí, señor. Lo vamos a hacer desde Córdoba, como corresponde.
0: El show hacemos con la gente, el chachismo, que no paran acá. Usted vio lo que era ayer, se escuchó lo que fue ayer.
1: Sí, mucha gente ahí.
0: Es impresionante.
1: Escúcheme.
0: Ustedes me conocen, no, nunca te vi, me decían. Impresionante.
1: ¿Y cuál es el...?
0: No, porque por ahí uno dice, no, porque este es el primo.
1: Ah, ok, un primo. Okay, perfecto. No, ¿cómo va a ser el primo?
0: No, viste, yo, pero... Pues había gente en la mesa, el turco, desconfiado.
2: No, no creo.
0: Yo demostré que no. Hay de todo acá.
1: Ah, ¿sí?
0: Contar.
1: Bueno, entonces quiero noticias.
0: Hay de todo.
1: Quiero decir, la gente de River está...
3: Ávida.
1: Eso, ávida.
0: Qué bien, Bocha, así me poniendo orden ahí. Lo primero que tengo que decir es que en la práctica de ayer... El Chacho hizo...
1: ¿Te llamó?
0: Llamé ¿sí? 700 veces todo el tiempo. Y hoy, partían 4:30, que ya llamé 100, así que de acá a las 4, hola.
1: Sí. Espere.
0: Hola.
1: Espere.
0: No se espera.
1: Tiene que atender.
4: Hola, Seu.
0: Oh, Marcelo.
4: ¿Cómo estás, Seu?
1: Mira, te saludo.
0: ¿Cómo estás, Marcelo? ¿Estás bien?
4: Dale mascarita.
1: Dale, te está pidiendo información. Porque quiere saber.
0: Está.
1: Porque además hay una cosa muy importante en esto.
0: Sí.
1: Si River es campeón, Gallardo también es campeón.
0: Claro.
5: Y vos se lo vas a contar, lo vas a festejar por Gallardo.
0: Primero por River.
5: No te creo.
0: Primero el escudo. Primero el escudo, que a nosotros nos emociona el escudo de River.
1: Sí.
0: No, pensemos por ahí.
5: Te tendría que haber conocido mañana para creerte.
0: No es así esto. Porque yo banqué el chachismo de primera hora y lo que porto es el escudo. Y
1: sí,
0: que
1: sí.
0: Leonardo me dice hay que avanzar. Yo
5: con De Micheli no pensabas así, ¿eh?
1: Uy, no empecemos con Micho.
0: No empecemos. De Micheli yo dije que para mí nunca
1: difícil,
0: tuvo la
1: altura
5: Micho. Complicadísimo.
1: Sí.
0: De Micheli y el Boche y todos son testigos, Uranga también.
1: Sí.
0: Que yo desde que llegó dije que nunca estuvo a la altura y nunca lo sostuve.
1: Sí,
0: y lo saben.
1: Y nunca lo sostuviste.
0: Claro.
1: Es verdad, sí. Nunca lo sostuviste.
5: Sí, cambiaste.
0: No,
1: de eso soy testigo, que nunca lo sostuviste.
0: No,
1: Micho.
0: Lo de Micheli sí.
1: Perfecto.
0: Cuando lo puso en esos días de 6 en Córdoba, ella
1: sí.
0: Chao. No, de verdad, ¿eh?
1: Sí.
0: Yo no miento. Si algo que tengo, no miento.
1: No, usted no miente, usted es franco.
0: No, de entrada y bueno. No, ya vamos a volver al pasado.
1: No volvemos al pasado. Suéltame pasado.
0: No me gusta volver al pasado. Ustedes me hacen volver, me hacen este... Pero me gusta esta voz de Marcelo.
1: Y bueno, siempre está el muñeco.
0: Se ríe, doctor. Por partes. En la práctica de ayer, a mí me parece que... No digo porque no fue exigido, una palabra no es exigido. El tema es de ver cómo está Aníbal, cómo está el cachete. Probemos, intentemos, a ver cómo te sentís. Si llegara la posibilidad de ir al banco. Y me parece que se suscitó, nunca se dijo esto, nunca se suscitó una charla entre Aníbal y el Chacho.
1: Aníbal y Chacho.
0: Y dijo, mira, la verdad, está difícil. Si llego al banco es un milagro.
1: Mira, esto le dijo Aníbal.
0: Más o menos.
1: Mm.
0: Si llego al banco es un milagro.
1: ¿Lo lleva?
0: Van todos, Leonardo.
1: Ah, todos.
0: Todos.
1: Y bueno, está bien.
0: Para todos van.
1: Para crear la duda.
0: Todos. Todos, literal. Y de lo mismo con Cachete, con Montiel, que está desgarrado. Pero con una más esperanza que realidad es pensar en un milagro de acá el domingo que para mí no va ninguno al banco. Pero la buena es reafirmar lo que dijimos ayer, que Huevo Acuña está dentro de todo bastante bien, que respondió bien y sin ninguna duda... Que no se asuste el hincha de River, Huevo va a ser titular el domingo.
1: Ok.
0: Huevo va a ser titular, ya habla con Silva, el Chacho, darle indicaciones específicas para controlársela a Rayán, a Vera para controlársela a Rayán, que es una de las grandes cartas de Belgrano, y ya no te digo que ya está, pero Silva como que ya empieza a entender que va a ser titular. Uh-huh. Y no creo que cambie de acá el domingo. River practica 4:30 en Ezeiza. Mañana a la tarde también en Ezeiza. Y luego se van a Córdoba. Esto la gente nos escucha en todo el país, le quiero contar.
1: Sí.
0: 7:00 p.m. viaja a River en charter desde aquí de Aeroparque. Llegan y el plantel entero va a recibir, la gente se va a hacer una locura en hotel, que lo van a recibir cerca del aeropuerto. Uh-huh. Y otro hotel cercano al aeropuerto.
1: Sí.
0: Porque son dos muy famosos, sí. En ese donde retiramos las acreditaciones los periodistas,
1: sí.
0: Nos quedamos y agarran de River, nos lo llevan derecho a Martínez Cuarta para conferencia.
1: Okay. ¿A qué hora es la conferencia de Martínez Cuarta mañana?
0: Mañana habla Celar Rayán y Martínez Cuarta, 20:45 en el hotel.
1: Tarde.
0: Donde te enteran, y sí, porque River llega a esa hora.
1: Ah, okay.
0: Van a hablar los dos, así estaremos, obviamente, preguntándole al chino, nada contra el chino, que lo banco a morir.
1: Sí.
0: Pero pensé que por ahí iba, que va a ser capitán, pero digo que vaya por ahí, no sé, algún otro, ¿no?
1: ¿Y porque quién va a ir?
5: El capitán tiene que ir.
0: No, que está muy bien, pero digo, las conferencias...
1: ¿Pero quién es el capitán mañana, el domingo?
0: Está bien, pero yo decía que, por ejemplo...
1: ¿Los capitanes no son Armani, Quintero, Pesela y Martínez Cuarta?
0: Sí, está bien. Pero que nada contra el chino, que lo van a morir. Y habla permanentemente con nosotros. Pero ahí estaría bueno escuchar a Cuña, escuchar a Colidio, que va a ser clave en la final. Es una idea mía, nada contra el chino, que lo van a morir. Sí, un comentario
1: pero,
0: al paso.
1: Pero lo minimizás, sí. A Martínez Cuarta.
0: No, claro. Con
2: vos decís que hablan siempre los mismos.
0: Tengo una gran relación, nada más. Yo tengo una
5: pero no lo querés escuchar.
1: Claro.
0: Sí, lo que pasa es que...
5: ¿Pero querés que abren otros? ¿Cómo es esta historia? Sí, no, no te entiendo.
0: Voy a repetir, pero no sé reír, Antonio, pero que te quiero. Estoy tan bien que no...
1: Pero pará, a ver, vos, si no va Martínez Cuarta, ¿quién querrías que vaya?
0: Acuña.
1: Acuña no le gusta mucho hablar, viste que Acuña es medio reacio. Yo ya sé, te entiendo. Pero Acuña es reacio al tema de la entrevista, bueno, no le gusta mucho. No hay mucho más tampoco, ¿ah? ¿Eh? Así, referentes que vos digas, ¿quién puede ir? ¿Y Colidio? Y ¿Fausto Vera? ¿Quién más?
0: Podría ser... No, después Colidio.
1: Porque Montiel no juega.
0: Montiel no juega.
1: Moreno no juega. Driussi no juega. Armani no juega. ¿Me entendés? No hay tantos referentes.
5: ¿Sabés qué pasa, Leo? No se anima a decirlo. Él quiere que hable Quintero.
1: ¿Y cómo de Quintero si no va a jugar?
5: Pero él quiere que hable Quintero, porque es chupa media de Quintero.
0: ¡Échale!
1: Volvió.
0: Los mariachis.
2: Vamos todavía.
0: Vamos con los mariachis.
1: La maquinola está full. Sí.
0: Claro.
1: Escúcheme, hablando de Quintero, ayer el representante de Quintero dijo que no...
0: Que después del Mundial se va a ver. Se verá. Y sí, les vengo contando...
1: No, ya lo sé, pero bueno...
0: Que viene algo de United States.
1: Mira.
2: United States.
0: Sí. Cincinnati y Portland son unos dos equipos que ya han llamado. De Colombia llaman siempre, para todos lados llaman siempre por el rey.
5: Menos Caudé lo quieren todos.
0: ¿Quién no va a querer al rey, Bocha?
2: Por favor, necios.
0: Necios, que ven el fútbol de espaldas. ¿Cómo no te va a gustar el rey? Pero más allá de eso, es una alarma lo que dijo Tano Riev, que es el representante de Juanfer.
2: El gordo Riev.
3: Gordo, le dicen el gordo. A Rodrigo Riev.
1: Si lo vi jugar, a Rodrigo.
5: Sí, ¿cómo no? Juan Riev.
1: Y claro,
3: era flaco la época.
1: Y sí.
3: Era jugaba.
2: Pero ahora está gordo.
0: Sí. En las inferiores con Marcelo.
1: Claro.
0: Entre otros, por
5: siempre por A, por B o por C, nunca dejás de nombrarlo 4 o 5 veces por salida.
0: Pero, ¿a quién?
5: A Gallardo.
0: El conductor lo mencionó solo sin que yo diga nada.
1: Arriba.
0: Otra. Colorado.
1: Pero mirá, había mucho más, una final de campeonato que nadie esperaba.
6: No tapes, seguro.
0: No. No, Marcelo, tranquilo. Todo Marcelo.
1: ¿Quién iba a pensar en marzo que River iba a llegar a una final de campeonato?
0: Es una buena pregunta, pero vamos a seguir.
5: Y menos con el técnico anterior.
1: No, por eso,
0: Antonio, sí,
1: no lo quise decir, pero se entendió.
0: Le quiero preguntar en este momento, porque de verdad ya sé la respuesta.
1: ¿Ah, sí?
0: Le quiero preguntar a Antonio, en este momento, si estoy al lado de él ahí.
5: No.
0: capitaneando el barco.
5: Por cómo te hablo, te tenés que dar cuenta que no. Está cada instante un poquito más lejos. No, más cerca de la borda.
3: ¿Por qué?
0: Titanic, no. ¿Estoy nadando con DiCaprio en este momento?
5: Cerca.
1: Esperemos que no sea el mismo final que DiCaprio.
3: Pero, está de buen humor, Sebastián. Me gusta. Está de buen humor, Sebastián.
0: Leonardo, la flauta, por favor. ¿Qué pasa?
2: Mirá que te la van a meter.
0: No, pero la flauta está muy bien. Se entiende igual, ¿no? Pero Antonio, estás muy duro conmigo.
5: Sí.
0: Yo siempre
5: sí, porque te veo que cuando podés, te alejás más de...
0: No.
5: Y volvés. Nombrás siempre al mismo, dejá.
0: No, pero si el conductor lo mencionó.
1: No, yo no lo nombré.
5: No, nadie, él no lo nombró.
1: El Muñe siempre está dando vueltas porque está, recién lo saludó a usted, así que está.
4: Dale, mascarita.
5: Ahí está, ahí lo tenés.
0: No, son tremendos estos. Sí. ¿Cómo está la flauta, Bosa,
1: sí, la
0: no?
1: Flauta. Bueno.
0: Beltrán, Bustos, casi de memoria. Beltrán, Bustos, Martínez, Cuarta, Rivero, Acuña, Vera, Silva, Galván, Juan Cruz Mesa, Freitas, Colidio, casi de memoria. Por los lesionados, por los intentos que hay, este va a ser el 11 de River, salvo algo extraño que pase hoy o mañana, que no creo. Claves del partido, por lo que me contaron, porque yo sé todo. Gente que me cuenta de la práctica, muchachos. Acá River va a ser, y yo lo voy a contar porque somos periodistas. Claves de River, va a ir mucho por el carril izquierdo de Belgrano. Mucho.
1: Sí.
0: Mucho. Sporle, y no sé si juega López ahí. River va a ir mucho por ahí. Y Vera va a ser clave, así como yo les conté a ustedes, de la presión que finalmente resalió perfecto al Chacho y a los jugadores con Central. La presión de tener la pelota y de no dejarlo y que Central corra atrás de la pelota, no con la pelota. Me parece que en este momento el hombre es Vera, obviamente, para estar encima de Sarrayán. Que Silva va a ser el 5 y Vera va a estar, no te digo marca hombre a hombre, pero va a estar muy encima de Sarrayán.
1: Sí.
0: Creo que ayer hicieron un trabajo que se entienda, que uno hacía de Sarrayán y Vera hacía ese trabajo que le estoy contando.
1: Ajá.
0: Ir mucho por el carril izquierdo y después, obviamente, creo que uno de los hombres clave, porque pasa inadvertido, pero no, Galván no es un hombre de hacer muchos goles. Tanto en River...
1: ¿No le hizo dos goles a Belgrano, Galván?
0: Ahí voy.
1: Ah, muy bien, perdón.
2: Ah, ahí está.
0: Ahí voy. Entonces, bien, Leonardo.
1: Estoy muy atento.
0: Contra Belgrano hizo dos goles.
1: Sí, me acuerdo. 3-0 ganó River Plate.
0: Y Galván...
7: Felicito.
0: Que fue hace media hora. Algunos quieren bajar el precio, fue una hora.
1: Sí.
0: Hizo dos goles. Galván también. Está con algo especial para este partido, porque de verdad, ese día la rompió, hizo dos goles.
1: Sí.
0: Y Colidio es un hombre que es especialista en equipos cordobeses.
1: Especialista en equipos cordobeses.
0: Sí, ha hecho muchos goles.
5: Mira. Al que más goles le hizo es a Instituto.
0: Claro, vos fijate que la última vez que River da vuelta el resultado, arrancando perdiendo, sígame.
1: Sí.
0: Arrancando perdiendo.
1: Dos gerundios juntos, dijo.
0: Son 24 partidos.
1: Se muere mi profesora de castellano si lo escucha.
0: 24 sí. Partidos
1: sí.
0: Son. Y la última vez fue el 6 de noviembre del 24.
1: Sí.
0: 3-2 Instituto y ese día la rompió Colidio. Fíjense hace cuánto que arriba...
1: ¿Qué fue? ¿Los dos goles de Encina? ¿Lo dijo eso? ¿Con Instituto?
0: Creo que se dice día 2 o 2 goles
1: de Encina. Sí.
0: Creo que sí. 6 de noviembre de 24 fue la última vez que River dio vuelta en el resultado.
1: Sí, señor, me acuerdo. Un viernes a la noche.
0: Y entonces... Y ahí Colidio también. Y después, como dice Antonio, otra vez también le hizo 3 goles Instituto en otro partido Colidio.
1: Sí.
0: Entonces es un hombre especialista. Estas fueron las claves que trabajó el Chacho ayer. Y casi que reafirmó el equipo. Hoy practican 4:30 y me parece que va a ir por el mismo camino. Y después veremos los concentrados. Los concentrados, obviamente, los sabremos en la cancha, porque al estar todos, puede ser cualquiera que esté en condiciones. Obviamente, saquemos los lesionados. Sí. Pero para mí no va a salir mucho de los 11 que jugaron el otro día.
1: Bueno.
0: Que van a ir al banco seguro.
1: Sí, claro, totalmente.
0: Por decantación.
1: Y sí.
0: ¿Quién diría? Y otra cosa, y poneme a Fito, porque tengo mucha información. Poneme a Fito. Ahí está. Estoy con todos. Ya con el ingreso del otro día, súper confirmado, doctor, lo que usted decía.
1: Sí.
0: Esos 11 minutos ya blindan a River respecto al Chelsea. ¿Qué significa esto? Ya no lo puede repescar el Chelsea.
1: ¿Eso es bueno o malo?
5: Eso es bueno, iba a decir.
2: Es bueno.
1: Bueno.
5: Eso ni... Es bueno para el Chelsea.
3: No lo puede repescar sin...
5: el consentimiento
3: erogación,
5: de River.
3: No, y sin erogación de dinero.
5: Ah.
0: Exacto. Con esos 11 minutos del otro día, la situación cambió.
3: Exacto.
0: Ahora, esto no significa que no se vaya. Que no pueda salir. Mira, tenemos las dos versiones. Esta me gusta más.
1: Esta es más lenta, más balada.
0: Me gusta.
1: Está así como vale.
3: Cuando igual, Kendrick. Medio abajo, medio jova, medio jova esta. ¿No?
2: Es, yo la... fan de Fito está.
1: Está bastante caliente, sí.
0: Está en un momento difícil, ¿no?
1: Pobre Rodolfo, sí.
0: Sí, ¿cómo, yo digo, cómo, en serio, ¿cómo sí. vos, con todo respeto, vas a ir a un concierto a pagar para silbar? Bueno, me parece raro, ¿no?
3: Bueno, hay gente que paga una entrada para ir a la cancha y silba, es lo mismo.
0: No, pero no necesitaré.
3: Silba el equipo.
0: No, pero no necesitaré.
1: Acá se sirve
0: no,
1: en todos lados, señor.
3: Y por ahí a la gente no le gustó que no toque los clásicos y silbó.
0: Pero ¿cuántas veces escucharon esto en un recital? Nunca. No, lo dejé mudo, tengo razón. Bueno, no. Kendrick Páez, entre comillas, blindado, lo que no significa que no salga, muchachos.
1: Claro.
0: Para mí hay posibilidades que salga al fútbol inglés porque tiene buenas relaciones el Chelsea con West Ham, por ejemplo, que creo si no está por descender, pegan el palo, ustedes me dirán.
3: Sí, está, ahí, sí. Está complicado con el Tottenham, pelea mano a mano.
0: Bueno.
1: Casi seguro de ser.
3: Sí.
0: Muy bien. Esto por el lado de Kendrick Páez. Después, mucha repercusión.
1: ¿De qué?
0: Lo que contamos ayer, 4:30 p.m.
1: Sí.
0: De Agustín Canovio, muchachos.
1: Sí, claro. Descomunal.
0: Así como Antonio anotó la fecha, Antonio, vos no me dejás mentir.
1: Y lo digo, ¿cuándo te lo conté? ¿2 meses? ¿Cuánto?
5: Ahora fue? Lo busco.
1: Ah, lo busca, ahí lo busca. Canovio.
0: Bueno.
1: ¿Llegó la oferta ya? Usted dijo, no, está saliendo la oferta,
0: ya
1: llegó.
0: Ya tienen en Fluminense.
1: Impresionante.
0: Ya lo tienen en Fluminense, van a decir que no, que está muy bien. Ya está. Ahora, yo no digo que va a jugar en River, digo que es una gran ambición de River, aunque por ahí algunos dicen... ¿Cómo va a venir Canovio en las redes? Impresionante los mensajes, pero sí. Bueno, nosotros contamos lo que pasa y yo estoy en condiciones de decir que no es descabellado que arriba a River, que arriba, termine arriba. Llegando al equipo de Chaquimo.
5: El 21 de abril a las 12:52.
1: Mira, 21 de abril, impresionante, Sebastián.
0: Y ya está en pie esta oferta, 6 millones por el 60. Pues incluso pregunté al aire cuando estábamos ayer, Leo, que era que eran 4:30 p.m. más o menos, y pregunté ¿por el 50 o 60? Por el 60. 60. Y creo que el contrato después lo hablarán, no creo que haya tanto lío con eso, pero bueno, es uno de los jugadores que realmente, Otamendi, que ya también todo el mundo sabe que va a jugar en River, el uruguayo de Getafe, la ilusión grande de Thiago Almada, lo digo yo, parece que algunos se despertaron ayer con Thiago Almada.
1: No, usted lo viene diciendo también hace mucho tiempo. Está muy bien apuntado, Sebastián.
0: Y Thiago Almada, que quedaré solo en el desierto, pero para mí, no digo que viene, pero es una chance que en River están dispuestos a pagar mucho más de lo que la gente cree. Y para mí, hasta último momento, salvo que venga un super gigante de Europa... Es la única posibilidad que no juega en River.
1: Y mira, la clave es el Mundial, Seba.
0: Obviamente, sí, no, pero...
1: Depende cómo va,
0: digo,
1: si juega o no juega, cómo le va, eso va a influir muchísimo. El Mundial es una gran vidriera, ¿no?
0: Va a ser la llave, pero yo les digo la verdad, cuando yo terminé de salir de él y me metí en el club,
1: sí.
0: Y hablé con mucha gente y me dicen, pero por todo él, por todo por Thiago, por todo. O sea, vamos a ver qué pasa, pero yo sigo insistiendo... Que River, si le dicen, mira, está esta posibilidad, vamos a tirar una cifra, 15, 14 millones, toma, y vení.
1: Bueno, esperemos.
0: Pero bueno, hay que ver. Pero la obsesión de todo River, del presidente, del Chacho, de todos, obviamente, ¿quién no quiere a Thiago? Pero el jugador nunca dijo no todavía.
1: Yo le quiero decir una cosa con respecto a una negociación.
0: Sí. Ahí está, mira, mi
1: escúchame una cosa. Ahí
0: sí.
1: En River, aunque digan que no, yo lo tengo de dos lugares distintos, así que lo voy a decir. Me faltaría chequearlo una vez más, como siempre sí. Tendrían que ser tres.
0: Sí.
1: Pero con dos, me parece que esta vez alcanza. Hubo un intento con oferta de palabra para el jugador, no con el club, con el jugador, para ver si está dispuesto a venir a la Argentina. Le dijeron, mira, tenemos esto, te podemos pagar esto. Es una buena cifra para el mercado argentino, no para el mercado internacional, obviamente, porque él gana mucho dinero, pero ahora le van a bajar el 60% el sueldo. Ya se imagina de quién hablo.
0: Puedo.
1: El jugador es Mauro Icardi. Pero Icardi no tiene muchas ganas de venir a la Argentina. No a jugar, a vivir. Pero River lo intentó. Veremos cómo sigue la situación, porque no sabemos si se va a quedar en Turquía todavía. El Galatasaray le ofreció una renovación de un año por el 60% menos de lo que gana. Y está viendo que así Icardi se queda en Turquía, si se va a otro lado.
7: Que quería ir a España.
3: El otro día dio la sensación en la coronación y en el festejo que Icardi se despedía.
1: Sí, sí, sí.
3: La sensación que dio en el festejo con la familia, con la China, bueno, con toda esa perorata que tiene encima.
1: Dio la China y las hijas.
3: Sí, sí, sí. Dio la familia. Se despedía. Por eso, ante lo que sucedió, la sensación era que se iba.
1: Sí. Así que nada.
3: ¿Vos lo viste? ¿No lo viste de esa manera?
1: Sí, pues sí, además del. No, obviamente. Acá tiene que ver con otras cuestiones. Tiene que ver con que obviamente le baja mucho el sueldo. Él es ídolo total. Sí. En Turquía. Tu ídolo mal. Total en el Galatasaray, ídolo. Pero bueno, los dirigentes ya le quieren dar un cierre a esto y creen que están. Aparte, no era titular. No es titular en el Galatasaray.
3: Yo creo. Una cuestión, me parece, extra futbolística. Me parece que se compra un problema, River. Sí. Si bien
1: Icardi. Ya es otra cuestión.
3: Extra futbolística, me parece que se compra un problema.
1: Viste que ni siquiera opiné. Viste, yo no opiné. Yo dije.
3: Vos te imaginas. Ojalá. Wanda, Maxi López. No. Escuchá, Wanda, Maxi López. Lo la China Wanda, Suárez. Y Cardi, todos en Buenos Aires.
1: Es un escándalo.
7: Lo de Wanda no, se resuelve. No se entra un quilombo más.
1: Lo de Wanda se resuelve en 30 segundos. Pero 30 segundos. Si vos querés que es un problema Wanda,
3: lo sé.
1: Se resuelve en 30 segundos.
3: Sí, lo sé.
1: Pero bueno.
3: Sí.
1: La primera cuestión es la información. La información es que hubo un intento e Icardi no quiere volver al fútbol argentino. Eso.
5: Te digo algo, pasaron 50 años, pero se hablaba de lo mismo. No había redes sociales, no había internet, cuando vino Tarantini.
1: Claro, y la rompió.
5: Exactamente lo mismo.
1: La rompió Tarantini.
5: Y la descoció toda.
1: Pero un jugadorazo.
3: Pero ¿sabés cuál es el tema, Antonio? Que hoy vas a tener, lamentablemente, no, por lo que es esto, supuesto. Vas a tener 15 millones de periodistas de espectáculo en la puerta de los entrenamientos todos los días. Mira, cualquier cosa que se haga se va a magnificar. Bueno. Es River, muchacho. No viene a jugar es River, ¿vos te crees que no?
1: Bueno, está bien. Listo.
3: Futbolísticamente, pero pará. No hay duda futbolísticamente. Si está bien y no está lesionado.
1: Vos seguís tirando y no hay nada porque Icardi no quiere venir.
3: Ah, ok. Pero vos dijiste.
1: Claro, no tiene. Te estoy diciendo que no quiere venir. Te estoy diciendo, hubo una oferta, una idea, un acercamiento. Le dijeron, mira, hay esto. No quiero venir, no a River, no quiero ir a la Argentina. Quiero seguir jugando en Europa. Y listo. Pero eso hay que contarlo.
3: Está bien.
1: Nada más. Perdón, error.
0: No, está perfecto, lo escucho con atención. Pues River está buscando 9, claramente.
1: Sí, a ver lo que sería Icardi en River.
0: No, ahora 30 goles por año.
1: Sí. Y sí.
0: ¿Sí?
1: Ponle lo que eres, Mauro.
3: No, para mí el fútbol argentino.
1: Todo malo lo de Icardi.
3: No, para mí el fútbol argentino, claramente. O sea, es un juego que no tengo duda que va a ser muchísimo goles.
1: Está mal buscado Icardi.
3: No, perdón, está bien buscado, perdón, en lo futbolístico.
7: Perdón. ¿En la Liga de Turquía es titular?
1: La Liga Turca es 10 veces superior a la Liga Argentina.
7: Es muy bueno.
1: Y sí, claro.
7: Para un viernes viene bien.
1: ¿Y qué te parece? No tengas duda.
3: Yo creo que igual el problema de Icardi después de la lesión fue que no terminó de recuperarse nunca al 100%.
1: Sí.
7: Por favor.
1: Sí, error.
0: No, lo decía, está buscando un 9 y a mí me siguen marcando a Beltrán Luca.
1: Y sí, claro.
0: Vamos
1: lo posible.
0: El intento lo van a hacer porque yo les dije hace mucho tiempo que River va a ser un mercado agresivo, fuerte. Mira. de 35 millones de dólares. Después está, obviamente, poner el ojo en los buenos jugadores que le rindan, eso ni a hablar, pero a nivel inversión fuerte lo van a hacer y no van a hacer un mercado de qué pasó. Ahora tiene River, más allá, o sea, quiero aclarar esto que está bueno. Más allá de lo que pase el domingo, River igual va a ser un mercado, ojalá sea con lo mejor el domingo, pero digo, River va a ser igual un mercado, tenía pensado de antes de jugar con San Lorenzo octavo de final, no es que le ganó San Lorenzo a todo y ahora, no, de antes que lo venimos diciendo nosotros,
1: sí,
0: que River va a ser un mercado fuertísimo.
1: Y sí, obviamente.
0: Pero fuerte de verdad.
1: Fuerte de verdad.
0: Fuerte de verdad, en el sentido que vamos a terminar el mercado, y me decís, ¿cuánto invirtió River en Rur? 40 millones. Y va a ser así. Y va a ser así. Ahora, vamos a imaginar, pues si levanten bien, imaginar que llega Thiago Almada, 15, ponele. Vamos a poner un 15,
5: para
0: 14.
5: Mí no, para mí no llega por esa plata.
7: Billete, ni loco.
0: Más, ponele 18, Antonio. 18 te gusta más.
5: No, yo creo que ni por 18.
0: 18. Bueno, Beltrán, ¿cuánto puede salir?
1: ¿Quién?
0: Beltrán, Lucas. ¿Cuánto puede salir?
5: No sé. $100,000.
1: No, ¿cómo 100 mil? No.
5: ¿Qué sé yo? Si dice 18, Almada.
0: Grandes. Los nombres grandes. Te salen 10 palos para arriba. Traes 3 caros.
1: Sí.
7: Y después, hacen una oferta.
0: Estamos con opción u obligación de compra.
7: Trayendo 3 de 10, unos de descuento.
0: Perdóname. Estuve tomando vino anoche,
1: sí,
0: o Fausto Vera cuando llegó decían, ¿cómo va a llegar Fausto Vera? Ni jugaba de Mineiro, no es lo que Fausto Vera en River ahora.
5: Pero Seba...
0: Arriba le salió cero.
5: Seba,
0: 50, Fausto.
5: No importa el monto, porque acá se han hecho libros de pases de 50, 60, claro, 70 y no sirvió casi ninguno. Importa quiénes vienen, claro, importa menos cuánto lo pagan.
0: Te acabo de decir también.
7: Pero si vos lo pagás, siempre lo mismo. Si vos lo pagás $1,000,000 y no sirve, lo pagaste caro.
5: Claro.
1: Exactamente. Muy bien, Bocho.
0: Bueno, pero si... es lo que estoy explicando. Y lo último.
1: Sí, lo último.
0: Ayer ganó Carabobo.
1: Sí. Mira.
0: La verdad, me enteré al final. No es por sobre la situación, me enteré al final del día que ganó.
1: Sí.
0: Ahora, bueno, River está con un empate y está hasta adentro. Incluso si ganara Carabobo el último partido... Está el famoso, una vez más lo contamos, desempate olímpico, que es

0: Leguizamón desde Devoto, a Gastón Aquino de Solano,
1: déjalo
0: ya, a Diego Speroni desde Roque de Peña, a Adrián de Quilmes, a Fabián Araujo,
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0: a Cover desde Monte Castro,
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0: a Marcelo Carlos Magno desde Paraguay.

Incluso Agustín Leguizamón, a Maximiliano Pomares, a Matías Parra, a Sergio Lemunao desde San Martín de los Andes. A Eli Torres, a Jorge Maceroni de Quilmes, a Rubén Moreno, a GP71, a Random desde Temperley. A Bomber, a Martín Zaguirre de San Justo, a Nicolás Medina.

0: venezolano. Bueno. A las 3 seguimos. Escúcheme, 13-12. Gracias a todos por acompañarnos. ¿Hay noticias de San Lorenzo?
1: Hay noticias de San Lorenzo. En lo futbolístico todavía hay que, o mejor dicho, en lo que tiene que ver con el día a día del juego, hay que esperar todavía. Yo creo que entre el domingo y el lunes va a terminar definiendo el equipo. Igual me parece que en líneas generales va a repetir, de no mediar ningún inconveniente, diría el querido Rubén Darío Insúa, quien fue un poco el mentor,
0: sí,
1: de la recuperación de San Lorenzo, y que con este sistema que hoy sigue utilizando Álvarez, San Lorenzo logró una recuperación futbolística de esto de 3-4-3 o de 3-4-2-1. Le dio a San Lorenzo un armado un poquito más desde los resultados, y después se fue construyendo en el juego. Y hoy, más allá de algunos vaivenes, con Álvarez el equipo...
2: ¿Cómo sabe que le llamo Álvarez?
0: ¿Vio? Sabe. Sí, pero bueno, sabe todo.
1: Esa una investigación profunda.
0: Totalmente.
1: Y hoy San Lorenzo tiene otra vez la posibilidad, desde el crecimiento futbolístico, de dar ese paso o ese salto que hasta ahora siempre está ahí.

0: siempre queda ahí, a mitad de camino, ante la posibilidad de crecer en el juego y en los resultados. Hasta ahora, los resultados llegaron hasta ahí. Veremos si en esta Copa Sudamericana San Lorenzo puede crecer un poco más. En el torneo local se quedó allí en el paso en falso en el Monumental. Y en la Copa Sudamericana yo creo que ya está en la siguiente fase. Es casi imposible que pueda quedar afuera. Uh-huh. Tendría que perder con Recoleta, ganar Santos. Uh-huh. Son resultados muy poco probables. Y aún así podría tener alguna chance. Así que San Lorenzo casi con un pie en la siguiente fase, que puede ser octavo directamente u octavos con repechaje. Uh-huh. Eso lo iremos viendo en el correr del día martes, que serán los dos partidos 21-30. San Lorenzo de local frente a Recoleta y Santos de local frente a Cuenca. Uh-huh. Así que ahí estará definiéndose el grupo. A ver, la dirigencia de San Lorenzo está en una situación atípica.
1: ¿Por qué?
0: Porque tenés en dos fines de semana, dentro de dos sábados, el que viene,
1: sí,
0: el 30, las elecciones.
1: Sí, señor.
0: Entonces, ¿qué decisión tomás? Y esto ya lo venimos diciendo y anunciando hace un tiempo. ¿Qué decisión tomás con respecto a algunos jugadores? Uh-huh. Caso Vietto, caso Romaña.
1: ¿Pero cuándo termina el vínculo?
0: Y alguno de estos en diciembre. Uh-huh. Auzmendi.
1: ¿En junio termina alguno?
0: Cerutti. En junio creo que no. De los que están hoy por hoy en el plantel o que son habitualmente titulares, creo que no, que uh-huh, ninguno.
2: ¿Romaña termina ahora este diciembre?
0: En diciembre. Por eso, ya Romaña hoy está prácticamente en condiciones de empezar a negociar él su futuro. Uh-huh. Porque si en diciembre es jugador libre, ya en junio vos podés empezar a negociar. Y yo lo veo difícil la continuidad de Romaña. Lo que tiene que tratar San Lorenzo es sacarle algún provecho. Si no, será una pérdida no solo en el juego, sino en lo económico. Auzmendi es una situación que sí o sí tendrá que darle una definición. ¿Por qué? Porque lo contábamos la otra vez. El jugador se consideró libre. Banfield le inicia acciones legales porque le terminó pagando fuera de término. Y en esa conciliación que va a haber, lo que van a acordar es que Auzmendi no vaya a Querétaro, uh-huh, que San Lorenzo le pague a Banfield lo que Banfield le debe a Querétaro, y ahí el jugador negocie con San Lorenzo también una parte de su pase. Es decir, que Banfield va a terminar siendo socio de...
1: No sé qué pasa.
0: Banfield va a terminar siendo socio,
1: sí, de Querétaro,
0: de Auzmendi.
1: Ah, de Auzmendi.
0: Claro, donde más o menos de los 4 millones que iba a pagar San Lorenzo va a terminar pagando la mitad. Uh-huh. Va a pagar 1.200.000 a Banfield y quizás 800 al jugador. Uh-huh. Eso es lo que me parece que va a terminar.
1: Yo te digo una cosa, es un negocio para San Lorenzo.
0: Y sí.
1: Si sigue en esta tendencia Auzmendi, un 9 que haga goles. Los goles vale mucho dinero en el mercado, sí, internacional. ¿Cuánto pagaría San Lorenzo por Auzmendi?
0: 2 millones.
1: 2 millones.
0: 1.200.000 para que Banfield le pague a Querétaro y 800.000 al jugador.
1: Bueno, estamos hablando de que San Lorenzo, si Auzmendi se mantiene en este nivel,
0: sí,
1: de acá a un año, 2 años, San Lorenzo le puede sacar una tajada importante.
0: Exactamente, es un buen negocio a futuro, por lo menos un patrimonio que le queda.
1: Totalmente.
0: Para explotarlo desde el juego y para explotarlo desde lo económico. El tema es que, y yendo un poco más al juego, yo lo veo a Cuello más retrasado y más lejos del gol. Uh-huh. O sea, este crecimiento de Auzmendi lo ha retrasado a Cuello en cuanto a sus posibilidades de gol. Y bueno, son las cuestiones que tiene que ir aceitando desde la conducción técnica para que los dos sigan potenciándose. Y después, bueno, ver qué es lo que va a pasar.
1: Está opacando a Cuello.
0: Y lo que pasa es que la posición de Auzmendi, un poco, no te digo que de la misma manera, pero es un poco la que tenía Cuello antes, uh-huh, cuando hacía los goles.
1: Sí.
0: Son jugadores de distintas características, pero bueno, veremos. Bueno, ahí también hay otra negociación en curso.
1: Ajá. Uh-huh.
0: Si bien el contrato de Cuello es hasta fin del año que viene, hay una negociación que quiere impulsar San Lorenzo con Almagro para quedarse con ese 40%.
1: Sí, pero sin plata es difícil, ¿no? Negociar.
0: Bueno, pero ante la posibilidad de quedarse sin nada, creo que Almagro...
1: Claro.
0: No, es un chiste. Pero tiene que negociar y veremos. Claro, Almagro por supuesto que va a querer... Yo creo que lo tendría que haber vendido San Lorenzo en su momento cuando era Boca el que más cerca estuvo de contratarlo. Pero bueno, no se terminó dando y se perdió una buena chance. No se terminó dando con Romaña. Lo que pasa es que este semestre era político y tenías que tener mucho cuidado con las ventas. Hay veces que los dirigentes tienen que pensar más en lo deportivo que en lo económico. Y
1: en San Lorenzo es difícil no pensar en lo económico.
0: Es muy difícil no pensar en lo económico.
1: Así que tenés que tener un equilibrio, no fácil.
0: Exacto. Así que, bueno, por ahora ese es el panorama. Tendremos una semana que viene, si a usted le parece, con ya las voces de los candidatos.
1: ¿Usted dice?
0: Sí, a usted no le parece mal.
1: No, a mí me encanta que hablen los ¿cuántos candidatos? ¿Cinco hay?
0: Son cinco listas.
1: ¿Lo vamos a escuchar a los cinco?
0: A los cinco candidatos.
1: ¿El oficialismo también va a hablar?
0: También, por supuesto.
1: Impresionante.
0: Si es así, lo dispone su presidente.
1: Sí. Bueno, hay que decirle a
0: Sergio. A Chiche.
1: Bueno, ¿le quedó algo más de casa?
0: Mañana vuelven a entrenar, va a ser un fin de apretadito para San Lorenzo. No sé si van a hacer alguna práctica, algún amistoso, no creo, pero bueno, está por ahí la posibilidad.
1: Bien, dame tres y vamos con Independiente, dale.
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1: Bueno, 13:22. Lucas Molina, noticias de Independiente.
8: ¿Cómo le va? Hoy juega Independiente, 20
1: hoy
8: juega horas.
1: El rojo, señor.
8: En el estadio de Newell's.
1: Sí.
8: Con Unión, partido dificilísimo para mí, para Independiente.
1: ¿Cómo difícil?
8: Es difícil, Unión es un
1: rival. ¿No es candidato Independiente?
8: Sí, es candidato.
1: Ah.
8: Pero es difícil, ¿no? Un rival complicado.
1: Te abre el paraguas, me parece. ¿No? Sí.
8: Sí, un poco. Pero bueno, va a marcar también el futuro del semestre que viene también para Independiente.
1: Sí.
8: Sin ningún tipo de duda, Independiente solamente juega Copa Argentina, ¿no? Uh-huh. Así que bien, algunas cosas de las que adelantamos ayer. No, Fedorco va a ocupar el...
1: ¿Es lugar tuyo este?
8: No.
1: No, para mí entonces. Sí. ¿Viste todo lo que va rebotando?
9: Una confusión de cafés.
2: Ahí, ¿no?
8: Sí. Acá. Falta la media luna, ¿no? Nada más.
1: Escúcheme, entonces, ¿hoy a qué hora juega Independiente?
8: A las 20 horas.
1: 20 horas, temprano.
8: Sí, Sebastián Zunino el arbitraje.
1: Mira.
8: Se confirma lo que alentábamos ayer, lo de Fedorco por lo Mónaco, ¿sí? Que más allá de la cuestión física de lo Mónaco... estuve averiguando algunas cositas y me parece que ya es una decisión futbolística la de Quinteros de poner a Fedorco. Porque entiende que Fedorco está más enfocado en lo que puede ser este partido para Independiente.
1: Lo Mónaco no está enfocado.
8: Lo Mónaco, sí, lo Mónaco
1: está pensando en la transferencia.
8: Sí,
0: igual.
8: Sí, está pensando en la transferencia. Su representante está pensando.
0: En el pase, porque dicen transferencia, ustedes ya piensan a pensar mal.
1: ¿Qué pienso mal? ¿La transferencia? ¿Qué tiene de malo de la transferencia? ¿En qué pensaste?
9: Bueno, todo bueno tiene la transferencia.
8: Él cree que es el momento de...
9: Si entra, está bueno.
8: Sí. Estamos todos pensando en eso.
0: Ya te transferí, dijo uno.
1: Sí, sí, sí. Ya te transferí, dijo uno. Y no apareció. Por casa, ¿cómo andamos?
8: Estamos buscando, ¿no? Entiende que es el momento de pegar el salto.
1: Sí.
8: Lo Mónaco. No ha tenido un buen semestre, creo yo, para eso.
1: ¿Cuánto le quedaría Independiente, el porcentaje? ¿Cuánto le queda Independiente? ¿Qué porcentaje tiene Independiente de Lo Mónaco?
8: El porcentaje de Lo Mónaco es
1: 60%. Y el otro lo tiene la gente de Huachipato. No el club, sino los ex dueños, digamos.
8: Los ex dueños, sí.
1: Sí.
8: Y de Lo Mónaco hay que decir que el León va a hacer una oferta por el jugador.
1: Pero él no quiere.
8: Él no quiere. Él quiere Europa.
0: Y yo también.
8: ¿Sí? Por eso su representante está trabajando en el viejo continente. España o Portugal decían que podía ser algún destino de Lo Mónaco.
1: Sí.
8: Él prefiere quedarse en Independiente antes de México. ¿Sí? Él prefiere quedarse en Independiente antes de jugar en México.
1: Entonces no está esperando la transferencia. Si la única posibilidad que tiene hoy es León de México y no...
8: Sí, de lo concreto sí, y León ya lo había buscado el mercado pasado. Uh-huh. Y decidió quedarse. Pero bueno, su semestre no fue el semestre anterior quizás, ¿no? Y por ahí la cotización, o por lo menos él cree que tiene posibilidades de irse a Europa.
1: Okay.
8: Después veremos bien cuál es el destino. Yo vuelvo a repetir, Portugal o España es donde está trabajando su representante. Uh-huh. El equipo. Para hoy, sí. El que decíamos ayer, Rey, Arias, Fedorco, Valdés, Zavala, Marcone, Pérez Curcio en la mitad de la cancha, Gutiérrez, Montiel y Abaldo y Ábalos. Uh-huh. Son los 11. Lo mismo que dijimos ayer. Es el equipo que finalmente va a estar jugando hoy a las 8 de la noche.
1: ¿Esto que 16 avos, octavo de final?
8: 16 avos. Así que bien, ese es el equipo. Montiel está bien, así que va a jugar desde el arranque. Uh-huh. ¿Sí? Y volvemos a repetir el tema Puceto, porque empiezan a trabajar en buscarle...
1: Una salida
8: a Puceto. Uh-huh. Sí.
1: ¿Un Puceto es del club?
8: Es del club, 4 millones es la ficha de Puceto. Uh-huh. O es lo que pagó Independiente. Lo más viable sería un préstamo.
1: Sí, porque nadie va a pagar 4 millones.
8: Sobre todo por un jugador que ha tenido problemas físicos y que no ha jugado en los uh-huh. últimos tiempos en Independiente.
1: Sí.
8: Y
1: Huracán lo quiere a Puceto, ¿no?
8: Sí. Siempre se habló de Huracán, incluso antes de su vuelta a Independiente. Uh-huh.
10: Más rindió.
8: Sí, rindió mucho.
10: Es donde más rindió en Huracán.
8: Y el hincha un poco de Huracán también se... Se enojó un poco con Puceto por haber regresado Independiente, no Huracán, pero no fue algo que haya elegido tampoco Puceto. Uh-huh. Recordemos que la llegada de Puceto Independiente no fue algo que él haya elegido, sino que formó parte de una negociación.
1: Es verdad.
8: El exjugador de Huracán. Por otro lado, un tema que implica Independiente, pero que también implica Boca en las últimas horas, que es Felipe Loyola.
1: Sí.
8: ¿Sí? Todavía hoy jugador de Independiente.
1: ¿Todavía juega Independiente?
8: Porque está a préstamo en el Pisa.
1: En el Pisa, sí.
8: ¿Sí? La cláusula...
1: Se cayó Pisa, ¿no?
8: Se cayó, sí, se fue al descenso. O sea, tiene una opción de compra obligatoria si jugaba más de 5 partidos Loyola en el Pisa.
10: 5.
8: Y la tiene, sí, porque se fue en el último tramo del campeonato. 5,5 millones de euros por el 70% del pase tiene que poner Pisa.
1: No va a poner 5 millones. Para... Ya te digo, va a jugar en la B y no lo va a poner.
8: Para hacerse de los servicios. Digo esto porque se está hablando de la posibilidad de Boca. Uh-huh. Así que como mínimo...
10: O sea que Boca debería negociar con Independiente.
8: Con Pisa.
10: Con Pisa.
8: Sí, porque a partir del 30 de junio ellos tienen que hacer uso... Es obligatoria la opción.
1: Ah, es obligatoria.
10: Claro, por eso preguntaba. Si, okay, yo pensé que negociaba con Boca. Si es obligatoria, por más que haya sido el descenso, tiene que sí o sí que generoso. No hay cláusula ahí de nada, que si se fue al descenso... No,
8: no hay cláusula.
10: Viste, a veces ponen cláusula que si el equipo
8: sí,
10: se va
8: al jugador tenía, sí, había un plus que le pagaban Independiente por objetivo. El jugador, que era, obviamente, si se quedaba en primera. Había un plus de $200,000.
1: ¿Y cómo funciona en la práctica? Ponerle que Boca quiera comprar...
8: Boca tiene que negociar directamente con Pisa.
1: Con Pisa.
8: pero Pisa tiene que poner 5 millones y medio de euros.
1: ¿Es que Boca le tiene que dar la plata a Pisa o se la puede dar directamente a Independiente?
8: Y ahí ya no sé cómo sería la triangulación. Perfecto, claro. Pero lo cierto es que entiendo que no menos de 5 millones y medio de euros deberá pagar Boca para tener a Felipe Loyola.
1: Mira, bueno.
8: Y después claro, queda eso.
10: Y el que decide sobre el destino del jugador es el Pisa. No tiene ninguna manera de decir, no. De decir, no, yo a Boca no lo vendo.
8: No.
1: Okay. No, eso lo
10: claro, sí, sí o sí el Pisa.
1: El juego de Pisa.
8: Claro. Después el otro 30% también tiene una suma fija de 4 millones y medio. Uh-huh. Es una ficha muy alta.
1: Claro.
8: Altísima.
1: Bueno, eso lo tiene que negociar, lo tendría que negociar el nuevo club con Loyola.
8: Exactamente.
1: No necesariamente tiene que ganar 4 millones y medio.
8: No, pero es el
1: yo otro creo que Boca pague de un contrato de 4 palos y medio.
8: Yo entiendo que no.
1: No pasaría eso.
8: Yo entiendo que
10: a Loyola. Vale, con todo respeto, no porque decían que es la plata que se manejaba para pagarle a más o menos a Dybala.
1: Totalmente.
10: Que era lo mismo que va a ganar en la Roma, teóricamente.
1: Es verdad.
10: Pero bueno, creo que valga lo mismo, o sea, no creo que le quieran pagar lo mismo a Dybala que a Pipe Loyola.
1: No, para mí no, pero bueno.
8: Pero bueno, esa es la situación de Loyola. Con Independiente, que se vence el 30 de junio, Independiente debería recibir ese dinero.
1: Ok, bueno. Después seguimos con el rojo, ¿te parece?
8: Después seguimos. Y ya la semana que viene ya va a haber una lista de las posibles salidas.
1: Bien, posibles salidas. Y también me imagino de jugadores que quiere Quinteros.
8: Sí.
1: ¿No?
8: Sí.
1: O por lo menos posiciones.
8: Sí, lo habíamos dicho.
1: Sí.
8: Así que seguramente a las salidas se le sumará algún que otro refuerzo más.
1: ¿Te quiere decir algo de Independiente?
0: No.
1: ¿Cuánto tiempo hizo Independiente usted?
0: Unos cuantos años. Íbamos con Forlán.
1: ¿En el auto?
0: No,
1: en el bondi, colectivo. En el 60.
0: 159.2 por acceso.
1: Impresionante.
8: Avisado Dominico.
1: Cachavacha.
0: Con Cachavacha.
1: Impresionante.
0: Él estaba en reserva.
1: Uh-huh. ¿Quién pagaba el boleto?
0: No, yo le cambiaba las monedas. Porque él no tenía, en esa época era la maquinita.
10: Sí,
0: esa,
10: le ponía la monedita, ¿te acuerdas que el redondelito, ¿te acuerdas? Claro. Se trababa, era un quilombo.
0: Entonces él tenía el billete, yo se los cambiaba por moneda.
1: Mirá, bien.
0: Y ahí, bueno, hicimos una...
1: Una buena relación.
0: Una muy buena relación.
1: Mirá vos. Bueno, 1:30 de la tarde, ya venimos.
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16: Temperatura en la ciudad de Buenos Aires, 12 grados 6 décimas, humedad 59%, el cielo parcialmente nublado. Bajan las retenciones al campo. Nicolás Pino, presidente de la Sociedad Rural Argentina, se refirió al anuncio hecho por el presidente Milei en la bolsa de cereales.
17: No sé si la palabra es conforme. Conformes vamos a estar cuando lleguemos al cero que tienen que tener este impuesto nefasto que son los derechos de exportación. Pero con expectativa y viendo cómo el gobierno va cumpliendo su palabra de ir quitándonos este flagelo de encima.
16: El femicidio en Mendoza. La justicia imputó al hijo mayor de Margarita Gutiérrez, la ex concejal que fue asesinada en su casa. Las autoridades a cargo de la investigación informaron que David Enrique de Maldé, de 46 años, fue imputado por el delito de homicidio agravado por el vínculo. La OMS y un mensaje alarmante. La Organización Mundial de la Salud elevó el nivel de riesgo que presenta la epidemia de ébola en el Congo. lo pasó de alto al máximo nivel, que es muy alto. La enfermedad se propaga rápidamente en el país africano, declaró el director general de ese organismo.
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16: Fórmula 1 vuelve la actividad con el Gran Premio de Canadá. En estos momentos comienzan las únicas pruebas libres y luego a las 17:30 la clasificación a la carrera sprint, que se disputará mañana sábado a las 13. La competencia se disputará en el circuito Gilles Villeneuve por la quinta fecha de la categoría. Hora 13:34 minutos, la temperatura 12 grados 6 décimas, el cielo parcialmente nublado.
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0: 6 minutos, aquí estamos en 990 Sport hasta la hora 17, esperando la final del campeonato.
1: Exacto, el domingo.
0: El domingo a las 3 y media de la tarde. Lindo horario, domingo 3 y media.
2: Lo bueno es que no... para mí no hay discusión en esto, pero bueno,
0: a ver,
2: no se superpone prácticamente con el automovilismo, con la pinta.
0: Ah, mira. Bueno, eso lo vamos a hablar con Agosto en un rato, me imagino.
2: Porque hay algunos que...
0: ¿A qué hora es la carrera austríaca?
2: A las 17 horas.
0: Ah, perfecto. Bueno, casi.
2: Casi.
0: Depende, sí, si depende, hay alargue.
2: Si hay alargue y penales, ahí sí. Con la pinta tendrá que esperar otro día.
0: ¿Para qué?
2: No, digo para que la gente lo vea.
0: Ah, para que la gente lo vea, perfecto. No, bueno, los fanáticos de la Fórmula 1 van a mirar.
2: Fue furor mundial pasó acá.
0: Sí.
2: Yo no pensé que...
0: Mucha repercusión.
2: Que tuviese tanta repercusión.
0: Sí.
1: Va a estar lindo si se juntan, si se superponen, ver cuál es el ranking de uno y de otro.
0: Por
1: ¿no?
0: favor. Sí.
1: Para mí lo triplica.
0: Favor. ¿Quién lo duplica?
1: No, lo triplica o lo cuadruplica. ¿Qué? El fútbol.
0: El fútbol, sí. Sí.
2: Todo bien, con Colapinto, me encanta.
0: No, bueno, a ver, si hay alargue y penales, se va a extender.
1: Claro.
0: No sé hasta qué hora, 5:30, 6:30, qué sé yo, no sé. La carrera dijo que empieza a las 5.
2: A las 5. Bueno, generalmente final, son prácticamente 2 horas, porque son 72 vueltas.
0: ¿Tenés confianza?
2: ¿Que gane Colapinto?
0: No, con River Plate.
1: Sí, tengo.
0: ¿Tenés confianza? Tengo confianza, sí. ¿Por qué?
1: Porque a River lo veo mejorando. Uh-huh. A ver, lo vi jugar, por ejemplo, muy bien con Gimnasia. A mí me gustó el River de Gimnasia. Uh-huh. Y con Central mostró otra faceta distinta. Fue un River duro casi. Para mí fue importante que casi no le hayan dejado tocar la pelota a Di María. Eso no lo consiguió casi ningún equipo.
0: Es verdad.
1: Fue importante otra cosa que yo no la dije el lunes. Me dije, ¿cómo no dije esto? Que yo lo había pensado durante el partido. Recuperó 4, 5, 6 veces la pelota en campo contrario.
0: Es verdad.
1: Y eso es muy importante. De todos modos, no le faltó la velocidad para definir. Uh-huh. Le faltaron el delantero para definir, no lo tiene.
3: Si no puede ver ni el arco.
0: Sí.
1: Pero realmente eso fue importante. Si River consigue mantener el nivel de Central, la actitud de Central.
0: Esa intensidad.
1: Sí, la intensidad de Central y agregarle un... Más llegada, creo que debería ganar el partido.
2: A mí yo veo que Belgrano quizás llegó a su techo de rendimiento, de nivel, de juego, y River, como dice Antonio, está en eso. Uh-huh. Entonces, desde ese lado hay que ver si lo de Belgrano es sostenerse en este partido con ese nivel, con ese techo, o si justo le toca la curva descendente.
4: Es decir,
2: yo no veo que Belgrano tenga un plantel que se sienta, digamos, hecho, como se dice habitualmente. Uh-huh. Porque tiene tipo de mucha experiencia.
0: Sí.
2: No va a estar López, pero tiene jugadores, Rigoni, Celarayán, el Mudo Vázquez, son...
1: No, son equipo y es un técnico duro.
2: Un
1: técnico que te las complica todas. Uh-huh. Me parece un técnico a mí brillante, que para esas cosas he mandado a hacer.
2: Pero vos te encontrás con River que ha crecido.
1: Sí.
2: No está donde quizás en el nivel y en el ritmo ni en el funcionamiento que quisiera ni Coudet ni la gente, pero está mucho mejor que hace un mes y medio.
0: No tengas duda. No, River ha logrado eso y va logrando resultados además, ¿no?
2: Sí.
0: Porque no es solamente, che, mejoró en esto, mejoró en lo otro. Obviamente que siempre decimos que le falta brillo a River, ¿no? Es cierto, le falta brillo. Pero ha mejorado en muchísimos aspectos. Yo quiero ver el famoso culo de Coudet, cómo funciona también, porque esto también acompaña, y no lo estoy desmereciendo. Vos para ganar algo tenés que tener suerte.
1: Sí.
0: Tenés siempre, que tener suerte. Siempre. Ese porcentaje, esa cosita de la pelota, como en la película Match Point, ¿no? Donde pica la pelota,
1: claro.
0: Pega en la red para un lado, pica de un lado, pica del otro. Y a veces eso te termina definiendo las cosas.
1: Sí, me gustó el raconto que hicieron muchos de los goles del equipo de Coudet, de este River,
0: sí, lo hicimos
1: sobre el final.
0: Sí.
1: Pero y es no, yo creo, casualidad, y qué sé yo, pero no creo que sea solo
0: no,
1: casualidad.
0: No, yo no digo eso, no, para nada, al contrario.
3: Todo
0: ese porcentaje mínimo de suerte lo tenés que acompañar con otra cosa, con la suerte... Abrirle al doctor.
5: Lo tenés que buscar. La suerte.
1: Lógico.
5: Existe, hay que ayudarla.
0: Claro.
1: Sí, totalmente. Y otra cosa del partido. River jugó muy bien, tal vez un partido muy bueno contra Belgrano cuando le gana 3-0. No esperen encontrar el mismo Belgrano, ¿no?
0: No, claro.
1: No, va a ser otro equipo.
0: No, otro equipo.
3: La suerte es amiga de la acción.
0: Yo, claro, bueno, es verdad eso. Entonces acá todo el mundo dice, bueno, yo lo digo, para mí el favorito es River.
1: Sí, yo coincido.
0: Por mil factores. Y yo quiero ver dónde está parado Belgrano, porque yo, a ver, vimos todos a Belgrano el otro día con Argentinos, y Argentinos le dominó el partido.
1: Lo superó.
0: Lo superó todo el partido.
2: Sí.
0: Hasta que Argentinos, no sé si una cuestión física, una cuestión de decisión.
2: Emocional, muchas veces.
0: Bueno,
2: muchas veces
0: de decir, bueno, llegó un momento del partido donde hay que defender el resultado, y ahí Belgrano tuvo dos chances y en una la metió. Y bueno, después pasó lo que pasó. Por eso quiero ver con qué Belgrano también nos vamos a encontrar. Sí. Si ese Belgrano que le va a ceder la pelota a River, con este River que es intenso y va a ir a buscar la pelota además, porque como dice Antonio, la va a buscar en el terreno rival, va a presionar al rival arriba. Es la manera de jugar que tienen los equipos de Cobo.
5: Sí, sí. Es así.
0: Esto Belgrano lo sabe, obviamente, Sinisky no es tonto, pero hay que ver dónde se siente más cómodo Belgrano. Belgrano por ahí no se siente cómodo siendo protagonista del partido.
1: Claro, claro, Belgrano lo va a esperar.
2: No te digo que igual, pero se dio un partido con matices bastante parecido a lo que puede llegar a darse el domingo con
5: Belgrano,
2: Argentino.
5: Belgrano con Argentino.
2: Claro, sí. Y no la pasó bien Belgrano.
1: No.
0: No. No. Por eso digo. Y Argentino, para mí, Argentino durante el partido mereció ganar por...
5: ¿Hay alguna chance de comparar? Porque River ya jugó con Belgrano y le ganó cómodamente.
1: Creo que no va a ser el mismo Belgrano.
5: No, para mí tampoco, pero bueno, viste que está en el inconsciente colectivo.
2: No, ningún partido es igual a otro.
5: Y menos que una final, una final histórica para Belgrano, en Córdoba. Me parece que va a ser distinto el partido. Pero la realidad marca que River ya le ganó a este Belgrano.
2: Sí, sí, sí.
0: Bueno,
5: habrá que ver cómo juega en la cabeza tanto de River como de Belgrano, más allá que sea una final.
0: Las finales juegan también, ¿no?
5: Sí, por supuesto.
0: Es una final. Y River juega con
5: muchos chicos.
0: Varios chicos. Sí. Hay que ver cómo juega también eso.
2: Yo no coincido que hay localía, ¿eh?
5: No, yo tampoco.
2: 50 y 50. En esa cancha no juega nunca, así que no hay localía.
0: No, yo pienso igual que vos.
5: Bueno, Belgrano le ganó a Talleres el clásico con 50.000, 60.000 personas de Talleres.
1: Todo de Talleres.
5: Todo de Talleres.
0: No, para mí no hay. Aparte la localía. Primero el estadio, mitad para cada uno. Segundo, la ciudad. La mitad de Córdoba, una parte importante de Córdoba, hinchará por River seguramente, que es de Talleres.
2: Exacto. Sí, sí, sí. El Talleres, el instituto, el Racing.
0: El instituto, obviamente. Entonces, no, yo no veo tampoco eso. No. Viste que el otro día le preguntamos a. Al Vasco, ¿el cordobesismo existe en lo futbolístico? No, el cordobesismo para otra cosa, ¿no? Para lo futbolístico, el hincha de Belgrano.
5: No, claro, él dijo el hincha de Belgrano, el hincha de Talleres, todo con River. El hincha de Instituto, exacto. Mucho con River, muchos ni fu ni fa.
0: Ni fu ni fa.
5: Claramente, los únicos que quieren que sea campeón Belgrano son los de Belgrano en Córdoba. Obviamente, porque hay una rivalidad futbolística muy grande en una provincia absolutamente futbolera.
0: Sí, sin duda.
2: Es la tercera final de un equipo cordobés en primera división del fútbol.
0: Sí. Sí, me acuerdo, Racing de Córdoba.
2: En el 80.
0: En el 80 y Talleres.
2: Con el Coco Basile de Tengo.
0: Sí.
2: Y bueno, lo de Talleres.
1: Talleres con Independiente.
0: Y ahí se definió, después de ese partido, muchos dicen que tuvo que ver, otros no, políticamente. Al año, ese año o el año siguiente.
2: 79.
0: El
2: año siguiente.
0: Al año siguiente, se tenía que elegir al presidente de la AFA.
2: Exacto.
0: Y la pelea era entre Grondona y
1: Nuchitelli.
2: Exacto.
0: Y terminó Grondona. Muchos dicen que la final esa también le dio el último empujón a Grondona para ser el presidente de la AFA.
2: Es muy probable.
0: Cosas que nunca nos vamos a enterar, ¿no? Pero influye. Y ese Racing de Córdoba, del Coco Basile, que era un equipazo.
2: Muy buen equipo.
0: Que pierde la final con Rosario Central, de los viejos nacionales.
1: Claro.
0: También... Y Rosario Central también tiene un muy buen equipo. Muy buen equipo. Por eso digo, acá hay muchas aristas como para ir viendo lo que es la final del torneo. Y siempre me parece que hay que rescatar esto de hace dos meses el hincha de River ni esperaba llegar a esta final. No lo tenía en los planes. Es más, quería llegar lo más entero posible al 30 de mayo y decir, bueno, tratemos de llegar hasta donde podamos, tratemos de clasificar primero en la Copa Sudamericana, ya que el grupo es accesible, y después rearmémonos. Y el equipo fue creciendo, el equipo fue mejorando, empezaron a jugar más chicos, empezaron a desaparecer algunos titulares.
2: Pero igual, estando entre los ocho, River automáticamente se transforma en un candidato.
0: No, obviamente, pero no.
2: Así sea el octavo, ¿eh?
0: Yo te entiendo, pero hasta el 12 de marzo, que debuta Caudet, la gente veía el equipo y decía, uy, esto no va ni para atrás ni para adelante. Obviamente que la apuesta era clasificar. De hecho, cuando llega Caudet estaba octavo.
2: Sí.
0: Estaba dentro de los ocho clasificados, sí. Pero la tendencia
2: pero no, era en baja.
0: En baja.
1: Al claro. Culo.
0: Exacto. Entonces, el equipo se fue armando de a poquito y eso generó confianza en el equipo y el equipo fue generando confianza también en el hincha.
5: Hay una cuestión que es... No es una cuestión de uno pueda que uno pueda analizar en cuanto a los rendimientos de los chicos, pero sí hay una cuestión que es absolutamente reconocida, que es los chicos que están porque le ganaron el lugar a los grandes.
0: Sí.
5: Porque hoy salieron los Galopo, salieron los Castaño, salieron los Juanfer, salieron el equipo titular, digo, ¿no?
0: Salas.
5: Salió Salas y están los chicos.
0: Ajá.
5: Uno dice, sí, son muchos chicos, pero estos chicos no es que están de la nada, no. Le ganaron el puesto a los tipos que vinieron, algunos con un cartel de figura, como fue Castaño. Bueno, quieras o no, Castaño vino como figura, lo pagaron 15 millones de dólares, sí, y hoy el lugar lo tiene un chico.
0: Pero
5: la sala lo pagaron 9 millones de dólares, y hoy
2: no
5: el lugar
2: lo
5: tiene
2: Castaño
5: un pibe.
2: Se vino como figura. Vino
5: ¿cómo
2: como,
5: que no, Bocho? Un juego que viene por 15 millones de dólares.
2: Está bien, pero no viene como figura, porque la gente no lo conocía.
1: No, sí, es verdad.
2: Para la gente... Las figuras son los que vos
1: yo
2: conocés.
1: Yo no sabía quién era. Yo debo reconocer que no sabía quién era.
5: Castaño no puede decir que no es figura un tipo que viene...
1: No, sí,
2: pero no viene como figura.
5: Para nosotros...
0: Y si jugó un montón de partidos.
5: Pero y viese no el 5 y era el 5 de la selección colombiana.
2: Pero
5: en ese momento
2: fue a buscar el aeropuerto, ¿eh?
5: No, yo te hablo como yo te hablo como estrella, yo de estrella o ídolo o lo que sea es otra cosa. Yo te hablo como figura del fútbol. ¿Cómo que no? Un tampoco, tipo que viene de 14 millonarios y que es el 5 de la selección colombiana.
1: Tampoco lo fueron a buscar a Prato al aeropuerto.
2: No,
1: pero
2: bueno, pero
1: vino
2: Prato, sí,
1: un jugador de 13 palos. Tiene que ser figura.
2: A este muchacho, con todo respeto, no lo conocía el común del hincha de River.
0: Escuchame una cosa. Mirá el equipo que jugó el otro día contra Bragantino.
2: A ver.
0: Armani.
2: Sí.
0: Hoy suplente.
2: Sí.
0: Sacá a Jiménez y a González, los chicos de las inferiores. Sí. Pesela. Paulo Díaz, Castaño, Galopo, Quintero, Mesa, Salas, y no pongo a Zubiabre. Acá tenés 8 jugadores que podrían ser titulares en cualquier equipo del fútbol argentino.
2: Sí.
1: Sí.
0: Y hoy son suplentes en River.
1: Sí, sí.
0: Y nosotros le decimos que es el equipo alternativo.
2: Claro, ustedes dicen que no tiene banco, River.
0: Pero estamos hablando de los niveles. Tremendo, vos que te quedás con los nombres, no con los niveles. Decime si Paulo Díaz y Pesela funcionan.
2: No, los niveles son bajos, pero no quiere decir que no sean buenos jugadores.
5: A ver, nombrame de nuevo el equipo.
0: Armani.
5: Sí.
0: Pesela,
5: sí.
0: Paulo Díaz.
5: Sí.
0: Saco a Jiménez y a González.
5: Sí.
0: Castaño, Galopo.
5: Sí.
0: Quintero, Mesa.
5: Sí.
0: Maxi Mesa, ¿no? Juan Cruz.
5: Sí.
0: Salas y Zubiabre.
5: Ocha, ese equipo casi no le gana al Bragantino. Es un equipo normalito.
2: Pero
5: no
2: vas a decir que son malos jugadores.
5: Pero son malos jugadores. Pero en River el último año rindieron horrible.
2: Hoy los rendimientos.
5: Son malos los rendimientos de esos jugadores.
2: Mañana arranca el campeonato. Y la rompe.
0: Pesela, Paulo Díaz, no es hoy el rendimiento. Pesela, Paulo Díaz, hace meses que tiene más rendimiento, no hoy.
1: Pero en definitiva, es una dupla de dos jugadores de selección.
0: Sí.
5: Igual yo te voy a decir una cosa, que vos no te va a gustar.
0: Claro que no me gusta.
5: De ese equipo. sí, no te va a gustar porque digo. De ese equipo, yo sabes a quién dejo, porque más allá que no te guste. Ese equipo dejó fuera a Juanfer.
0: Pero está en el equipo alternativo.
5: No, pero es el único de esos que nombraste que más o menos rindió, entrando un rato rindió. Y te viene rindiendo y te viene haciendo goles y te viene salvando.
2: Te salvó.
5: ¿Cómo que no le gusta? Ahora no le gusta esa cosa. Loco. Es la realidad, Leo.
1: A mí tampoco me gusta.
2: ¿Eh? Yo la negación veo, que tiene este muchacho.
1: A mí tampoco me gusta Juanfer. Es un jugador que lo que se ha separado... estoy cansado de decirle, lo hace a la perfección.
5: Bueno, el tema es que no se juega parado. Pero los últimos partidos que River tuvo inconveniente, que lo terminó salvando, fue Juanfer.
0: Pero hablas de jugadas, no hablas de rendimiento total del partido. Yo entiendo lo de las jugadas, eso es verdad, no, te lo firmo acá. Jugadas sí, partido no. El otro día jugó 90 minutos.
5: Sí.
0: ¿Qué hizo Juanfer? Una jugada.
1: Sí.
5: Te juega el suficiente para que no pierdas el partido.
0: No. Una jugada. Yo estoy de acuerdo. No, sí, pero pará. El rendimiento durante el partido, de todo el equipo, no de Juanfer, de todo fue el malo. Equipo fue malo.
5: Pero un equipo que tiene 8 jugadores, pero, que nombraste vos, que son un tipo que en cualquier equipo pueden ser titulares.
1: Pará. Es un tiro al arco normal, que después el error lo comete el arquero, que da rebote
5: largo. No, es un tiro normal, no es un tiro normal.
1: Sí,
5: Y el tiro anterior, que se fue cerquita. Juanfer es un tipo que de cara al arco te puede hacer daño. Desde, Antonio, dale.
1: En todo el año, lo único que hizo bien, no bien, excelente, fue el pase a Acuña en un partido.
2: Con San Lorenzo.
1: Que hizo el gol a Acuña con San Lorenzo. Después no hizo nada fuera de lo común.
5: No coincido.
0: No, yo digo que es, a ver, siempre estamos discutiendo lo mismo, pero digo.
5: Hoy dijiste algo interesante. Sí.
0: ¿Ah, sí?
5: Sí. ¿Yo? Sí, siempre. No, que estando. Siempre terminamos hablando de Juanfer.
0: Claro, porque es una discusión. Porque yo entiendo que Juanfer, en la historia de River reciente, es un tipo muy importante, porque hizo un gol muy importante, claro, en la historia de River. Entonces, obviamente, mucha gente lo reverencia. Y yo esa parte la comprendo. Ahora, yo tengo que mirar todo el rendimiento de Juanfer durante un partido. No puedo quedarme con jugadas aisladas. No. Y más en un equipo como juega Coudet, que es un equipo con mucha intensidad, muy físico. Y ahí es donde Juanfer se le dificulta entrar. Entra en determinados momentos del partido. Y donde Coudet dice, che, este es el momento para Juanfer. El tema es que Juanfer hoy, pero yo también lo entiendo a Juanfer. Juanfer hoy dice, che, yo ya tengo una determinada edad, le di mucho a River, es la tercera vez que vuelvo, creo, y quiero ser titular, o quiero jugar. Y en River con Coudet va a jugar, no va a jugar mucho. No. La verdad es esa, no va a jugar. Va a jugar, pero no como él quiere, no va a ser titular indiscutible.
4: No.
0: Pero si uno ve cómo juega este equipo, también lo entiende a Coudet. O sea, yo tengo una determinada, no te puedo creer. Tengo una determinada manera de jugar y hoy me sirve más tener otros chicos que están corriendo todo el partido que esto.
5: Bueno,
0: que
5: ahí está la clave, no solamente de Juanfer, ahí tenés la clave de los ocho que nombraste vos. Por algo hay otros pibes que están mejor.
0: Pero ¿qué le vas a decir a Coudet?
5: Nada, pero
0: sí, bueno, mirá, yo la verdad que agarré un equipo que, como dijo, sí, como dijo Coudet, esto era Vietnam y ese Vietnam lo transformé en una final. Y muchos te dirán, che, pero la verdad, estamos en la final. Los que defienden a Juanfer te van a decir, estamos en la final por Juanfer.
5: Ahí, sí,
0: no, no, sí, obviamente hay gente que te lo dice. Yo no estoy de acuerdo con eso, pero yo lo respeto, obviamente. Cada uno tiene una mirada. Por eso el fútbol es tan lindo, que cada uno tiene su mirada distinta.
5: Por supuesto.
0: Y yo creo que Juanfer es un jugador que te puede aportar en momentos de partido.
5: Sí.
0: Yo creo que River necesita más que eso.
5: Sí.
0: Para mí.
5: Indudablemente Coudet piensa igual, porque no en el 11 titular últimamente no está, pero salvo ese día con
0: obviamente.
1: Muy buena la definición. Es un jugador de jugadas.
0: De jugadas.
1: Y tenés esperanza que cuando la agarre él totalmente, te invente algo.
0: Totalmente.
1: Pero el resto del partido es uno menos.
0: Entonces acá hay, por eso es una la discusión esta de Juanfer en River, se da cada vez que vuelve Juanfer, porque esto ya se discutió con Gallardo. Cuando estaba Gallardo y lo ponía pocos minutos, que lo ponían de yo en la final de Madrid entró en el segundo tiempo.
1: Sí.
0: Segundo
1: tiempo.
0: No lo puso de titular.
1: No, claro.
6: Sí, una Gallardo, historia hermosísima.
5: Y bueno, al principio, ¿te acuerdas por qué era? Al principio era por el tema del estado físico, estaba. Ahora, ¿cómo le decían a Juanfer?
1: ¿Cómo el gordo.
5: El nalgón.
0: El nalgón.
1: Sí, el nalgón.
5: Cuando llegó a cuando sí, es así, pero bueno, la calidad que tiene Juanfer y los partidos que te ha definido, sea entrando 15, sea entrando 20. O sea, jugando un partido entero, le da la razón a los hinchas y a la gente que dice que Juanfer te marca algo distinto, Antonio, es la verdad.
1: Te puede hacer algo distinto, de eso no tengo duda.
0: Sí. Erno, me das tres, dale.
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0: Bueno, no nos vamos a poner de acuerdo, no importa. Más allá de Juanfer o no Juanfer, el hincha de River quiere ganar el domingo, quiere ganar un título. No, no hace mucho que River no sale campeón. Y hoy se le abre una posibilidad.
5: Tres años de la Michelis.
0: Después de mucho tiempo se le abre una posibilidad que no estaba en los planes hace nada, 2 meses. No, la verdad que no estaba en los planes de nadie por cómo funcionaba el equipo y todas estas cuestiones. No solamente desde lo futbolístico, también de lo físico y en cuanto a la confianza. Y hoy el equipo genera una confianza relativa, pero ante una final obviamente la confianza es total. No es el equipo que el hincha de River quiere,
1: no, seguro.
0: Obviamente, también está claro. Pero es el equipo posible, lo mejor posible. Y con lo mejor posible en el fútbol argentino, por la manera de disputa, perdón doctor, por la manera de disputa que tiene, River se pudo acomodar y pudo llegar a la final. Siempre digo, si este campeonato fuera de 20 equipos todos contra todos, quizás River por regularidad no estaría donde está.
5: Faltaría una rueda igual.
0: Faltaría una rueda y a mí me hace acordar mucho al equipo de Mostaza este.
1: Sí.
0: Para aquellos más grandes que se acuerdan del equipo de Mostaza, que no jugaba bien, sacaba resultados, ganó una liguilla.
5: El del 90 y pico, ese
0: 90, ¿sí? 89.
1: 89-90, claro, que es cuando pierde la elección Daviche con...
0: Claro, ahí se va.
1: Se va y...
0: River gana una liguilla pre-Libertadores, gana la
1: con
0: liguilla.
1: Boca.
0: Con Boca, le gana a Boca y clasifica a la Copa Libertadores. Pero un equipo que jugaba... Y no tenía malos jugadores, pero un equipo que era más defensivo, sacaba resultados, era muy intenso, marcaba... Bueno, los equipos Mostaza, ¿no?
1: Sí, claro.
0: Y bueno, obviamente se festejó esa entrada de la Copa Libertadores, ese triunfo en la liguilla. Y después agarró el campeonato y lo deja, creo que segundo un punto.
1: Segundo un punto, fue primero hasta la última fecha de la primera rueda.
5: ¿Esa fue la que pierde con Gimnasia, no? Eso
0: no,
5: fue después.
0: No, no,
5: ese
0: no,
5: fue
0: no,
5: más, más adelante que tiene problema con Gallardo, fue 90 y pico que tiene 90, problema con Gallardo. No, fue después, mucho después, sí, tenés razón.
0: No, es la anterior. Sí.
5: Esa fue la primera de Mostaza.
0: Exacto.
1: Claro.
0: Sí, que era un equipo muy metedor, que lograba resultados, ¿sí? Muy intenso también. Bueno, a mí me hace acordar mucho ese equipo, obviamente con las diferencias de los jugadores. Tenía mejores jugadores ese equipo,
1: sí,
0: también.
1: Sí, sí.
0: Pero jugaba con poco... Me acuerdo que Cerrizuela jugaba de volante por izquierda. Imagínate lo que era. Que le hace un gol a Boca a Cerrizuela.
1: Claro, porque la liguilla eran 2 partidos,
0: sí.
1: Terminaron los 2 0-0... con 0 posibilidades de gol.
0: Terrible.
1: En ninguno de los 2 partidos. Sí. El otro técnico era también un amigo mío, que era el Kai Aymar.
0: Sí.
1: Bueno, y en el bueno, que fue en cancha,
0: en Vélez,
1: hace un gol, se resuelve de tiro libre.
0: Impresionante. Bueno, dame 3, Erno, y vamos a la noticia, dale.
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2: Muy bien, 2 de la tarde llega Ricardo Rodríguez con las noticias. Y nosotros nos quedamos hasta las 5 y mucho más. Se vienen las noticias de Boca, más de River. Racing, señor, que es un escándalo de Racing. Independiente, San Lorenzo, todo acá en 990 Sport, dale.
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4: Temperatura en la ciudad de Buenos Aires, 12 grados 6 décimas. El cielo está parcialmente nublado a la hora 14, 2 minutos. Interna libertaria. Damiana Arabia, diputado nacional por La Libertad Avanza, habló sobre los escándalos que envuelven al oficialismo.
5: Si la discusión de Twitter entre A o B, yo creo que a los que nos están escuchando no les importa demasiado. Las encuestas, viste, hace años vienen diciendo una cosa y después ocurre otra cosa. A mí la encuesta que me importa es el día de la elección, a quién votan los argentinos. Esa es la encuesta que me importa. Y hace poco menos de un año, La Libertad Avanza sacó 41% en todo el país y la segunda fuerza fue el kirchnerismo con menos de 30. Entonces, me parece que nosotros nos tenemos que concentrar en hacer las cosas que creemos y que tenemos que hacer, que son, en mi caso particular, los cambios legislativos para las reformas estructurales de un Congreso que no es exagerado cuando decimos que es el Congreso más reformista de la historia.
4: El caso de la Clínica Trucha. Sobre el escándalo de la red de medicina ilegal con el nombre de Argentina Salud, se confirmó la clausura de 10 establecimientos sanitarios vinculados a la firma. La medida fue solicitada por el fiscal Fernando Garate, luego de los masivos allanamientos realizados por la Policía Federal. La guerra en el Medio Oriente. Irán aprovechó el alto al fuego pactado con Estados Unidos para reanudar parte de la producción de drones, lo que demuestra que está reconstruyendo ciertas capacidades militares. La pausa en los ataques ya lleva 6 semanas. Indemnizan a hincha de fútbol. Un simpatizante de Deportivo Mandiyú de Corrientes perdió un ojo por un disparo de la policía en la previa de un partido con Boca Juniors en el 2017. La justicia confirmó la responsabilidad del Estado provincial por la pérdida del ojo derecho de la víctima y lo compensó con una importante cifra. En Capital Federal y alrededores, 12 grados 6 décimas la temperatura, humedad 59%, el cielo parcialmente nublado.
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Entrenamiento vespertino del River de Coudet. Equipo que lo terminará de definir mañana previo al viaje a Córdoba. Aníbal Moreno casi descartado. Solo le sirve ganar. Después de la victoria de Católica ante Barcelona de Ecuador, Boca sabe que necesita los tres puntos. Volvió a los trabajos después del día libre. Será noche de Copa Argentina para el Independiente de Quintero. Se enfrenta desde las 20 a Unión de Santa Fe. Fedorco irá por lo Mónaco. Santiago Montiel vuelve al 11 titular. Derrota, eliminación y preocupación. El Racing de Costa se quedó afuera de la Conmebol Sudamericana con una fecha por jugar. Su entrenador abatido en conferencia de prensa. Le queda el duelo por Copa Argentina. Renovando, la dirigencia de San Lorenzo busca renovar los contratos de tres de sus futbolistas: Johan Romaña, Rodrigo Osmendi y Luciano Vietto.

0: Continuidad de 990 Sport aquí hasta las 5 de la tarde, 14.08. Sí. Aquí los acompañamos desde las 12. Con mucha información. Ya estuvo Sebastián Arrul en la previa de lo que va a ser la final de River y Belgrano de Córdoba el próximo domingo a las 3:30 de la tarde. Hablamos un rato largo también de San Lorenzo de Almagro, que ya muy pronto tienen en realidad elecciones a presidente de Independiente. Nos quedaron algunas cosas más también. Está el señor Costa, está el señor Cebolla Jarque, está el doctor Santos, está el señor Caviglia. ¿Cómo andan?
1: Muy bien, señor, ¿qué dice?

0: tipo está, así va a ser.
1: Tengo frío.
2: Tiene frío.
0: Bueno, si quieres, voy, voy a retirar lo de la.
1: Voy a sacar, porque me lo voy...
3: Ahí está.
2: No, no, yo... no, que está no, muy
0: bien. No se entiende, pero no, pero no entiendo. No, no,
1: voy a quitar.
0: Pero ¿cómo se viste?
1: ¿Qué?
0: O sea, usted está con tapado y remera.
1: No, tengo
2: no tiene el buzo atrás.
0: Tiene el buzo también. Pero se pone el buzo arriba de la remera y después el tapado.
1: Me lo saqué cuando entré acá y claro, yo el tapado.
3: Se fue sacando
4: no
3: de a poco. De,
4: no, pegarle.
0: No, no, no. Yo estoy, sí, es que le estoy pegando. No, pegar es otra cosa. No, no.
2: Ay,
0: no,
2: lo vale, hoy, no es hoy, no. La ropa es lo que menos, pobrecito.
0: No,
1: claro. Sigamos hablando de la ropa. Sí.
2: Sigamos hablando de la ropa.
3: En un rato vamos a seguir hablando de Racing, vamos a profundizar. Hicimos un pequeño análisis al principio del programa.
0: Un punteo.
3: Pero, un punteo.
0: Un punteo, un punteo.
3: Pero no está Bajarque, obviamente.
0: Claro, no, por favor.
3: Es la estrella de Racing. El
0: protagonista.
3: No, totalmente. Pero lo vamos a hacer en un ratito nada más.
2: Señor Jarque.
3: ¿Qué dije yo?
2: ¿Eh? No, es el señor Jarque.
3: ¿Y yo cómo le dije?
2: No, para que sepan que es el apellido, que no es Cebolla el apellido.
3: No, no, no, no. Ni tampoco el nombre.
1: No, de lo contrario estaría haciendo algo.
3: La Cebolla, ¿no? Es un apodo que le pusieron.
2: Es un apodo. Es un apodo.
0: Los oyentes, aparte.
3: Sí, sí, sí, señor.
1: Invito a las marcas, ¿no?, que usen Cebolla en sus productos. Que
3: ah, mira.
1: Si quieren.
3: Perfecto.
2: Bueno,
3: sí. Escuche, gracias. Vi algunos pasacalles hoy en Boca.
4: Sí.
3: No sé si en el cerca de la Bombonera o afuera.
4: En los dos lados, en los alrededores de la Bombonera y en los alrededores del predio de Boca.
3: Sí.
4: Boca contra todos, todos contra Boca.
3: ¿Qué tal,
4: es,
3: ¿no?,
4: una frase ya que se ha patentado desde hace mucho tiempo. Hay una bandera en la cancha también desde hace un par de años en uno de los sectores de la cancha. Yo creo que esto tiene mucho que ver con lo que pasó el jueves, con la sensación que todavía perdura y que hay, que Boca fue perjudicado, que a Boca el último martes los árbitros, iba a decir, no lo ayudaron, no lo tienen por qué ayudar, sino le privaron de ganar el partido, uh-huh, así de simple. Entonces creo que la bronca va por ese lado y además creo que hay un poco más de bronca después de ver el penal que le cobran ayer a Racing.
3: Sí.
4: Con algo inexistente, y vos decís, pero ¿cómo? Eso es mano y después lo que pasa con Lucas Romero, ¿no? Bueno, estas son las interpretaciones, las manos, esta historia que venimos hablando. Pero sí, tanto la Bombonera como el predio, pasacalles y bastantes, ¿eh?
3: Sí, sí, sí, varios.
4: En los alrededores de la Bombonera me contaron hoy temprano que había muchísimo y en el predio también, se han viralizado mucho las imágenes.
3: Sí, a mí me llamó la atención, pero bueno, no...
4: Tiene que ver con eso.
3: Con eso.
4: Tiene que... De hecho, creo que algunos jugadores también en sus redes sociales han hecho algunos posteos contra todos, una cosa así. Ya viene desde hace un tiempo.
0: ¿Mandaron a todo entonces?
3: Sí.
4: No, no, no, pero los jugadores no hoy, ¿eh? Los jugadores no hoy, ¿eh? Hace unos días, no recuerdo quiénes, pero han publicado algo parecido... de esta todos juntos, bueno, va por ese lado. Obviamente que la bronca está direccionada principalmente a la Conmebol.
3: Uh-huh.
4: A la Conmebol.
3: Sí.
4: Así que la historia de Boca y la Conmebol no es de ahora, es de hace mucho tiempo. En general Boca se siente perjudicado ya desde hace un par de años. Y bueno, y hoy se vio reflejado en esto que viste vos tanto en la Bombonera como en los alrededores del predio.
3: Sí.
4: Sí, así que... Y después ganó la Católica.
3: Ganó la Católica, 2-0.
4: Ganó la Católica. Ganó bien, la verdad que ganó bien. Es verdad lo que decía Agustín hoy. Yo tuve la oportunidad de ver el partido y al Barcelona le echaron un jugador a los 9 minutos,
0: sí,
4: si no me equivoco,
0: inicio,
4: ¿no?,
0: el partido, sí.
4: En el arranque del partido. Y desde ese momento fue todo del equipo chileno. Ya de antes... el equipo chileno, milagro.
3: Sí.
0: ¿A quién le habla? ¿Lo chileno, milagro? No. Milagro.
3: El señor Bimber que vino.
0: Ah, Bimber.
3: Milagro. Sí.
0: Milagro. ¿Cómo milagro?
2: Y al señor David Rusty que está ahí.
3: Ah, sí, no lo vino. Ahí está.
2: Ahí está, sí, señor. Emponchado y engorrado.
4: Sostengan esto, Bimber, todavía.
0: Es un mérito entonces.
4: Sí. Claro.
2: Todo mérito, señor. ¿Qué pasó? ¿Murió?
3: Pero.
4: Así que la victoria de la Católica, Leo,
3: sí,
4: no cambia mucho.
3: No cambia mucho.
4: Y Boca tenía que ganar. Boca igual tenía que ganar.
3: Sí.
5: El empate y la victoria de la Católica eran lo mismo. La única manera que Boca podía empatar el último partido era que ganara Barcelona ayer.
4: Boca va a tener que ganar. Boca no tiene margen. Boca empatando ya se queda fuera. Va a la Sudamericana. Perdiendo también, ni hablar. Así que hoy lo peor que le puede pasar es ir a la Sudamericana.
3: Uh-huh.
4: Ya te vas a la Sudamericana.
3: Mira.
4: Ya queda descartado eso de que te quedás afuera de todo.

0: Así que no soy yo. Así que...
1: ¿Cómo dice? ¿Cómo?
0: No, acá dice un amigo que quiso instalar, que Boca también se puede quedar afuera.
2: Por vos. No, dieron una... ¿De qué podía pasar para que Boca termine cuarto? Eso ya no va a pasar porque Barcelona perdió las chances.
3: Matemáticamente...
1: Bueno, pero él dio la estadística.
3: Boca sabe que tendrá competencia con Mebol el semestre que viene.
1: Lo que hizo Tavira fue dar todas las posibilidades, todos los escenarios posibles. Nada más, no creo que...
3: La matemática no lo di yo.
1: No.
3: No me lo arrogo.
1: Boca ya no puede salir cuarto.
2: No.
1: No. ¿Boca puede salir tercero, segundo o primero? O
2: primero, sí.
1: Okay.
2: Primero sería un milagro que
0: mínimamente juega sudamericano. Cosa que a mí ya no me interesa.
2: Lo digo. Boca tiene que ganar el jueves.
0: No, Boca tiene que ganar el jueves, pero si Boca no gana el jueves y va a la sudamericana, a mí la sudamericana no me va a interesar para nada. Lo digo hoy, ¿eh?
1: Sí.
0: Me prefiero tirarme a ganar el campeonato que viene.
1: Bueno, ok. Está bien.
2: Más tarde. ¿Puedo prometer un título para más tarde, claro, que tiene que ver con Boca?
1: Con Boca, claro.
2: Porque anoche recibí un llamado justo cuando hace el gol en contra Racing.
1: Sí.
2: ¿Cuál? No, porque estaba con Juaco, el primero.
4: ¿Cuál de los 16 que se hizo en el año?
2: Cuando estaba cenando con Juaco, pongo el partido de Racing, esperando a Católica.
1: Sí, claro.
2: A mí me gusta ver a Libertadores.
1: ¿Usted gusta ver a Libertadores?
4: ¿Estaba Ángel?
2: Sí. Y justo me llaman, pongo en altavoz porque estaba cenando con Juaco. Juaco escuchó todo, se emocionó. Ajá. Voy a contar algo actual.
1: ¿Es una bomba?
2: Sobre Villa. Pero actual.
3: Actual.
2: Sobre la situación de Villa, cómo está desde ayer.
1: Ayer cambió.
2: Sí.
1: Ayer cambió.
2: Positivamente.
1: Positivamente.
2: Por más que haya gente que no quiere que salga el pase.
1: Hay
2: a Villa.
1: Hay muchas aristas.
2: Hay gente que quiere que salga el pase. Voy a contar si el jugador quiere o no venir a Boca. Y hay gente que no quiere que se haga el pase.
1: Okay.
2: Porque hace 3 años que no hablan con Riquelme, no tienen diálogo. Claro. Riquelme no lo llamó a ellos para esto, ni Terna.
1: Okay.
2: Pero bueno, voy a contar todo.
1: Bueno, escúcheme. ¿Vareiro llega?
0: Difícil, muy difícil.
3: ¿A dónde?
1: Al partido
0: Católica. Pues, no, muy difícil.
3: Porque pensé que le preguntaba por la mala mía. Pensé que preguntaba por la lista de Alfaro.
1: No, me equivoqué. ¿Vareiro va al Mundial?
4: ¿Salió?
3: No, yo los escuché.
2: Sí, pero por la lesión.
3: Por la lesión, yo los escuché a ustedes.
1: Vos decís que no es futbolístico.
3: No, estaba en la lista del Mundial.
0: No, yo dije que estaba
5: en la lesión.
3: En la prelista está.
0: En la prelista estaba.
1: Obviamente. Ah,
2: hablando de prelista,
0: sí. Cuando yo di la información, no estaba
5: tan raro. ¿En la prelista?
2: Sí, Villa, sí.
3: Arce. Está en la lista de 26, Arce.
2: Hablando de prelista, yo dije hace un tiempo que si Boca va a buscar un arquero, va a buscar un arquero de la selección.
1: De selección. Me asusté.
2: Boca ya habló con gente que maneja un arquero de selección que está en una de las prelistas del Mundial.
1: ¿Cuántas selecciones hay?
2: El arquero está entusiasmado.
3: 48.
1: 48 por 3.
3: Bueno, sí, no, las prelistas tienen algunas, tiene Argentina.
2: Tienen
3: 4,
2: 5.
1: Yo me imagino. Mil arqueros, claro.
2: No, me imagino que un alemán no es.
1: Neuer puede ser.
2: No.
3: Spínola, el de Barracas.
2: Yo,
3: está en la lista, está la prelista.
2: Yo digo que Boca.
3: Sí, el Marín de Defensa y Justicia.
2: Boca habló con alguien cercano a un arquero que está en una prelista del Mundial. Y es más, esta tarde creo
3: cueste que
2: gente cercana a este arquero con los abogados van a ver bien una situación legal, a ver cómo pueden hacer para que
1: no es argentino.
2: Cambie el rumbo y vaya a Boca.
1: No es argentino.
3: No, que cambie el rumbo y vaya a Boca. O sea, tiene un otro.
2: Por ahora no puedo decir
1: nada. No puede decir nada más.
2: Pero está en una prelista del Mundial.
1: Es decir, lo de Villa puede contar.
2: Lo de Villa voy a contar todo lo que me contaron anoche.
1: De este tema no puede ampliar.
2: Quizás antes de las 5, si mi informante me tira alguna otra precisión, sí.
3: Ok. Claro, tengo que buscar todas las prelistas. Algunas ya son definitivas.
2: Bueno, todas no. Alemania, España, todo eso no.
3: ¿Vos con Sudamérica? ¿Conmebol?
2: Sí, en Norteamérica, Sudamérica.
3: Norteamérica.
0: El cupo.
2: Por ahí es argentino.
3: Claro. Pero Norteamérica.
2: No, dije por ahí es argentino. Yo no dije que era de una selección extranjera, dije de una selección.
1: Dijo de una selección, es verdad. Pero él, bueno, de habla hispana.
6: Es muy difícil, ¿no?
3: Lo van a traer.
1: No sé quién
3: de Congo, un congoleño. No la veo. Abono.
5: Si bueno, es hincha de River.
1: ¿El arquero de Noruega?
4: De Japón.
3: Noruega.
1: Bueno, por ahí sabe hablar con español. Claro. Bueno, ¿y qué más hay de Boca, Costa?
0: Boca.
1: No hay mucho en Boca. No está todo tranquilo más allá de estas cuestiones que plantean a Salala.
0: Obviamente que hay que enfocarse en el partido del jueves. Después habrá tiempo y es lógico que el presidente de Boca esté enfocándose en lo que viene, porque Boca se tiene que reforzar, porque con este plantel, si Dios quiere y pasa a los octavos de final, no le va a alcanzar. Esto yo creo que lo tiene que hacer, independientemente lo va a tener que hacer, porque si no, no le va a permitir aspirar a lo que es llegar a las instancias finales de la Copa. Uh-huh. Queda demostrado lo que le está costando, entonces un salto más necesita. Está bien armado el plantel, pero bueno, si van a buscar un arquero es por algo.
3: Él habló de Villa. Y vos en el auto venía... Yo soy el plantel. Chofer del señor Martín Costa.
1: ¿Es chofer?
3: Sí, básicamente sí. Mira, cuando no hay lugar para estacionar, lo tengo que dejar en la puerta y yo busco lugar para estacionar. El señor baja.
2: ¿No lo acompañás? Tiempo. Martín.
0: No, es que si pasan el horario, lo primero que hago es venir rápido para
1: cubrirlo.
4: O sea, te dejas 15 minutos dando vueltas solo.
2: Sí, está bien.
3: El punto no era que soy el chofer de Costa, eso lo dejaba más. Vos estabas hablando con alguien sobre Villa también. Porque Marcelito dijo que él tiene algo de Villa.
2: Te mando al frente.
0: No, yo conté algo ayer. Sí. Te conté.
3: Ah, pero es información.
0: No, hay una
1: pero parte. Pero algo de anoche, parece.
3: No, Marcelo dijo que tiene algo.
0: Yo ayer te conté que hace 15 días, cuando Boca fue a jugar a Barcelona, Chicho Serna fue a ese viaje. Uh-huh. Chicho Serna estaba en Colombia y se fue de Colombia a...
3: Ecuador.
0: A Ecuador.
3: ¿Pero qué, fue a ver el partido o el consejo?
0: No, fue porque Chicho tiene relación. Antes de viajar a Colombia, a Ecuador, Chicho Serna habló con Serna ya. Uh-huh.
2: Con Villa.
0: No sé la información que tiene Marcelo. Hay una parte de la persona con la que hablé que me pidió mucha reserva, así que si vos llegaste a escuchar algo, no se puede decir, pero...
1: No se puede decir.
3: Mi auto no me falta. Silencio, escuchar.
0: El
3: auto de él. O sea,
0: el único título que voy a dar es...
3: No tengo que escuchar ni hablar ni decir.
0: Hay algo que
1: Boca... Lo tenés que llevar.
0: Hay algo que a Boca le puede complicar mucho la vida si quiere tener a Villa.
1: Ahí, repítelo.
0: Hay algo que a Boca le puede complicar mucho si quiere realmente a Villa. No, los representantes no. Al contrario. No, al contrario, porque ya Chicho habló con Villa y hay
2: con
0: algo.
2: Villa habló.
0: Con Villa. Y hay algo que Villa en esto puedo dar fe. Cuando a Villa lo llame, quien lo tiene que llamar, lo tiene que llamar una sola persona. Y le tiene que decir, mirá, ¿querés jugar en Boca? Igual Riquelme ya lo sabe porque a Chicho Serna lo mandaron para eso, para que Chicho le pregunte si quiere jugar en Boca. Villa le dijo. Sí.
2: Pero esto que contaba vos fue una charla de hace 15 días.
0: Sí.
1: Pero esto cambió anoche.
0: Serna lo volvió
2: no,
0: a
2: llamar. No cambió.
0: Pará, voy a contar algo. Sí. Serna lo volvió a llamar a Villa. Volvieron a hablar en estos días. Hay una realidad. A ver, voy a contar algo. Uy. Villa ya está en Colombia. Sí. Se fue ayer de...
3: Estaba en Venezuela,
0: se fue a Colombia. Guaira. Se fue a Colombia. Ya se sumó a la selección de Colombia. Es parte de la lista de 55 que en algún momento le va a tener que dar un corte a Lorenzo.
1: Sí.
2: La semana que viene creo que se define.
0: Si Villa juega la Copa del Mundo, Boca va a tener que esperar.
1: Ok, bueno.
0: Boca va a tener que esperar. Y el deseo de Villa, más allá de lo que él iba a publicar, Villa también dijo que jugaba en River, que quería jugar en River.
1: Sí.
0: Dijo que tiene ganas de jugar en Boca.
1: Sí, sí, le decían del Friburgo, también decía, sí, tengo ganas de jugar en el Friburgo. Todo lo que anda caminando, ver, dice que sí.
0: Villa cuando lo llame, que lo tiene que llamar, es Riquelme, Villa tiene muy claro que le va a decir, bueno, la parte mía contractual, Marcelo, creo que alguna vez yo le dije cuánto pretendería ganar Villa.
2: En Boca lo sé.
0: Tenés que hablar con Rodrigo Riep, con el cual vos ya hablaste en algún momento. Si le dan esa plata, lo que pasa que ahí va a haber un impasse.
1: Porque
0: si Villa a Villa va a la Copa del Mundo y Villa la rompe,
1: claro, hay cambio, obviamente.
0: Yo creo que Villa va a tener otra prioridad.
1: Sí, obvio.
0: Bueno, creo, después a ver, ahora si Boca acelera y lo quiere convencer y lo quiere convencer.
3: Si no quiere venir a Boca, que no venga.
0: No, al contrario, cuando se quiso ir de Boca, se fue de Boca.
3: Yo creo que Boca cómo le va en el Mundial para ver si quiere venir.
2: Yo después amplío, pero creo que Boca ya aceleró, está esperando, falta un solo paso para que le haga la oferta Independiente Rivadavia.
0: No, eso ya lo hablaron. Daniel Vila ya sabe.
2: Está bien, pero digo, para que formalicen la oferta falta un solo paso. Que tiene Daniel que ver Vila, con algo legal.
1: Pero no está mal lo que hice mal. La oferta es la misma. O sea, una cosa es la oferta ahora y otra cosa es si Villa juega la Copa del Mundo y anda bien. No va a ser la misma.
2: Independiente Rivadavia arregló con Villa una cláusula de salida en este mercado.
4: El tema que le propuso.
0: Son 6 millones de dólares, pero.
3: Quizás por eso quiere acelerar ahora
0: Daniel
3: Boca.
0: Daniel Vila creo que también él preferiría.
3: No esperar mundial.
2: Hay una realidad. Vamos a contar todo. Hay una realidad. Entre los representantes de Villa y Riquelme no hay buena relación.
0: Por eso lo mandaron a hablar a Chicho. O sea, Riquelme lo mandó a hablar a Chicho.
2: Sí, pero habló con Villa, no con los representantes.
0: Sí.
2: Y
0: Villa le dijo a Chicho, Chicho,
2: no, no, está bien. Después
0: Chicho, la... vas a tener que hablar, no, Romano, lo... ustedes van a tener que hablar con Rodríguez.
2: Nadie los va a dejar seguramente afuera de lo que tengan que hablar con el presidente, pero porque Riquelme... Riquelme y Serna hablan con Villa. Y después, si Villa da el ok, que ya lo dio, claro, falta nada más un solo paso para que el ok sea definitivo, que se tiene que volcar en un papel, Boca le hace la oferta independiente de Rivadavia. Después con el representante cerrarán el vínculo del contrato. Pero Riquelme no quiere tener ningún contacto, creo, o la gente de Boca con el representante, porque hubo un episodio antes que Villa quede libre, que ahí se rompió la relación. ¿Qué fue? No sé si Martín lo tiene claro esto. En su momento, cuando Villa todavía era jugador de Boca, llegó una oferta millonaria de Rusia, sí, creo que de 15 millones del CSKA, que Boca está de acuerdo, que Villa está de acuerdo, y según me contaron hoy, alguien que no es ni de Boca, ni representante de Villa, pero bueno, obviamente gente cercana, sí, a Chicho Serna, por llamarlo de alguna manera. Dicen que en ese momento, cuando estaba todo para firmar ese pase y que a Boca le iba a ingresar un muy buen dinero y Villa iba a firmar el contrato de su vida, se tenía que resolver en 48 horas y en 48 horas nunca le atendieron el teléfono a los dirigentes de Boca, la gente que representa a Villa.
5: Rodrigo Rep.
2: A partir de ahí se enfrió la relación, no hubo más diálogo entre Riquelme y quienes manejan a Villa y terminó la historia como terminó. Por eso Boca, antes de dar el paso definitivo de la oferta, quieren estar seguros que esta vez no le van a embarrar la cancha. Sí.
1: Bien.
2: Villa hace menos de 48 horas volvió a hablar con Chicho Serna y le dio el ok para que vayan para adelante. Falta un solo paso para que Boca le haga la oferta independiente de Rivadavia.
1: Ok.
0: Sí, sí, la oferta... Yo tengo entendido que con Daniel Vila algo ya han hablado.
2: Pero
0: Daniel Vila,
2: hay que manejarse con cuidado.
3: Cuando decís falta algo.
2: Y quizás que, no sé, hay cosas, no puedo contar el 100% de las cosas. Quizás una especie de poder para... Boca no quiere, quiere dar pasos seguros y que nadie enturbie la negociación.
1: Bien.
2: No digo nada.
1: Escúcheme.
2: Queda claro.
1: Sí, clarísimo. Hubo que cambiar la música de Racing.
3: ¿Por qué? La música de Racing.
1: Y hubo que cambiarla porque...
3: Si teníamos un himno tan lindo.
1: Pero
3: cortate el clima así, de esta forma.
1: Sí.
3: Estaba entretenido, quería saber lo de Villa.
1: ¿Qué es? Hasta las 5 estábamos.
5: Con una cumbia colombiana, ¿quieres escuchar vos? Alguna cosita así más.
3: No, Máscara, ¿me contás?
1: No, espere. Después de las 3.
3: Máscara.
1: Y después se suma el turco también, imagínense.
2: No, sí. Acá me están...
3: Mira, no viene.
1: Quiero escuchar.
2: A ver. ¿Qué?

0: ¿verdad, mi amigo Manu?
1: Sentado en el banco, miras el tablón.
0: No, mira,
1: los mascaritas ganaron.
2: Los mascaritas ganaron.
1: Pero Gustavo, en vos confiamos.
0: Sí, hay esperanza. Hay esperanza.
1: Aunque todo sea costa arriba.
2: Costa arriba, qué buena la letra, eh.
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0: Jamás.
3: Bien, hermoso.
1: Ay, Gustavo.
0: Ay, Gustavo.
1: Ay, Gustavo.
0: Ay, Gustavo.
3: Es una buena voz. ¿Sí?
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0: No, no, no.
1: Ay, Gustavo.
0: Ay, Gustavo.
2: Es una canción de despedida.
0: No, pero por favor.
2: Yo te digo algo, me sorprende el ritmo.
0: Trabajando, por esto.
2: Me sorprende el ritmo. Para mí, hoy alguien me mandó un mensaje y me dice... Tratá de llegar un ratito más temprano, cerca de las 2, porque hoy está el Cebolla Fest a el partir de las 2.
0: Vos pensaste otra
2: pero
0: música.
2: Yo pensé otra música.
0: Y bueno, lo que pasa que...
3: A mí me gusta la otra canción.
0: No, bueno, lo que pasa que después de lo que pasó ayer...
2: Ya prescribió.
3: Pero este es muy
0: y muy abajo, sí. ¿Vos viste lo que fue la conferencia de Costa?
3: Sí, yo estaba ahí.
0: Y bueno.
3: Muy bueno el tema, ¿eh?
0: ¿Le pero... gustó?
3: Sí, se nota.
0: Pensá
3: el trabajo.
0: Que los músicos están trabajando toda la noche
3: por favor.
0: De estajo.
3: Ahora,
0: ¿quién es Axel?
3: Sí. Está en el estudio activo.
0: Activo, o sea, las 24 horas.
3: Están en guardia.
0: Sí, totalmente. Depende de los resultados.
3: Piano, impresionante.
0: Impresionante.
3: Increíble. Increíble como lo que le pasó a Racing ayer.
0: Sí.
3: O no tanto.
0: No quizá. Tanto.
3: Porque es lo que le viene pasando a Racing todo
0: es
3: el semestre.
0: Es una constante.
3: Es una autodestrucción total. Es un suicidio futbolístico lo de Racing. Es una cosa que yo no vi nunca en mi vida. Los goles que se hace Racing, no ayer solo, en todo el semestre, es algo que la verdad no lo puedo entender. No lo puedo entender. Lo de ayer obviamente queda marcado porque te quedas afuera. Y lo dije antes de que suceda. Si Racing se quedaba afuera, era un escándalo, un fracaso. Y pasó. No, por favor.
0: Bueno, la tristeza.
3: Bueno, pero... hay que analizar lo que pasó.
0: Hay que analizar lo que
3: pasó. No se
0: puede
3: negar la realidad.
0: Sí.
3: Ayer Racing otra vez fue un
2: equipo... Está llamando, Leonardo.
3: Increíble, ¿no?
4: No puedo atender.
3: No será el músico, ¿no? El
2: número raro.
3: Compositor.
0: Sí. No.
3: Ayer lo de Racing fue una vergüenza.
0: Uh-huh.
3: Fue un papelón, fue indigno para esta camiseta.
0: Uh-huh.
3: Hay jugadores que evidentemente no están a la altura. Hay un técnico que no le encuentra la vuelta. Y hay una dirigencia que evidentemente no está convencida de algunas cosas que está haciendo en este momento. Yo creo que se llegó a un punto ya límite. Siempre se puede estar peor, ¿no?
0: Sí.
3: Si Racing queda fuera de la Copa Argentina está peor. Si Racing hace un mal clausura está peor. Pero te tiene que alcanzar igual con lo que tenías ayer.
0: Jugaste contra Caracas, ¿eh?
3: Por eso digo, el principal problema de Racing es futbolístico. Y ahí el gran responsable obviamente es el técnico.
0: Uh-huh.
3: Y los jugadores. Obviamente los jugadores también, porque ¿qué culpa tiene Costa de lo que hace Tagliamonte? La pobre Tagliamonte no le da para atajar en Racing. A ese chico. Quedó ahí, bueno, lo echaron a Cambeses, suplente, le tocó justo estar en un partido importante. Ahora eso lo hace un arquero de un campeonato amateur y en el siguiente partido no ataja más.
0: Uh-huh.
3: Más allá de que era falta, y ahí voy a otra cosa.
2: Y que no fue penal el primero.
3: Primero,
0: sí, pero pará, antes de la falta del jugador de Caracas.
3: Hace todo eso, Tagliamonte.
2: Se arranca el error.
0: Arranca
2: claro.
0: El error.
3: Pero te iba a decir. No,
0: después hay falta.
3: Lo que tío,
5: para mí es más grave el error de Maravilla que el Tagliamonte.
0: No, pero estábamos hablando puntualmente de lo de
3: Tagliamonte. No, ahora voy a llegar a eso porque es inexplicable.
5: Para mí es más grave
0: el error. Pero pará, no te apures porque estamos hablando de lo de Tagliamonte. Lo de Tagliamonte es un error, otro error. Y
3: otro
0: después
3: error.
0: Viene la
3: no,
0: falta.
3: No, lo peor es que sacó dos pelotas antes.
5: Impresionante.
3: Increíbles.
5: Sí.
3: Tremendas, de verdad tremendas. Y 30 segundos después se hace ese gol.
0: Uh-huh.
3: Y lo que iba a decir de la falta es, a mí me sorprende la pasividad de los jugadores y de los que estaban en el banco. Fue una falta clarísima, le pone
2: nadie protestó,
3: el brazo
0: nadie.
3: ¿Sabes lo que en el área chica el arquero no se lo puede tocar?
6: Eso a mí me hace ruido. A ver,
3: nadie protestó.
6: El arquero ni se levanta con esa reacción que debe tener de alguien que lo empujaron. Que lo empujaron.
3: Pero tenés que quedar el piso hasta que te lo cobre.
6: Y los compañeros, ninguno. Por eso yo cuando el otro día muchos se enojaban y yo decía, está bien lo que están haciendo los jugadores de Boca en el final. Vos tenés que ir a protestar. Y en el partido mismo también, porque a veces pasa, Hoy salió justo el ejemplo de Nacho Fernández. Nacho Fernández en un partido Copa Libertadores contra Boca.
2: Con Mineiro. Le manejó el partido al árbitro.
6: Exactamente. Y vos necesitás ese tipo de jugador.
5: El banco, Martín. El banco mismo. Ayer hubo otros partidos que Gustavo, los hijos de Gustavo, el preparador físico, el ayudante, se le tiraban al cuarto árbitro, los jueces de línea, por faltas mucho menores y que no te definió una clasificación.
3: Ayer fue
5: rarísimo. Ojo, porque era un gol que te dejaba fuera, Manu.
3: Sí, te dejó fuera.
5: Y no hubo en el banco de suplente, hubo nadie que
3: pero, no arranqué. ¿Sabes qué pasa, Javi? Con esa actitud salió a jugar Racing en el segundo tiempo.
5: Eso es lo que
3: a mí más me sorprendió. Salió a jugar el segundo tiempo como si le sobrara.
0: Uh-huh. ¿Pero qué quieres decir con que te sorprendió la actitud?
3: Porque se creen que, no sé, los jugadores de Racing se creen que son unos fenómenos. Uh-huh. Y no le pudieron ganar a Caracas. 82 millones de dólares vale el plantel de Racing. ¿Sabes cuánto vale el de Caracas? 4.5.
2: Está un poco inflado.
3: Está bien, pero vos...
0: Pero que pagó.
3: ¿Alguno acá conoce a un jugador de Caracas?
0: Vale 10 veces más seguro.
3: ¿Alguno acá conoce a un jugador de Caracas? Salvo Mago, que pone el juego en Banfield.
2: Nada,
3: ni siquiera.
5: 10 veces más.
3: Michael Covea, que jugó en San Martín de San Juan.
5: Inanalizable.
3: No hay manera. Entonces, los jugadores desde ya no entienden, la mayoría, la camiseta que tienen puesta. No entienden.
5: Pero hace 6 meses la entendían.
3: Hablo del presente.
5: Por eso algo cambió. Lo
3: que cambió es que tampoco hay la fuerza que había antes de parte del técnico. No se ve. No es la primera vez. Bueno, ayer incluso, pues lo hemos visto enojado con Aldo Civi, que de hecho no aceptó preguntas, lo hemos visto abatido. Ayer lo vi desolado a Gustavo.
6: Yo te puedo decir la sensación.
3: Ni una mueca, era una estatua. No, fue terrible. Verlo así en la conferencia fue terrible. No le digo porque me dé pena, ¿eh? Él es el responsable. Y yo lo único que espero ahora es que las decisiones que se tomen sean con convencimiento. Si Costa se va a quedar, si Costa cree que la puede dar vuelta, que esté realmente convencido de que la puede dar vuelta. Si se va a quedar por quedarse, yo creo que lo mejor es que no siga. Y si Milito cree que hay que encarar el proyecto futbolístico con otro técnico, lo van a insultar, lo van a putear. Es momento de tomar una decisión y tomarla en serio, porque si Milito cree que Costas no es su técnico, bueno, lo va a tener que echar y va a tener que arrancar un nuevo proyecto con un técnico que él quiera. Y reconocer el error de haberle hecho un contrato por 3 años. No porque yo crea que es un error, es más, yo creo que había motivos para darle un contrato por 3 años. El único motivo que no estaba era que él no estaba convencido de darle ese contrato. Y no sé por qué se lo dio. Entonces, si Milito va a tomar una decisión, que la tome. Pero esto de esperar a que se desgaste y que Gustavo renuncie y que de un lado y del otro, esto no va más, muchachos, porque el que se termina perjudicado es Racing. Claro. Y ayer Racing tuvo un papelón que es de los más grandes del último tiempo. Y que coronó un semestre horrendo, que puede ser todavía peor, porque tiene que jugar un partido muy importante de Copa Argentina, y yo no sé de qué me voy a agarrar ahora para decir que Racing le puede ganar a la defensa. Porque después de lo de ayer...
2: Para colmo no está más soso,
3: sí.
0: Eso te da chances.
3: Y sí. Está contento el Bocha, seguro.
2: Igual yo comparto, por primera vez en mucho tiempo, comparto bastante del análisis de Manu.
0: Sí.
2: Cuando habla de lo que viene. Yo creo que fue un acto que toda la gente lo festejó cuando se hizo lo de los 3 años, el contrato de 3 años, pero fue un acto más demagógico que de convencimiento. No porque Milito no lo quiera a Costa, pues yo creo que tienen buena relación entre ellos, no pasa por lo humano, sino por el convencimiento futbolístico. Costa nunca fue el técnico de Milito Sagi, no lo hubieran elegido nunca si esto arrancaba de cero y no heredando un Racing que ganó la Sudamericana. El técnico era Guillermo, está claro. Dos estilos totalmente diferentes, Costas y Guillermo. Y los de los 3 años, más allá que todos en su momento, y yo me incluyo, en las generales de los periodistas decíamos qué bien, qué ejemplo, Racing ha puesto un proyecto a largo plazo con un técnico que la gente quiere todo. Y la verdad que fue un acto de demagogia. Uh-huh. Yo no creo que haya sido un acto de convencimiento. Y yo creo que hoy los dirigentes de Racing no lo van a echar a Costas, pero no tengo ninguna duda que en su interior, más allá que también va a haber lío por más que se vaya a Costas y no lo echen, que el hincha le va a apuntar a Milito, pero en el interior yo creo que sería un alivio para varios dirigentes de Racing que hoy Costa renuncie, o que renuncie después de Defensa y Justicia.
3: Es que ese es el error.
2: Y no tener que tomar ellos la decisión, porque no creo que la tomen.
3: Ese es el error.
6: No, la única ventaja que pueden tener hoy, si toman la decisión de echarlo, es que por dos meses no van a tener que aguantar, soportar la carga de la gente.
5: Al primer partido lo putearon.
6: Pero en un momento...
3: Es el momento,
6: pero en un momento Javi ya
5: yo voy a decir lo mismo que
6: dije. Dejás correr,
3: lo incómodo es el partido Copa Argentina ahora.
6: Sí. Ese es un partido
3: porque, ¿qué haces? Lo echas ahora y tenés, lo dirige Chino.
6: Para Gustavo es un partido tremendo porque te toca perder encima, además de todo, de cómo viene la... el semestre.
3: Eso es el objetivo del año ahora.
5: Ahí va a tener un poco también el termómetro de la gente.
0: ¿Cuándo?
6: Puede ser.
3: Es en Jujuy el partido.
6: Está bien, pero
5: sin que vayan 5.000 personas. Racing,
0: si vos querés echar a Costas, ¿cuándo vuelve el campeonato?
4: El primer fin de semana después de la Copa del Mundo, el 26 de julio.
2: Tienes dos meses.
3: Por eso.
0: Y ver, esperar que te salga bien.
5: Yo sigo teniendo información que no lo van a echar.
0: No, bueno, está bien. Yo te digo, si
3: yo tengo lo mismo.
0: Está esta idea dando vuelta en algunos dirigentes, che, la verdad que esto no da para más.
5: Sí.
0: Y no se animan a dar el paso, que no sé si van a dar el paso o no, es ahora.
5: Incluso
0: si no,
5: voy a decir lo mismo que dije hoy y lo sostengo, más allá del semestre pésimo que tuvo y que no cuente con el aval o como quieran llamarlo, con la confianza de los dirigentes. Yo creo personalmente que Gustavo Costa se merece estar 6 meses más en Racing para revertir este semestre horrible, porque el año y pico que tiene de pasado lo avalan. Campeonato de Sudamericana, Recopa Sudamericana, semifinal de Copa Libertadores con Flamengo y final de campeonato. Hasta ese momento era muy bueno o bueno lo de Racing, para lo que venías teniendo Racing a lo largo de los años. Este semestre fue pésimo. Me parece que él, Gustavo Costa, se merece la oportunidad de revertirlo. Pero... tiene que estar todas las condiciones.
3: Yo creo lo mismo, Javi.
5: Tiene que estar todas las condiciones. Si seguimos con que el cuerpo, con que la dirigencia no lo quiere, si los jugadores en el vestuario no le responden, si no va a haber un cambio drástico de los votos de semestre, no tiene sentido que siga.
4: Ganó uno de los últimos 10, eliminado de la Conmebol Sudamericana una fecha antes, en un grupo donde estaban Caracas e Independiente Petrolero. Entró octavo de pedo en el campeonato argentino, afuera en los cuartos de final. Referentes que no respaldan al entrenador. Con el juego y con las acciones. Referentes que no tienen diálogo con la dirigencia. Una dirigencia que está más preocupada en lo que dice el periodismo en vez de mejorar el plantel. El campo de juego de Racing. Echaron al canchero y ahora está cada día peor. ¿Y el salto de calidad? A Gago lo lapidaron por decir que competía. Y a Costas, en esta vara particular del mundo Racing, le destacan llegar a una semifinal de un torneo, estar a un minuto de ser campeón. Racing juega mal. El principal responsable es Gustavo Costas. Es una cuestión futbolística. Con el plantel que tiene, con los futbolistas que él aceptó, por más que no los haya pedido. Es un ciclo que está agotado, el del técnico de Racing. Y tengo malas noticias, a modo de postdata. No va a mejorar. Esto no va a cambiar. Racing no va a mejorar con la proyección que tiene tanto la dirigencia para el plantel como con los jugadores importantes que tiene dentro de la institución. Es un ciclo que está terminado el de Gustavo Costa como técnico de Racing.
3: Bueno. Increíblemente coincido con casi todo lo que dijo.
2: Yo estoy cerca. Yo quiero decir algo. Yo tenía la información desde la semana pasada. ¿Por qué te reí? Tenía la información desde la semana pasada que si pasaba esta deportiva, catástrofe deportiva de quedar eliminado con Caracas de Venezuela, y una cosa es Racing quedando eliminado, ganando los dos partidos y que Caracas le gana a Botafogo, y otra lo de ayer, que si pasaba lo de ayer, a mí me dijeron lo más probable es que Costa se vaya, por más que acá decían que Costa seguía seguro 100%. Yo digo lo de él, para mí es un ciclo totalmente.
0: Es un ciclo terminado.
2: Más allá que continúe.
5: Perdóname, Martín. Yo soy uno de los que dijo que para mí Gustavo seguía, lo tuve siempre la información, lo que hay una realidad. Si esto no da un cambio drástico, lo que dice Cabiles.
0: Pero ¿cuál es el cambio drástico?
2: ¿Y qué cambio drástico?
5: Y tiene que cambiar más de la mitad del plantel, tiene que sentarse con el dirigente, pero deja. Tiene que cambiar más de la mitad del plantel. Tiene que sacar a los referentes. Tiene que traer jugadores de jerarquía y armar un equipo absolutamente nuevo. Y que los dirigentes digan, acá tenés la llave del club.
2: ¿Por qué le van a dar la llave del club?
5: Bueno, vos me preguntás qué tiene que cambiar.
2: Un técnico que viene de hacer todo mal 6 meses le van a dar la llave del club.
7: Ah, bueno.
2: Bueno, medianamente bien, tampoco fue una maravilla, ¿eh? Ganó
5: la Racing, sí.
2: Hizo lo mismo, hizo lo mismo que Crespo en Defensa y Justicia y que Pellegrino en la Racing,
5: sí, está
2: bien. Lo que digo es esto. Si hasta hace dos minutos antes del partido te decían no piensen en grandes refuerzos, él hasta dio dos nombres que nosotros con Martín nos levantamos de la mesa, no va a haber grandes erogaciones salvo una venta muy importante, ¿qué va a cambiar ahora? Porque Costa dijo que está en duda.
5: Porque lo de ayer fue un papelón.
2: Pero lo de ayer fue una continuidad del semestre, no fue mucho más que...
5: Porque el semestre fue un papelón.
3: Yo creo que si Racing no va a hacer una gran erogación de dinero, que me parece un error porque hoy no tiene un plantel acorde. Son dos análisis. Una cosa es el plantel, que para mí debería ser mejor, y la otra es a los rivales que no le puedes ganar con este plantel que es mejor que el de esos rivales. Uh-huh. Entonces, en ese último análisis, el responsable es el técnico y los jugadores. Y en el otro análisis, los responsables son los dirigentes.
6: No, lo que también tendrá que analizar Gustavo es... Yo tengo entendido que hasta hoy a la mañana él no tenía ninguna decisión tomada. No había resuelto qué hacer.
2: Yo creo que él nunca se esperó el golpe de anoche.
5: Exactamente. Hasta ayer seguía.
6: Yo creo que es lo que acaba de decir Marcelo. No esperaba el golpazo de ayer.
4: Bueno, es un error entonces. Bueno. Porque la verdad que la tendencia de Racing no perdió solo ayer. Bueno, creyeron que porque eliminó a Estudiante ganándole 1-0 un partido que jugó mal.
6: Y después
4: porque yo lo sigo diciendo, jugó mal Racing ese día. Estudiante jugó peor,
5: tuvo
4: probablemente.
5: Otra actitud, Gaby.
4: ¿Qué otra actitud? No patearon al arco.
3: No, pero fue distinto. La cancha cayeron la
4: suya.
3: No tuvo la.
4: Bueno, ustedes que
2: estuvo más concentrado en defensa. Esa fue la diferencia con otro
4: formísimo. Malísimo.
3: No tuvo la actitud autodestructiva.
6: Hay una sensación que este equipo perdió el hambre que tuvo.
4: Obvio.
6: Siempre. El hambre de un equipo, no sé si jugaba bien, jugaba mal, pero vos veías jugar a Racing y para la gente y para el propio entrenador te generaba algo. Exactamente, había una identificación. Hoy creen que ya no, el plantel es distinto, es diferente.
4: Bueno, acá, pero Martín, hace 40 años que cubrís, o 30 años que cubrís clubes de fútbol. ¿Qué pasa cuando los referentes están cruzados con los dirigentes?
6: Esa es una parte de la que viene hablando Manu hace tiempo.
4: El día
6: sobre
4: día
6: todo
4: es muy
6: enero.
4: Difícil
6: ahora,
4: cuando no se te dan los resultados encima.
6: Lo que yo no sé si lo sabe Manu, que yo creo que él también, Costas, tendrá que analizar con su cuerpo técnico, porque vos lo percibís, esto pasa en cualquier ámbito de laburo, si ya no hay un desgaste. No estoy hablando con Milito, si no hay un desgaste también con algunos jugadores o con los jugadores, no lo sé. Porque él se va a encontrar con un escenario. Porque si él quiere continuar, tengo entendido, él va a ir a preguntar, yo quiero seguir. Diego, ¿vos querés que siga? Y Diego le puede llegar a decir, Milito, sí. ¿Hay plata? Dicen que no hay plata. Que la plata está destinándose al predio. Que todo lo que Racing está generando va hacia el predio. Racing jerarquía, como le gustaría al entrenador, no va a poder incorporar. Va a poder incorporar 4 o 5 nombres, como el que dio el otro día. Esteves. Manu. ¿Cómo era?
3: Esteves.
6: Que no es jerarquía, eso hasta sonó apuesta, hasta sonó un poco desconocido.
2: Son refuerzos complementarios.
6: Exactamente. Si Costas acepta eso, bueno, a Costa le quedarán 6 meses más y él tendrá que asumir esta decisión de seguir en un club que no es que no tenga plata, está destinando hacia otro lado el dinero. ¿Está
0: el
6: claro?
0: Tema es cuáles son los objetivos de Racing, ¿no? Porque el objetivo de Racing era ganar la Copa Sudamericana en su momento, ganar el torneo local, pelear la Copa Libertadores. En este semestre era ganar el campeonato, no lo pudo ganar.
5: Clasificar
0: la Sudamericana era un segundo objetivo, tampoco pudo cumplir lo de la Copa Sudamericana. ¿Cuáles son los objetivos que tiene Racing de ahora en adelante?
3: No, Racing está obligado a salir campeón.
0: No, bueno, pero ese es el error. Hay partido un error.
3: Yo no sé de qué me... No,
0: y, ¿por qué?
3: No sé de
0: qué porque
3: me agarro.
0: No puede prometer ser campeón, porque no tiene para decir, ojo que yo soy el favorito.
6: Mínimamente tiene que volver a ser protagonista.
5: Pero no se condice...
6: Ser campeón, yo entiendo lo que decís.
5: Sí, pero no
6: ahora,
5: se condice
6: también Racing tendrá que comunicar...
0: Porque le estás poniendo un peso al equipo, sí, y a tus resultados que por ahí no se condicen con la realidad.
6: Bueno, mínimamente.
0: Y después voy en el masazo.
6: Mínimamente protagonista
5: tiene
6: que ser.
5: ¿Vos decís que Racing tiene que salir campeón? O Manu dice que
4: no, el hincha de Racing. El hincha de Racing, Costas. Es un golpe de realidad para el hincha de Racing.
5: No piensa lo mismo los dirigentes, muchachos. Si van a
0: prensa el predio. No, mirá las declaraciones de Costas. Costas que te dice, no, nosotros tenemos que salir campeones.
4: Acá no venimos a competir, a ganar.
5: No piensa lo mismo que los dirigentes, porque los dirigentes, si piensan en terminar el predio y no en reforzar el equipo, no piensan en salir campeón. Un equipo que se acaba de quedar afuera de la Sudamericana con Caracas, que se quedó afuera del campeonato, que no tiene nivel para pelear un campeonato literal, como es la Sudamericana y otro como el argentino, y los dirigentes siguen diciendo que van a priorizar el predio, no es la prioridad salir campeón.
3: Yo creo que estos jugadores...
0: Pero ¿quién habla? Milito no habla.
5: Manu está
0: Milito
5: diciendo...
0: no habla.
5: No.
0: Habla
3: Milito,
0: Costas.
3: Milito debería hablar.
0: Está bien, para. ¿Quién habla toda la semana después del partido?
3: Costas.
0: ¿Y Costas qué te dice?
5: No, que hay que salir campeón.
0: Esto, el otro, ya vamos a salir campeón. Y esto y lo otro. Y eso, obviamente, obviamente el hincha de Racing lo recontracompra.
5: Hasta después, el año pasado la pelearon, este año no.
0: Bueno.
5: Y le desarmaron, creo, y desarmaron, no le desarmaron, porque si no, es lo que dicen ellos, siempre le pegas a Milito y no a Costa. Desarmaron el equipo,
0: pero para
5: el
0: mí
5: técnico
0: hay que bajar,
5: fue responsable, pero no me digan que Racing, con este panorama, la obligación de Racing es salir
0: campeón. Lo primero,
5: muchacho,
0: que tenía que hacer Racing es bajar esa autopresión, claro, que se meten, sobre todo el técnico, porque el primero que arranca con eso es el técnico. Y después, obviamente, eso se traslada al hincha y el hincha dice, no, si Costa dice que vamos a salir campeón, vamos a pelear el campeonato y esto y lo otro. Y después el equipo no...
3: Pero eso es natural, Leo, porque Racing es un equipo grande y está obligado a pelear todo.
0: No hace falta decirlo. Pero pará, no hace falta decirlo.
3: ¿Sabes qué pasa? Que lo dijo...
0: No hace falta decirlo.
3: Pero ¿sabes qué pasa? Yo lo entiendo a Gustavo porque él lo dijo y le fue bien. Claro. Lo dijo y ganó.
0: Y también lo dijo y
4: no,
0: perdió.
4: No le fue bien. Ganó un solo torneo. No le fue bien.
3: Él, la primera conferencia de prensa que da, el día que lo presentan a él, dijo, Racing tiene que ganar algo internacional. Está obligado a ganar algo internacional. ¿Qué hizo? Ganó los dos primeros torneos que jugó. Sudamericana y Recopa. Entonces, obvio que cumplió. Y llegó a la semifinal de la Copa Libertadores.
5: Para lo,
3: entonces,
5: que, vi, a lo que vino.
3: Costa,
5: bien,
3: entonces, ahí sí estoy de acuerdo. Bueno, Costa tiene que entender que eso ya no está más. Que no va. Ahora, hay una realidad. Que los jugadores de Racing son muy responsables. Están todos en un nivel flojísimo. Obviamente, analizamos por qué. Seguramente tenga que ver el técnico. Ahora hay desconcentraciones. Y te voy a dar algunos números, Leo. Racing jugó 24 partidos. Ganó 8, empató 8 y perdió 8. Números flojísimos. Hizo 29 goles.
0: Prolija la, ¿no?
3: Sí. 8-8. Un equipo regular, se puede decir, ¿no?
0: Sí.
3: Hizo 29 goles, recibió 25. De esos 25 goles, 16 fueron por errores propios. Llámese lo que hizo Tagliamonte ayer. Directamente goles en contra. Creo que hubo 4 directamente en contra.
2: El gol ayer, contra Botafogo el otro día.
3: Contra Botafogo. Pero ayer Racing estaba perdiendo los 40 segundos.
2: No.
3: Contra un equipo que venía a buscar el empate. A los 40 segundos estaba perdiendo. Y le había pasado lo mismo en Caracas. Que a los 50 segundos del segundo tiempo le empataron 1-1. Y con Botafogo le pasó lo mismo. Porque acá le hace un gol de lateral y en Brasil también. Son desconcentraciones que jugadores que de repente van a pedir un contrato, van a pedir más plata, no pueden tener. Porque cuando no rinden bien, no van a pedir que le paguen el sueldo. Entonces los jugadores son muy responsables. Los jugadores no zafan de esto.
0: No, obviamente. Está claro.
3: Los jugadores se tienen que dar cuenta.
5: Pero por eso no solamente, Manu, los goles que le hicieron, sino los errores garrafales que han tenido.
3: Sí.
5: Como por ejemplo,
3: no
5: se entiendo
3: condice,
5: que fue goleador, que todos quieren, sí, y Maravilla. Pero Maravilla tuvo dos errores groseros en estos 6 meses. Lo de ayer y lo del penal picado con Independiente. Para mí, a revisar, Ojo, porque todo, yo los entiendo, que maravilla, la ovación de toda la cancha. Tuvo dos errores que lo dejaron a Racing. Acá lo dijimos, y eso cualquiera lo puede saber, dijimos que le iba a costar muy caro a Racing el penal picado con Independiente. Lo dijimos en este micrófono, sí, y le costó. Le costó carísimo a Racing el...
0: ¿Ahora hablamos de Maravilla?
3: Sí, obvio.
0: Dame 3 y hablamos de Maravilla.
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0: ¿Cómo te puedes perder ese gol siendo Maravilla?
3: No sé, es inexplicable. Inexplicable.
2: Muy raro.
0: Raro, ¿eh?
3: Creo que es una cosa que... Obviamente a él no le había pasado en Racing. Es tremendo. Yo, obviamente, ayer no había público por la sanción de Conmebol. Uno fue acreditado a trabajar. Y cuando terminó, cuando la pelota le queda Maravilla y después, 5 segundos después la tiene el arquero, yo me miraba con algunos colegas. ¿Cómo? ¿Qué pasó acá? ¿Qué pasó? Es increíble.
0: Sí, porque él podía haber definido de primera, de derecha.
3: Podía haber definido de
5: tiene
3: primera.
5: Tiene 2 veces control, además. Y con la controla, sí, 2 veces la pelota.
3: Sí. Yo no sé si fue la cancha, no sé si fue que... No sé qué fue.
0: Bueno, ahí el...
3: Es inexplicable.
0: Pero pará, la cancha... Puede influir, el campo de juego puede influir cuando la parás. Haces el primer control. Ponele que está mal la cara. Pero si, ¿por qué no le pegó de primera?
3: No sé. No es algo que no puedo entender. Vi la jugada, imagínate, 15 veces.
0: Porque el arco estaba vacío.
3: Vacío. vacío.
0: Cuando él recibe la pelota, el arco estaba vacío. Después no, aparece un jugador y se le mete en el medio.
3: No se puede entender. Yo creo que obviamente tiene que ver con lo que decía Javi antes. Después de ese penal, Maravilla ya no fue el mismo. Incluso el año pasado estuvo con una racha de 11, 12 partidos sin convertir. ¿Se acuerdan que estaba lo de la bandera sí. y demás? Que la cortó en cancha de Boca y después hace el gol con Estudiantes. Pero claro, ahora yo no lo veo igual a Maravilla. En parte puede llegar a tener que ver el equipo.
0: Las chances las tiene. Las sigue teniendo.
3: Sí, menos que antes, pero.
0: Bueno, menos.
3: Lo de ayer es responsabilidad de él, estamos de acuerdo. No hay ningún tipo de justificación. Un 9 como Maravilla, que tiene unos números bestiales. Ayer se llevó el gol 60, casi un gol cada dos partidos. Uh-huh. Así todo es el goleador de Racing en el año, 8. No se puede perder ese gol. Porque es un gol que te deja fuera.
0: Sí.
3: Yo no lo puedo creer. La verdad que sigo viendo la jugada y no puedo entender que no haya sido gol. Uh-huh. Es una cosa inexplicable. Eso y obviamente lo de Tagliamonte. Y que te hagan un gol en los 40 segundos. Son todas cosas que hacen que te quedes eliminado y esté bien que te quedes eliminado.
0: Uh-huh. Rojo no jugó el final, ¿no?
4: ¿Quién?
0: Rojo.
4: Marcos Rojo.
0: Marcos Rojo.
4: ¿No?
3: No, fue al banco.
0: Ah, fue al banco.
4: Yo creo que lo. Bueno, salvo humano, nosotros lo habíamos contado.
0: Sí,
4: con
0: sí, sí, pero. No.
3: Pardo, Franco.
4: Que no estaba en condiciones.
0: No estaba en condiciones.
4: Más allá de la entrada en calor y.
0: ¿Qué entrada en calor?
4: Salió a entrar, hizo la entrada en calor. La entrada en calor la hizo, fue para.
2: Ahora es raro, ¿no?
4: No estaba para jugar.
0: ¿Por qué?
4: Porque no estaba.
2: Y porque sí,
4: físicamente,
2: sí, pero Javi, cae de Maduro. Desde Racing mandan a decir, pero dan señales que le quieren renovar Rojo, que está muy conforme, que los últimos dos partidos fueron bárbaros y que lo vieron hasta mejor físicamente.
3: Eso
2: yo lo escuché, ¿eh?
3: Me lo dijeron a mí eso.
2: Bueno, por eso, no me lo contó
3: lo
2: nadie, lo escuché.
3: Me lo dijeron a mí.
2: Exactamente. Y vas a jugar un partido que...
0: Definitorio.
2: Definir la clasificación y va al banco.
0: Lo están cuidando
2: y no juega un minuto.
5: Le pregunté por
2: y
5: qué.
2: Porque no está bien, evidentemente. Porque si estuviera bien, juega. ¿Cómo no va a jugar?
4: Si no lo convocan, hace muchísimo más ruido. Así, de esta forma, parece que...
2: Claro.
4: Fue una decisión de Costa. Que el que termina quedando pegado es Costa. Pero bueno, él también decidió
5: pero
4: llevarlo, ¿no?
5: Por eso te voy a preguntar, vos pensás que si él lo ve bien, no lo va a poner.
4: Costa decidió llevarlo y mantenerlo en Racing.
2: No, evidentemente no estaba bien. Por eso. Tiene que jugar, Rojo.
5: Claro, a eso voy.
0: No estaba bien.
2: Si le quiere renovar.
3: Evidentemente no. No, porque jugó Pardo. Y no estuvo. Guardarlo no tenía sentido.
0: ¿Lo de la continuidad de Rojo es una decisión del técnico?
3: Del técnico y de la dirigencia. Es en conjunto.
0: En conjunto.
3: Todavía no se firmó. Tengo entendido que en los próximos días se va a firmar.
0: Claro. Si el técnico deja de ser Costa, no sabemos esto, ¿no? Pero si el técnico deja de ser Costas, ¿se tomaría la misma decisión?
3: Yo creo que por una cuestión de tiempo, sí. Sí, porque... Bueno, igual le vence en junio a Marcos el contrato.
0: Por eso.
3: Yo creo que está todo dado para que siga.
0: Okay.
3: No creo que se modifique, porque es una decisión que la dirigencia también tomó, más allá de que lo respalda el cuerpo técnico. Veremos.
0: Bueno,
3: yo creo que
2: suena,
3: sí.
2: Digo, porque viste que siempre el plan B hay que tener.
0: Sí.
2: Pero digo, ¿suena algún nombre por si...? No, porque leo un nombre de experiencia. Siempre los dirigentes tienen que tener un plan B. ¿Suena algún nombre por si Costas decide renunciar?
3: Hoy no hay ningún nombre, por lo menos claro, dando vueltas. Se habló eso de Mascherano, pero a mí me lo descartaron.
2: ¿Mascherano?
3: No. Se habló hace un mes, ¿te acuerdas que lo charlamos acá?
0: Sí, se habló.
3: Que salió el nombre. No sé, el que se le ocurrió debería replantearse varias cosas.
2: Es un chiste, ¿no?
5: No te sorprendas, no es un chiste. Alguien adentro del...
3: ¿Cuándo fue hace? Fue ayer o anteayer que hablamos lo de Crespo. Hoy no hay ningún nombre.
5: Pero Crespo tiene...
3: Hoy no hay ningún nombre.
0: Van tirando nombres.
3: Guillermo está, no sé, va de Vélez. Hoy no hay ningún nombre.
2: ¿Guillermo hasta cuándo tiene contrato?
3: Hay especulaciones.
6: Hay la posibilidad de que haya una renovación.
3: Hay especulaciones por el gusto que puede llegar a tener Milito a la hora,
0: o sea,
3: de
0: la dirigencia, todo es. Parece que dicen, bueno, que por si atrás.
4: Porque es Racing no comunica. Si
0: Racing no comunica. No, porque no, parece no le
2: Racing,
0: gusta.
2: Racing no te va a salir a decir queremos a este técnico.
0: No,
2: bueno,
0: no,
2: esta
0: cosa. No,
2: pero
0: chicos, no,
5: Marcio, todos nuestros amigos, Manu y todos los chicos que hacen Racing, uno los escucha permanentemente, todos tienen la misma información. No van a hacer grandes esfuerzos, la prioridad es el predio. De algún lado sale esa información. Entonces los dirigentes comunican a través de los periodistas que trabajan muy bien. Y sí, deberían comunicar de otra manera.
3: Yo creo que hay frases...
5: en una conferencia y decir, muchachos, esto pasa así, así, así.
3: Yo creo que hay frases que a Milito lo terminan condenando. El famoso salto de calidad.
2: Esa se lo van a tirar en
3: todo. El que la sudamericana sea el piso y no el techo. Bueno, son frases que él dijo en campaña, que hoy lamentablemente la inversión que no sea considerada un gasto. Son frases que yo puedo coincidir o no.
2: Por favor.
3: Yo puedo coincidir o no, pero hoy son frases que obviamente el hincha usa como, che, esto iba a ser de esta manera.
5: Bueno, ahora... después, perdón, es que después de lo de ayer, porque Gustavo dijo que no iba a hablar en caliente y que se iba a tomar unos días. ¿Hay prevista una reunión entre el cuerpo técnico y el presidente de Racing, o la comisión directiva de Racing, para saber qué es lo que van a hacer, qué es lo que se va a decidir? ¿Van a esperar después del partido Copa Argentina? ¿Se va a hacer en estos días? ¿De acá a la Copa Argentina se va a actuar como si nada? ¿O hay previsto alguna reunión para decir, muchachos, de acá en más es así?
3: El plan hasta ayer era una reunión, hay una reunión pendiente entre Costas y los dirigentes, Saja obviamente. Una vez que termine el semestre, y después de que termine el partido con Defensa, para planificar todo lo que viene. Pretemporada, jugadores, plantel, demás. Yo, después de lo de ayer, por ahora la información que tengo es que se haría esa reunión, que quieren esperar, obviamente, a que termine el semestre, que lamentablemente a Racing todavía le quedan 10 días. Tiene un partido el miércoles que viene, que no le importa a nadie.
5: Porque
3: y el de Copa Argentina.
5: El Martín, creo que decía hace un rato, es incómodo el partido, porque si pierde y queda fuera de Copa Argentina con Defensa.
3: Con Defensa.
5: Yo creo
3: pero antes tiene el de Petrolero, que no
5: juega. No, pero eso Petrolero ya quedó afuera de la Copa. Pero
3: ¿Vos sabés lo que es para la gente de Racing? No, tener que ver ese partido por
5: entiendo,
3: la tele. No,
5: te entiendo.
6: Puede
5: ir al cine.
3: Es un amistoso. Es una vergüenza para
5: sí,
3: el
5: está bien.
4: Es un partido oficial.
3: No es una vergüenza.
4: Es un partido oficial que por los errores de Racing no juega por nada en un grupo que tendría que estar
11: primero
4: debatiendo qué pasa. O con Botafogo. Está bien, Botafogo puede ser un rival digno como para que vos, si quedás segundo de Botafogo, no está mal.
5: Está bien, es cierto. Pero vos tenés que pensar una cosa: que después de eso tiene otro partido que no es amistoso, que no es por una Copa, o sea, que es por la Copa Argentina. Que tiene una importancia, no te digo que es relevante, pero tiene importancia porque eso significaría que lo gane.
4: ¿Se juega ese partido?
5: No lo sé.
4: ¿Se juega?
11: ¿Está programado?
5: Está programado para el 30 o 31.
4: 31.
3: No tiene horario ni sede confirmada. Lo que se dice es que...
4: Sí, sería... Jujuy está confirmado.
5: Jujuy. Jujuy el 31.
3: No sé si Copa Argentina lo publicó ya.
5: Sí.
3: Bueno, lo que no tiene es horario.
5: 31 en Jujuy, ahora.
3: A mí me dijeron que no hay chance que lo muevan ese partido.
4: Bueno, 31.
5: Bueno, pero por eso, es un partido determinante porque eso implicaría que... Racing queda fuera de todo en este semestre.
11: Para completar.
5: Para completar un semestre pésimo.
4: Por eso se juega ese partido.
3: Sí, sí, se juega.
11: ¿Quién va a pedir?
4: Porque, y bueno, quizá Racing no quiera jugar ese partido eliminatorio.
3: Racing no lo quiere jugar, seguro. Ahora,
4: Defensa no tiene entrenador.
5: 16 a octavo.
11: ¿Quién le va a decir a Tapia que no se juega?
4: ¿Cómo?
11: ¿Quién le va a decir a Tapia que no se juega?
4: Milito.
11: ¿Qué momento para Racing? ¿Y quién le va a decir? ¿Qué le va a decir? Pero vos dijiste que el fútbol argentino está roto y ahora vamos a querer suspender un partido.
4: ¿Qué momento para romper?
5: 16, octavos, ¿no? 16.
4: ¿Qué momento para romper?
5: Octavos, cuartos, semi, final. Racing tiene que entender que está 6 partidos de la Libertadores. El año que tiene el otro.
11: Dale, deja de pensar en Libertadores. Dame 3, dale.
4: No me puede ganar a...
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11: Mira, buena música, es tremendo. Terrible, es el teatro de las 4 de la tarde.
5: Entre el frío y esta música, terrible. Es
2: a mí me invitaron a una fiesta y mirá la música. Que... ¡No!
11: Mira qué lindo.
3: Está para Dios. Sí.
11: Marchitos.
16: Sentado en el banco.
5: Sí, directo a su.
16: Miras el tablón.
3: Tablón.
16: Los mascaritas ganaron.
3: Pero todavía no.
16: Pero Gustavo en vos confía.
17: sí, digo, hay que armar un álbum ya, ¿no? Con todo lo que hay.
11: Podemos vender a fin de año, sí, puedo hacer el LP, ¿no? LP,
17: ¿quién va a estar en la tapa? ¿Eh? Seguro.
4: 990 Music.
11: Top Hits.
17: Sí. Chancico, Navidad, después de todo.
11: Ay, Gustavo. Ay, Gustavo, terrible.
17: No, yo no puedo gustar. Sí,
11: sabes lo que va a hacer con este, ¿no? Terrible.
4: Si quieres, le digo yo la letra del viernes.
11: Sí. Sí, tenemos que hacer un Movistar, tenemos que hacer, tienes razón. Y cerca de la casa del Turco.
2: Te pedimos
4: vamos a Quilmes.
2: Te pedimos la cancha principal al Turco.
11: Total. 3 de la tarde, noticias, nos quedamos hasta las 5, dale.
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20: Temperatura en Capital Federal y alrededores, 12 grados 4 décimas, el cielo nublado a la hora 15, 3 minutos. Baja las retenciones al campo. En diálogo exclusivo con Splendid 990, Eduardo Bussi, ex titular de la Federación Agraria, brindó su parecer sobre la actualidad de la sociedad rural argentina.
21: La producción de carne se ha hecho un termericidio horrible. Cuando entró Milei había 51 millones de cabezas, hoy quedan 49 millones de cabezas. Se está exportando y frenando indiscriminadamente, sin ningún tipo de planificación. Y un bien escaso se transforma en un bien caro. Esto es matemático, o sea, ya es un bien caro y va a ser más caro todavía comer carne de vaca, ¿tá? Entonces, esa es una cuestión. Después, la dirigencia agropecuaria está anestesiada, está en algunos casos con una clara y manifiesta complicidad. Ya he visto declaraciones del presidente de la sociedad rural diciendo que es una señal positiva.
20: Argentina lidera la logística aérea. Nuestro país mostró en marzo el mayor crecimiento porcentual de carga aérea internacional en América Latina y el Caribe. El alza interanual fue del 25,1% con un volumen total de 19.900 toneladas métricas. La crisis en Bolivia. Se producen serios incidentes entre manifestantes y la policía, mientras los bloqueos continúan en 50 puntos. Pese a los cambios en su gabinete, se sigue pidiendo por la renuncia del presidente Rodrigo Paz.
19: Deportes.
20: Fórmula 1 decepcionó el equipo Alpine. La escudería francesa informó de un problema en la unidad de potencia relacionado con el hardware que le impidió a Franco Colapinto salir a la pista. Así el argentino no pudo participar de las únicas pruebas libres que ya terminaron y ahora irá a la quali para la sprint desde las 17:30 sin ningún tipo de ensayo. 15 horas 5 minutos, la temperatura 12 grados 4 décimas, el cielo nublado.
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0: A Mario Antonio, a Cerrita de Corazón. A Maximiliano Pomares, a Tinchos. Adrián Sida, Enrique Lucero. A Paisa, a Damián Grijera. A Daniel Castillo. A Luciano Goyechea, a Damián Nampoli. A Gustavo Corbeta, a Fabián Binda. A Nor Ponce, a Locura P22. A Gustavo Armas, a Ricky Roche.
1: Bala tu cuerpo, alegría, Macarena, que tu cuerpo pa' dar la alegría y cosa buena. 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
0: Macarena. A Gaby Repuestos, a Carlos M. Macarena.

0: Claudio Hernández. Así va a ser.
1: Vamos a pasar un gran día.
0: Ah, mira.
2: Eso es así. ¡Hey!
0: A Germán. A Martín Floresta, a Gabriel Puca.
3: ¡Vivo!
0: A Nico Madrid. A Facu López, a Walter Jiménez. A Eni Torres. A Claudio Paila Levis. A Mario Cordamiglia. A Jorge Luján Fuentes. A Topo de Gama. A Mario Nicolás Gutiérrez. A mis camisetas.

0: a Roberto. A Kleiber, a Burru. A Jorge de Besa, de González Catán. A Diego Brauer. A Horacio Mesa, Club de Leones. Al Observador. A Enzo Agustín Leguizamón. A Claudio Carnevales de Tucumán. A Ramiro de la Plata.
1: Coincido con lo que dice Cebolla.
0: A Rocky de Filadelfia. A Mario Nicolás Morales de San Antonio Oeste. A David Lamas. A Julio Verón. A Ernesto Patroni. A Charlie Baires. A Oscar Ontiveros de Metán. A Martín de Torcuato. A Alicia de Barraca. A Rodri Ferretti.
2: De Mongo León.
0: A Fabián Binda. A Julito 81. A Jorge Gecaris. A Jorge Maceroni desde Quilmes. A Santiago Volati.
3: Acá hay muchos mascaritas.
0: A Hernán Poleccio. A Gustavo Vicente Bernaba. ¡Abu!

A Ezequiel Calderón. A Martín Alberti. A Leandro Ezequiel Agüero. A Jorge Pereira desde Allen, Río Negro. Alejandro Suárez.

a Nancy de Rosario, Leo de Villa de Mayo, Adrián Parise de Villa Cerro Catedral, a Gonza de Caseros, a Enrique de Palomar, al Pelado de Rosario, vamos Formosa.

0: Actos Tele 9.
1: Me pongo hecho un fuego.
0: A Sebastián Pablo. A eso más.

0: eso es lo mismo.
1: Gracias a todos por acompañarnos cada día aquí de 12 a 17. Bueno.
2: Me encanta agradecer a mi amiga Lore que me manda la tapa del disco de todos los...
1: ¿Así?
2: Estamos todos nosotros haciendo pase a Luca para que la produzca con inteligencia artificial.
1: Muy bien.
2: Todos nosotros. Es una tapa...
0: ¿Y cómo se va a llamar? ¿Las mascaritas?
2: Ah, las mascaritas.
3: ¿Va a estar Giorgio?
2: Las mascaritas Fest.
3: Giorgio va a estar.
1: Y Giorgio tiene que estar, ¿no? No, ¿ustedes quieren que lo vaya mal?
4: No. Tiene que salir en otro momento.
1: Tenemos información de Fórmula 1 porque hay noticias de último momento. Vamos, presentamos.
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0: Y llega la información de la Fórmula 1 con Lucas Agosta. Hola, Lucas.
1: Es hoy, Lucas, ¿eh? Es hoy.
2: Saludo para hoy, sí, señor. Saludo para todos ahí, ¿eh? ¿Cómo andan?
0: Muy bien, ¿usted?
1: Soy la quali, soy la del sprint.
2: Bien, bien.
1: Un rato.
2: Sí, aparte arrancamos con el pie izquierdo. Entonces,
0: ¿por qué? ¿Qué pasó?
1: Claro. Bueno, acá, y lo Mónaco afuera. Estar...
0: ¿Cómo lo Mónaco?
1: Sí. Ah, perdón, mal.
3: ¿Cómo?
2: Exacto. Acaba de terminar la práctica libre número uno. Arrancó con el pie izquierdo Colapinto. No pudo girar ni siquiera una vuelta. No dio ni siquiera una vuelta rápida Colapinto, que salió a dar la vuelta de instalación. Tuvo problemas, reportaba problemas en el acelerador, después cuando empezó en el pit, estuvieron trabajando los mecánicos de Alpine. Todavía no hay ninguna información oficial de parte de la escudería, pero se trata de un problema en la unidad de potencia, por lo cual Franco Colapinto tendrá que cambiar motor para la clasificación de la sprint que se va a realizar hoy 5:30 p.m, pero la mala noticia es que Franco Colapinto no pudo girar y llega en el peor de los momentos, porque es un fin de semana sprint, con lo que eso conlleva una sola práctica de entrenamiento, y después todo es a fondo y sin especulación, porque hoy Colapinto tendrá la clasificación para la sprint de mañana, luego será la carrera sprint, después viene la clasificación y luego la carrera. Ya no hay más tandas de entrenamiento, por lo cual Colapinto va a salir a lo importante en el fin de semana sin ninguna vuelta de entrenamiento, así que es una muy mala noticia para Colapinto y para el equipo Alpine, que no puede recabar los datos necesarios, porque tan solo tuvo un auto girando, que fue el de Gasly, que de todas maneras lo de Gasly fue bastante discreto, no se sintió cómodo con el auto. Gasly terminó 16º en una práctica accidentada, se pegó Albon, se pegó Ocon, en medio de rumores de una salida del equipo Haas, Ocon tuvo un golpe fuerte. Lawson con problemas en el Racing Bull, Checo Pérez con problema en Cadillac, Antonelli también tuvo un trompo, pero sin mayores inconvenientes, Russell tuvo un trompo sin mayores inconvenientes, y Antonelli fue el más rápido en la jornada de hoy, seguido de Russell, Hamilton, Leclerc, y como decíamos, Gasly terminó en el puesto 16, así que malas noticias para el comienzo en Canadá, Leo.
0: Bien. ¿Puede actualizar horarios para todas estas cosas que tenemos el fin de semana?
2: Sí, voy a actualizar los horarios. Quiero contar dos cosas
0: antes. A ver,
2: los horarios.
0: ¿Cómo no? ¿Cómo
2: hay,
0: no?
2: Temas hay temas importantes en Alpine. Atención con esto que voy a contar. A porque al margen de todo esto, Alpine está al límite y un mínimo error podría hacer largar a Colapinto desde boxes, y lo voy a explicar brevemente.
0: A
2: Alpine ya le avisó a sus dos pilotos que luego del accidente de Gasly en Miami quedó bastante justo con alguna de las piezas del auto. Uh-huh. Es decir, no hay elementos idénticos para reemplazar, por lo cual no se pueden permitir roturas, no se pueden permitir accidentes. Significa que con un parque cerrado más amplio, o sea, producto de un fin de semana sprint, cambiar una pieza nueva por otra con especificaciones viejas sería directamente penalizar largando desde boxes. ¿Qué agrava la situación? Esto que yo le estaba contando recién. Canadá es un circuito semipermanente, con paredes cerca, con el famoso muro de los campeones donde se recuerdan accidentes históricos, y doble clasificación, por lo cual hay más necesidad de ir a fondo. Es un fin de semana con mucha presión para los dos pilotos de Alpine. Y además hay que hablar del clima, porque se esperan, yo hablaba en la semana que se esperan lluvias para el día domingo, había una probabilidad de un 40% de lluvia, que ya llega al 70% de lluvia, así que seguramente la carrera va a estar pasada por agua. Acá hay una ventaja para Alpine. Dentro de un fin de semana complicado, Alpine tiene una ventaja en caso de que la carrera del domingo se realice con lluvia, porque Gasly viene de realizar una prueba Pirelli con neumáticos de lluvia en Magny-Cours, por lo cual sabe perfectamente cómo se comporta el auto en esas condiciones. Si bien es información recopilada, se comparte al resto de las escuderías. Nadie puede tener la sensación real del auto como la tiene Gasly, y hasta aquí los únicos dos pilotos que tuvieron esa oportunidad fueron Gasly y Hamilton, por lo cual en un contexto donde estamos con autos totalmente nuevos, sin ninguna carrera aún con lluvia desde que comenzó el año, tener esta experiencia encima es una ventaja muy importante para Alpine y también para Colapinto y para Pierre Gasly. Horarios de Canadá para tener a mano. Clasificación sprint hoy 5:30 p.m. 5:30 p.m. será la clasificación sprint. Mañana la carrera sprint a la 1. La clasificación para la carrera del domingo será a las 5 de la tarde. Y la carrera será el domingo a las 5 de la tarde, recordando que Nico Barrone corre en Fórmula 2 también en Canadá. El sábado es la Sprint 15-10 y la carrera principal de Nico Barrone es el domingo 13-05.
0: Bien. ¿Le quedó algo más?
2: Nada más decir que bueno que no, los coches están con la gama más blanda de Pirelli, neumáticos C3, C4 y C5 para todo el fin de semana. Ojalá en estas horas puedan solucionar el problema del auto de Franco Colapinto y pueda disputar sin ningún inconveniente la clasificación para la sprint de mañana. Hoy, recordemos, a partir de las 5:30 de la tarde.
0: Abrazo, Lucas.
2: Abrazo grande para todos.
0: Lucas Agosti, la Fórmula 1.
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1: Que será una jornada de Copa Argentina la de hoy, ¿sí? En un ratito Lucas Molina, ya lo hicieron ustedes, recordará algunas precisiones por parte de Independiente. Del otro lado estará Unión de Santa Fe. El antecedente bien cercano es ese 4-4 tan fantástico, con mucho de polémica, que se dio en el Libertadores de América. Repite bastante Madelón, hay algunas modificaciones en ese 11. El arquero finalmente será Mancilla, llega con alguna molestia muscular y está recuperado. Vargas, Mason Rodríguez, Ludueña y Mateo del Blanco, eso no se mueve. Pitoni y Profini tampoco se mueven. Julián Palacios tampoco. El que se suma en el equipo es Lucas Menossi. Sí, es un volante más de contención en reemplazo de lo que es Brian Cuello, que es una persona más ofensiva. Y el compañero de Tarragona en la delantera será Agustín Colazo. Finalmente, esos los 11 de Madelón para el partido de las 8 de la noche. Sebastián Zunino será el árbitro del partido. ¡Turco!
4: ¿Cómo te digo? Abrazo grande para todos. ¿Cómo anda?
0: ¿Bien usted?
4: ¡Turco! Muy bien, muy bien, muy bien.
5: Bien. Se va terminando, ¿no?
6: Hay que disfrutar.
5: Se va, últimos días.
6: Hit.
0: Ahí va a haber que cambiar el hit, ¿no?
5: Sí, se hicieron con Gustavo.
1: Ayer le dijo cartonero.
0: ¿Qué le dijo?
1: Ayer le dijo cartonero a Milito varias veces.
0: Sí, es verdad.
1: No sé qué opinará hoy después de esta eliminación.
4: Y sigue siendo el cartonero Milito, a la prueba me remito, ¿no?
1: Sí. Ah, mira que bien, te salió un besito. Mira,
6: le salió Alberto, qué bien.
0: Perfecto.
5: Un troglodita.
4: Algunos.
6: No, no. ¿Vos escuchaste lo que le dijo Cebolla?
0: ¿Qué te dijo? No lo escuché yo.
6: Lo trató de troglodita.
0: No,
6: turco.
0: ¿Cómo decir?
5: No, yo no dije eso. Se malinterpretó.
4: Cebolla, el lunes no vemos.
5: Fue la... ¿Venís el lunes, turco?
4: Por supuesto.
1: Mirá,
5: ¿qué traes? ¿Traes mate? ¿Qué traes?
4: No, los puños cerrados.
1: Ah, no.
6: Yo tengo...
1: Puede ser puño verdadero.
6: Turco,
1: claro. Con verdades.
6: Depende de alguna circunstancia, yo te tengo que traer algo el lunes.
4: Sí. Algo habíamos hablado ayer, compañero.
6: Sí, pero por la duda no digamos nada.
4: No, eso, ¿no? Por favor.
0: La vergüenza.
4: Es una sorpresa.
0: Sí, totalmente.
5: Mirá, un huevo.
0: Ni quiero saber.
1: Ese pastelito,
6: ¿no?
1: Un
6: pastelito por el 25.
0: Ah,
6: ¿no? Voy a revelar la sorpresa.
0: Ah, okay.
1: Trae pastelito, turco, el lunes.
5: ¿De dónde? ¿Dónde hay pastelitos, turco? ¿En dónde?
4: Confitería Iris.
5: Ahí está.
0: ¿Hacen pastelitos ahí también?
4: Hacen de todo.
0: De todo, obviamente.
4: Todo.
6: Hoy pasé por Iris.
4: Pura masa.
0: Masas.
6: Tuve a punto de decir, vengo de parte del turco.
5: No. Sí.
4: Claro. Te hubiera dicho, tipo.
5: Y bueno.
4: Al popular Íñigo.
0: Íñigo. Escúchame una cosa. ¿Qué pasa en Boca?
4: Bueno, lo único que pasa es que hay que ganar.
1: Bueno, ni más ni menos.
0: Pero falta un montón todavía para el partido.
4: Es una final.
1: Otro más.
4: Este va a ser un partido. No. Otro más no.
0: Uy.
4: Esto es así. Esto, por más que sea la última fecha de la fase de grupos, esto es como si fuera la final de la Libertadores o un partido de vuelta de semifinal, cuarto de final. Esto es una final.
1: No lo diga muy fuerte, porque últimamente los planteles de Boca, cuando dicen esa frase, no...
6: El turco marca algo que es cierto. Boca el viernes tiene que estar a las 12 del mediodía en el sorteo principal. Boca tiene que ganar.
7: Ya el viernes es el sorteo.
1: Sí, hizo hoy el anuncio Conmebol en lo que era su programa, en el reglamento. Estaba marcado el 3 de junio. ¿Te acuerdas? Creo que el otro día lo decíamos.
0: Sí.
1: Y hoy Conmebol, en horas del mediodía, hizo el anuncio de que el viernes 29 de mayo, o sea, dentro de una semana, hoy es viernes 22, el viernes 29 a las 12 del mediodía se sortean...
0: En 990 Sport.
1: En claro. 990 Sport se va a sortear. ¿Qué hora es? A las 12 del mediodía, hora de la Argentina. Así que se van a sortear tanto Libertadores como Sudamericana. Los octavos de final, acuérdense, yo ya les expliqué la salvedad. El playoff no se sortea. Eso es un cuadro, se ordenan los mejores terceros y los mejores segundos.
6: Claro.
1: Apretar atención con eso, porque sí. esa llave no tiene sorteo, sino que se diagrama dependiendo del
0: rendimiento. ¿Dónde cree que va a estar Turco Boca en ese sorteo?
1: ¿En el primer sorteo o en el segundo?
4: Voy a decir dónde debería estar.
1: No, si vos dijiste
6: clasificación, si vos ya clasificado. Lo titula Guido Berco.
1: ¿Qué dice?
6: Guido, es el apellido.
0: Romano, Guido Romano.
6: Clasificación o paredón.
0: Sí. No.
6: Dice que ya hoy se debe concentrar el plantel.
4: Sí, yo coincido. Ojo, porque va a haber un clima muy, pero muy caliente. Hoy aparecieron muchos pasacalles, lo decíamos en los títulos.
6: Pero clima caliente contra la Conmebol, decís vos.
4: Sí, por supuesto.
0: ¡Oh, es terrible! Ay, ¿qué pasa?
1: Como si Domínguez viniera,
7: sí,
1: ¿no?
7: ¿A quién le van a cantar?
6: ¿Cuándo sale el árbitro? ¿Sale hoy o el lunes?
1: En teoría sale
6: hoy o mañana.
1: Los viernes, por lo general son los viernes.
6: Hubo una fecha que salió misteriosamente un sábado.
1: Sí, y la semana pasada salieron los jueves. Pero creo que tiene que ver a veces con las cuestiones que nosotros a veces nos perdemos. De los feriados de Conmebol, ¿no?
0: Claro, de Paraguay.
7: La semana pasada fue jueves y viernes.
1: Y aquí ya el jueves ya se sabían, cuando habitualmente es los viernes. Entonces, en las cuestiones de feriado, los días.
6: ¿A usted le gustaría algún árbitro en particular, Turco, para este
7: un
6: partido?
7: Un paraguayo tiene.
6: A mí también un paraguayo. Un paraguayo. Que no sea ninguno del Pacífico.
4: Sí. Sí,
6: Piro
4: Mazo es un árbitro de...
6: Pero es chileno.
7: Y juega contra un cuchillo.
5: ¿Te das cuenta?
7: ¡Pero Chalo! Sí, no, ¡Chalo!
5: ¡Cavernícola!
7: Este tipo no le puede pedir a los jugadores después de
6: Turco, dale, chupate.
5: ¡Cortalo, cortalo! Cortalo.
0: Turco, por favor, Turco.
7: ¿Qué lo vas a
4: decir? Me quedé con el partido con Cruzeiro que pedí.
7: Pero no.
0: Turco, si allí van a estar los jugadores de Boca, están al horno.
5: Cartonero.
7: Contra todos hay que
0: Turco
7: estar al
0: tiene que ser la concentración desde los periodistas, Turco, por favor, que tenemos que pasar.
6: Los jugadores de Boca están al
5: después le dice...
6: Hay que concentrar a los periodistas.
5: Después,
6: hay que estar
5: después le decís cartonero a Milito, enchufate alguna vez en tu vida.
1: No,
5: Turco.
1: No, gravísimo.
6: Qué error del Turco.
1: Es gravísimo.
4: Dale que vos seguís el...
0: Es peor el error que el de Tagliamonte.
4: No, porque me quedé con Piro Massa en el partido con Cruzeiro, que debería haber sido el árbitro.
7: No importa, Turco, quién va a ser el árbitro. Va a ganar, Boca.
6: Igual te banco, Turco.
7: Va a ganar, Boca. Quédate tranquilo que va a ganar.
4: El árbitro que venga...
0: Sí.
4: Sabe que no puede perjudicar de ninguna manera a Boca Juniors.
1: Ya no pero, pasa más.
5: Y a la Católica tampoco. La
1: no pasa más.
0: Guapo. Escuchame una cosa. ¿Cómo que vos decís que el árbitro que
6: guapo,
0: vino
6: guapo.
0: El árbitro que vino la última vez, vos decís que lo, guapo, quiso, guapo. Lo quiso perjudicar a Boca?
4: No, Manzana. ¿A vos te parece que no?
0: A mí me parece que no.
4: Ah, no, lo perjudicó.
0: No, bueno, se perjudicó Boca solo, no hizo falta el árbitro.
4: Ah, bueno, está bien. No hubo ningún fallo polémico.
0: Siempre hay polémicas en los partidos de fútbol, Turco. De fútbol.
4: No.
7: Hay unas declaraciones ya de los jugadores chilenos de estas horas o de algunos medios que tienen que ver con el partido el próximo jueves que hablan de vamos a ir a la cancha de Boca a ganar.
0: Epa.
7: Y es como que esto empieza a viralizarse porque se sabe que ellos con el empate están clasificados.
0: Claro.
7: El empate les sirve a la Católica. Pero hay algo que empieza a generarse para el partido del jueves que es...
6: Mejor.
7: Claro, yo tengo entendido que en Boca, cuando a lo que creen que se puede dar el partido, va a venir un equipo chileno a...
6: Ya a, llega, ahí me, la gente a, está agresiva.
0: ¿Por qué? ¿Qué pasó?
5: Está nerviosa la
6: el
5: gente.
6: El amigo Guido dice...
7: No. Decirle al Turco, sigue...
6: hay que pegarle en la cara a San Pedro y por la máscara, viste que él juega.
5: Pero Guido es un tipo súper... Pero no lo
6: casi me muero.
5: Lo desconozco a Guido.
0: Sí,
6: todo el programa diciendo que no jugaba San Pedro. Y ponía,
4: ayer me decía un amigo que puede volver ese famoso cantito de los 80.
0: A ver, ¿cuál es?
4: ¿Y se acuerdan?
6: No, dígalo. No, pero cantalo, Turco, a ver.
4: Acerrín, Acerrán, de la boca no se va.
8: No, mira, es una variable. Es una amenaza al aire.
0: Usted siempre con esas cosas y después Boca...
6: No,
0: el teatro,
6: la madre Teresa de Calcuta, sí, después.
0: Terrible, no pasa nada con Boca después.
4: Atención, el árbitro que venga sabe...
0: ¿Qué sabe? ¿Qué sabe? ¿Qué
8: sabe? Que el Turco a la luz pidió un árbitro chileno, eso sabe.
1: ¿Qué pavada está diciendo?
4: Boca contra todo. Por algo aparecieron los pasacalles.
1: Y si lo pusieron... Y sí, por algo aparecieron.
8: ¿Quién lo puso, Turco?
1: Y por algo aparecieron. Bueno,
4: bueno. No, yo botón no soy.
6: Saludan a Gode. ¿Cómo se prende la gente cuando sale el Turco, sí, claro, o el Rur? Totalmente. Son los dos que... Y bueno, y Cebolla también últimamente. Sí.
0: No, escúcheme, y los pasacalles que...
4: La joda lo está esperando a Cebolla.
6: No, bueno. Y a Rura, los dos.
8: ¿Pero qué, me quiere invitar a comer o...?
6: Sí, a la Bombonera te invita.
8: Yo voy a la Bombonera, no tengo ningún problema.
0: Así que Boca juega contra todos, Turco.
4: Sí, bueno, es algo que yo siempre digo. Hay una bandera que siempre está en los palcos que dice Boca contra todos, todos sí, contra Boca.
0: Mira. Y ahora se hizo pasacalle también, ¿no? La bandera.
4: Ahora se hizo pasacalle, hoy aparecieron en Ezeiza, sí, y también en los alrededores de la Bombonera.
0: Okay. ¿Y eso está dirigido a quién? ¿A Conmebol?
4: Al que le quepa el sallo que se lo ponga.
0: Porque lo hubieran puesto en Luque los pasacalles. ¿Para qué lo ponen en la cancha de Boca?
4: Esto trasciende, quédate tranquilo.
0: Ah, trasciende, okay. Perfecto. Sí, yo sé, obviamente, las redes sociales.
4: Llega a todos lados.
0: Llega a todos lados, perfecto.
4: Apareció por todos lados y llega a todos lados. Yo digo que el árbitro que llegue a dirigir el próximo jueves tiene que hacer bien las cosas.
0: Ajá. Mira, bien las cosas es un arbitraje neutral o para Boca, a favor de Boca.
4: Exacto, tiene que dirigir bien, como corresponde. No tiene que perjudicar a Boca.
0: Ok.
6: Como mí.
0: ¿Cómo? Bueno, más allá de esto, ¿usted tiene alguna noticia más allá de
1: alguna barra brava?
0: El deseo.
4: Claro. Después queda una semana muy larga de trabajo.
0: Sí, señor.
4: Donde, bueno, Úbeda deberá definir un equipo que a esta altura uno tiene que decir que es una incógnita, porque lo único concreto en cuanto a posibles cambios es que Pellegrino va a ser el reemplazante de Ayrton Costa. Para mí sigue jugando Milton Jiménez, más allá de que Úbeda lo va a esperar hasta el último momento, por el deseo, por las ganas que tiene el paraguayo Adam Vareiro de jugar este partido frente a la Católica, pero es imposible, casi imposible que llegue. Va a seguir Milton Jiménez y veremos si decide cambiar el sistema y eso implica que juegue Changuito Cevallos y salga Belmonte. Uh-huh. Después yo creo que va a jugar el mismo equipo. No creo, más allá de algunas bajas actuaciones, que salga Diloro.
0: No. Sí, porque hubo, se rumoreó el tema de que podría jugar Figal, ¿no? En lugar de Diloro, puede ser, ¿no?
4: Sí, pero bueno. No.
6: Hasta aquí, cuando jugó el equipo titular, jugó siempre Diloro.
0: Ok.
4: Exacto.
6: Desde que lo puso de titular, no lo sacó nunca Úbeda, salvo por suspensión o cuando rotó masivamente.
4: Sí. Sería prender un juego, sacarlo a Diloro, que si bien es cierto que ha bajado el rendimiento, no solamente él, también a Ayrton Costa, sí, y que además cometió errores groseros como los dos penales que hizo frente a Huracán, el error frente a Cruzeiro, que pudo haber sido la eliminación de Boca, porque si Bray no tapa ese mano a mano, hoy estamos hablando de un Boca eliminado. Pero bueno, más allá de esto, para mí, por lo que averigüé, se mantiene Dilolo como titular.
0: Bien. Contó recién entre Costa y Nazarala, contaron las noticias sobre la posible llegada de Villa. ¿Usted tiene algún dato más,
4: sí,
0: sobre eso?
4: Yo lo que vengo hablando hace un tiempo largo de la posibilidad que Sebastián Villa juegue en Boca Juniors, obviamente que es el deseo del jugador, de quienes lo representan, a quien conozco de hace muchos años, de hace mucho tiempo. Y bueno, igual más allá de esto, yo creo que hay situaciones que tienen que darse para que Villa vuelva a Boca. Uh-huh. Obviamente, una charla entre Riquelme y Sebastián Villa. Y después, bueno, algunas cuestiones más que tienen que ver con la aceptación del hincha de Boca, porque hay algo que está muy claro. Han pasado muchas situaciones en las cuales hoy el hincha de Boca, no digo todos, pero sí una gran parte, no están de acuerdo con la vuelta de Sebastián Villa. Desde
6: Pero yo creo, en este sentido, obviamente que va a haber gente que los que piensan más en lo futbolístico van a estar a favor del retorno de Villa y los que piensan más en otras cuestiones van a estar en contra. Pero yo creo que Riquelme está dispuesto a asumir ese costo que tenga con quienes no están de acuerdo, porque ya Boca está negociando con Villa y con Villa, Turco.
4: No, no, seguro, pero yo lo que digo es que, bueno, no es una situación fácil. Villa vino con la camiseta de Independiente de Rivadavia, la Bombonera.
6: No, no, eso queda claro, pero yo digo que Riquelme ya tomó una decisión que es, si se da obviamente en lo económico, de traer a Villa, y pagará el costo si hay que pagar algún costo con la gente, pero yo creo que Riquelme ya tiene tomada la decisión y obviamente va a haber gente que está a favor y gente que está en contra de,
4: sí, lo que
6: de esta vuelta de Villa.
4: Son muchas cosas. El tema judicial es uno de los motivos. El otro motivo, cómo se fue de Boca con un juicio de por medio, el coqueteo con River. Pero yo digo que futbolísticamente en uno o dos partidos cambia el enojo de la gente. Villa es un jugador distinto. Boca nunca lo pudo reemplazar, nunca tuvo un jugador como Sebastián Villa desde que se fue el colombiano. Y bueno, es un jugador que necesita, es un jugador de jerarquía, jugador de selección, y sin duda que le sería muy útil a Boca para lo que viene, ¿no? Sobre todo para la Libertadores.
0: Uh-huh. Entre ayer y hoy contamos la noticia que en Roma dan por casi cerrado el acuerdo entre Dybala y la Roma.
4: Yo digo que hay que esperar.
0: Bueno, yo le digo lo que...
4: Esperemos. El domingo juega la Roma, un partido clave.
0: Estaba tirando el centro para que usted cabecee.
1: Claro.
0: Pero que termino.
1: Para mí es offside ya.
0: Sí, ya es offside.
1: Ya es offside.
0: Vuelvo para atrás. Espéreme, Turco, pero espéreme. En Roma dicen que hay un acuerdo de palabra entre Roma y Dybala. Uh-huh. Y que el lunes o martes de la próxima semana se va a dar a conocer el acuerdo. Ahora sí, le tiro el centro para que usted cabecee, Andrés.
4: Hay que esperar. Sí. Boca no va a tomar ninguna decisión hasta que el jugador comunique oficialmente qué va a hacer, si va a continuar o no en la Roma, o si decide no renovar el contrato. Pero bueno, yo digo que hay que esperar. Muchos ya lo dan por descartado. Y bueno, yo todavía mantengo una esperanza de que Dybala diga que no renueva con la Roma.
0: Ok. ¿Hay más nombres?
4: Sí, nombres hay. Lo de Felipe Loyola, el chileno, que se reflotó la posibilidad de que llegue a Boca Juniors. Boca ya lo quiso en otros mercados, cuando jugaba en Independiente. El jugador todavía no definió si desea regresar a la Argentina. Se fue al descenso con el Pisa. Bueno, todavía queda una jornada más en el fútbol italiano, la última este fin de semana. Bueno,
0: 5 palos y medio, el 60%.
1: ¿Está negociando?
4: 70, tengo entendido.
0: Bueno, 60, 70.
4: Le queda,
0: 65.
4: Le queda Independiente. Pero bueno.
0: ¿Cómo es, Luquita? ¿Para qué, Luquita? Usa el micrófono, dale. A ver si está abierto.
9: Loyola es el 70%.
0: 70.
9: Que tiene que comprar el Pisa por 5 millones y medio de euros. Uh-huh. Se le vence ahora el 30 de junio, es compra obligatoria.
0: Es decir, que lo tiene que comprar sí o sí.
9: Lo tiene que comprar sí o sí.
0: Si Boca lo quiere, se lo tiene que comprar el 70
9: al Pisa.
0: Al Pisa.
9: Y el otro 30% está tasado en 4 millones y medio.
0: Es caro, Loyola.
4: Para mí es mucha plata, pero bueno. Boca está convencido de ir a buscar.
6: Es que hay que ver si, supongamos, hay que ver quién tiene los derechos para negociar, que seguramente va a ser el Pisa,
0: el Pisa,
6: si
0: el Pisa.
6: Uso de la opción, por el eso. Porque en definitiva...
5: Creo que 4 palos van a Pipe Loyola, 4 palos.
0: Ah, el
5: van
0: tema
5: a
0: es el contrato.
6: En el Pisa.
5: En el Pisa.
1: Pisa van a eso.
5: Hoy dijo, Lucas dijo que el contrato... No, por eso no, lo que digo es si es un contrato alto y si fue al descenso... Por ahí el Pisa se quiere sacar un contrato alto del medio y lo vende más barato.
6: Primero hay que ver qué decisión toma el jugador, si quiere seguir en Europa o venir a Sudamérica. Boca con el representante del jugador tiene una muy buena relación porque es el mismo de Medel y de otros jugadores con los que Boca ya negoció. El tema es, acá digo, saber, porque una cosa es invertir, supongamos, 5 millones por el porcentaje, el 70 que tiene el Pisa, y otra, tener una obligación de comprarlo Independiente. Yo creo que eso no corre.
0: El Pisa tiene que comprarlo Independiente, no.
6: El Pisa le compra el 70 Independiente, pero digo, después Independiente que sería socio de Boca.
0: No, el 30 lo tiene, no lo tiene la gente dueña de Huachipato.
6: Ah, está bien.
0: No, Independiente no, ya no tendría nada que ver.
6: Entonces.
0: No
6: tiene nada que ver Independiente.
0: Sí. Ni siquiera es el Huachipato.
5: No.
0: Son los ex dueños del Huachipato.
6: Exactamente.
0: Sí.
4: No, decía que Fernando Felicevich es el popular representante de...
10: Todo popular, eso.
5: Popular.
4: Sí.
0: Sí, es popular.
6: Es conocido. Sí. Me acuerdo que hablaba con él cuando vino Alexis Sánchez de River.
0: Mirá
6: los años que hace. Fue el representante de Borges.
4: Por esa plata, exacto. No voy a buscar a Naitán Andes.
0: Ah, ok. Naitán quiere venir.
4: Y hace poco hubo declaraciones del representante de Naitán, del uruguayo, que dijo que Boca tiene que esperarse.
0: Uh-huh. Bien.
6: Según Nagode,
0: sí.
6: Dice que Loyola... Bueno, son oyentes, Cavi, no mires.
0: Sí, claro.
10: ¿Cómo
0: sí,
10: escucha? Yo no dije
6: se
10: nada.
6: Cansó de jugar en equipos de la B y quiere jugar en el único grande que no tiene.
10: ¿Sabes que coincido con Nagode ahí?
0: Escúcheme una cosa, arquero. Ah, usted dijo lo del arquero. ¿Quiere decirlo ahora, el tema del arquero? No,
6: no,
0: no se
6: voy
0: puede
6: a decir
0: nada,
6: nada más. Yo no voy a decir nada más.
0: Okay.
6: Después cada cual que saque su función.
0: Acá el señor Nazarala dijo.
1: ¿Qué dijo?
0: Usted, ¿lo quiere hacer usted la denunciación nuevamente?
6: No, voy a reiterar que Boca está interesado en un arquero que está en una lista o en una prelista, porque hay algunos que todavía no vieron la lista definitiva de la Copa del Mundo. Yo en su momento dije, si Boca va a buscar un arquero, va a ser un arquero de selección.
0: Sí.
6: Y Boca está buscando un arquero de selección. No tengo el nombre todavía.
0: No tiene el nombre. ¿Turco?
4: No, bueno, eso está claro. Para traer un arquero tiene que ser un arquero de selección.
0: Ajá.
4: Eso está más que claro.
0: Muy bien.
4: Bueno, en su momento en el radar estaba Walter Benítez, el ex arquero de Quilmes, que está en el...
0: ¿Está en la prelista?
1: No, sí. Walter Benítez está en la prelista.
0: Está en la prelista.
6: Ah, está en la prelista. Si no hubiera el Mundial, pero está en la
0: prelista. Ok. Usted dijo prelista, entonces...
6: No, está bien el turco. Muy bien el turco, muy atento.
0: Muy bien.
1: Qué raro.
6: Y vigilante.
0: Qué raro, ¿por qué?
1: Que haya pegado uno al turco.
0: No,
4: pegó varias, ¿eh?
1: ¿Cómo?
4: Pegó varias.
6: El lunes tenés que pegar una bien puesta, turco.
4: Sí, esa...
6: O dos.
1: ¿Qué vas a ¿Estás atrás de una información?
6: No, del álbum.
1: Hay ¿qué una vas realidad a figurita que compraste?
5: Hay una realidad de Benítez que no juega. No está atajando y... Por ahí es una buena salida para un jugador que está...
4: Sí, lo que pasa es que en Inglaterra, porque el arquero titular se iba a ir, ese arquero de la selección de Inglaterra, finalmente se quedó.
1: Y... Está en la lista del Mundial el arquero, el titular del Crystal Palace.
4: Claro, y tuvo que comer banco.
0: Bueno,
1: no le ganó el puesto en todo caso.
0: Claro. ¿Te gustará más el arquero titular?
4: Era el arquero titular y fue al Crystal Palace con la idea de que se iba a quedar con el puesto porque el arquero titular se iba a ir, que finalmente no se fue.
0: No pasó,
4: bueno,
0: claro.
4: Igual es un arquero que Boca siempre lo quiso.
0: Ajá.
4: Desde que estaba en Quilmes, ¿no?
0: Bueno. Bueno, esperemos entonces.
4: 2015-2016.
0: Veremos si Boca. ¿Cuál es el nombre del arquero?
1: El nombre del arquero. Que Nazarala no va a.
0: ¿Cuándo
1: no
0: se abre el libro de pases?
6: Ay.
5: ¿Cuándo termina?
0: Bueno, no sé, pregunto. No tengo. Viste que acá no se sabe cuándo empieza, no se sabe cuándo termina, cuándo se cierra.
6: Sí, igual cuando termina, después pueden hacerlo igual.
0: Exactamente.
6: Fíjate lo de Ramírez, de Argentinos Arriba.
0: Hay un montón de casos, sí.
6: Es verdad. Casi en abril.
0: Sí. Bueno, ¿tiene algo más, Turquito?
4: Todavía no hay fecha de...
0: ¿De qué?
4: De pretemporada.
0: ¿Dónde va a ser la pretemporada, Boca?
4: Bueno, siempre Boca en Ezeiza, ¿no?
0: Bueno, por ahí viajaba a algún lugar.
4: Pues, hace algunos amistosos, suele hacer amistosos. El tema es que todavía no hay fecha de pretemporada, fecha de vacaciones.
0: Claro.
4: Sí, quedó confirmado.
0: ¿Y el DT?
4: Bueno, es otro tema también,
0: claro. Eso es un tema importante.
5: Le voy a preguntar, capaz que usted sabe, y mi amigo Marcelo Nazarala también. La última semana, en Río de Janeiro, hay una versión que el Flamengo haría la pretemporada en Buenos Aires.
0: Mira.
5: Y que uno de los amistosos que están previstos sería Boca.
0: Mira.
6: Qué lindo sería, los dos gigantes
5: de América. De verdad, ¿eh?
6: Jugando un partido en la Bombonera.
5: Es un rumor que hay en Río de Janeiro.
6: Sería muy lindo, Turco.
5: Una de las alternativas...
0: Sí,
1: te pago una de tus preguntas.
4: Brasil con el más grande de Boca.
0: Ajá.
4: Con el más grande
0: de Boca. El más grande de Boca, sí, eso es verdad. El más grande de la Boca.
6: Ahí qué tarde tiene el turco.
1: El turco no pega su.
0: Apruebo esa.
1: 20.
5: ¿Qué
11: te pasa, turco? Dale. Así nos podemos ganar, juega el turco.
1: 26 de mayo. El próximo martes. próximo martes 26 de mayo.
0: Sí.
1: Ay, el 26 de mayo 2026 se reabrirá el registro de inscripciones, transferencias de jugadores a los fines que los clubes participantes puedan producir las incorporaciones de cualquier carácter y sin límite de cantidad. Está bien, termina el campeonato. El primer día hábil es el 26 porque el 25 es feriado.
0: Claro.
1: Y se deja establecido que el cierre, esto sí, puede cambiar, del registro de inscripciones y transferencias habrá de operar el martes 21 de julio.
0: Julio.
1: O sea, dos meses. Casi dos meses.
6: Y después lo van a extender del mercado de pases por el libro europeo, sí. Acordate.
4: El campeonato empieza el 26, así que...
0: Pero ya el martes podés incorporar al turco el martes 26.
4: Ah, seguro.
6: Voy a la góndola.
0: Claro.
4: Quiero decir que la pretemporada, por más que Úbeda deje de ser entrenador, ya queda definida una vez que Boca termine de jugar. Pero bueno, obviamente que van a esperar el partido del jueves y después definir el inicio de la pretemporada, el tema de las vacaciones. Y lo que sí quedó definido es que Boca no va a jugar Copa Argentina con Sarmiento de Junín. Esto va a quedar para después del Mundial. Lo tenía Copa Argentina en el borrador para el 31 de mayo, el próximo domingo. Pero bueno, Boca no va a jugar y quedará para después del Mundial.
0: Bien. Bueno, Turquito, si no hay nada más...
4: También River, ¿no? Por supuesto, porque no es solamente Boca que posterga.
0: No, no, sí. Pero claro, como usted estábamos usted, hablando de Boca...
1: Usted hace el informe de Boca.
0: No.
1: En todo caso lo dirá Rubén en el informe de River.
0: Fíjese que...
4: Pues escucho algunos que Boca hace lo que quiere, River tampoco. Y eso que River ya termina su participación el próximo domingo, sí. ¿No?
0: Yo estoy de acuerdo, Turco. Claro. River y Boca manejan, hacen lo que quieren con la Copa Argentina. Ah. Yo estoy en desacuerdo con eso.
4: Sí, yo digo que lo más prolijo era que jugaran todos esta fase de 16avos y arrancar después del Mundial la fecha de octavo de final de la Copa Argentina. Pero bueno, claro. Obviamente que Boca dijo que no, teniendo en cuenta muchas cosas. El jueves se juega una final, se le van los jugadores de la selección. Y bueno.
0: ¿Querés que te diga una cosa, Turco? No es seria la Copa Argentina.
1: No es seria. Sí, yo coincido. Yo coincido.
0: No es seria la Copa Argentina. No muy desprolija, Turco.
4: Vos tenés que decir que los clubes no la hacen seria. Bueno. La Copa Argentina es...
1: Los clubes no organizan.
0: Claro.
1: Organiza la Copa Argentina, una empresa, AFA.
4: Pero, a ver, vamos a suponer...
1: No levantes el tono de voz. No quieras ser prepotente.
0: Yo digo lo que pienso y no te digo nada.
5: ¿Cómo amenaza al Turco,
4: A Boca lo obligan a jugar, y Boca dice, ¿y por qué yo tengo que jugar si River no juega?
5: ¿Cómo amenaza?
1: ¿Y qué tiene que ver River? ¿Y qué tiene que ver?
4: ¿Qué tiene que ver? Sí que tiene que ver.
1: A vos la Liga Profesional te dice, jugás a River, le dijo, jugás el domingo a las 3:30 de la tarde, y River me va el domingo, jugás a las 3:30 de la tarde.
6: Al Turco,
1: eso por la entidad que Turco, tiene el torneo.
6: Totalmente. Al Turco lo van con todo, es un compañero y estamos espalda con espalda.
0: Ahí está.
6: Pero en esta, Boca no pensó en River. Boca dijo, no quiero jugar por el contexto, porque juego un partido definitorio el jueves.
1: Partido más a Úbeda.
6: Te respeto a
5: Claudio. El equipo del Sifón.
6: Pero Boca no quiere jugar, lo quiere estirar.
1: Pero Racing tendría que hacer lo mismo.
6: Si,
1: no
6: River hubiera, si River hubiera jugado, Boca igual iba a querer postergar.
0: Totalmente. Sí, Turco.
4: Bien, lo de Boca se entiende por lo del
1: juego. Lo de Boca sí.
4: Explícame por qué River no quiere jugar.
1: Jugó más partido que Boca, Turco.
4: Explícame por qué es para River.
7: Turco, no lo llevemos, creo yo, no lo llevemos al terreno de River y Boca. Llevémoslo a una cuestión organizativa. Yo no comparto lo que dice Leo, porque creo que alguna vez se los conté, porque estaba justamente en un lugar donde estaba la persona y me mostró el cronograma. No sé si fue este año o el año pasado, en el mes de enero. Me mostró todo el cronograma de lo que era el año de la Copa Argentina, que eso se le enviaba a los clubes. Fecha, una vez que ya estaba estipulado el calendario de la Copa Libertadores y la fecha del campeonato.
0: Impresionante.
7: Ellos esperan eso. Copa, campeonato.
1: Perfecto.
7: Y después Copa Argentina. Eso se le manda a los clubes.
1: ¿Sí? Sí.
7: Acá lo que pasa es que nosotros hablamos de Boca y River porque son los que tienen poder, porque después aparecen las gobernaciones que te dicen, quiero a Boca. Pero fíjate si a Boca lo podés traer el 5 de agosto, por decirte algo, porque por tal cosa. Y Boca tiene que ver, bueno, sí, me sirve. Acá lo que falta es, ¿jugás esta fecha o jugás esta fecha?
0: Decisión política.
6: Bueno, pero eso falta la organización, totalmente.
1: Lo que falla, no es serio el campeonato, Martín. Acá, si te lo manejan los clubes, no, tu campeonato.
0: ¿Sabés cuando se termina esta? Cuando le dice el que sea, che, yo no voy a jugar esta fecha. No hay ningún problema. Quedás eliminado de esta Copa Argentina, pensamos en la próxima.
6: Pero más allá que este año intentaron hacerlo un poco más prolijo, acá tiene que ser claro. Una vez que se sabe el calendario de la apertura y clausura y el calendario Conmebol, decir, 16avos de final. Ya está. Eso está. Hay 12. No, no, no está así porque no lo están cumpliendo.
1: No, no está, no se cumple.
12: No, no, otra pero, cosa que no se
6: pero
12: cumple.
6: Pero Martín, no, no, no, no.
12: No se cumple porque en este caso sepa Riquelme y en este caso Di Carlo dicen yo no juego.
6: No, pero bueno, está de prolijo bueno, igual.
1: Lo que sea.
6: Vélez cuando. Pará, pará. Vélez cuando jugó 16avos de final.
12: No, pará. Después
1: jugó hace 10 días, 15 días.
6: No, no, tiene que haber 2 semanas.
12: Está así estipulado.
6: No, pero no está así. No lo cumple nadie, ni Vélez lo cumple.
12: Después te voy a decir y cómo y
1: no sirve que lo sepa vos, Martín.
6: Pero juega,
1: no sirve que vos lo sepas.
6: Martín.
12: Lo sabe Riquelme,
6: Martín,
12: lo sabe Dicardo,
6: en Brasil.
12: Lo sabe Milito, lo sabe
6: Martín, en Brasil.
12: Como dijo Leo, se cagan en la Copa
6: Martín,
12: Argentina.
6: Claro. En Brasil.
12: ¿Sabes cuándo se aferran en la Copa Argentina?
1: Cuando quedan afuera de todos los campeonatos. Ah, bueno.
6: En Brasil, que juegan mucho más partidos porque está el estatual, que para ellos es tan importante como la Copa Brasil y como el Brasileirao casi, especialmente en las instancias finales porque juegan los clásicos. Bueno, pero pará. En Brasil, por ejemplo, cuando hay Copa de Brasil, esa semana juegan todo, o en 2 semanas ponerle juegan todo. Sí, la plata.
1: De,
6: bueno, pero está bien, pero acá no es así.
5: Acá no, Copa de Brasil paga
6: acá no es así.
5: Bueno, no
6: acá
5: hay, jugar, no juegues.
6: Acá hay partidos de 16avos de final que se jugaron hace un mes, otro la semana pasada, otro esta semana, otro la semana que viene y otro van a jugar en agosto.
12: Leo, ¿vos me asegurás que en España la Copa del Rey no cambia nadie la fecha, el Barcelona y el Real?
0: No, porque está todo armado de antemano.
12: ¿Seguro?
0: Está todo armado de antemano, no
12: seguro,
0: se cambian las fechas.
12: ¿Está seguro que Barcelona
0: está hecho por
12: no
0: semanas?
12: Teléfono y dicen,
0: no, está, hecho, está armado pero, por ¿eh? Semanas.
5: Pero hay otra,
0: se puede cambiar del martes al miércoles, del miércoles al jueves, pero no de un día al otro.
5: Tiene algo con la tecla, sobre todo de River y Boca. Acá Martín acaba de contar algo que es así. Juega River o juega Boca. Llama a la gobernación de San Juan y dice, quiero el partido de River, pero tráemelo tal fecha porque tal fecha tengo el evento de no sé qué de la provincia y no puedo porque tengo todo lleno. Tráemelo tal fecha y River y Boca, depende si les conviene, porque dicen sí o no. El resto de los partidos, con la mano al corazón, se enoje quien se enoje. Al resto no les importa.
0: Bueno.
5: Es la realidad.
0: Sí.
5: Porque te mandan a jugar a las 3 de la tarde, a Racing lo mandan a jugar a las 5 de la tarde, a las 6 de la tarde, en Jujuy. Cuando está todo terminado, entonces no les importa a nadie la Copa Argentina. Sí, es distinto a lo que dice Martín de Perdón, esto, con esto cierro turco. Es distinto a lo que dice Martín de Europa. Pues Europa no es una sede, otra sede. Europa juegas en la cancha del más débil, un partido se llena la cancha.
0: Sí.
5: Entonces se terminó. O cambian el formato o no nos quejemos más.
0: La última, turco, dale.
4: No. La sede ya estaba Villa Mercedes, San Luis. Igual hay un doble mensaje hasta de nosotros mismos los periodistas, porque muchos periodistas que hablan de la prolijidad que hay que tener el fútbol argentino, cómo tiene que ser el fútbol argentino,
0: sí.
4: Y después son los mismos que apoyan que Boca o River o Boca y River no jueguen antes del Mundial. Entonces, bueno.
0: Yo no apoyo eso.
4: No, pero muchos.
0: Bueno, no me interesa el resto de los periodistas también. Me interesa lo que decimos
1: muy
0: en esta mesa. Los demás están afuera de esta mesa, así que no me interesa. Turco, abrazo.
1: Chao, Turco.
4: Abrazo.
0: Abrazo grande.
6: ¿Puedo decir algo?
0: Sí, antes de la pausa.
6: Después lo chequeamos con Ojeda, cualquier cosa. Pero hablé recién con alguien muy cercano al mundo argentino juniors. Y me cuentan que hubo un llamado de Racing por Molina, todavía no oferta concreta. Y que de Boca tampoco oferta, pero hubo un sondeo por 2 jugadores argentinos. Preguntaron. ¿Cómo es la situación de 2 jugadores? Uno que ya es viejo, Anhelo, Lescano, y el otro que lo contaron aquí hace unos días, el lateral derecho. Pero preguntaron nada más para saber cuál es la situación. Hasta aquí no hubo ni negociación ni oferta. Molina, Racing y Boca habría preguntado por Lescano y Lozano.
0: Vamos a la tanda, dale.
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17: La señal indicó las 4 de la tarde en todo el país. En Capital Federal y alrededores, la temperatura 12 grados 2 décimas, el cielo cubierto. Importante renuncia en el Ministerio de Seguridad. Federico Angelini, subsecretario de Intervención Federal y dirigente cercano a Patricia Bullrich, dejó su cargo. Se informó que la salida no responde a ninguna interna en ese ministerio y que el dirigente decidió dedicarse nuevamente al trabajo en su provincia, Santa Fe. Críticas al gobierno nacional. En diálogo con Splendid 990, el gobernador de La Pampa, Sergio Cilioto, habló sobre el trato de la administración de Javier Milei para con las provincias.
18: A mí me pasa lo mismo que le pasa a todos los gobernadores. Y claramente las rutas de La Pampa están, me refiero a las rutas nacionales, están en la misma estado que están las rutas nacionales en otras provincias. Mm. Más de un año y medio han pedido la transferencia de 600 kilómetros.
0: Ah, tampoco
18: de
0: se la dan.
18: Nación, tampoco me las dan. ¿Por qué? Porque claramente desde el punto de vista de la institucionalidad, desde la coherencia y como marca la Constitución, aunque pareciera que este gobierno nacional no le gusta tener mucho apego a la Constitución, no se aplica. Acá hay una cuestión muy clara, y la Constitución misma dice que se puede transferir responsabilidades, competencias, incumbencias a las provincias, pero claramente tiene que ir con los recursos, porque los recursos están...
17: Privatización de rutas nacionales. El gobierno avanza con ese proceso y confirmó la apertura de los sobres con las ofertas para avanzar en la tercera etapa de la Red Federal de Concesiones. Este trámite contempla más de 3.900 kilómetros en 8 tramos para distintas provincias. Nuevo problema para Pedro Sánchez. La justicia española estudia frenar la regularización extraordinaria de extranjeros que dispuso el presidente del gobierno español. El Tribunal Supremo analiza suspender la medida que comenzó hace poco más de un mes. La Comunidad de Madrid y el partido Vox presentaron recursos para congelar la iniciativa. En la ciudad de Buenos Aires, la actual temperatura 12 grados 2 décimas, humedad 64% con el cielo cubierto.
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0: hablábamos de las listas, de las prelistas. Bueno, Inglaterra hizo oficial los 26. Es una de las selecciones que tiene nombres importantes para incluir, también como para que queden fuera. Ya hablamos de Dean Henderson, el arquero titular del Crystal Palace. Por él, Walter Benítez no tiene actividad. Los que se quedaron fuera de la lista: Cole Palmer, el hombre del Chelsea; Phil Foden, el hombre del Manchester City; Harry Maguire, el hombre histórico de la selección y también del Manchester United, algunos de los nombres destacadísimos en Inglaterra que no están en la lista de Thomas Tuchel.
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0: No, al aire no se puede.
1: Remata al aire.
2: Me encantaría.
0: ¿Qué pasa, Rur?
3: Hola, Leonardo, ¿qué pasa?
2: Y después tenés que escuchar que es injusto que la haya echado.
4: Claro. ¿Viste que dice que los cortes de la tele son tremendos, los cortes de la radio son feos?
2: Yo tendría que escribir un libro.
4: Sí, yo no tengo una...
0: ¿Qué pasa con el libro de Sebastián?
3: No sé, hay gente... ¿Cómo está el fiscal? ¿Está nervioso el fiscal?
0: No,
1: estoy super escuchando las historias acá del tío Marcelo.
4: El tío Gauchi.
3: ¿Cómo está Marcelo de las Mercedes?
2: Impecable. ¿Vos, Evo?
3: Bien, pues estamos muy bien. Pero bueno, no podemos meter al rey en los titulares, Marcelo.
2: No hay manera. Yo te diría que no lo vamos a poder meter ni en el plantel el semestre que viene.
0: Epa.
2: Y después de que lo declaró el representante ayer.
1: Habló, no. ¿Qué dijo?
2: Y dio a entender que...
1: Que está fuera.
0: Que quiere jugar.
2: Quiere jugar, Juan.
1: No leí.
3: Que se
2: va
3: después de junio.
2: Quiere rodar
0: un poco más. Claro.
3: Subime la Limi. Que no hay que llegar primero. Hay que saber. Y en eso también, porque así como fue clave el rey con San Lorenzo, fue clave el otro día en el punto por Copa Sudamericana. ¿Y por qué no? No me haga decir cosas que estoy pensando. ¿Por qué no? ¿Por qué no?
0: ¿Por qué no qué?
3: Yo ahí, de suplente al rey.
0: Ah, de suplente, sí.
2: ¿Usted dice que el rey puede entrar y definir el campeonato?
3: No sé. Es muy apresurado lo suyo.
5: ¿Sabe lo que sería eso, no?
3: No, tratemos de no... Son más obvios que la tabla del 1. Tratemos de...
2: ¿Pero quién nadie dijo es obvio nada? Acá?
0: Usted solo se pregunta y se contesta.
2: ¿Sabés que yo lo banco al rey? Te pregunto algo y...
3: Lo banco a Marcelo, pero digo simplemente, son sueños nada más.
0: Sueños son.
3: Míos,
2: yo también
3: voy a expresar.
2: Sueños.
3: Se nos trata de empezar la práctica, 16:30 en el 6, ya están todos los jugadores ahí, estuve hablando. Yo realmente no lo veo, pero el intento de Aníbal Moreno e incluso Montiel... Mira, lo quieren hacer para ver si pueden ir al banco.
2: Yo Montiel sería una locura pensando además.
3: Yo no lo veo de ninguna manera. Yo sinceramente no lo veo de ninguna manera.
0: No podés pensar en el Mundial jugando una final de un campeonato.
2: No, pero está desgarrado.
3: Yo realmente, porque pregunté y sé que ambos jugadores le dijeron a Chacho o al cuerpo técnico, vamos a hacer lo posible, que está bien, porque muestra compromiso, muestra ganas, está perfecto. Pero yo sinceramente, yo no lo veo.
0: Bueno.
3: Sinceramente, mañana estaremos cuando llegue River en Córdoba, averiguaremos todo el tiempo.
2: Acá me pregunta un oyente, ¿en qué hotel te vas a alojar, Cebu?
3: No lo sé todavía.
2: ¿Cómo no vas a saber?
0: No sabemos.
3: Ahora a la noche me avisa.
0: Tienen que avisar. Y bueno, porque tiene gente que trabaja para él.
3: Tengo mucha gente que me avisa, chatismo. Yo viajo mañana a la mañana.
2: Porque hay alguien que te quiere ir a conocer al hotel mañana, por eso.
3: No lo sé, después te informo.
2: Por favor.
3: Te informo. ¿Alguien amable o...?
2: No, sí, una persona...
5: Un fan, fanático.
0: Entrañable, querible.
5: Un Snur fan.
0: Afable.
3: No pregunto, porque a veces, viste... pasemos. Para quien no sabe, todavía viene de...
2: No es Nagode, no es Guido, no es Artelino, no. Ninguno de los que escribe siempre.
3: ¿Qué dice Guido?
2: No escribió ahora, escribió en la sección de Boca hoy. Dijo que era ganar o morir el triunfo Paredón el jueves. Con ese lema está.
3: ¿Pide Paredón?
2: Sí.
3: Pero bueno, 4-0, tranquilo.
0: Está enloquecido.
3: 4-0 van a ganar Leonardo.
0: Sí, River, tranquilo. No, Boca.
3: ¿Con qué juega? ¿Católica? Gana 4-0.
0: Pero total.
5: O sea que no lo juega, ya está, ya ganó.
0: Lo va a aplastar, como dice el turco.
3: 4-0, ni se perdió.

0: Que vayan buscando con quién jugar en octavos.
1: Totalmente.
0: ¿Qué dicen los amigos tuyos, Marcelo?
1: ¿Qué dicen los amigos tuyos, Marcelo?
2: Hay mucho optimismo.
1: Mucho optimismo.
2: Sí, sí.
0: Imagino. Bueno,
2: y bueno, si no sos optimista jugando contra la Católica de local, tenés que
1: totalmente ir.
0: Pero que 4-0, mínimo. Claro. Para quien no sabe, todavía cae de un país lejano y no sabe cómo va a formar River, lo reiteramos una vez más.
2: Por sí. Favor.
0: Nunca estuvo tan cantado. Nunca estuvo. Sí, sí. Beltrán, Bustos, Martínez, Cuarta, Rivero y Acuña, Vera, Silva, Galván, Juan Cruz, Mesa, Freitas y Colidio. Todo parece indicar, yo te lo confirmaría, pero voy a esperar la práctica de hoy. No creo que haya ningún cambio para el equipo que va.
1: ¿Usted duda?
3: No, yo no dudo. ¿Cómo voy a dudar yo? Si
2: ¿cómo viene la efectividad
3: cero
2: de Cebu?
3: ¿Cómo? Cero de dos.
2: ¿Cómo cero de dos?
3: Cero de dos.
2: Se acertó un montón de equipos.
3: Desde que la fiscalía intervino.
0: 14-1 creo que voy.
3: Desde que la fiscalía intervino, cero de dos.
4: No cuadra, ¿no?
1: Y hubo una intervención.
0: Vos que sos mi amigo.
4: Por supuesto,
0: desde que arrancó el chachismo, primer partido un día antes. Y la canté y nadie se acuerda.
4: Yo me acuerdo, Cebu.
0: Nadie se acuerda.
4: Sí, yo me acuerdo. El fiscal es muy selectivo a veces con su.
3: No, cero de dos y no le contamos lo de Bragantino.
4: No le dé bola, sí.
1: No, Bragantino no
4: le
1: dé bola.
0: Las Mercedes, que se hace que mira para otro lado, convoca dos días antes, pero bueno.
2: ¿Qué dijo?
1: No sé.
0: Convoca dos días antes, cantamos la formación. Y yo...
2: Sí, ese sí.
4: La verdad, no te cuentan las buenas, Cebu.
2: No, yo sí, eso sí.
4: El fiscal, el fiscal. Sí.
0: Debo, bueno,
2: cuesta encontrarla, pero las que tienen
1: bueno,
2: buenas,
1: no,
2: se las contamos.
1: No, son buenísimas cuando son buenas.
2: Sí, son buenísimas. Ayer lo de Canovio lo tiró el primero.
1: Totalmente.
4: Primicia.
1: ¿Y la nota con Oriana quién la hizo?
4: La nota con Oriana.
1: ¿Quién la hizo?
0: Yo digo,
2: acá está en un nivel de Errur tremendo.
0: Yo digo una cosa.
2: Acá adelantamos con Errur lo de Simeone. Y
1: totalmente.
0: Yo hablo con quien hay que hablar. Listo. Después, aparte Antonio Larrecina, querido Leonardo.
1: Sí.
0: Anotó la fecha cuando yo le dije lo de Canovio.
1: Es verdad.
2: ¿Cómo está Antonio?
1: Bien.
2: ¿Antonio?
1: No, está muy confiado.
0: Estamos bien. Ahora, yo quiero reiterar esto. Viajan todos mañana, 19 horas, a Córdoba, todo el plantel. Va a haber un charter para los familiares. Cada vez que River va a las finales, van un charter para los familiares. Y además, desde el Monumental, salen más de 120 micros.
3: La caravana.
0: Ana y el domingo también. Escucharon bien, ¿no?
1: Sí, sí, claro.
0: Más de 120 micros. Las entradas están agotadas, pero va a haber hinchas de River que no van, o sea, que van a ver el partido de los baros fuera.
1: Sí.
0: No entra ya la gente de River, Leonardo.
1: Y bueno, claro.
0: No alcanza la cancha.
1: 25.000 lugares.
0: 25.000 lugares y va gente que va a estar ahí en Córdoba igual.
1: Totalmente. Hay un fanfest.
2: Bueno, hoy le dijo Artime que hay muchos hinchas de Belgrano que se quedan sin entrada.
1: Y sí, obvio.
0: No, es que va a haber fanfest para el chachismo, para la gente de River. Está
1: ¿hay un fanfest del chachismo?
2: No. Nah.
0: Yo soy de River primero y de chachismo porque está haciendo un campañón el chacho. Lo
1: sí, obviamente.
3: Estoy con vos.
0: No. Usted dice que no, Agustín.
3: Yo no dije nada.
1: No dijo nada. No dijo nada. Santo, fue el doctor Santo.
0: O sea que yo me gusta escucharlo, amigo. Me gusta escucharlo.
1: Está bien. No crea todo lo que dice ni todo lo que escucha, horror usted. Hágase oído
0: sordo. Yo quiero ser amigo de Agustín.
1: Eso es difícil.
4: No quiere, creo.
1: Pero él no quiere ser amigo suyo.
2: Generalmente, cuando hay una amistad es de a dos.
3: Claro, bien, Marcelito.
0: No, pero, no es, pero las ganas de uno no alcanza.
2: Sí, no, no. Evidentemente no.
4: Sí, no, si no.
3: Hay un deseo, amigo de pero, Messi, pero
4: si sería me, lindo igual, ¿no? Una amistad.
3: Me parece una cosa.
0: No.
2: Dale mascarita.
4: Dice Marcelo.
0: Cuando vayamos todos a Wendy's, nos invita la gente de Wendy's.
2: Ahí yo creo que puede aflojar. Sí.
1: Ahí va.
5: Se va a sentar en otra punta.
1: Ahí está ahí.
5: ¿Cuándo? ¿La situación en qué quedó?
1: ¿Puede ser que sea antes del 11?
0: No, pero yo no tengo que ir a Córdoba, Martín, cuando volvamos.
5: Claro. Por eso ya es el 11 de junio, puede ser.
1: Antes que se vaya el doctor de Estados Unidos.
2: Vasco Chechurre dice que hay vuelos privados a $1,500.
1: Ah, mira.
3: ¿Cuánto? Está vendiendo pasajes.
0: ¿Cuándo se va el doctor?
4: Es el trabajo para
1: el 11.
5: El 11 de junio, me voy.
0: Hay tiempo.
1: Sí, claro.
5: No te creas.
1: Siempre hay tiempo.
2: Nagode manda mensaje, pero no me atrevo a leer.
1: No.
2: Y algunas cosas con las que tienen prohibido entrar los hinchas del domingo. No,
1: por favor.
0: La obviedad.
4: ¿No? Con el mate no pueden entrar.
0: 120 micros, charter para familiares. Nosotros estaremos ya, obviamente.
2: ¿Usted va en el charter con los familiares, no?
5: Dijo 120 micros.
1: 120
0: micros. Micros.
2: ¿Usted va en el charter con los familiares? Me preguntan acá.
0: No.
2: Bueno, la gente preguntó, Nerlur.
1: Bueno, porque usted lo...
2: Está hablando tanto de los familiares.
1: Sí.
0: No, pero yo cuento cosas que la gente tiene que saber.
1: Cuente información.
3: La gente
1: cuente
3: no
1: cosas.
3: Tiene que saber que los familiares viajan en un charter.
0: Cuarta habla con nosotros.
3: ¿Qué escuela de periodismo fuiste,
2: de Martínez
3: querido?
2: Cuarta,
1: Martínez Cuarta habla en la conferencia.
0: Habla en la conferencia con Celarrayán, 20:45.
1: El sábado, mañana.
0: mañana, está previsto por la Liga esto, así que ahí, pero yo marcaba en la previa, hoy usted, Uranga, decía que yo estaba en contra de Martínez Cuarta. Yo no estoy en contra de Martínez Cuarta, lo banco a morir.
3: ¿En contra de Martínez Cuarta?
1: No, al contrario, lo estaba defendiendo Martínez Cuarta. Usted está en contra de Martínez Cuarta.
0: Yo lo banco a morir, pero me gustaría escuchar a Acuña.
1: ¿Y por qué Acuña?
0: Y porque Acuña es un mundialista, es uno de las figuras de River, no se lo escucha nunca.
1: Pero no habla mucho Acuña, no es, no le gusta.
3: Lo van los capitanes.
1: Claro.
0: ¿Puedo expresar?
1: ¿Quién es el capitán de River?
3: Martínez Cuarta.
0: ¿Puedo expresar esa opinión simplemente con todo respeto que lo banco y tengo una gran relación con el chino? No, simplemente no, eso. No, sí, okay. Después, más allá de la final, tema Canovio. Sí. Porque se está manejando con mucho recelo el tema del pase. Yo quiero decir que las posibilidades son concretas. Ajá. De ahí a que se haga es otra cosa, pero son concretas, ¿eh? Y lo que yo tengo, el jugador no mira con malos ojos llegar a River. Y que cuando le dijeron, va a la puerta, dijo, y vamos.
2: Y de hecho, en las declaraciones hizo un guiño.
1: Sí.
2: Cuando las dos veces que jugó con Fluminense por Copa y le preguntaron por River.
0: Yo digo que River está muy interesado. Por ahí Leo y los muchachos que siguen el fútbol brasileño me dicen que por ahí los antecedentes no son los mejores.
2: No, a mí me gusta. No digo que es un... Pero es un jugador de selección, un jugador que juega en Fluminense. Digo... por ejemplo, a mí, con todo respeto...
1: Con todo respeto, iba a matar a alguien.
2: Cuando a mí me decís, puede llegar Canovio, digo, ¿dónde juega Canovio? Selección uruguaya, Fluminense. O puede llegar Viñas, que yo no lo vi nunca jugar, no puedo tener... Pero que se está yendo al descenso con Oviedo, y la verdad a mí me tienta más el nombre de Canovio. Uh-huh. Con respeto.
3: Uno juega en Europa y los dos son de selección.
2: Oviedo, se está yendo
3: en Europa, en Europa.
2: A Europa es muy amplio.
3: En Europa.
1: No, juega una liga importante.
2: Para mí es más
3: importante. Loyola se fue al descenso
2: para
3: con,
2: mí la liga
3: con el Pisa.
2: Para mí,
3: volvemos a lo mismo. Loyola.
2: Loyola hace seis meses era figura de un equipo grande de Argentina.
3: Estás hablando del equipo, el equipo que fuese el mismo.
2: Yo lo que digo es esto. A mí, primero, que a mí me parece mucho más competitiva la liga brasilera que compite en 20 equipos con una liga que compite en dos como la española, no, por más que esté en España y en otro continente. Es mi opinión, muchachos.
4: Anuló a tu equipo, anuló al Athletic Club.
2: Para mí es más competitiva la liga brasileña que una liga de dos equipos.
1: Pero para la liga brasilera, yo estoy de acuerdo que es competitiva, pero obviamente hay ligas que son mejores.
2: Para mí es más importante jugar en Fluminense que en el Oviedo de España.
3: Pero igual siendo dos equipos la liga brasileña.
4: Claro,
3: viene siendo el Flamengo Palmeiras, de dos equipos.
2: Está bien, si hace dos años la ganó el Botafogo. La ganó Botafogo.
3: Y bueno, en algún momento Atlético de Madrid también ganó la liga.
2: Para mí es más importante jugar en el Fluminense que en Oviedo de España, o en River que en Oviedo de España.
3: Pero
2: Rondón no le dio para jugar en River y en Oviedo fue figura.
3: Pero eso, escuchá lo que sí, porque le iba a decir una cosa que no iba al aire.
4: Es tu amigo.
3: No tenés que comparar el Oviedo, que salió último, con el que está último, con el Remo, con el Mirasol.
2: No.
3: Eso tenés que comparar, creo. Pero ¿cómo es tu comparación?
2: Yo comparo a Canovio, que juega en un grande de Brasil y de Sudamérica.
3: Entonces compararlo con un grande de la Real Sociedad nueva que Mikel Oyarzabal.
2: No, pero este chico no entiende.
3: No,
1: yo estoy de acuerdo con Gaviria.
2: Yo comparo, estamos hablando de Canovio y de Viña. Uno juega en un grande de Brasil y otro en un chiquísimo de España.
3: Bueno, por algo no puede jugar en Europa, Canovio, que juega en el grande de Brasil.
2: ¿Qué tiene que ver?
1: Escuchame
2: la llegada de Canovio, Seba.
1: No.
0: El fiscal está subestimando al Fluminense.
2: Sí, claro.
4: ¿Algún recuerdo?
1: No está subestimando al Fluminense. Al contrario, el señor Nazaret está minimizando a Viñas.
0: Pero a mí me gusta un jugador que viene del Fluminense, joven, que puede ir al Mundial.
2: Claro.
3: Mañana viene Castillo a la Argentina y es más que Viña y es más que los futbolistas que vengan.
2: ¿Qué Castillo?
3: Rodrigo Castillo.
2: Bueno, no tenga ninguna duda. Ya demostró en el fútbol argentino.
1: Hablando están comparando jugadores, ¿no? No sé por qué me salió la comparación, pero no importa.
6: Tengo miedo.
1: ¿Qué? No.
4: Si sale de ese hombre.
6: Tengo miedo. ¿A dónde vas?
2: Doctores.
1: Voy a comparar dos volantes centrales.
2: El hijo de Chiquitapi.
1: Sí. A uno que nombraron ustedes en este
2: Iván.
1: Iván Tapia. Alambarri.
6: Mauro.
1: Y a Medina, que fue al Botafogo ahora. Estamos comparando dos equipos de dos ligas.
4: Son distintos los jugadores.
1: Son distintos jugadores. No, pues son dos volantes centrales.
4: Bueno, Medina de juego y Alambarri es un picapiedra, según me lo escribió Uranga.
0: Sí.
4: Eso me dijo Uranga, que es un... Que
1: es un 5.
4: Raspa y raspa.
1: Yo sí me dejé... Estamos hablando de dos equipos importantes, de dos ligas importantes, ¿sí?
6: Bueno, sí, pero también...
1: Para mí 100 veces más...
6: Obviamente vas a encontrar... Pero para...
3: Pero Alambarri no está en la selección uruguaya. Viñas, sí.
1: Pero depende del jugador.
3: No.
4: Comparado con Danilo, con el Botafogo, que está en la selección de Brasil.
6: También yo te podría decir a favor de Alambarri, que está hace 8 años en la Liga Española. Un uruguayo que está hace 8 años en la Liga Española, algo bien tiene que haber hecho, si no hubiera vuelto Uruguay.
1: Sí.
6: buscáis, vos le podés encontrar a un jugador, le podés encontrar un montón de cosas negativas y un montón de cosas positivas.
1: Pero Canovio también tiene un montón de cosas positivas.
6: Pero yo no estoy hablando mal de Canovio.
1: No, pero parece que es que uno es un fenómeno y otro es
6: un... No, ninguno es un fenómeno. Fenómeno hay cinco en todo el mundo. El resto son todos laburantes.
0: Eso.
6: Vamos a ser realistas.
0: Por eso, y River va a ser una erogación, si llega a concretar por ese dinero que conté ayer, 6 por el 60, y que está presupuestado, porque River va a ir muy
1: fuerte. Igual 6 por el 60 es un numerito, porque estás casi hablando de 10 palos en la totalidad del pase, otra vez lo mismo.
0: Y bueno, pero ¿sabés qué pasa? Esto antes de San Lorenzo, yo lo vengo contando, antes del playoff, vengo diciendo que River va a ser un mercado fuerte, porque acá lo único que importa es hacer, tener un plantel de super jerarquía, no digo que no lo tenga ahora, pero...
1: Mirá que gastó, es un mercado fuerte, gastó 100 palos y fue un desastre el equipo, ¿eh?
6: El tema es quién los eligió.
1: Y bueno. Bueno, por eso, no solamente un mercado fuerte.
0: Siempre.
1: Mercado fuerte con jugadores que
6: tenés que mirar bien.
2: Y ahora, por ejemplo, ¿quién elige? ¿Longoria? ¿Coudet? ¿Francescoli?
0: Es un todo. Es una gran pregunta, Marcelo. Es un todo.
2: Ah, bueno, está bien.
0: Yo creo que el Chacho, por supuesto, pero también hay mucha incidencia de los dirigentes de River y de Pablo Longoria. Terminan decidiendo, obviamente, el Chacho, pero hay mucha incidencia. No es como era antes. Es un equipo. Es un equipo que trabaja en conjunto.
6: Ahora es, ahora es un equipo. Antes no, era una dictadura.
2: No, dictadura no.
0: Era un sistema, una forma de trabajo.
1: Son malos vos también, ¿eh? Son palabras feas.
0: Una forma de trabajo.
6: No es una palabra fea porque está en el diccionario de la RAE, así que fea no es.
1: No es una elección de jugadores.
6: Sí. No solamente la elección de jugadores.
1: Elegí otra palabra.
6: Elijo la que quiero.
1: Pero dictadura. Pero
6: elijo la palabra que quiero porque
2: no lo pasó. Leonardo,
6: es lo que fuerte. Bueno, mira cómo lo dejó.
0: No, vamos a ser sinceros. En serio, Max.
1: ¿Va a salir campeón?
0: ¿Quién?
1: ¿Va a salir campeón y qué van a decir? ¿Es el equipo que eligió Gallardo?
2: Siete equipos sale campeón. Gallardo tendrá mérito. 50%
1: de Gallardo.
6: ¿Cómo?
2: Siete equipos sale campeón. Gallardo tendrá mérito.
6: Sí, mirá el equipo. Mirá, el otro día con Bragantino jugó el equipo de Gallardo. Mirá el once del otro día. Sacá a Jiménez y a González.
1: Lo hicimos hoy, 8 de 11.
6: Ese es el equipo de Gallardo.
2: Pero para vos tendrá.
6: Y ahora el titular es el equipo de Caudet.
2: O sea que Gallardo no tendrá ningún mérito.
6: No, Gallardo.
2: ¿Quién es la figura del equipo campeón si River sale campeón?
6: No tiene. Beltrán.
2: ¿Quién lo puso en primera y quién se la jugó por él?
6: Le salió de casualidad.
2: Podría haber puesto a otro pibe.
6: Le salió de casualidad. La verdad que le salió. Pero le salió bien.
2: O ir a buscar un arquero de suplente.
6: Gracias a Dios que le salió bien.
0: A ver, yo digo algo. Y no defienden. Para mí. Se defienden solo. Cuando agarró Marcelo. Y después pasó lo que pasó. ¿Quién iba a discutir que tuviera que tomar esas decisiones él? ¿Quién iba a decir no? Que no decida él. Nadie. Nadie. No,
2: porque todos le tenían miedo.
6: ¿Quién?
2: Respeto barra miedo.
6: ¿Quién?
0: Marce se lo había ganado, Marcelo.
2: Está bien. Él se ganó ser el técnico más importante y todo. De ahí a que le den la llave al club y ser el CEO prácticamente del fútbol de River, como lo determinaban Brito y al principio Stefano Di Carlo, no sé si tanto.
3: Bien, Marcelito.
6: Así le fue.
1: Es más lógico.
4: Se está durmiendo el fiscal. Yo no sé si por el informe.
1: Pero es más lógico.
2: No, Seba.
3: El informe. No digo una noticia.
2: Se está durmiendo el fiscal, Seba.
4: Seba, hace algo, Seba.
0: Tranquilo.
3: Pésimo informe.
6: No le gustó.
4: No, ¿cómo pésimo? Si es el número uno.
2: El equipo de River.
3: Lo digo hace 5 días que te
6: dijo lo de los micros.
4: Seba.
1: 120 micros.
2: Perdón, Seba, no sé.
6: Sí, Costa.
2: No sé si lo dijiste ayer o en estas horas. Si River
3: es importante,
2: sale...
3: no lo dijo.
4: Está
6: hablando Costa, viejo.
0: Forma River.
2: Si River sale campeón,
0: sí.
2: Si River sale campeón, ¿en la semana presentan a Otamendi?
6: No.
2: ¿No?
0: No.
6: Hasta que termine el Mundial, imposible.
0: No.
2: Porque todavía tiene contrato con Benfica.
0: Exactamente. Hasta el 30 de junio.
1: 30 de junio.
0: Sí, va a ir a Monumental, va a ir a firmar su bingo, arreglar sus números, estar con los dirigentes de River, todo, pero no va a haber nada formal, ninguna foto de presentación, nada.
6: Bueno. ¿Puedo pedirle un favor desde acá, humildemente, puedo pedir algo?
3: ¿A quién le vas a pedir?
6: A Coudet.
3: A Coudet.
6: Que no se saque la foto con los jugadores, como hacía el técnico anterior.
3: La presentación
6: de los jugadores, sí. Y todo, que no ni aparezca Coudet.
0: No va a aparecer.
6: Por favor, le pido.
0: Dale. No va a aparecer. Va a ser el presidente con los jugadores. Y le digo fiscal algo. No, yo no escondo nada. Si hago el diario todos los días, leen lo que yo pongo, digo yo.
2: Tiene razón.
0: A ver, yo te pregunto. ¿Qué le importa al hincha de River? ¿Cómo forma el equipo?
6: ¡Adelante el 11 de River!
3: Ya lo dijo 77 veces.
6: ¡A ver, renuevo!
0: Y me voy, Beltrán Bustos, Martínez Cuarta, Rivero Acuña, Vera Silva, Galván, Juan Crom, Reitas, Colidio, Alonso, Chaquismo en Córdoba, Leonardo, mañana.
3: Volvemos cuando tengas una noticia.
6: No. Mañana lo espero,
2: Va a estar en... No.
6: Mañana en vivo en Córdoba. La fiesta chachista.
2: Hoy me crucé con Vanina Palay.
6: Sí.
2: Entrando al McDonald's. Dije, para repetir los viernes de McDonald's.
6: Muy bien.
2: Un saludo a Vanina.
6: ¿Qué? Gracias, Errur.
0: Le mando un abrazo y lo quiero fiscal. Chau.
6: Ahí está. No. 4:30 de la tarde, noticias, Ricardo Rodríguez.
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0: Temperatura en la ciudad de Buenos Aires, 12 grados 2 décimas, humedad 64%, el cielo nublado. Elecciones 2027. El PRO sigue levantando su perfil, en especial el expresidente Mauricio Macri, si bien desde su entorno descartan que esté de campaña o pensando en una candidatura. Pero recordemos que el PRO sacó un duro comunicado donde advirtió que acompañar el cambio no es aplaudir todo. El caso AFA. El juez federal Luis Armella amplió la imputación contra Ariel Vallejo, titular de Sur Finanzas y cercano al presidente de la asociación, Claudio Chiquitapia. A pedido de la fiscal Cecilia Incardona, el empresario, también acusado por presunta administración fraudulenta, como partícipe necesario. Trump no irá al casamiento. El presidente norteamericano lo dijo este viernes a pesar de su deseo de ir a la boda de su hijo mayor, Donald Trump Jr. Destacó que no lo hará por su compromiso y amor por Estados Unidos. La ceremonia será este fin de semana en las Bahamas.
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2: Gran congestión en Panamericana en dirección hacia Capital es por el vuelco de un camión en la curva de pesados en sentido hacia el Río de la Plata. Esto está trabando la marcha desde la zona de Vicente López en Florida, sentido hacia la ciudad de Buenos Aires, y también hay congestión en la General Paz en dirección hacia el Riachuelo. Por los curiosos, está trabajando el SAME sobrevolando el helicóptero. En tanto, demoras en la autopista del oeste por un motociclista detenido en el kilómetro 20 en dirección hacia Luján. Choque en la Panamericana, en el ramal Escobar, a la altura de Ford, en sentido hacia la ciudad de Buenos Aires. Desde Control de Tránsito, J. Linetti.
0: 4 de la tarde, 34 minutos, la temperatura 12 grados 2 décimas, humedad 64%, el cielo nublado.
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4: Están de salida porque el Manchester City anunció la salida de Pep Guardiola. También lo hizo el entrenador. Lo propio en Real Madrid. Álvaro Arbeloa, ¿sí?, dio a conocer su salida de la institución. Tanto Manchester City como Real Madrid deberán buscar entrenador.
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11: Cuatro de la tarde, 37 minutos, y presentamos la información de tenis con Dani Miche. Hola, Dani.
12: León, fuerte abrazo, buen viernes para todos. Aquí estamos arriba de la lata, a 11.000 metros, Radio Splendid, por supuesto, rumbo a París. Ahí estamos con Roland Garros, que arranca el próximo domingo con 12 argentinos. Y una buena noticia hoy porque Mariano Navón está en la final del torneo de Ginebra, ATP 250. Hoy le ganó un partidazo a Casper Ruud, el noruego, que ha jugado dos finales en París, final del US Open, ha sido todo el mundo, y que si bien últimamente no venía bien, ya la semana pasada vimos una versión mejorada, con su final en Roma. Es cierto, le tocó Jannik Sinner y eso ya es palabras mayores, pero hoy fue un muy buen triunfo el que consiguió el chico nacido el 9 de julio, provincia de Buenos Aires, 7-5-6-2 para meterse en su segunda final ATP del año. Es increíble lo que es la cabeza, ¿no? Lo que es la confianza. No venía bien Navone, había tenido un mal 2025, cambió de entrenador, dejó a su coach de toda la vida y empezó con el Luli Mancini, y a partir de ahí logró su primer título profesional sobre este momento en el Challenger de Capcana, su primer título ATP en Bucarest y ahora su segunda final. Se mete 35 en el ranking en tiempo real, así que viene ahí por Mariano Navone. Vamos a repasar los cruces de los argentinos para este Roland Garros que arranca el próximo domingo. Francisco Cerúndolo va contra Fotic Van de Sanschulps, Tom Echeverry con Nuno Borges, Mariano Navone contra Jason Brooksby, Camilo Hugo Carabelli, Thiago Tirante y Marco Trungeliti esperan jugadores de la quali, la quali está terminando ahora, así que en un rato tendremos ya el orden de los cruces, cuando se pongan los jugadores de la quali, más aún Lucky Loser. Ahí va a entrar también Facundo Díaz Acosta, que pasó la fase previa. Juan Manuel Cerúndolo va contra el británico Jakub Fernley, Sebastián Báez y Román Burruchaga, duelo de argentinos, Franco Mesaña con Nathan Quinn y Solana Sierra contra Emma Raducanu. Entonces los 12 argentinos con el sueño de París a partir del domingo en Roland Garros. Abrazo, Leo, un saludo a todos, buen fin de semana, nos reencontramos el lunes.
11: Abrazo, Dani, buen viaje, nos encontramos el lunes. Dani Miche con la información de tenis.
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11: Doctor, hizo mucho ruido en Europa, no solamente en Inglaterra, sino que hoy en España, porque es un jugador que está vinculado a alguno de los clubes europeos, sobre todo españoles, para la próxima temporada. Estoy hablando del Cuti Romero.
14: Sí.
11: Hoy a la mañana circuló por las redes sociales un video del Cuti Romero en la práctica de Belgrano. Uh-huh. Con incluso vestido jugador. No. La realidad es que hizo bastante ruido en el Tottenham, hizo mucho ruido en Europa. Y hace un ratito nada más, hay una versión periodística importante de gente cercana al Tottenham que estaría indicando que el Cuti Romero les avisó que no iba a ir a la final, como para no exponerse más. Yo no sé cuánto hay de realidad y cuánto no. Habrá que ver qué es lo que sucede el domingo, pero bueno, la verdad que hizo ruido. Tottenham se juega el descenso, si no me equivoco, Manu.
14: Sí, yo creo que ya no le cambia nada al Tottenham que vaya a la cancha o que no vaya.
11: No, la realidad es que...
14: ya está.
11: La realidad es que teóricamente él tenía el visto bueno del club para recuperarse en Buenos Aires, en Córdoba con los médicos personales. Y no cambia nada, yo pienso igual, pero bueno.
4: No es lo mismo.
11: No, para claro. mí, cambia nada en cuanto a la situación del Tottenham. Pero es el capitán del Tottenham, no está bueno que
15: perdón que me meto en el informe.
14: Porque es Tottenham. Tottenhamista.
15: No, porque hablóme.
11: Tottenham informa, comunica.
15: Habló el técnico también de Servi. Sí, le preguntaron por esto y dijo: hay distintos tipos de líderes. Citó el ejemplo de Ben Davies, que es un referente. Está lesionado, se va a quedar con nosotros. Romero viajó, entiendo que está lesionado. Y que se está preparando para el Mundial. Como medio que lo justificó, conmigo siempre se portó bien. Eso dijo el entrenador del Tottenham.
11: Sí. Yo lo que digo es que...
15: pero, entre líneas, no gustó.
11: Además, me parece que también, si el equipo está peleando el descenso, el equipo en el cual él jugó un montón de tiempo y era referente y capitán, por ahí no está bueno mostrarse. Yo entiendo su amor por Belgrano, que salió de ahí, pero bueno, hay que tener más cuidado. Y la última cortita, después está en redes, búsquenlo. Está ya listo el avión que va a llevar a la selección argentina a la Copa del Mundo. Todo.
4: ¿Cómo buscarlo en redes?
11: Búsquenlo, ahí sí, no puedo mostrar la imagen, la tenga en el radio.
4: Cuéntelo, descríbalo.
11: Es un avión absolutamente ploteado con la mejor selección argentina. No, la cara chiqui no, está la camiseta número 10 de Messi, es el avión de bandera, la aerolínea de bandera. Así que ya está listo el avión que va a trasladar a la selección argentina a la Copa del Mundo.
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17: Cuatro de la tarde, 43 minutos. Lo tenemos al Vasco Echechurren, Vasco. Córdoba. ¡Vasco!
18: ¡Vasco! ¿Cómo les va?
17: ¿Qué dice?
18: Bien. Aquí andamos, muy bien.
17: ¿Cómo está Córdoba?
18: Y ahora lindo, con solcito, una temperatura agradable, pero que no supera los 16 grados, pero esta mañana, una mañana fresca, así que... pero vamos bien. Está todo muy tranquilo, esperando a ver qué va a pasar el próximo domingo, señores.
14: Bien. Bueno, ¿qué novedades tiene desde ahí? ¿Qué está pasando?
18: Que lo exigieron un poco a Lisandro López, pero todavía no está dada la última opinión del técnico. Me parece que mañana, día sábado, también lo van a exigir un poquito el jugador. Para mí hoy está fuera del 11 titular para enfrentar a River el próximo domingo por la final. Uh-huh. Yo no sé si el ruso Zielinski va a jugarse con uno de los referentes. Para mí... lo tengo entendido como el mayor referente de este grupo, más allá de que esté Celarrayán, de que esté el Mudo Vázquez. Para mí, Lisandro López se ha ganado el respeto y se ha ganado ese título de referente dentro del campo de juego, porque yo entiendo que es el que empuja al equipo, porque es el que lo lleva adelante. Pero bueno, de no ser así, de no estar presente, creo que es la formación que veníamos marcando ya hace un tiempo. O por lo menos de que terminó el partido con Argentinos Juniors, es la que veníamos anunciando en estos días con ustedes.
14: Repítala, por favor.
18: La repito, entonces Cardoso será el arquero, por la derecha Falcón, después estará Morales, Maldonado y Sporle, en la mitad del campo de juego Sánchez, Longo, un poquito más adelante por el sector derecho Rigoni, Celarrayán, González, Metilli, y el único punta será Pacerini.
14: Bien. ¿Algo más por ahí? ¿Cómo va a estar el clima mañana? ¿Mucho frío?
18: Va a ser mucho frío para el fin de semana.
14: Ok, perfecto.
18: Repetimos, como lo vengo escuchando, sé que lo escucha mucha gente a ustedes, así que aquellos que vengan, abrigo, porque esa zona donde está el Kempe siempre suele haber 2 grados menos que en el centro de la ciudad.
14: Claro.
18: No se va a organizar el FanFest, por lo menos para la gente de Belgrano aquí, porque... la gente de seguridad prefiere que no se realice eso para poder controlar bien en todos los sectores de la ciudad. Va a haber 1.200 efectivos abocados al operativo, 650 policías, y después se repartirá entre seguridad, policía caminera y todo lo que corresponde al mismo. La gente de River tendrá que ingresar por la autopista que viene Rosario-Córdoba, ingresará por el norte, el acceso norte del estadio, que vendría a ser la avenida Rafael Núñez. Belgrano lo hará por el sector sur, que es por la avenida Colón. Así que el estadio se va a abrir 3 horas antes. La recomendación de la gente de seguridad es que se llegue con tiempo, y durante la noche de la tarde noche de ayer y en la jornada de hoy, muchachos, sí, hubo muchos operativos y allanamientos a gente que estaba vendiendo entradas. Obviamente que esas entradas no son verdaderas, no son apócrifas, así que muchos operativos y muchos allanamientos de distintos puntos de la ciudad para este tipo de procedimientos.
14: Muy bien, Vasco. ¿Algo más para cerrar?
18: Por el lado de Belgrano, nada más. Yo creo que hay que marcar chiquitito esto, lo de Talleres, que está en la búsqueda del técnico. Uh-huh. Ha sonado el nombre de Ricardo Gareca, pero para mí está lejos de serlo. Hay un nombre que está bajo 7 llaves, que para mí ya tuvo una incursión en la primera división del fútbol argentino. Creo que ya se ha reunido André Fassi con el mismo de postpartido en Capital Federal de la Copa Argentina de Talleres, y veremos qué es lo que pasa en las próximas horas. El presidente de la institución se ha reunido con cada uno de los jugadores, marcando todo lo que sucedió en el último tiempo y viendo a futuro qué será de la vida de cada uno de ellos.
14: Bueno, Vasco, gran abrazo, buen fin de...
18: Buen fin de, que la pasen. Chao, lindo. Y, sí, señor. Y nada.
19: Gran laburo el domingo, Vasco. Esperamos con el título, Vasco.
14: ¿Cómo?
19: Gran laburo el domingo.
4: Yo con el título, con la definición.
14: Acá. Ah, sí, claro, pero con el título.
4: Va a haber el
14: sí, domingo. Sí, va a haber un título, va a haber un
18: campeón. Mañana. Sí. Mañana lo seguimos en su programa.
4: Mañana también. Sí,
19: ¿cómo trabaja? Con todo, sí. Vasco el domingo.
18: No, lo escucho, hace compañía en la hora de la tarde.
19: Vamos, Vasquito, mañana, el domingo.
18: Vamos, abrazo, un abrazo. Vamos a estar presentes.
4: Fuerza el domingo,
14: Ahí está el Vasco Chechurre desde Córdoba.
4: De Córdoba, claro.

0: Para los que quieran actividad en el día de hoy, tienen que saber que habrá máscara. Copa Argentina, 8 de la noche, ya lo dijimos. El de Unión e Independiente, que tendremos amistoso internacional con selecciones mundialistas, como es el caso de México ante Ghana. Mira. Sí, con algún, no con lista definitiva en el caso de México, pero sí con algunos nombres que ya se están entrenando hace un tiempo allí en el Distrito Federal.
1: ¿A qué hora es México Ghana?
0: 10 de la, 11 de la noche, hora de la Argentina, por la satelital. Y tenés actividad en estos momentos. Final de Copa de Francia, allí está jugando el Lens, su partido ante Niza, le está ganando por 2-0, está jugando la Fiorentina por la Serie A italiana, perdón, le está ganando 1-0 a Atalanta. No voy a aceptar
2: para ver el segundo tiempo.
0: Fiorentina le gana 1-0 a Atalanta y hasta acá llego porque no los aguanto más.
3: Ahí está.
1: De Niza no lo miraría el segundo tiempo.
3: Sí, lindo partido. Lindo partido. Claro. Niza, muy lindo. Lo tenemos en línea a Héctor Foglietto desde Lomas de Zamora. Hola, Héctor.
4: Hola, Leo. ¿Cómo están?
3: Muy bien. ¿Qué dice? ¿Cómo anda?
4: Todo en orden.
3: Bueno, me alegro.
4: Disfrutando el frío.
3: Y bueno, otra no queda. Escúcheme, ¿cómo es esto de la reunión con UTEP?
4: Le cuento, Leo, esta semana se presentó en el municipio de Lomas de Zamora un grupo de trabajadores de la Unión de Trabajadores de la Economía Popular para reunirse con el intendente Fede Otermín.
3: Sí.
4: Le hicieron llegar una serie de propuestas para poder canalizar y generar trabajo. Este sector es uno de los más perjudicados por las políticas nacionales del gobierno de Milei. Han perdido trabajo y demás. Bueno, la UTEP se acercó al municipio y le entregó una serie de propuestas. Uh-huh. El intendente les contestó que, bueno, pese a la restricción presupuestaria que cubre al municipio por la falta de dinero, digamos, uh-huh, se propuso trabajar en la creación de un modelo de ordenanza para después enviarlo al Consejo Deliberante, que se trabaje en comisiones, que baje al Pleno del Consejo y se haga ordenanza de ley. Uh-huh. Así que, bueno, esta fue la reunión que se hizo, digamos.
3: Bien. ¿Qué es el perfil único digital?
4: Esta solución tecnológica persigue mejorar la comunicación entre los vecinos y el gobierno de la comunidad. Esta semana la presentó el intendente municipal con la jefa de gabinete, Sol Tischik, y consiste en que es una plataforma que reúne todos los ingresos, digamos, a los trámites que se realizan digitalmente en el municipio de Lomas de Zamora. ¿Qué requiere para poder utilizarlo por parte del vecino? Requiere de una única inscripción, la inscripción por una sola vez, entrando a comunidadlomasdezamora.gob.ar. Allí se inscriben con su número de documento, con su teléfono y con el correo electrónico. Se genera un usuario, se genera también una contraseña y desde allí el sistema reconoce, cada vez que se ingrese para hacer algún trámite, reconoce esa inscripción y no es necesario volver a hacerla. ¿Qué se persigue con esto? Se persigue brindarle al vecino seguridad en sus trámites, brindarle también mucha más agilidad y, por sobre todas las cosas, tiempo corto en un entorno confiable.
3: Ok. ¿Este es un programa, Compartir Lomas, es un programa de la municipalidad?
4: Es un programa de la municipalidad, es la noticia del día que a mí más me gusta.
3: A ver.
4: Consiste en que grupos de chicos de los merenderos, de las escuelas, de la periferia del distrito, de los barrios más alejados, uh-huh, viajen en ómnibus que provee el municipio, por supuesto, a distintos comercios gastronómicos del centro de Lomas. En este caso, la Guitarrita, que es una de las pizzerías más conocidas y que tiene una calidad en sus pizzas, Leo, uh-huh, fantástica.
3: Sí.
4: Bueno, llevaron a entre 20 y 30 chicos de Los Niños del Rawson, que es un merendero de uno de los barrios de Lomas de Zamora.
3: Uh-huh.
4: Yo he visto imágenes y testimonios de los chicos. La verdad, una maravilla. Alegres, muy contentos. Y una niña de allí, era justo el día de su cumpleaños, así que le hicieron una torta, le cantaron el feliz cumpleaños. Bueno, una emoción muy, muy grande. Así, uh-huh, los chicos pueden acceder al centro de Lomas, lo conocen y lo disfrutan.
3: Bien. Bueno, Héctor, ¿le quedó algo más?
4: Me quedó algo cortito.
3: A ver.
4: Escuché algo a la señora Ana Morrone, que es una de las titulares de la comercializadora Morres, uh-huh, que es una cadena de carnicería que tiene más de 50 comercios, que abastece a hoteles y restaurantes en todo el país. Incluso envían carne desde Loma de Zamora al sur y tienen, además de esto, 400 empleados en todas sus sedes y camiones propios para hacer la distribución. Uh-huh. Garantizan la temperatura, garantizan la higiene y le aseguro que la calidad de la mercadería es excelente. Uh-huh. Y ante la falta de personal capacitado, han creado este año una escuela de carniceros.
0: Mira.
4: En la cual, en la sede de Banfield, brindan cursos para enseñarle a los carniceros cómo cortar la carne, cómo despostar la media res. Y han tenido un éxito fantástico. La mayoría de los que se reciben van a trabajar a las carnicerías de Morres, pero también van a otro, vienen de otras carnicerías a buscar capacitación allí. Así que me pareció una nota de color.
3: Bien, Héctor, cuídese del frío y hablamos el viernes, ¿le parece?
4: Un abrazo, muchas gracias.
3: Abrazo grande, buen fin de semana. Héctor Fogliato, bueno, desde Lomas de Zamora.

0: Muy bien, 5 minutos finales de programa.
1: Usted que es vasco, ¿qué sí. lío que armaron vasco. Con la presentación de
0: con
1: la remera?
0: Con el Correña, sí, hay lío. Con los navarros, hay línea. Hay lío.
1: Vox pidió que saque la remera de circulación, bueno, una locura. Sí. Tiene la banderita vasca en la parte de atrás con las provincias.
0: Este es un problema histórico que hay con el tema de Navarra, porque en el País Vasco... Sí. Se agrega Navarra como el pueblo de Euskal Herria. Euskal Herria en castellano quiere decir pueblo vasco. Mira. Y el pueblo vasco son las 7 provincias vascas que agrega también al pueblo navarro. Los navarros no quieren sentirse identificados como pueblo vasco, sino que ellos creen que son navarros y está muy bien. Cada uno, la historia, provincia. Cada uno, viste que la historia es medio complicada.
1: Es por lo de la provincia, no por lo de la bandera, porque creo que era la vez, también ya tenía la bandera en la remera y no pasaba
0: Obviamente.
1: Nada.
0: Entonces hay gente en Navarra que quiere ir a la Federación Española, a la justicia, para que no tengan esa banderita en la camiseta del Atlético. Así que es una pelea que no tiene nada que ver con el fútbol, sino es una cuestión cultural y política. Eso. Nada increíble. Más. Bueno, así funciona esto. Bueno, ¿qué le quedó, Costa?
2: Que no habrá descanso el fin de semana. Boca seguirá trabajando, pensando en lo que va a ser el partido de la semana que viene frente a la Católica. Y después iremos viendo esto que marcaba el Turco también, si hay alguna duda, si se mete o no Figal en el equipo, como una posibilidad ante la evaluación y el rendimiento que han notado en Dilor en este último tiempo. Pero bueno, será cuestión de ver y analizar lo que ocurra en la práctica de fútbol, si se da el fin de semana o ya a partir del lunes cuando se meta de lleno en lo táctico el equipo de Claudio Güell.
0: Bien.
3: Ayer se dio un resultado que favoreció, ¿sabe a quién?
0: ¿A quién?
3: A Platense.
0: ¿Por qué?
3: Porque Peñarol empató con Corinthians, quedó fuera de carrera, ya no puede clasificar el Manja.
0: Qué mal Peñarol y Nacional en la
3: desastre,
0: Copa.
3: Afuera una fecha antes. Sí, los dos.
0: Desastre.
3: Los dos. Peñarol tiene chances de Sudamericana. Eso lo puede favorecer a Platense. Porque si Peñarol le gana a Santa Fe o empatan, Platense se clasifica aún perdiendo.
1: Ajá. Si
3: Santa Fe gana, lo complica a Platense, que debería ganarle a Corinthians de visitante.
4: Independiente Rivadavia, con el triunfo de ayer, pelea el 1 en la general.
0: Impresionante.
4: Con Flamengo y hay 3 equipos. Que son. Qué bien, y Central.
0: Independiente.
4: Flamengo, Central y...
3: Alex Arce es terrible.
4: Independiente Rivadavia, uno de los 3.
2: Eso hizo que Daniel Vila autorizara a Sebastián Villa a irse. Ya está en Medellín, Villa. Le dijo, anda, ya está.
0: Ya está totalmente. ¿El 11 Independiente?
5: El 11 Independiente.
0: Juega esta noche.
5: Juega esta noche, 20 horas, frente a Unión, con Rey en el arco, Aria, Fedorco, Valdés, Zavala, Marcone, Pérez Cursi, Montiel, Gutiérrez, Abaldo y Ábalos, los 11 de Quinteros.
0: Bien, Independiente Unión, lindo partido para esta noche
4: para
0: de frío.
4: Para la instancia de Copa Argentina.
3: Ah, mejor ver una película.
4: Lindo horario, aparte de 8
5: Después
4: de
5: puede
4: noche.
5: Ver la peli, porque juega a las 8 y a las 10 termina.
0: Nah, tiene razón.
3: No puede hacer otra cosa, ir a comer.
5: Hay penales directos, para algún desprevenido.
0: Sí, es Copa Argentina.
4: A mí me gustaría entonces que el lunes, cuando hablemos de este partido, usted no opine.
3: No.
4: Si va a haber una película o...
3: Sí, no creo que lo vea. No, la verdad que no creo. Dale.
5: Y ya te digo, ayer ya vi una de terror
1: con claro. el Razi para ver Mingo y Anima contra los fantasmas.
5: Ayer vi una de terror y puede
4: ser
5: una
4: comedia. Mi amigo,
3: moviendo terror todo el semestre. Ya está.
0: Bueno, mira cómo lo despide.
4: ¿Vas a Córdoba?
0: No.
1: Justo.
4: No sería el momento.
1: Lo van a esperar el carro con
0: Carroza. No sería el mejor momento para ir a Córdoba en este momento. Un gran saludo para la gente de Belgrano.
3: Mirá.
0: Sí, ¿qué vas?
4: ¿Este es el tema nuevo de Gustavo?
0: Sí. 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
3: Vamos.
0: Mañana a las 12 nadie sabe nada. Aquí. Perdón, a las 2 de la tarde. Yo estoy acostumbrado a las 12.
3: Con el rubio, joder.
0: 14 horas. Nadie sabe nada aquí en Radio Splendid. En vivo, claro.
4: Chao, Leonardo.
0: Nosotros nos encontramos el próximo lunes con un campeón.
4: El lunes, ¿sí?
2: Ya habrá un campeón en el fútbol argentino.
0: Ya habrá un campeón. Y ya el primer clasificado a la Copa Libertadores.
1: Y no es el día de compañero River también.
3: Con los pastelitos del Turco.
0: 5 de marzo.
1: De Defensores.
0: Y claro, Daniel Alberto también.
1: Club Atlético Defensores era.
0: Nos encontramos el próximo lunes a las 12 del mediodía. Vienen las noticias con Ricardo Rodríguez. Después llegará Luisa Balmaggia aquí en el aire de Radio Splendid. Y nosotros el próximo lunes a las 12 del mediodía aquí en 990 Sport. Gracias por acompañarnos. ¡Agur!
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0: En todo el país es la hora 17:01. La temperatura en Buenos Aires, 12 grados 2 décimas con el cielo totalmente nublado. Limitan la distribución del gas. Ante la disparada en el consumo por las bajas temperaturas, casi 150 empresas ya sufren cortes en el suministro. Las empresas distribuidoras suspendieron la entrega a unos 130 fábricas de Córdoba y estaciones de servicio que venden gas natural comprimido. Problemas en la UOM. La justicia anuló las últimas elecciones del sindicato, ordenó desplazar a Abel Furlan y pidió la intervención del gremio metalúrgico por 180 días. Así lo resolvió la Cámara Nacional de Apelaciones del Trabajo, 2 meses después de las polémicas elecciones, y sacó a Furlan como titular de la UOM. El Papa vendría a nuestro país. Carlos Enciso, un ex embajador uruguayo, aseguró que León XIV visitará la Argentina en noviembre. El actual intendente del departamento uruguayo de Florida apuntó que el viaje sería en la primera quincena y ya estaría en la agenda de los viajes del Papa de este año. Aerolíneas argentinas y el avión del Mundial. A días del inicio de la Copa, presentó en Ezeiza una nave temática decorada con la camiseta de la selección y su capitán, Lionel Messi. Tendrá vuelos especiales para los hinchas y operará en rutas internacionales hacia América y Europa. En la ciudad de Buenos Aires, la actual temperatura 12 grados 2 décimas, humedad 64%, el cielo nublado.
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1: 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Antes los jugadores tenían cuerpos más comunes, incluso algunos con texturas que hoy llamaríamos pesadas para el alto rendimiento. Hoy la balanza no perdona, cada gramo de grasa se mide. Sin embargo, hay algo que la balanza no registra: la maña, el potrero y el carácter. Podés ser el más alto como Facio o el más bajo como Diego, y al final del día el Mundial no lo gana el que pesa más, sino el que pesa más en el área rival.
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0: Muy buenas tardes, bienvenidos, bienvenidas, aquí estamos, arrancando contando los días, contando los días de viernes, como siempre, los viernes de hombres, estamos aquí con Damián Bartizaghi, equipo completo, con un beso grande para Luisa, que obviamente sabemos el lunes va a estar aquí, de lunes a jueves va a estar aquí, el viernes pasado hizo la excepción, porque bueno, lo teníamos averiado a Bart y estuvo, pero los viernes vamos a estar aquí mano a mano con Bartizaghi, por supuesto con Antonio García en la producción, con Maxi Báñez haciendo...
1: Hola, ¿todo bien?
0: Bien, bien, con los esfuerzos de Maxi Báñez para tratar de enseñarnos algo que tenga que ver con la música. Pero contando los días de este viernes viene recargado. Tenemos mucho, pero muchísimo para el día de hoy. Una semana que termina, bueno, como lo que veníamos contando durante la semana, ¿no? Con las internas al rojo vivo, con un gobierno que no logra calmar esas internas entre el caputismo, hablamos de Santiago Caputo y su gente, y la gente de Karina Milei, los Menem, especialmente Martín Menem, una pelea que parece que no tiene regreso, y de hecho no tiene regreso. El que hablamos poco esta semana es de Adorni, poco y nada contento. Tuvo, sin dudas, Adorni, la semana más tranquila de marzo a esta parte. Desde el 8 de marzo que salió el escándalo, había estado todos los días en la picota. Esta semana, bueno, lo tapó el otro escándalo, el escándalo de los Menem y compañía, Santiago Caputo contra Karina Milei. Y por si fuera poco, se suma ahora otro escándalo, que es el de los audios, los famosos audios sexuales de Javier Milei. Raro todo, raro. ¿Cómo le va, Bartizaghi? Primero todo lo quiero saludar porque quiero saber qué opina que Bartizaghi estuvo con el tema. ¿Cómo anda, Bartizaghi?
2: Buenas tardes.
0: Se ríe, querido. Raro todo lo de los audios estos sexuales que le mandaban, de los paquetes.
2: No te aburrís nunca en Argentina.
0: Raro. Yo tengo una pregunta que es la que no termino de entender. ¿Esto le viene bien o le viene mal, presidente? Si alguno no lo escucha, no se pierde nada, porque son bastante asquerosos todos, pero son de índole como de una charla sexual entre...
2: Dice que es mágica.
0: Que tiene, claro, que tiene órgano reproductivo femenino mágico, dice Milei, que le dice a esta señorita que se llama Rosmarie, ¿eh? ¿Cómo?
2: Rosmarie. Y dice que le va a pegar con algo.
0: Claro, claro, y hablan de eso.
2: Plástico.
0: Entonces parecía que era como, bueno, que dejaron trascender, que se filtró, qué barbaridad y todo. Y después con el tiempo empezó a aparecer esta chica, Rosmarie, a dar entrevistas, a hablar... a decir, bueno, somos confidentes, hizo un tema musical.
2: Sí.
0: Que se llama El Paquete o algo por el estilo, ¿no? El tema musical de... Y ahí es donde yo empecé a dudar. Digo, espera, ¿esto es alguien para qué le hace? ¿Para hacerle daño al presidente o al revés?
2: Yo creo que le querían hacer daño y lo ayudan al gobierno.
0: O yo que soy muy mal pensado, o directamente fue... Alguien cercano al gobierno para ayudar, que dejó trascender esto.
2: Pero no va a exponer así al presidente, expone a otro.
0: No sé, no lo tengo claro.
2: ¿Por qué vas a exponer al presidente? Digo, entiendo lo que vas, pero expone a otro.
0: Porque el presidente tiene, digamos, la base electoral del presidente es los hombres jóvenes, varones jóvenes.
2: Igual a mí no me preocupa. A mí lo que más me preocupa es el tema Adorni,
0: bueno,
2: el 3% de Karina. Me preocupo por eso, no por esto.
0: Está muy
2: esto
0: bien.
2: Es más para reírse.
0: Esto es para,
2: todo.
0: Claro. Bueno, pero a mí me quedó esa duda. Digo, ¿cómo será el tema? ¿Para quién beneficia o a quién no beneficia? Está bien lo que dice Bartizaghi. Tenés que preocuparte de los números del INDEC. Si querés, hoy hubo números nuevos del INDEC. Ventas en supermercado cayeron 5%. Menos 1,5 dio marzo contra marzo. Marzo del 26 con respecto a marzo del 25 es catastrófico, ¿no? Lo que es el consumo en la Argentina, 5,1% abajo. Ventas de mayoristas, marzo contra marzo, 5 te pareció mucho, 7.

0: ventas en supermercados 5,1 abajo. Realmente impactante lo cómo ha caído el consumo en la Argentina y sigue cayendo, ¿no? Con esto de que dicen muchos economistas, ¿no? De la economía de dos velocidades, de a quién se está beneficiando. Ayer la actividad económica, el otro dato de ayer fue que había subido, ayer el presidente se subió a eso para hablar de qué bien que estaba todo porque había subido la actividad económica, y ahí es donde ves las dos velocidades. Digo, hay un sector minoritario que se está beneficiando y mucho, especialmente que tiene que ver con la energía, con la minería, con algunas provincias, sobre todo Vaca Muerta, etcétera. Y después tenés los grandes ciudades y conglomerados como el Gran Buenos Aires, Gran Rosario, Gran Córdoba, que la están pasando muy mal, ¿no? Y de hecho casi todos los muestreos hablan de la principal preocupación de la gente hoy es que no llega a fin de mes.
1: Digamos, 14, 15 ya...
0: ¿Viste? Sí.
1: Creo que lo próximo va a ser achicar el mes. El problema no es que no te alcanza el sueldo, te queda largo el
0: te
1: mes.
0: Te sobra mes, ¿no?
1: Claro, muy largo.
0: Tenemos mucho para hablar sobre esto porque preocupa y mucho, ¿eh? La situación económica es un tema, pero tenemos, decíamos, un gran viernes hoy, un gran viernes de hombres, aunque de hombres le ponemos paréntesis ahora. Sí, Barti.
1: Tengo una propuesta que puede hacer el gobierno para mejorar.
0: Oh, a ver.
1: Meses de 15 días, y ahí te va a alcanzar.
0: Muy bien, muy bien. O sea, ¿y entonces cada 15 días hay que cobrar otra vez?
1: Sí, sí.
0: ¿Serían 24 meses en vez de 12?
1: Claro.
0: Ay, no está mal, ojo. Pasa que cumplimos años dos veces también. Ya, claro. Ya tendríamos más de 100 años, tendría yo ya. No sé, bueno, no sé. Negociemos, Inodoro. Puede ser. Decíamos, gran programa para el día de hoy, este viernes de hombres que tenemos en Contando los Días. Hoy matizado porque la vamos a tener nuevamente, como el viernes pasado, a Carito Fernández con la columna de género. Hoy por teléfono la vamos a tener a Caro Fernández con esto. Vamos a estar hablando mucho de Colapinto.
1: Sí, señor.
0: Una ventita de lo que es Colapinto.
1: 5:30 comienza la clasificación para la carrera sprint de mañana. Ya se realizó la única práctica libre. Lamentablemente para los dos alpín.
0: No.
1: Una jornada negra. Para el olvido.
0: No arrancó.
1: A los 5 minutos tuvo que abandonar, recordemos que es una hora, y aparte fue accidentada la práctica. 5 minutos tuvo que abandonar por problemas en la unidad de potencia mientras estaba en la recta principal, se le quedó el auto.
0: Bueno.
1: Y así que hay que cambiar directamente el motor, justo que ayer decíamos ahora, que tienen pocas piezas. Y cuando estaba por terminar, Gasly terminó la práctica, dijo: problema de potencia, no tengo potencia. Así que hay que ver en estos minutos si tuvieron que cambiar también o no el motor.
0: Nos vamos a meter con esto de Colapinto durante el día de hoy. Nos vamos a ir, como decíamos, con Caro Fernández y la columna de género. Tenemos hoy, se habla mucho del periodismo, si hay buen periodismo, mal periodismo. Vamos a tener unos invitados especiales porque hay algo que se llama periodismo de datos que a mí me interesa mucho, que vos podés opinar, pero cuando vas al dato, ¿qué te encontrás? ¿Qué hay? Y vale para todo, para el periodismo político, de espectáculos, de deportes. Bueno, vamos a recibir hoy a la gente de Nodo Datos para conocer algunos datos de la actualidad.
1: Bueno, por ejemplo, en datos en el fútbol de hoy en día, en la Premier League, en la primera división de la liga inglesa, hay un equipo que se llama el Brentford, que es para incorporar futbolistas. Agarra una aplicación y a cada futbolista que incorpora analiza datos. ¿Cuántas veces patea el arco por partido? ¿Cuántas por temporada? Entonces arma un equipo en base a eso.
0: Mira vos, los datos son muy importantes. Por eso no los vamos a recibir a la gente de Nodo Datos, que maneja mucha información. Y está bueno pararse a veces para saber lo que pasa, incluso para opinar, pararse sobre los datos. Por eso está bueno empezar a mirar un poco los datos. Y por si esto fuera poco, diría un vendedor de los colectivos, están todavía los que dicen, y por si esto fuera poco, me quedé
1: en la están serie, en el tren sobre, ¿no?, todo.
0: Y por si esto fuera poco, hablamos de Caro Fernández, hablamos de Colapinto con Barti, hablamos de Nodo y los datos. Tenemos aniversario del obelisco. ¿Viste que los viernes nos gusta ir a pasear por Buenos Aires? Bueno, 90 años cumple el obelisco, va a haber un festejo muy especial. Vamos a estar hablando de esto. Mañana cumple 90 años el obelisco. Y atención, porque viste que hay ahora visitas guiadas, visitas al obelisco, uno puede subir al obelisco.
1: Claro, hay que pagar.
0: Hay que pagar, salvo que quieras ir y llames aquí al programa y tenemos entradas para el obelisco.
1: Ah, bueno, Melissa no la tenía.
0: Ah, te sorprendí,
1: ¿y yo puedo ir?
0: 11.
1: No.
0: No, vos te trabolás acá, Barti, pero le pido, por favor, voy a hablar con la gente de prensa. 11.

0: 11-38-28-09-90, 11-38-28-09-90. ¿Querés ir al obelisco? Dejanos tu mensaje, dejanos tu teléfono, los tres números del documento y después vemos quién ganó las entradas para conocer el obelisco por dentro. Algo que vos te lo debes, yo también me lo debo.
1: Sí,
0: quiero ir.
1: Gente conocida que fue me dice que está muy lindo, aparte renovado. Lo pintaron, si no fue a principios de este año, el año pasado.
0: Sí, sí, hicieron toda una renovación y lo abrieron porque antes no se podía entrar.
1: Claro.
0: Así que el obelisco cumple 90 años. Vamos a estar hablando más tarde de los festejos que va a haber en el obelisco durante todo el día sábado, el día de mañana. Y además, si querés ir al obelisco, conocer al obelisco, 11-38-28-09-90, tres números del documento. Y al final del programa sorteamos a ver quién va a conocer al obelisco, pero por adentro.
1: Esperemos que el 16 de julio de este año vayamos todos al obelisco.
0: Ah, la final. ¿Es?
1: Sí, que somos campeones.
0: Ah, bueno. No quiero hacer pájaro mal agüero, pero...
1: Ojalá.
0: Otra vez.
1: Ojalá,
0: no toque. Todos los días no es el carnaval, ¿eh?
1: No.
0: Señores. 5 de la tarde, 18 minutos. Gran programa para el día de hoy. Arrancamos con todo contando los días de viernes.
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0: 5 de la tarde, 21 minutos, cielo plomizo en la ciudad de Buenos Aires, frío, 10 grados y una noche que parece que se viene bastante, bastante fresquita. Y hablando del frío, hablábamos esta semana, fue una de las noticias de la semana, lo que tiene que ver con esta ley que aprobó, o le dio media sanción en la Cámara de Diputados, donde se recorta el subsidio al gas en lo que se llaman las zonas frías. Y cuando uno piensa en zonas frías, generalmente está pensando en qué, en Chubut, Santa Cruz, Río Negro, Neuquén, y que esas son las zonas más perjudicadas. Pero también ha levantado la voz el gobernador de la provincia de Buenos Aires, Axel Kicillof, porque hay parte de la provincia de Buenos Aires que está afectado con lo que ayer se aprobó en la Cámara de Diputados, por lo menos se le dio media sanción. Vamos a irnos a Villa Gesell, estamos en comunicación con Gustavo Barrera, intendente de Villa Gesell, para saber, bueno, qué significa esto para la provincia de Buenos Aires, en especial para este lugar de la costa atlántica. ¿Cómo le va, Barrera? Buenas tardes, aquí Alejandro Gómez, estoy junto a Damián Bartizaghi, lo saludamos.
1: Hola, Alejandro, buenas tardes, ¿cómo estás?
0: Bien, muy bien. Bueno, se le da media sanción, falta que pase por el Senado. ¿Qué implica para ustedes esta reducción de subsidios?
1: Y un allanamiento más del gobierno nacional a los ciudadanos, en este caso de esta zona de la costa atlántica, que realmente es una situación compleja, porque ya tenemos cortes por deudas de energía, de gas, y la verdad, muy complicado. Nosotros estamos frente al océano Atlántico, temperaturas muy bajas, y realmente que nos saquen ese derecho que habíamos conseguido, nos pone en una situación compleja, ¿no?
0: ¿Qué puede implicar para un habitante de allí? ¿Cuáles pueden ser los aumentos? A ver, Barrera, ¿lo perdimos?
1: ¿Hola?
0: Ahí está, lo recuperamos, sí.
1: Sí, un 40% más, 50% más.
0: Epa. Factura que venía pagando. Unas facturas que obviamente en invierno se abultan, ¿no?
1: Por supuesto, porque aparte no solamente lo visitario, ¿no? La producción, el turismo, que también necesita reaccionar sus complejos, las panaderías, las confiterías.
0: Sí, vamos a ver si podemos mejorar un poquito la comunicación porque se interrumpe. Estamos hablando con Gustavo Barrera, intendente de Villa Gesell, sobre esta decisión del Gobierno Nacional, que tuvo ya la aprobación de la Cámara de Diputados, por lo cual se recortan los subsidios al gas por las zonas frías. A ver, Barrera, ahora si lo escuchamos mejor.
1: Hola, a
0: ver. Ah, ahora sí. Ahí está. Digo, ¿qué implica para el habitante, ¿no? De allí, para el turista que va, me imagino que ya las facturas venían con aumento en los últimos tiempos.
1: Sí, por supuesto, y ya en algunos casos bastante abultadas, ¿no? Lo que esto va a hacer es que se haya más deuda en concepto de energía, ya sea también eléctrica, ¿no? Porque las facturas de la energía eléctrica también son bastante importante en cuanto a su monto, sumado a esto ahora de gas. Así que la situación es compleja, es crítica. No hay trabajo, cierran locales, el turismo viene muy mal, junto con la construcción, que son nuestros principales ingresos en invierno. Uh-huh. Así que bueno, una situación realmente preocupante.
0: ¿Cuál es la situación? Por ejemplo, bueno, ahora se viene un fin de semana largo, ¿no? ¿Cuál es la situación del turismo? ¿Cuánto ha bajado ahí?
1: Mira, no esperamos mucha afluencia. Nosotros vamos a hacer una fiesta. Ajá. Vamos a pasar el chivo igual.
0: Dale.
1: Vamos a hacer la fiesta a la criolla durante este fin de semana, pero es más que nada de turismo local, regional. Pero la situación del turismo sumado a aquellos que viajan al exterior es bastante compleja.
0: ¿Y en cuanto a la construcción, ¿qué está pasando?
1: También está prácticamente paralizada, no hay muchas obras, el valor del metro de construcción no rinde para hacer obra nueva, así que también está paralizado.
0: un panorama complejo para ustedes. En cuanto a lo que tiene que ver con el gas, ¿cuánto puede llegar a estar hoy una boleta de gas en una casa promedio allí en Villa Gesell? Digo, porque decía que se puede ir 40-50% arriba ahora.
2: Ay.
0: Ay, lo perdimos ahí a Barrera. Ah, está complicada la comunicación. A ver, ahora.
1: Estimamos que entre 60 y 70 mil pesos.
0: Epa. Claro, se paga mucho más. Eso ya viene de casi históricamente, ¿no? Que lo que se paga en la ciudad de Buenos Aires.
1: Y si sacan zona fría, la factura va a estar entre los 1.000.
0: ¿100 mil?
1: Y va a llegar prácticamente, sí. Y depende también el uso que le dé la familia, ¿no? Pero cuidándolo bastante va a andar en esos valores.
0: Claro, pero es con los sueldos, digo, con promedios que hay en la Argentina, pensar una boleta de gas de 100 mil pesos es tremendo.
1: Pues no es solamente el gas, es la energía que está otro tanto, es el combustible.
0: Sí, es todo. La verdad que es impresionante, impactante, ¿no? Hablamos con Gustavo Barrera, intendente de Villa Gesell, muy preocupados porque si se termina convirtiendo en ley esta quita de subsidios a las zonas frías, las boletas de gas pueden llegar entre un 40 y un 50%. Una casa normal, promedio, lo que gasta un trabajador en la costa atlántica, se puede ir solamente de gas a 100 mil pesos.
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0: ¿Arranca o no arranca? ¿Qué pasó con Colapinto? ¿No arrancó?
2: Bueno, en tres minutitos.
0: Ahora sí va a arrancar, ¿no? Va a arrancar. Suponemos que va a arrancar.
2: Ya está el auto de Colapinto, informó el equipo. Obviamente con problemas en la unidad de potencia, la parte eléctrica, porque tiene la parte de combustión interna y la parte eléctrica, pero directamente tuvieron que cambiar el motor, la unidad de potencia completa, para que pueda estar presente ahora a 17:30 en lo que va a ser la clasificación de la carrera.
0: Porque
2: sprint.
0: Venía como contento, diciendo, bueno,
2: muy contento,
0: ¿no? Y de hoy se pudrió todo.
2: Y ahora esto, ¿en qué panorama, dónde lo pone? Puede pasar a la parte, a la segunda parte de la clasificación. Recordemos que se divide en tres, como la clasificación tradicional, nada más que en menos tiempo. Sí, sí. Puede, porque tiene el auto, porque Alpine tiene el auto esta temporada. Pero si pasa la segunda parte, entre el puesto 11 y 16, festejan nomás.
0: ¿Sí? Más arriba del 11, ¿no?
2: Lo lógico sería que se queda fuera.
0: Epa.
2: ¿Por qué te lo digo? Porque no giró. O sea, Colapinto se perdió la primera hora del fin de semana. Va directo. Sí. Todo lo que hicieron los demás pilotos en la primera hora, hora y media.
0: Él lo va a hacer ahora.
2: Chau. Si clasifica la Q3 entre los 10 primeros, listo, ya está, descorche y no le pidan más nada. Pero ¿qué pasa? Porque ahora vos tenés 13 minutos en la primera parte de la clasificación. Tenés que girar una para reconocimiento de pista.
0: Sí.
2: Después, en la segunda vuelta es el tiempo que vos marcás. Y después tenés una vuelta más para mejorar tu tiempo. O sea, tenés dos vueltas rápidas y una de reconocimiento para meter el tiempo y poder clasificar entre los 16 mejores y pasar a la Q2.
0: Porque acá, como la otra vez, hay carrera corta el sábado.
2: Carrera corta. ¿Y qué va a pasar? Si él no clasifica entre los 10 primeros...
0: Sí.
2: Te digo, si tiene que terminar 11 como mucho para aspirar a sumar puntos en la carrera corta, porque suman los 8 primeros.
0: Ah, no, 10.
2: Claro.
0: Ah, no.
2: Entonces, si él no clasifica, vamos a ver qué pasa. Si él la saca de la galera y termina entre los 10 primeros, bueno, aspira a sacar puntos mañana en la carrera corta. Si no termina en una buena clasificación en posición, tanto él como Gasly hoy también tuvo una práctica complicada, van a utilizar obviamente la carrera sprint de entrenamiento. Pensando en la clasificación tradicional y siendo el gran premio el día domingo.
0: Para el domingo. 5:30 de la tarde, está aquí el señor Ricardo Rodríguez. Tiene su cortina.
2: Esto es un montón.
0: RR News.
2: No.
0: Tiene su propia cortina. ¿Por qué? Porque es él. El más elegante de Splendid.
4: Ya está, buenas tardes.
0: Ricardo Rodríguez,
4: ¿ya les pasó? Ya están.
0: ¿Cómo le va, Ricardo?
4: ¿Cómo? Juguemos en el bosque mientras...
0: No, ya no está Luisa.
4: Claro. Luisa no está.
5: ¿Qué, ¿Qué es eso?
0: Lo saluda la gente en el espacio de Ricardo Rodríguez, se llama RR News, el hombre más, el más elegante de Splendid, el subtítulo es ese. Lo único que Luisa le en este momento estaría preguntando, ¿qué pasó con los lentes? ¿Por qué no combinamos...?
4: Con la camisa.
0: Ah, no. Ah, tiene unas rayitas rojas. Ah.
2: Oh, de River, gallina, gallina. Bueno.
4: No tiene nada que ver. No, no,
2: ¿y
4: blanca
2: y roja?
4: No me...
2: ¿O de los Andes?
4: No,
2: ¿qué es?
4: No caiga tan más bajo todavía.
2: No.
4: Límite sea...
2: ¿Usted directamente me está diciendo que es de Colón o de Newell's?
4: No,
0: el
4: por
0: más
4: favor.
0: Elegante de Splendid. Digo para yo, por leer este, las noticias por de la este, mejor manera. Ricardo este Rodríguez.
4: ¿Me van a pagar algo usted?
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4: Temperatura en la ciudad de Buenos Aires, 12 grados una décima, humedad 63%, con cielo parcialmente nublado. Las automotrices conformes con el anuncio. La reducción de retenciones que informó Javier Milei fue muy bien recibida por la Asociación de Fábricas de Automotores. La certidumbre en las reglas de juego es una condición indispensable para que las terminales puedan planificar sus esquemas de producción e inversión, afirmó Rodrigo Pérez Graciano, presidente de esa organización. La crisis en Bolivia. El secretario ejecutivo de la Central Obrera Boliviana, Mario Argollo, reapareció en un video difundido desde la clandestinidad para alentar y seguir con las movilizaciones. Esto es luego de que la Fiscalía emitiera una orden de aprehensión en su contra por presuntos delitos vinculados a las protestas que paralizan hace semanas al país.
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4: Batacazo del argentino Mariano Navone. El tenista eliminó al noruego Casper Ruud, número 17 del mundo, y se metió en la final del ATP 250 de Ginebra, que se juega en la semana previa a Roland Garros.
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6: Continúan las demoras en Panamericana para llegar a la General Paz tras el vuelco de un camión en la curva de pesado sentido Río de la Plata. Además, operativo de bomberos en Villa Urquiza, corte en Triunvirato y Juramento. Choque en Almagro. Está reducida la avenida Boedo en el cruce con Independencia. Gran demora en toda la General Paz en dirección hacia el Riachuelo. Desde Control de Tránsito, J. Lianetti.
4: 5 de la tarde, 34 minutos, temperatura 12 grados una décima, el cielo parcialmente nublado.
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0: Ibañez.
1: Se abre la escuelita de Max Ibañez.
0: Me dice Maxi, tirá lo
1: que estamos escuchando. La soledad es un amigo que no está.
0: No, no, ¿qué me dice? Como si fuera obvio.
1: Es,
0: a ver qué dice es un el compañero productor.
1: Que no de llegar igual. Nunca. Ahí te están ayudando en el.
2: Ah, bueno. Ay,
0: no tengo echada mano, perdón. Ahora lo voy a buscar.
1: ¿Te das cuenta? ¿Sí? La pista que le da Antonio García es muy buena. Si no sos gordo, sos el
0: flaco.
1: El flaco.
0: Espineta.
1: Bien.
2: Ah, bueno.
1: Partizagui.
0: No, Partizagui. No, pedo esto.
1: No, este es un clásico, este es clásico, clásico, clásico. Hay que ir, hay
0: este
1: que ir.
0: Tema.
1: Vamos bien, bien, Maxi, porque lo voy a ir llevando. Ya con Charlie entramos, con los
0: Pero
1: entramos.
0: Charlie, a Charlie por la voz lo puedo ya sacar a Spinetta.
1: Ahora lo vamos.
0: Este es Spinetta, pero ni
1: vamos realidad. A ir con, por Spinetta. Muy joven, no Spinetta joven, es verdad lo que dice Maxi. No Spinetta muy, muy joven. La escuelita de Maxi Ibañez. Vamos a ir aprendiendo música también los viernes. Quédense tranquilos, de a poquito vamos a ir aprendiendo. 5:00 p.m, 36 minutos. Frío en la ciudad de Buenos Aires, 11 grados apenas la temperatura, con una mínima que va a estar mañana en los 10 grados. ¿Está corriendo Colapinto ya?
0: Sí, son malos, me ponen los Beatles, Marty.
1: No, los Beatles decían en las. No, qué maldad.
0: Colapinto se ubica a 16.
1: Bueno, volvemos a la normalidad. Bien, Colapinto.
0: Bueno, ahora 17.
1: Buah. Primera vuelta de Colapinto. Esto,
0: y le queda una. No tiene muchas chances más.
1: Ah, esto es para la carrera de mañana.
0: Sí, una corta. Vuelta más y la mete adentro y si no, chao.
1: Bueno, chao. Ya venimos a escuchar los audios de Milei y ahora
0: no,
1: viene
0: si
1: Bartizani.
0: No, pero si mete la web, se entiende. Colapinto, digo, si se no. Entiende con él.
1: Hablando de meter, quiere meter el gobierno algunos proyectos y lo están anunciando Manuel Adorni, que dejó de aparecer públicamente, ¿no? Que no lo vemos más. Ni en conferencias de prensa, ni en anuncios, últimamente ni siquiera en fotos, pero a través de su canal de WhatsApp, por ejemplo, o de Twitter, en este caso de Twitter, anuncia en la jornada, de lo que era la jornada de hoy, vamos a estar enviando al Congreso de la Nación los siguientes proyectos de ley, y va a haber que prestarle atención a esto porque la idea del gobierno es avanzar. Con el proyecto de ley, los proyectos de ley que mandaron hace cosa de un mes, mucho no se avanzó. De hecho, lo único que se aprobó fue glaciares en forma completa y lo que hablábamos hace un ratito, que es zonas frías, que se aprobó media sanción en la Cámara de Diputados. Bueno, ahora se va a mandar Super Rigi, lo que anunció Caputo hace algunos días, este beneficio para que las empresas puedan invertir en el país a bajo costo. Ley de lobby. Lobby es algo que ahora no está permitido en la Argentina y quieren emular lo que pasa en Estados Unidos, donde se legaliza el lobby de las empresas. Ludopatía, habrá que ver cómo lo plantean. Y etiquetado frontal. Esto va a estar bueno para hablarlo después con el doctor Matías Norte.
0: Pero eso ya está.
1: Bueno, no, justamente, retrotraerlo. Viste que ahora vas al supermercado y te encontrás con los productos que hacen mal la salud, que tienen el octógono que te dice exceso de sodio, exceso de azúcar, exceso de grasas saturadas.
0: No, a ver, para el consumidor no cambia nada, pero tiene que estar.
1: Bueno, no va más. La
0: me
1: idea
0: vas a
1: es
0: decir que vos no lo comprás, porque ves,
1: modificarlo.
0: Tres cositos negros no lo comprás. Sí.
1: Y cuando ya está, vos todavía no. Cuando ya estás más grande, nah. Te fijas más porque el doctor te dice, che, aflojá con esto. Entonces decís, uy, mirá la cantidad de sodio que tiene esto, la presión se me va a pum. Entonces decís, no, mejor esto no. Yo le doy bolilla. Yo le trato de dar bolilla. De hecho, lo que son todo lo que son ultraprocesados, lo que viene en paquete.
0: Sí, estoy de acuerdo.
1: Estamos evitándolo, tratando de evitarlo.
0: Y, está bien.
1: Y después ves los octógonos y hay algunos que no se ve la etiqueta. Todo octógono.
0: Sí, me parece que tiene que ser más obligatorio el tema de sin tag y ese tipo de cuestiones, porque hay algunas cositas que pasan muy por arriba, ¿viste? Que
1: bueno, sí, claro. Sí, bueno, y hay un tema también con eso, ¿no? Que sobre todo para los que los celíacos y todo esto, que es complicado muchas veces encontrar productos y otras veces es muy complicado pagarlos, ¿no? Que son bastante más caros. Pero manda hoy una batería de proyectos de ley que era más grande en un comienzo, por lo menos en la semana lo que nos contaban es que había otros proyectos de ley, se han quitado y quedaron estos cuatro que los presenta el gobierno con cierta necesidad de salir hacia adelante, ¿no? De salir de las internas, salir de las peleas, salir del caso Adorni y empezar a que se pueda hablar de otras cosas. Sí, hay que prestar atención a esto porque va a haber un anuncio en los próximos días, seguramente muy prontito. ¿Cuál va a ser el anuncio que va a haber? Que de algo que se viene hablando hace bastante, la llegada del Papa, de León XIV a la Argentina. Está muy avanzado, va a ser una gira por esta parte de América, está confirmado, por ejemplo, casi confirmado, ya no, en Uruguay. Va a viajar Sandra Petovelo el lunes que viene al Vaticano. Sandra Petovelo, la ministra de Capital Humano, muy cercana al presidente Javier Milei, y tiene un viaje el lunes al Vaticano. Estuvo el canciller Quirno hablando con gente de la iglesia sobre esto y está muy cerquita el anuncio. ¿Cuándo sería la visita del Papa de León XIV a la Argentina? Noviembre. Se especula con la primera quincena de noviembre la llegada del Papa a la Argentina. Va a estar la confirmación dentro de muy poquito. Y también el gobierno se quiere subir a esto, obviamente, ¿no? Si hay un mal humor social, bueno, la visita del Papa, como ha sucedido en su momento hace muchísimos años, cambia un poco esa percepción y cambia el espíritu también que hay, ¿no? Pero está casi cerrado, se va a anunciar dentro de muy poquito que el Papa, León XIV, algo que no hizo Bergoglio, ¿no? Que nunca pudo llegar a venir a la Argentina. Sí lo va a hacer el actual Papa, va a venir a la Argentina en el mes de noviembre. 5:42 PM, lo tenemos a Bartizaghi muy atento.
0: Sí, se pegó Alonso.
1: ¿Quién se pegó un palo en la Fórmula 1?
0: El bicampeón del mundo se pegó y bandera roja a un minuto del cierre de la primera sesión, sí.
1: Contra el paredón ahí.
0: Hola, Pinto metió la segunda vuelta, quedó décimo.
1: Ah, mira.
0: A un minuto 30.
1: Y si se para,
0: 40.
1: Ya está, queda décimo, listo, no corremos, no se clasifica más, ¿no?
0: Claro, clasifica.
1: Ah, entonces le viene bien que haya chocado Alonso.
0: Sí, Gasly está fuera, eso no está tan bueno porque siempre es importante que los dos pasen. Pero bueno, esperemos a ver qué decisión se toma, si se reanuda o no. Porque.
1: Pero mañana puede largar décimo.
0: No, acá no. Ahora quedan eliminados.
1: Ah, 5 quedan
0: del
1: eliminados.
0: Del 17
1: claro.
0: Al 22, 6. Y después quedan eliminados del 11 al 16. Pero ponele, para que se entienda, si los comisarios de carrera, sí. En este caso obviamente de clasificación, dicen listo, se terminó la sesión, pasan a la Q2 y quedan eliminados los que están ahora en zona de eliminación. Bien. Generalmente cuando queda menos de un minuto se cierra, pero bueno, queda 1:46, así que
1: por ahí
0: seguramente se va a reanudar. Pero bueno, Colapinto por ahora está salvo, está décimo, está en posición de Q3 directamente, pero bueno, la pista va evolucionando. Lo importante es que estaría pasando por ahora con un importante margen, porque le lleva 6 décimas, más de medio segundo, a Checo Pérez, que es el primero que está quedando afuera.
1: Ahí está, todo lo que está pasando ahora en este momento en la Fórmula 1 te lo cuenta Bartizaghi, lo tenemos acá y es el que más sabe de la Fórmula 1 en la Argentina.
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0: tarde, 5 de la tarde, 46 minutos en este Contando los Días de Viernes, que hasta hace poquito era de hombres. ¿Te acordás que quedábamos acá con Bartizaghi? Estábamos con Bartizaghi, con Antonio García, con Max Ibáñez, con... con JJ, sí. Con RJJ, RR, Ricardo Rodríguez en Informativo. Digo, todos hombres, somos todos
1: hasta
0: hombres.
1: Miche, que hace los viernes también.
0: Dani Miche, que hace tenis, todos hombres. Bueno, el viernes pasado rompimos con esto. Llegó ella.
1: ¿Un día que faltó?
0: El día que faltó Bartizaghi, justamente, que estaba averiado, que lo tenemos bien, pudimos romper con esto. Al fin, una mujer que aceptó laburar con nosotros. Una cosa impresionante. Caro Fernández, señores. Y está. Espero que esté acá. Espero que esté acá los próximos viernes, pero lo tenemos ahí por teléfono. Hola, Carito.
2: Hola, Ale, querido. Hola, Basti.
0: Al fin, una voz femenina en este programa, viejo.
1: Caro, acá también.
2: Intenta. En todos lados. Oh. Sí, te estoy siguiendo.
1: Ay, Dios, me persigue.
0: Donde va Bartizaghi y va Caro. ¿Te das cuenta? Qué bárbaro.
2: ¿Cómo cambian las cosas? Porque antes era donde va Caro, va Bartizaghi.
1: Claro.
2: Ahora cambian las cosas.
0: ¿Viste? Como, y bueno,
2: pero... Es el juego del gato y del ratón. ¿Qué pasa?
0: Y es así. Este medio es así. Sí, es exactamente así. Por suerte, decíamos, los viernes la tenemos a Carito, que además de ser y es muy importante para nosotros, nos trae y nos pone sobre la mesa temas por ahí de los que no solemos hablar y que lamentablemente como que han pasado, que en los medios no lo están tratando, que son los temas de género.
2: Sí, Ale, y está buenísimo que lo traigamos y que sea el viernes también, porque tenemos tiempo de reflexionar, de pensar, de buscar información, de ver, a ver este caso que trajo Caro. Quiero decir, sí, el viernes que viene voy a estar en persona, Bartizaghi, y te voy avisando que voy a ir.
1: ¡Vamos!
2: Y te voy a llevar unos mates a mi marido radial, que es Ale Gomel, desde el día uno que entré a Splendid.
1: Mientras no le pongas cosas raras.
2: ¿Qué dijiste?
1: Mientras no le pongas cosas raras.
2: No, sí, lleno de yuyos.
1: Ah, ¿viste? ¿Viste? Ojo las hierbas que le pones.
2: No, a Ale le encantan los yuyos. Él se lo doy y toma con los ojos cerrados. No pasa nada.
0: Yo soy muy confiado.
1: Ojo que Gomer está acostumbrado al yuyal.
2: Bueno, pongámonos un poquito
0: de
2: porque les voy a contar. La cosa es así. Yo me hacía una pregunta y hoy justo en una editorial que escribí para las 12, el suplemento feminista de Página 12, hablaba de esto de... que de repente los feminismos o las historias o los casos que tienen que ver con género, con las mujeres o con las infancias, pasaron a ser medio una mala palabra, ¿no? Uh-huh. Si hablamos de feminismo, la gente dice, oh, ¿y estos que hablan de nuevo de feminismo? Pero lo vemos como muy alejado de nuestra realidad cuando lo tenemos todo el tiempo presente en situaciones muy dolorosas. Hay un femicidio cada 29 horas. Wow. Argentina. Estamos hablando de cifras muy alarmantes. Uno de cada tres nenes o nenas son violentados en su casa, violentados, o sea, son víctimas de violencia, y no hablamos mucho de esto. Y pensaba, ¿qué rol tiene la justicia en todo esto?
0: Claro.
2: ¿Qué rol activo tiene la justicia y por qué nunca hay consecuencias para la justicia? Bueno, traigo casos donde es muy probable que la justicia sí tenga consecuencias, digo, que realmente en algún punto también se ajusticie a los que imparten mal la justicia, donde hay mala praxis judiciales, porque hay casos muy resonantes. Y traje uno de los casos más resonantes, porque ahora se cumplen 20 años, en febrero de este año, del femicidio de Paulina Lebos.
0: Mira. Sí, 20
2: años, Ale, porque venimos hace 20 años hablando de este caso, buscando la justicia, porque en realidad se relaciona mucho con el caso de María Soledad en Catamarca.
0: Claro.
2: Es el caso igual de los hijos del poder en Tucumán. Traje la palabra de Alberto Lebos, el papá de Paulina Lebos, que va a explicar por qué tiene relación lo de Paulina Lebos y decimos es el caso de María Soledad, pero en Tucumán. ¿Qué tiene que ver el poder? Vamos a escuchar el primer audio de Alberto Lebos.
3: En Tucumán siguen protegiendo a hijos del poder, como el caso este de Sergio Caleñú, íntimamente allegado al clan Alperovich-Roque, y como siempre estos dictadores suelos sienten que pueden hacer lo que quieren porque hay impunidad, pero no se esperan encontrar con una fuerza poderosa como es la de la fuerza de las víctimas que nos unimos en lucha por verdad, por justicia para Paulina y para todas las víctimas de la impunidad.
0: Ahí estaba, el papá.
2: Bueno, sí. esa es la, sí. el papá de Paulina, uh-huh. Alberto Lebos, que después de una noticia muy dolorosa, porque hace muy poquitito absolvieron a los dos acusados y los dos que estaban involucrados en esta causa, que son Sergio Kaleniuk, hijo de la mano derecha de Alperovich y compañero de laburo y muy íntimo del que hoy es el ministro público fiscal de Tucumán. Absuelven a Sergio Kaleniuk, absuelven a Soto, que era la expareja y el progenitor de la hija de Paulina, lo absuelven. Entonces es un femicidio aberrante que queda impune en la provincia de Tucumán. ¿Por qué digo que la justicia en esto va a recibir un revés? Porque Alberto Lebo se juntó con Máiquez, el ministro de Justicia de Nación, hace un tiempo, pidió que se intervenga el Poder Judicial de la provincia de Tucumán. Están muy avanzados en esta exigencia porque hay precedentes de esto, hay antecedentes, pero por otro lado van a ir a la Corte de Nación y van a seguir adelante y están pidiendo juicio político al ministro público fiscal. Ya el ministro público fiscal, Edmundo Jiménez de Tucumán, que suenan, son nombres como que no tenemos en la diaria, sí, el de Alperovich, pero están muy denunciados. ¿Y te acordás, por ejemplo, el caso de Carla Robles, la chica que se suicida en un vivo de TikTok, inducida al suicidio, que fue tremendo? Bueno, la mamá de Carla Robles también pide un juicio político, que fue rechazado en Tucumán, al ministro público fiscal, que utilizan la fiscalía para defender a los abusadores, a los asesinos, a los femicidas. Vamos a escuchar a Alberto Lebos porque nos cuenta, a partir de este fallo nefasto y vergonzoso donde absuelven a las dos personas involucradas en el femicidio de Paulina Lebos hace 20 años, ¿por qué la justicia tucumana podría recibir un revés que cambiaría la historia de la justicia tucumana?
3: Atentos a la sentencia absolutoria que se dictó en contra de César Soto y Sergio Kaleniuk por el homicidio impune de mi hijita Paulina, nosotros vamos a recurrir a todas las instancias procesales, las apelaciones a donde correspondan, a la Corte Suprema de Justicia de la provincia, de la Nación, a la Corte Interamericana de Derechos Humanos, y vamos a hacer una presentación de juicio político al jefe de los fiscales de Tucumán, Edmundo Jiménez, por la violación a la ley de información a las víctimas, por la paralización de 24 expedientes penales y por la falta de investigación como corresponde del homicidio impune de Paulina. Vamos a seguir en la lucha por justicia para Paulina y para todas las víctimas de la impunidad.
0: ¿Hay una lucecita de esperanza, Caro, entonces?
2: Sí, en realidad yo creo que cuando venga la Corte de Nación esto es imposible que no se revea, porque hay un dato que no es menor. Este Pirincho Jiménez, el ministro público fiscal, cajonea, que Haldo tuvo bastante que ver cuando era vicegobernador también en este cajoneo. En la investigación hubo gente que quedó detenida por encubrimiento, jefe de policía, secretario de seguridad, toda la plana que tenía que ver con la seguridad y la policía del gobierno de ese momento, que era de Alperovich. Pero también, en el 2019, la justicia ordena que se cite y que se investigue a José Alperovich por el femicidio de Paulina Lebos. La justicia tucumana lo que hizo fue cajonear absolutamente todo, y hace 7 años que se está esperando que se avance ese expediente. No avanza ese expediente porque obviamente caen muchísimos más. Entonces, yo creo que cuando esto pase de la provincia a la Corte de Nación, se va a venir el golpe que se espera que venga, porque tiene que ver con una impunidad alevosa, ¿no?
0: Y encima, cuando empezás a hablar del tema, aparece el nombre de Alperovich, ¿no? Condenado por abuso sexual.
2: Totalmente, condenado a 16 años por abuso sexual, pero que está viviendo en el mismo departamento donde abusaba sexualmente de su sobrina. Es una locura.
0: Porque tuvo la domiciliaria, sí.
2: Exacto, exacto.
0: Impresionante, Caro. No se cerró entonces con el último fallo, el caso Lebos, se la siguen peleando.
2: la siguen peleando, y está buenísimo que lo tengamos presente y que también tengamos la posibilidad de repensar un poco, bueno, no podemos decir la justicia así como una cosa abstracta. La justicia está compuesta, el sistema está compuesta por seres humanos, por gente que tiene obligaciones, que son funcionarios públicos, que son funcionarios judiciales, y que realmente si hay una mala praxis judicial o si hay connivencia del poder judicial, estamos hablando de personas que deberían ser pasibles a un juicio político y también a recibir condenas.
0: Absolutamente, absolutamente. Es tremendo, y el tema de la justicia en la Argentina es un tema aparte que es tremendo, y todo lo que falta avanzar por ese lado, ¿no? Ni hablar. Caro Fernández, el viernes que viene estamos por acá.
2: Por supuesto, el viernes que viene estoy.
0: Muy bien. Te aprovecho un minuto más porque quería ver qué perspectiva tenías vos. Cuando arrancamos el programa contábamos todo este escandalete de los audios supuestamente filtrados de Milei, de índole sexual, que aparece una chica, Rosmarie Maturana, hablando, diciendo conversaciones de confidentes. Y yo decía, yo no sé si es que le quieren hacer un daño al presidente o al revés, o es un mensaje a ese voto varón joven de Milei, diciendo mirá qué machote que es el presidente.
2: Yo creo que es tan bizarro lo que está pasando que no resiste como un análisis serio. A mí lo que me pasó es que me dio muchísimo asco,
0: sí, bueno, claro.
2: muchísimo rechazo, porque también nos vuelven a poner a las mujeres en un lugar espantoso. Esa chica lo primero que hace es ponerse ella y poner a todas las mujeres en un lugar espantoso, pero también puede ser lo que estás diciendo, porque estamos en un momento muy distópico donde la mujer volvió a ser cosificada, donde llevan muñecas inflables a la cancha, donde parece un chiste cualquier cosa aberrante que se diga de las mujeres, y volvemos a hacer una cosa, en este gobierno más que nunca, porque en realidad nos matan y no pasa nada, nos violan y no pasa nada, y tenemos la culpa. Pero me parece tristísimo lo que está pasando, Ale, porque si ya era un mamarracho, ahora con esto es un mamarracho peor.
0: Sí,
2: ¿no?
0: Totalmente.
2: Es como una cosa asquerosa lo que estamos viviendo. Me parece que también sí lo que puede suceder, que ya nos tiene acostumbrado este gobierno, que es a distraernos con cosas. Nos distraen todo el tiempo, provocan todo el tiempo, y en paralelo distraen con estas espumas cada vez más nefastas, más bizarras, más chanchas, pero nos logran distraer de lo importante, ¿no? De lo importante de lo que está sucediendo, que es que están arrasando con absolutamente todo.
0: Y ahí, hoy aparece en tema esto de los audios, y el INDEC dio el informe que cayó nuevamente la venta en supermercados 5,1%, en mayoristas más del 7%, ¿no? Así que algo de eso también puede haber.
2: Claro, por supuesto, la gente está endeudada, no come, está corriendo, y la distraen en los 2 minutos que tiene para boludear en redes. Le ponen los audios de esta mina, ¿no? Es como un montón, pero no nos podemos correr del espiral, porque parece que nos están dando dopamina todo el tiempo para no ver lo grave, la gravedad de todo lo que está pasando. Lo que pasó con los discapacitados, con las personas con discapacidad, es tremendo, porque ese día a día es letal. Sin embargo, nos le ponemos mucha más atención al costado pajero del presidente.
0: Lo dijo Carito Fernández, Clara, como siempre, la tenemos todos los viernes aquí con la columna de género, y cuando puedes, él va a estar por acá en persona, así que mucho mejor todavía. Gracias, Carito.
2: Un beso enorme, Ale, querido. Un beso a Barty, me alegro de que estés ahí.
1: Beso, muchas gracias por el mensaje de la semana.
2: Por favor, mínimo. Un beso enorme.
0: Beso grande. Pasó Caro Fernández en la columna de género todos los viernes aquí para romper un poco este viernes de hombres y tener la mirada de género también en nuestro programa. Contando los días hasta las 19, momento de noticias. 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
4: Temperatura en la ciudad de Buenos Aires, 12 grados una décima, humedad 63%, el cielo parcialmente nublado. Javier Milei ya mira al 2027. El presidente confirmó que de ser reelegido y afrontar un segundo mandato constitucional, tiene el objetivo de llevar las retenciones a cero. Así lo señaló el mandatario, y la posibilidad de quitar los derechos de exportación al sector agropecuario tras haber anunciado la baja al trigo, cebada y soja. La jornada financiera. El dólar oficial cerró en 1.375 pesos para la compra y 1.425 para la venta en el Banco Nación, que refleja una suba de 15 pesos respecto del cierre de ayer. Mientras que el Blue se cotizaba en 1.405 pesos para la compra y 1.425 para la venta, sin registrar cambios en su cotización. La Reserva Federal tiene nuevo titular. Kevin Warsh juró como presidente de la Junta de Gobernadores del Sistema, de ese organismo de Estados Unidos. Dirigiré una Reserva Federal orientada a la reforma. Aprenderé tanto de los éxitos como de los errores del pasado, señaló el flamante funcionario. Aumenta la tensión en Bolivia. El Ministerio de Defensa y las Fuerzas Armadas Bolivianas expresaron su gran preocupación por la presencia de grupos irregulares con armamento de alto calibre en distintas regiones del país. Ambas instituciones señalaron que estos grupos ponen en riesgo la seguridad y la paz social. Hora 18, 3 minutos, temperatura 12 grados una décima, 12 grados una décima, humedad 63%, el cielo parcialmente nublado.
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0: sí, un poco.
1: No, el tema no lo sé, pero sí sé que no canta. Porque lo escuché a la mañana. El cuelgue. ¿O no?
2: Muy bien, mirá. La escuelita de música de Maxi Ibáñez que lo aplaude. Pero muy
1: no,
2: bien.
1: El tema no me lo preguntes.
2: Muy bien.
1: Pero
2: está bien, vamos bien. Los esfuerzos de Maxi Ibáñez por enseñarnos música que con Bardizagui de a poco va entrando, ¿eh?
1: Le digo a nuestro invitado que yo soy un ignorante musical, por eso. Estoy aprendiendo, a poquito estoy aprendiendo.
2: Sí. 6:06 PM, ahí nos spoilea Bardizagui que efectivamente tenemos aquí ahora mismo a nuestro invitado Julián Goya de Nodo Datos. ¿Lo digo bien, Nodo Datos?
3: Sí, perfecto, lo decís bien, Nodo Datos.
2: Ah, muy bien. Julián Goya, decíamos cuando arribamos el programa que era interesante que estén aquí, el trabajo que hacen con Hernán Dibelio, porque el periodismo de datos tal vez no se le da tanta importancia. Todos nos gusta opinar, meternos, pero cuando hay que ir a los datos, digo, ¿no? Me parece que hay que poner de relieve esto, los datos.
3: Sí, sí, a nosotros nos gustaba un poco la temática y jugar con eso. Uh-huh. Primero agradecerte la invitación. Obviamente Hernán también te manda muchos saludos. Y nos parecía interesante esto que vos decís, Ale, de hablar de los datos, pero uno siempre los relaciona con la economía, con la política, solamente como, los datos... Y nosotros lo que estamos haciendo es arriesgarnos.
2: Número del INDEC,
3: exactamente. Sí. Nosotros nos estamos arriesgando a decir, hay periodismo de datos en otras aristas de la vida. Y entonces nuestra idea es también.
2: Se puede jugar aplicar un poco a otros lados.
3: Exactamente, se puede aplicar a otros lados.
2: Bien, bien, bien. Y hoy la propuesta justamente es: no vamos a ir ni por la política, ni por la economía, ni por el consumo, nada de eso.
3: Nada de eso. No vamos a ir por ese lado.
2: ¿Por dónde vamos?
3: Vamos a ir por el deporte.
2: Martín, teléfono.
1: Sí, acá estamos atentos. Ya le explicaba antes
2: que... Se viene el Mundial.
1: Igual los datos, con respecto a este tema, hoy en el deporte se utilizan para todo. No solamente en el dato duro, sino también, por ejemplo, lo decía yo en la apertura del programa cuando Ale decía que ibas a estar presente en el día de hoy. Hay equipos que lo utilizan para incorporaciones de futbolistas, pases de jugadores, todo.
3: Se utiliza mucho. Hay dos grandes empresas. Argentina, la Asociación de Fútbol Argentina, tiene un convenio con una empresa... muy grande, de inteligencia artificial. Sí.
2: No sabía.
3: La digo sin problema, es con Gemini, digo.
1: Mirá, de
3: Google, tiene un acuerdo con Gemini. Y después lo vemos en la Liga Española y tanto en la Premier League, como también tienen acuerdos con otras empresas de inteligencia artificial que también hacen mucha visualización de datos e información de datos de las grandes ligas de estado en Europa.
2: Y hoy es central. Todo lo que tiene que ver con la información y los datos que tengas, ¿no?
3: Sí, hoy es clave, porque se utiliza muchísimo y con la Big Data también tienen un análisis más acabado de todo, no solamente el desempeño en el campo de juego, sino como también decía, para un perfil de qué tipo de jugador busca el equipo, qué tipo de jugador busca el técnico, qué tipo de jugadores buscan para desarrollar en las inferiores.
1: El Arsenal hizo con Big Data, especulaba que podía llegar a salir campeón el año pasado o y salió campeón este año. Imagínate, con Data, cuando armaba el equipo decían, si vos más o menos contratás estos jugadores y mantenés esta edad del plantel y esto y lo otro, y en tal temporada podés llegar a salir campeón. Salió campeón de la Premier.
3: Sí, y de hecho es una especialización que, por ejemplo, en el deporte ya se usaba y se aplicaba en el fútbol esa actual, pero históricamente un deporte que usó mucho la información de datos es el básquet. Históricamente.
1: Sí.
3: Históricamente.
2: Y cambió mucho las reglas.
3: El básquet va cambiando mucho, pero se va utilizando mucho. Antes se hacía de manera manual. Si hablan con periodistas especializados en básquet, van a tener información de el promedio y el porcentaje de tiro de jugadores de la década del 70, 71,
2: desde
3: 72. Desde siempre.
2: Más de 50 años.
3: Y desde la formación escolar juvenil de jugadores que no llegan, hasta llegan a la Liga Nacional de
2: y
3: Básquet.
2: Tienen todo.
3: Pero hay personas que se han especializado en eso. El básquet es un gran deporte en eso.
1: En el básquet es mucho más importante que esté en el fútbol también, pero es mucho más importante en el básquet porque, por ejemplo, trayéndolo a la Liga Nacional de Básquet, que se utilizan muchos extranjeros, vamos a decir Boca, San Lorenzo, algún equipo quiere contratar a un extranjero, y vos me decís, viene de un país ignoto, si no es por la data, no sabés cuánto porcentaje de puntos hace, cuántas lesiones tiene. En cambio, en el fútbol hoy no solamente, sino hace ya un tiempo, con YouTube hay jugadas, highlights, por todos lados, y más o menos juega bien.
3: Lo conocés, exactamente.
2: Claro, se viene el Mundial. ¿Cuándo empieza ya? El 11, ¿no?
1: El 11 de junio.
3: Preparado para el 11 de junio, vimos que Lionel Scaloni dio una prelista.
2: Eso, como 50 jugadores.
3: 55 ¿cuántos? Jugadores.
2: Miércoles.
3: Y eso es lo que estuvimos jugando con esos datos, es, bueno, ¿qué podemos encontrar y qué podemos desmenuzar de esos
2: datos?
3: ¿De los
2: 55?
3: De los 55. Ah, lo que voy a traer acá para esta breve columna son un acercamiento, 3-4 datos para que conozcamos un pantallazo general
2: de estos 55.
3: Claro, bueno, por ejemplo, podemos hablar de la geografía que nos representan esos 55
2: ¿de dónde
3: jugadores.
2: Son?
3: Exactamente.
2: Ah, está bueno.
3: ¿De dónde son?
2: Mirá.
3: Bueno, hay 13 provincias que participan en la integración de esos 55 jugadores. Obviamente que si utilizamos la ciudad de Buenos Aires,

0: podemos ver que se identifican las 13 provincias y bueno, la provincia de Buenos Aires como... está muy calculada. ¿Qué ciudad
1: tiene cuatro?
0: Mar del Plata.
1: Mar del Plata, al Dibu Martín.
2: Emiliano Buendía.
0: Emiliano Buendía, dos jugadores. Sí. Emiliano Buendía, mirá, y el Dibu Martín.
1: Mar del Plata.
0: Matías Soule.
1: Ah, mira.
0: Y Lucas Martínez Cuarta.
1: También
0: cuatro jugadores marplatenses que están en la prelista.
1: Es la ciudad que más jugadores tiene.
0: Es la ciudad del interior, obviamente sacando esto, la ciudad de Buenos Aires y las localidades del conurbano, porque ahí tenés el municipio de La Matanza o San Martín, digo, que son muy fuertes y tienen muchos jugadores. Sí. ¿No? Montiel, Enzo Fernández, Aranda, digo.
1: Va por San Martín y ahí en la pared.
0: Hay un semillero.
1: Sí,
2: La Matanza es muy grande, por eso.
0: Sí, mucha cantidad de habitantes, etcétera. Digo, es muy interesante. Pero hay otra frutillita del postre de la geografía que nos da esto, que es que Argentina no solamente es el territorio nacional en esta prelista, porque hay un emergente nuevo que son el exterior, la cancillería, las relaciones internacionales
2: de la AFA.
0: Exactamente. De esas 55 jugadores, hay 4 nacidos en el extranjero.
1: Ah, pará, que este otro sí no lo tenía. Hay que nacieron en el extranjero, pero son argentinos.
0: Van a jugar para la selección argentina, juegan para la Argentina, pero nacieron en el extranjero.
2: Yo los tengo presentes.
1: Vos sabés que me estoy acordando, hace muchísimo, pues soy viejo, me estoy acordando, la lucha que hubo porque Navarro Montoya quería jugar en la selección argentina y nunca pudo, porque había jugado un partido en Colombia, o en el juvenil de Colombia. Nunca pudo jugar en la selección argentina.
0: Bueno, mirá vos. Bueno, ahora eso va cambiando, el scouting, hablando también de la visualización de datos y el trabajo de datos. Hay mucho trabajo de scouting de la selección argentina y va viendo los famosos europeos, que son hijos de argentinos.
1: Claro.
0: En este caso hay 3 nacidos en España y 1 nacido en Italia. El nacido en Italia es muy conocido.
1: ¿Quién nació en Italia?
0: Giuliano Simeone, nacido en Italia cuando el Cholo jugaba en la Lazio.
1: Y nació allá.
0: Nacido en Roma, Italia. Mirá. Y después los otros 3 son en España. Nico Paz.
2: Garnacho. ¿Y el otro?
0: Pellegrino. Mateo Pellegrino, nacido en Valencia.
1: Tiene algo que ver con Mauricio Pellegrino.
0: Es el hijo. El hijo de Mauricio, nacido en Valencia cuando Mauricio jugaba en el Valencia.
1: Muy bueno.
0: Pero es la particularidad, y podemos decir que el exterior hoy es la provincia número 14 de esta inclusión, de esta prelista.
1: Claro, si vos contás que hay 13 provincias donde hay jugadores,
0: exactamente,
1: hay 3 que están de afuera.
2: Bueno, está pasando en el último tiempo lo que generalmente los argentinos nos quejamos, por ejemplo, de otros países. Che, tienen jugadores que no son originarios de ellos. Por ejemplo, España en el último tiempo y Francia sobre todo.
1: Francia mucho, claro.
0: Bueno, ahora Argentina se empieza a nutrir de eso. De jugadores que son hijos de descendientes de argentinos.
1: Y hay muchos de los que se fueron en la crisis del 2001, ¿no? Que nacieron muchos hijos del 2001 que hay afuera.
0: Exactamente, es que es esa generación.
1: Claro.
0: De los jugadores, de los 4 que nombramos, los 4... Bueno, obviamente el hijo del Cholo nació circunstancialmente en Argentina. Claro. Digo, es un caso similar al de Higuaín anteriormente, que nació en Francia, pero porque su padre era jugador de fútbol.
2: El de Nico Paz, el papá jugó en la selección argentina.
0: También, sí.
2: O sea, no es casualidad que... No, ahora no se me fue el nombre, pero...
1: El papá Nico Paz...
2: Pablo Paz, ahí está. Jugó en la selección argentina.
1: Mirá,
2: a ver, no fue reconocido, pero jugó en la selección argentina.
0: Jugó en el Mundial 98. Y la particularidad ahí sí que lo podemos hablar de lo de la crisis de los minutos es la mamá de Garnacho. La mamá de Garnacho es una argentina que se migró a España durante esa época, se quedó a vivir y bueno, se casó con un español, tuvo a Alejandro Garnacho, que Alejandro Garnacho hizo inferiores en España en eso. Otro de los casos, otro de los datos que vemos es, bueno, ¿dónde se formaron esos jugadores? Tenemos, ya vimos que hay 14 provincias, pero...
2: Sí, cuando dicen el semillero del mundo argentino,
0: el semillero del mundo, bueno... Hay un top 3, ¿no? De esos 55.
1: De los clubes donde se formaron.
0: Exacto.
1: 3 clubes que tienen la mayoría de los jugadores.
0: Hay 3 clubes que tienen más de la mitad de los 55 jugadores.
2: ¿Más de la mitad?
0: Más de la mitad.
2: Wow. River seguro,
0: número 1.
1: Mira.
2: ¿Argentina? Ya te digo.
0: No. Vélez. Es la sorpresa.
2: Porque
0: número 3.
2: Soule, y me acuerdo que Soule jugó en Vélez.
0: Exactamente.
2: Por eso.
1: ¿Alguna de Rosario o no?
0: No. Y el segundo es Boca.
1: Vélez.
2: Boca.
0: River, Boca. Y Vélez, ahí lo podemos ver gracias a Antonio, ahí podemos ver el ranking, River, Boca, Vélez, y también la particularidad que tenemos es al tener jugadores...
1: ¿Cómo cambió eso, no? Sí, porque hace 8 años eran compradores solamente River y Boca.
0: Exacto, eran compradores.
1: Mirá.
0: Bueno, en el caso de River en este último tiempo tenemos a las grandes figuras, Enzo Fernández, Julián Álvarez, digo, Echeverri, Mastantuono, digo, claro. El semillero de River se viene mostrando muy bien y el

0: caso de Boca también, porque tenés a Alan Varela, que también es parte de ese. Valentín Alan Barco, Varela. Digo, están dentro de, claro. de la playlista. X Fernández. Y los que juegan en Boca. Tomás Aranda, Lautaro Di Lolo, Paredes, digo. Paredes. Entonces,
1: Nahuel Molina.
0: Nahuel Molina también. Digo, entonces Semillero de Boca también ha sido también. Fructífero. Yeah. La particularidad que nos encuentra eso es que vemos jugadores formados en el Real Madrid, como el caso de Nicolás Paz.
1: Claro.
0: Digo, claro. O en el Atlético de Madrid, como el caso de Juliano Simeone.
1: Sí.
0: Digo, que no tienen formación, raro. Ni siquiera han jugado en Argentina ni en las inferiores.
2: Claro, claro. Acá lo único dato que teníamos era el de Messi, ¿no? Que
0: claro, casi bueno, no, que el no caso paradigmático es división. Messi, que es formado en el Barcelona.
2: Impresionante.
0: Entonces digo, vamos viendo cómo
2: sí.
0: tenemos una geografía y una formación de los jugadores en concentrada hoy River Boca, la potencia del fútbol argentino, se nota ahí también, no solamente como vos decías, Ale, que antes compraban, sino que también hoy
2: claro.
0: producen a los jugadadores que son las figuras. Y bueno,
2: y Vélez, ¿no? Sorprende que está ahí tercero.
0: Y
2: mirá,
0: bueno, lo de Vélez es muy, sí. muy valioso, ¿no? Sí. Ahí, y fíjense que queda muy lejos Racing, San Lorenzo, que son otros de los grandes, y Argentinos Juniors, que también se acerca claro. a ese pelotón, a ese segundo pelotón, ¿no? Estamos viendo...
1: ¿En Getafe tenemos a Buendía?
0: Exactamente.
1: Estoy pensando ahí,
0: exactamente. Sí, Getafe es Buendía y Ferrocarril Oeste, ahí uno de los equipos solamente del ascenso, que es el Huevo Acuña, exactamente. Y otra de las particularidades que tenemos sí. es, ¿dónde juegan los 55? ¿En qué liga juegan?
2: Ah, a ver, porque uno se imagina España, Inglaterra,
1: Premier.
2: Sé yo. ¿Dónde están la mayoría de los jugadores?
0: Bueno, la mayoría de los jugadores, como bien decís vos, Ale, están en Europa.
2: Claro.
0: ¿No?
2: Claro.
0: Fundamentalmente en la Premier League y en la Liga Española, donde tenemos 10 jugadores en la Premier League y 11 en la Liga Española.
2: Wow.
0: Si le sumamos a que esta prelista tiene muchos jugadores del fútbol local, ¿no? Porque tenemos a los jugadores de Boca, a los jugadores de River y también a los jugadores de Racing.
2: Los que no
0: van
2: a ir son casi todos
0: los jugadores. La mayoría son los que no van a ir. Hay claro. que ver qué sucede ahí con el tercer arquero, si lleva cuatro, claro. si Beltrán ingresa o no. Pero bueno, me parece que ahí habrá sorpresas que dará Scaloni en su momento. Pero la mayoría de los jugadores juegan bueno. en las grandes ligas del fútbol europeo, tanto en Italia, en España y en Inglaterra. Con eso tenés la mayoría y además es... la columna vertebral de la selección, salvo las particularidades de Messi y Rodrigo de Paul, que juegan en Estados Unidos.
2: Los dos en Estados Unidos,
0: después
2: claro.
0: Tenés a Europa. Todos los jugadores en Europa y los dos jugadores del Palmeiras que tenemos dentro de la lista de Brasil, son? Que son...
1: Giai y el Flaco López.
0: Exactamente.
2: Esto es raro de que vengan de Brasil, de jugadores que juegan en Brasil, ¿no?
0: Bueno, es una particularidad que también sí. empieza a demostrarse y a ver el crecimiento de la liga brasilera, ¿no?
1: Y el déficit del fútbol argentino, voy a decir acá, porque no es casualidad que siempre decimos Boca no tiene cuatro, River tuvo que traer a Montiel, o sea, no hay en el fútbol argentino. Giai era San Lorenzo y se fue afuera, por
0: exactamente.
1: Eso los laterales no abundan acá.
0: Bueno, ahí está la posibilidad de que por eso Giai es parte de esta claro. prelista. Y otra frutillita que traje sí. además, y traje un par de juegos, si tenemos un minutito vamos a hacer algún juego, es que esta prelista con 55 jugadores tiene tres generaciones distintas. Entonces, entre el jugador más grande, Lionel Messi, sí. 38 años, se lleva 20 años con los más chicos, que son Franco Mastantuono y Tomás Aranda, 18 años.
2: Podría ser el padre.
1: Y Messi, si no me equivoco, cumple 39 dentro del Mundial.
0: Exactamente. Sí. Messi cumple 39 dentro del Mundial. Así que tenés una diferencia que se va a crecer un poquito si Franco Mastantuono es parte de la lista, con un compañero claro. le va a sacar 21 años de diferencia. Entonces tenés tres generaciones. La de Messi junto con claro. Otamendi, que son
2: casi,
0: como
2: casi de 40.
0: La histórica. Sí. Después tenés los que jugaron por primera vez un mundial en Qatar, que son el grueso, ¿no?
2: Claro,
0: pero
2: mayoría.
0: Con la
1: decir,
0: bandera
1: de Paul,
0: exacto, de Paul y Paredes, digo,
2: claro.
0: jugadores de 30, 30. 32. Mm. Y después tenés el emergente de los europibes con la sub-21, Nico Paz, Echeverri, Mastantuono, claro. digo, un montón de jugadores uh-huh. menores, Valentín Barco también,
1: sí.
0: digo... Que tienen menos de 21 años. Entonces digo, fíjate cómo
2: tenés
0: que pensar sí, todas las generaciones que vos tenés dentro de un mismo equipo.
2: Julián Goya, Nodo Datos, de periodismo de datos. Vamos a empezar a hacer el viernes periodismo de datos. Hoy arrancamos por el lado del fútbol, que está muy bueno. Y para cerrar, ¿hay un jueguito?
0: Sí, ¿preparado? Hay un jueguito.
2: A ver. Atención,
0: Voy a hacer un juego, atención, a ver si tenemos... A ver. Mirá, a ver, le voy a pasar esta de...
1: Esta es la tuya.
0: ¿Esta es la mía?
1: Ah, es justo que
0: ahí está. Vamos a jugar a
2: el
0: ese,
2: impostor.
0: ¿Saben cómo se juega el impostor?
2: a ver
1: está bien
2: cómo
1: que muestre
2: es.
1: Esto.
0: Sí, uno, sí, está bien, está bien.
2: Uno no es, uno no corresponde.
0: Exacto, uno no corresponde. Ayer que estamos cuatro ahí. Estaba Lionel Messi, sí. Johnny Lo Celso, Agustín G.I. Sí. Y el Flaco López. ¿Quién es el que no corresponde?
2: ¿Quién no corresponde? Messi, Lo Celso, el Flaco López y Agustín G.I.
0: G.I.
2: Ese sí. Lo conozco, la verdad, no sé ni quién es.
0: Juan San Lorenzo.
2: Ah, mira vos.
1: El de Palmeiras.
2: ¿Por qué?
1: Claro, ¿sabes por qué yo te pregunté? Porque yo pensé que yo no lo tenía que ver, que cada uno sacaba como sacar el papelito.
0: Acá es para verlo y decir, ¿cuál es el impostor?
2: ¿Por qué no corresponde que esté ahí el Flaco López? A ver, Bartiza, el que tiró el Flaco López.
0: De afuera. Va, ¿del otro lado lo adivinaron?
2: Bartiza es el de que te tira y después...
1: No, pero pará,
2: como el que aperta el botón.
1: Lo que pasa es que estoy confundido, yo nunca lo jugué así. Yo sacaba un papelito, todos sacamos un papelito y decíamos...
2: todos tienen algo que ver, salvo...
0: salvo uno.
2: Que no, bueno, no sabemos por qué.
1: Estoy pensando que dos jugaron en un...
2: A ver si es que hay algunos tres que son rosarinos.
0: ¿Está cerca?
2: No.
0: Está cerca.
2: Digo porque Lo Celso y Messi son rosarinos, Flaco López no sé.
0: Está cerca, geográficamente está bien.
2: Santa Fe.
0: Exactamente, hay tres santafesinos.
2: Ah, ¿cuál no es santafesino de ahí?
1: Ya sé, ya lo saqué.
2: ¿Quién?
1: Creo que es correntino.
2: ¿Quién?
0: ¿Cuál?
1: ¿Puede ser correntino uno?
0: Sí, uno es correntino.
1: ¿Quién? El Flaco.
0: Muy bien.
2: Mirá vos.
0: Ahí está.
2: Muy bueno.
1: Porque la fue un equipo de Corrientes en el ascenso.
0: Exactamente. El Flaco López nació en Corrientes. Agustín
1: lo iba a sacar porque G.I. no sabía de dónde era.
0: Claro. No es rosarino, es de una localidad muy pequeña de Santa Fe.
2: Lorenzo? Estoy
0: no, ahora juegan Palmeiras.
2: Ah, menor todavía, claro. No,
0: y hay otra plaquita también, a ver si podemos verla.
1: A ver si la entendí.
0: Del impostal. Que le... Bueno, ahí están. Nicolás Otamendi, el Dibu,
2: ¿sí?
0: Nahuel Molina y Alexis Mac-Allister.
2: A ver, Otamendi, el Dibu Martínez, Nahuel Molina y Alexis Mac-Allister. Uno está mal. ¿Cuál está mal?
1: El Dibu para mí.
2: ¿Por qué?
1: Porque no jugó en el fútbol argentino.
0: Mira, lo podemos encontrar desde ese lugar, está muy bien.
2: El Dibu Martínez.
0: Hay otro factor por el cual hay otro impostor.
2: Hay otro. Otamendi, Dibu Martínez, Nahuel Molina, Alexis Mac-Allister. La más fácil es que uno es arquero, ¿no? Los otros no, pero
0: también,
2: no.
0: También, pero no.
2: No, obviamente, no es tan fácil,
1: varios,
2: no puede ser.
1: No sé a qué apunta.
2: No sé. La verdad es que Alexis Mac-Allister, Nahuel Molina, Nicolás Otamendi, Dibu Martínez. Hay uno que no corresponde. ¿Cuál no tiene que estar ahí? ¿Cuál será que no tiene que
0: estar
2: ahí?
0: Esta es más enroscada, la hice. Porque
1: me parecía.
0: Hay que pensarla un poco más.
1: Hay dos grandes, hay dos equipos que no son de los cinco grandes.
0: Pero les puedo tirar el centro. Está ligado a los dos más grandes.
1: Claro. Hay dos... sí.
2: Está ligado a... En Nahuel Molina jugó en Boca. También en River...
1: No, River. Alexis jugó en Boca, el Dibu jugó en Independiente, si se quiere.
0: Claro, pero acá impostor, Nahuel Molina es el único que está formado en Boca o en River, de los otros tres, de los otros cuatro. Era más difícil.
2: Mirá vos.
0: Los otros están muy ligados a los clubes grandes, a Boca, a River, esto como también iba a jugar en River, Alexis jugó en Boca, pero nunca... fue formado en Boca. No,
2: estaba mirando
0: el
2: canal de YouTube, qué malo que son. Gaby dice, Scaloni, Hanson es argentino.
0: Hanson es argentino.
2: Qué maldad, eso es una maldad, te das cuenta que eso es una maldad.
0: Podemos traer también periodismo de datos sobre Hanson.
2: Hay otro más malo todavía,
0: otro juego,
2: no lo vamos a nombrar.
0: Hay otro juego más, a ver si están las plaquitas y si tenemos tiempo.
2: A ver, el último.
0: ¿Quién es el jugador?
2: ¿Quién es el jugador? Y está el
0: a ver si Ale lo saca.
2: Lobo de Mar del Plata.
1: Yo dije Getafe antes.
2: Yo de lejos no veo nada. Dice
1: Getafe
2: y ahí y al lado, que no sé qué es.
1: AB, SPC,
0: El escudo del Aston Villa.
2: Aston Villa.
1: Pensá y lo sacás.
2: Sí, lo teníamos recién.
0: Claro.
2: El Dibu Martínez.
1: No.
2: ¿No?
0: Casi.
2: Porque digo Aston
1: jugó
2: Villa y...
1: hay dos Emilianos. Que
2: Emiliano Martínez y Emiliano...
0: Buen día. Otro?
2: Buen día. Ah, buen día. No, claro, yo no estoy tan en lo fino de los jugadores.
1: Emiliano, good morning.
0: Exactamente.
2: Mirá vos. Buen día.
0: Nacido en Mar del Plata,
2: sí.
0: Formado en el Getafe, porque a los 11 años se va de su club de Mar del Plata a jugar al Getafe. En realidad se va a jugar al Real Madrid, queda libre en el Real Madrid un año.
1: Porque no
0: se va al
1: Getafe.
0: Exacto.
2: Espectacular, la verdad que está espectacular. Julián, Julián Goya, Nodo Datos, con esto, con un poquito de periodismo de datos, hoy con algo de color y con lo que se viene, que es el Mundial.
0: Nos pueden seguir en Nodo Datos.
2: Dale,
0: y,
2: está bueno.
0: Y obviamente también
2: así, arroba Nodo Datos.
0: Arroba Nodo Datos. Y también para participar y hacerlo participativo, también nos pueden proponer ideas.
2: Dale.
0: Porque vamos teniendo muchas ideas, hemos hecho especiales sobre el Papa Francisco, sobre los 20 años de YouTube. Digo, jugado con distintas
2: tenemos
0: cosas.
2: De todo. Música
0: sí,
2: también.
0: Sí, música también. Estamos pensando en algunas cosas sobre la música y también estuvimos haciendo algo sobre la baja de natalidad en Argentina también.
2: Temazo, los la semana lo tratamos.
0: Los segmentos etarios para las elecciones que se vienen, digo, cómo cambia la sociología del votante. Che, hay muchas cosas para jugar.
2: Arroba Nodo Datos, aquí está Julián Goya, lo vamos a exprimir entonces los viernes.
0: Dale.
2: ¿Le gustó, Barti?
1: Sí, me gustó.
2: Te gustó el juego, ¿no?
1: Sí, me costó agarrarlo.
2: Puede andar por ahí también. Gracias, Julián.
0: No, gracias, dale a vos.
2: Julián Goya, no datos, periodismo de datos también aquí en Contando los Días.
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8: En toda la República, las 6:30 de la tarde. La temperatura en Buenos Aires, 11 grados 5 décimas con cielo parcialmente nublado. La Argentina ya no está en la OMS. La Asamblea Mundial de la Salud ratificó este viernes de manera unánime y por consenso el retiro definitivo de nuestro país en la Organización Mundial de la Salud. Se informó oficialmente que la medida tiene un efecto legal inmediato y retroactivo a partir del pasado 17 de marzo. Cayó el consumo masivo. Las ventas en el sector mostraron una merma pronunciada en la medición interanual en abril, lo que refleja un consumo que sigue rezagado y no logra repuntar. Los datos fueron revelados por el INDEC en base a las encuestas realizadas en supermercados, autoservicios mayoristas y shoppings. La guerra en Medio Oriente. Irán aprovechó el alto al fuego pactado con los Estados Unidos para reanudar parte de su producción de drones, lo que demuestra que está reconstruyendo ciertas capacidades militares. Lo denunció el gobierno de Trump, mientras que la tregua en los ataques ya lleva 6 semanas.
6: Deportes.
8: Copa Argentina. Unión e Independiente se enfrentarán luego desde las 20 por los 16avos de la competencia. El partido se disputará en el Estadio Marcelo Bielsa de Rosario y será transmisión de Splendid 990. 18 horas 32 minutos, temperatura 11 grados 5 décimos, humedad 66%, el cielo parcialmente nublado.
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10: Fuerte abrazo para todos, aquí estamos a 11.500 metros de altura, más o menos arriba de esta lata milagrosa que vuela, que nos lleva por todos lados. Estamos rumbo a París, se viene Roland Garros a partir del domingo, cobertura como siempre a través de Radio Splendid, con los 12 argentinos en el cuadro principal. Vamos a repasar los cruces. Fran Cerundolo lo va contra Fotic Van de Sanchum, no tiene mal cuadro, pero lo de Fran es, qué sé yo, es indescriptible, es subirse a una montaña rusa. Las últimas semanas vimos un Cerundolo muy regular, pero bueno, ahí está, siempre empieza un sueño nuevo para los argentinos. Siempre Roland Garros tiene ese aura especial y tantas satisfacciones y tantas alegrías le ha dado el tenis argentino. Tommy Echeverry comienza contra el portugués Nuno Borges. Mariano Navone, que está en la final de Ginebra, hoy le ganó 7-5, 6-2 en semifinales a Casper Ruud. Gran victoria de Navone. Es increíble cómo el tenis profesional es un deporte absolutamente de la cabeza, ¿no? Después de un 20-25 flojito de Navone, cambió de entrenador, dejó a su coach toda la vida, empezó a trabajar con Luli Mancini, con Alberto Luli Mancini, y desde entonces metió 18 victorias, ganó su primer título profesional sobre cemento en el Challenger de Capcana, ganó su primer ATP en Bucarest, y ahora juega su segunda final del año y se mete 34 en el ranking en tiempo real. Bueno, Camilo Bocarabelli, Thiago Tirante y Marco Trungeliti en Roland Garros esperan jugadores surgidos de la clasificación, y Mariano Navone entonces arranca contra el norteamericano Jason Brooksby, Franco Mesaña contra Ethan Quinn, duelo de argentinos, Román Burruchaga contra Seba Báez, Facundo Díaz Acosta, que pasó la cual y espera también ser acomodado en el cuadro, en un ratito estará ya el cuadro completo de Rolanga, y Solana Sierra arranca contra Emma Raducanu. Entonces tenemos un panorama completo de lo que será Roland Garros, el sueño argentino, a partir del domingo. Fuerte abrazo, chicos. Nos reencontramos, si Dios quiere, la próxima semana desde París.
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0: creo que la tengo.
1: La escuelita de Max Ibáñez.
0: Voy a hacer una pregunta.
1: ¿Qué estamos escuchando?
0: ¿Tiene que ver con algo relacionado en el pasado con el indio?
1: Tiene que...
0: Sky.
1: Muy bien, Barty. Che, tiene que tener un micrófono ahí, Max,
0: cuando me
1: para
0: dijo
1: que nos
0: sí,
1: enseñe un poco.
0: Estaba rumbeado. ¿Sabes por qué pregunté? Porque
1: muy
0: no
1: bien,
0: quiero pasar
1: Barty.
0: Vergüenza.
1: ¿Eh?
0: No
1: muy
0: quiero pasar
1: bien.
0: Vergüenza.
1: No, muy bien, muy bien. No, no. Pero lo que ha aprendido Barty con Maxi en este tiempo es impresionante.
0: Sí, bastante. Más
1: impresionante.
0: Que yo saqué
1: impresionante,
0: impresionante. El tema no, olvídate.
1: Claro, claro, claro. Suena, sí, bueno. Podía, sí, podía.
0: Me la dejabas pasar, si decía el indio.
1: Sí, era ahí. No, no. Sky, mirá vos, no lo tengo, no lo escuché tanto solo, yo no lo tengo tanto, está bueno, ¿eh? Suena como suena. Damián Bartizaghi, el hombre que más sabe de la Fórmula 1, están clasificando, mañana hay carrera, ¿qué pasó con Colapinto?
0: Acaba de terminar, clasificó primero George Russell, el piloto de Mercedes. Colapinto terminó en la SQ2 su participación en la jornada de hoy, terminó en la posición número 13, 13º va a largar mañana a partir de la hora 13. La carrera sprint, la carrera corta a 23 sí. vueltas, suman los 8 primeros a puntaje simple de forma invertida, el primero suma 8 y así en forma de
1: crecimiento. O sea, que puntos no, mañana
0: y
1: no.
0: Y está complicado.
1: No.
0: Y es más, salvo que remonte muchas posiciones en la largada.
1: Hoy temprano me dijo que tenía que estar 11.
0: Sí, no, no. 13, salvo algo raro, no.
1: No.
0: Es más, fíjate cómo se dio todo. Que Alpine, que hoy tuvo una mala jornada.
1: ¿Qué pasó con Gasly?
0: Se dio los dos. Gasly 19. Quedó afuera en la primera parte de la clasificación. Quedaron los dos Mercedes,
1: sí.
0: los dos McLaren, los dos Ferraris y los dos Red Bull. Todos así, en orden. 1-2 Mercedes, 3-4 McLaren, 5-6 Ferrari, 7-8 Red Bull. Y el 9 y el 10, que en teoría son para Alpine, hoy por hoy como equipo, el quinto equipo de la parrilla. Como Alpine tuvo una mala jornada, los dejó libre para Lindblad, para el equipo Racing Bulls, el segundo equipo de Racing Red Bull, sí. el equipo satélite. Y para Williams con Carlos Sainz, muy buena jornada para Williams, que le va escapando al fondo de la tabla en cuanto al campeonato de constructores. Así que pasando en limpio, mañana 13 horas la carrera corta.
1: Sí.
0: No tengan muchas aspiraciones para sumar, la van a utilizar para practicar.
1: Cuidemos el auto, ¿no? Que no choque,
0: y sí,
1: una cosa rara.
0: De cara a lo que va a ser la clasificación también mañana, 17 horas.
1: Ah, después de la
0: sí.
1: carrera.
0: Lo importante que queda ahora es mañana 17 horas clasificación sí. para la carrera.
1: ¿A qué hora es la carrera?
0: Tradicional del domingo a las 17 también.
1: 5 de la tarde el domingo carrera, está bien.
0: Sí, a 70 vueltas larga.
1: Justo cuando esté jugando la final no dijimos nada, hay final che, el domingo.
0: 15:30. ¿Lo hizo a propósito?
1: No, ahora me acordé. Cuando dijo el domingo, digo Belgrano-River.
0: Belgrano-River, 15:30.
1: 15:30. ¿Qué vemos? ¿La final o la carrera? La carrera.
0: La carrera hasta el horario... No, la final hasta el horario de la carrera.
1: Ahí está. 3:30 empieza el partido.
0: Sí.
1: Segundo tiempo, 4:30.
0: Y después...
1: a las 5:30 hora del segundo tiempo dijimos, bueno, listo, ya está.
0: A dos pantallas.
1: Yo soy a dos pantallas. A dos pantallas.
0: Sí, porque después tengo que venir el lunes y pegar.
1: Claro. Tiene que
0: a ver si uno entregó el partido o el otro hizo papelones.
1: Hay que ver todo. Bueno, ¿cómo viene eso para el domingo?
0: Está todo bastante claro en los dos equipos. Hay una duda en cada uno. Yo creo que la mayor duda es de Belgrano. River para mí ya está confirmado, más allá de que Aníbal Moreno tenía intenciones de jugar. No me lo imagino. Sería una locura que juegue. Y es arriesgar el físico de forma innecesaria. Tiene un esguince de rodilla para 20, 21 días. Y quiere jugar, es una locura. Si no pasa nada raro, jugaría el chico Silva, el juvenil Lucas Silva, en la mitad de la cancha en lugar de Aníbal Moreno, el juvenil Freitas, el ex Acasuso, en lugar de Driussi, que salió lesionado,
1: sí.
0: y Bustos en lugar de Montiel, también lesionado. Viña, si bien se lesionó en la semana, el habitual titular es Marcos Acuña, que también va a estar por el lateral izquierdo. El resto del equipo habitual titular que tiene Chacho Coudet. Por el lado de Belgrano, la única duda es si juega o no Lisandro López, el ex futbolista de Boca, que tiene una contractura al límite del desgarro. Si no juega él, va a jugar el juvenil Agustín Falcón, de 21 años.
1: Bartizaghi, que antes de las 7 de la tarde nos va a tirar el pronóstico. A ver, ¿qué piensa, de qué palpita, qué puede pasar para el domingo? Sé que no se achica.
0: ¿Qué pienso o qué quiero?
1: Las dos, una y una.
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1: Decíamos al comienzo del programa, fin de semana especial para la ciudad de Buenos Aires. El obelisco está cumpliendo 90 años, ¿eh? Acordate, si querés ir al obelisco, conocerlo, ahora se puede visitar por adentro. Tenemos un par de entradas al 11-38-28-09-90. Nos dejás los tres números y ahora, antes de las 7, decimos quién se lleva las entradas para conocer el obelisco por dentro. 11-38-28-09-90. ¿Ella lo conocerá, el obelisco, por dentro? La vamos a saludar, Lorena Shechman. La extrañábamos el viernes pasado, que no estuvo, directora de eventos de la ciudad. ¿Cómo estás, Lore?
3: Hola, ¿cómo están? Bueno, yo también los extrañé, pero bueno, me tomé un recrédito. Así que, pero muy contenta.
1: ¿Conocés ya el obelisco? ¿Fuiste por adentro? Yo no lo fui todavía.
3: Ay, yo tampoco.
1: Tenemos que ir.
3: Bueno, nada.
1: Tenemos que ir.
3: Hay que ir porque dicen que está súper lindo ver las ciudades de ahí arriba, con lo linda que es la ciudad también. Y bueno, nada mejor para motivarnos que este fin de semana que se viene con todo en la ciudad de Buenos Aires, más allá del fresco. Venimos con un fin de semana cargadísimo de actividades, además del fin de patrio, bueno, lo que ya mencionaste, los 90 años.
1: ¿Qué va a pasar? ¿Qué va a pasar mañana ahí en el obelisco?
3: Bueno, desde las 7 de la tarde los esperamos con programación, va a haber un mapping contando un poco la historia, ahí no les quiero spoilear demasiado, pero contando un poco la historia del obelisco, de cómo nos ve el obelisco a los porteños, a los argentinos, ¿no? Porque es un monumento que más allá que está en la ciudad de Buenos Aires, es un monumento de todos los argentinos, y va a haber shows desde las 7 de la tarde, va a haber un mapping que va, como les decía recién, que va a estar con la orquesta de cámara de Mahler, que es una orquesta espectacular. Pero además de eso, durante toda la noche...
1: El mapping es eso que van iluminando y van haciendo como una proyección sobre el obelisco, ¿no?
3: Exacto, es como una proyección que cuenta una historia y va a estar conectada justamente con esta orquesta.
1: Con la orquesta, mira.
3: De Mahler, así que ahí...
1: con la orquesta en vivo ahí. Ah, está bueno.
3: Sí, con la orquesta en vivo ahí, en un escenario que estamos montando sobre Avenida Corrientes. Y bueno, y después en ese escenario, además de que eso va a estar a las 9 y a las 10 de la noche, vamos a tener un espectáculo en homenaje a la obra de Piazzolla, que es una versión de un espectáculo que se hizo en el Teatro Colón a principio de año, que se llamaba Astor Piazzolla Eterno, y bueno, este es Por Siempre Astor, así que para los que no pudieron ir al Colón, también los invitamos a que vean este espectáculo espectacular, justamente. Y sigue la noche con Joaco Burgos y No Name, que bueno, para el público más joven...
1: Ahí te la debo, esa ya, ¿no?
3: Cerrando ahí, claro. Cerrando ahí hasta las 2 de la mañana, festejando los 90 años del obelisco, que la verdad que nos da mucho orgullo y mucha felicidad poder hacer esta celebración. Va a haber homenajes también a, por supuesto, a la familia de los constructores. Uh-huh. Y como contaste también, durante todo el día van a estar subiendo vecinos e invitados al obelisco. Así que creo que va a ser una celebración muy linda. Yo estoy muy emocionada y la verdad que muy contenta de poder hacerlo.
1: Qué bueno.
3: Para poder acompañar toda esa celebración, la verdad que estamos muy contentos porque en el marco de lo que nosotros hacemos desde el gobierno de la ciudad de Buenos Aires, que es BA 24 horas, extendemos como el horario de la línea B, así que como todos los viernes...
1: Importante eso, para poder volver.
3: Exacto.
1: ¿Hasta qué hora va a estar el subte?
3: El último servicio de ALEM es a las 1:30 de la mañana, así que pueden ver casi todo lo que está pasando.
1: Cuando empieza el ruido, eso tipo bochinche que van a hacer los DJs, ahí subamos el subte y nos vamos, los viejos nos vamos.
3: Se comen una pizza, va a estar intervenido también toda la calle Corrientes desde la avenida Callao con distintas justamente activaciones alegóricas a las 9 décadas que celebramos con el obelisco ahí en pie. Así que
1: buen plan,
3: por esta celebración. Un planazo.
1: Mañana desde las 7 ahí en Corrientes, en el obelisco entonces.
3: Exactamente, abríense porque la verdad que va a estar buenísimo y bueno, cualquier duda ya saben, en linda.gov.ar encuentran más información.
1: Perfecto.
3: Bueno, además de eso,
1: el
3: fin de semana tenemos el fin de semana patrio, así que tenemos un montón
1: de actividades. Claro, lunes 25 de mayo.
3: 25 de mayo, exactamente. Algunas que ya empezaron hoy con un relevo histórico en el Cabildo, ahora a las 7 de la tarde, en unos minutitos. Pero bueno, también muchas actividades gastronómicas, por supuesto la Feria de Mataderos, que está todos los domingos, pero que este lunes 25 tiene su fecha especial desde las 11 de la mañana en Lisandro de la Torre y Avenida de los Corrales, donde va a estar Mari Cuye en el grupo de danzas folclóricas de la feria, Milo Marotti, Raúl Palma e India Mapu, así que ahí pueden ir, disfrutar, comer unas ricas empanadas, escuchar algunos de estos músicos y visitar los puestos de artesanías que están buenísimos. Así que, y también en Devoto, en otra parte de la ciudad, tenemos otro festejo del 25 de mayo, desde las 10:30 de la mañana, ahí en Plaza Arenales. Por supuesto, todo esto es gratuito. Va a haber visitas guiadas al Palacio Cesi, que es un palacio que se puso en valor hace relativamente poco. Así que la verdad que muy lindo también, actividades también para toda la familia, chocolate caliente, música en vivo, pastelitos, churros, así que nada, los invitamos a Devoto, a Mataderos, a Lo del Ir, por supuesto. Y bueno, la Usina del Arte tiene programación por el 25 de mayo.
1: Es lindo lugar ese, ¿eh?
3: Muy lindo.
1: Además que está en el centro, barrio más lindo de la Argentina, pero bueno.
3: Por supuesto, ahí yo estoy completamente
1: de acuerdo, en vos. Todo de Boca, muy bien.
3: Colores. Muy lindo, sí, sí, por supuesto. El Centro Cultural, 25 de mayo, en
1: Urquiza,
3: celebra sus 98 años, así que también a los vecinos de Urquiza y alrededores los invitamos a que puedan ir. Ahí sí tienen que sacar una entrada, pero bueno, es gratuita, solamente es por una cuestión de cupo desde las 18 horas, así que también los invitamos. Y para los que les gusta correr, siempre lo decimos, yo no soy del team correr, pero
1: siempre hay alguno que con este frío se anima. ¿Qué hay?
3: El lunes 25 de mayo están las carreras Fiestas Mayas.
1: Ah, las Fiestas Mayas, sí.
3: Exactamente, a las 8 de la mañana en Figueroa Alcorta y Monroe, así que también tiene una carrera más competitiva de 10K y otra de 3K más participativa. Todo, por supuesto, como les comentaba, en linda.gov.ar, para que puedan visitar un montón de actividades de la ciudad más linda del mundo, estas y muchísimas más.
1: Lorena Sheckman, y lo más importante, porque vamos a comer pastelito este fin de semana, ¿batata o membrillo?
3: Membrillo,
1: bien,
3: soy membrillo.
1: Bien. Barty,
0: vamos a lo importante. Membrillo.
1: Membrillo, bien. Ahí, membrillo, todos membrillo acá están. Bien.
0: Yo le entro a todo, pero membrillo se tengo que elegir.
1: Membrillo. Listo, vamos con membrillo entonces para el 25 de mayo. Y mañana sí, sí, y sí, si pueden darse una vuelta por el obelisco, va a estar bueno los 90 años que se celebra del símbolo de la ciudad de Buenos Aires. Lorena Sheckman, gracias, Lore.
3: Por favor, muchas gracias a ustedes, feliz fin de semana y nos vemos.
1: Feliz fin de semana, nos vemos y nos hablamos el viernes que viene. Lorena Sheckman, directora de eventos de la ciudad de Buenos Aires.
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0: escuelita Max Ibáñez hoy la cierra como esos profesores buenos que dicen, bueno.
1: Iván Noble.
0: Que estudiaron mucho para el examen y después cuando llega el examen dice, yo sé que estudiaron, así que se las hago un poquito más fácil.
1: ¿Y? Iván Noble.
0: Sí.
1: Los Caballeros de la Quema.
0: Muy bien. ¿Y el tema?
1: No, bueno, me está pidiendo mucho. No, y aparte no le presté tanta atención.
0: Ah, no lo devuelve a decir, no. ¿Qué lo usaban? Aparecía Cristina y empezaban con este.
1: Iván Noble lo tengo al toque porque uno de mis mejores amigos
0: ¿Avanti?
1: De Sunchales lo escuchaba. ¿Avanti?
0: ¿Avanti?
1: ¿Avanti Morocha, no?
0: Sí, Morocha, vamos, sin miedo, vamos. Ah, sí, Avanti Morocha, decía yo. Oxidado, no es Avanti Morocha.
1: Tiene un tema.
0: Me la llevé yo al final. Son todos más o menos parecidos.
2: Qué boludo, mami.
0: Son todos más o menos parecidos, digamos, también, la verdad. No con todo cariño, ¿no? Pero son un poquito parecidos todos los temas.
1: Muy, muy poético, Noble. Tiene esas frases que quedan, ¿viste? Cuando para una foto de Instagram, esas cosas.
0: Sobrecitos de azúcar.
1: Sí, vino acá el año pasado. Con Barton.
0: ¿Sí? Ah, mira vos, no me acordaba.
1: Capaz que fue un día que no viniste, no, pero sí, vino acá.
0: Muy bien. Bueno,
1: hincha fanático de Boca.
0: Sí.
1: Y recontra calentón en Twitter.
0: Ah, mira vos.
1: Sí.
0: Mirá. Buah. Lo tiene Iván Noble.
1: Escribió un libro Iván Noble.
0: Mirá cómo lo tiene Iván Noble. Muy bien, claro, muy bien.
1: Tengo uno de mis mejores amigos de Sunchales Santa Fe. Saludos para la gente de Sunchales que nos escucha, que es fanático de Iván Noble, entonces por eso lo saqué el toque.
0: Partizagui, 5 minutitos nos separan de las 7 de la tarde. Lo que haya de información es ahora o nunca.
1: Bueno, tema Racing, porque no tuvimos mucho tiempo para
0: hablar. ¿Sigue teniendo técnico o no?
1: Sí, por ahora sí. Semana que viene, el domingo, juega en Jujuy ante Defensa y Justicia. Se habló mucho en las últimas horas, en la tarde de hoy, continuidad de Gustavo Costas. El entrenador quiere seguir, de ahí a que siga es otra cosa, los resultados mandan. Yo creo que le van a dar depende mucho también de lo que pase en Copa Argentina. Si queda eliminado Copa Argentina, no hay chances. Ah, para mí, no hay chances.
0: Está, chao. Que lo había mandado a Jujuy, que ayer había contado Bartizari.
1: Claro, él quiere seguir, pero si pierde, es insostenible. Igual la culpa no es de él. Pero no es el máximo responsable. El máximo responsable, ¿quién
0: nunca
1: es?
0: Vi una cosa como lo del arquero de Racing ayer igual, ¿eh? Perdón, pero me acabo de acordar que lo vi hoy un recorte de esos que hay en las redes. Yo digo, ¿será verdad? Porque, ¿viste? A veces lo tocan, los videos son truchos.
1: Yo estaba viendo en vivo y no voy a creer.
0: La pelota pegando en el travesaño. Parece cuando jugamos con mis amigos que el arquero es petizo a veces y no llega al travesaño.
1: Parece, ¿viste? Una langosta.
0: Que el petizo dice, yo atajo, y no llega al travesaño.
1: Salta, salta, salta.
0: Y no la sacaba.
1: 4 veces picó el travesario. Igual para mí después hubo falta del 9.
0: Sí, lo empuja, el 9
1: pero
0: lo empuja.
1: Bueno,
0: pero
1: mamita, la burrada estuvo.
0: Dios mío, arquero profesional.
1: El mayor error del arquero fue la primera, apenas cabecearon, que la quiso sacar con doble golpe de volei y no pudo, y después ya se le empezó a complicar. Aparte, grandote, no es que era petizo.
0: Sí, no, impresionante.
1: Bueno. Monte, el ex arquero de Atlético, que fue responsable al no haber sido cobrada la falta, fue responsable del empate de Racing. También hay que caerle un poquito a Maravilla Martínez, más allá de que es el goleador, porque cerró un gol insólito debajo del arco sin arquero. Quiero que escuchemos, para mí, al máximo responsable de todo esto.
0: A ver,
1: ¿quién? Lo que decía en campaña, una semana antes de ganar las elecciones, el señor Diego Milito.
0: ¡Epa!
3: Créame, cuando me meto algo en la cabeza y lo pienso y lo siento, voy para adelante y trato siempre de lograr los objetivos. Lógicamente que tengo un grupo de trabajo extraordinario al cual quiero agradecer, que me apoya constantemente. No tengo dudas que podemos hacer de Racing el club cada vez más grande, un club gigante. Lo hemos visto hace 10 días en Paraguay, que no lo hemos hecho. Absolutamente, lo único que tenemos que hacer es soñar, muchachos. Créanme que nos tenemos que animar a ir por más. Que la Sudamericana tiene que ser un piso, no un techo. Nosotros tenemos que ir a buscar la Copa Libertadores, tenemos que ir a jugar el campeonato del mundo. Tenemos que jugar el mundial.
1: Esto fue después de ser campeón en Paraguay, en la final de la Sudamericana, previo a las elecciones, en diciembre. Dijo que la Sudamericana sea el piso y la Libertadores el techo.
0: Bueno, ¿qué pasa?
1: El techo
0: perforó
1: fue
0: el piso.
1: Y puedes decir, o tómalo como quieras, esto subsuelo, o que el techo de Racing fue la fase de grupos de la Sudamericana. Tómalo como quieras, las dos cosas son malas.
0: Y además escuché que todavía le falta un partido, ya está afuera.
1: Le falta un partido, eso es peor. Tiene que jugar un partido más sabiendo que está afuera.
0: Mamita,
1: los jugadores no tienen ni ganas de jugar.
0: ¿Qué te pasa?
1: Encima, los jugadores...
0: Hay que poner la
1: tercera. ¿Se acuerda que yo le dije que el futbolista es un caso de estudio muy particular?
0: Sí, son bichos.
1: ¿Hay un futbolista?
0: Sí.
1: ¿Toto Fernández?
0: Sí.
1: Le puso me gusta, porque esto en redes sociales circula rápido. Le puso me gusta a una publicación donde se reían de Racing.
0: No.
1: En una transmisión, en un canal de streaming, estaban transmitiendo el partido y en el gol, generalmente ahora los canales de streaming llevan a un hincha, periodista, del equipo que está jugando, en este caso de Racing, y uno de la contra, Independiente. El fin de semana van a llevar al de River y al de Boca.
0: Ah.
1: Y el de Independiente se reía y es un video cargando al de Racing.
0: Mamita
1: y le dio me gusta. Yo no sé si los futbolistas lo hacen a propósito para decir, che, como no jugué titular, le doy me gusta. No piensan lo que hacen, no están bien asesorados. Pero bueno, después se terminan quejando. Gustavo Costas quiere seguir, pero dijo que la condición es reforzar el plantel. Yo no sé si Racing está
0: encima
1: en condiciones.
0: Pone condiciones.
1: De, ¿a qué te vas a quedar si no?
0: Pero quieren que se quede. ¿Quieren que se quede? No.
1: No, los dirigentes no. Los dirigentes no lo quieren.
0: Y entonces no le van a traer a nadie.
1: Es más, Milito lo mantuvo en el cargo por obligación.
0: Bien.
1: No por otra cosa. Así que veremos qué pasa la semana que viene en Jujuy ante Defensa y Justicia, si sigue o no después Gustavo Costas.
0: Muy bien, vamos cerrando entonces la semana aquí en Contando los Días. Súper deportivo el fin de semana. Sábado carrera, domingo carrera y final.
1: Exactamente,
0: ¿no?
1: Domingo carrera, mañana carrera
0: a
1: 13
0: las
1: horas,
0: 13.
1: El domingo 17 horas y en la previa 15:30 la final del torneo Apertura en Córdoba, Belgrano River.
0: Un saludo a Osvaldo de Barracas, ¿eh? Dice, excelente compañía, mientras mateamos a Fuli y haciendo tortas fritas. Bien,
1: saludo,
0: para un viernes
1: Osvaldo,
0: a la tarde.
1: Mandá algún día.
0: Grande Osvaldo.
1: Freire 932.
0: Gracias a todos los que se anotaron también para participar del sorteo para ir al obelisco. Tenemos ganador.
1: ¿Quién va?
0: A ver, no tenemos ganador. Tenemos ganadora, ahora que estoy viendo bien quién es.
1: ¿Quién va?
0: Para ir al obelisco, mañana, 90 años cumple el obelisco. Conocer el obelisco por adentro. Cintia Pérez, 266. 266 estoy complicado con Cintia Pérez. 266 termina los tres últimos números del documento. Se va al obelisco. Mañana cumple 90 años y hay un gran festejo allí. Gracias, señor Bartizaghi.
1: Bueno, esto es el colmo. ¿Todavía sigue acá este muchacho?
0: Ahora se viene el especial.
1: ¿Tú no vas a terminar a las
0: 6? Ahora viene el especial de Ricardo Rodríguez.
2: No hablo en mi vida privada.
0: Déjeme agradecerle a Maxi Ibáñez, espectacular. La escuelita de Maxi Ibáñez tuvimos el día de hoy.
1: Un beso. Aplaudime ahora.
0: Gracias, Antonio García, por favor. Se quedan con el especial ahora de RR y después solo por deportes. Pablo Díaz, gran programa, como todos los días aquí en Splendid, sí. A partir de las 19. Ricardo, ¿qué pasa? ¿Está haciendo la sexta, señor? ¿Qué pasó? ¿No lo dejan volver a la casa?
2: No,
0: ¿qué pasó?
2: Hablo de mi vida.
0: Ah, ¿no lo dejan volver a la casa? Y por eso, ser el más elegante de Splendid.
2: Tengo que levantar el rating para que la gente de solo deportes reciba algo digno.
1: Comel, empala.
2: Chau, chau. Vamos.
0: Nos encontramos el próximo lunes, por supuesto, con Luisa Balmaggia. Que tengan un gran fin de semana. Chau.

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1: A las 7 de la tarde y un minuto, la temperatura 11 grados 5 décimas con cielo parcialmente nublado. Baja en las retenciones al campo. En diálogo con Splendid 990, Eduardo Bussi, ex titular de la Federación Agraria, brindó sus impresiones sobre los anuncios del presidente Milei al agro.
2: De acá no hay ni Caracúa arriba de la pastilla, hermano. ¿Viste el osobuco? Ni osobuco. Ay, es todo falopa, es todo verso, es toda la puesta en escena, todo es parte de ese proceso de engaño. Hoy, la gran parte de la sociedad argentina, directamente, indirectamente, le preste atención, no le preste atención, pero recibió un mensaje. El gobierno de Milei beneficia al campo.
1: Crisis en el sector de los neumáticos. Se agrava el momento en la empresa Pirelli y desde la federación de ese gremio denuncian la situación en la planta de producción ubicada en Merlo y hacen responsable al gobierno. Las dificultades se agudizan tras la decisión empresarial de parar totalmente la producción durante el fin de semana largo. La guerra en Medio Oriente. Israel atacó instalaciones sanitarias vinculadas a Hezbollah en el Líbano, causando la muerte de al menos 10 personas. Así lo anunció el Ministerio de Salud del libanés, mientras continúan los ataques mutuos entre Israel y Hezbollah, a pesar de la existencia de un alto al fuego. Un mensaje que preocupa. El jefe de la diplomacia de los Estados Unidos, Marco Rubio, advirtió a los aliados de la OTAN que eventualmente habrá menos tropas estadounidenses en Europa. La alianza debe entender que la presencia de tropas norteamericanas en Europa se va a ajustar, apuntó Rubio. 7 de la tarde, 3 minutos, temperatura 11 grados 5 décimas, el cielo parcialmente nublado.
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0: bienvenidos a Solo por Deporte. Estamos en Radio Espléndida M990. Son las 7 de la tarde, 6 minutos. Llegamos al viernes. Hoy vamos a tener un programa cortísimo porque hay transmisión de Radio Espléndida del partido que por Copa Argentina va a disputar Independiente. Después vamos a hablar quiénes van a llevar adelante la transmisión, un poquito del partido. Dentro de un ratito nos vamos a comunicar con Franco Sansone, que nos va a comentar acerca de Colapinto, acerca del accidente de Fernando Alonso, pero estamos con un invitado, Ignacio Díaz, que nos va a hacer la gamba. ¿Cómo estás, Nacho?
1: Hola, ¿cómo andan?
0: ¿Todo bien?
1: Bien, bien, muy bien.
0: Bienvenido a esta hora de turf que vamos a compartir con todos los que nos escuchan. Y tenemos un invitado que internacional. El jockey que ganó el Preakness Stakes, la segunda gema de la triple corona con Napoleón Solo, nada más y nada menos que Paco López. ¿Cómo estás, Paco?
2: Buenas tardes, muy bien, gracias a Dios.
0: Paco, nacido en Veracruz, mexicano, ganaste la segunda gema de la triple corona. ¿Cómo fue ese momento, Paco? Porque uno intenta ponerse en la piel de alguien que gana una carrera de ese nivel, de esa magnitud, y no puedo ni imaginármelo.
2: No, pues sí, imagínate una carrera, imagínate por cuántos años se ha querido ganar esa carrera, muchos trainers, muchos jockeys, 151 años, ganarla, es muy especial.
0: Una carrera con un caballo que había tenido algunos inconvenientes, habían dejado pasar una carrera previa, sin embargo era el único ganador de Grupo 1. ¿Te sorprendió la actuación?
2: Y la verdad no, porque la vez pasada que yo lo corrí en el Good Memorial, que lo corrí en Aquado, la presión era bastante dura y me dijeron, Paco, tenemos que calificar, tienes que correr 1, 2, 3, llegar en los tres primeros.
0: Claro, para explicarle a los que no saben, para poder correr en el Preakness Stakes, los caballos tienen que clasificar, tienen que correr algunas carreras clasificatorias que los habiliten para correr esa carrera.
2: Sí, exactamente. Tienes que meter puntos para calificar el Kentucky. Era bastante la presión que me habían puesto a mí. Y pues la presión la tenía el caballo. Y la vez pasada tenía el número uno y lo saqué del paso. Caballo le exigí. Y pues ahora me tocó una posición mejor. No pudo calificar y no llegó el caballo. Y ahora me tocó correrlo en el Preakness.
0: En el Preakness, y tú pudiste hacer un desarrollo mucho más limpio, venir más cerca. Para los que nos gustan las carreras, para los que estamos en este ambiente, nos da la sensación que Napoleón Solo, que es el caballo con el que ganaste el Preakness Stakes, tiene una abrazada, un paso como de esos caballos que son fondistas, que son galopadores de distancias largas, ¿no?
2: Sí, exactamente. Es un caballo que tiene un tranco largo y pues me tocó buena posición. Y pues controlé la velocidad, mi caballo iba bastante cómodo, se relajó y pues corrió muy bien ahora de la vez pasada.
0: Es lo que la demostración que dio en la recta, donde empezó a brasear, a galopar a su gusto y cada vez sintiéndose más cómodo, daba la sensación de que podían dar dos vueltas, pero que no lo pasaban nunca.
2: Ah, exactamente. Pues el 9. Un caballo bastante difícil que corre de atrás, creo bien, lo tenía ahí tercero, segundo, por fuera. Y pues yo esperando la reta, y de verdad, le di su aire a su caballo, esperando el otro. Chequé unas cuantas veces, estaba atrás mío, lo esperé, y cuando busqué el caballo mío, despegó muy bien, y terminó muy bien.
0: Paco, se viene ahora el Belmont, pero escuchamos alguna noticia de que quizás dejen pasar el Belmont para encarar el Haskell, ¿es verdad o van a correr el Belmont?
2: Y creo que sí, los dueños son de aquí, de New Jersey, y quiere ver su caballo correr aquí en New Jersey.
0: O sea que van a dejar pasar el Belmont para ir al Haskell.
2: Exactamente.
0: Nacho Díaz te quiere hacer una pregunta, Paco.
1: ¿Cómo estás, Paco? Felicitaciones.
2: Gracias, Macho.
1: ¿Fue la carrera más importante de tu vida?
2: Ganar carrera a mí, me gusta ganar carrera. Es importante porque es una carrera muy prestigiada. Y por todo lo que vengo pasando, una carrera que da un alivio bastante para mi carrera.
0: ¿Cuándo te referís? Sí.
2: Y a mí me gusta trabajar, me gusta montar, ¿sabes? Como que te corro un caballo de mil.
0: Se corta un poquito, Paco. Tenemos ahí. ¿Lo tenemos a Paco todavía en línea?
2: Sí.
0: Perdimos. Ah, sí, acá tenemos, Paco, ¿sí? ¿Estás?
2: Sí.
0: Te decías, Paco, que sos un tipo muy laburador y que esta carrera tiene muchísimo prestigio.
2: Sí, exactamente. Una carrera de tanto prestigio, de tantos años que se han corrido, y pues hay muchos caballos que lo logran y hay muchos que no lo logran. Uh-huh. Y igual que para los jockeys, hay unos que tienen oportunidad y unos que no tienen oportunidad de correrla.
0: Uh-huh. Sí.
2: Y pues se me

0: se lo pusiste a un cuerpo del puntero, que era el favorito. ¿Y en dónde lo viste ganador, Paco? ¿En qué, a qué altura de la carrera?
1: Bueno, el ganador no, ¿qué te puedo decir? Sé que tuve una muy buena partida y mi caballo estaba bastante cómodo. Y mi caballo lo más que pude.
2: Paco, tenés 40 años. ¿Cuánto llevas corriendo carrera? ¿Cuánto llevas en tu actividad como jockey?
1: Y aquí en Estados Unidos, corriendo toro es 2008.
2: Ajá, y arrancaste en tu Veracruz natal, en México, corriendo carreras de cuartos de milla, que son carreras de hasta 400 metros.
1: Y sí, allá corriendo las matreras, rastreras, ¿cómo le dicen ustedes
2: las
1: por allá?
2: Cuadreras, carreras extraoficiales, cuadreras.
1: Exactamente, esas carreras, y a mí me trajeron para montar esos caballos aquí a Estados Unidos en el 2006.
2: ¿Qué arrancaste, en los Alamitos, algún hipódromo de esos que son de cuartos de milla?
1: No. Y fíjate lo que es, nunca pude montar profesional en los Corajoses.
2: No, ¿en serio?
1: De verdad, nunca. Una vez corrí solamente en Hialeah.
2: Ajá.
1: Como profesional de Corajoses.
2: Mirá vos, teniendo la experiencia de correr cuartos de milla desde chiquitito, de los 15 años, nunca pudiste correr en forma oficial y profesional.
1: Y sí, nunca se me dio, y eso, la oportunidad y eso, de verdad, y se me después, por ciertas consecuencias, tuve que meterme en los toros bre,
2: ¿en
1: y
2: los?
1: Pues ahí se me dieron los toros.
2: Ah, sí, los puros, ¿no?
1: Sí, los pura sangre.
2: Los pura sangre, sí, los pura sangre. Paco, ¿cómo arrancaste con los caballos? Siempre que hablo con los chicos acá en Argentina, con los jockeys, todos empiezan de la misma, más o menos de la misma manera. Arranca como peones, ustedes le dicen grooms, empiezan como galopadores. ¿Cómo fue tus comienzos?
1: No, y acá para mí fue diferente. Acá se empieza mucho, mucho galopando caballo y jogueando.
2: Ajá. ¿Qué es yogueando?
1: Pues,
2: ¿A qué te referís con domando? ¿Domando?
1: Entrenando, tú sabes.
2: Ajá.
1: Aquí, galopando los caballos en las mañanas.
2: Ajá.
1: Te dan la oportunidad, visitas los trainers y te dan, dice, oh, ¿tienes algo? Le digo, no, pues empecé a galopar muchos caballos, yoguear, galopar.
2: Ajá.
1: Y hasta que me daban la oportunidad para correr los caballos en carrera.
2: ¿Y cuánto? Te estamos hablando de, eso fue tus principios en México. ¿De qué edad estamos hablando?
1: No, eso es aquí en Estados Unidos.
2: En
1: el 2008.
2: En Estados Unidos, en el 2008.
1: En el 2008.
2: O sea que fuiste...
1: Allá corría, pero matrera, dos caballos.
2: ¿Y fuiste a Estados Unidos como galopador?
1: Y sí, porque a mí me trajeron para Miami a montar Corajoses.
2: Ajá.
1: Pero en el 2006, al 2007 hubo una economía, Estados Unidos colapsó y ya no había las carreras en las trilleras.
2: Ajá.
1: Entonces ya no había Corajoses, entonces yo empecé a buscar trabajo.
2: Y empezaste.
1: Y de verdad que yo iba. Ahí va.
2: Sí, sí.
1: Yo me fui para Calder a empezar a montar caballos.
2: Empezaste a montar en Calder.
1: Empezó y ahí fue bien donde abajo. Empecé a galopar caballos.
2: O sea que empezaste bien de abajo y hace poco menos de 2 semanas tocaste el cielo con las manos.
1: Exactamente. Empecé de la nada, nunca, no sabía ni galopar un toro breve, porque los Corajoses corremos 200, 300 metros y por los otros caballos totalmente diferente.
2: ¿Tuviste
1: y
2: que
1: ahí empecé?
2: ¿Sabías montar a caballo, sabías mantenerte arriba de un caballo, sabías largar, sabías, pero tuviste que aprender otras cosas para poder correr los caballos puros en las carreras oficiales?
1: Y sí, che, porque de allá yo venía en los Corajoses y yo me demoré 2 años para cambiarme el fuete a la izquierda. Yo no sé yo no sabía lo que era a cambiar un caballo de mano en la recta final.
2: Uh-huh.
1: En los Corajoses es partida siendo. Ahí se.
2: Con lo importante.
1: Y con es totalmente todo diferente.
2: Con lo importante que es el cambio de mano, ¿no? En el Kentucky Derby, el caballo de José Ortiz gana la carrera en los últimos 100 metros cuando cambia de mano y lo puede quebrar a su hermano.
1: Sí, exactamente. Bueno, le tocó buena posición, que estoy seguro que si quiere meter por dentro, el otro lo va a joder.
2: Y es lo que dijo en una nota: si lo conozco a mi hermano, si me metía por dentro me iba a cagar, le dijo.
1: Eso lo hace ahí ese con él y con todo.
2: Paco.

0: López, felicitaciones, lo mejor para lo que viene, ganador del Preakness Stakes con Napoleón Solo. Ojalá te volvamos a llamar pronto, ojalá te tengamos alguna vez por Argentina y gracias a Matías Ríos, que fue el que nos facilitó tu teléfono, tu contacto, para poder conversar con vos estos minutitos.
1: No, sí, gracias por la invitación y claro que cuando puerta la oportunidad me gustaría ir a montar ahí a Argentina. He visto mucho las carreras del Pellegrini.
0: El Pellegrini.
1: El caballo de Ignacio Correa.
0: Ah, claro, Nacho estuvo en muchos años ahí. ¿Lo alcanzaste a conocer a Ignacio Correa?
1: Claro, yo le corrí caballos y gané carreras buenas. Venía un caballo bueno de Argentina y se lo monté ahí. Ganamos en Quilan y en Chucho.
0: ¿Cuál era el tordillo?
1: Un tordillo, exactamente.
0: Claro, sí, sí. ¿Cómo se llamaba el tordillo?
2: Tenía un nombre medio raro.
0: Sí,
2: pero,
0: sí. Sí, uno de los primeros caballos que llevó Nacho Correas a Estados Unidos, un caballo argentino que fue allá y se retiró. Creo que está en una de esas fincas de retiro que lo usan para pasear y el caballo está ahí descansando. Así que, bueno. Buenísima también la conexión con el Tour Fagetino, tanto con Nacho como con un caballo argentino.
1: Sí.
0: Paco López, muchísimas gracias por estos minutitos en Solo por Deporte. Lo mejor para lo que viene, Paco.
1: Gracias, Che, y gracias por la invitación y espero hacer otra entrevista con ustedes, un poquito más larga porque todo es corto, pero muchísimas gracias y veo pronto.
0: Algún día que viajes te venís al programa, hacemos las 3 horas del programa con vos acá, hablamos de fútbol, de carreras, de automovilismo, seguro que te gustan un montón de deportes como a nosotros.
1: No, listo, claro que sí, en el fútbol, el México este año va a ganar el Mundial, le va a ganar Argentina, pero bueno.
0: Hasta ahí llegó nuestra amistad, Paco, ¿no? Bueno, Paco, lo mejor. Algún día les va a tocar también. Ojalá lo puedan disfrutar tanto como las 3 veces que disfrutamos nosotros.
1: No, es exactamente.
0: Muchísimas gracias, Paco. Hasta luego.
1: Dale, Che, saludos, cuídense.
0: Vendemos.
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3: Las 23 minutos, seguimos en Solo por Deporte, estamos en Radio Splendid AM990. Hoy tuvimos clasificación para el sprint, participó Franco Colapinto, tuvo un accidente Fernando Alonso, pero ¿quién mejor para contarnos todo esto que Franco Sansone? Franco, ¿cómo estás?
4: ¿Cómo estás, Pablo? Buenas noches, equipo.
3: Bueno, contame, primero llevar tranquilidad con respecto al accidente de Fernando Alonso, que parecía en un momento que iba a ir a complicado, no tanto por el golpe en sí, sino que tardaron un rato en sacarlo, pero contame un poquito cómo fue y después hablamos de Colapinto.
4: Sí, bueno, Fernando Alonso, bueno, rozó el milagro, pero no por el tema del golpe, sino que el golpe no fue tan espectacular como pareció, pero bueno, estaba firmando una actuación inesperada, ¿no? Porque a Aston Martin realmente se le está complicando muchísimo durante toda la temporada. Parece que las carreras terminarán siendo una práctica porque están condenados a no luchar por nada. Bueno, tuvo un bloqueo de frenos que terminó con la sesión antes de tiempo. Había tenido unos entrenamientos libres un poquito más prometedores y había estado bastante cerca. Hasta ese momento, cuando él tiene el choque con el muro, había hecho una buena vuelta que lo colocaba en un virtual en la virtual 14ª posición, que eso está dentro de la SQ2. Así que
3: un milagro para lo que venían siendo las primeras carreras, ¿no?
4: Sí, pero bueno, la verdad que una mejora muy grande en el equipo. Lo que él contaba es que se le habían bloqueado las ruedas delanteras y no tuvo espacio para esquivar, estuvo demasiado al límite, se fue de largo de la vía de escape y ahí es cuando termina de frente contra el muro, que por suerte no tuvo mayores consecuencias. Y además no fue el único choque del día, Pablo, porque en las prácticas libres 1 también Albon no tuvo tanta suerte, chocó contra el muro y no pudo largar en la quali para la sprint de mañana. Por otro lado, Franco Colapinto, vamos a la clasificación para mañana, terminó 13º. Muy buena performance del argentino, porque tuvo un problema en las prácticas libres 1. Recordemos que al ser formato sprint solo hay una práctica y no pudo girar, no terminó de dar la primera vuelta, que tuvo un problema en la batería, la tuvieron que cambiar. Por suerte no hubo ningún tipo de sanción por cambiar la batería, y fue el único representante de Alpine que llegó a la SQ2.
3: Sí, porque Gasly mal, muy mal, terminó muy mal, ¿no?
4: Muy mal, Gasly no llegó a la SQ2, no pudo pasar a la definición de segunda sprint y va a largar 19º mañana, muy retrasado. Colapinto fue con cautela en el primer corte porque, como dijimos recién, no había podido practicar, y con un segundo intento se termina metiendo en el 10º puesto, que le gana su lugar en la SQ2. Y, a ver, tuvo un poco de fortuna también, así como decimos tantas veces que no tiene fortuna Colapinto. Cuando pasa el choque de Fernando Alonso, cuando faltaba 1:46, fue que se interrumpió todo. Entonces después todos los autos se apiñaban en el pit lane para poder salir a lograr el mejor tiempo y no quedar afuera del corte. Lamentablemente para los demás, no para Colapinto, solamente los que pudieron dar esa última vuelta fueron Sainz y Stroll, si no me equivoco. Y Sainz se mete en un segundo puesto y lo termina sacando a Colapinto, lo termina sacando a Alonso también.
3: Llamativamente se meten dos pilotos que lo dejan a Colapinto, por lo menos dos, que lo dejaron fuera de la tercera etapa de clasificación, que son precisamente el que decías vos recién, Sainz y Lindblad.
4: Sí, Lindblad, la verdad que había arrancado muy bien, había bajado su rendimiento en las últimas fechas, y parece que volvió a ser lo que era. Muy diferente fue la performance de Lawson, que ni siquiera pudo largar en la quali sprint. Es un corredor muy talentoso. Y por otro lado, Williams había anunciado que iba a tener un paquete de actualizaciones para este fin de semana, porque había estado muy flojo también en Miami. y parece que le está dando resultado, por lo menos a Sainz. Albon no pudo llegar a demostrar por el accidente que hablábamos mañana, uh-huh. El que hablábamos hoy a la mañana.
3: Bueno, para recordar los horarios, mañana la carrera va a ser a las 2 de la tarde.
4: Mañana la carrera sprint va a ser a la 1 de la tarde.
3: A la 1 de la tarde, entre la 1 y la 2 de la tarde va a ser la carrera. ¿A qué hora después de la carrera? ¿Qué es a cuántas vueltas normalmente la sprint?
4: Siempre la sprint son a un tercio de lo que es la carrera principal.
3: Perfecto.
4: Después a la tarde, a las 5 de la tarde, van a estar la quali para la carrera que estamos esperando todos, ¿no? Uh-huh. Que es la del domingo a las 5 de la tarde. Y también para los que estén un poquito distraídos, hablábamos recién de las actualizaciones. Bueno, Colapinto recibió actualizaciones, va a tener el mismo auto que tuvo Gasly en Miami, que él había contado con esa desventaja en Miami, que le había ido muy bien. Así que, a pesar de la práctica libre 1, que no pudo girar, me parece que puede ser un buen fin de semana para Colapinto.
3: Y después la carrera el domingo, la carrera principal, el domingo, ¿a qué hora?
4: A las 5 de la tarde, Pablo.
3: A las 5 de la tarde.
4: ¿Cómo van a largar los primeros puestos? La primera fila va a estar con los Mercedes. Russell primero, Antonelli segundo.
3: Nada nuevo bajo el sol.
4: Exactamente. Pero sí hay un nuevo competidor, como lo vimos en Miami. Porque Norris y Piastri se colocaron tercero y cuarto. Quinto y sexto, las dos Ferrari. Séptimo y octavo, Verstappen y Hatcher. Hasta ahí, todo muy prolijo. Los 8 autos que se esperan que estén arriba.
3: Después, claro, ahí en ese lugar, después de los que nombraste, ¿no? Los Mercedes, los McLaren, los Ferrari y los Red Bull, ahí se extrañan a los Alpine.
4: Los intrusos.
3: Claro, vienen los intrusos, ahí se extrañan a los Alpine.
4: Exactamente, y después Audi, que había comenzado muy bien la temporada y había bajado su performance, se ve un atisbo de esperanza para el equipo, porque Hülkenberg y Bortoleto van a largar 11º y 12º, justo adelante de Colapinto.
3: Bueno, buenísimo, completísimo, Franco. Estamos ya sobre la hora del informativo. Muchísimas gracias, Franquito, querido, y nos veremos el lunes para hablar de lo que fue la carrera, el Gran Premio de Sprint y el Gran Premio de Canadá. Muchísimas gracias, Franco. 19:30, noticias en Radio Splendid con la voz del teacher. Richard, bienvenido.
5: ¿Qué tal? ¿Cómo andan?
3: Muy bien. ¿Trajiste guitarra, algo? Porque Gabriel trae la guitarra, toca.
5: Nah, yo vengo a informar y...
3: Alguien me dijo que podías hacer algún zapateo americano, alguna cosa, ¿no?
5: Es necesario.
3: Es necesario. Y a veces sí, ¿eh? A veces sí. Noticias en Radio Splendid, como siempre, la voz de Ricardo Rodríguez.
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7: A las 7:30 de la tarde, la temperatura 10.6° con cielo algo nublado. Causa Cuadernos. Marcos Aldazábal, abogado de Roberto Barata, investigado por integrar una presunta red de sobornos y asociación ilícita vinculada a la obra pública, se refirió al avance del juicio.
8: Me parece que lo que va surgiendo claramente audiencia tras audiencia es que esta causa es absolutamente nula y vamos a ver cómo se desarrolla eso. Para la sentencia falta mucho, pero bueno, cuando lleguemos ahí, si llegamos ahí, lógicamente estos testimonios tienen que tener impacto. Y más allá de que todas las personas que están en esta causa tienen que ser absueltas, lógicamente también hay personas que participaron en esta investigación que tienen que ir presas, eso está claro.
7: El caso de la Clínica Trucha. Sobre el escándalo de la red de medicina ilegal con el nombre de Argentina Salud, se confirmó la clausura de 10 establecimientos sanitarios vinculados a la firma. La crisis en Bolivia. Siguen los incidentes entre manifestantes y la policía mientras los bloqueos continúan en 50 puntos. Pese a los cambios en su gabinete, se sigue pidiendo por la renuncia del presidente Rodrigo Paz. 10 grados 6 la temperatura, humedad 70%, el cielo algo nublado.
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1: 19 horas 34 minutos, seguimos en Solo por Deporte, estamos en Radio Splendid AM990. Planazo hubo ayer en el Hipódromo de Palermo porque se presentó un nuevo concepto para comercializar caballos de carrera, Firmamento Racing, que es un club de socios con 200 socios para tener caballos de carrera que van a tener nada más ni nada menos que de socios a 200 accionistas, al doctor Juan Carlos Vago y al Lara Firmamento. Y no hay nadie que conozca los caballos de Lara Firmamento como nuestro entrevistado de ahora, que es Adrián Reisenauer. Cebolla para los que lo conocen. Adrián, ¿cómo estás?
2: Hola, Pablo, ¿cómo estás? Buenas noches.
1: Venís de San Isidro, corriste con Tradición Rim, ¿cómo te fue?
2: Tradición Rim, no, pasaron en el disco cabeza.
1: Perdió y no más, ¿no? Segunda.
2: No, ganó la de Api Pavlovsky en el disco, cabeza.
1: Segunda. Cuando habíamos hablado me dijiste, capaz que gana... Me dijiste, capaz que gana, o sea que opinaste bien, porque capaz ganó. Sí. Esto ahí, a 30 centímetros de ganar.
2: Así es, sí. Ya viene con este, viene con 4 segundos al hilo.
1: Y
2: un tercer carrera.
1: Y cuando corres con caballos así que... como esta yegua que me ibas con expectativa de correr bien, de ganar, de definir, que capaz que gano, ¿volvés a tu casa con la satisfacción de haber hecho bien el laburo? ¿Volvés tranquilo a tu casa de que...?
2: Sí, más vale. Sí. Uno vuelve, obvio, más lindo ganar, ¿no? Pero venís con... que el caballo corre bien, que está definió bien y bueno, después está... también en la suerte, ¿no?
1: Y los demás también corren, pero los demás también corren y a mí me gusta también esto de no festejar, sino tener la satisfacción de un resultado, porque no todo es ganar.
2: Sí, va, vale, si no se fuera todo fácil, ¿no? Pero sí, uno vuelve contento de que el caballo estuvo a la altura de la competencia, ¿no?
1: Adrián, sos el entrenador de Ara Firmamento, de los caballos que están en el campo. ¿Cuántos caballos tienen entrenando en el campo en este momento, ahí en Villa Elisa?
2: Ahora, en este momento, yo tengo que corren, tendría que ser que entreno yo, tengo 28.
1: Ajá.
2: 28. Y después, bueno, están los caballos que vienen de descanso, de Dani, de Lucas, de caballos lesionados que están en recuperación, todo. En total tenemos variando entre 40 caballos.
1: O sea, vos no solamente entrenás los que corren, sino que haces todo el proceso de recuperación de los caballos que se entrenan en San Isidro.
2: Claro, una vez que le dan el alta, que se curan de su lesión o vienen a descanso, todo, después le hacemos el pre-training para que vuelvan a San Isidro, ¿no? A sus cuidadores.
1: ¿Y seguís haciendo toda la preparación de los potrillos para remate como solías hacer antes de empezar a entrenar o te desligaste de esa parte?
2: No, yo sigo, de encargado general sigo y tengo a, como es Carlito Cantero, que está, como es, de capataz, que él está manejando el tema, viste, de los potrillos, la cuida también, ¿no? Estamos todos... hacemos en equipo, ¿no?
1: Te hago esa pregunta porque precisamente Nacho Díaz, que está acá al lado mío, te quería preguntar sobre eso.
3: Sí. Cebolla, querido, ¿cómo estás?
2: ¿Cómo estás, Nacho? Tanto tiempo.
3: Bueno, felicitarte por tu gran trabajo. Aparte, el día 10 hiciste doblete en San Isidro. Ganaste con The Grateful, un potrillo de 2 años, ganó Bárbaro.
2: Sí, ganó muy bien. Sí.
3: Y Cara Romana te dio el doblete. Ahora, a los 2 días... te pusiste el mameluco y estabas al frente de la preparación de los potrillos para que llegaran bien al Tatters, al de San Isidro. ¿Qué sentís sí, por Firmamento?
2: Y yo me crié acá, me crié en Firmamento, me crié así. Cuando mi viejo empezó a laburar ahí, yo tenía 4 años. Ahora tengo 52, ¿verdad? Y uno está con, siempre quiere que salga todo bien, ¿no? Que salga todo bien, que se venda bien, que estén lindos los caballos, que es así.
1: ¿Qué hacía tu viejo en Firmamento?
2: Mi viejo era encargado general de Firmamento.
1: Uh-huh. Y vos, sí, cuando empezaste a trabajar, más allá de estar al lado de tu papá, ¿cómo empezaste? ¿En qué lugar empezaste?
2: Cuando empecé en el parque a los 12 años. Tenía 12 años.
1: ¿A cortar el pasto?
2: Sí. Iba al colegio a la mañana, me dejaban laburar, ¿no? Obvio, Juan Carlos. Porque como era menor, no podía trabajar, ¿viste? Pero bueno, me dejaron trabajar, entonces iba a la mañana, iba al colegio y a la tarde trabajaba en el parque.
3: ¿Viste crecer a muchos potrillos y lo viste crecer a Ezequiel también por ahí, o no?
2: Sí, sí, mamá, conocemos de chico, de así, sí. Cuando venía con Coco y así, ¿viste?
1: Y después, cuando saliste del parque, ¿a dónde, qué palotes empezaste a hacer con los caballos?
2: Con de peón, con la potrillada. Como es que me dejaron cuando cumplí los 18 años, que vendría a ser ya la mayoría de edad, y pude pasar a trabajar a los caballos, que siempre quise hacer eso.
1: Y terminaste siendo el encargado de cuida de los caballos que van a venta, y hoy entrenando caballos que compiten.
2: Hoy entrenando, sí.
1: ¿Qué te dio todo ese proceso desde peón hasta ahora para poder tomar decisiones? Ahora que estás entrenando, ¿qué te dio todo ese camino recorrido que estás utilizando ahora?
2: No, la verdad me dio alegría y satisfacciones, ¿viste? De poder hacer lo que a uno le gusta, ¿viste? Que eso es lo más, ¿no? Laburar de lo que a uno le gusta. ¿Viste? Si a mí me dan a elegir otra vez lo mismo, lo vuelvo a elegir. Es así. La verdad que el ARA, Firmamento, es mi vida, ¿viste? Es así.
1: Vos sabés que yo siempre pregunto lo mismo a todos los que viven y trabajan con los caballos, ¿no? Si se imaginan lejos, haciendo un trabajo lejos de los caballos.
2: Yo no. Si tengo que hacer otra cosa, obvio, la hago. Y sé hacer otra cosa más, pero esto es lo que me gusta. Y viste que el laburar de lo que a uno le gusta no es fácil, ¿no? Porque no se puede, no se da siempre de...
1: No, y también hay una cosa que lo hablamos con entrenadores o veterinarios, que ninguno dice voy al trabajo. Dicen voy al stud, voy al hipódromo, voy al aras. Sí. Ninguno dice voy al trabajo.
2: Sí, es así. Y yo, bueno, en realidad tengo esta, la casa que yo me crié, ahí en el ara. Bueno, como esta, vivo ahí, ¿viste? En la casa que yo me crié, con mi familia, mi señora, mi hijo, ¿viste?
1: ¿Siempre ahí en Villa Elisa, siempre dentro de Laras?
2: Adentro de Laras. Sí.
1: ¿Qué carreras tenés ahora en vista? ¿Cómo está el potrillo bueno, el que era invicto de Great Cash?
2: Mira, de Great Cash, gracias a Dios, bueno, en el sentido, cuando él reprisa después de su lesión, reprisó, como es, se vuelve a sentir un poquito esa rodilla, ¿viste? Entonces, bueno, decidieron operarlo, le pusieron un tornillo, vendría a ser. Y bueno, ya viene extraordinario, le hicieron la placa control hace una semana o 15 días, y viene extraordinario, y en 20 días, si Dios quiere, ya va a empezar a... Ahora está caminando, ¿no? Caminando todo, tiro en el picadero, pero en 20 días empezaría ya a trotar, ¿viste?
1: A la cancha. ¿Algún potrillo para este año? ¿Algún potrillito que te esté, no sacando el sueño, pero que te esté ilusionando?
2: Sí, el de Great Pool, el que ganó debutando, que justo lo anoté ayer y salió hoy, ¿viste? En las inscripciones del clásico este de 1400 metros de potrillo. Uh-huh. Ahora el 30.
1: Ajá.
2: Quedó muy bien. Está bárbaro. tiene máquina el caballo. Y bueno, y Ezequiel Valle fue el que me dijo, ¿no te gustaría correr este? Y como a mí se...
1: Justo que nos iba a datear, se corta. Justo que nos iba a decir si le jugábamos o no, se corta. Se cortó, ¿no? Lo perdimos. Se fue. 19 horas 44, se cortó. Estábamos hablando con Adrián Cebolla Reisenauer, entrenador de los caballos del Aras Firmamento. Bueno, tenemos que ir entrenando el programa, falta un minutito, pero les cuento que hoy tuvimos carreras en el hipódromo de San Isidro, donde se corrió el especial Make Tracks. Ganó Señor Moon, el caballo que entrena Fabián David, que condujo el jockey Wilson Moreira y pertenece a la caballeriza Príncipe Nahuel. Les voy a dar la hoja de ruta para el fin de semana, donde tenemos carreras el domingo en el Hipódromo de La Plata, 11 carreras vamos a tener, donde se destacan el Clásico México y el especial Talavera como ejes principales de la jornada. Mañana vamos a tener 15 carreras en el Hipódromo de Palermo, con las tradicionales carreras para potrillos y potrancas debutantes, el Clásico Julio Félix Pena para potrillos de 2 años, 1.600 metros, ¿no, Nacho? 1.600 metros,
3: sí.
1: Y el clásico Juan Pedro Artigas, también 1.600 metros. Son carreras donde los potrillos y potrancas que corren tienen que debutar, no tienen que haber corrido antes como única condición, además de tener 2 años y ser potrillos o ser potrancas. Llegamos al final de nuestro programa. Tenemos la transmisión de Radio Splendid entre Independiente y Unión de Santa Fe por Copa Argentina. ¿Nos queda algo por vender? Vendemos revista, vendemos y nada. Gracias, Luquita Castiglione en la producción, Maxi Ibáñez, Mariano Blanco en los controles, Rocío Lastre en redes sociales, Valeria Mirabella en la producción ejecutiva. No, mi hermanito Nacho, quien les habla, Pablo Pedro Díaz, en la conducción. Gracias.
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0: Muy pero muy buenas noches, sean bienvenidos a la noche futbolera de este viernes aquí en el show de los grandes en Radio Splendid AM 990, aquí desde el Coloso Marcelo Bielsa en Rosario, en el estadio de Newell's, acción de Copa Argentina para cerrar el semestre, Unión e Independiente, un partido que trae consigo una previa interesante. Recordemos aquel 4-4 de Avellaneda hace nada, hace pocos meses, y que nos recuerda a aquel partido dramático, emocionante en el Libertadores de América. Aquí se enfrentan porque el que gana pasa, el que pierde queda eliminado, queda completamente afuera. Así es la Copa Argentina, una noche fría, y veremos ya con las dos hinchadas, con las dos populares al mango, completas, repletas, tanto de hinchas tatengues como hinchas de El Rojo, para lo que será este gran partido, Unión e Independiente, para ver quién pasa, para ver quién sigue en esta Copa Argentina, aquí en Radio Splendid AM990. A mi lado, para acompañarme esta noche con todo el análisis, Javier Luis. Javi, bienvenido a este viernes de Copa Argentina.
1: Querido Juan, el saludo para vos y para todos los amigos que nos siguen habitualmente en Splendid con todo el fútbol que tiene que ver con los equipos argentinos. Un Independiente que se juega la continuidad en esta Copa Argentina, lo que no es poco porque ha quedado fuera en el torneo local, porque este año no ha jugado competencias internacionales y porque necesita seguir con vida para mantener esa ilusión de abrazarse algún trofeo, algo que no consigue hace mucho, ¿eh? Unión enfrente, un equipo interesante, quizás una de las sensaciones en el fútbol argentino en esta temporada, que ha llegado lejos en el torneo local, que ha hecho un muy buen papel y que ha jugado muy bien por muchos momentos de este torneo argentino. Será un hueso duro de roer para el Rojo de Avellaneda. Buena la propuesta con ese antecedente que mencionaba Juan, el del 4-4, ojalá salga algo parecido hoy.
0: Muy bien, me muevo ya al campo de juego y me lo presenta Pancho Fernández, que se nos viene el partido. Ezequiel Lineado me cuenta los 11 de Unión. Bienvenido, Ezequiel.
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3: A todos los 11 de Maelón para esta noche: Matías Mancilla, el arquero Lautaro Vargas, Raizón Rodríguez, Juan Pablo Ludueña, Mateo del Blanco, Mauro Pitón, Rafael Profini, Lucas Menossi, Julián Palacios, Agustín Colazo, el delantero, el goleador Julián en la Copa Argentina con dos tantos, Cristian Tarragona, los 11 del Tatengue.
0: Acá está Unión, aquí está Independiente. El Tatengue con su camiseta clásica, histórica, con bastones rojos en una camiseta que predomina el color blanco, totalmente vestido de rojo, Independiente, el Rojo de Avellaneda, con el fuego de artificio, con esas bengalas que explotan allí en la popular y el clásico saludo e histórico clásico ya de los jugadores del Rojo hacia su gente, con todas las novedades del equipo de Quinteros. Me lo presenta Pancho Fernández, así forma Independiente. Bienvenido, Joaquín Rossi.
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4: Buenas noches, compañeros. El placer de saludarlos. Tres cambios en referencia a la eliminación con Central. Ya después repasaremos. El arquero será el 33. El capitán Rodrigo Rey. 4 Santiago Arias. 13 Juan Fedorco. 36 Sebastián Valdés. 22 Facundo Zavala. 23 Iván Marcone. 16 Mateo Pérez Cursi. 7 Santiago Montiel. 28 Maximiliano Gutiérrez, 9 Gabriel Ábalos y 19 Matías Abaldo, los 11 de Gustavo Quintero.
0: Excelente, Juan Pizegada en los estudios centrales. Juan Pi, bienvenido, buenas noches.
5: Hola Juan, Javier, abrazo grande para ambos. Día con mucha acción de la Primera B Metropolitana. Más temprano empataron 2-2 Arsenal y Villa San Carlos. Entretiempo en Adrogué, Brown está empatando 0-0 con Deportivo Merlo. Y Ituzaingó le gana 1-0 a la Guayurquiza en 22 del primer tiempo. 20 horas los últimos dos partidos del día. Deportivo La Ferrer, Camioneros, Excursionistas, Liniers. Por la Primera C ganó Yupanqui 4-0 contra Claypole. Y lo más importante del fútbol europeo, igualdad 1-1 entre Fiorentina y Atalanta en la última fecha de la Serie A. Y en la final de la Copa de Francia, el Lens le ganó 3-1 al Niza, primera Copa Nacional para el subcampeón de la Liga Francesa.
0: Excelente, ya me va a contar con quién va el ganador de este partido, ya me lo va a contar Juan Pizegada en la locución comercial Pancho Fernández. Bienvenido, Pancho.
6: Muy buenas noches, Juancito. Bienvenido.
0: Bueno, aquí estamos en el Coloso Marcelo Bielsa, aguardando por el arranque de este gran partido, realmente. Un partido sensacional, como tienen todos estos encuentros en el que gana sigue, el que pierde queda completamente eliminado. Ezequiel, contame quiénes son los que impartirán justicia esta noche aquí en el Coloso Marcelo Bielsa. Los presentamos.
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3: Muy bien, el árbitro Sebastián Zunino, Gabriel Chávez, José Castelo, Líneas y Franco Asita, el cuarto árbitro. Recordemos que no hay Copa Argentina, que no hay VAR en Copa Argentina.
0: Excelente, sí, exacto. No, no hay VAR. En caso de igualdad, iremos a los penales. Qué noche que tenemos, Javi, querido.
1: Qué noche con buen marco, ¿eh? Muy buena cantidad de público. Llegó desde Avellaneda para ver a su equipo, para ver a este Independiente con la ilusión de que les dé una sonrisa, ¿no? Después de mucho tiempo. Enfrente un Unión Bravo, lo decíamos. Quedó afuera del torneo en cuarto de final a manos de Belgrano de Córdoba, el finalista de este torneo, pero ha dado buenas muestras y ojalá hoy pueda volver a repetirlo.
0: Juaco, te pregunto, en caso de que Independiente hoy quede eliminado de esta Copa Argentina, ¿vos creés que corre riesgo la continuidad de Quinteros?
4: Y la verdad que es una pregunta compleja, porque finaliza el partido de hoy, los jugadores están de vacaciones, se viene el Mundial, lo cual habría tiempo para un nuevo técnico, pero bueno, sé que también Quinteros es un entrenador bastante bancado por los jugadores, pero sí, será una decisión que puede pasar. Yo la verdad, por más que quede eliminado, creo que Quinteros va a seguir.
0: Bueno, veremos entonces qué suceda esta noche. Veremos también qué pasa con Madelón, Ezequiel, porque Madelón, claro, ya le terminó el contrato, pero han hecho una prórroga de su contrato para que llegue también a esta instancia y después poder definir, ¿no, ese?
3: Exacto, Juan, así es. El último partido de Unión hace 10 días contra Belgrano en la derrota 2-0. Tuvo estos 10 días, como bien decías vos, para preparar el equipo de cada partido esta noche y después parate, un receso y ya pensando en la segunda parte del año, que tomarán las medidas dependiendo de cómo quede esta noche, cómo salga el partido esta noche. Apenas 2 triunfos al equipo de Leonardo Scaro en Madelón en los últimos 7 encuentros, Juan.
0: Bueno, excelente. Hoy Juaco con Lomona con el banco.
4: Así es, que Lomónaco es una de las bajas en referencia al último partido con Central. Lo reemplazará Juan Fedorco. Pero sí, fue una de las dudas durante la semana. Finalmente, el exjugador de Dula Jai se mete en el 11.
0: Yo creo que para mucho más no tiene Javi, ¿eh?
1: Sí, es raro, ¿no? Porque supuestamente iba a ser baja hoy porque no estaba en condiciones físicas. Pero bueno, si está en el banco de suplente,
0: ¿quién se lo cree eso, no?
1: Claro.
0: Bueno, veremos si quizás aquel partido con Central haya sido el último encuentro de Kevin Lomónaco con la camiseta de Independiente. Aquí estamos. Contame, sí.
4: Sí, posiblemente, digo, que el último partido de los Mónaco
0: claro,
4: ha sido contra Central o si hoy ingresa.
0: Bueno, veremos entonces dónde continuará el marcador central derecho actualmente en Independiente. Va a arrancar el partido, mira su cronómetro, Zunino, Unión Independiente, Copa Argentina en Radio Espléndida M990. Hermoso viernes para disfrutar camino a lo que será la gran final del torneo de apertura en Córdoba del próximo domingo, que por supuesto aquí estaremos con la transmisión del show de los grandes de temprano, con una gran previa, mañana también con mucha previa y todo el post de lo que será el gran partido definitorio del próximo domingo entre River y Belgrano en el Mario Alberto Kempes. Va a comenzar el partido, va a mover Independiente, se van a venir los primeros 45 minutos para mover con la pelota Ábalos. Ahora sí acomoda su cronómetro, está dele que te dele con la risa, con la carcajada, comienza, vamos, arranca el partido en Rosario.
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0: Arranca la pelota con el costado izquierdo para que ya la maneje Del Blanco, jugando para Menossi hacia el medio. Ahora con la pelota en poder de Profi, toca para Menossi. Menossi rápido para Del Blanco, el taco por izquierda, termina sacando por el medio, metiendo ahora el jugador por derecha, atacando Gutiérrez. Va Gutiérrez, falta en el retroceso de Blanco y habrá tiro libre para Independiente. 40 segundos.
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0: El blanco no se lleva la tarjeta porque van 40 segundos, ¿no?
1: Sí, en otras circunstancias hubiese sido amonestado, ¿no? Lo manoteó de atrás.
0: Va directamente a derribarlo.
1: Claro.
0: Bueno, tiro libre para Independiente de apenas un minuto. Costado derecho. ¿A cuánto? A casi 30 metros del arco. Veremos, le va a pegar Montiel. Le va a pegar Santiago Montiel con la número 7. A buscar por arriba Ábalos. Aparece también Valdés. Aparece Fedorco. Va por arriba el rojo para golpear de entrada con una marea de hinchas de Independiente que están en Rosario. Viene el centro de Montiel. La termina sacando ahora de cabeza Cristian Tarragona. Queda por el costado izquierdo hacia adelante. La va rechazando ahora con el balón del blanco. Pelota larga para que vaya Tarragona. Le va a ganar la pulsada a Abaldo. Atención. Va Tarragona. Juega mano a mano con Abaldo. Costado izquierdo. Jugó hacia el medio muy bien para que ataque ahora con la cancha de frente Profiri. Movió para la derecha. Ataca Unión. Viene el remate. Tapó el arquero. Queda el rebote. Menos y otra vez el arquero. Otra vez Rodrigo Rey salvando Independiente. Le pegó en dos oportunidades. Viene la pelota por el costado derecho para que se venga Vargas. Va Vargas hasta el fondo. Va hasta el fondo. Viene el centro. Corner. Tiro de esquina. Tatengue.
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1: Buenísima la jugada de Unión de contragolpe. Arrancado por Tarragona. Por la corrida. Después de un tiro libre. El remate justo. Le sirvió Independiente. El desvío para que pueda controlar el Rey. Desparramada la defensa del rojo.
0: Arrancó el hermoso el partido. Viene el centro al costado derecho. Atención. La pincha al área. La cabeza. La termina sacando. Ahora rechazando con el balón en su testa. Fedorco. Hacia adelante la banda sacando para que vaya a buscar a Montiel. La rechaza arriba. La pone en órbita Vargas. La juega en tres cuartos de cancha para ir a buscar la Tarragona. Pelea Agustín Colazo. La cabeza hacia adelante. Va Tarragona. Regresa para despejar el colombiano Arias. Rechaza ahora en la mitad de la cancha Menossi. Juega rápidamente por derecha. Quedó Matías del Blanco. Recupera Independiente Caño de Montiel. Limpia por el costado derecho Pérez Cursi. Jugó rápidamente para que vaya Arias. La cambia muy bien de frente para que vaya a correr a Baldo. Termina retrocediendo y se viene con la pelota Montiel. Montiel que se metió. Va Montiel. Falta. Tiro libre. Y yo creo que es tarjeta, Yo creo que es tarjeta para el jugador de se calienta a partido ahora porque le pegó un pelotazo en el piso, Javi.
1: Sí, igual Montiel siempre está metido en todos los kilómetros. De entrada, van tres minutos de partido. Yo tengo dudas acerca de la infracción cuando Montiel frenó y quiso volver a arrancar. Pero más allá de esto, el pelotazo, bueno, pero Montiel sabe que tiene que tratar de correrse, ¿no? Porque ya lo tienen visto todos los árbitros.
0: Sí, bueno, hubo una tarjeta para Unión, Ezequiel. Me parece que se la sacó el 26 por el pelotazo, pero bueno, contame vos.
3: Sí, Juan, no logro evitar bien, desde aquí lo tengo en la esquina contraria, en otro córner. Creo que fue el número 5, pero corregime vos.
0: No, bueno, ahora vamos a ver, no sé si le sacó a Mason Rodríguez por la falta o al pelotazo de Ludueña. Bueno, ya estaremos corroborando esto. Lo cierto es que un tiro libre de peligro para Independiente, 4 minutos.
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0: Fue para el número 2 ese, lo presentamos.
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3: Vamos
6: a estar
3: entonces Mason Rodríguez, el 2 en Unión, el primero en el equipo de Magellón.
0: Bueno, le va a pegar Montiel directo al arco, ¿no? A ver, Montiel. Casi a la altura de la medialuna, más recostado a la izquierda. Abaldo también para ejecutar. 4 y medio, quiere el primero Independiente. Comenzó con todo el partido en Rosario. Comenzó con mucha intensidad y tiene esta oportunidad de oro. El equipo de Quinteros, Montiel y Abaldo. Un diestro y un zurdo para ejecutar. Está más para Abaldo, pero Montiel dice, me la hicieron a mí, pateo yo. A ver, Montiel o Abaldo. Atención, ¡Montiel! Mancilla la clavó en el ángulo. Dijo los zurdos, podemos pegarle por afuera de la barrera. Y en 5 y medio la clavó allá arriba, inatajable. Santiago Montiel y un golazo de otro partido sensacional. Lo gana Independiente antes. antes de los 6 minutos por una genialidad del mejor de la cancha de Montiel. Independiente 1, Unión nada.
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1: ¿Y qué va a estar para Baldo? Dijo Montiel, ¿no? Que estaba parado desde la prevista, desde un lugar incómodo para que le pegue el zurdo, porque era bien tirado hacia la izquierda, con una barrera muy nutrida. Fantástico lo de Montiel. Le pegó con una sutileza admirable por afuera de la barrera, la clavó arriba en un ángulo imposible para cualquier arquero. En el arranque lo gana el rojo.
0: Lo gana Independiente. Ahora, si Montiel controlara algunos temitas de conducta,
1: claro,
0: ¿no?
1: Claro.
0: Estaríamos hablando de un jugador que tranquilamente puede jugar a Europa. 6.5, lo gana Independiente 1-0.
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0: Llamemos con Joaquín Rossi allí con la novedad del rojo, porque ataja Independiente. Costado derecho va Ábalos, lo terminó cortando ahora Rodríguez, ahí lateral, costado derecho. Contame, Rossi.
4: Festejos efusivos aquí en el banco. Es el primer gol de Montiel en esta Copa Argentina. Fue uno de los futbolistas que se metió en el 11, le ganó la partida a Nacho Malcorra.
0: Lateral, costado derecho para Independiente, para que lo realice Santiago Arias. 7-11, marca el reloj, lo gana el rojo con un golazo de Santiago Montiel, de zurda al ángulo de tiro libre. Lateral, costado derecho, lo va haciendo Arias rápidamente para que juegue Gutiérrez, otra vez para Arias. Miró el área, buscó cortita por derecha para que juegue Pérez Cursi, otra vez para Arias. Ahora sí, el centro al área, Mason Rodríguez, para sacarla de un testazo hacia adelante. La va buscando por izquierda del blanco, retrocede Tarragona, quedó la pelota otra vez para que ataque por derecha, atención, va rojo por más, Gutiérrez y el centro, la cabeza de Ludueña, la termina sacando en el primer poste y la regalaron hacia el medio, le queda a Baldo, gira y le pega, va Baldo, filtro, pase sensacional para Gutiérrez, está en el área, el centro, pasó todo el área, no la pudo soplar, está para el segundo el rojo, está Drogo y Unión en el Javi.
1: Sí, está muy golpeado el equipo santafesino, defiende con mucha gente, pero mal.
0: 1-0 gana el rojo en 8 minutos.
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0: Falta del número, sí, de Pérez Cursi, el número 16. Se lleva la tarjeta, pierna arriba, lo presentamos.
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4: Primer amonestado en Independiente, el 16, Mateo Pérez Cursi.
1: De lleno entró con todo el empeine de su botín derecho en la cara de Lucas Menossi, que todavía no se recupera.
0: Bueno, 8.5, el ganador de esta fase, ¿con quién va, Juan Pisegade?
5: Iría en octavos de final contra Atlético Tucumán, y recordemos que en la llave de cuartos aparecen River e Independiente Rivadavia, el puntero de la tabla anual.
0: Bueno, 1-0 lo gana Independiente aquí en Rosario, 9 minutos, ya me cuenta alineado cómo lo vive Madelón. Pilota por izquierda para que ataque de blanco, va Matío, pica del blanco, propone mano a mano con Arias, sigue de blanco, va hasta el fondo, lo puede parar, y Arias que le puso la carrocería, habrá salida del fondo para Rodrigo Rey.
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0: La regaló Arias en salida, termina metiendo la mitad de la cancha Menossi, no hay falta, si falta. Ahora sobre Profini, tiro libre de Tatengue, le hicieron rápido, pero que se haga de vuelta, dice Zunino. Contame cómo se vivió, lineado.
3: Bien, Madelón enérgico, de brazos cruzados, camina de un lado al otro, ahora haciendo ademanes, junto con sus colaboradores, enérgico, el técnico del Tatengue.
0: Bueno, 9, casi 10 minutos, lugar Independiente 1-0 y está avanzando en la Copa Argentina, en Radio Espléndida de M990, en el show de los grandes, en este viernes, a puro fútbol, camino a lo que será la gran final del torneo Apertura del próximo domingo entre River y Belgrano. Va a venir el centro de Palacio, se la terminó dejando de blanco, la tiró centro al área, pasó la pelota, queda bollando y la terminó sacando del otro lado Zavala, la

0: todo, sale Rey, arriba Rodrigo Rey para quedarse con la pelota.
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0: Más Rey Verde que nunca, Javier, ¿eh?
2: Mejor imposible, está todo sincronizado acá.
0: Al pecho de Blanco, jugó muy bien el círculo central para que aparezca Palacios. Atención que va Palacios, pinchó por izquierda para Colazo, controló el área con la derecha. Colazo buscó el centro y Tarragona nunca lo fue a buscar. Nunca la fue a buscar. Ahora te digo que el livianito el fondo de Independiente, Javier.
2: Sí, lo ha demostrado en poco tiempo, lo ha demostrado en más de una oportunidad. En esta no le quedó del todo cómoda a Colazo para bajarla. De todas formas lo hizo bien, pero apurado porque estaba apareado por dos hombres de Independiente. Pero muestra flaquezas en la última línea del equipo de Quintero.
0: El último antecedente entre estos dos equipos fue aquel 4-4, Juanpi.
3: Exactamente, que lo ganaba Unión por goleada y lo terminó empatando Independiente en el final.
0: Bueno, en los últimos tres partidos por lo menos hay un 3-0 Unión, un 3-0 Independiente y un 4-4.
2: Hoy no puede fallar.
0: Bueno, hoy no puede fallar. 12 minutos de tiro libre para Independiente en la mitad de la cancha.
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0: Marcone peleando con Cristian Tarragona. Cara le recupera ahora de Marcone por el costado derecho. Falta de Tarragona, dice Zunino. Ahora tiro libre, recostado casi a la línea del saque lateral para que lo haga Marcone en 12 y medio.
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0: Bueno, 13 minutos, por ahora lo gana Independiente 1-0, pero el partido está hermoso, Javier.
2: Sí, está bueno, está abierto, obviamente, falta un montón. Independiente ha llegado en aquella situación que terminó generando el tiro libre, que después fue golazo de Montiel, pero no más que eso, ¿eh? Unión es un poquito más.
0: 13 minutos, tiro libre para el rojo, detrás, mitad de cancha.
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0: Tiro libre que ya lo va haciendo rápido Fedor, con la cambió de lado para que vaya a buscar, se pasó Rodríguez y le quedó a Baldo. Va Baldo, se pone la cancha de frente, la jugó para al medio para Montiel, pelota por izquierda y gana el córner. Ahora Zabala, tiro de esquina, costado izquierdo que es para el rojo.
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0: Va a caer la pelota desde el costado izquierdo. Atención, va por más Independiente. Le va a pegar desde aquel sector a Baldo. Va Matías Abaldo, el ex Gimnasio, el ex Lobo. Va a caer la pelota, levanta su brazo derecho a buscar por arriba Fedorco. Viene el centro al primer palo, la terminó sacando Rodríguez, Maison Rodríguez, arriba para contestar Montiel. Y atención con la contra, atención con la réplica porque va Palacio, regresa Arias y la terminó jugando rápida para Rodrigo Reyes atrás en 15 minutos. Salida para Independiente.
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0: Aguántame que se viene por izquierda Independiente, ataca Baldo. Baldo se mete en el área, sigue Baldo, va hasta el fondo y se le terminó la cancha. Ahora salida para Unión.
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2: Fue buenísima la apertura veloz de Gabriel Ábalos para Abaldo. Solo por la izquierda dudó el delantero de Independiente un instante y ahí perdió terreno. Tenía tres hombres, tres compañeros en el área esperando para recibir.
0: Del Blanco con la pelota costado izquierdo jugando hacia el medio para que reciba ahora Profini otra vez para Del Blanco. Toca hacia la mitad de la cancha para que juega Mauro Pitón. Abre para la llegada de Julián Palacios. Primero Lautaro Vargas, se cierra Palacios. Vargas ahora sí con Palacios. Todo por el costado derecho, jugó rápido. Directamente al lateral la termina sacando Iván Marconi.
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0: Surge Ludueña, mira el área, busca el centro. Se durmieron todos, Tarragona. El arquero Rey le terminó sacando la pelota a Colazo finalmente.

0: tiraron la pelota al área, se durmieron todos. Insisto, es flojito el fondo de Independiente.
1: Sí, no reacciona, ¿no? Ludueña en los tres cuartos tiró un centro que era prácticamente intrascendente para un fondo de Independiente que esperaba con mucha gente. Hubo un rebote, la pelota quedó boyando ahí cerquita del punto del penal mientras los defensores de Independiente miraban. Y Colazo iba hacia ella. De milagro no fue el empate de Unión.
0: La va recibiendo la mitad de la cancha Pitón. Sale Unión, contame algo, Liñado.
2: Aplausos, aplausos de Maguilón. Le gustó las últimas dos jugadas de su equipo.
0: Ahora ya me cuenta Rossi porque ataca por izquierda del Blanco. Mira, del Blanco pasa a la mitad de la cancha. La va tocando hacia el medio para que reciba Profini. Otra vez abierto por izquierda va recibiendo Menossi. Menossi se atrás para Matías del Blanco. Contame, Rossi.
3: Recién justamente hablaban de Avaldo. El jugador ex Gimnasia está en la prelista de Marcelo Bielsa en la selección Uruguay, al igual que Gabriel Ábalos en Paraguay y Santiago Arias en Colombia.
0: Ya se viene el Mundial, Mancilla arriba para que vaya a buscar a Tarragona, regresa Zavala, la saca de pirueta hacia atrás para que vaya Pérez Curso y la termina devolviendo de cabeza a Rodríguez. Se la sirvió por derecha a Palacios, pasa a la mitad de la cancha, regresa desesperadamente a Baldo, pasa Palacios, la terminó robando entre Zavala y Marcone. Le queda a Baldo detrás de mitad de cancha, costado izquierdo, sale Independiente.
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5: Hay gol de excursionistas que le está ganando 1-0 a Liniers en 20 minutos del primer tiempo.
0: Hoy perdió el Arce, claro. Perdón, empató Arce, ¿no?
5: Empató Arsenal, empató el puntero 2-2 contra San Carlos.
0: Perdía 2-0. Bueno, lateral costado izquierdo para el para Clavo Mateo del Blanco. Rápidamente hacia la mitad de la cancha con Mauro Pitón a presionar Montiel. Termina jugando hacia atrás para Ludueña. De zurdo hacia adelante para que la devuelva de cabeza ahora a Fedorco. Le queda la mitad de la cancha a Marcone. Juega con Valdés. Y Valdés que le da salida al rojo.
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0: Pelota muy bien la decisión entre Pérez Cursi y el jugador Avaldo. Finalmente se termina sacando la mitad de la cancha. Recibe Montiel con falta, ¿no? Que se levante Palacios. Se viene Montiel. Jugó por izquierda para Zavala. Zavala y Avaldo. Avaldo jugando con Montiel. Montiel en tres cuartos de cancha. Filtró para Avaldo y se terminó sacando ahora en salida Ludueña. Hacia atrás para Mason Rodríguez. Está caído un hombre en Unión. Creo que es el número 20. Es Palacios, ¿no? Ese.
2: Exacto, Juan. El número 20. Unión de Santa Fe.
0: Bueno, dolorido Palacios, acusando un golpe allí de Zavala en la mitad de la cancha, Javier.
1: Sí, en el anticipo del defensor Independiente lo tocó abajo a Julián Palacios. Quedó sentido Independiente, por un momento se apura. Cuando llega a tres cuartos, en lugar de pensar cómo resolver, se apura, recién se superpusieron dos hombres y desperdiciaron una chance que había arrancado bien.
0: Pérez Curse arriba para pelear la pelota, la ganó muy bien Montiel, le puso la cola y se la sacó Pitón. Va Montiel, ataca por izquierda, sigue Santiago Montiel, se mete en el área Montiel. Arriba el remate del número 7. Está intratable en 20 minutos.
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0: En la mitad de la cancha resolviendo ahora Marcone, lo persigue, le mete por todos lados allí Palacios. Falta, dijo Zunino. En 20 minutos habrá salida para el rojo en la mitad de la cancha.
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0: En salida Fedor Colex de Chicago, jugando por derecha para Arias, el colombiano hacia adelante. La regaló directamente al lateral. Repone el blanco. Se aplacó un poquito para partido ahora, Javi.
1: Sí, no está firme Independiente. Ya van dos veces que tiene la pelota intentando buscar el ingreso de un hombre del rojo por derecha que lo tiene en el lateral. Lo que decía hace un poquito, ¿no? Tiene que pensar un poquito más Independiente. Está ganando 1-0.
0: Marcone de tres dedos por izquierda para que vaya saliendo Facundo Zavala. Va Alex Olimpia. Va Zavala a jugarse adelante para que controle ahora a Baldo. Giró a Baldo y lo terminó sacando muy bien Lautaro Vargas. Lateral detrás de mitad de cancha en zona de defensiva para Unión.
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0: Viene el centro de Blanco, arriba para Tarragona. Quedó la pelota para Colazo. ¿Y eso no fue penal? ¿Y eso no fue penal? Bueno, ya me lo va a contar. No lo pide nadie en Unión, pero se la bajó Tarragona a Colazo y la terminó encontrando Rodrigo Rey.
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0: Pelota larga para que la pelee ahora Ávalo. Meizo Rodríguez, y se tiene que ir, se va a quedar con 10. Expulsado Rodríguez en Unión. Increíble, se iba Ávalo, giró y el uruguayo lo tomó de arriba, lo tiró, le tiró la cabeceta, lo tiró del piso y ahora en 22 minutos había un expulsado en Unión. 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
2: Bien, se mueve los suplentes de Unión, expulsado el número 2, Maison Rodríguez. En el Tatengue se queda con 10 el equipo de Leonardo Scalo en Maelón.
1: Una ingenuidad, ¿no? La del primer central de Unión, una pelota larga, la disputaban fuera del área, ahí medio a los manotazos lo terminó abrazando. No hay nada peor que te echen antes de los 25 minutos, pero peor que eso es que te echen el día de tu cumpleaños. Bueno, eso le pasó a Maison Rodríguez.
0: Bueno, mala noticia para el Tatengue, que se queda con 10 jugadores y encima tiene otro tiro libre Montiel, que está con el pie caliente para que Independiente marque el segundo en 23 minutos.
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0: Tiro libre para Independiente. Le va a pegar Pérez Cursi ahora. Va Mateo Pérez Cursi. Va el número 16. Montiel se la dejó a Pérez Cursi. El diestro que la quiere clavar arriba. Allí tiene que ir por el costado derecho de la barrera. Bueno, veremos. Va Pérez Cursi al arco. Está con el pie caliente el jugador de Independiente. Primero Montiel, ahora Gutiérrez. Sacó un zapatazo fenomenal. Un derechazo que bajó, que tomó altura y terminó bajando arriba al ángulo. Apenas la llegó a tocar con la palma de la mano izquierda Mancilla. Independiente soñado en Rosario. Primero por Montiel, ahora por Gutiérrez. Otro de tiro libre. Independiente 2. Unión nada.
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1: Qué golazo de Gutiérrez. Le dijo a Montiel, así que vos la clavás en un ángulo, yo la clavo en el otro. 3 tiros 100. Es este Independiente que jugando no es tanto, pero aprovechó hasta acá todas las chances que tuvo de pelota parada con dos golazos infernales.
0: Iba por más porque ataca por derecha Arias. Se metió el colombiano en el área, va Arias. Nada, que se levante. Habrá salida para Mancilla. Cuénteme, Rossi.
3: Acá en el banco se agarraron toda la cabeza. No lo podían creer el golazo que hizo Gutiérrez después del de Montiel justamente. Es el tercer gol del chileno en 10 partidos con esta camiseta.
0: Bueno, 25 minutos gana Independiente 2-0 con dos golazos de tiro libre y encima el Tatenga juega con 10.
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0: Pelota por derecha para que salga ahora con la pelota Gutiérrez. Va Independiente que quiere su noche soñada. Le queda a Montiel, 3/4 de cancha, va Montiel. La terminó sacando ahora desde el fondo Menossi. Sale con la pelota Palacio, no puede salir Unión. Le queda la pelota a Marcone, sale a meter Pitón. La va buscando Tarragona, le queda por izquierda Montiel, el arco. ¡Montiel! La arquero Mancilla para quedarse con la pelota.
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0: Con la pelota para Escursi, la pincha el área para Baldo. Y eso, yo te digo que no sé si no lo empujaban a Baldo, 26 minutos, un torbellino independiente, Javier.
1: Y está aprovechando este momento de un partido totalmente desvirtuado en el arranque, ¿no? Ahora fue Profini a jugar de primer marcador central tras la expulsión de Rodríguez. Va a tener que cambiar algo urgente, Madeló.
0: Giró ahora con la pelota y hay falta sobre Ábalos. Tiro libre para Independiente. Si no se despierta el Tatengue, esto puede ser una goleada histórica. Y en el primer tiempo hay tiro libre para Independiente.
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0: 27 minutos, habrá tiro libre costado izquierdo para el rojo. A buscar por arriba va Independiente, que quiere más. Quiere terminar el partido. Le va a pegar a Baldo. Va a caer la pelota desde el costado izquierdo, tres cuartos de cancha. A buscar a Ábalos, a buscar Valdés. Va a venir el pase de Ábalos en medio para Arias. La pincha Arias al segundo palo. Arriba va a ganar Valdés y se la terminaron sacando. Ah, Fedorco, se la ganaron. La contesta Tarragona. Mete por el medio. Intenta salir del blanco. No puede Marcone. Robando la mitad de la cancha. Jugando rápido para Pérez Cursi. Hacia atrás para Fedorco. Y sale con la pelota Arias. Sale Independiente.
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0: Marcone jugando por izquierda para Baldo, rápidamente para Zavala, busca el centro al área, segundo palo, no llega Gutiérrez, le cae la pelota a Arias, ataca el colombiano, jugó hacia la media luna para Montiel, va Montiel, la pinchó al área para que vaya Baldo y al córner la tira Palacios, tiro de esquina para el rojo que va por el tercero.
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1: Ya está pasando mal Independiente, sin que brille Independiente. Ya se adueñó definitivamente la pelota y lo acorrala en busca del tercero.
0: Fue rápidamente a Baldo, hacia atrás para Montiel, Montiel para Zavala, costado izquierdo otra vez para Montiel. Montiel que elude, gira por izquierda, va Montiel, viene el centro al área, Mancilla para quedarse con la pelota en 28 y medio.
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0: Contesta Unión con colazo de la jugada adentro para Tarragona y la termina sacando ahora Valdés. Le queda a Marcone. Cuénteme algo, Lineado, ¿qué pasa en el banco de Unión? ¿Hay alguna reacción?
2: Bien, se mueven todos los suplentes ahora, habla Madelón con sus asistentes, preocupación, caras largas en el banco Tatengue, que te cuento un dato, Juan, solo pasó a octavo de final en la Copa Argentina tres veces. El Tatengue, la mejor participación fue en el 2017, cuando alcanzó los cuartos, y que perdió contra River, que va a jugar contra el equipo de Gallardo, hace más de 10 años.
0: Bueno, excelente. Media hora gana Independiente 2-0 en el Coloso.
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0: Falta sobre Palacio, costado derecho. Presentame, Pancho, este es el banco de suplente del Tatengue.
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2: Muy bien, los suplentes de Madelón para esta tarde noche: Lucas Meuli, Emiliano Álvarez, Nicolás Paz, Valentín Pazendini, Claudio Corbalán, Emiliano Giracone, Santiago Grela, Augusto Solari, Nicolás Palavecino, Franco Fragapane, Tomás González y Diego Armando Díaz.
0: Pelota que queda en la mitad de la cancha para que vaya jugando rápido hacia atrás jugador Profini. Rápido Mancilla, ahora elige el pelotazo largo, pero termina ganando de cabeza. Ahora Valdés regresando, ahora Gutiérrez, toca hacia atrás para Arias. Arias para Gutiérrez, costado derecho, media hora, Independiente 2, Uniones 0, aquí en Rosario.
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1: Qué bien le vendría a Madelón que en la Copa Argentina hubiera pausa de hidratación, ¿no? Porque tiene que parar.
0: Varias hasta el fondo, busca el centro, la saca del otro lado. Ahora Julián Palacios terminando la mano en el medio. Mauro Pitón, giro por izquierda para Del Blanco, abierto lo tiene a Cristian Tarragona, recibe pegado a la línea, va jugando Tarragona, lanza largo para que vaya por derecha Vargas, llega Vargas, controló Mae, se le fue directamente al lateral. En 31 lo sigue ganando Independiente 2-0 sobre Unión de Santa Fe.
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5: Y hay gol de Camioneros que le está ganando 1-0 a la Ferrar de visitante en 33 del primer tiempo.
1: Decía parar, necesito enfriar un poco el partido de Unión, ¿no? Para salir de este mal momento, 2-0 abajo rápido y con uno menos.
0: La va recibiendo Del Blanco, jugando hacia atrás. Ahora para Ludovic. Ahora qué noche Rodríguez, ¿eh? Primero falta, amarilla, golazo de Montiel. Falta, amarilla, roja, sí. Golazo terrible de Gutiérrez. Impensada noche para Mason Rodríguez. Gira por el costado derecho, atención. Se viene con la meta Vargas, que ve que la hizo. Escapó Vargas, quiere buscar el centro. Y terminó regresando, fantástico. Ahora Zavala para sacársela. Escapa el zurdo, juega por izquierda para Ábalos. Mete Gabriel Ábalos. Va el delantero del rojo, va el número 9. Le termina salvando el lateral. Termina jugándose atrás para que reciba Marcón. Escapa Marcón, gira Marcón. Le hacen falta, pero sigue con la pelota Baiván. Escapa Marcón. Falta, falta de Palacios. Tiro libre para Independiente, habrá salida para el rojo.
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0: Bueno, te lo libre para Independiente que tiene este banco de suplentes.
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3: Les acompañan a Quinteros y esperan su oportunidad el arquero Joaquín Blázquez, Leonardo Godoy, Nicolás Freire, Kevin Lomónaca, Jonathan Dirrastrosa, Rodrigo Fernández Cedrés, Lautaro Millán, Luciano Cabral, 11 Federico Mancuello, Ignacio Malcorra, Facundo Valdés y Felipe Tempone.
0: Pelota hacia atrás para que la maneje Rey, a presionar Tarragona, a dar una mano también en la presión. Allí Lucas Menos y va jugando hacia adelante para que reciba Gutiérrez, costado derecho, se la lleva con el taco, la perdió. Y atención porque va Colazo y tiene una buena chance Unión. Ataca Colazo, se metió en el bochinche, le queda a Menos y giró por izquierda para Blanco, va el zurdo hacia atrás para que venga Ludueña, le quiere pegar Ludueña. Tres cuartos de cancha para que resuelva ahora Palacio, se escapa Palacio, falta. No, nada, nada de Marcones y tiene que resolver más rápido
1: Unión. Claro. Pero está desesperado Unión, ¿eh? Por eso te decía que tiene que parar un poquito la marcha de la cabeza. Aparte está cometiendo infracciones que propician la amarilla y tiene uno menos ya.
0: Y se viene Abaldo por el costado izquierdo, jugó Salvedo para Pérez Cursi y se la pinchó, fantástica Abaldo, está en el área Abaldo. Le erró el zurdazo, pifió de zurda porque iba directo al arco, termina volviendo Abaldo, lo encontró vértice izquierdo ahora a Pérez Cursi, gira Pérez Cursi, la va jugando rápida para Abaldo, costado izquierdo, otra vez para Pérez Cursi, es al medio Pérez Cursi con la pelota, frena, no se la puede sacar, profe. Otra vez para Baldo, qué jugada, y regresó ahora abajo para sacar Vargas. Controla Mancilla en 35.
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0: Pelota larga para que vaya Tarragona, recibe de frente ahora Menos y la terminó perdiendo. Con Pérez Cursi sale por izquierda con Zavala, recibiendo de espaldas ahora a Baldo. Toca hacia atrás para jugar con Valdés. Toca y toca el rojo en salida.
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0: Conduce Montiel, el ataque va a Montiel. Filtro para Ábalos y está adelantado. Adelantado Ábalos. Había filtrado Montiel, me dejó alguna duda, pero creo que estaba usado, ¿no, Javi?
1: Sí, un pasito adelantado, ahí nomás, ¿eh? Pero está arriesgando demasiado Unión. Me sorprende que Maderón no haya metido un cambio, que lo deje a Profini ahí como un defensor más. Está bien, quiere mantener su idea de tratar de ir para adelante, pero queda muy desprotegido por momentos a espaldas de los volantes.
0: Va metiendo ahora con la pelota rápido Vargas, tocando por derecha para Palacios, rápidamente ahora para Tarragona, gira Cristian, tocó para Palacios, adelante para que vaya Colazo, que bien que le decimos, va Menossi, Menossi intentó, tiene buenas intenciones Unión, le falta la finalización, Javier, ya me contás porque se viene por derecha Gutiérrez y atención que no pudo volver del blanco, que ahora sí regresa por el medio, va al centro de Gutiérrez, pasó y no llegó Baldo por el segundo palo. El partido está para la contra Independiente.
1: Cierto, el partido está para que Independiente se tranquilice, piense y juegue la pelota contra el piso y puede llegar a ser un descalabro con este fondo de Unión. Pero decía, lo que decías vos es correcto, Unión está acostumbrado a jugar bien, por momentos juega un toque, conecta bien, pero hay que, no hay que sacar de contexto que está jugando con un hombre menos desde temprano.
0: 36 minutos, tiro libre para el Tatengue detrás, mitad de cancha.
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0: La pelota alta de los Dueña, cae la media luna para Menossi, no pudo controlarla, Lucas Menossi, insisto, pierde 2-0 Unión, pero se va acercando y tiene buenas intenciones el equipo de Madelón en 37 minutos.
1: Y déjame agregarte algo, Juan, más allá de que casi no puede atacar como tenía pensado Madelón, la defensa de Independiente es una garantía de esperanza para que Unión lo pueda remontar. Recién rechazaron hacia adentro del área, un desastre en el fondo.
0: Pelota muy buena por derecha para Gutiérrez, adelantado Gutiérrez, repone Mancilla ya sobre el final del primer tiempo.
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0: Va metiendo por la mitad de la cancha ahora Pérez Cursi, tocó por izquierda para que se venga ahora con la pelota Baldo, tiene libertad Montiel, tiene espacios el rojo, abrió por izquierda para Ábalos, se quiere meter en el área, va Gabriel Alba, Ábalos, regresó Vargas, Vargas para sacarla hacia adelante, queda la pelota viva, va Tarragona metiendo Zavala, saca hacia adelante Palacios, le cae a Colazo, atención con la pelota, Colazo por derecha, termina jugando en la salida para Profini, Profini jugó larga y no pudo encontrarlo a Tarragona, le cae a Fedorco, Fedorco para Montiel, mitad de cancha para Marcone, pincha larga por derecha para que vaya Gutiérrez, regresa de cabeza del blanco, se le termina dando a Ludueña, Ludueña para del blanco, 38 minutos, se va el primer tiempo, gana 2-0 el rojo, ataca Mateo del blanco, la va jugando cortita para Palacios, ahora está por izquierda, la pincha el área para que vaya Tarragona, controló, está en el área, va Tarragona, va Cristian mano a mano con el jugador Fedorco que se la terminó sacando y va a buscar el lateral por izquierda que sea para Unión.
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0: Abrió Menossi por derecha para que se venga ahora el centro al área. Pasó la pelota y la sacaron. La sacaron justo en el punto penal, insisto, Si Unión es bicho y la pone en el área, está el descuento. Ya me cuenta Javier porque ataca por derecha Ábalos, que ahora se va a tranquilizar. Insisto con eso, Javier,
1: Sí, recién con qué facilidad le ganó Tarragona la espalda a Fedorco, ¿no? Es una invitación a que Unión no pierda la esperanza al fondo de Independiente.
0: Marcone ralentiza ahora el ataque Independiente que lo gana 2-0, van 39-20.
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0: Arias tocando hacia el medio para que reciba ahora Montiel, cuénteme algo, Liñado.
2: Bien, en la Copa Argentina Unión eliminó a Bloque Juárez en este mismo estadio con los 32avos de final a fines de marzo. ¿Y sabe un dato curioso? ¿Quién es el goleador histórico del Tatengue en la Copa?
0: ¿Quién es?
2: Tarragona con 2, se los metió ante Bloque Juárez y también Nacho Malcorra en ediciones anteriores cuando vestía la camiseta de Unión.
0: Se viene con la pelota, área tres cuartos de cancha, tocando por derecha para Pérez Cursi. Resuelve Pérez Cursi, juega hacia el medio para Montiel. Montiel filtró muy bueno para que vaya Gutiérrez. Salió Mancilla. Mancilla abajo para quedarse la pelota 5 de final del primer tiempo.
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0: Se nos va la primera parte aquí en Radio Splendid, en el show de los grandes. 40 minutos. Independiente lo gana 2-0 con dos golazos. Primero de Montiel, de zurda al ángulo de tiro libre. Y después Maximiliano Gutiérrez la clavó arriba del otro ángulo para que Independiente esté clasificando en la Copa Argentina. Segade, y por ahora con Atlético Tucumán.
5: Por ahora contra el Decano en los octavos de final.
0: ¿A quién le ganó Tucumán?
5: A Talleres 3-0, el miércoles pasado.
0: Claro, exactamente. Bueno, pelota por el medio en salida. Bueno, primero va a ser tiro libre para Uniones, casi a la altura de la mitad de la cancha. Atención, quiere descontar el equipo de Madelón. Sí, descuenta qué partido se puede armar, ¿eh? Atención con la pelota arriba de Del Blanco. Cae la pelota, mete colazo, queda el rebote. Arriba, la sacó del estadio finalmente Vargas. Habrá salida para Rodrigo Rey sobre 42.
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5: Y hay gol de Deportivo Merlo, que le está ganando 1-0 a Brown de Adrogué de visitante. Brown que queda cerca de la zona de descenso de la B Metro.
0: Bueno, qué golpe sería para el equipo de Adrogué,
1: Sí, después de tan buenos momentos.
0: Claro, ¿no? Total. Bueno, en salida ahora para Valdés. Valdés tocando para Zavala. 42 minutos aquí en el Coloso. Marcelo Bielsa gana Independiente 2-0 sobre Unión de Santa Fe. Está pasando el rojo en la Copa Argentina. La va jugando cortita para Fedorco. Fedorco para Valdés. Toca por izquierda. Se repliega todo Unión. Que claro, ahora ya empieza a sentir un poco el cansancio también.
1: Sí, la multiplicidad de algunos jugadores, ¿no? De tener que bajar a aguantar como Tarragona y Colazo y después tratar de definir el arco rival. Pero lo tiene ahí Unión, da batalla.
0: Va jugando con la pelota Pérez Cursi, resuelve rápidamente por derecha para Arias. Arias levanta la mirada y va tocando para Fedorco. Fedorco hacia atrás para Rodrigo Rey, sale Independiente.
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0: Juega Baldo por derecha, muy buena para Gutiérrez. Tira centro rasante y no llegó Ábalos. Por el otro lado la termina peleando Montiel y retrocede para dar una mano Palacios. Toca rápido para Profini para Vargas. Vargas tocando por derecha, viene de salida, pelota larga para Tarragona. Quiere que bien que le hizo Tarragona, la termina dando Marcone para quedarse con la pelota. Tres cuartos de cancha, abrió por izquierda para que reciba Montiel. Ya miró el área, buscó el centro pasado para Gutiérrez y le queda Mancilla. Contame algo, Rossi.
3: Dos futbolistas del plantel que no viajaron a Rosario son Milton Valenzuela e Ignacio Puceto. El lateral izquierdo por una molestia física y Puceto por opción técnica, seguramente sea uno de los jugadores que se vayan en junio.
0: Y ojo con que regrese Huracán, Puceto.
1: Fue muy flojo lo de Puceto en la Ciudad Independiente.
0: Salida por izquierda para que juegue Zavala. Abierto va sosteniendo a Baldo. Baldo trae para Zavala y encontró un surpe. Atención. Y va Zavala por izquierda y ya miró el área. Zavala que se tentó por el medio para Pérez Cursi. Atento. Pillo tuvo Lucas Menos y el ex de Tigre para sacarla arriba por derecha para que vaya a buscar ahora y no pueda controlar. Colazo. Habrá lateral costado izquierdo para Independiente. Se va la primera parte.
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0: En su poder la pelota de Iván Marcón, el círculo central, jugándose adelante para que vaya a buscar Pérez Cursi, la perdió con Ludueña, ataca Ludueña, se mandó el central, va Ludueña, sigue Ludueña por izquierda, no pudo sacar el lateral, regresa Arias, que la cubre, llegando ya 44.5, habrá lateral costado derecho, que es para el rojo.
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0: Pelota para Ábalos, controló Ábalos, la tiró larga. Falta, bueno, adelantado me parece. Falta para mí no había, Javier.
1: Un empujoncito apenas ahí, a mí tampoco me pareció así.
0: Se viene con la pelota Palacio, tocó para Tarragona. Tarragona va con la pelota, abrió por derecha. Atención, Pitón buscó el centro y no llegó Colazo. Primero Arias controló en el punto penal. La termina sacando para Iván Marcone. Gira Marcone, se la sostiene Marcone, la lleva Marcone. Le metieron de todos lados a Marcone. ¿Sin falta? No, con falta. Le metieron por todos lados a Marcone. Hay tiro libre y habrá una nueva tarjeta para el equipo de Madelón, el número 20. Lo presentamos.
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2: Muy bien, segundo amonestado en Unión, el número 30, Mauro Pitón, se va a jugar un minuto más, relator.
0: Bueno, vamos hasta los 46, amonestado el número 20, Julián Palacios. Julián Palacios, el número 20, se llevó la tarjeta que ya le venía dando a Marcone desde antes, ¿eh?
1: Sí, todo lo que le pasaban cerca a Marcone le pegaban, pero Palacios ya está alterado desde hace un rato largo, ¿eh? Tiene que cuidarse porque si sigue así, se va a festejar el cumpleaños con Rodríguez al vestuario.
0: Claro, la va jugando en salida por izquierda Valdés, conduce Valdés, movió. Bueno, Valdés levantó la mirada y lo encontró a Abaldo, que creo que regresaba. Termina jugando por izquierda para Zavala, cuando Zunino dice que no va más. ¿O qué dice Zunino? Zunino que no sé si cobró un offside o que no va más, ¿eh? No es claro el gesto.
1: No hace ninguna seña Zunino, corre.
0: Bueno, corre Zunino. Bueno, final del primer tiempo entonces. Final de los primeros 45 minutos. Se terminó la primera parte aquí en Rosario, aquí en el Coloso. Marcelo Bielsa lo está ganando Independiente 2-0 con dos golazos. Primero de Montiel y después de Maximiliano Gutiérrez. Por ahora el rojo avanza en la Copa Argentina.
4: Terminó el primer tiempo, Unión de Santa Fe 0, Independiente de Avellaneda 2, lo comenta Javier Ruiz, lo relata Juan Gavilán, Gabigol. 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
0: Bueno, final del primer tiempo, recalientes los hombres de Unión, lineado.
2: Sí. Se fueron encima del árbitro que repartió tarjetas para todos lados. Ya vamos a confirmar a quienes amonestó finalmente, pero muy caliente. Todos los hombres de Unión, los jugadores, cuerpo técnico, los jugadores ahora rumbo al vestuario, y son los del cuerpo técnico los que están hablando del árbitro, los colta la policía. Bueno, la verdad, final muy caliente por parte del equipo santafesino.
0: Bueno, realmente muy enojados los jugadores, los ayudantes allí del equipo Tatengue. Contame, Rossi.
3: Se retira los jugadores Independientes, camino hacia el túnel, muy conforme el cuerpo técnico. El único amonestado, 16, Mateo Pérez Cursi, espera en su oportunidad en el banco de suplentes. Joaquín Vázquez, Leonardo Godoy, Nicolás Freire, Kevin Lomónaco, Jonathan de Rastroza, Rodrigo Fernández Cedrés, Lautaro Millán, Luciano Cabral, Federico Mancuello, Ignacio Malcorra, Facundo Valdés y Felipe Tempone.
0: Excelente, bueno, el comentario de este primer tiempo, en lo que es por ahora triunfo del rojo, 2-0 sobre el Tatengue, en la voz de Javier Ruiz.
1: Y hemos visto un interesante, un atractivo primer tiempo desde lo emocional. Hubo goles, hubo situaciones, hubo expulsado. Un partido raro, desvirtuado rápidamente. Unión arrancó yendo para adelante ya en la primera, el primer minuto, en una salida rápida de Tarragona que profundizó para Profini, que por el otro lado lo encontrara Menossi. Tuvo la chance grande de ponerse arriba, ¿eh? Un rebote lo salvó a Rey para que pueda llegar a alcanzar esa pelota y evitar la caída de su arco. E inmediatamente, en uno de los primeros intentos de Independiente de penetrar el área de Unión, lo tocaron abajo a Montiel y el mismo Montiel se encargó con un golazo para un cuadrito de meter el 1-0 de tiro libre pegándole por afuera, un zurdazo impecable al ángulo, inalcanzable para cualquier arquero, para que Independiente tempranito nomás arranque a ganarlo. Reaccionó rápidamente o intentó reaccionar Unión, tuvo algunos acercamientos al área de Independiente, un Independiente que ya lo sabemos, es un equipo inestable, cambiante, que por momentos se lo ve muy desparejo, con unas condiciones en ofensiva, pero con otras muy distintas a la hora de defender. Y hoy lo volvió a demostrar, porque los intentos de Unión no hacían más que desnudar las flaquezas que Independiente mostraba en el fondo, pero no pudo llegar a romper el cero en el arco de Rey. En una desafortunada jugada ingenua por parte de Maison Rodríguez, que ya estaba amonestado, un pelotazo sin demasiado riesgo a la altura de la medialuna en la búsqueda de Ábalos, el primer marcador central de Unión lo abraza, lo manotea, y eso hace que lógicamente se gane la segunda amarilla y la roja, y ese fue el peor momento de la noche para Unión. Pensaban muchos, no había más, porque en la ejecución de ese tiro libre, Maximiliano Gutiérrez, con un derechazo tan impecable como el zurdazo de Montiel, a los 4 minutos, vuelve a ponerla en un ángulo, en esta oportunidad en el ángulo izquierdo del arquero Mancilla, que ya no quería que le patearan, porque de dos la habían clavado en un ángulo. Independiente se le facilitaron las cosas. Hay que sumarle a esto la expulsión de Rodríguez, y a partir de ahí fue casi como un torbellino, casi como tuvo el monopolio de la pelota ante un Unión muy confundido. No pudo aprovechar el rojo ese momento del partido, que era para terminar de liquidarlo ante un Unión muy desequilibrado defensivamente. Superó ese mal paso el equipo de Santa Fe, volvió a ir para adelante, no cambió nada Madelón, y en alguna que otra situación comprometió una vez más al arco de Independiente. El partido es parejo, la diferencia es grande, teniendo en cuenta que Unión tiene un hombre menos. Uno podría pensar que Independiente tiene muy facilitadas las cosas, pero sus descalabros defensivos lo impiden, porque Unión sigue yendo para adelante y en cualquier momento le puede dar una sorpresa. Aún más allá del 2-0, resultado abierto, por ahora lo gana el rojo con 2 golazos de tiro libre por 2-0 frente a Unión.
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7: Faltan 5 minutos para la hora 21, la temperatura en Buenos Aires, 10 grados 9 décimas, humedad 70%, con cielo cubierto. Crisis en la UOM. El gremio metalúrgico cuestionó el fallo judicial que dispuso anular su reciente elección, desplazar al secretario general Abel Furlan y la intervención del gremio. Desde la UOM afirman que detrás del fallo están los jueces de la Cámara del Trabajo que avalaron la reforma laboral de Milei. La Argentina ya no está en la OMS. La Asamblea Mundial de la Salud ratificó este viernes de manera unánime y por consenso el retiro definitivo de nuestro país en la Organización Mundial de la Salud. La guerra en Medio Oriente. El portavoz del Ministerio de Relaciones Exteriores iraní declaró que las negociaciones de paz entre Irán y Estados Unidos no están cerca de un acuerdo. Destacó que las conversaciones buscan poner fin a las hostilidades en todos los frentes, incluido el Líbano.
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7: Fórmula 1. Franco Colapinto largará desde el puesto 13 para la carrera sprint en el Gran Premio de Canadá. La competencia será mañana desde la hora 13. En Capital Federal y alrededores, temperatura 10 grados 9 décimas, humedad 70%, con cielo cubierto.
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10: Tiempo en Rosario, Independiente le está ganando 2-0 Unión con los golazos de tiro libre de Montiel y Gutiérrez.
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10: Más temprano por la primera B Metropolitana, Arsenal el puntero, empató 2-0 con Villa San Carlos.
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10: Hace unos minutos Deportivo Merlo le ganó 1-0 a Brown de Adrogué, que quedó muy cerca de la zona de descenso de la B Metro, y en 27 del complemento empatan 1-1 Ituzaingó y la Guay Urquiza.
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10: En los otros dos partidos en juego de la B Metro, Camioneros le está ganando 1-0 a la Ferrari. Excursionistas le gana por la mínima Liniers, ambos partidos en el entretiempo.
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10: Por la primera, Sechupanqui aplastó 4-0 a Claypole más temprano.
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